sistema solar. Para ello, estos investigadores se sirven de telescopios avanzados o herramientas como puedan ser el James Webb o el proyecto TESS, con los que analizan la luz estelar con el objetivo de encontrar diminutas caídas de brillo o simplemente variaciones gravitacionales causadas por planetas que orbitan a su alrededor. Esta es una de las ocupaciones del astrofísico Rafael Luque, uno de los principales expertos internacionales en exoplanetas, aquellos planetas que se encuentran fuera del sistema solar, y por este motivo ha sido reconocido con el premio Princesa de Girona en Investigación 2026, unos galardones que reconocen el talento, el esfuerzo y la dedicación de jóvenes innovadores, emprendedores y científicos que inspiran y transforman la sociedad y que preside anualmente la familia real española. Con este investigador del Instituto de Astrofísica de Andalucía, charlaremos a continuación sobre su trabajo y su carrera, y después viajaremos de nuevo en regreso al pasado para redescubrir la figura de Jerónimo de Ayanz, el considerado Leonardo da Vinci español. Y al final del programa terminaremos contándoles las noticias más destacadas en ciencia y tecnología. Adriana Vázquez y Carlos Welling me acompañan en la redacción, Juan Carlos López Moreno está en la producción y Pepo Sherman en el control de sonido. Comenzamos a golpe de beat.

0: pues vamos a ir entrando ya en el contexto del tema de hoy con Adriana Vázquez. Muy buenas, Adriana, cuéntanos.
1: ¿Qué tal, Álvaro? Los premios Princesa de Girona nacieron en el año 2010 con el objetivo de reconocer el talento y la capacidad de liderazgo de jóvenes profesionales españoles menores de 35 años en distintos ámbitos como la investigación científica, la empresa, las artes, la acción social o el deporte. En ediciones anteriores, este reconocimiento ha distinguido a investigadores de primer nivel como Eleonora Bieser, premiada en 2022 por sus avances en energía de fusión, o Moisés Expósito Alonso, reconocido en 2024 por sus estudios sobre adaptación genética y cambio climático. Rafael Luque es investigador del Instituto de Astrofísica de Andalucía, perteneciente al Consejo Superior de Investigaciones Científicas. Su trabajo se centra en el descubrimiento y caracterización de exoplanetas, o como ya adelantabas, esos mundos situados más allá de nuestro sistema solar. Utilizando datos obtenidos por algunas de las misiones y telescopios más avanzados del mundo, entre sus contribuciones más destacadas figura la identificación y el estudio de numerosos sistemas planetarios, aportando información clave sobre cómo se forman los planetas y cuáles son las condiciones que podrían favorecer la existencia de vida fuera de la Tierra.
0: Pues muchas gracias, Adriana. Vamos a dar la bienvenida ya a Rafael Luque, investigador del Instituto de Astrofísica de Andalucía, y también le damos la enhorabuena por este premio. Bienvenido a Golpe de Beat.
2: Buenos días, ¿qué tal? Muchas gracias por tenerme aquí.
0: Enhorabuena, lo repetimos de nuevo, Rafael. Todo un honor tenerte con nosotros.
2: Muchísimas gracias. Todo un honor para mí también formar parte de este programa.
0: Rafael, cuéntanos un poquito cómo fue ese día en el que al final consigues ese destacado galardón. ¿Cómo fue ese momento de la defensa de tu trabajo?
2: Bueno, fue un día muy largo, muy intenso. Desde por la mañana temprano teníamos todos los cinco finalistas al premio, teníamos una defensa de la candidatura, de nuestro trabajo, en frente de un jurado reconocidísimo y experto en muchos campos. Y bueno, pues nervios, ¿no? Ese día, mucha preparación las semanas anteriores. Pero bueno, la verdad que creo que todos hicieron un gran trabajo, presentaron sus investigaciones, su trabajo, o también sus trabajos de divulgación, ¿no? Cómo dan a conocer sus investigaciones en otros campos. Y bueno, pues luego una espera bastante larga hasta que ya empezó el acto, ¿no? Y ya todas las emociones se vinieron de golpe cuando subieron al estrado a fallar el premio.
0: Y todo ese trabajo se ha visto recompensado. Vamos a viajar, Rafael, ahora unos añitos al pasado. Me gustaría que nos contases qué sentiste al contemplar ese Saturno por primera vez que pudiste observar en aquel curso, ¿no? Al que te apuntaste en tu tierra y que creo que te despertó esa inquietud por la astrofísica, ¿no?
2: Bueno, yo creo que los niños siempre tienen esta fascinación por el sistema solar, el universo, estas fotos, ¿no? Que forman parte de nuestro imaginario colectivo, pero para mí poder ver Saturno, ver los anillos con un telescopio tan pequeño como el que usamos ese día, la verdad que fue una imagen que me impactó mucho y sobre todo me abrió la oportunidad a con este profesor de este curso, cuando compró un telescopio más grande, empezar a salir con él, ¿no? Y esa fue la persona, mi mentor, realmente que me enseñó todo de un cielo oscuro, las constelaciones, a mirar estrellas binarias, nebulosas, planetarias, galaxias, cúmulos globulares, ¿no? Todo lo aprendí con él estas noches de verano, de invierno, de otoño, de primavera, siempre diferentes constelaciones durante el año, siempre buscando noches despejadas para aprender y salir, y bueno, esta pasión luego se ha convertido en mi profesión y la verdad que es un sueño hecho realidad.
0: Pues nos gustaría que pudiéramos charlar sobre todas estas puntualizaciones que estás haciendo, sistemas de estrellas binarias, constelaciones, etcétera, etcétera, pero bueno, aquí de momento en A Golpe de Beat el tiempo es finito y bueno, vamos a avanzar un poquito, unos años en tu trayectoria, en tu carrera. Cuéntanos cómo llegas al Instituto de Astrofísica de Andalucía.
2: Bueno, pues vengo, mi contrato comienza en agosto de este año pasado, gracias a una financiación del Consejo Europeo de Investigación, una beca ERC Starting Grant y también un contrato Ramón y Cajal del Ministerio de Ciencia. Y bueno, viene tras un periplo de casi 4 años en la Universidad de Chicago, donde yo era investigador postdoctoral y antes pues era un estudiante de doctorado en el Instituto de Astrofísica de Canarias, gracias a una a una beca de la Fundación La Caixa para hacer mi estudio de doctorado. Y bueno, la verdad que un camino ya largo, porque esto se empieza a forjar en la Universidad de Granada, que es la primera donde yo voy a estudiar física, en 2010. Y bueno, la verdad que está un poco definido siempre el camino de la investigación, a priori, ¿no? Siempre es como la carrera, un máster, un doctorado, investigaciones postdoctorales y luego poder tener tu propio grupo de investigación y liderazgo. Y bueno, yo siempre quise volver a casa, volver a mi tierra en Andalucía para convertirme en investigador profesional y bueno, desde agosto he podido hacerlo gracias al Instituto de Astrofísica de Andalucía, que también ha apostado mucho por mi investigación y mi proyecto.
0: Bueno, has vuelto a tu tierra, pero como has mencionado, también con tu propio equipo, ¿no? Has podido crear un equipo de investigador, ¿no? De investigación.
2: Sí, muy contento. Un cambio de paradigma también a nivel personal, porque bueno, siempre he tenido, gracias a financiaciones privadas o públicas, siempre he tenido la oportunidad de hacer mi investigación de forma independiente, ¿no? Con supervisores y mentores, obviamente, pero siempre trabajando un poco a nivel independiente, y ahora pues a cargo de mi grupo de investigación. Tengo dos estudiantes de doctorado y dos investigadores postdoctorales conmigo trabajando en Granada desde comienzos de este año, un equipo además internacional de personas que no habían vivido ni trabajado nunca en España y que hayan apostado por este proyecto, venirse a Granada a vivir, a trabajar. Pues la verdad que es una nueva etapa y muy orgulloso de poder atraer talento internacional también a nuestro país para hacer investigaciones científicas.
0: Sin duda, Rafael. Vamos a hablar ahora de esos cuerpos celestes que buscáis, que cazáis, decíamos antes. Cuéntanos qué es un exoplaneta. No sé si tiene que tener unas determinadas características, o quizá todo cuerpo celeste en torno a una estrella y que se encuentra fuera del sistema solar vale y es llamado exoplaneta.
2: Correcto, la definición que da es la perfecta. Los planetas fuera del sistema solar los llamamos exoplanetas y tienen que cumplir las mismas condiciones que los planetas, ¿no? Los planetas del sistema solar, el famoso cambio de regla de llamar a planeta que echó a Plutón,
0: sí, claro,
2: de los libros de texto, esas son las mismas normativas y las mismas reglas, por así decirlo, que aplican a los planetas fuera del sistema solar, que simplemente llamamos exoplanetas, pero que no tienen nada de especial, por así decirlo, aunque la diversidad en sus composiciones, estructuras, arquitecturas de sistemas, pues escapan un poco a la imaginación de lo que nosotros conocíamos por el sistema solar.
0: Claro. Rafael, has descubierto aproximadamente unos 200 exoplanetas, ¿no? Si no me fallan los datos. ¿Qué hacéis cuando dais con uno nuevo? ¿Cómo los registráis? ¿Qué valores marcáis?
2: Bueno, pues dependiendo de la técnica que usemos, podemos acceder a diferentes propiedades de los planetas y de los sistemas. También la técnica influye, claro, Cómo los detectamos y los descubrimos. Principalmente en mi trabajo yo me he centrado en dos tipos de técnicas. Una que se llama la técnica del tránsito, que es simplemente intentar detectar eclipses en otras estrellas y por planetas que están pasando delante de ellas desde nuestro

0: punto de vista desde la Tierra, y para eso utilizamos principalmente telescopios espaciales que tienen unas grandes cámaras con un gran campo de visión. Intentamos monitorear miles de estrellas al mismo tiempo. Tomamos datos sobre todas estas miles de estrellas simultáneamente, lo hacemos durante varias semanas, meses, incluso años, e intentamos detectar bajadas periódicas de la luz de las estrellas que puedan ocurrir debido a que un
1: Claro.
0: planeta está pasando enfrente de ella. Y esa es la técnica con la que principalmente se han hecho la mayor parte de descubrimientos de esos planetas hasta el día de hoy, y la más fructífera también en mi investigación. Y para eso, bueno, nos hemos basado principalmente en telescopios espaciales de la NASA como Kepler y TESS, y también de la Agencia Espacial Europea KEOPS. Y en el futuro, a finales de este año, se lanza la misión Plato también de la Agencia Espacial Europea, que detectará muchos planetas usando esta técnica.
1: Rafael, no sé si ya la inteligencia artificial os está ayudando de una manera importante a la detección de estos planetas.
0: Sí, la verdad que es algo que ya en mi grupo de investigación estamos implementando. La manera de procesar grandes cantidades de datos, pues con la inteligencia artificial, eso es algo que nosotros llevamos haciendo realmente muchos años, pero no se
1: Claro.
0: llamaba inteligencia artificial, ¿no? Se llamaba machine learning, o se llamaba este
1: Modelos de
0: tipo de modelos de. Pero ahora, bueno, los modelos de lenguaje, es verdad que dan una dimensión nueva a nuestro trabajo, y para trabajar con estas grandes cantidades de datos, sobre todo las de las misiones que se vienen, que van a proporcionar un número mucho más alto de datos sobre más estrellas de las que teníamos acceso, pues bueno, estas herramientas de inteligencia artificial, la verdad que nos van a ayudar mucho a no solo a facilitarnos el trabajo de descubrimiento, ¿no? Sino también a empujar los límites de la sensibilidad a la que podemos detectar planetas, ¿no? Intentar cada vez detectar planetas cada vez más pequeños, más parecidos a la Tierra, a distancias más largas, donde el agua en estos planetas pudiera estar en forma
1: Claro,
0: líquida, ¿no? Y
1: claro.
0: siempre intentamos con estas nuevas técnicas metodológicas, ¿no? De herramientas matemáticas que nos permitan empujar el campo y exprimir los datos lo máximo que podamos.
1: Rafael, algo en lo que siempre has puesto mucho énfasis es en la importancia de conocer esas características químicas que presenta un planeta, es decir, de qué se compone su atmósfera. Supongo que tanto para saber si existe vida en otros lugares, en esos exoplanetas, como para saber si se podría, en un futuro hipotético, trasladar allí vida, ¿no?
0: Por supuesto, es algo que es un campo relativamente nuevo, porque
1: Claro.
0: para el tipo de planeta en el que yo me especializo, ¿no? Los subneptunos, un tipo de planeta que es el más común en la galaxia, pero no existe en el sistema solar. Planetas que tienen un tamaño entre la Tierra y Neptuno, uno cada dos estrellas como el Sol, tienen un planeta de este tipo. Nunca habíamos tenido la tecnología ni los telescopios necesarios para poder estudiar la atmósfera. Entonces, gracias al telescopio espacial James Webb, que se lanzó hace unos años y que es el heredero del telescopio Hubble, el telescopio más potente que hay ahora mismo disponible para los astrofísicos, con este telescopio por primera vez podemos estudiar las atmósferas de este tipo de planetas, por primera vez. Entonces, es algo en lo que estamos aprendiendo mucho, estamos aprendiendo del propio telescopio, ¿no? De los propios instrumentos que tienen a caracterizarlo mejor, pero todo lo que cada planeta que miramos con este telescopio nos da nueva información y sobre todo nos da nuevas preguntas, ¿no? Que es lo que siempre pasa en ciencia, que para intentar responder a una pregunta siempre se abren muchas más. Y la verdad que el tema de que nosotros ahora podamos estudiar la composición química de la atmósfera de estos planetas con la precisión que nos permite el James Webb, abre la oportunidad a realmente acelerar la búsqueda de vida fuera del sistema solar. ¿Por qué? Porque en la Tierra, la composición química de la Tierra está en lo que se llama un desequilibrio químico, por así decirlo, en el que hay algunas moléculas que están junto a otras que no podrían estar si no hay vida en la Tierra, ¿no? Por ejemplo, ozono y oxígeno en la Tierra, eso de forma natural, sin vida, no pueden casar, no pueden estar al mismo tiempo. En la Tierra, por ejemplo, hay unas grandes cantidades de metano que no son normales si no hubiese vida en la Tierra. Y este tipo de cosas es lo que vamos a buscar. La búsqueda de vida fuera del sistema solar, para nosotros los astrofísicos que trabajamos en nuestro planeta, consiste en eso, ¿no? Buscar una atmósfera y medir la composición química de una atmósfera de un planeta fuera del sistema solar, en el que la composición química no tenga sentido a no ser que haya alguna forma de vida en él.

0: Y ese metano, perdona Rafael, es debido a los animales, ¿no?, que tenemos aquí en la Tierra.
1: Correcto, principalmente a las flatulencias de las vacas.
0: No es una leyenda urbana entonces.
1: No lo es, no lo es.
0: Rafael, dar con un planeta con condiciones similares a las de la Tierra es muy complicado, pero creo que os vais acercando cada vez más. No sé si esta búsqueda tiene relación con el proyecto Thirsty, ¿no?
1: Correcto, este es el proyecto, gracias del Consejo Europeo de Investigación, con el que ahora mismo financio mi grupo de investigación, y es un proyecto muy novedoso en la cantidad y la calidad de los datos que vamos a tener sobre este tipo de planetas. No hay ningún grupo ahora mismo en el mundo que tenga ni más ni mejores datos sobre la atmósfera y las propiedades físicas de los planetas de tipo subneptuno, y vamos a comprobar y vamos a intentar estudiar y medir por primera vez si los subneptunos, aquellos que orbitan estrellas como el Sol y son tan comunes, pudieran ser mundos acuáticos, que ha sido una de las piezas centrales de mi investigación en los años anteriores. ¿Y por qué? Porque si estos planetas son tan comunes, además, en su mayoría están compuestas por agua, aquellos que estén a las distancias correctas de su estrella, a las temperaturas adecuadas para que parte de ese agua pueda estar líquida, serían unos candidatos a buscar vida en ellos. También porque es más fácil hacerlo en estos planetas que son más grandes que la Tierra, que tienen una atmósfera más grande que la Tierra, es más fácil hacer las observaciones que necesitamos para buscar vida. Si quisiéramos hacerlo para un planeta análogo a la Tierra, si conociésemos una Tierra 2.0, sí, ¿no? Un planeta del tamaño, la masa de la Tierra orbitando una estrella idéntica al Sol, a la distancia en la que el agua pudiese estar en forma líquida, ahora mismo no tenemos ningún telescopio que pudiera estudiar esa atmósfera. Aunque descubriésemos y conociésemos ese planeta, si apuntáramos nuestros telescopios, incluso el James Webb, no seríamos capaces de estudiar la composición química de esa atmósfera. Necesitamos telescopios e instrumentos nuevos que se están empezando a diseñar y construir, pero que no estarán disponibles hasta la década de 2040 o 2050. Y es por ello que los subneptunos es una manera acelerada de buscar vida fuera del sistema solar, a pesar de que muy probablemente no sea idéntica a la que hay en la Tierra.
0: Rafael, queda poquito de entrevista, pero querría hacerte dos, tres preguntas antes de terminar. Hace poco charlamos aquí en el Golpe de Vid sobre los últimos hallazgos que cuestionaban esas teorías tradicionales de formación de planetas. Creo recordar, en función a rocosos y gaseosos, según se alejaban de su estrella, ¿no? Estaban más cerca o más lejos de la estrella. ¿Hay sistemas estelares que os estén sorprendiendo todavía en este aspecto?
1: Sí, nos están sorprendiendo mucho, que parece que la migración planetaria, los planetas se forman, pero se forman lejos de su estrella y luego se acercan a su estrella de forma muy rápida. Los planetas se forman, necesitan formarse lejos para que haya el suficiente material para que crezcan de forma rápida, mientras que todavía hay un disco de gas y polvo en el que se puedan mover, pero luego se acercan muy rápidamente a su estrella, y la verdad que es algo que todavía sigue siendo sorprendente, el contexto de cuál es el papel o dónde encaja el sistema solar en la foto general que estamos teniendo de los sistemas planetarios, porque realmente la mayor parte de los planetas que estamos descubriendo fuera del sistema solar no tienen ni los tipos de planetas que hay en el sistema solar, ni las arquitecturas típicas, ni las distancias típicas a las que se encuentran, ¿no? Los planetas como Júpiter, una de cada 10 estrellas como el Sol tiene un planeta como Júpiter, a más o menos la distancia a las que las tenemos en nuestro sistema solar. Y eso creo que está siendo muy sorprendente, claro. y realmente está poniendo en un contexto diferente. Vemos al sistema solar, que antes era el paradigma de la formación planetaria, cualquier modelo que se creaba era para explicar la formación del sistema solar. Bueno, quizá a lo mejor necesitamos crear modelos de formación planetaria que expliquen los más de 6.000 planetas que ya hemos descubierto, claro, fuera del sistema solar primero.
0: Bueno, pues ya para finalizar, Rafael, ayer supimos que la misión Euclid de la Agencia Espacial Europea había publicado la imagen más grande y detallada del centro de la Vía Láctea, ¿no? En lo que parece que se abre una posibilidad de investigar una gran cantidad, además de exoplanetas, en esta región. No sé si os centráis en vuestro trabajo en la Vía Láctea o podéis mirar más allá, exoplanetas, incluso en otras galaxias.
1: Bueno, ha habido algunos intentos en el pasado, sobre todo, de intentar detectar planetas en las nubes de Magallanes, incluso en Andrómeda. Yo creo que es algo que con la nueva generación de grandes telescopios en Tierra, que van a tener una gran capacidad de resolver estrellas, como estas imágenes, ¿no? También del centro de la Vía Láctea, en las que las estrellas están tan juntas unas como las otras, que normalmente se confunden. Yo creo que vamos a poder llegar a hacer búsquedas de planetas en las nubes de Magallanes y en Andrómeda en los próximos años, pero ahora mismo estamos limitados
0: Claro.
1: totalmente al vecindario solar, no, ni siquiera la Vía Láctea. La Vía Láctea, obviamente, todos
0: Ojalá,
1: los
0: ojalá fuera
1: descubrimientos que
0: toda la Vía
1: hemos hecho.
0: Láctea.
1: Sí, exacto. Estamos muy, muy, muy limitados a un radio de unos 100 años luz alrededor del Sol para hacer estos descubrimientos, mientras que nuestra distancia al centro de la galaxia es de unos 30.000 años luz aproximadamente, ¿no? Entonces, realmente estamos explorando lo que es el vecindario solar, pero en nuevas misiones y con nuevos telescopios vamos a empezar a llegar más lejos.
0: Bueno, pues de momento explorando ese vecindario solar. Muchísimas gracias, Rafael Luque, investigador del Instituto de Astrofísica de Andalucía, y enhorabuena de nuevo por ese premio Princesa de Girona 2026. Gracias y hasta la próxima.
1: Muchas gracias, un placer.
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0: Pues es jueves de Regreso al Pasado. Esta semana sí viajamos mucho tiempo atrás, concretamente al siglo XVI, porque nuestro protagonista no fue un simple inventor, fue todo un hombre del Renacimiento, alguien capaz de moverse entre el arte, la ciencia, la ingeniería y la guerra. Adriana Vázquez, cuéntanos más detalles.
6: Tanto es así, ¿qué tal, Álvaro? Que es conocido como el Leonardo da Vinci español, Jerónimo de Ayanz y Beaumont. Fue militar, administrador, músico, pintor, cosmógrafo e ingeniero. Quizá por ahí vienen las comparaciones. Un hombre insaciable, eso sí. Nacido en Navarra en 1553, asombró a sus contemporáneos con sus múltiples y diversas patentes. Durante su infancia fue paje real de la corte de Felipe II, un puesto no al alcance de cualquiera, y allí ya empezó a destacar en múltiples disciplinas. Mucho antes de asombrar con sus invenciones, Ayán se curtió en Flandes, uno de los frentes más duros del Imperio español. Regresó con una gran carrera militar a sus espaldas, pero sus inquietudes le llevaron a un nuevo puesto. Fue nombrado administrador general de las minas del reino. Allí se encontró con problemas muy concretos: minas inundadas, falta de ventilación y condiciones extremas para los trabajadores. Decidió resolverlos explotando su vocación tecnológica. Lo explica Rafael Romero, ingeniero y miembro de la Asociación Española de Comunicación Científica.
7: Él tiene un incidente con un tema de calidad de aire en las minas. Él ve también cómo sufren los mineros en el fondo de las minas la ventilación. De siempre se ha intentado lo que es la mejora de la ventilación y la respiración de los mineros en las minas, pero nadie había conseguido hasta ese momento un sistema realmente eficiente. Y él que inventa el eyector de vapor, de forma que crea una corriente de aire forzada con una gran ventilación y renovación de aire en el fondo de la mina, para de esa forma los mineros pudieran trabajar sin ningún peligro para su salud.
0: Muchas de sus ideas nacieron de observar problemas reales y buscar soluciones prácticas. Si pensamos en, por ejemplo, la máquina de vapor, nos viene James Watt a la cabeza, pero la realidad es que más de 100 años antes del nacimiento de este inventor escocés, un navarro ya estaba utilizando vapor para sacar agua de las minas españolas.
6: Eso es, diseñó un sistema que utilizaba la presión del vapor para extraer agua de las galerías cuando las minas se inundaban. Patentó este invento en 1606, más de un siglo antes de que las máquinas de vapor se popularizaran en Inglaterra durante la Revolución Industrial. No era la locomotora que todos imaginamos, pero sí una aplicación práctica y funcional de la fuerza del vapor para realizar un trabajo mecánico.
0: Pues se nota que Jerónimo de Ayanz no era de los que se conformaba con una sola profesión. Militar, has comentado también ingeniero, inventor. ¿Cuál podría ser entonces su creación más importante?
6: Es complicado elegir una, porque recordemos que obtuvo privilegios reales para cerca de medio centenar de inventos, una cifra extraordinaria para la época, pero sin duda uno de los que a inicios del siglo XVII fue una auténtica revolución, fue el primer

0: entraban a través de tubos, que él podía estar por tiempo indefinido, que él estaba bien.
1: El traje incluía un sistema de suministro de aire desde la superficie mediante tubos que entraban y salían al exterior. Entre cerca de los 48 inventos patentados por Allant tenemos hornos para destilar agua marina, mejoras en molinos, diseños de embarcaciones sumergibles, diseñó también sistemas para introducir aire fresco en las minas utilizando enfriamiento mediante nieve. Vamos, el primer aire acondicionado de la historia.
2: Bueno, pues va a ser verdad eso de que era el Leonardo da Vinci español.
1: Lo era. Y los historiadores coinciden en algunos casos, incluso lo superó.
3: Mientras que Leonardo da Vinci, por ejemplo, soñaba, pero llevaba poco a la práctica lo que eran los sueños, lo que hacen es solucionar problemas reales y cotidianos.
0: Desde Leonardo da Vinci, nadie había producido tal cantidad de invenciones y, sobre todo, a diferencia de Leonardo da Vinci, las había probado y las había hecho patente.
1: Jerónimo de Allant murió en 1613 y durante siglos su figura quedó prácticamente olvidada. Sus inventos funcionaban, pero ni España ni el mundo estaban por entonces preparados para iniciar una revolución industrial que los extendiera.
2: Pues la historia todavía guarda personajes que son capaces de sorprendernos incluso 400 años después. Volvemos la semana que viene con más Regreso al Pasado. Adriana.
1: Adiós.
2: Y abrimos hoy el tiempo de las noticias más destacadas en el mundo de la ciencia y la tecnología para contarles que en Venezuela todavía están recientes los dos fuertes terremotos que han asolado al país, uno de magnitud 7.2 y otro de 7.5. La presidenta Delcy Rodríguez ha declarado el estado de emergencia.
4: Hay decenas de edificios colapsados y estamos en este momento en labores muy arduas de rescate para salvar las vidas que Dios nos permita salvar.
1: En este contexto, el balance actual de víctimas y heridos se da por hecho que se va a quedar muy corto, según las estimaciones del Servicio Geológico de Estados Unidos, que intuye que pueden ser varios miles, porque hay muchas zonas del país afectadas, muchos edificios que se han venido abajo y mucha gente aún bajo los escombros. El epicentro ha estado en el centro de Yaracuy, a unos 200 kilómetros de Caracas, pero el doblete sísmico, como le llaman, ha afectado a todo el centro del país, incluida la capital. Lo peor, como anunciaba la presidenta encargada Delcy Rodríguez, el estado de la Guairía.
5: Ay, yo quereme pies por los niños, MDI por los niños. Ay, yo quereme.
6: Con los dioses juntos.

0: Pues nosotros nos marchamos ya, no hay tiempo para más.
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0: Adriana, muchas gracias. Hasta mañana.
1: Hasta mañana.

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0: Bienvenidas, bienvenidos a Hora América. Este es el relato de la tragedia en Venezuela.
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0: De película de terror, dice una de las supervivientes de los terremotos que han hecho temblar al país apenas unos segundos en la tarde del miércoles hacia la medianoche aquí en España, que han sacudido Venezuela. Dos seísmos de magnitud superior a los 7 grados con epicentro en el norte del país, en uno de los episodios sísmicos más graves que se recuerdan.

0: en el territorio. Los expertos hablan de un fenómeno excepcional, un doblete, dos grandes rupturas consecutivas en una falla que llevaba más de 100 años dormida, más de un siglo acumulando tensión. El balance de víctimas ya se cuenta por centenares y se teme que siga creciendo porque hay miles de edificios derruidos o a punto de colapsar. Enseguida vamos a ir en directo hasta Venezuela. Después analizaremos qué ha ocurrido bajo tierra, las razones por las que Venezuela es uno de los países con mayor riesgo de temblores de América Latina y cómo influye la vulnerabilidad de sus infraestructuras en todo lo sucedido. Me acompañan Francisco Carrión en la edición, Alberto Ortiz en la redacción, Cristina Dorado en la producción y Diego Franco en la realización técnica.
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0: Así ha temblado la tierra en Venezuela, un doble terremoto de 7,2 y 7,5 grados respectivamente que ha sacudido la zona costera de La Guaira en el norte del país y que ha afectado, Francisco Carrión, gravemente a Caracas y a otras regiones cercanas.
6: A esta hora, Raquel, pasadas las 10:30 de la mañana en Caracas, las cifras oficiales hablan de más de 160 muertos y en torno al millar de heridos, pero podría haber muchos más. Debajo de los escombros hay muchos desaparecidos. El Servicio Geológico de Estados Unidos calcula en una evaluación preliminar que este terremoto podría dejar entre 10.000 y 100.000 fallecidos. Quedan por delante, Raquel, días muy duros en Venezuela.
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0: Quedan días muy duros, decía Francisco. Pues vamos con la última hora. Conectamos con nuestra colaboradora Carolina Alcalde, periodista venezolana, que se encuentra en el municipio de Chacao, en el este de Caracas. Buenas tardes, Carolina. Buenos días para ti. ¿Qué tal? ¿Nos escuchas?
7: Sí, los escucho perfecto.
0: Cuéntanos, ¿cómo lo habéis vivido? ¿Cómo lo has vivido tú también en primera persona? ¿Y qué te cuenta la gente con la que has podido hablar?
7: Sí, ha sido una de las jornadas más duras que he vivido en Venezuela en muchísimos años. La verdad es que para mí también lo fue. Nunca había sentido un terremoto, nunca había estado en un terremoto, sino había sentido algún sismo acá en varias ocasiones, pero algo bastante leve. En esta ocasión el piso se movía de un lado al otro. Yo sentía que el edificio se iba a caer en cualquier momento. Las cosas se caían, mi hija lloraba. La verdad es que fue un momento muy, muy duro, de mucha angustia, todas las cosas que pasan por la cabeza en este momento, y además que fue muy largo. Bueno, hemos hablado con muchas personas que perdieron sus viviendas, con familias que aún están buscando familiares desaparecidos, vecinos que pasaron la noche en espacios abiertos por temor a nuevas réplicas, especialmente con rescatistas que de verdad lo han hecho todo por ayudar a tantas personas a salir de los escombros. Hay mucha incertidumbre porque muchas personas no han podido comunicarse todavía con sus familiares por las fallas de la comunicación.
0: De hecho, ya lo estamos notando en la propia conexión que tenemos contigo, hay algunos microcortes. Cuéntanos exactamente cuál es la situación en estos momentos, cuál es la imagen que tienes delante de ti, de la zona en la que te encuentras.
7: Sí, la situación sigue siendo bastante compleja. Aquí en el municipio de Chacao fue una de las zonas más afectadas. Hay edificios con daños estructurales, calles parcialmente acordonadas y un despliegue importantísimo de equipos de emergencia. Ya empecé a llegar maquinaria pesada para poder empezar a remover los escombros y también colaborar con estas de rescate que en este momento ya necesitan todos esos voluntarios, funcionarios rescatistas que están trabajando para poder ayudar a muchísimas personas que siguen debajo del escombro, para también rescatar los cuerpos de muchos que lamentablemente puedan estar aquí. Y a medida que pasan, me hacen hacerse más visibles otros problemas, o sea, es decir, cuándo se va a retomar el suministro de agua potable, el servicio de gas, en algunos sitios donde todavía no está.

0: Es complicada la comunicación contigo. Entendemos que la situación es verdaderamente de caos. Hay muchas víctimas todavía debajo de esos escombros. Hablaba sobre esa coordinación, esos equipos de emergencia que están trabajando sobre el terreno. Nos gustaría saber cuál es la sensación sobre esa coordinación entre las autoridades, los servicios de emergencia del país. ¿Se está gestionando bien esta crisis?
1: Sí, hasta el momento es complejo decirlo. Lo que sí puedo decirte es que los rescatistas están trabajando básicamente con las uñas, con muy pocos insumos, equipos, pero realmente lo están dando todo. Han estado allí durante horas, porque estuve durante toda la madrugada y sigo aquí, y es impresionante ver cómo esas personas no han descansado y a pesar de la situación económica tan difícil en la que se encuentra. Aquí durante años los bomberos, los policías han percibido salarios muy, muy bajos, básicamente nulos, y además sin ningún tipo de equipos. Así que definitivamente esto es de heroísmo grande lo que están haciendo acá todos estos rescatistas. Pues en teoría debería haber importante con las autoridades del Estado, pero digamos que más allá de los balances que presentan las autoridades, no tenemos más detalles.
0: Pues desde luego es un ejemplo de resiliencia de los venezolanos. Carolina Alcalde, periodista venezolana sobre el terreno, gracias por esta última hora y mucho ánimo.
1: Muchísimas gracias a ustedes por estar pendientes de Venezuela, y acá seguimos, por supuesto, pendientes de todo lo que podamos reportar para que el mundo sepa lo que está ocurriendo acá.
0: Gracias.
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0: Bueno, vamos a seguir muy pendientes de la situación, precisamente sobre la capacidad del Estado venezolano para afrontar una emergencia como esta y sobre las implicaciones que puede tener. Vamos a profundizar con María Dolores Albiach, nuestra analista, que hoy nos acompaña una semana más. Bienvenida, María Dolores.
3: Hola, ¿cómo estamos?
0: Bueno, hoy hablamos de Venezuela. Estamos conociendo a cuentagotas el balance sobre los fallecidos. ¿Crees que existe algún tipo de control de la información por parte del gobierno o responde sencillamente al caos que se está viviendo en el país?
3: Bueno, al caos y también con todo, y que los medios están diciendo que Venezuela es una zona sísmica, luego explicaremos por qué y todo eso, en realidad no tienen demasiada experiencia de terremotos. Terremoto es el desastre natural, el único que no se puede prever, y que el margen entre que se detecta que va a ocurrir y que ocurre es mínimo. De hecho, hubo móviles que tuvieron el aviso, pero con muy pocos segundos. Entonces, los países que sí tienen más experiencia están en lo que se llama el cinturón de fuego del Pacífico, va desde Chile hasta California, y ahí, pues claro, también han sido muy graciosos los primeros que han reaccionado porque tienen experiencia. Uh-huh. El Salvador, Ecuador, Perú, todas esas zonas, la propia Chile, son zonas sísmicas, y entonces tienen protocolos y tienen mecanismos. Y yo, claro, más allá de decretar el estado de emergencia, que eso se hace porque posibilita movilizar recursos rápidamente, tanto de dinero como de personal. Es decir, en los llamados que está haciendo el gobierno para que el personal médico y sanitario se presente en los hospitales lo más pronto posible, eso es por ley en un estado de emergencia, también los organismos de seguridad. Pero luego hay otras cosas muy elementales que no han hecho, como por ejemplo, que ya se tendría que estar arbitrando a través de los mecanismos de los ayuntamientos y de las municipalidades, listas de desaparecidos. Porque el asunto es así. O sea, ellos están comunicando a los muertos cuando aparece el cadáver. Uh-huh. Y cuando alguien te dice, este es fulanito de tal. Pero mientras, no se sabe. Entonces, en casi todos los sitios donde hay un fenómeno de este tipo, pocas horas después empiezan a hacer listas de y qué gente vivía en este edificio y cómo se llaman, y así vas contrastando, porque legalmente en casi todos los países latinoamericanos no se puede dar por muerta, por fallecida una persona si no ha aparecido el cuerpo.
0: Uh-huh. Mencionabas el tema del estado de emergencia. La presidenta encargada de Venezuela, Delcy Rodríguez, ha activado esa medida extraordinaria, avanzaba un fondo de reconstrucción de 200 millones de dólares y lanzaba este mensaje a los venezolanos.
4: Yo sé que vamos a salir más fortalecidos y vamos a salir también más unidos que nunca. Así que al pueblo de Venezuela, calma y mantenerse en sus hogares, quienes no tengan comprometida su infraestructura de vivienda.
0: Bueno, para que María Dolores, da cuenta de la magnitud del desastre, estas medidas que se están aplicando de forma excepcional, ¿no?
3: Sí, pero ya tenemos experiencias en otros países. O sea, lastimosamente en Venezuela coincide el que ha sido un doble terremoto uno detrás de otro, y al ser doble, el segundo es más intenso que el primero, no es una réplica, sino que es otro terremoto distinto, y que ambos estaban muy superficial, el epicentro era muy superficial, y estaban cerca de la capital. Entonces, cuando las capitales de un país se bloquean por un desastre natural, la capacidad de reacción es mucho más difícil de los gobiernos. Eso ocurrió en México en 1985, cuando el Distrito Federal sucumbió a un terremoto de 8 puntos en la escala de Richter, pero también lo pudimos ver en Haití, que fue de una intensidad y de una magnitud parecida a la de Venezuela, y hubo 300.000 muertos.
0: Desde luego es una situación dramática, pero para entender cómo ha ocurrido esto hay que explicar cuál es la situación geológica de Venezuela. Se encuentra en la frontera entre las placas del Caribe y Sudamérica, que llevan millones de años empujándose lentamente. Vamos a tratar de entenderlo con Raúl Pérez, experto geólogo del CSIC, con el que ha hablado nuestro compañero Francisco Carrión.
5: Hablamos con Raúl Pérez, de la Vicedirección Científica del Departamento de Riesgos Geológicos del Instituto Geológico y Minero de España. Gracias, Raúl, por acompañarnos para entender lo que ha ocurrido en el centro y norte de Venezuela.
6: Gracias a vosotros. Deciros que también soy geólogo de emergencias del CSIC.
5: Se está hablando, Raúl, de un doblete sísmico en apenas 39 segundos. ¿Qué significa exactamente el término?
6: Realmente el término lo que hace referencia, haciendo un símil futbolístico, cuando un mismo jugador mete dos goles, a que una misma falla ha disparado dos terremotos utilizando el mismo plano de la falla. En este caso, además, ha tenido la mala suerte, la mala fortuna, que ha ocurrido, los dos epicentros están separados exclusivamente 5 kilómetros, por lo cual el primer terremoto, que era un poco más profundo, ha disparado el segundo terremoto, que era un poco más somero.
5: Raúl, ¿en qué se diferencia un doblete sísmico de un terremoto seguido de sus réplicas habituales?
6: Realmente, desde un punto de vista de lo que es la mecánica del terremoto y sobre el mismo plano de falla, es lo mismo. Uno sería el precursor del otro. El primero de 7.2 fue precursor de otro que fue mayor. Pero realmente, cuando hablamos de un doblete, es porque los dos tienen una magnitud similar. Es aquí la parte curiosa del asunto. Cuando aparecen réplicas, la réplica mayor es por lo menos un grado en tamaño inferior al terremoto principal. ¿Qué significa esto? Si yo tengo un terremoto magnitud 7, la réplica mayor que puedo esperar es de magnitud 6. Pero si tengo dos terremotos de magnitud 7 que ocurren en el mismo plano de falla, entonces tengo un doblete.
5: Raúl, ¿es un fenómeno frecuente o estamos ante un episodio poco común?
6: No, es un episodio muy poco común. En líneas generales, de hecho, estaba repasando la bibliografía de terremotos similares y de tanto tamaño y destructivos, y no he encontrado ningún caso. Sí que he encontrado una descripción del terremoto de Lisboa de 1755, donde la gente hace una descripción muy parecida a la que están haciendo la gente, los que han sufrido el terremoto en Caracas. Me refiero a que ellos han notado un único terremoto. Al haber solo 39 segundos de diferencia, con los sismógrafos se puede determinar, pero la percepción de la gente es que es un único terremoto. Algo parecido pudo ocurrir en Lisboa, y de hecho hay científicos que postulan la existencia de un doblete en el terremoto de Lisboa. Con esto, si hablamos de 1755, imagínate lo poco frecuente que es.
5: Que sea un doblete lo hace más destructivo.
6: Efectivamente, que sea un doblete lo hace más destructivo. Tienes que pensar que el primer terremoto ha provocado una intensidad máxima 8, cercana a 9. Esto hace ya que los edificios estén dañados por la primera sacudida sísmica, y por desgracia el segundo terremoto ya actúa sobre ese daño previo. Además, la zona de máxima intensidad sísmica coincide. Frente a otras veces, que se suele desplazar un terremoto al otro cientos de kilómetros, lo cual hace que no se sumen las dos zonas de intensidad máxima.
5: Raúl, los expertos habláis de una tensión acumulada durante más de un siglo. ¿Cómo se acumula esa energía y por qué se libera ahora?
6: Esa energía es lo que es el contexto tectónico de la tectónica de placas de la litosfera terrestre. Y esta está actuando siempre. Desde la historia de la Tierra ha habido la acumulación de esfuerzos en la parte superior de la corteza. Venezuela está en una zona de límite de placas, de la placa Caribe con la placa Sudamericana. Y las dos están en confluencia. ¿Qué significa esto? Esa acumulación de esfuerzo va a seguir existiendo. ¿Cómo la medimos? Utilizamos GPS, utilizamos técnicas de satélite también, con interferometría radar, y viendo los últimos terremotos que han liberado en la zona, podemos ver cuánto tiempo llevan acumulando deformación.
5: Raúl, ¿se pueden producir nuevas réplicas importantes en los próximos días, horas, semanas?
6: Sí, sí. Réplicas tiene que haber, y las habrá, y tendrá una magnitud que puede estar entre 5,8 y 6,5.
5: Y la última pregunta, el Servicio Geológico de Estados Unidos ha estimado ya que el terremoto registrado frente a la costa de Venezuela

0: Venezuela podría dejar un saldo potencial de entre 10.000 y 100.000 fallecidos. ¿Cómo lo ves tú?
1: Ese sistema, que es el PAYER, lo aplicamos todos los que trabajamos en terremotos afectando a zonas habitadas, y es un sistema que nosotros lo hemos hecho y lo hemos calibrado. Recientemente hicimos una publicación con los terremotos históricos de la Península Ibérica para estimar el daño potencial en víctimas y el gasto. Es una aproximación empírica, lo que significa es que hay una probabilidad de que ocurra o que no. Yo espero que no y que sea por la parte inferior, o sea, que esté entre 1.000 y 10.000. Ese sería el siguiente nivel, porque si te das cuenta, trabajan con unidades logarítmicas, con lo cual siempre vas pasando incrementando un cero. Vamos a ver, lo que sí que es verdad es que no tiene buena pinta. Yo espero que en este caso los modelos empíricos se equivoquen por abajo y veremos cómo evoluciona en los próximos días.
0: Lo veremos, Raúl Pérez. Gracias por atender la llamada de Hora América de Radio Exterior de España.
1: Muchas gracias.
2: Bueno, María Dolores, Venezuela no es un país ajeno a los terremotos. Si echamos un vistazo a su historia reciente, encontramos en 1967 un seísmo en Caracas que dejó más de 240 muertos. Otro en 1997, donde fallecieron 73 personas, fue en Cariaco. Pero para encontrar un evento sísmico comparable en magnitud, en dimensiones, hay que remontarse a 1900, al terremoto de San Narciso. Estamos hablando de que la tragedia de este miércoles en Venezuela podría llegar a ser incluso más devastadora que cualquiera de aquellos episodios.
3: Mira cómo se cayeron todos los paredes del frente.
4: Justamente por Hugo Chávez, todos los edificios colapsaron, todos los edificios, algunos de los edificios en llamas completamente.
2: Edificios que colapsan, como narran esos testigos de la tragedia, María Dolores. ¿Hasta qué punto el balance final de víctimas va a depender de la vulnerabilidad o de la fragilidad de las construcciones del país?
5: Una parte es eso, pero otra parte es el terreno. 100 años, de todos modos, en tiempos geológicos es un pestañeo. Entonces, y además no solo están las placas de Sudamérica y la del Caribe que chocan, sino que hay una falla que es paralela a toda la costa, que es por donde se ha propagado la, digamos, la liberación de energía, pero están también en el Pacífico la placa de Cocos y de Nazca. Entonces, es donde se juntan cuatro placas. Pero ¿hasta qué punto los edificios? Dependiendo del terreno, es que no solo son las construcciones antisísmicas, que en general en Latinoamérica no hay, salvo Chile, que sí lo tiene bastante más avanzado, y la prueba es que terremotos que vemos en Japón de una dimensión mucho más intensa en Latinoamérica ocasionan mucho más destrucción. Una parte es eso, pero otra parte es el terreno también se licúa en algunos momentos. Y además, cuando hay un doble terremoto, el primer terremoto daña quizás la estructura del edificio, pero llega el segundo y entonces lo termina de colapsar. O sea que también es la combinación de factores. También hay factores que juegan a favor, ojo, que no son los científicos, pero era un día de fiesta en Venezuela. Eso en realidad ha ayudado, porque no estaban todos los niños en las escuelas, ni estaba la gente trabajando, porque si no hubiéramos visto colapsos de edificios enteros con toda la gente dentro. O sea que hay una serie de factores, pero lo principal ahora es separar quizás bien los tiempos entre que hay una emergencia, que las 48 primeras horas son decisivas para salvar la vida de quienes han quedado atrapados en los escombros, que sobrevive mucha gente dentro de los escombros, mucha más de la que imaginamos, porque se crean burbujas de oxígeno, o sea, así como en el campo es más difícil, y que muy rápidamente deberían de hacer un diagnóstico de los cuatro departamentos que han sido afectados, porque estamos viendo imágenes de la capital, pero no de La Guaira, de Aragua, de Carabobo y de Falcón, que son los otros estados que han sido afectados, y sobre todo de las infraestructuras, porque inmediatamente el siguiente necesidad es dar de comer y de beber a toda la población afectada, y para eso hace falta que las infraestructuras de puentes y carreteras estén habilitadas.
2: Claro, probablemente esa vulnerabilidad explique la rapidez con la que se están activando esas ayudas internacionales. España, por ejemplo, ha ofrecido su colaboración a través de la AECID y la UME, la Unidad Militar de Emergencias. Vamos a desgranar en qué consiste esa ayuda con la ayuda de Alberto Ortiz. ¿Qué tal, Alberto?
6: ¿Qué tal, Raquel? Pues sí, la reina Letizia avanzaba esta mañana la ayuda que enviará España a Venezuela.
7: España ha ofrecido ya su ayuda y bueno, estamos esperando a que haya toda esa operación para poder colaborar en las próximas semanas, que van a ser un gran desafío en el rescate de las posibles personas, horas además muy importantes para seguir tratando de encontrar con vida a muchas personas, más luego la reconstrucción posterior, que será también un gran reto.
6: Un equipo de la Unidad Militar de Emergencias, la conocida como UME, decías, está agrupándose ya en Sevilla, en la base de Morón de la Frontera. Serán 54 los militares que partirán hacia Venezuela en las próximas horas. Se trata del segundo batallón de intervención en emergencias, el BIEMI, un equipo especializado en la búsqueda y rescate urbano, el llamado USAR. Son militares con conocimientos especializados en rescates en terremotos de estas características, que están reconocidos internacionalmente. Según ha explicado Defensa, este equipo combina el empleo de perros de búsqueda adiestrados con dispositivos específicos como cámaras de rescate, geófonos o drones. Para facilitar la logística y la coordinación con el resto de servicios de rescate en el país, el equipo de la UME es autosuficiente. Esto quiere decir que tienen alimentos propios, instalaciones de campamentos y alojamientos también propias que pueden desplegar en cualquier momento y en cualquier lugar del mundo. Desde la creación de la UME, este equipo ha intervenido en otras catástrofes de este tipo. La última vez lo hizo en Turquía, por ejemplo, pero también ha estado en el último terremoto en México en 2017, en Ecuador en 2015, en Nepal también ese año y en la terrible catástrofe en Haití en 2010.
2: Gracias, Alberto. Pues María Dolores, ya lo escuchamos, un equipo de la UME. España tiene una gran experiencia sobre el terreno en este tipo de catástrofes, que contrasta un poco con lo que decías de la falta de experiencia quizá en Venezuela, ¿no?
5: Sí, bueno, y además añadir que al dispositivo de la UME, el de la cooperación, somos los únicos países, junto con otro de la Unión, de los 27, que tiene un hospital que se instala en 24 horas y que es igualmente autosuficiente. Porque una de las cosas que no está muy claras en las evaluaciones que hace el gobierno es cómo están las infraestructuras, y algún hospital ha sido afectado. Y claro, lo inmediato es sacar a la gente de los escombros, pero lo siguiente es que los que han sobrevivido logren comer, beber y sean atendidos en sus heridas y claro, haya una estadística de cuáles son los desaparecidos y qué tipo de heridas tiene la gente.
2: No es la ayuda internacional exclusiva que ya han recibido o han anunciado otros gobiernos, la Unión Europea, China, en Latinoamérica, Chile, Brasil, El Salvador, ya lo comentabas tú, incluso Donald Trump, el presidente de Estados Unidos, ha dicho que está preparado, dispuesto a ayudar con sus nuevos amigos de Venezuela, decía, remarcaba ese mensaje el mandatario en redes sociales, un mensaje inimaginable hace 6 meses, un mensaje que también ha trasladado el secretario de Estado estadounidense Marco Rubio.
8: Those are the acute, like short-term needs over the next 48 to 72 hours.
2: Insiste Rubio que Trump ha ordenado desplegar equipos de búsqueda, rescate, recursos médicos, asistencia humanitaria para apoyar a Venezuela y que es vital la ayuda inmediata en las próximas 48 o 72 horas para salvar las vidas que permanecen atrapadas bajo los escombros. Rescatarlas con vida es el principal reto en las próximas horas, pero también lo será en las próximas semanas, incluso meses, coordinar toda esa ayuda en un contexto de crisis económica, social, política que vive el país y que viene un poco a poner la puntilla, ¿no?, a la situación de Venezuela. ¿Cómo crees que va a impactar este terremoto?
5: Pues es que a medio plazo efectivamente el reto es el diagnóstico de cuál es exactamente la situación y qué necesidades hay. Luego, coordinar todo ese montón de ayuda internacional que van a recibir, que tiene que ser canalizada a los sitios, y eso es un dispositivo que tiene que montar el Estado. Es un reto para Venezuela, pero también para Estados Unidos, porque a fin de cuentas Estados Unidos se ha hecho el gestor de Venezuela desde enero, en que intervino y cambió el presidente. Entonces, de algún modo, vamos a ver cómo reaccionan a este reto, que es una oportunidad dentro del desastre, es una oportunidad de reaccionar, de que por fin llegue un cambio sustantivo en la vida de la gente que está soportando, a pesar de los cambios del régimen y todo eso, una inflación del 100%.
2: Lo saben bien la situación, las organizaciones humanitarias que están desplegadas ya sobre el terreno. Vamos a analizar la situación con Benedetta Letera, responsable de operaciones de acción contra el hambre en América Latina. Bienvenida ahora a América, Benedetta.
9: Buenas tardes, gracias.
2: Bueno, tenéis, como decíamos, un equipo ya desplegado en Venezuela. ¿Cuál es la primera evaluación que os trasladan? ¿Cuál es la situación que se están encontrando?
9: Bueno, la situación, como se decía, ¿no?, en las primeras horas siempre muy confusa. A medida de que pasarán las horas, probablemente los días, tendremos una visión más clara, ¿no?, de la envergadura de la tragedia. Y nada, se está coordinando a nivel local, justamente para entender, más allá de los diferentes estados que habéis mencionado, ¿no?, que muy probablemente que están afectados, ver un poco, ¿no?, estamos coordinando y estamos viendo para ver dónde hay necesidades más urgentes y de qué tipo.
2: ¿Y cuáles son las necesidades más urgentes que tiene ahora la población?
9: Ahora, normalmente en emergencia como esta, lo más urgente es acceso a agua, a saneamiento, a medicamentos y a comida y a refugio. Entonces depende de qué tipo de

0: estructuras se ponen a disposición, ¿no? Para acoger las personas que se han quedado sin vivienda y las otras que puede que necesitan ser atendidas. Y en base a ese tipo de acciones que se pongan en marcha, hay que ver qué se necesita, ¿no? Alrededor de esas estructuras.
1: En estos momentos sabemos que hay problemas de comunicación. Nosotros mismos lo hemos podido comprobar con la conexión que hemos hecho con Caracas, con nuestra colaboradora. ¿Cómo está afectando esto a la evaluación de los daños y también a la coordinación de la respuesta de los equipos?
0: La coordinación de la emergencia la llevan las autoridades, ¿no? Como es normal. En nuestro caso, no estamos teniendo problemas de comunicación. Hemos podido ya, al poco tiempo de haber pasado el terremoto, ponernos en contacto, ¿no? Con nuestro equipo, que está bien. Los problemas de comunicación que hay ahora son más bien de movilidad, ¿no? Porque hay entera zona de Caracas en la cual no se puede ir, evidentemente, porque hay labores, ¿no? De rescate. Y el resto de la viabilidad en el país también es otra gran duda, ¿no? Depende un poco de la, claro, porque hay afectación de las carreteras. Me imagino que habéis visto, ¿no? Las imágenes del aeropuerto de Maquetilla. Entonces, bueno, habrá que ver a medida que pasan las horas, ¿no? Cómo se puede acceder a los lugares afectados adentro de Caracas y en los otros lugares.
1: Benedetta Aletera, responsable de operaciones de Acción contra el Hambre en América Latina. Gracias por atender Ahora América.
0: Gracias a vosotros.
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1: Bueno, María Dolores, va a ser desde luego un camino largo. ACNUR ya ha mostrado su preocupación por el impacto, por ejemplo, que va a tener en los desplazados de Venezuela.
3: Sí, pero son los que han retornado. O sea, casi todos estos desastres, por lo menos en Centroamérica, han provocado oleadas de migración hacia el exterior. Si no hay una reacción rápida y un plan, no solo de medio plazo, sino de reconstrucción. Y entonces Venezuela no acababa de ver, en las calles de Venezuela, no se acababa de ver los beneficios del cambio político que han tenido. Entonces ahora hay que sumarle la reconstrucción después de este desastre, y rápido, porque si no, ya uno de cada cinco venezolanos huyó de su país por las crisis políticas anteriores. Entonces, ojalá que ahora no se provoque otra oleada migratoria.
1: Estaremos muy pendientes de toda la situación en Venezuela. También pueden seguir informados en los boletines de Radio 5 y de Radio Nacional. Gracias por acompañarnos una semana más, María Dolores. Hoy, por razones lógicas, lo hemos dedicado exclusivamente a Venezuela. La actualidad de la región también la marcan otros asuntos políticos que ya comentaremos la semana que viene, Colombia, Perú. Gracias por acompañarnos en este monográfico, en este especial sobre Venezuela, María Dolores.
3: De nada.
1: Hasta la semana que viene.
3: Un gusto.

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secuela. El mercado demandaba un Senderos de Traición más, otro hit que pudiera venderse con la misma facilidad que un producto de consumo rápido. Pero Héroes del Silencio no estaban interesados en replicar el éxito, sino en expandir los límites de su propio universo. En el año 1993, con el espíritu del vino, la banda zaragozana cometió el acto más subversivo posible para una estrella de rock. Grabaron el disco que ellos querían, no el que la discográfica necesitaba. Y fue una apuesta por la densidad, por la complejidad y, sobre todo, por la transformación. La banda ya no era el grupo de post-punk que gateaba en Zaragoza. Se había convertido en una entidad mastodóntica, un organismo que se alimentaba de su propia leyenda.

La producción de este álbum marca un antes y un después en la narrativa del grupo gracias a la figura de Phil Manzanera. El ex Roxy Music no actuó solo como un ingeniero de sonido, sino como un arquitecto que dotó a la banda de una infraestructura sónica que antes no poseían hasta ese nivel. Mientras el rock español de la época se ahogaba en producciones más planas, Héroes optaron por la exuberancia. La fermentación de la que habla el título no es casual. El disco es una obra que necesita tiempo para ser digerido. Se alejaron de la inmediatez para abrazar una sonoridad pantanosa, cargada de capas de guitarras que funcionaban como un muro de sonido y donde la técnica de Juan Valdivia se entrelazó con una percusión más orgánica y oscura.

Si nos detenemos en piezas como nuestros nombres, entendemos que el disco se abre como una declaración de principios. No es una invitación a la fiesta, sino la introspección. Hay una voluntad de autoridad. A diferencia de sus trabajos anteriores, aquí la lírica de Enrique Bunbury se vuelve laberíntica. No busca la rima fácil, sino la imagen potente. Temas como La sirena varada, por ejemplo, funcionan como un despliegue de esa ambición desmedida. Arreglos que coquetean con lo cinematográfico y que demuestran que el grupo ya no pensaba en términos de canción de radiofórmula, sino de paisajes. La capacidad de Héroes para integrar la oscuridad en La herida, por ejemplo, es un contexto de masas y es posiblemente el mayor éxito comercial y artístico que ha logrado el rock en español en su historia.

El legado del espíritu del vino no reside solo en sus cifras de ventas, que por supuesto fueron brutales, sino en la validación de un modelo. El disco demostró que el público estaba dispuesto a seguir a un artista por encima de los caprichos estéticos, por arriesgados que fueran. Se convirtió en el disco de culto que se escuchaba en estadios. Lograron reconciliar la oscuridad lírica con la luz de los focos masivos. Mientras otras bandas se desmoronaban bajo la presión de mantener un estatus, Héroes del Silencio utilizó ese éxito como un escudo para

El testimonio de cuatro hombres que por un breve instante en la historia creyeron que podían reescribir las leyes del rock desde Zaragoza para el resto del mundo. Y a juzgar por cómo resuenan sus acordes tres décadas después, es posible que algo de eso hicieran.

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1: Bienvenidos a Europa Abierta. Desde el año pasado, el Comité Económico y Social Europeo ha puesto en marcha iniciativas para abordar la soledad. Y es que, según datos oficiales, más del 13% de la población del continente sufre las consecuencias de la soledad no deseada, que afecta no solo a los más mayores, también a los jóvenes. Hoy vamos a conocer el impacto de un proyecto destinado a reducir este problema, creado por la Junta de Castilla y León, que ha sido reconocido por la Comisión Europea en los premios Regiostar como uno de los 5 mejores de los 27 en la categoría Una Europa Social e Inclusiva.
2: Además, conectamos con la jefa de prensa y portavoz de la Oficina de la Comisión Europea en España, María Canal, hoy para hablar de las ayudas de Bruselas a España por la DANA de octubre de 2024 y de la simplificación de la normativa comunitaria.
1: Antes, vamos con nuestro repaso a la actualidad europea. La Unión Europea ofrece ayuda a Venezuela tras el fuerte terremoto que ha sacudido el país, Lucía.
2: La comisaria europea responsable de situaciones de crisis, Hadja Lahbib, ha anunciado en un mensaje en redes sociales que se ha activado

0: El sistema europeo de detección por satélite Copernicus para colaborar en las operaciones de rescate sobre el terreno y que se va a reforzar la ayuda europea. También algunos países han ofrecido recursos. España, a través del ministro de Exteriores, José Manuel Álvarez, se ha ofrecido a movilizar a la UME, la Unidad Militar de Emergencias, y a la Agencia Española de Cooperación Internacional para el Desarrollo.
1: He dado instrucciones tanto al embajador como al director de nuestra agencia de cooperación para que entren inmediatamente en contacto con ellos. Nuestra agencia de cooperación está totalmente preparada para trasladar toda la ayuda de emergencia que sea necesaria.
0: El ejército alemán ha puesto a disposición 6 aviones. Además, está disponible el mecanismo europeo de protección civil que, si se solicita, permitiría movilizar ayuda.
2: La Comisión Europea aumenta el control de los servicios de la nube que ofrecen gigantes tecnológicos estadounidenses como Amazon y quiere someterlos a la ley digital antimonopolio por su alta facturación. Nos vamos a Bruselas, corresponsal David Bidueiro. Buenas tardes.
3: Buenas tardes. Amazon y Microsoft son las dos compañías con más peso en el negocio de la nube en Europa. Y por este motivo, Bruselas les quiere imponer obligaciones adicionales utilizando la nueva norma de mercados digitales. Considera que estas dos grandes tecnológicas tienen la capacidad de obstaculizar a las pequeñas. Más aún ahora que el crecimiento del sector viene empujado por la inteligencia artificial y ambas compañías están bien posicionadas para absorber una buena parte de este impulso. Muy resumidamente, estas obligaciones extra buscan facilitar que la competencia pueda desarrollar su negocio sin las zancadillas de las grandes, sin favorecer sus productos o servicios. Ahora Amazon y Microsoft pueden rebatir los argumentos de Bruselas, que más adelante tomará una decisión definitiva.
2: Gracias, Bidu. Emmanuel Macron y Giorgia Meloni están reunidos esta tarde en Antibes, en la Costa Azul, para la primera cumbre franco-italiana desde 2020, una cita muy esperada, destinada a dar un nuevo impulso a las relaciones bilaterales tras una serie de roces.
0: La cita se percibe como un acercamiento pragmático tras varios meses de tensiones entre ambos líderes. El presidente francés y la primera ministra italiana han comenzado el encuentro con una visita al Museo Picasso de Antibes y luego tienen previsto firmar varios acuerdos, sobre todo en materia de defensa. Fuentes del Elíseo subrayaron esta semana que no se trata de definir el vínculo bilateral, sino de profundizarlo en el marco de una cooperación que Francia considera estructural y no dependiente de coyunturas políticas.
2: De la guerra en Ucrania, el presidente del país, Volodymyr Zelensky, ha anunciado una nueva ronda de ataques de larga distancia contra infraestructuras energéticas enemigas.
0: Bombardeos que alcanzaron en las últimas horas depósitos de petróleo en la región sureña rusa de Krasnodar y 2 refinerías en la capital de la región de Baskiria. Los depósitos de petróleo atacados se encuentran a 300 kilómetros de la línea del frente. Las 2 refinerías están a unos 1.500 kilómetros de las posiciones ucranianas más al este, ha dicho Zelensky, para ilustrar la capacidad de sus fuerzas armadas y de las unidades de operaciones especiales de sus servicios secretos para alcanzar objetivos en la retaguardia profunda rusa.
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2: En España, una persona de cada 5 sufre soledad no deseada, según el último barómetro del Observatorio de Soledades de la Fundación ONCE y la Fundación AXA. Es un problema que va en aumento, sobre todo entre los jóvenes, por el aislamiento al que lleva la digitalización y que también tiene relación con la despoblación.
0: Castilla y León, uno de los principales escenarios de lo que se ha llamado la España vaciada, atajó el problema con un proyecto, Moai Labs, que fue reconocido por la Comisión Europea en los premios Regiostar como uno de los 5 mejores de los 27 en la categoría Una Europa Social e Inclusiva. Esa iniciativa ya terminó, pero ha dejado un legado importante en la comunidad.
2: Un legado en forma de proyectos que la Junta ha puesto en marcha para mejorar la calidad de vida de las personas mayores. Para conocerlos, conectamos con Eduardo García Brea, director de mayores de la Junta de Castilla y León. Bienvenido.
5: Muchísimas gracias.
2: Moai Labs fue una iniciativa para luchar contra la soledad no deseada, el aislamiento social y todas las consecuencias derivadas de estas situaciones. Cuéntenos en qué consistía el proyecto y de dónde surgió la idea.
5: El proyecto surgió como una colaboración, una cooperación entre diferentes entidades de 3 países, en concreto de España, Portugal y Francia, dirigida a investigar y estudiar posibles programas y vías para solucionar los problemas derivados de la soledad, principalmente la soledad no deseada. Hay que tener en cuenta que salíamos en aquel momento de una situación derivada del COVID, una situación en la que las actividades relacionales, los aislamientos, provocaron que las personas se mantuvieran en sus casas y que las oportunidades de relacionarse con otras personas se redujeron. En aquel momento aumentó la soledad, especialmente en determinados colectivos, y sí vimos una oportunidad de estudiar la situación que se encontraba en ese momento y a partir de ahí plantearnos qué soluciones podríamos lanzar.
0: El proyecto se llevó a cabo en 2022-23, si no me equivoco. A raíz de su finalización, ¿qué otras iniciativas han surgido desde la Consejería de Familia de la Junta?
5: Claro, lo que nosotros hemos tratado es de desarrollar como una iniciativa pública aquellos aprendizajes y aquella experiencia que tuvimos con el Moai Labs. Dentro del Moai Labs pudimos hacer un estudio para conocer cuál era la situación que teníamos en Castilla y León, y a partir de ahí pudimos analizar con lo que llamábamos grupos de expertos por experiencia, que eran personas mayores que en ese momento se encontraban en diferentes situaciones de soledad. Se hicieron grupos en los tres países que participábamos y en esos grupos las personas pudieron opinar, proponer y de alguna manera darnos pautas y pistas de por dónde tendríamos que llevar adelante estas actuaciones de ayuda. De esas actuaciones y de esas ayudas, perdón, de esas propuestas que nos hicieron, vino la redacción del plan el plan de acción de Castilla y León contra la soledad no deseada. Una buena parte de esas propuestas que nos hacían se orientaban a promover sobre todo actividades de envejecimiento activo. Tenemos que tener en cuenta que el plan se dirige a aquellas personas más vulnerables y cuyos efectos derivados de la soledad son más graves, que son personas mayores, especialmente las de mayor edad. Una de las propuestas era el potenciar esas actuaciones de envejecimiento activo que se han llevado a cabo a través del plan, y también la incorporación de tecnología, que nos ha ayudado también mucho para poder atender y poder acompañar a estas personas en situación de soledad. También es cierto que de las conclusiones de aquel proyecto, Moai Labs, veíamos y detectábamos que había personas que estaban en una situación ya de soledad muy cronificada, que revestía cierta gravedad. Eran personas que ya no tenían ni ganas, no tenían ninguna motivación ni siquiera para salir de casa, ¿no? Para esas personas que ya se encuentran en una situación tan cronificada, sí que planteábamos también, y lo hemos incluido en el plan, actuaciones profesionalizadas de apoyo a estas personas, como pueden ser las actuaciones que se hacen a través de los puntos de encuentro repartidos por toda la comunidad.
2: Como comenta, la soledad afecta esencialmente a personas mayores que viven solas. ¿Puede darnos algún ejemplo personal de cómo han transformado la vida de los vecinos gracias a estos planes?
5: Sí, pues para empezar, un impacto muy importante ha tenido las mejoras que derivadas también de este proyecto, las mejoras que han tenido los usuarios de la teleasistencia avanzada. Una de las conclusiones que veíamos en el proyecto era que era necesario un sistema de comunicación continuo y bidireccional con las personas que viven solas. El sistema de teleasistencia avanzada que tiene Castilla y León ahora, un sistema gratuito que llega ya prácticamente a algo más de 65.000 personas, tiene esa posibilidad. Para aquellas personas que viven solas, se convierte en un canal y una vía de comunicación, tanto de la persona hacia los gestores como de los propios gestores de caso y los técnicos que llevan los casos hacia las personas. Luego, los puntos de encuentro o los espacios de encuentro que mencionaba antes son grupos. Actualmente están en funcionamiento 80 grupos repartidos por todo el territorio de Castilla y León, donde reunimos a personas que se encuentran en esas situaciones, como decía, muy cronificadas de soledad, con un profesional, con una persona conocedora de las técnicas para poder trabajar con estas personas, y lo que hacen es una atención muy adaptada a las necesidades de esas personas. Eso está ayudando ahora mismo a un grupo muy importante de personas. Y

0: Y el aspecto sanitario también es importante. ¿Tienen coordinación con los centros
1: Sí,
0: de
1: desde luego.
0: salud o de qué forma han integrado el aspecto médico y psicológico en estos planes contra la soledad?
1: Sí, por supuesto. Los centros de salud es un lugar muy importante para la detección de este tipo de casos y también para poder orientar y derivar hacia aquellos recursos que tenemos para ayudarles. Hay que tener en cuenta que la detección de este tipo de casos no es fácil, no es fácil, porque estamos hablando no de una soledad derivada de una decisión personal, de una persona que desea vivir en soledad, sino estamos hablando de personas que por diferentes vicisitudes de la vida se ha quedado sola, por viudedad o por pérdida de amistades, pérdida de otros familiares. Son personas que no han elegido esa situación, que les ha sobrevenido y que están en una situación de cierto sufrimiento, pero a veces es difícil reconocer esa situación. Entonces, los centros de salud tienen un protocolo en colaboración con nosotros, por el cual detectan este tipo de situaciones, entregan información a la persona, información de a qué teléfonos tienen que llamar, dónde pueden acudir o dónde pueden de alguna manera solicitar algún tipo de apoyo y además nos lo comunican para que en el caso de que esta persona no se ponga en contacto con alguno de nuestros servicios, podamos nosotros también, bueno, pues tener alguna actuación proactiva.
2: El sector de la población en el que nos estamos centrando y el que lo solemos
1: Sí.
2: centrar cuando hablamos de soledad es el de los ancianos, ¿no? Personas con escasa red
1: Sí,
2: familiar que apenas realizan actividades sociales, pero las encuestas están indicando una tendencia a que cada vez más jóvenes de 18 a 24 años sufren también esta soledad. Le hago dos preguntas. Primero, ¿qué está pasando ahora para que hayamos llegado a esta situación? Y si tenemos que cambiar el enfoque de cómo abordamos este problema.
1: es cierto que las cifras que tenemos ahora de soledad son cifras que muestran que la soledad se ha convertido en un problema estructural, tal y como lo denomina la Comisión Europea ahora mismo. Está ocurriendo en todos los tramos de edad. Se está manteniendo, no se está volviendo o está costando llegar a volver a los niveles de soledad que había antes del periodo de COVID. Yo creo que es muy importante, primero, que se definan estrategias, tal y como hemos planteado desde Castilla y León, estrategias para la prevención de la soledad, poniendo en marcha recursos para que las personas puedan tener oportunidades de relación para cualquier edad, aunque especialmente este aspecto es importante para esas personas mayores de 65 y especialmente para aquellas mayores de 75 años. También es importantísimo para todas las edades establecer vías para detectar este tipo de situaciones, identificar qué personas se encuentran en esas situaciones, porque lo que comentaba antes de esas dificultades para poder identificar esos casos se producen no solo con personas mayores, sino con personas de cualquier edad. Y por otro lado, es también muy importante el establecer estrategias o recursos de atención especializada precisamente para estos casos que ya están más cronificados.
0: La primera gran encuesta sobre la soledad se realizó en 2022. Es el EU Loneliness Survey de la Comisión Europea. El 13% de los encuestados afirmaba sentirse solo, siendo Irlanda el país con peores datos. ¿Qué puede aprender Europa de su experiencia?
1: Sí, uno de los pasos que ha dado Castilla y León, que además es un paso que en Europa ha sido también reconocido, es la creación de lo que denominamos aquí la Red Amiga. Red Amiga lo que hace es unificar de alguna manera todas aquellas entidades, todas aquellas administraciones que tengan posibilidades de, primero, poder detectar los casos y, segundo, poder poner en marcha actuaciones para poder ayudar a las personas que se encuentran en esa situación. Como digo, de poder coordinar y comunicar a todas estas entidades para que puedan todas trabajar de una forma homogeneizada y de alguna manera de acuerdo y bajo las mismas pautas.

0: Eduardo García Brea, director de mayores de la Junta de Castilla y León. Enhorabuena por esos proyectos y gracias por contárnoslo en Europa Abierta.
1: Muchísimas gracias a todos vosotros.
2: Comisión Europea.
0: Y momento ahora de nuestra conexión semanal con el Ejecutivo Comunitario, María Canal, jefa de prensa y portavoz de la Comisión Europea en España. Bienvenida un jueves más a Europa Abierta.
3: Muy buenas tardes a todas.
0: Como comenzábamos ayer brevemente en nuestro repaso a la actualidad, esta semana la Comisión ha abonado a España la ayuda para la recuperación tras la dana de octubre de 2024, más de 800 millones de euros destinados a la reconstrucción, ¿no?
3: Sí, y es un desembolso que demuestra una vez más que la solidaridad europea funciona cuando es necesario, como estos casos en los que golpea una catástrofe, la tragedia de la dana, lo fue. ¿Qué es lo que se ha producido esta semana? Bueno, pues el pago de la cantidad que quedaba por desembolsar, 846 millones de euros, de un total a cargo del Fondo de Solidaridad de la Unión Europea de casi 1.000 millones de euros. Hubo un anticipo de emergencia que ya se transfirió a España en marzo del 2025. Esta cantidad total lo que busca, una vez evaluados los daños que se produjeron a causa de la riada y teniendo en cuenta también el presupuesto disponible del Fondo de Solidaridad de la Unión Europea, es apoyar esa reconstrucción, toda esa mitigación de daños en las zonas de Valencia que se vieron afectadas. Es importante decir que es el segundo pago más importante que se ha producido nunca a cargo de este instrumento del presupuesto de la Unión, el Fondo de Solidaridad.
4: Además, María, estos días en España se ha celebrado un gran evento con motivo del cierre cercano de los fondos del Mecanismo de Recuperación y Resiliencia.
3: Así es, este lunes se celebró en el Teatro Real un evento de cierre, porque se acerca agosto del 2026, esa fecha en la que tienen que estar ya cumplidos todos los hitos y objetivos de los planes de recuperación nacionales para poder solicitar los últimos pagos y que la Comisión los desembolse antes de finales de año. Fue un evento por todo lo alto por parte de la Comisión Europea. Estuvo presente la vicepresidenta ejecutiva, Teresa Rivera, y por parte del Gobierno de España, el presidente de Gobierno y varios ministros también. Era un momento de celebrar muchos logros porque el plan de recuperación ha contribuido y mucho a través de sus reformas, de sus inversiones, a esa España más verde, más digital que conocemos hoy en día. Hay que recordar que este plan lo que hacía era detallar todas esas reformas que intentan avanzar las prioridades europeas en la concreción de las realidades nacionales y todas esas inversiones que las apoyaban, y una vez cumplidas se procedía al pago. España ya ha recibido 5 pagos de un total de 102.000 millones de euros del plan. Ha recibido aproximadamente 71.000 millones. Importante resaltar también que además de todo lo que se puede celebrar, queda mucho por hacer. Quedan prácticamente esos 30.000 millones que todavía han de ser desembolsados. Está pendiente de evaluación un sexto pago y habrá un séptimo pago que recoja toda la cantidad que quede y cuya preparación ha de llevarse a cabo con sumo cuidado, porque los plazos ya son muy, muy cortos para el cierre del mecanismo. Así que lo que queda no es cuestión baladí. Mucho por celebrar y todavía un poco para hacer.
0: Y por último, la Comisión sigue con su esfuerzo de hacer más sencilla su normativa para reducir la burocracia. ¿En qué ámbitos ha decidido simplificar el Ejecutivo Comunitario?
3: Sí, queremos hacer la vida más sencilla a las empresas y también a los ciudadanos. Se han presentado ya 10 paquetes con propuestas de simplificación, algunos ya adoptados, y estos son los dos primeros que se presentan en este año 2026 en dos áreas muy distintas. Por un lado, la fiscalidad, con un paquete ómnibus que por un lado busca reducir la complejidad a toda esa normativa europea de fiscalidad directa que se ha ido desarrollando en los últimos años. Por dar un ejemplo muy concreto, en la totalidad del paquete se espera o se estima que produzca un ahorro de 8.000 millones de euros al año para nuestras empresas, y hay un requisito concreto, se introduce una exención de la retención en la fuente sobre pagos transfronterizos de dividendos, intereses y cánones entre empresas de la Unión Europea, que por sí solo podría llevar a ahorrar a esas empresas 5.300 millones de euros al año. Otros requisitos

0: que también se van a ver propuestos con este paquete que ahora tienen que aprobar los colegisladores, pues restricciones innecesarias a la financiación por parte de terceros. Por ejemplo, se simplifica una norma de limitación de intereses que existe en la Directiva contra la Elusión Fiscal. Hay otra serie de simplificaciones que a lo que afectan es a las 9 directivas que existen de cooperación administrativa en materia fiscal. Algunas de ellas van a tener un efecto directo sobre el ciudadano, por ejemplo, las que buscan promover la economía circular, eliminando obligaciones de notificación que ahora mismo se aplican a muchos vendedores particulares que en línea ponen a la venta bienes de segunda mano, que ahora mismo el umbral es bajo, se va a superar. Por otro lado, hay un segundo paquete de simplificación muy distinto que afecta al etiquetado energético, también al de los neumáticos. Se trata de un etiquetado importante que queremos mantener, porque garantiza que los consumidores saben, tienen toda la información necesaria a la hora de optar por un producto más eficiente energéticamente y reducir así tanto el consumo de energía como su propia factura. Las etiquetas, lo que hacemos ahora a través de esta propuesta es adaptarlas a las transacciones en el mundo de hoy, con una mayor digitalización. Se adapta también, por ejemplo, el etiquetaje en ventas entre empresas, en las que se podrá optar por un código de barras, o en situaciones en las que el comprador no llega a ver el bien en la tienda, como por ejemplo bienes electrodomésticos que van a ser instalados en el hogar, donde se entregará la etiqueta en el momento de aceptar la oferta y no en el punto de venta minorista. Así que una mayor racionalización para poder seguir optando por esos productos que nos permiten ahorrar energía.
1: María Canal, jefa de prensa y portavoz de la Comisión Europea en España, muchas gracias, como siempre, por acompañarnos una semana más en Europa Abierta.
0: Muchas gracias a vosotras. Feliz semana.
1: Escuchamos a Olivia Rodrigo para terminar el programa de hoy. La estadounidense ha anunciado 2 conciertos en Barcelona, única ciudad de España en recibirla durante su gira mundial del año que viene, de 2027. Por el momento, la cantante suma hasta 65 fechas en su tour, en el que también pasará por países europeos como Países Bajos, Italia o Reino Unido.
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1: En el control técnico, Diego Franco, en la producción, Cristina Dorado y Mario de Dios, y en redacción, Lucía Riera, y quien les habla, Isabel Dolera. Gracias por escuchar Europa Abierta. Hasta mañana.

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1: Son las 4, las 3 en Canarias.
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1: ¿Qué tal? Buenas noches. Continuamos pendientes de Venezuela porque asciende ya la cifra de fallecidos en los dos terremotos que se produjeron este miércoles en el país. 235 personas han perdido la vida. Son datos del Ministerio de Sanidad venezolano que ha actualizado las cifras hace una hora, más o menos. La cifra de heridos, según este último informe, también es de 4.300 personas. Carlos Alvarado, ministro de Salud de Venezuela.
3: Hemos ya atendido a la corte de las 7 de la noche del día de hoy. Más de 4.300 heridos, algunos leves, una mayoría leve, pero también hay moderados y graves. Muchos de ellos han requerido intervenciones quirúrgicas y lamentablemente hemos recibido alrededor de 235 pacientes que llegan sin signos vitales o fallecen al momento de llegar en nuestros establecimientos de salud.
1: La prioridad ahora para el gobierno venezolano es salvar vidas y poder sacar a la gente atrapada en los escombros. Así lo ha confirmado el presidente de la Asamblea Nacional de Venezuela, Jorge Rodríguez.
4: Esta es la hora de salvar vidas, esta es la hora de rescatar gente, esta es la hora de atender a las personas que se encuentran en este momento bajo los escombros de todas las construcciones, edificios, centros comerciales, puentes, vías que se dañaron y que actuaron directamente contra las personas.
1: A lo largo de la tarde de este jueves han comenzado ya

0: Llegar los equipos de rescate internacionales a tierras venezolanas. El primero en hacerlo ha sido República Dominicana. Juan Antonio Paricio.
1: Sí, Estados Unidos también ha confirmado el envío de aviones. Varios países europeos ya han fletado contingentes de ayuda, igual que el grupo de rescate de la ONU. Desde España viajan 54 efectivos de la Unidad Militar de Emergencias y el ministro de Exteriores, José Manuel Álvarez, ha señalado que han puesto todos los recursos a disposición del país caribeño.
2: Y he puesto a disposición todas las capacidades de emergencia y humanitarias de la ECIB y del Gobierno de España para lo que puedan necesitar en estos momentos tan difíciles para Venezuela y el pueblo hermano venezolano.
1: El Ministerio de Exteriores ha confirmado que al menos 2 ciudadanos españoles han fallecido a causa de estos seísmos y hay 80 compatriotas que no han podido ser localizados. El Ministerio recuerda que las líneas de emergencia consular están abiertas y operativas en todo momento. Sus números se pueden consultar en las redes sociales del Ministerio del Exterior. El del Ministerio en Madrid es el 910001249.
0: Y nos vamos a Cuba, porque ya se ha publicado ese paquete de reformas que busca liberar y descentralizar la economía para hacer frente a la fuerte crisis económica en la que está sumida el país. La semana pasada se aprobó crear este paquete y ya finalmente se ha publicado 176 medidas agrupadas en 23 ejes que han sido sometidas a consultas y debates en el Comité Central del Partido Comunista, la Asamblea Nacional del Poder Popular y el Consejo de Ministros. Unas medidas que se han publicado para que los cubanos las conozcan antes de que se pongan en marcha, tal y como ha confirmado el primer ministro Manuel Marrero Cruz.
1: Todavía no se ha anunciado la entrada en vigor de estas medidas, pero algunas de ellas apelan al sector turístico, donde pretenden que se fomente la inversión extranjera directa o la ampliación del papel que tendrá el sector privado. También se ha planteado la expansión internacional de franquicias cubanas o la posibilidad de desarrollar negocios inmobiliarios en La Habana.
0: Y en México, antes de irnos a los deportes, la presidenta del país, Claudia Sheinbaum, ha recibido esta tarde al rey Felipe VI esta madrugada en el Palacio Nacional de la Ciudad de México. Un encuentro que simboliza a la normalización de las relaciones diplomáticas entre ambos países después de que el rey reconociera abusos en la conquista de América.
1: El encuentro, que ha durado apenas unos minutos, ha sido previo al traslado del rey hoy a Guadalajara, donde asistirá, invitado por Sheinbaum, al partido de la selección española en el Mundial de Fútbol, que va a jugar a las 3 de la madrugada de este sábado.
0: Y en los deportes acaban de comenzar los dos últimos partidos de la noche en la Copa del Mundial de Fútbol de 2026. Grupo D, se enfrentan Paraguay contra Australia en Santa Clara y en Los Ángeles, Turquía, frente al anfitrión Estados Unidos. Jordi Urius, buenas noches.
3: Buenas noches, y el primero ha llegado para Estados Unidos. Apenas pasado el minuto 2, después de un saque de esquina, Auston Trusty encajaba el remate. Este es el primero para los estadounidenses, que bueno, es un partido de trámite para ellos, ya que van líderes de grupo, y Turquía ya se sabe que quedaba fuera del Mundial. Están ya en 16avos los estadounidenses, y quienes sí tienen algo que perder son Paraguay y Australia, que también están jugando 0-0. Ellos están empatados a puntos. Ambos necesitarían ganar para quedarse como segundos de grupo. Los oceánicos lo tendrían más fácil en caso de quedar terceros, gracias a que llevan ventaja de goles. Partidos en juego. La madrugada nos deja ya cerrado el grupo F, con Países Bajos líder. Le ha ganado 3-1 a Túnez, que se despide del Mundial. Empate a 1 entre Japón y Suecia, segundo y tercero respectivamente. Todos pasan a la siguiente ronda. Y en el grupo E, Ecuador se ha salvado remontando un 2-1 a Alemania, que sigue líder de grupo. En segundo lugar, Costa de Marfil, que le ha vencido 0-2 a Curazao.
0: Pues muchas gracias, Jordi. Volvemos a partir de las 5 de la mañana con más noticias.
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5: Muy buenos días, son las 4 y 6 de la mañana, las 3 y 6 en Canarias. Estamos en directo un día más aquí en El Despertador de Radio Nacional. Pero sí que es verdad que queríamos hacer un programa un tanto distinto. No nos veíamos con el humor suficiente como para tener las secciones de siempre, las secciones que te hacen reír. Sí que miramos la vida con una sonrisa, pero en algunos momentos es un poquito más complicado, ¿verdad? Sobre todo con el tema Venezuela, con el tema de los seísmos que han... Bueno, que se han hecho que el país...

0: vea tan absolutamente afectado. Queremos estar con los venezolanos desde aquí, desde el despertador de Radio Nacional. Venezuela, ya lo sabes, está viviendo una de las jornadas más dramáticas de su historia reciente, después de esos dos terremotos que han sembrado la destrucción. Vamos a repasar qué ha ocurrido, vamos a conocer cómo está la situación y cuáles son las últimas noticias. Juan Urra, me vas a acompañar en estos primeros minutos del despertador. Muy buenos días.
1: ¿Qué tal, Gorka? Buenos días.
0: Primero queremos conocer los hechos. Lo primero es conocer qué ha pasado, dónde se ha visto afectado, en qué zonas se han visto afectadas debido a los seísmos y cómo avanza hasta ahora las labores de rescate y la ayuda de y la llegada de ayuda internacional, Juan.
1: Pues arrancamos, si te parece, con esos hechos. Una jornada muy dura la que han vivido, la que todavía están viviendo en Venezuela. Eran aproximadamente las 6 de la tarde, hora local, sobre esta pasada medianoche en España, cuando dos sismos, uno de 7,1 y otro apenas 40 segundos después de 7,5, sacudían Morón, en el estado de Yaracuy, y después en el municipio de Yumare. Dos terremotos que han afectado, sobre todo, lo hemos visto, a Caracas y La Guaira. Durante la madrugada se produjeron réplicas, comenzaron las primeras evacuaciones, centenares de personas han pernoctado en la calle por miedo a esas réplicas y por el impacto que ha tenido los terremotos en casas y edificios, algunos de ellos derrumbados a causa de estos sismos. También se ha visto afectado el transporte. El aeropuerto internacional de Maiquetía, en La Guaira, está cerrado por esos graves daños que ha sufrido, lo que dificulta también la llegada de ayuda exterior. En cuanto a las operaciones de rescate, se están llevando a cabo para desenterrar a todos aquellos que aún permanecen bajo los escombros, y en este sentido muchos países, incluido el nuestro, han ofrecido ayuda a Venezuela para colaborar en estas tareas. Lo anunciaba esta mañana el ministro de Exteriores, José Manuel Álvarez, aquí en Radio Nacional de España.
2: En estos momentos, la ayuda de emergencia de España, tanto rescatistas de la UME como equipos especializados para analizar las necesidades de la AECID, están ya camino de Venezuela.
1: Y aunque sobre el terreno los trabajos avanzan lentos, lo contaba Roviro Terán, un venezolano que está colaborando con los servicios de emergencias allá en Venezuela, lo contaba, le escuchábamos en el informativo 24 horas de esta casa.
3: En el edificio que estuvimos anoche nos hablaban de un número de 50 personas y bueno, en toda la madrugada solamente pudimos rescatar a una. Hace pocas horas logramos sacar a otra persona viva y bueno, seguimos en ese trabajo, pero es devastador.
1: Devastador, aún así sigue llegando esa ayuda a Venezuela, especialmente la procedente desde países como Estados Unidos, como México y también como desde aquí, desde España.
0: Y desde aquí, desde El Despertador, queremos mostrar nuestro apoyo y queremos que esta madrugada pues sea un poquito más nuestra, si hace falta. Ya sabes que tenemos un número de teléfono y que cuando se dan estas circunstancias nos tranquilizamos, hablamos los unos con los otros, estamos en comunicación. Porque yo sé que hay historias y que Venezuela es un país vecino, a pesar de tenerlo, ¿verdad?, tan absolutamente lejos, o al menos que parezca que está tan lejos. Yo lo que quiero es que ante cualquier duda, ante cualquier pensamiento, cojas el teléfono y lo compartas con la radio, que al final para eso estamos aquí, ¿no? La radio pública. Queremos estar contigo porque sí, se comenta mucho. Mira, ahora que estoy presentando un programa de televisión y me hacen tantas entrevistas, me hablan de servicio público. Y yo el servicio público lo entiendo de muchas formas, pero una de las que más me puede interesar es esta, ¿no? Cuando podemos necesitar ayuda y al final sabes que la radio va a estar ahí. Pues que sepas que El Despertador en esta ocasión está aquí contigo. Así que te doy el teléfono que utilizamos siempre para que puedas entrar y compartir cómo te sientes. Eso ya está bien. Y si tienes alguna historia o necesitas saber algo o ponerte en contacto con alguien, oye, echa mano de ese teléfono que aquí estamos para ti. Es el 900-137-137. 900-137-137. Lo dicho, ahí estamos. Puedes entrar y hablar un ratito conmigo, con mi compañero Juan. Tengo a Ángel Lobo pendiente del teléfono para echar un poco de conversación contigo y que sirva de puente, ¿no?, para entrar aquí. Te voy a contar también qué otros contenidos vamos a tener en El Despertador, ¿vale? Porque también vamos a intentar ponerle una sonrisa a este día que puede ser pues un poquito más gris. Tenemos en esta primera hora, dentro de un ratito, un artista conceptual, un artista emergente cuya música nos ha parecido muy interesante y queremos conocerlo un poquito más contigo. Se llama Daniel Da Silva. Es un chico muy joven, un chico que hace una música que resulta muy, muy interesante y queremos conocer qué hay detrás de tanto arte y de tantas ganas de darse a conocer. Y en la segunda hora, pues sí, vamos a tratar los temas de siempre, vamos a tratar los temas de actualidad, siempre en conexión con los servicios informativos, por si hay alguna hora, alguna última hora, y tendremos en la mesa a Shannon, tenemos a Carlos que opinan, tenemos a Tatiana Muñoz y tenemos a Julia Medina. ¿Y qué vamos a hacer también ahí? Pues cantaremos y estaremos en contacto con la gente de Venezuela y sobre todo vamos a tomárnoslo con un poquito de calma, ¿vale? Esta primera hora especialmente, vamos a escuchar música, vamos a estar en contacto los unos con los otros. Ya veo que estáis o estás llamando por teléfono a mis compañeros y con cualquier cosa, pues bueno, estamos aquí. ¿Qué decirte? Que sabemos que esto, los datos van a ser cada vez más, pues que nos van a asustar un poquito más, ¿no? Y sabemos que iremos actualizando y que no nos va a gustar lo que vamos a escuchar, pero bueno, al menos estamos todos juntos y por supuesto estamos con el pueblo de Venezuela.

0: Música que nos lleva a distintos sitios, a distintas épocas del mundo, a distintas épocas del tiempo, a distintas partes del mundo, ¿verdad? Acabo de recibir un mensaje de mi compañera Tatiana Muñoz, que está en la segunda hora siempre aquí, y bueno, me habla de una compañera que hemos tenido los dos, que es Brunella. Brunella ha perdido a su mamá en Venezuela y... Y hay cosas que cuesta entender, ¿verdad? Al final es simplemente un caso más, ¿no? Dentro de todos los casos que se están dando y que estamos conociendo. Pero, Dios mío, qué injusto es todo, qué injusto. Y desde aquí mandamos un abrazo muy grande a Brunella, a toda su familia. Y lo que te he dicho al comenzar, que aquí estamos para lo que puedas necesitar. Y por supuesto que una compañera, además, que ha sido tan, tan buena compañera con nosotros, pues cómo no vamos a prestarle nuestra ayuda. Más allá de las cifras, ¿no?, que al final son datos que vamos dando, están por supuesto las historias, los testimonios de quienes lo están viviendo, que reflejan pues el miedo, la solidaridad y también la lucha por encontrar supervivientes, Juan.
1: Pues sí, así es. Hemos podido ver, seguimos viendo imágenes todavía de cómo avanzan esos trabajos de rescate que en muchas ocasiones realizan entre los propios vecinos, lo cual demuestra pues la gran humanidad que desarrollamos cuando nos enfrentamos a una tragedia. Hoy, a lo largo de esta jornada, aquí en Radio Nacional de España, hemos estado recibiendo, también hemos escuchado decenas de testimonios a lo largo del día que nos han ido llegando desde las zonas más afectadas por estos terremotos. Un ejemplo es el de Rogelio, que ha contado hoy cómo rescataban a sus vecinos después del que impactasen esos terremotos.
2: Rescatamos algunas personas, una madre con dos niños, un señor. Luego, claro, se fue complicando porque no había casi acceso. Comenzamos entre todos los vecinos a buscar materiales que nos sirvieran para poder ayudar a abrir huecos o boquetes para sacar gente.
1: No sé, Tigor, a mí estos testimonios a lo largo de hoy que he escuchado me han puesto los pelos de punta. También me alegran bastante por ver cómo reacciona la gente común en un momento pasando semejante desgracia, porque me imagino que todo el mundo está bastante afectado. Yo he podido también hablar con amigos venezolanos que han podido contactar con sus familias, que la verdad que todos con los que he hablado han tenido desenlace feliz. Uh-huh. No les ha tocado cerca y, como contábamos, pues continúan esas labores de rescate. Escuchábamos esos testimonios, todavía quedan personas bajo los escombros, y Luis también es venezolano, nos ha escuchado un testimonio que hiela la sangre de cómo escuchaban los gritos de ayuda entre los escombros.
3: Pero desde las noches se escuchan las personas de auxilio que están allí bajo los escombros y, bueno, se necesita muchísima ayuda.
1: Muchísima ayuda que está en camino. Lo escuchábamos, ese anuncio del ministro Álvarez. Hemos conocido en el último boletín informativo que Estados Unidos también ha desplegado aviones y buques para apoyar esta asistencia. Pero de todo lo malo que hemos escuchado hoy, no todo va a ser negativo. También, hasta en los momentos de mayor tragedia, hay momentos de pequeñas alegría. Si queremos escuchar cómo sonaba el momento en el que rescataban a una persona de entre los escombros en Baruta.
0: Vamos a aprovechar esos bravos, esos aplausos, para saludar a Ángeles. Ángeles, buenos días.
4: Hola, buenos días.
0: Lo primero de todo, gracias por coger el teléfono y llamar a Radio Nacional.
4: Y gracias a vosotros por vuestro programa, que os escucho cuando me desvelo y os escucho todos los días. Y simplemente era aportar primero, mi corazón está con todo el pueblo venezolano. Yo soy venezolana de nacimiento, mis padres emigraron por trabajo a Venezuela, y cuando yo tenía 7 años, en el año 1967... sufrí un terremoto de 6,7 y fue una de las experiencias más terribles de mi vida. Vivía en un sexto piso. El ruido anterior al terremoto es aterrador, y cuando te quieres dar cuenta lo tienes encima, y no podíamos salir de la casa porque era de tal intensidad que nos tiraba de una pared a otra del pasillo y éramos incapaces de salir. Estuvimos durmiendo en la calle, en un colegio donde yo iba, el colegio Colina de Bellomonte, que abrieron las puertas porque estaba sobre elevados, sobre la zona de edificios.

0: Estuvimos durmiendo en un coche y luego en los autocares que nos prestó el colegio. Y desde ese momento, mi madre, durante los 13 años que vivimos allí, tuvo una maleta preparada en la puerta de la calle con medicinas y conservas. Y no fue capaz de quitarla hasta que vinimos a España. Vivimos con ese miedo porque volvimos a pasar un par de seísmos menores, pero con mucho miedo. Y me imagino por lo que tienen que estar pasando. Y me imagino que las cifras van a subir horriblemente.
1: Tenemos que estar preparados para eso, Ángeles. Sí. Aunque no sé si uno es capaz, teniendo en cuenta que tú viviste una experiencia traumática hace, bueno, cuando eras muy pequeñita, uno no se prepara, ¿verdad?, para volver a vivir de alguna forma lo que se está dando en estos momentos en Venezuela.
0: No, lo que pasa es que te remueve más cuando lo has vivido.
1: Claro.
0: Siempre cuando hay un terremoto en cualquier parte del mundo, pues lo sientes. Pero cuando lo has vivido y sabes lo que es eso, lo terrible que es eso, todavía lo sientes más por toda la gente.
1: Claro. De todas formas, lo que es también el ser humano, ¿no? Que somos al final personas y tenemos que mirar por sobrevivir y por tirar adelante y por prepararnos para momentos así que puedan ser delicados, que aunque pueda parecer que esa maleta que teníais con medicinas y con todo lo necesario para tirar adelante en caso de que volviera algo similar, qué bien que estamos preparados para, oye, todos juntos agarrarnos de la mano y aunque de repente la tierra es pues muy cabrona en algunos momentos, oye,
0: la naturaleza claro.
1: Que parece que sí. Es nuestra mejor amiga y en algunos momentos nos ofrece cosas tan terribles como esta, ¿verdad?
0: Sí. Pero bueno, pues eso, mandarle un beso a toda la gente, tanto que esté en España como allí, y que bueno, mucha esperanza y que vaya todo bien y que las cifras no suban demasiado, pero es muy difícil porque, como yo digo, yo el que viví fue uno solamente,
1: claro.
0: Aquí han sido dos en menos de 50 segundos,
1: sí.
0: Y entonces es horroroso, horrible.
1: Bueno.
0: Así que nada, pues muchas gracias por el programa, muchas gracias por atenderme y mandaros un abrazo y un abrazo a todos los venezolanos de aquí y de allí.
1: Muchísimas gracias, Ángeles, por tu llamada.
0: Un beso, un abrazo y buenas noches o buenos días.
1: Me encanta que haya gente que coja el teléfono y diga, oye, no sé si puedo aportar, pero envío un saludo. Vaya que sí, se consiguen cosas maravillosas mostrando apoyo. Y además es alguien pues que es de allá, que ha vivido algo similar, seguro. Yo creo tanto en el tema energético y en el tema energía, que en algunos momentos suena como demasiado espiritual o incluso relacionado con la religión. ¿Qué va? Al final son ganas de hacer bien a la gente. Y Ángeles, no sabes cuánto de bien has hecho con esa llamada de teléfono. Tú también, puedes hacer. No hace falta que seas de Venezuela. No hace falta que tengas familiares venezolanos o gente cerca que sea venezolana. El hecho de que lo estés sufriendo ya significa algo. Lo mismo, después de descolgar el teléfono, hablar con nosotros y colgar, pues te viene bien a ti. Y haciéndote bien a ti, también vas a hacer bien al resto de la gente. Así que aquí tienes el teléfono para lo que necesites. 900-137-137, 900-137-137. Ahí va mi compañero Juan a atender tu llamada y seguimos aquí en el Despertador de Radio Nacional, que hoy, un poquito más que nunca, tenemos el corazón puesto en Venezuela.

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0: Cristina, buenos días.
1: Muy buenos días, Gorka. Lo primero, felicitarte por el programa tan maravilloso que haces de mañana. Hoy es muy, muy especial, en la cual quiero ser solidaria con el pueblo venezolano por esa desgracia tan grande que les ha pasado.
0: La verdad que sí. ¿Cómo somos de todas formas, verdad, las personas en general, que el otro día lo hablaba con relacionado con otras tragedias, que puede parecer que nos importa lo que tenemos aquí al lado, pero ¿qué va? O sea, en el momento en el que tanta gente sufre, es como que queremos estar con ellos, ¿verdad, Cristina?
1: Pues efectivamente, yo en estos momentos que estoy pasando, pues hace 2 semanas que falleció mi esposo, y entonces siento esa fuerza de ser solidaria, porque a veces lo pienso, pero por llamar, ¿no? Es lo mismo que hoy, que quería, digo, voy a llamar cuando estoy escuchando la radio, pues he estado escuchando que me despierto muy de mañana y he estado con el fútbol, ¿no? Y seguidamente sé que efectivamente entras tú por las mañanas. Y entonces digo, hoy voy a llamar, pero en vez de el 37137, entendí 127.
0: Vaya.
1: Y entonces ha habido una pequeña confusión.
0: Bueno.
1: Y después digo, cuando habéis vuelto a dar efectivamente el número, digo, me cago en la mar, para una vez que me lanzo, resulta que pongo el 2 en vez del 3.
0: Cristina, culpa mía, que hay veces, ¿sabes qué me pasa? Y además es que yo no sé si está relacionado con todo lo que hemos vivido ayer, que he llegado a la redacción, he llegado cansadísimo, he llegado como que me habían pegado una paliza, y es posible que no esté vocalizando como suelo vocalizar, que tampoco es que sea yo Luis del Olmo, pero es posible que lo haya dicho yo mal. Lo que importa es que ha habido una segunda vez que hemos dado el teléfono y que has dicho, oye, que es 137, es 900-137-137. Yo te quería decir lo primero, siento muchísimo lo de tu esposo. Eso lo primero, Cristina.
1: Gracias.
0: Y segundo, noto tanta fuerza en tu voz que en un momento que es delicado para ti, porque está muy reciente, que hayas cogido el teléfono y que a la segunda estés aquí con nosotros solidarizándote con todo el pueblo de Venezuela, dice mucho de ti.
1: Para mí es un orgullo el poder tener la fuerza de participar. Además, estoy serena.

0: lo mismo que con lo que yo estoy pasando, porque di gracias a Dios cuando cerré los ojos a mi marido, porque descansamos, él que lo padecía y yo que efectivamente le estaba cuidando, ¿sabes? Entonces di gracias a Dios y en vez de estar, claro, estoy en la angustia de esa pérdida, ¿no? Pero tengo un valor, el valor de que la vida hay que seguir luchando porque hay muchísimas cosas peores, como por ejemplo lo de no hoy, sino anoche por la mañana, cuando oí las noticias muy de mañana, efectivamente la desgracia. Digo, Dios mío, Dios mío, Dios mío.
1: Cristina, hay cosas peores, desde luego, y es una forma de ponerse positivo también, ¿no? Decir, bueno, esto que estoy viviendo al final es malo, es muy malo, pero hay cosas peores. Y lo que pasa es que también hay cosas mejores. Y, por ejemplo, que tú existas y que tú hayas decidido llamarnos es una de las cosas muy, muy buenas.
0: Pues felicitaros al equipo en general y gracias, gracias por la labor que hacéis. Y después la gente que intentamos entrar y colaborar.
1: Oye, llámanos siempre, por favor, apúntate ese teléfono, ¿vale? Es un 3, no es un 2. Llámanos siempre,
0: ya,
1: Cristina.
0: Ya, ahora ya sí que no creo que se me olvide, no creo que se me olvide.
1: Por si hay alguien que nos está escuchando y dice, y se acaba de sumar y dice, ¿de qué número hablan? Es el 900-137-137. 900-137-137 es el teléfono que nos hace mantenernos unidos, vosotros, la radio, y que sirva de puente a Venezuela. Muchísimas
0: gracias a Radio Nacional, nuestra radio, que siempre la debemos de tener presente, y es la radio que por suerte escucho y en la cual he aprendido mucho, escuchando a quien hace el programa y después a las personas solidarias que intentamos ayudar un poquito, poner nuestro pequeño granito de arena.
1: Por supuesto.
0: Buenas noches.
1: Buenas noches, Cristina. Un beso grande.
0: Lo mismo te digo.
1: Volvemos a poner la vista y el ojo, por supuesto, en Venezuela. Continúan los rescates, las muestras de apoyo llegan también de todos los rincones del mundo. Artistas y personalidades públicas han querido enviar mensajes de solidaridad al pueblo venezolano, Juan.
2: Gorka, yo antes de empezar quería decir que qué maravilla la cantidad de personas generosas que hay por el mundo. Esta llamada lo pone de manifiesto absolutamente.
1: Es así.
2: Y hablamos de esas personas también generosas ante la difícil situación que se está viviendo en Venezuela, pues han querido lanzar mensajes de apoyo al pueblo venezolano afectado por los sismos. Son personas, además de las autoridades, son exponentes del mundo del espectáculo, de la cultura, cantantes que han querido expresar su solidaridad con Venezuela. El primero, Carlos Baute. El cantante está sintiendo profundamente la situación que están atravesando, como no podía ser de otra manera, sus compatriotas desde que se conoció esta noticia. Baute ha compartido muchas imágenes de lo sucedido, ha publicado muchísima información en sus redes sociales para ayudar a la población, y además de los teléfonos de emergencia, Baute ha compartido pues peticiones de ayuda y carteles incluso de personas desaparecidas tras el sismo. Ha dicho: qué tristeza tan grande, gente de Caracas y Venezuela entera, mucha fuerza, manifestado en su perfil.
1: De todas formas, tenemos muy presente Instagram a Carlos Baute, porque claro, es uno de los venezolanos más conocidos y más queridos aquí en España, así que por supuesto que vamos a escuchar su música en el programa de hoy. ¿Y quién más, Juan?
2: Pues también el artista que ha conmovido por esas imágenes procedentes del centro de Venezuela es Ricky Martin. A través de Stories ha querido expresar su cercanía y cariño hacia los afectados. Mi querida gente de Caracas y todo el pueblo venezolano, ha dicho, hoy el mundo los mira con preocupación, pero también con un inmenso cariño. Mi pensamiento está con cada ciudadano, con cada rescatista y con cada familia que espera un abrazo, una noticia o un milagro. También la cantante colombiana Shakira ha publicado un Story con el objetivo de captar ayuda humanitaria y donaciones para el país. Ha publicado enlaces a las páginas de algunas organizaciones que están trabajando en el terreno y este mensaje: niños, madres y familias enteras están sufriendo a causa de esta devastadora tragedia en Venezuela. Si puedes, dona, comparte o ponte en contacto con ellas. Nuestra ayuda es urgente. Camilo, quien terminó ayer además su gira en un concierto en Países Bajos, donde él y su esposa Baluna se han enterado de lo sucedido a través de un vídeo en Instagram. Ambos han expresado su solidaridad y han instado a sus seguidores a ayudar al pueblo venezolano como puedan.

0: Lo que está pasando hoy, que recibimos esta noticia y vemos las imágenes de lo que está pasando, bueno, nos arruga el pecho de una manera muy profunda. Entonces, a ver, como familia estamos unidos orando por toda la gente que la está pasando de manera inimaginablemente horrible con esto que está sucediendo. Si ustedes están allá y conocen de iniciativas locales, apoyar iniciativas locales. Si están en países vecinitos y tienen manera de apoyar iniciativas locales, hacerlo.
1: Qué maravilla cómo se está volcando absolutamente todo el mundo con lo que está ocurriendo en Venezuela.
2: Pues sí, y los que están allá y también los que tenemos aquí cerca. José Manuel, egunon.
3: Egunon. Llamo de Azcoitia, Guipúzcoa.
2: Hombre, que lo conozco yo muy bien. Bájame por favor la radio, José Manuel, que si no escuchamos la voz duplicada y no nos enteramos. Ya nos cuesta enterarnos a veces de lo que decimos, ¿verdad? Como vale, para que nos lo pongan dos veces. José Manuel, cuéntame, ¿cómo te ha afectado a ti el tema de Venezuela?
3: Mira, tengo unos amigos que tienen un restaurante en Azcoitia.
2: Sí.
3: Y aquí les va bien. Ganan dinero y tienen... En el trabajo tiene gente trabajando, ¿verdad? Bien. Uh-huh. En Venezuela tenían un chalet con perros y animales.
2: Sí.
3: Y me decían que allá lo pasaba bien, que tenían buen paisaje. Estaban contentos, pero que tuvieron que venir por falta de dinero.
2: Claro. Tanta gente, ¿verdad?, que emigró de Venezuela. Y tantos de nosotros que hemos ido para allí, para otras zonas, como para otros países como Argentina. Qué necesario.
3: Ahora
2: al final.
3: Quería saber si...
2: Sí.
3: No sé si conoces Galipán.
2: Sí.
3: Una sierra que es un monte donde se no sé si está... En el norte o en el sur, no sé dónde está.
2: Mira,
3: pero...
2: te cuento. Galipán está situado en las laderas del Parque Nacional Guaraíra-Repano, El Ávila. Y supongo que preguntas a ver si se ha visto afectada la zona, ¿no?
3: Sí.
2: Mira, pues por lo que estoy leyendo, sí que se ha visto afectado por el terremoto y se han reportado deslizamientos de tierra, hay algún daño, pero no figura entre las zonas más devastadas. Vale, esto se lo puedes decir a tus amigos, que evidentemente
3: sí,
2: todo
3: amigos.
2: El país ha visto afectado, pero que bueno, que no es una de las zonas que peor parte se han llevado.
3: Son dos familias, una familia es de Azcoitia,
2: sí,
3: son vascos, y la otra familia venezolano.
2: Muy bien.
3: Y de una familia se casó el hijo y la hija, y de otra familia se casó con ellos el hijo y la hija.
2: José Manuel, pues vamos a pedir una cosa. Vamos a pedir pues muchísima fuerza, muchísimo cariño para tus vecinos, para tus amigos. Y vamos a estar muy atentos, ¿vale?, a todo lo que pueda pasar de allá. Si tienes interés por saber alguna zona en concreto, ya sabes que estamos aquí en Radio Nacional trabajando para informarte. Los servicios informativos están echando humo, recibiendo datos constantemente y bueno, y esa es la idea, ¿no?, de Radio Nacional y de la radio pública, estar en contacto contigo y mantenerte informado. Últimos datos para que la gente sepa cuáles son las consecuencias de estos dos terremotos que se han dado. Juan Urra, ¿qué se sabe hasta el momento?
1: Pues en cuanto a las víctimas, se contabilizan al menos 235 muertos y 4.300 heridos, según las últimas cifras oficiales del gobierno venezolano. Respecto a los españoles en Venezuela, hay dos españoles fallecidos y por el momento 80 siguen desaparecidos, según ha informado el Ministerio de Exteriores.
2: Nosotros aquí en El Despertador vamos a estar muy atentos a todos los datos que se den, que nos vayan llegando. Ya sabes que llegan con cuentagotas. Y que no te quepa ninguna duda. En el momento en el que haya algo importante que contar, Servicios Informativos de Radio Nacional entrará aquí, interrumpirá el programa y nos mantendrá informados. En este día que nuestro corazón está un poquito más, si cabe, con el pueblo de Venezuela.

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0: Estamos escuchando Bailando en la Luna, una canción que te aseguro que se te va a quedar pegada si eres un poco receptivo, que esto también va con el tema de la sensibilidad, porque hay artistas que no solamente cantan, sino que construyen un universo propio. Hoy nos visita una de las voces emergentes con más personalidad, que llega con música nueva, un homenaje a un artista de toda la vida, que conoces de sobra, y una gran puesta en escena. Te presento, si no lo conoces, a Daniel Da Silva, bienvenido.
1: Buenas España, ¿qué tal?
0: Gracias por venir en directo, eso lo primero, que tiene mucho mérito.
1: Me gusta, me pone el directo.
0: ¿Te gusta?
1: Sí.
0: Ya me has dicho que antes de entrar que eres de los que se acuesta a las 6 de la mañana,
1: sí,
0: si hace falta.
1: Sí, a ver, nocturna total, pero me gusta aprovechar la mañana, es que estar vivo es complicado.
0: Oye, que además tenemos el lujo de poder escuchar en exclusiva antes de que te vayas una canción que todavía no se ha estrenado. ¿Cuál es?
1: Exacto, Embrujada.
0: Embrujada, que te lleva a Tino Casal directamente.
1: Un poquito. O sea, al final él... Es que la gente no es consciente del talentazo que tenemos en España, pero siempre es como que hemos tendido a mirar al mundo anglosajón, pero Tino Casal está a la altura de Freddie Mercury y de Michael Jackson, lo digo así de claro.
0: ¿Cómo lo hizo este hombre para resultar tan moderno en su época y que hoy le escuchemos y siga siendo moderno?
1: Pues mira, primero era del norte como yo. Los del norte tenemos también una pedradita en la cabeza.
0: Sí, un poco.
1: Y
0: así.
1: No sé, al final es... Tú ya sabes que el alma es complicado.
0: Sí. Es que es así. ¿Y qué crees que Tino Casal pensaría al escuchar tu Embrujada?
1: Hombre, primero espero que le gustase, ¿no? Pero tú sabes, es que Tino es una persona que tengo tan presente porque... Tengo la oportunidad de conocer y vivir con gente que ha vivido toda esa época, que hay gente que lo conocía personalmente, que claro, yo obviamente romantizo todo. O sea, todo lo que no he vivido lo romantizo. Si no, tampoco conozco otra manera de vivir. Entonces es como, no, hay que hacer una revisión a todo esto porque esta obra me parece que es increíble y es anacrónica.
0: Y hay otra canción que estás a punto de publicar que se llama Bailando Conmigo.
1: Bailando Conmigo.
0: ¿Qué me puedes decir de esa canción que también escucharemos, eh?
1: Pues mira, dentro de todas las idas de olla que un artista puede tener y todas las cosas que yo quiero hacer, claro, yo pienso, no, primero tengo que empezar por el origen, como ese niño como espontáneo, genuino, que creo que espero no perder nunca, y digo, que es súper español, pues súper español, las verbenas del pueblo.
0: Hombre, sin duda.
1: Entonces es bailar. Quería tener así un poco como himno de bailar. Yo creo que está chulo.
0: ¿Y qué te enseñó a ti crecer entre Galicia y Portugal?
1: Pues aparte de muchos traumas...
0: vamos a profundizar, ¿eh? A mí un trauma es lo que más me puede gustar.
1: Hombre, ¿por qué crees que soy tan gracioso? Pues a ver, yo creo que me ayudó a desarrollar como mucho mundo interior, porque no tenía referentes, nadie a mi alrededor se dedicaba a esto, y yo vengo de un pueblo pesquero de Galicia, y era como que no tenía resortes a los que agarrarme, solo internet.
0: Claro.
1: Entonces es como que yo me ponía a imaginar. Eso también me hizo un poco hippie con la naturaleza y los animales y espiritualidad y todo eso. Cerro de Meñigas.
0: Quiero que me digas cuál es tu pueblo, porque...
1: La Guardia.
0: La Guardia. Ojo, en Pontevedra.
1: Provincia Rías Baixas.
0: Ahí está.
1: California, le llaman. Pero yo no sabía que mi pueblo era tan conocido hasta que llegué a Madrid.
0: ¿Ah, sí?
1: Que ya soy madrileño adoptado, porque llevo aquí unos cuantos años.
0: Claro,
1: pero...
0: que sí. ¿Y qué te hizo descubrir que sí, que era conocido La Guardia?
1: No sé, cuando me preguntaba la gente, oye, ¿de dónde eres yo, La Guardia? ¡Hombre, sí, La Guardia! ¡Toda La Guardia! Vale, no lo sabía. Me hubiese gustado saberlo y no sentir que estaba en el culo del mundo.
0: Hay una cosa maravillosa que es cuando uno rebusca y cuando uno... pues lo que has dicho, tú me has hecho mucha gracia decir que, claro, que tú te has basado en internet. Eres muy, muy joven como para poder decir que al final internet te ha encontrado o te ha descubierto cositas. Pero claro, ese niño que de repente se pone a buscar en la basura y encuentra una melodía así, es una cosa maravillosa. Oh, cinnamon, where you gonna run to? Cinnamon, where you gonna run to? Nina Simone, ¿cómo te encontraste con ella?
1: Pues mira, tenía yo 6, 7, creo que tenía 6 años, y lo encontré un vinilo de ella apoyado en el contenedor de basura. del pueblo. Digo, uy, ¿esta señora quién es? Esta portadita azul. Esta... Y claro, yo ni siquiera sabía cómo podía producir música una cosa de plástico. Todavía no lo entiendo muy bien todavía.
0: Hay tantas cosas que no entendemos.
1: Me parece loquísimo.
0: Sí, claro, sí.
1: Y claro, empezó a sonar y ahí ya descubrí el jazz. Descubrí a Dinah Washington, a Sarah Vaughan, a Etta James. Digo, esto es increíble, o sea, porque a mí nadie me ha enseñado esto, el jazz, o sea. Y de ahí, por eso hice conservatorio de saxofón cuando era niño. Porque, bueno, por eso, porque había un presidente en Estados Unidos que tocaba el saxofón y digo, ah, qué divertido.
0: Me quiere sonar, me quiere sonar de eso. He estado viendo el videoclip de Bailando en la Luna, me parece una flipada.
1: ¿Te ha gustado?
0: O sea, pero en el mejor de los sentidos, ¿eh? Pero claro, hay mucha cosa que también, a pesar de que no se nota, lo he tenido que leer, que no es real, que está hecho con inteligencia artificial. ¿Cómo puede convivir en tu arte, vamos a decirlo así, y en tu puesta en escena, lo real y lo artificial? ¿Cómo se solapan tan bien?
1: Pues, primero porque no tenerle miedo a cosas nuevas que surgen, porque además, hoy estaba pensando, coño, mi generación va a ser la última que conozca el mundo sin IA. Es muy fuerte eso.
0: Es muy fuerte esto. Muy fuerte.
1: Entonces, claro,
0: yo no lo concibo todavía, ¿eh?
1: Claro, entonces, cuando uno no tiene muchos recursos, no tiene mucho presupuesto para hacer lo que realmente le gustaría, pues uno tiene que ingeniárselas, y justo la IA como herramienta, no como creadora de arte, sino como herramienta, ayudó muchísimo a esas cosas. Pero vamos, que es una cosa no diría de arte ensayo, pero como sí de ayudarte como a materializar las ideas, porque es muy complicado. Sobre todo cuando uno comienza, que él quiere hacer siempre lo mejor, pero no, uno tiene que tener de crecimiento. Entonces es como, quiero hacer mucho, mucho, mucho. Porque siento que tengo tantas cosas dentro que si no lo fragmento no voy a poder mostrar quién soy.
0: Y hablando de crecer y hablando de ayudar, tu carrera la está llevando

0: Miguel Ángel Arenas, Capi, que yo le tengo muchísimo, muchísimo cariño.
1: Es mi mentor, es mi sensei.
0: Y ha trabajado con unos grandes, como Pecos, como Mecano, Alejandro Sanz, pero tiene que ser durito trabajar con él.
1: Hombre, estoy en régimen militar.
0: Y estoy... Porque alguien te dijo en algún momento, lo comparó con Margaret Thatcher.
1: Sí.
0: ¿Cómo es esto?
1: Sí,
0: ¿Quién te dijo?
1: Pues eso fue una gala de televisión española que actué con... con Marta Sánchez.
0: Uh-huh.
1: Y claro, fue la primera interacción que ella tuvo conmigo. Entonces ahí ya como que explica bastante todo. Pero tú sabes, cuando una persona ha vivido tanto y ha tenido, como se dice, tantas borracheras de éxito y conoce la excelencia y le ha dado 50 vueltas al mundo, claro, es muy difícil. Y además que esa persona, después de tantos años, porque la gente, el star maker, que es una figura muy complicada y más en el mundo hispano, como que no existe...
0: Uh-huh.
1: La gente, lo último como que destaca de él, a pesar de que ha hecho muchas más cosas, es Alejandro Sanz, porque fue tan apabullador.
0: Imagínate.
1: Entonces, claro, de repente, como que un chaval de la generación Z, luego él se piensa, ¿podré volver a hacer lo mismo? Los tiempos cambian. O sea, es muy de película. Yo creo que de aquí va a salir un biopic en el futuro. O sea, Oye. Hay mucho que contar.
0: Capi, desde luego, que lo merece, y seguro que tú eres un capítulo muy, muy importante. Como dentro de tu historia es Tino Casal, que lo acabamos de mencionar. Y quiero que escuchemos este corte de audio del año 1978. A Tino Casal le preguntaban si merecía la pena presentarse al Festival de Benidorm.
2: Considero que la puerta de Benidorm puede ser una puerta impresionante y es un festival de una magnitud impresionante y creo que es muy interesante.
3: ¿Y tú crees que el participar en festivales es la única forma de darse a conocer en España como cantante?
2: No. O sea, sé que hay un sector de gente que puede hacerlo porque tiene o bien medios económicos o porque tiene detrás unas grandes espaldas que lo protegen y entonces puede hacer un lanzamiento y en cuestión de 15 días ser popular. De cualquier forma, no es tampoco una cosa que yo ambiciono. Prefiero ir poco a poco y sobre seguro, ¿no?
0: Claro, ¿qué le diríamos a Tino Casal en 2026? Porque sí que es verdad que todo se tiene que cocer lentamente.
1: ¿Qué le diría? Nena, está todo fatal.
0: Está todo que ha cambiado
1: está
0: muchísimo.
1: Está todo,
0: ¿no?
1: Fatality. Necesitamos rescatar. Sí. No sé, pero es que con estas cosas tan oscuritas que ocurren justo con lo que ha ocurrido ahora con Venezuela, siento que el mundo, estamos pasando como etapas tan, tan oscuras. La vida es una montaña rusa que siento que el deber moral de los artistas es como traer luz a toda esta cosa tan rara que codificamos para poder entenderla, pero realmente es que la vida es una cosa tan ambigua, tan sin concepto, tan abstracta, que es como... Y el arte, pues, para mí existe porque sabemos que nos vamos a morir y es una manera de trascender las limitaciones humanas. Y lo mismo que el Papa es un líder espiritual, los artistas tienen ese valor en sociedad.
0: Pero, ¿y esa luz de la que hablamos tiene el mismo valor en el caso de que sean fogonazos? Porque parece como que esto va por picos, ¿no? Llegas un momento, lanzas un reel que lo puede petar y desaparece, pero a las horas. ¿Esto frustra como artista o realmente es lo que buscamos hoy en día?
1: Para empezar, y no debería ser así, pero yo reconozco que soy muy pasota con las redes, pero porque sé que es una mentira realmente. O sea, creo que... A las personas se las llegan en la calle y eso lo puedes utilizar como herramienta, pero no como premisa para basar una carrera. O sea, el momento en el que tú basas tu día a día en las redes sociales, en una cosa que no existe realmente, creo que por ahí ya se pierde todo. Y por eso hay tanta gente aparece y desaparece tan rápido. O sea, se difumina todo. O sea, creo que el ser humano tiene que tener más valor que eso.
0: En esta casa tenemos el Benidorm Fest, o sea, lo más parecido al Festival de Benidorm. ¿Te lo planteas?
1: Hombre, yo estoy abierto a todo. Hagas lo que hagas, ponte bragas, como dicen. Así que...
0: ¿Te has presentado a todo esto?
1: No me he presentado
0: pues
1: nunca.
0: Todavía está el plazo de inscripción, estás a tiempo, ¿eh? De
1: yo
0: pensar
1: no sé
0: qué
1: va a pasar de aquí una semana, o sea, pero sí. Y hace falta, si enseño una teta, si hace falta...
0: Bueno, fíjate, Sabrina, todavía sigue viviendo de eso.
1: Vamos. Hace falta vedettes.
0: Nos hacen falta. Y gente que nos muestre su arte como lo haces tú, sin miedo, sin prejuicio, mostrando lo que tiene dentro, que es producto al final del paquete básico que cada uno trae, pero también de todo lo estudiado y aprendido de grandes artistas. Si te parece, escuchamos, Daniel,
1: Me
0: tu
1: parece.
0: Canción Bailando Conmigo. Y te damos las gracias por haberte acercado al despertador, haber estado con nosotros en un día complicadito, complicadito para todos.
1: Con más motivo.
0: Claro que sí. Pues escuchamos Bailando Conmigo y que sepas que en la segunda hora tenemos la tertulia despierta con Xenon, con Carlos, ¿qué opinan? Tatiana y con Julia Medina, que va a traer también su música y nos va a mostrar su arte. Daniel Da Silva, muchísimas gracias por haber estado en el despertador.
1: A vosotros. Gracias por escuchar.

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1: Son las 5, las 4 en Canarias.
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1: ¿Qué tal? Buenos días. Asciende la cifra de fallecidos en los dos terremotos de Venezuela de este miércoles a 235 personas. Datos del Ministerio de Sanidad venezolano, que ha actualizado las cifras esta noche. La cifra de heridos, según el último informe, es de 4.300 y la prioridad ahora para el gobierno venezolano es salvar vidas y poder sacar a la gente atrapada en los escombros. Así lo ha confirmado el presidente de la Asamblea Nacional de Venezuela, Jorge Rodríguez.
2: Esta es la hora de salvar vidas. Esta es la hora de rescatar gente. Esta es la hora de atender a las personas que se encuentran en este momento bajo los escombros de todas las construcciones, edificios, centros comerciales, puentes, vías que se dañaron y que actuaron directamente contra las personas.
1: Rodríguez ha precisado que se está atendiendo también a los familiares de las personas fallecidas y que se está haciendo un gran esfuerzo para poder atender a todo aquel que lo necesite. Destaca también que han desplegado algunos hospitales de campaña en las zonas más afectadas, como el estado de La Guaira. Es precisamente aquí donde ahora mismo se encuentra la mayor cantidad de heridos y de fallecidos, y también donde se han producido los mayores daños.
2: A esta hora, la infraestructura afectada o perdida corresponde a 250 edificios, y principalmente estos edificios dañados o deteriorados. Ha ocurrido esa situación principalmente en el estado de La Guaira.
1: A lo largo de la tarde de este jueves han comenzado a llegar ya esos equipos de rescate internacionales a tierras venezolanas. El primero en hacerlo ha sido República Dominicana. Juan Antonio Aparicio.
3: Sí, Estados Unidos ha confirmado ya también el envío de aviones. Hace unos minutos que han llegado equipos de El Salvador. Varios países europeos ya han fletado también contingentes de ayuda, igual que el grupo de rescate de la ONU. Desde España viajan ya 24 efectivos a esta hora de la Unidad Militar de Emergencias, y el ministro de Exteriores, José Manuel Álvarez, ha señalado que han puesto todos los recursos de nuestro país a disposición de Venezuela.
4: Y he puesto a disposición todas las capas.

0: capacidades de emergencia y humanitarias de la ESIR y del Gobierno de España para lo que puedan necesitar en estos momentos tan difíciles para Venezuela y el pueblo hermano venezolano.
1: El Ministerio de Exteriores español ha confirmado que al menos dos ciudadanos de nuestro país han fallecido a causa de estos seísmos y hay otros 80 ciudadanos españoles que no han podido ser localizados todavía. El Ministerio recuerda que las líneas de emergencia consular están abiertas y operativas en todo momento. Sus números se pueden consultar en las redes sociales del Ministerio del Exterior. La de la sede en Madrid es el 910001249. 49, repetimos, 910001249.
2: Y vamos ahora a Cuba porque se ha publicado ya ese paquete de reformas que busca liberalizar y descentralizar la economía del país para hacer frente a la fuerte crisis económica en la que está sumida la isla. 176 medidas agrupadas en 23 ejes que han sido sometidas a consultas y debates en el Comité Central del Partido Comunista, la Asamblea Nacional del Poder Popular y el Consejo de Ministros. Unas medidas que se han publicado para que los ciudadanos las conozcan antes de que se pongan en marcha y para que también puedan hacer partícipes de ellas, tal y como ha confirmado el primer ministro Manuel Marrero Cruz.
1: Todavía no se ha anunciado la entrada en vigor de estas medidas, pero algunas de ellas apelan al sector turístico, donde pretenden que se fomente la inversión extranjera directa o la ampliación del papel que tendrá el sector privado. También se ha planteado la expansión internacional de franquicias cubanas o la posibilidad de desarrollar negocios inmobiliarios en La Habana.
2: Y nos vamos a México porque la presidenta de este país, Claudia Sheinbaum, ha calificado de cordial la reunión que ha mantenido este jueves con el rey Felipe VI en el Palacio Nacional, en la que ha dicho, hablaron sobre los pueblos originarios y ese fortalecimiento de la relación entre ambas naciones. Sheinbaum comenta que en ese palacio, en esa reunión, han conversado sobre la importancia de esos pueblos originarios a lo largo de la historia y de los vínculos que unen a México y España. Y en nuestro país continuamos también pendientes de ese incendio forestal en Tamarite, en Huesca, donde los bomberos forestales de Aragón y efectivos de la UME han estado trabajando toda esta madrugada para controlar el fuego que ha afectado ya a unas 4.000 hectáreas y ha obligado al desalojo de 200 personas en Calasanz, Alinz y Azanuy. El fuego también ha confinado a los 900 vecinos de Fonz. Y en los deportes, descanso en Santa Clara y en Los Ángeles. Paraguay empatado a cero con Australia y Turquía. Y Turquía ganando 2-1 al anfitrión Estados Unidos. Esto no cambia el destino de los otomanos, pero sí consiguen marcar gol por primera vez en esta Copa del Mundial de Fútbol. Yori Urios, buenas tardes. Buenas noches.
3: Buenas noches. Sí, no tiene mucho que hacer Turquía, pero los dos goles de Arda Güler en el minuto 10 y de Koksu en el 31 hace que se vayan con la cabeza bien alta. En cualquier caso, Estados Unidos no pierde su liderazgo de grupo, mientras Paraguay y Australia, como decimos, 0-0.
4: Victoria está en ese proceso que va de...
2: Lo dejamos aquí. Más información a partir de las 6 de la mañana en las mañanas de Juan Ramón Lucas.
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6: Las 5 y 5 de la mañana, a puntito de llegar a las 5 y 6 de la mañana en la península y en Baleares, y en Canarias una hora menos, las 4 y 6. Aquí viene el sol, ¿no?, que decían los Beatles. Pues claro que sí. Para mí ellos pues brillan igual que el sol, y falta que hace. Vamos a ponerle una sonrisa a esta madrugada, si te parece. Porque, a ver, ¿qué está pasando aquí a la izquierda? Que alguien me lo explique. Xenon.
7: Que no se me escuchaba en los auriculares y parece otra escena porque sale Carlos de debajo.
6: ¿Qué hace Carlos de rodillas al lado de Xenon Spain?
7: Bueno, aparecía así, pero es que...
6: No, eso lo has pedido tú, que lo he visto.
7: Sí, pues como una chica despistada que soy. Y entonces he dicho, ¿dónde está el volumen? Me he hecho como la niña tonta, nada más que porque se metiera debajo de la mesa.
6: Que ha salido bien la jugada.
7: La verdad, no me ha salido.
6: ¿Has visto dónde está el volumen?
7: Sí, está, es esto, ¿no?
6: Sí, ahora oyes. Tú, ¿no?, gira y verás que subes. Si giras a la derecha, subes.
7: A ver, así.
6: Xenon Spain, bienvenida.
7: Escucho música, te tendría que escuchar a ti.
6: A ver, ¿me escuchas a mí?
7: Ahora.
6: es que estoy un poquito lejos. Igual debería subirlo un poco más.
7: Ahora sí que te gusta.
6: Hacia la derecha más volumen, hacia la izquierda menos. Principio básico de cualquier persona que se dedica a la música. Julia Medina, hola.
8: Hola, buenos días.
6: Esto explícaselo a ella, que es que tiene vaya jaleo que se nos trae.
8: Ella quiere que la ayude Carlos, por lo que sea.
6: que le gire hacia la derecha, ¿no?
7: Estaba como así.
6: El termostato.
7: Como, es que soy muy despistada. Ahora por la mañana me quedo como tontorrona.
6: Hombre, que son las 5 y 7. No le podemos pedir tanto al cuerpo humano.
7: Y además, que mira qué guapo está Carlos por la mañana. Olé,
6: qué cuerpo humano tiene.
7: Qué
6: ¿eh?
7: Cuerpo humano, qué buen despertar.
6: Carlos, ¿qué opinan? Bienvenido.
9: Muy buenos días, muchas gracias.
6: Explícale a Xenon Spain qué parte tienes depilada, que me lo dijiste antes de irte ayer, el otro día.
9: Te voy a decir en gestos, ¿vale? Luego digo de vos.
6: Es radio, recuérdalo,
9: ¿eh? Vale, pues depilado. Del ombligo para abajo y de aquí para arriba, del móvil para arriba. De hecho, mira, tripita. Es que tengo un poco de tripa, pero bueno.
6: ¿Cómo es del móvil para arriba? ¿Qué significa?
9: Pues el móvil te llega hasta aquí.
6: Ah,
9: hasta,
6: donde te llega el móvil en el bolsillo.
9: Claro. ¿Qué pensabas, Gorka?
6: Yo qué sé.
9: El móvil. Otro es el fijo, no el móvil. El otro.
7: Yo me quedé alucinada porque ha bajado tanto la capa de nieve, ¿me entiendes? De la cuota, ¿cómo se llama? Cuota. Y claro. Está depiladito así, la misma zona que la Barbie.
9: Recortadito, más depiladito.
6: Es un poco Barbie, sí, sí, sí. Y claro. De hecho, debajo del pantalón también está como Ken.
7: Como Ken, total.
9: Bueno, Ken, un poco
7: hombre,
9: más.
7: Eso como Ken, porque Ken sin pantalones tiene el mismo agujerito como la Barbie, está ahí. Con un alfiler.
6: Es un poco así.
9: No, pero es igual de duro que Ken, de los músculos. De...
6: ¿Puedes comprobarlo, Xenon?
7: Sí, mira.
9: Sí, mejor sí. El bíceps, igual.
7: A ver.
6: Es lo que trabaja. Oye, mira, claro. Es que tiene mancuernas en
9: pecho,
6: casa.
9: El pecho sí que está bien.
6: Toca el pecho. ¿Cómo se deja él, eh?
7: Sí, hombre, se claro. Deja. Sí, que de verdad. Y yo tengo una mano muy sensible.
6: Me doy cuenta de que Carlos, ¿qué opinan? Tiene humor travesti también.
9: ¿Ah, sí?
6: Eso podría ser, ¿no? Podría dedicarse a ello.
7: Mira, pues ahora que viene la Semana del Orgullo, pues rápido le damos un papel que va de inicio. Un papel de inicio.
9: Vale, yo lo afirmo.
7: Claro, iniciación.
6: Claro que sí. Ella continúa, está en una iniciación constante. Tatiana Muñoz, hola.
10: ¿Qué tal, chicos? Buenos días. Este programa es una fantasía.
6: Tú estás un poco jodida, Tatiana.
10: Sí, yo estoy tocada. Estoy tocada con lo del tema de Venezuela y que lo has comentado tú en la primera hora, una compañera nuestra de la radio en la que trabajábamos hace un par de años, pues ha fallecido su madre en el terremoto y... Joder, que a alguien tan cercano le puede pasar esto
6: sí.
10: Y no tener manera de ayudar, más allá de un ánimo, lo siento, un abrazo, estoy aquí para lo que necesites, no tener más abanico, más posibilidades, es impotencia, pero...
6: Tatiana, bueno. Yo te digo una cosa, hay dos cosas que te quiero decir, es que no se puede hacer más y dos, es que ya es mucho.
10: Sí, sí.
6: Teniendo en cuenta lo que se puede hacer.
10: Está claro que es suficiente, pero uno en estas situaciones siempre quiere dar un poquito más.
6: Es lógico, y te entiendo perfectamente. Bueno, que estamos juntos, una vez más.
10: En
6: otra cosita más.
10: Y encantada.
6: Por supuesto. Venga, tenemos muchos temas de los que hablar hoy. Yo quiero que entren todos. Vamos a cantar con Julia Medina, vamos a reírnos con Xenon, vamos a depilarnos con Carlos, ¿qué opinan? Lo que haga falta. Vamos con el primer tema. Adelante.
11: Emojis.
12: Si los ves llorar, será de reír. Los emojis siempre te hacen feliz.
6: Nos hacen muy felices los emojis, a veces no tanto, porque a veces vomitamos con ellos,
10: sí.
6: O sudamos, ¿verdad? Sí, pero bueno, son tendencia por algo, Tatiana.
10: Hombre, más del 90% de la población usa emojis para enviar un WhatsApp, un mail o un SMS. Pero, ¿qué dicen los emojis de ti? Un nuevo estudio relaciona estos símbolos con la personalidad de quien los usa. Por ejemplo, las personas que tienden a usar iconos agradables suelen ser muy receptivos y empáticos. También, cuanto más consciente seas de tus cualidades y de tus defectos, sí. Menos emojis tristes utilizas.
6: ¡Oh, qué bueno!
10: Sí. Por otra parte, las personas que no utilizan apenas emojis, está claro por qué es. Quieren poner distancia emocional con la persona con la que están hablando. Y por último, si alguien te envía 3 corazones, no significa que te quiera más que el que te envía 1. La intensidad no se mide por el número de emojis.
6: Esto pasa, sí. Está Carlos, pero ¿por qué te lo estás pasando tan bien? Está con una sonrisa de oreja a oreja. ¿Qué ocurre?
9: Sí, no, porque pienso en los corazones que contesto a la gente cuando contesto claro. Por Instagram y a veces pongo 3, a veces pongo 1. Y me hace gracia que piensen, ¿me quiere más porque me pone 3 o me quiere menos porque me pone 1? Nunca lo había pensado.
6: Lo mejor es que como compartimos tantos reels, Carlos, ¿qué opinan? Y yo, claro, cuando él contesta a mí me salen todos los comentarios y es corazón. Y mira cómo ha pasado de los 300.000, ¿cómo se nota?
9: Claro, es que yo no sé qué poner, pues corazones. Tres o uno, es verdad que no pongo nunca 2. La gente no pone pares, ¿eh?
6: No, es como los puntos suspensivos.
9: También, es verdad.
6: O sea, jamás te equivocarás y pondrás 2 puntos suspensivos.
9: Ya, curioso.
6: Pondrás 4 si hace falta,
9: sí.
6: pero 2 no. Bueno, quiero conoceros un poquito más. ¿Qué emojis utilizáis más, Xenon, Spain?
7: Yo, todos los que hay. La verdad es que utilizo todos, hasta la cebra, que no la utiliza nadie, utilizo todos los que hay. Lo de los corazones, que depende de quién sea. Es que yo,
6: ¿sí?
7: Yo soy muy de corazones. Eso de que, de empalagosa, ¿no? Esto que de...
6: Bueno, depende
7: de
6: cómo se mire. Mírate a ti,
7: amor. Pero yo a veces que hermano corazón, también hay gente que es un corazón, pero que me dejen paz, ¿sabes? También.
6: Claro, es como un punto final. Es

0: que como pum, corazón, ya déjame callar.
1: Y tú,
0: callar.
1: Imagínate que estamos manteniendo una conversación y me envías una frase y yo de repente le doy like a esa frase, le pongo un corazón a esa sí. frase. ¿Tú te lo tomas como ya no quiere hablar más? Porque a mí me pasa.
0: Yo me lo tomo como o que no quiere hablar o que le gusta mucho, pero luego vuelvo a leer el texto y digo, por la mierda de texto que he puesto, como que me ha puesto un corazón, no lo entiendo. Entonces ahí es cuando interpreto que no quiere hablar.
1: Exacto, que hasta ahí hemos llegado. Julia, ¿tú qué emojis utilizas?
2: Pues mira, lo estoy viendo aquí en vivo y en directo. Sí. El que más utilizo es una carita llorando, pero no de tristeza, es una carita... Yo soy como muy agradecida. Entonces, sí. Siempre que algo me emociona mucho, que es todo el rato, mi carita es la carita llorando y un corazón.
0: ¿Y cuando pero... sabemos que está feliz?
1: La hija.
2: Porque la carita llorando la acompaño del corazón. Entonces como de emoción.
1: Pero es este que tiene ríos
2: sí,
1: así de los
2: el
1: ojos.
2: El de ríos.
1: O la gotica. No, el río.
2: El de ríos, absolutamente.
1: Es como
2: el,
1: muy emoción
2: el de la
1: máxima.
2: Gotita también, el de los ojitos así como emocionado.
1: Ese
2: pero
1: mola.
2: El que más, el de llorando.
1: Esto es muy interesante. Tatiana, ¿qué podemos deducir de esto? Tú como
2: analízame, Tatiana.
1: Psicóloga, analista.
3: Voy a ello, ¿eh? Te va a analizar el estudio.
1: Adelante.
3: Eso dice que las personas más conscientes de sus cualidades y de sus defectos no ponen emojis tristes. Entonces tú, yo lo que yo interpreto sin querer yo sacar aquí...
1: Que es artista la chica, hombre, ¿eh?
3: Que
1: claro.
3: No te sabes cuáles son tus cualidades y tus defectos, Julia.
2: No, sí, sí, yo tengo mucha conciencia, sí. Autoconciencia.
1: Me ha encantado
0: está en un limbo, está en un limbo.
1: Está en un limbo,
0: está ahí.
1: Me ha encantado porque Julia estas últimas 24 horas ha subido, no sé si era una story o era un carrusel de estos en Instagram y ponía mi equipo perfecto con una serie de personas detrás. He dicho, uy, chicos, nosotros no estamos a la altura.
2: Mi equipo perfecto, hacedor de canciones.
1: Ah, vale.
2: Que
1: vale.
2: Tampoco he compuesto nunca con vosotros. Igual nos metemos en un estudio y hacemos un temazo, chicos.
1: Bueno,
2: hacemos
1: bueno,
2: el himno
0: quiera, nosotros
2: del despertador.
0: Intención tenemos.
1: No tendré, yo sé que esto que estoy pidiendo es, Zaka, no tendréis un instrumental así. Busca instrumental, sí. Alguien habrá puesto un instrumental... instrumental para cantar nosotros por encima. Puede ser una versión de rap, puede ser melancólico. Igual podemos componer una canción ahora
2: claro.
1: De repente, ¿no?
2: El himno.
0: No presentamos al Benidorm
2: como
0: Fest,
2: en Operación Triunfo.
0: Vamos, como mocedades, las nuevas mocedades.
1: Oye, Xenon, ahora que estás diciendo esto de Benidorm Fest, ¿tú te has planteado presentarte a Benidorm Fest? ¿No es la primera drag queen que se presenta?
0: Pues yo me planteo. Yo, vamos, que no te digo que no.
2: Pues bueno, adelante.
1: Ahí, claro que Julia es donde
0: último año. Yo digo que no, yo por vivir la experiencia, yo sé que no voy a ganar, sí. por ir a la fiesta, ¿no? Por ir a,
1: pero para eso no,
0: para ir.
1: Yo me cuelo en todo,
0: un motivo para ir.
2: No, no pero es divertidísimo, Xenon, te lo recomiendo.
0: ¿Y que, con qué canción me verías a mí? ¿Con un bolero? ¿Con algo heavy metal? Yo
2: no,
0: me adapto a todo.
2: Alguna divertida, alguna que la gente te conozca tu esencia y puedas pasártelo súper bien.
0: ¿Qué esencia me des?
2: Pues divertida.
0: Carlos, ¿qué esencia me ves?
4: Hombre, yo hago de reggaetón, te vería, ¿no?
2: ¿Tú no, hombre.
0: Algo de rap. Me quiere ver perrear. Me quiere agarrar
2: hasta el suelo,
0: a una
2: te
0: mesa perreando.
1: ¿Qué os parece si hacemos un rap y lo proponemos para Benidorm Fest? Hablamos con María Izaguirre, ¿vale?
0: Sí.
1: Y
0: venga.
1: Con César Villejo. Empiezas tú. Vamos a poner la base de rap y a ver qué te sale. ¿Vale, Xenon? Adelante.
0: Hey, estamos aquí en Radio Nacional de España para contarte a ti todas las novedades que traemos todos ahí.
1: Venga, Carlos.
4: Ahí, por aquí. Oh.
1: Eso, reverde.
0: Qué bonita la letra de Carlos,
4: sí.
0: ¿Eh?
4: Está entrando. Oh, depilación. Estamos en la radio con Gorka mirando. Se pone un poco rojo porque le miro de reojo.
1: No es por eso, no es por eso. Tatiana, sigue.
3: Ojo de los ojos, no del de abajo. Y aquí en Radio Nacional lo damos todo.
1: Te quedaste sin trabajo.
3: Nos vamos de vacaciones.
0: Ojo al ojo.
1: Julia,
2: despedida. Ey. Ayer con 38 de fiebre y hoy mejor que una liebre con vosotros.
1: ¿Ves? No hace falta tanto para quedar bien.
0: Te toca, Gorka.
1: A ver, súbemelo. Decidme algo que me inspire.
0: Vamos, brother.
1: Vamos, brother. Mi hermano José Antonio. Hoy voy a Vitoria y espero verle en Vitoria. Vitoria y Vitoria riman muy bien. Me está dando tanta vergüenza esto. No, pero muy bien, ¿eh? Un aplauso para vosotros. Claro, no hemos aplaudido apenas.
2: Qué horror.
0: ¿Cómo se notaba que Julia era la cantante
4: sí,
0: profesional?
2: Sí, se ha notado muchísimo.
0: Nosotros éramos un rebaño cabra en Doñana.
1: En la sencillez está el éxito, lo estamos comprobando. O sea, nos ha hecho dos frases y nos ha dejado tumbados.
2: Aitana, te hacemos la canción que quieras.
1: ¡Oh! Pues

0: Oye, Aitana sí que es de soltar piropos. Lo mismo le ha gustado esta canción. De momento sabemos lo que le gusta. Siguiente tema.
1: Piropo.
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0: ¿Quién le gusta a Aitana y con quién se le pone cara tonta?
3: Bueno, lo tenemos bastante claro.
0: Vaya.
3: Es que el creador de contenido Plex ha sido portada de la revista Men's Health. El novio de Aitana es... De Aitana.
0: En latín, ¿no? Aitani es Aitani, de la primera conjugación. No, de la segunda.
3: No, que me sale un gallo ahora.
0: Ya.
3: El novio de Aitana sale marcando tableta y sudadito, las cosas como son. La foto también se ha subido a las redes sociales y esto ha provocado la reacción de muchos. De la cantante también, por supuesto, que le dice, es que ¿qué puedo decir? Y Plex le contestaba con un, que te amo.
4: Oh. Ay, que me cabra a ver cuando me dices a mí eso.
0: Tendrá que salir
5: el... Dime tú qué te puedo decir, yo te lo acabo.
4: Tú dime lo que tú quieras. Tú, a ver, algo bonito.
0: Son cariño. Matrimoniadas esto de repente.
4: Sí, escena de matrimonio, ¿te acuerdas? Sí,
6: Pepa y Abelino.
0: Xenon, te digo una cosa, Carlos, ¿qué opinan? Se postuló para ser portada de Men's Health.
5: Nos lo han quitado, ha sido Plex. Por su culpa no estamos, Gorka, así es que lo hablamos.
4: Pues yo no sé por qué no está él y yo como Aitana. ¿Sabes qué? Tengo que estar Carlos como P
0: claro.
4: Y yo como Aitana.
0: No, pero sí que es verdad que nos propusimos, ¿te acuerdas?
5: Sí,
0: con Alexino.
5: Sí, no.
0: Dijimos, Alexino es suficientemente famoso como para que no... Y nos dijeron, no, y además, sí, pero de verdad, con Jordi Martínez, el director, y nos dijo, de momento no.
5: Para el año que viene, yo creo que ya entramos, ¿eh?
0: Oye, fuera bromas, tú has llegado a los 300.
5: Estoy implicado, ya que me haga un poquito más triplicado. De caso.
0: Y yo soy presentador de Grand Prix,
5: es verdad,
0: tío.
5: Ya, estamos dentro ya, yo creo. El año que viene entramos.
0: No, ¿qué coño el año que viene? ¿Le decimos a Jordi Martínez?
5: Lo que pasa es que viene Navidad, Gorka. Igual para Navidad es mal momento, ¿no? No sé.
0: Chico, de verdad.
5: Bueno, si quieres, vamos.
0: ¿Has dejado de cenar helado?
5: No, pero lo hago.
4: Yo soy para Navidad, si queréis algo de pavo. Es lo único que me da tiempo para llegar.
0: No, pero qué bonito esto, ¿verdad? Oye, cada uno se comunica como puede, como se puede. Y si el trabajo de Plex le implica mostrar su torso de nuevo en una revista, pues qué bien que Aitana responda, Julia.
6: Yo creo que ya en las redes hay demasiado odio, entonces llenar las redes de amor me parece un planazo. O sea, sí. Que se digan que se quieren cada día.
0: Tú con los mensajes de odio, que supongo que tendrás muy, muy pocos, ¿tú cómo los llevas?
6: Regulinchis, porque yo pienso en, jolín, de verdad tienes que perder total. 2 minutos de tu vida en escribir un mensaje de odio a alguien. Y hay que estar como podrido por dentro, ¿no?
0: Yo lo pienso también.
6: Creo yo. Hay que regalar amor, tío.
0: Sí.
6: Hay que poner comentarios bonitos, corazones, más de uno.
0: El último mensaje de odio que me han mandado a mí ha sido esta fauna de presentadores, sé qué, con mi dinero, que es dinero público, no sé qué. Digo, yo tan mal lo hago.
4: Fíjate tú con el dinero nuestro también.
0: Bueno, que estamos aquí para entretener a la gente, que falta hace, y que pongamos sonrisas. Son las 5:20 de la mañana, las 4:20 en Canarias, y seguimos aquí en El Despertador de Radio Nacional.
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0: Las 5:21 de la mañana, las 4:21 en Canarias, poniéndole una sonrisa a todo lo que podemos, pero estamos en conexión directa con lo que está pasando fuera. Entiéndase fuera, Venezuela y también otras noticias. Adelante, Juan Urra.
11: ¿Qué tal, Gorka? Buenos días de nuevo. Pues unanimidad en las portadas de los principales diarios en España con lo ocurrido en Venezuela. El País abre con una foto de un edificio derrumbado tras los dos sismos y con el titular Devastación en Venezuela. Bastante más dura la portada del Mundo, que pone en primera plana una foto del cuerpo de uno de los fallecidos entre los escombros de un edificio. El titular, rescatamos a la gente con las uñas. Aquí no ha llegado nadie. En ABC vemos una foto de varios rescatistas trasladando a una de las víctimas desde un edificio derruido tras el terremoto. El titular que destaca el ABC es: Venezuela se rompe. Y en La Vanguardia vemos una foto de una mujer pasando por delante.

0: de un edificio afectado por el terremoto, llorando y con las manos en la cara al titular. Un doble terremoto deja un rastro de muerte y devastación en Venezuela. Y dejando un momento la tragedia, continúa el Mundial de Fútbol. España juega este sábado a las 2 de la mañana y vamos a asomarnos a la prensa deportiva. Marca destaca en su portada el titular: que no se duerma España, la selección se juega el primer puesto ante Uruguay. En el diario AS, liderato o Messi, dado que si no pasamos primeros de grupo nos enfrentaríamos a Argentina en 16avos. En Sport, foto de Dani Olmos y Lamine Yamal con el título líderes. Y por último, envenenado, leemos en mayúsculas en Mundo Deportivo. Esta y toda la información continúa a partir de las 6, las 5 en Canarias, con Juan Ramón Lucas y todo el equipo de las mañanas aquí en Radio Nacional de España.
1: Muchas gracias, Juan Urra. Nosotros seguimos aquí con otros temas que son igual de interesantes, ¿eh? ¿No? Es que hacemos un estudio exhaustivo de cómo está la actualidad.
2: Y lo que pasa en la actualidad son muchas cosas.
1: Son muchas
2: cosas. El que viene ahora es fuerte. Este me ha gustado a mí mucho.
1: ¿Te ha resultado interesante? Bueno, sí. Pues vamos a desgranarlo. Siguiente tema.
3: Exorcismo.
1: En este tema tendría que estar Ángel Lobo. Tendrías que estar aquí dentro, Ángel, porque es un experto. ¿Vente? Sí. Va a entrar, porque es un experto en exorcismos. Sí. Es un friki de los exorcismos.
2: Pero él hace exorcismos, se lo han hecho.
1: Se lo hicieron. Ahora se lo preguntas. Pero Tatiana, Tatiana se lo ha creído. Explícame, exorcismo, ¿por qué es tendencia?
4: Porque en Portugal, Gorka, se están haciendo exorcismos extraoficiales gratis. En concreto, en el sótano de un centro comercial en Fátima. Centenares de personas se reúnen en este lugar. En la semioscuridad se sientan frente a un altar los curiosos de la prelatura de San Pedro y San Pablo, una entidad proclamada católica, autoproclamada, pero el Vaticano no la reconoce. El caso es que se levantan uno a uno y se ponen frente a Francisco Márquez. Este coloca sus manos sobre la frente de cada uno y ellos se dejan caer hacia atrás y les tumban frente al altar. Ahí
1: eso empieza. Lo hacía Tony Camo en los 90 con Rafaela Carrá, me acuerdo. Sí. Decía, duerme, y la gente se dormía hacia atrás. Sí. No nos lo tomemos en broma, ¿vale? Porque hay una persona aquí que se lo toma muy en serio, que es Ángel Lobo.
5: Sí, bueno, ¿sabéis que siempre hay corresponsales en el Vaticano? Pues yo soy un poco lo contrario en este programa. Bueno, no, es que hubo una época en la que por determinadas circunstancias pues me informé mucho sobre el tema del satanismo.
1: Claro.
5: Hay muchas iglesias satanistas y, de hecho, en España es una religión que está en el registro oficial de religiones. Yo aquí os doy los datos que queráis.
1: Por favor.
5: Se considera que es una religión de los llamados movimientos filosóficos de la mano izquierda. Están como los de la mano derecha, que son impulsados como a cumplir las leyes y a la colectividad, y los de la mano izquierda, que es un poco como a ser individualistas y demás. Y eso, hay muchas iglesias satánicas, está la original que se fundó en Estados Unidos, hubo luego más márgenes, y digamos que un poco la idea es como divinizarte a ti mismo y crear tus propios valores morales.
1: Carlos, ¿qué opinan? ¿Tú te divinizas más con la mano izquierda o con la derecha?
6: Pues es que me duele un poco la derecha ahora, entonces hablo de la mano izquierda. Además, parece fascinado. Hermano de otro, entonces...
2: Es que, pero ¿dónde está?
1: Es que si no nos tomamos en serio el tema del satanismo, yo ya no sé qué hacer.
2: ¿Y dónde está el monstruo? ¿Dónde está?
1: Pregúntale, Ángel.
2: ¿Dónde está Ángel el monstruo? Mira, se llama Ángel y habla de demonio.
5: El ángel caído, porque sí. Estoy infiltrado así.
2: Está infiltrado, pues está poseído o algo.
1: No, Botox, que se ha puesto.
2: Botox, se ha puesto.
1: Y ácido hialurónico.
2: ¿Te han sacado el demonio alguna vez?
5: No, yo me lo guardo. Yo para mí eso es bueno.
2: El carterista dice, no lo guardo.
1: esto es tremendo.
2: ¿Y pero cómo es? Eso, ¿cómo te dicen?
5: No, al final es una actitud filosófica hacia el mundo en el que tú, cuando pones las velas y demás, lo que haces es como una meditación y pensar en ti mismo.
2: ¿Y eso es el exorcismo?
5: No, el exorcismo, los satanistas auténticos no creen en los exorcismos.
2: Yo creo que la iglesia cada vez está peor.
5: Pero es cierto, y esto no es broma, que sí que hay una asociación de exorcistas oficial, que ya lo hablamos en este programa, que se reunieron con el Papa y todo, y de hecho le advirtieron que faltaban exorcistas y propusieron que hubiera un exorcista en cada diócesis del mundo.
1: Oye, pues hay 900, estoy leyendo, 900 exorcistas, tanto exorcismo hay para tanto.
2: Yo pondría un psicólogo en vez de un exorcista, en vez de 900 psicólogos.
6: Uy, no tenemos por ahí, que al final es como escupir hacia arriba, cuidado.
2: Así, pero
6: hombre, que yo escucho cada cosa.
2: Pero es que yo lo veo impresionante esto. Y entonces, y le hacen eso y sale el demonio, porque yo el exorcismo lo tengo interpretado a la cara, se le da vuelta a la cabeza, vomita, como la de ayer en el ave, la que vomitó. Y fíjate que el ave no corre.
1: Mira, estoy leyendo que el padre Gabriel Amorth, exorcista oficial del Vaticano, asegura que ha practicado más de 70.000 exorcismos. No le ha dado tiempo. ¿Cuánto se tarda en hacer un exorcismo, Juan Ángel?
5: Pues supongo que...
1: Aquí suponer nada, ¿eh?
5: Pues
1: datos oficiales.
5: Depende de lo que le pagues al exorcista. Está la versión de prueba, que es más rápido, y la premium que ya...

0: poco cuenta que había ahí como mucho montaje. Lo que
1: Claro,
0: pasa es que
1: tú.
0: te lo pintan con efectos
1: Es verdad,
0: especiales.
1: es que estás muchas veces sola en casa y a lo mejor se mueve la cortina y dice, ¡ay! Ha entrado alguien por la terraza. A lo mejor vives en un octavo y sin terraza, ¿sabes? Pero ha entrado alguien por la terraza y sin
2: Hombre,
1: ascensor.
2: lo que
1: Vamos, que
2: está
1: yo
2: claro es
1: digo.
2: que nos gusta darle explicación a las cosas.
0: Eso
2: Entonces, si
0: es.
2: esto le sirve a algunas personas para quedarse tranquilas, pues adelante.
0: Carlos, ¿qué opinan? ¿Qué opinas tú del tema
3: Muy martes y
0: exorcismos?
3: 13 eso, ¿eh?
0: Sí.
3: Que, a ver, existen porque los hacen. Otra cosa es que sea verdad o no, la persona ya está poseída. Yo he visto los vídeos, no sé si habéis visto, y es que la gente pega unos gritos y unos
0: Sí.
3: tiembles y dices, no te pasará nada mentalmente, pero actúa súper bien.
0: No, sí, eso sí que lo he visto yo también, de decir, joder, te estás dejando la garganta y luego parecer que está
3: Por eso, y qué
0: normal.
3: poca vergüenza para hacer eso en todo el mundo, ¿no? O sea, hay que tener poca
1: Sí,
3: vergüenza
1: es
0: para
1: una
0: cuando tú eres.
1: llamada de atención.
0: ¿Tú crees que puede
1: Yo
0: ser
1: creo que
0: eso?
1: sí, gente que necesita llamar la atención con algo y dice, oye, ¿qué hago? Me voy a un centro comercial, un sótano y que me hago un exorcismo y le dejo 50 euros a este tipo.
4: Yo expulso espíritu inmundo en el nombre de nuestro Señor
0: Exorcismo.mp3.
4: Jesucristo.
1: Digo, saca el equipo, les están haciendo exorcismo a todo el equipo.
0: Pues créeme, al menos a mí cada X tiempo yo creo que me haría falta un pequeño exorcismo, sí.
1: Yo quiero un A mí me gustan más los vampiros.
0: Ah, sí, pues esto lo vamos a hablar el próximo día. De momento tenemos que dar paso. Bueno, es que en 40 segundos despertamos a España, que ya sabes que a las 5:30 se despierta todo el mundo. Y nosotros con ellos. ¡No te muevas!

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0: Las 5:30 de la mañana, las 4:30 en Canarias. Buenos días, España. Buenos días, Venezuela. Estamos con todos vosotros y estamos muy atentos a todo tipo de actualización que se pueda dar con respecto a, pues, a las consecuencias de esa catástrofe que estamos viviendo y que estamos tan absolutamente atentos. Mientras tanto, nosotros aquí en el Estudio 101 de la Casa de la Radio, poniéndole una sonrisa con ellos, con ellas. Xenon Spain, hola.
1: Hola, Gorka. Buenos días, España. Buenos días. Buenos días a todos. Y un beso muy grande.
0: Claro que sí.
1: Iba a decir Merry Christmas, no sé por qué.
0: He notado como confusa.
1: Sí, pero me nota como desorienta. Iba a decir Merry Christmas. Y estamos en verano. Feliz summer.
0: Sí. Yo, cuando llega Navidad, yo nunca quiero que llegue Navidad. Pero a mí un poco de fresco ya me parecería interesante, sí. ¿Verdad? Porque vaya calor.
1: Yo es que soy más de fresco, también te lo digo. Claro. El calor me agobia mucho.
0: El calor te agobia.
1: Me gusta, ese verano me va a gustar. Porque va a ser por ver al Grand Prix y verte a ti.
0: ¡Olé! Muchas gracias. Sí, decidlo cada X tiempo. Carlos, ¿qué opinan? Tú que tienes tantos seguidores, ponlo en Instagram. Porque
2: hoy te ha visto un montón de gente. El otro día viendo el fútbol, ¿saliste tú después?
0: Esto
2: 5 millones, no sé, millones de personas. Sí, sí. Me escribieron todos mis amigos. Wow. Gorka, está tu jefe ahí.
0: Yo no estoy nada atento y de repente, como duermo a las horas que duermo, me despierto y digo, no sé cuántos followers más. Y digo, ¿qué ha pasado? ¿Quién ha hablado de mí o tal? Y es eso, luego
2: mis
0: me lo cuentan.
2: Me lo dijeron, tu jefe está en la tele. Y digo, ya, sí. También lo he visto yo. A las
0: con la vaca.
2: De personas. A 10 millones de personas te verían, pues sí. Una locura.
0: Pues sí, lo que importa es que lo vean, que vean el Grand Prix, ¿vale? Para que dure muchos, muchos años. ¡Julia Medina, hola!
3: Hola, hola, Gorka, ¿qué tal?
0: Que vamos a cantar en un segundito contigo, hombre. Que falta nos hace.
3: Sí, la música nos salva, tío, hay que cantar un poquito más.
0: Tú eres de las que cuando está triste, con los emojis estos de llorar, ¿se pone música triste o todo lo contrario para alegrarse?
3: Yo, música triste todo el rato, aunque esté feliz.
0: ¿Qué va? O sea, pero si la tía más alegre que conozco. Y Tatiana Muñoz, hola.
4: ¿Qué pasa? Buenos días.
0: Aquí andamos.
4: Yo os envío el corazoncito este de los deditos, que sí. Se hace con los deditos, que es Onicha, y ya está.
0: Onicha.
1: Onicha.

0: Es japonés. O coreano.
1: Yo lo he entendido.
2: No era una travesti del Raval. La Onitza.
3: La Tonisha.
2: Ah, eso, la Tonisha. Digo, ni me sonaba.
3: Pregúntasela a Carlos, que sabe japonés.
2: Carlos, sí. Es verdad, me cantó la canción de Doraemon.
1: Ahí está. Claro. ¿Quieres otro idioma ahora? No me quedan muchos más, pero bueno.
3: El italiano.
2: El italiano, muy bonito.
1: ¿Cómo es? Que confusione, será porque ti amo. Una emoción que crece piano.
2: Ahora la que se va a debajo de la mesa voy a ser yo.
3: Vamos a salir a la calle para cantar, no el cumpleaños feliz, aunque sí que se lo merece, para Chenoa, que ha cumplido años. Ayer cumplió 51 años.
2: Pues ya son.
3: Ya son, oye. Y sin embargo tiene la misma cara que cuando la conocimos.
2: Igual que cuando estaba en la academia.
3: No ha cambiado esta chica, pero oye, bien cumplidos, bien celebrados. Y nuestro homenaje lo hace Carlos, que opinan en la calle, para cantar a Chenoa.
1: ¿Cuándo tú vas?
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3: ¡Felicidades, Chenoa! Una de las cantantes que más nos gustan. Y también presentadora, claro que sí, que para eso está de flor. Claro, hemos cantado con Carlos, ¿qué opinan? Y bueno, de aquella forma, vamos a decir. Chenoa canta como Los Ángeles. Y no se queda atrás nuestra querida Julia Medina. Cuando tú vas, en voz de Julia Medina.
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0: ¡Bravo! ¡Ay, Julia, cuánto arte! De verdad, cuánto arte en el despertador de Radio Nacional. Chenoa, felicidades. Y Julia Medina, gracias, por supuesto.
1: Felicidades, Chenoa, que no son muchos, ¿eh?
0: Que no parezca que hemos dicho lo contrario.
1: Que no hemos dicho lo contrario, que son lo que tienen que ser.
2: Estás buenísima, Chenoa, feliz cumpleaños. Vaya que sí.
1: Está buenísima, la verdad que está.
0: Y además, os voy a comentar algo, ahora que no nos escucha nadie. Ayer me llamó cierta persona que está trabajando con Chenoa en estos momentos. Y ya sabéis cómo somos los artistas, ¿no? Cuando nos tienen que vestir, nos tienen que poner, que al final de que tiramos de inseguridades, que no queremos esto, lo otro. Dice, Chenoa, la persona que se pone en tus manos y que dice, oye, yo confío en ti, haz lo que quieras, sé que lo que me vayas a poner va a estar bien para mí, así que adelante. Y esto también dan ganas de trabajar con ella.
2: Porque es la mejor.
1: Claro, pues cuando quiera vamos nosotros, y también la vestimos. La hacemos lo que quiera.
0: Claro que sí, lo decimos de verdad, ¿eh? No como el siguiente tema.
3: Risa falsa.
0: Risa falsa. ¿Qué ocurre, Tatiana?
4: A ver, ocurre que la risa es una señal social universal.

0: universal, eso lo sabemos todos. Por eso la Universidad College de Londres ha hecho un estudio para identificar de dónde vienen las diferentes formas de reír.
1: Anda.
0: Hay dos: la risa espontánea, que es involuntaria y descontrolada, y esta produce una activación de euforia, mejora del estado de ánimo, y luego la risa falsa, la voluntaria. Esta está asociada al motor de la sonrisa y la carcajada. Lo peor de todo es que es la que solemos usar en las conversaciones.
1: Claro.
0: El problema es que esta risa pues no tiene emociones positivas ninguna.
1: Bueno, igual sí. Hay gente muy tonta que se traga cualquier cosa, ¿eh?
0: Sí, bueno, a ver, esto dice que si tú te ríes falsamente, en ti no va a producir...
1: Ah, en ti, no en los demás.
0: En ti no produce una emoción positiva.
1: Bueno, pues hablando de emociones, no sé si positivas o no, ha llegado el momento de que mostréis... Claro, os diría, mostrar la risa espontánea. No vais a poder, porque en el momento que lo tienes que forzar ya no es espontáneo.
2: Ya, espontáneo. A mí no me sale. Yo que como estoy todo el rato sonriendo y tal, no me sale. Si quiero fingirla mal, se me pone a carajo, ¿sabes?
1: A ver, ya no es la cara, sino ya es el sonido. Os voy a pedir que hagáis vuestra risa falsa.
2: Yo es que no soy de reírme. ¡Oh! O sea, es que me
1: ¿cómo es? ¿Cómo es?
2: ¡Oh! ¡Qué desescandalera!
0: Oh, wow.
2: Yo, sí, o sea, como tonta.
1: Eres como más tontita,
2: sí,
1: ¿no?
2: Como
1: de risa.
2: Tontita, así como Hello Kitty.
1: ¿Tú en tus espectáculos te ríes o no? ¿Dejas que la gente se ría?
2: No, yo dejo que se rían, dejo ese momento que se rían, se descarguen todo eso, porque la risa es vida. La risa es todo. Entonces yo dejo que ellos sigan ahí y tal.
1: Claro que
2: pero,
1: sí.
2: Yo no. Había alguna vez que me ha entrado a mí la risa. Y esto y he disimulado. Sí,
1: la risa tú en tu espectáculo.
2: Sí, de cosas que te he dicho. Fíjate, que a veces que no me gusta. Yo no soy de las que se ven luego. ¿Me entiendes? Me gusta ver porque analizo si ha habido un fallo, si ha habido esto o lo otro.
1: Claro.
2: Sobre todo cuando. Pero no soy de meme cuando me veo y digo. Ha habido veces que yo me río conmigo misma.
1: Oye,
2: digo,
1: pues eso es muy bueno.
2: De graciosa.
1: Claro, que es que eres muy graciosa. ¿Esta risa es falsa o es espontánea, la de Julia Medina?
2: Espontánea.
1: Espontánea.
2: Bonita, es una bonita.
1: Ahora me tienes que hacer la risa falsa, que todos tenemos
3: a
1: una.
3: A ver, yo creo que sería como...
1: Me encanta.
2: Sí, que ha sido... O sea,
1: ha sido muy falsa, hija.
2: O sea, se ha notado.
1: Ha dolido.
3: Es la risa que hago cuando me van a hacer una foto. Y hago... Y me río.
1: Pues está genial.
3: Para salir riendo.
1: Ay, es que, mira, no te lo voy a decir para que no lo utilices, pero es que cuando te ríes de verdad haces una cosa muy guay.
3: ¿En serio?
1: Sí.
3: Pues no ahora dímelo.
1: No te lo voy a decir.
3: Me cago en la leche.
1: ¿Te lo digo?
3: Sí.
1: Ay, achinas los ojitos sí. Y te queda como muy guay.
3: Sí, es verdad.
1: Sí,
3: verdad.
1: ¿Te lo han dicho alguna vez?
3: No, me he dado cuenta yo.
1: ¿Te has dado cuenta?
2: Pero sí, para eso, sí. Para todos. Lo de los ojos, que tenemos que hacer así todo para disimular esto, ¿cómo es?
1: No, ella.
2: Ella sola.
1: Cada uno se ríe de una
2: yo
1: forma.
2: Yo grato de así, María al baño.
1: María del Monte, que es muy amiga tuya,
2: sí.
1: Dice que hay que reírse con los ojos. Que el arrebato, por ejemplo, es una persona que se ríe con los ojos.
2: Sí.
1: Eso es que te ríes de verdad.
2: Es que los ojos son el espíritu del alma, algo así, el refrán.
1: No, el brillo de los ojos no se opera.
2: No se opera. Hombre, claro, una dificultad muy grande. una operación complicada.
1: Carlos, ¿qué opinan? ¿Cómo te ríes falsamente?
4: Voy a hacerlo de los ojos, ya es el truco.
1: No, claro. ¿Ves? Es que por eso no lo quería decir.
4: Claro.
1: Qué horror, por favor.
4: ¿Por
1: no, estamos, no estamos en exorcismo, ¿eh? Estamos en risa falsa.
4: Bueno, es que...
1: Ay, qué horror, de verdad. No me hagáis esto.
4: En teatro lo paso fatal con la risa falsa. Hay que hacer risas a veces y no me sale. Es que me cuesta mucho lo de la risa en
1: teatro. A ver, se supone que si eres actor te tienes que reír con ganas.
4: Ya, pero soy actor amateur. Entonces, claro, no estoy al nivel.
1: Y de improvisar. Tienes la suerte de que eres de improvisación.
4: También amateur. Entonces no hace falta que la haga bien. Lo hago regulinche.
1: Atención, que vais a descubrir que Tatiana lleva 205 días riéndose falsamente. ¿Ve? Esta es su risa falsa. No, ¿cómo es? ¿Cómo es tu risa falsa?
0: Como me río en todos los días.
1: Hija mía, es que se ríe de la barbilla para afuera, ¿eh?
0: Es que yo tengo la capacidad de cambiar el mood muy rápido.
1: Sí.
0: O sea, puede estar así súper sonriente o decirte, ya no me hace gracia.
2: Yo sé, cada vez que lo veamos sonreír a partir de ahora, vamos a saber si es sincero lo que está pasando aquí o no.
1: Es que es lo que tiene, que esto no es una tertulia, esto es terapia de grupo.
2: Claro, estamos... Un poco Carlos, sí, está guapo de todas las maneras, ¿eh?
4: Ole tú.
1: ¿Ah, sí?
4: Bueno, cuando me río ya tengo arrugas ya, pero bueno.
1: Hombre, son 39 años.
4: Ya, gracias,
2: que ya son como chenoa.
1: Venga, vamos con el siguiente tema.
5: Bate robot.
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5: aguas fecales, aguas con malos olores.
1: Qué bonito.
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0: marrones.
1: Uy, cuánta cosa.
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1: Me quedaba yo escuchando esta canción toda la vida. Tatiana, bate robot.
0: Sí, olvídate de ir al cuarto de baño, Gorka.
1: Vale.
0: En China se ha presentado un váter que es capaz de mover.

0: verse por la casa. Este nuevo invento tiene un objetivo muy claro: facilitar la vida de las personas mayores. Mediante movimientos y funciones de limpieza automáticas, este dispositivo puede ayudar a aquellas personas con movilidad reducida o discapacidad. Muy fácil, lo usas, o sea, lo manejas con un botoncito, sí, o a través de la voz.
1: Ah, lo mandas.
0: Sí, claro, al salón, a la cocina.
2: ¿Quieres decirle que quiero cagar? Yo te me apetece cagar en la cocina. No. Oye, ven a la terraza que tengo como unos pinchacitos tontorrones. Ya. De esos pinchazos que tienen que...
3: Que dices, aquí va a pasar algo.
2: Ay, eso es muy bueno, porque muchas veces no te pasa que llegas a la puerta de tu casa, sí, con las llaves, y es cuando más ganas te entran de ir al baño.
3: ¿Por qué pasa eso?
2: Y se te cae la llave al suelo y tú pues viene bien porque las llamas de lejos. ¡Espera a la puerta ahora mismo!
3: O baja el portal, sí, eso. Porque claro que hay veces...
2: ¿Qué cobertura tiene?
3: Pues eso, si ¿qué alcance tiene el bate robot?
2: Si te la llevas de copas también.
0: Pues no te la puedo decir.
2: Y no esperas cola, la tienes a tu lado, como un pomerania.
0: Hombre, eso si te lo llevas al bar de copas, claro, te lo puedes llevar, claro.
3: Es que es eso.
2: Claro.
3: No, no sé dónde lo vi, ni no sé si fue en San Francisco, puede ser, o en Los Ángeles, que aparecían robots que entregaban paquetes, estos típicos de Amazon. Pues oye,
2: pues igual, ¿con quién vienes? Con mi taza. Hola, ¿estás solo? No, perdona, aquí abajo está mi taza. Y le pones un nombre, a Johnson o algo.
3: ¿Cómo?
2: La Johnson.
3: La Johnson.
2: Hombre, tío, tiene un nombre limpio, ¿no?
3: La Johnson mola.
2: La Jaspe,
3: sí,
2: como limpia, como el Jaspe. La Jaspe.
1: Carlos, ¿qué opinan? A mí me pega que tú utilizarías este váter.
4: Yo voy al baño también, Gorka. Voy también al baño, que igual me hace falta, porque yo en algún momento voy al baño.
1: No, cariño. No vamos a hablar de cuántas veces vamos al baño, ¿vale?
4: O sea, bueno, el baño viene a mí, en este caso. Viene a mí.
1: Iría a ti. Lo que pasa es que en tu casa hay como demasiada escalera.
4: Ya, yo es lo complicado.
1: Reconozco que pasé bastante miedo con las escaleras que tienes en tu casa.
4: No se ha caído nunca nadie. Son tan peligrosas claro, que la gente se apoya contra la pared. No, nunca, ¿eh? Y mira que hay gente que
5: toca madera porque lo está, sí, diciendo mucho y...
4: Ya, pero estas cosas las digo y nunca se cumplen.
1: Oye, que íbamos a ir a Don Viejo, la casa de Topacio Fresh que tiene en el pueblo, pero podríamos hacer algo en tu terraza ahora que hace bueno, tío.
4: Hace demasiado bueno, yo creo. Pero
1: hace,
4: sí,
1: mucho calor.
4: Hace mucho calor, pero bueno, un día que haga como ayer se puede.
1: Ya, es, sí, igual, hace 40 ayer grados. Llovió en Madrid, lo sabes.
4: Ya, pero viene bien para refrescarse y para crecer un poco.
1: Ya,
2: y la taza tendrá una cubierta posterior, ¿no? Tendrá
5: un pequeño toldo.
2: Habrá gente que se siente la taza como si fuera un trono de Semana Santa. Paseando, ¿no?, por la...
1: Imagínate que se pone a moverse mientras estás sentado.
2: Pues yo prefiero eso antes con patinete, te digo en serio. Por lo menos te desahoga más.
1: Julia Medina, ¿eres partidaria de este tipo de váter?
5: Sí, mira, al principio me ha hecho mucha gracia, ¿no?, leer esta noticia, pero luego he pensado en toda la gente con movilidad reducida.
1: Claro.
5: Mi padre, por ejemplo, está en una cama, el pobre, y... Jolín, yo pienso lo que le facilitaría la vida.
1: Oye, que sí.
5: Llamar al váter. Oye, Johnson, claro, que te necesito, ¿no? Y que venga y... Uh-huh. Sería increíble. O sea, le mejoraría la vida a muchísimas personas.
1: Oye, pues sí, pues más allá de tanta risa, esto podría venirle bien a algunas personas.
2: Sí, sí, sí. Y en las residencias, ¿no? En el, claro, sitio de los ancianos, en muchos sitios, sería lo más. Uh-huh. Es que hay inventos que vienen bien.
1: Sí, y que pueden ayudar a gente, que no se nos olvide. Sí. Tatiana, ¿tú en qué momento de la vida empezarías a utilizar este váter?
0: Hombre, yo creo que... Ya cuando eso tuviese la necesidad de utilizarlo, pero es que...
1: La necesidad, es decir, que tengas que hacer tus necesidades o que tengas la necesidad de utilizar este tipo de baño.
0: La necesidad de utilizar este tipo de baños por movilidad reducida o cualquier otro problemilla. Pero yo es que a mí me gusta tener mis cuatro paredes, estar encerrada, porque eso huele, chicos. O sea, si haces popis...
2: Me imagino que te va a dar un sistema de ventilación, no te va a dejar el mojón en el salón, no te va a dejar ahí... La salpicadera.
5: Hombre, tendrá autolimpieza, ¿no?
2: Autolimpieza.
0: Sí, claro. Pero
3: Tatiana
0: oliendo.
3: No habla de eso. Yo te entiendo, Tatiana.
0: O sea, yo por lo menos cuando hago aguas mayores, pues huele. Huele el ambiente, ¿sabes lo que te digo?
2: Eso viene muy moderno y se te saca unos spray, sí, anti-mosca y todo. Eso, claro, te viene muy preparado.
5: Anti-mosca.
2: ¿Eso que lo han inventado? ¿Los chinos?
0: China, en China está inventado.
2: No, son los japoneses. Los japoneses tienen otro que te limpian el...
1: Que tienen chorrito de agua.
2: Chorrito y te limpian el culito. Se te da un fresquito, como un mento.
1: Bueno, ahora nos lo cuentas, Tatiana. Sí, vamos a ponerle una sonrisa a la mañana, ¿vale? Que yo sé que estamos todos un poquito tocadillos y estamos intentando despistarnos también. Pues venga, puedes llamarnos para lo que quieras, absolutamente para lo que quieras. Y en esta ocasión no vas a hablar con nadie de producción. Va a ser como llamar directamente a un amigo. Nos llamas y entras aquí, en el estudio, sin pasar por producción ni por control. 900-137-137. 900-137-137. En el momento en el que llames, entras aquí directamente directamente y nos cuentas a ver qué tal estás, ¿vale? A ver si te ha hecho gracia alguno de los comentarios que hemos hecho. Si estás dándole vueltas al asunto de Venezuela. Lo que quieras, que para eso está Radio Nacional, que no se nos olvide. Y el teléfono, 900-137-137. Que, Xenon, invita a la gente a que llame, que este momento yo sé que es delicado porque la gente dice, ¿cómo voy a llamar yo para cortar el rollo? Oye, ¿no?
2: Pues venga, hay que llamar, vamos a llamar, vamos a hablar un poquito, vamos a conversar.
1: Venga, conversemos. Hola, buenos días.
6: Buenos días.
1: ¿Con quién hablamos?
6: Me llamo Manuel.
1: Manuel, ¿de dónde llamas?
6: Llamo de Arco de la Frontera, Cádiz.
1: ¡Hombre!
2: ¡Qué bonito Cádiz, Arco!
1: Saluda a tu paisano.
5: Soy de San Fernando.
1: Julia Medina es de San Fernando, Cádiz.
6: Ah, ahí estuve yo haciendo la mili.
5: La mili, claro, como todo el mundo. Así
1: que... Hay mucha gente que
5: la verdad que es un sitio maravilloso para hacer la mili.
2: ¿Cuánto hace que hizo la mili? Los años de Chenoa.
6: Cumplí hasta los 64 años.
1: 64 años. Ya son años, ¿eh?
2: Son ya...
6: Ahí los debo, hijo, ahí los debo.
1: Oye, ¿y qué recuerdo tienes de la mili? Yo sé que es una pregunta muy de sobremesa, pero hacemos tertulia de eso.
6: Mucho.
1: Sí.
6: Porque... disciplina. Respeto.
1: Claro. Y compañerismo, ¿verdad? Todos habláis de las cosas que vivís con compañeros.
6: Sí, compañeros, y hace compañeros a ti mismo a los compañeros.
1: Eso es.
6: Los mando. Tenían que poner a Mini otra vez. Se ha perdido.
1: No, Manuel, déjate de historias, gracias. No,
2: lo mismo me apunto yo a la primera. Manuel, los mando.
6: Oye, que te digo que
2: sería buenísima.
1: A ver.
6: Que esto es bueno, por si viene algo, hay que saber poner una jeringuilla o poner. La juventud...
1: Sí, pero eso se puede aprender también en otros sitios. No hace falta que le dediques nueve meses de tu vida. No lo sé, es como yo lo veo.
6: Ya, pero yo lo será por mi edad, por...
1: Claro.
6: Lo veo que... Y veo la calle como está, ¿no?
1: Que sí, Manuel, que aquí cada uno opina lo que le apetece y como le apetece. ¿Tú por qué nos has llamado? Que has escuchado el teléfono y has dicho, voy a llamar a la radio. ¿Qué te ha impulsado a llamar?
6: Lo escucho usted todas las mañanas porque me voy a trabajar.
1: Sí.
6: Me levanto a las 5 y todas las mañanas escucho ustedes. Radio Nacional en mi casa se escucha desde las 6 de la mañana o antes. Escucho ustedes antes, después Radio Nacional parte a las 6.
1: Claro.
6: Y me voy informando del país, de Andalucía, del mundo, cómo está todo.
1: Qué bien, pues de eso va, Radio Nacional. Y encima, si coges el teléfono y nos llamas y participas...
6: Me río con ustedes mucho. Me estoy tomando mi descafeinado aquí y me estoy fumando mi cigarrito.
1: Ole. Y ya te enteras de todos los temas. Yo es que a veces como director me preocupo, porque decimos, la generación Z, las stories de Instagram, digo, es que no todo el mundo entiende de lo que hablamos.
6: Sí, yo lo entiendo todo.
1: Tú lo entiendes,
6: yo,
1: Manuel.
6: He disfrutado en mi época, en los 80, de los 75 para adelante, tuvimos un poco de cómo estaba el país, ¿no? En aquella época, ¿no? Pero después los 80, 85, yo he volado por todos estos pueblos.
1: ¿Y qué era lo más divertido de esos años?
6: Esos años divertidos es meterte en la discoteca y aparte de pegar saltos.
2: Porque hacía la ruta del bacalao.
1: Manuel, ¿tú hacías la ruta del bacalao? No te pillaba lejos.
6: Lo hacía con garbanzo.
1: Es que Xenon...
2: Con chanquete.
1: Mira, date...
6: He pasado para trabajar. La ruta del bacalao es de otra época.
1: Date cuenta de que tenemos aquí en la mesa gente que de alguna forma también se dedica a esto, porque Xenon llena discotecas, Julia Medina llena escenarios, no, llena incluso estadios si hace falta. Sí. Y Carlos, ¿qué opinan? También es una forma de llegar a mucha gente a través de las redes sociales. O sea, que...
6: Claro, y en mi pueblo en aquella época también había sus festivales de rock.
1: Ah, sí.
6: Yo he visto Bú, Barón Rojo en mi pueblo, porque yo soy de al lado, de Borno.
1: Claro.
2: De Gondor.
6: Y hacían el festival de rock, sí. Y hacían el festival del lago de Borno, y Bú, Barón Rojo, Mezquita Calicay.
1: Vamos, que tú te lo has pasado muy bien,
6: Bloque, me tocó esa época, abrirle ustedes camino.
1: Pues claro que sí. Oye, y ahora escuchando El Despertador y aquí todos juntos y unidos, que me alegra mucho que nos hayas llamado, Manuel.
6: Muchas gracias. Tenía ganas de llamar una mañana y hablar con ustedes, pero es lo que digo. Llevo trabajo en la construcción y me levanto una hora y media antes de, o dos antes de que haga los compañeros para ir al trabajo.
1: Nos puedes llamar con los compañeros. A ver, si coincide que estás con los compañeros, nos llamas también, ¿eh?
2: Todos juntos.
1: Y el tema obreros a nosotros nos
2: a mí me encanta.
1: Cae muy bien.
2: Eso que me sirve por una obra me fascina. Esas tradiciones no hay que romperlas, ¿eh?
1: Sí, sí. Se silba a las mujeres, se las silba. Y a los hombres incluso.
6: Sí, pero ahora es un peligro. Antes se le decía un piropo guapo a una mujer o a un hombre, se le decía un piropo guapo a una mujer. Y
2: a mí me sirve más de espalda.
6: Pueden ir a para atrás y con la vista te puede matar.
1: A ver, que tenemos aquí a Xenon, ¿qué has dicho?
2: Que a mí me sirvan más de espalda.
1: De espalda. Paso
2: por la obra.
1: ¿Qué piropo le soltarías a Xenon?
2: A
1: que ver, no, Manuel, te va, no te va a decir nada.
2: Dime algo bonito, anda, por favor. Lo necesito.
6: Que los garbanzos que come te caen muy bien.
2: ¡Olé! Oye, muchas gracias, qué bonito.
1: ¿Bonito?
2: Qué
1: bonito. ¿Esto es bonito?
2: Hombre, allí en Cádiz es bonito. Los garbanzos que te come te sientan también.
5: Eso es un piropo con arte.
6: Ay, niña, que garbanzo te echa tu madre en el agua. Que ay,
2: pues me estoy... ¿Cómo se quedan los garbanzos? ¿Cómo se dice? Arrugado. Pues así me estoy quedando ahora mismo, arrugadita.
6: Los garbanzos remojados. No
2: estoy remojadita, Manuel, estoy remojadita.
6: Hasta remojadita, pues métete un poquito más.
2: ¡Uy, uy, uy!
1: De aquí puede salir
2: ¿cómo
1: algo
2: está
1: muy
2: cociendo
1: bonito
2: el agua? ¿Cómo está cociendo el agua?
1: Manuel, muchísimas gracias por tu simpatía y gracias por dedicarnos estos minutitos.
6: Gracias a ustedes por escucharme.
1: Un abrazo grande. A pasar buen día y un abrazo a todo Cádiz, por supuesto. Estamos muy atentos a todo lo que ocurre en nuestro país, pero también, claro que sí, prestando atención a las últimas actualizaciones con respecto a las consecuencias de esos dos terremotos que se han dado hace escasas horas, hace un día y un poquito más. Ángel Lobo, ¿qué se sabe hasta la fecha?
7: Bueno, nuestros compañeros de informativos nos van a actualizar enseguida todo lo que se sabe. Se dieron dos terremotos, ya se han confirmado víctimas mortales y sobre todo si la gente quiere ayudar, de momento es bastante pronto, no ha dado tiempo a que se organicen todavía así grandes colectas, pero bueno, de momento la Cruz Roja Venezolana, UNICEF y Save the Children ya han organizado fondos fondos específicos para ayudar a las personas afectadas por el terremoto y también Médicos Sin Fronteras. Todo esto son asociaciones que ya llevan trabajando mucho tiempo en el terreno y bueno, pues ya están manos a la obra para ofrecer este apoyo y a medida que se vayan conociendo más datos y se vaya sabiendo más la magnitud pues de este desastre, pues irán organizando más iniciativas.
1: Os han estado llamando por teléfono pidiendo información precisamente de eso, ¿no? De cómo se puede prestar ayuda a la gente que lo necesita en Venezuela.
7: Sí, pues siempre se puede pues a través de una ONG o simplemente dando visibilidad a la gente pues que busca a familiares o amigos desaparecidos. Hay muchas formas de ayudar y siempre lo importante pues es mostrar apoyo.
1: Pues muchísimas gracias, Ángel. Radio Nacional no descansa. Estamos aquí 24 horas contigo. Intentamos estar siempre en directo prestando ayuda. Son las 5:55 de la mañana, las 4:55 en Canarias. Yo os quiero dar las gracias por haber estado en este programa, por haber hecho a tantísima gente el día un poquito más alegre. Julia Medina, gracias. Xenon Spain, la próxima semana vas a estar con nosotros de nuevo.
2: Sí, aparte que celebro mi cumpleaños.
1: No me lo puedo creer,
2: sí,
1: ¿qué día es?
2: El 3 de julio.
1: ¿3 de julio en qué cae?
2: En viernes.
1: En viernes, pues hay que apuntarlo, por supuesto.
2: Y voy a traer tarta y todo.
1: Y te puedo contar una cosa para que le pongamos una sonrisita.
2: Venga.
1: Va a venir alguien muy especial a cantarte cumpleaños feliz. Happy birthday to you. Tenemos personaje secreto el próximo viernes.
5: Jolín, me lo pierdo, ay, chicos.
1: Es verdad que tú faltas. Además, cuando estábamos negociando con Julia, dijo, el 3 de julio falto. Sí, pues te lo vas a... Pero te enviamos vídeo, no te preocupes.
5: Vale, por favor, estaré pendiente de las redes.
1: Y si me deja la guitarra, Tatiana la toca.
2: Voy a estar toda la semana. Ahora que no voy a descansar, no voy a dormir.
1: Bueno, hija. ¿Porque cuántos años cumples tú?
2: Pues nada, hay tantos.
1: ¿Más o menos que Chenoa?
2: Menos. Yo la veía de pequeña. Es como Merche, que cuando la digo, yo te escuchaba de pequeña, y me dice... Y
1: bueno, que continúe la risa, por supuesto, y que continúe la información aquí en Radio Nacional. Carlos, ¿qué opinan? Gracias. Tatiana Muñoz, muchísimas gracias. Y nosotros nos vamos de fin de semana. Estaremos muy atentos a toda la información y del domingo al lunes regresa El Despertador a las 4 de la madrugada. Ahora te quedas con Juan Ramón Lucas y las mañanas de Radio Nacional. Pasa buen fin de semana. Adiós.

0: Son las 6, las 5 en Canarias.
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0: Muy buenos días. De viernes, 26 de junio, segunda noche post-terremoto en Venezuela. Sigue el trabajo sobre los escombros, la búsqueda de desaparecidos. Eso que llamamos labores de rescate, que son rastreos urgentes bajo los escombros de la desolación. Y las cifras, que son frías, pero dimensionan la tragedia. El ministro de Salud, el doctor Carlos Alvarado, daba las últimas hace muy poquito.
2: Hemos ya atendido a la corte de las 7 de la noche del día de hoy más de 4.300 heridos, algunos leves, una mayoría leve, pero también hay moderados y graves. Muchos de ellos han requerido intervenciones quirúrgicas y lamentablemente hemos recibido alrededor de 235 pacientes que llegan sin signos vitales o fallecen al momento de llegar en nuestros establecimientos de salud.
0: 235 muertos, pueden ser muchos más, ¿eh? Hay dos españoles confirmados entre las víctimas mortales y una familia venezolana que trabajaba en nuestro consulado. Los desaparecidos españoles son 80. Ministro de Exteriores, José Manuel Álvarez.
3: El edificio del consulado ha sufrido daños de una cierta envergadura, no así la embajada, cuyo edificio se encuentra en un estado que ha sufrido ciertos daños, pero daños que son menos importantes que los del consulado.
0: El ministro confirmó anoche también el envío de ayuda.
4: Hemos solicitado ayuda internacional. Ya está por aterrizar los primeros rescatistas que llegan de República Dominicana y en las próximas horas llegarán del resto de los países y de la comunidad internacional. Nuestro mejor deseo, toda la esperanza y todas las oraciones puestas por la vida de los venezolanos y de las venezolanas.
0: Desi Rodríguez, la presidenta encargada, que hablaba de eso, de la llegada de los primeros envíos. Son 50 efectivos de la Unidad Militar de Emergencias que llevan perros de rescate.
5: Exactamente, ellos se van a poder meter entre pequeños agujeros, aunque luego muchas veces los bomberos también hacen sus propias entradas y demás, pero ellos pueden acceder fácilmente dentro de las estructuras y llegar hasta las víctimas mucho antes.
0: También acompaña al grupo de rescate de la Comunidad de Madrid, al que pertenece Mariluz López, a la que acabamos de escuchar, que ojalá con su trabajo consigan momentos como estos. Personas vivas rescatadas entre las ruinas. En eso se sigue centrando ahora lo principal de los esfuerzos privados y públicos. Repito, oficialmente hay 235 muertos y 4.500 heridos, pero las cifras van a seguir creciendo. Y mucho, nos tememos, mucho. Ayer, alguien que conoce bien Venezuela, como el expresidente Felipe González, dudaba de las cifras oficiales y elevaba el desastre a números de espanto.
6: Sabemos que hay más de 28.000 muertos. Y conocemos algunas tragedias concretas, pero hay más contabilizados ya, más de 28.000. Y vamos a llevar esa contabilidad porque no nos la va a contar el Rodrigazo.
0: En fin, ojalá se equivoque, hablaba del Rodrigato, se refiere a Delcy Rodríguez y a su, que es la presidenta encargada, y a su hermano, que es el presidente del Parlamento. Bueno, ojalá se equivoque en esa cifra tremenda, pero mire, es que me recuerda esa cantidad de la que hablaba en Radio Nacional el expresidente Felipe González, que anoche, bueno, ayer a estas horas, el centro, se lo contábamos aquí en las mañanas de Radio Nacional, el Centro Geológico de Estados Unidos, sobre datos de la intensidad del terremoto, ofrecía cifras que iban incluso por encima de lo dicho por González, entre 10.000 y 100.000 víctimas mortales. En fin, Venezuela, naturalmente, primer punto de atención en esta mañana de la radio pública, a las 6 y 4, 5 y 4 en Canarias. Las palabras que escuchábamos de Álvarez hace un ratito llegaban desde México, donde se ha producido el encuentro histórico que vuelve a atar lazos. Himno y banderas españolas para un diálogo entre el rey Felipe VI y la presidenta mexicana Sheinbaum. Encuentro que aquí en estas mañanas de Radio Nacional calificaba antes de producirse el propio Álvarez.
7: Va a ser un momento diplomático y de lazos fraternales muy importante de nuestra historia común.
0: Lo cual, si me permite, amiga, amigo oyente, nos lleva a marzo del año pasado. No, de este año. ¿Se acuerda usted? Seguro.
8: Hay un afán de protección. Luego, pues la realidad hace que no se cumpla como se pretende y hay mucho abuso.
0: Mucho abuso. Fue el comienzo del nuevo tiempo. El gesto público del rey Felipe VI, que entonces no todo el mundo entendió o situó en contexto, pero que ahora cobra todo su sentido. Y precisamente, al Mundial nos vamos.
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0: Porque la presencia y encuentro público de la señora Sheinbaum y Felipe VI tiene mucho que ver con el partido que la próxima noche va a jugar la selección española de fútbol. Ahí van a estar los dos, ahí va a estar Felipe VI, ahí está la presidenta de México. A las 2 de la madrugada, de la próxima madrugada, con lo que ya será mañana. Pero en cualquier caso ya queda menos para enfrentarnos contra Uruguay y rematar nuestra fase de grupos. La noche nos deja cerrados ya los grupos D, E y F. Jordi Urios, muy buenos días, Jordi.
9: Muy buenos días, Juanra, ¿qué tal? Empezamos con el D, con Estados Unidos, la anfitriona, que se mantiene líder a pesar de haber perdido ahora, última hora, apenas terminaba el partido en el minuto 98, 3-2 contra Turquía. Tristemente, porque con esta victoria, aún así, los otomanos se van del Mundial, con la cabeza bien alta, eso sí, habiendo encajado sus únicos goles en este torneo, el primero de Arda Güler, centrocampista del Real Madrid. Eso en Santa Clara y en Los Ángeles, Paraguay y Australia lo dejan en 0-0, segundo y tercero de grupo respectivamente, ambos pasan a 16avos. Grupo F lidera Países Bajos, 1-3 frente a Túnez, que se marcha del Mundial. Japón ha empatado a 1 con Suecia, se mantienen segundos y terceros respectivamente. El grupo E despide a Curazao, que perdía 0-2 contra la segunda de grupo, Costa de Marfil. Sigue líder Alemania y se salva Ecuador en tercera posición después de derrotar 2-1 a los germanos.
0: Gracias, Jordi. ¿Y esto? ¿Flamenco? No, no sé yo. A ver.

0: ¿Se puede hacer humor con un arte patrimonio de la humanidad? Pues vamos a comprobar hoy en el programa con Illana, que lo hace en humor desde hace años y ahora se atreven con el flamenco. A ver qué sale. Esta mañana estarán en el programa. 7:30 pasan de las 6, 5 en Canarias. El calor no desaparece, sigue siendo el protagonista del tiempo, aunque haya bajado un poquito las temperaturas. Nos da ciertas señales. Dergua, Isa Sánchez, buenos días.
1: Buenos días, sí, tenemos por delante una jornada más estable, cielos poco nubosos o despejados en la mayor parte del país y temperaturas algo más contenidas, aunque las máximas se van a dejar notar en zonas del interior, este peninsular y

0: y Baleares. No así en el noroeste. La entrada del aire del Atlántico puede dejar lluvias débiles en Galicia y Asturias, y ya por la tarde no se descarta algún chubasco o tormenta aislada en el Cantábrico Oriental, Alto Ebro, norte de Navarra o la Ibérica Norte, entre La Rioja, Soria y Aragón. El calor más acusado se quedará en el nordeste, en el Valle del Ebro, el este de la Meseta Sur, Baleares y algunos puntos del este peninsular, donde todavía se podrán alcanzar entre 36 y 38 grados. Podremos incluso llegar a sobrepasar los tiempos. Más suave en Canarias, con nubes en el norte de las islas, alguna llovizna débil y viento moderado del nordeste.
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2: Bueno, vamos a entrar ya en materia, como siempre hasta ahora estos días, de la mano de Juan Antonio Aparicio. Juan, muy buenos días.
3: Muy buenos días, Juan Ramón. 235 personas fallecidas y más de 4.300 heridos. Es el último balance del gobierno de Venezuela de los afectados por el doble terremoto de la pasada madrugada. Además, el Ministerio de Exteriores español ha confirmado que al menos dos ciudadanos de nuestro país han muerto en los seísmos. Hay además otros 80 compatriotas que no han podido ser localizados todavía para conocer su estado de salud. La cifra las ha confirmado el ministro de Salud venezolano, Carlos Alvarado, que ha hablado de hospitales colapsados en el estado más afectado, en La Guaira. Le escuchamos.
4: La cantidad más importante de heridos y fallecidos está en el estado de La Guaira. En el estado de La Guaira, los hospitales están muy llenos de pacientes y hemos implementado la incorporación de hospitales de campaña.
3: La presidenta encargada, Delcy Rodríguez, ha visitado La Guaira en las últimas horas para supervisar in situ las labores de rescate. Según su hermano y presidente de la Asamblea Nacional, Jorge Rodríguez, la prioridad sigue siendo a esta hora la de la localización y rescate de supervivientes, lo ha dicho en un mensaje a la Nación.
5: Esta es la hora de salvar vidas, esta es la hora de rescatar gente, esta es la hora de atender a las personas que se encuentran en este momento bajo los escombros de todas las construcciones, edificios, centros comerciales, puentes, vías que se dañaron y que actuaron directamente contra las personas.
3: Son más de 200 edificios los que se han derrumbado en esta parte del país, la mayor catástrofe natural de las últimas tres décadas, ha asegurado el gobierno venezolano. También sobre el terreno, en La Guaira, el ministro del Interior, Diosdado Cabello, ha hablado de efectos devastadores.
6: Bueno, ¿qué ha ocurrido aquí con el tema de estos eventos sísmicos que son inéditos? No solo para Venezuela, sino para buena parte del mundo. Lo que ocurrió en Venezuela es un evento que dicen los expertos que cada 1.200 años, 1.200 años, dos réplicas exactamente iguales en el mismo lugar y los efectos son devastadores.
3: Recordamos, han sido dos terremotos de magnitud 7,2 y 7,5, con este último a una profundidad de apenas 10 kilómetros, lo que multiplica los efectos del temblor. Justo a las 3:28 de esta madrugada, despegado desde la base aérea de Torrejón de Ardoz, en Madrid, el avión del Ejército del Aire, con la primera ayuda humanitaria para Venezuela desde nuestro país. También viajan en ese avión 59 efectivos de la Unidad Militar de Emergencias, junto con 8 unidades caninas especializadas en rescates para apoyar a las tareas de búsqueda y rescate del doble seísmo. La rapidez en la actuación es clave en casos como este. El gobierno español ha puesto todos sus recursos de urgencia a disposición de Venezuela. Gemma Cifuentes, buenos días.
7: Hola, buenos días. En este tipo de catástrofes, cada segundo es de vital importancia y con esa premisa trabajan los equipos de emergencia: actuar con rapidez y eficacia. España ha ofrecido a Venezuela el Hospital Star de la AECID, un hospital de campaña que en cuestión de horas es capaz de dar asistencia sanitaria de primer nivel. En el cargamento, material de primeros auxilios, mantas, esterillas o pastillas potabilizadoras de agua. El gobierno español ha movilizado también un destacamento de la UME con medio centenar de efectivos y guías caninos, perros que serán claves para localizar supervivientes.
8: Exactamente, ellos se van a poder meter entre pequeños agujeros, aunque luego muchas veces los bomberos también hacen sus propias entradas y demás, pero ellos pueden acceder fácilmente dentro de las estructuras y llegar hasta las víctimas mucho mucho antes.
7: Es Mariluz López, del Grupo de Rescate de la Comunidad de Madrid, que participa también en este primer dispositivo. En Venezuela hay unos 200.000 españoles, según Exteriores. Distintos gobiernos autonómicos están monitorizando la situación, sobre todo el canario. El portavoz del Ejecutivo Insular, Alfonso Cabello, ha explicado en Radio Nacional que están ampliando su cobertura.
9: Nosotros tenemos consultorios médicos allí, preconcertados para la comunidad canaria que reside allí. Lo que hemos hecho es reforzar

0: reforzarlo y confirmar que está operativo desde mañana. Igual que tenemos tarjetas de alimento, aquellas personas que lo justifican y lo necesitan, que son canarios que se encuentran allí, pues esas tarjetas de alimentos están activas.
1: En Venezuela viven unos 70.000 canarios.
2: Derrota simbólica para el gobierno en el último pleno del curso político después de que saliera adelante la moción que insta al presidente, a Pedro Sánchez, a someterse a una cuestión de confianza y asumir con su dimisión las responsabilidades por los casos de corrupción en su entorno. Moción que ha salido adelante con los votos de Partido Popular, Vox y Junts. Los populares aseguran que el gobierno no escucha a la mayoría del Congreso que le pide a Sánchez que se someta a esa cuestión de confianza. El presidente de los populares, Alberto Núñez Feijóo, ha asegurado que exige al jefe del Ejecutivo que asuma lo que le dice la Cámara.
3: El presidente del Gobierno, a partir de ahora, está actuando contra la mayoría absoluta del Congreso de los Diputados que ha pedido su dimisión.
2: Mientras en el gobierno ven intrascendente que la moción haya salido adelante, lo ha dicho el ministro de la Presidencia, Félix Bolaños.
4: Por supuesto, la derecha nunca está a favor de ningún avance, con lo cual ha sido un pleno muy positivo, que hemos seguido avanzando y seguimos aprobando medidas.
2: El tercer grupo que ha apoyado esa moción, Junts, muestra cada vez más su distancia con el Ejecutivo, con el que ha ido de la mano en varias ocasiones durante esta legislatura. Su portavoz, Miriam Nogueras, ha afeado a Sánchez que sea la oposición quien tome decisiones y además añade:
5: es que la legislatura, como va, no puede seguir. Esto es insostenible.
2: Y lo escuchaban al inicio, recibimiento oficial de la presidenta de México, Claudia Sheinbaum, al rey Felipe VI esta madrugada en el Palacio Nacional de Ciudad de México, en una reunión para escenificar la normalización de las relaciones diplomáticas entre ambos países después del reconocimiento de abusos en la conquista de América por parte del gobierno español, del Estado español. Sheinbaum ha calificado de cordial ese encuentro. El gobierno de nuestro país ha destacado el momento extraordinario de las relaciones diplomáticas con México. El rey además va a viajar hoy a Guadalajara, donde en la próxima madrugada va a asistir, invitado por Sheinbaum, al partido de la selección española en el Mundial de Fútbol. Una auditoría de las cuentas del país y actuar contra los guerrilleros van a ser algunas de las primeras medidas de Abelardo de la Espriella como presidente de Colombia. Hace unas horas que de la Espriella ha dado su primer discurso proclamado ya como presidente electo tras la apretada segunda vuelta de las elecciones de este domingo. Además, ha prometido un fuerte ajuste fiscal o reducir el tamaño del Estado. El ultraderechista va a asumir el cargo el próximo 7 de agosto, Teresa Montoro.
6: Tras recibir la credencial como presidente electo de Colombia por parte del Consejo Nacional Electoral, el ultraderechista Abelardo de la Espriella ha dado las gracias a sus votantes por este triunfo que ha calificado de épico, el del pueblo contra la politiquería, su dinero y sus medios de comunicación. También ha criticado duramente al gobierno saliente del presidente Gustavo Petro, ha anunciado una auditoría exhaustiva para conocer el estado de las cuentas públicas y ha dado un mes a los grupos armados ilegales para someter a la justicia.
7: En mi gobierno no habrá ofertas generosas ni concesiones inaceptables como las que recibieron del régimen que está llegando a su fin. En la era del tigre se acabó.
6: Aunque ha asegurado también que gobernará para todos los colombianos a partir del 7 de agosto, cuando sea investido. De la Espriella obtuvo 12.960.166 votos en total, frente a los 12.708.312 del oficialista Iván Cepeda en la segunda vuelta de las elecciones del pasado domingo.
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2: Seguro que les ha pasado en alguna ocasión. Están buscando en internet para comprar un vuelo o reservar un hotel y en cuestión de minutos el precio cambia. Generalmente lo hace a más alto. Son los llamados precios dinámicos que a las puertas de las vacaciones de verano para muchos pueden influir a la hora de elegir un destino. La causa principalmente es la demanda, aunque no es la única, por estas modificaciones sobre la marcha. Ya no solo están afectando a asuntos de turismo, nos lo explica nuestro compañero José Luis Dueña.
9: Hoteles, vuelos, conciertos, la de los precios dinámicos es una fórmula con la que convivimos desde hace tiempo en algunos sectores, pero que parece generar terror si pensamos en su expansión. Hablamos de los cambios en el coste de un servicio en función de la demanda, sí, pero también de las prestaciones.
10: Los precios siempre han sido dinámicos. Sería muy raro, ¿no?, encontrar un precio que es siempre el mismo para siempre.

0: Lo que pasa que hoy en día los precios son más dinámicos, si se puede decir, que antes. Es decir, que cambian de forma mucho más frecuente que antes por el tema de la tecnología que tenemos a nuestra disponibilidad.
1: Nos lo ha contado para el programa Fin de Mes de Radio 5 Marco Bertini, profesor de ESADE y experto en estos modelos de fijación de precios. Para Bertini la crítica es comprensible, pero para su justa elaboración hay que ampliar el foco.
0: De negativo, obviamente, es cuando el cliente se encuentra con un precio más alto de lo que se esperaba o de lo que era ayer. Pero tenemos que pensar que también, si se hace bien, los precios no deberían solamente subir, pero también bajar en periodos de baja demanda. Entonces, eso es bueno para nosotros.
1: Y a partir de aquí, sobre la hora que, subraya que el avance de la tecnología también implicará su entrada más amplia en la hostelería, también en las cadenas de distribución, donde, que no cunda el pánico, ya vemos esta receta, por ejemplo, en los descuentos asociados a productos con pronta caducidad.
2: Gracias, José Luis. Acabamos de conocer más detalles sobre las ayudas a la dependencia aprobadas esta semana por el Gobierno, que reforzará su financiación este año con más de 2.200 millones de euros para llegar a un total de fondos de 7.200 millones para 2027. Andalucía, la comunidad más poblada, será la que más reciba, seguida de la Comunidad de Madrid y Cataluña. Este aumento por parte del Estado le permitirá cumplir con su compromiso de financiar la mitad de la inversión para la dependencia junto con las comunidades. Juan Coca.
3: El incremento de lo que va a transferir el Gobierno se calcula en base al grado de dependencia, un 128% por cada persona con un grado 3, el doble por cada grado 2 y un 18% por cada grado 1. En España hay 1.720.000 personas que tienen alguna prestación reconocida, muchas de ellas en Andalucía, que por eso va a recibir en los próximos dos años 954 millones más de lo esperado. Le sigue la Comunidad de Madrid con 680 millones y cerquita de esas cifras más de 500 en Cataluña o la Comunidad Valenciana. Castilla y León es la quinta en cifras. Serán 340 millones más los que cubrirán la financiación de la dependencia. Y en Baleares, Navarra, La Rioja, Asturias y Cantabria, el incremento para 2026 y 2027 no llega, en cada una de ellas, a los 100 millones.
2: Hablamos ahora del calor. Navarra, La Rioja, Aragón, Cataluña y las Baleares son las únicas comunidades que mantienen hoy avisos por altas temperaturas. Eso sí, ya amarillos. Amanecemos ya hoy viernes fuera de una primera ola de calor inusual para un mes de junio, que según acaba de publicar la Organización de Atribución del Clima Mundial, es fruto del cambio climático. Y destacan que las temperaturas de los últimos días en toda Europa eran imposibles de prever hace tan solo medio siglo. Cuéntanos, Rosa Basteiro, buenos días.
4: Buenos días. Según este estudio de atribución, el cambio climático está detrás de las elevadas temperaturas que Europa ha alcanzado estos días. Tanto las temperaturas máximas diurnas como las nocturnas registradas durante esta ola de calor habrían sido prácticamente imposibles en esta época del año hace apenas 50 años. Una ola de calor similar en aquel contexto climático histórico habría sido 3,5 grados más fresca. Las sofocantes temperaturas nocturnas de esta semana son unas 100 veces más probables hoy que hace apenas 23 años, y la probabilidad de alcanzar los picos de temperatura diurnos actuales es unas 10 veces mayor. El investigador Theodore Keeping del Imperial College of London asegura que este evento no habría sido posible en el mes de junio sin el cambio climático. Las temperaturas nocturnas registradas son excepcionales y la probabilidad de que se produzcan temperaturas máximas diarias como las de estos días en cualquier momento del año ha aumentado más de 500 veces. La velocidad del cambio es alarmante, advierte. En el 45% de las ciudades europeas analizadas ya ha superado sus niveles máximos históricos de estrés térmico.
2: Gracias, Rosa. Calor que ha afectado a los incendios forestales de estos días en nuestro país. El que más preocupa hasta ahora es el de Tamarite, en la provincia de Huesca. Escuchan el sonido de las labores contra el fuego de esta misma madrugada. Bomberos forestales de Aragón y efectivos de la Unidad Militar de Emergencias continúan trabajando hasta ahora contra el flanco derecho y la cabeza del fuego. El incendio ya ha afectado a unas 4.000 hectáreas y ha obligado a desalojar a 200 personas de las localidades de Calasanz, de Alinz, de Azanuy y a confinar a los 900 vecinos de Font que recibieron en sus móviles un mensaje de Les Aler. Con estas primeras luces del día se van a incorporar ya los medios aéreos y se espera que el viento dé una tregua después de haber sido lo que más ha preocupado en las últimas horas. Es Juan Aurín, es el alcalde de Alcampel, otra de las localidades afectadas.
5: Es que ahora lo que más preocupa es el flanco norte, que se está acercando a la población de Fonz, alejada bastante de aquí, por el tema del viento, que esta noche creen que las condiciones del viento van a mejorar y que toda la noche estarán atacando, pues más que nada, que no se extienda ni en el flanco derecho ni en el flanco izquierdo y salvaguardar la población de Fonz.

0: echo de menos.
1: Y esta música nos lleva a la página cultural. Les hablamos de música porque la industria de nuestro país ha gozado de buena salud en el último año, aumentando la grabada en España en 2025 en un, ojo al dato, la cifra 13%. Son cifras del balance de Promusicae que se sitúan a niveles de 2003, a comienzos de siglo, y aunque el principal motor musical sigue siendo el digital, el mercado físico creció en ventas más de un 30%. Estas cifras suponen una recuperación después de la crisis iniciada a principios de siglo por la piratería. Nos lo cuenta con este ritmo Robert Álvarez.
2: El sector de la música grabada encadena 11 años seguidos de crecimiento. Desde Promusicae, la Asociación de Productores de Música en España, dicen haberse recuperado de la crisis de la piratería, apoyados sobre todo en el consumo digital, que supone casi el 90% de las ventas. Antonio Guisasola es su presidente.
3: Eso es lo que nos ha hecho pues pasar de una situación en 2013 de casi desaparición del sector, ahora está recuperando pues unos niveles razonables.
2: Pero el consumo para dispositivos también está en plena forma. En 2025 se vendieron más de 2 millones de vinilos, un formato que, lejos de desaparecer, representa 7 de cada 10 adquisiciones.
3: Se ha consolidado como un objeto que el público aprecia con entusiasmo y que quiere acceder a él.
2: Los vinilos más vendidos fueron Cuarto Azul, de Aitana, The Life of a Showgirl, de Taylor Swift, y Lux, de Rosalía.
1: Millones de vinilos vendidos el año pasado en nuestro país, Juan Ramón Luca. Yo no sé si será cosa de la edad, pero a mí me gusta tener siempre el
4: vinilos,
1: formato físico, el CD de mis discos favoritos, al menos.
4: Yo soy de los que este año sí se ha vuelto a asomar al vinilo y me he pillado unos cuantos. Pero no sabía que se vendían tantos.
1: Pues yo tampoco. Además, tengo una colección de los años 70 y años 80, gracias a mis padres, que te la tengo que enseñar.
4: Ah, sí, me la tienes que enseñar. Yo conservo, pero debo tener en casa unos 200 y pico vinilos. Todavía de cuando hace muchos años, muchos, muchos años, en el siglo pasado, yo me dedicaba a la radio musical. Pero sí, de eso hace siglos. Hasta dentro de un ratito, Juan.
1: Hasta ahora.
4: Bueno, un buen momento para la buena noticia con Marina Corredor. Buenos días, Marina.
5: Buenos días.
4: Y esto me gusta especialmente. La última especie de caballos salvajes del mundo consigue ser reintroducida en sus hábitats en China y Kazajistán con éxito.
5: Sí, esta especie de caballos, que se llama de Przewalski, está siendo reintroducida en sus hábitats naturales, como los desiertos y las estepas que se encuentran en estos países asiáticos. A este caballo se le conoce como el fósil viviente por su larga historia evolutiva de más de 60 millones de años. La supervivencia de estos caballos dependió durante muchos años de 12 ejemplares salvajes que fueron capturados por exploradores europeos a principios del siglo XX. China, mientras, creó varios centros de cría en la región autónoma uigur de Xinjiang y en la provincia de Gansu. Estos centros han criado a más de 800 caballos y han liberado ya en la naturaleza a 146. En el caso de Kazajistán, han liberado a 19 ejemplares en la naturaleza el pasado mes, procedentes de dos zoos de Praga y de Berlín. Supone también el regreso de esta especie al país de Asia Central después de 200 años. El programa de reintroducción del caballo de Przewalski se puso en marcha en 1985, después de que la especie se declarara extinta en estado salvaje en la década de los 70 por la caza furtiva, la pérdida de hábitat y la degradación de su ecosistema.
4: Es el último caballo verdaderamente salvaje. Se parece más a una cebra que a un caballo, pues es muy bonito. Bueno, empezamos el juego de las adivinanzas musicales en la edición del programa de hoy.

0: es colombiano y tiene confirmadas otras fechas en nuestro país durante las próximas semanas. El 3 de julio van a estar en el Foro Iberoamericano en Palos de la Frontera, en Huelva el día 5 en el Festival Río Babel de Madrid, el día 10 en el Festival Cruïlla de Barcelona y el 12 en Pirineo Sur, en Huesca.
1: Y esto es otra de ellos también, ¿no?
0: Sí.

0: Son las 6:30, las 5:30 en Canarias. 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Estamos empezando con usted el día, el viernes, desde La Pública.
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0: Bueno, y seguimos naturalmente una mañana más muy atentos a lo que está sucediendo en Venezuela. De momento, oficialmente la cifra oficial de víctimas mortales es de 235. Hay más de 4.500 heridos, pero seguramente bajo los escombros de las decenas de edificios derribados, sobre todo en la zona centro, en Caracas y en la costa, puede haber muchas más víctimas mortales. Recordamos que también hay dos españoles entre los fallecidos y 80 españoles también desaparecidos. Dicho lo cual, y renovado el compromiso con la atención a lo que pasa en Venezuela, vamos a la celebración diaria a esta hora, que ya sabe usted que es el santoral. Hoy es San Opus, San Opus Dei. Sí, me mira Natalia y Manolo así con cara de ¿qué dice este? Bien, hoy se conmemora San José María Escrivá de Balaguer, que fue un sacerdote aragonés fundador del Opus Dei. Sus seguidores sostienen que el 2 de octubre de 1928, por inspiración divina, fundó el Opus Dei. Sostienen lo primero, lo segundo es una obviedad histórica. Fundó el Opus Dei en 1928, en latín, obra de Dios. Una prelatura personal de la Iglesia Católica que promueve entre los cristianos la búsqueda de la santidad en el mundo, especialmente en las circunstancias ordinarias de la vida. Y la santificación del trabajo también. Del Opus, muy activo en los últimos años del franquismo, se ha destacado a menudo la difusión de ideas ultraconservadoras y sus críticos hablan de proselitismo agresivo, sectarismo y secretismo sectario. Hoy el santoral evoca a su fundador. Además, este viernes es San Pelayo, pero de Córdoba, no, era gallego, no confundir con el guerrero Astur. San Vigilio, obispo y mártir del siglo V que evangelizó nada menos que la región de los Alpes. Y San Magencio, que como su propio nombre indica era un tipo cordial y de trato agradable.
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0: Repito el balance, 235 muertos de momento, hasta el momento, 4.300 heridos según las cifras oficiales.

0: oficiales. El dato ha sido facilitado hace unas horas por el ministro de Salud de Venezuela. Entre las víctimas, y eso está confirmado también por el Ministerio Español de Asuntos Exteriores, hay dos españoles y otros 80 están aún sin localizar. La incertidumbre sobre el futuro de muchas de las posibles víctimas de estos seísmos mantiene en vilo a los venezolanos que viven en España. Son más de 500.000 y casi la mitad de ellos está en la Comunidad de Madrid, y desde ahí tratan por todos los medios de hablar con sus familiares en Venezuela y de movilizarse para enviar ayuda. Andrés Simón.
1: Desde que llegó la noticia del terremoto, el primer intento de contactar fue difícil. Caracas se había quedado sin luz y eso significa que no es posible hablar con sus familiares. Nos lo contaba Rafael Lebrun, un venezolano que estudió en Madrid y que actualmente reside en Austria.
2: Mi familia no está exactamente en Valencia, en el epicentro. Entonces, por suerte, por mi casa hubo temblores, se sintieron las repeticiones, pero no hubo mayores daños. Sí fue complicado contactar con la gente porque, por ejemplo, la luz se fue desde que ocurrió el terremoto aproximadamente a las 5 de la tarde.
1: Una historia similar la de Daniel Ackerman, venezolano y madrileño desde hace años, que también nos habla de la falta de infraestructura.
3: No hay ni siquiera infraestructura para poder ayudar a las personas que ahora mismo lo necesitan. Así que la sensación es doble. Es de preocupación, es de angustia y además es de mucha rabia.
1: Por toda España han surgido iniciativas para hacer acopio de alimentos y materiales necesarios. Por ejemplo, esta en Villanueva del Pardillo.
4: Nosotros estamos recaudando alimentos, no pereceros, ropa, artículos de higiene personal, agua, todo lo que se pueda para ayudar a las personas que lo vienen a recoger, que son la Asociación Civil de Venezolanos en España. Y nada, nosotros somos el centro de acopio.
1: También Médicos Sin Fronteras está recaudando fondos para ayudar.
0: Bueno, hay un contingente de la unidad militar de emergencia de 60 personas, 60 militares con perros, que ya están de viaje, como también unidades de rescate de la Comunidad de Madrid, entre otros. Bueno, uno de los países que ya ha enviado ayuda es Estados Unidos. Barcos y aviones para apoyar las labores de rescate que allí pues continúan y siguen esta noche, esta madrugada venezolana. También ha relajado temporalmente sus sanciones a Venezuela. Son las medidas que toma Washington, donde el Tribunal Supremo de mayoría conservadora ha avalado las duras críticas políticas anti-inmigración de Donald Trump y le da luz verde. Y esto ya es otra casilla que conviene subrayar en un día como hoy, para expulsar a posibles solicitantes de asilos antes de que entren en el país. De esto nos da cuenta ya nuestra corresponsal en Washington, María Caro.
5: Con dos sentencias diferentes, el Supremo respalda la política migratoria de Donald Trump. Por un lado, avala el fin del estatus de protección temporal, un programa que permitía vivir en el país de forma provisional pero legal a personas de países con situaciones complicadas por guerras o desastres naturales, como Haití, Siria, Venezuela o Afganistán. El tribunal asegura que la decisión de Donald Trump de suspender ese programa fue legal y que no se basó en argumentos racistas. Así se abre la puerta a que miles de personas puedan ser deportadas de los Estados Unidos. La otra decisión del tribunal permite la expulsión de posibles solicitantes de asilo antes de que crucen la frontera y entren al país, impidiéndoles así que presenten sus casos y alegaciones. Ambos fallos han dividido al Supremo ideológicamente. Han votado a favor del gobierno los 6 jueces conservadores, en contra las 3 liberales.
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0: El Ministerio de Agricultura termina hoy la ronda de reuniones que ha mantenido con representantes del sector agrario para analizar el impacto del conflicto de Irán precisamente en ese sector. En la reunión de este viernes se abordará la situación del fertilizante en España, especialmente vulnerable ante las subidas de precio, además de posibles paquetes de ayudas para paliar ese aumento. Íñigo Inchusta.
7: El ministro de Agricultura cierra hoy con las organizaciones agrarias la ronda de reuniones con el conjunto del sector, también con la industria de piensos y fertilizantes. Con todos analiza el impacto del conflicto en Irán y las ayudas activadas por el gobierno en marzo. El presidente Sánchez ya ha anunciado que renovará el próximo lunes el escudo de medidas aún en vigor, y el ministro de Agricultura, Luis Planas, ha lanzado un mensaje en la misma línea para el campo.
8: Por tanto, vamos a continuar apoyando. Es un momento complicado, tenemos ahí una vulnerabilidad estratégica en relación con los fertilizantes, pero vamos a continuar trabajando en torno a ello.
7: Planas ha recordado que 877 millones de euros del paquete de 5.000 millones son para el sector primario. En un acto de UPA ha destacado la ayuda para afrontar el incremento de costes de los fertilizantes.
9: 500 millones de euros, 22 euros por hectárea de secano, 55 por hectárea de regadío. El segundo país que nos sigue está en 150 millones, que es Francia, y a partir de ahí hacia abajo. Pero lo peor es que la Unión Europea a veces no se comporta teniendo la visión estratégica.

0: Que tiene que tener.
1: Recuerda que Bruselas ha propuesto un apoyo global para todo el sector agroalimentario europeo de 500 millones de euros, con el agravante de que una parte se detraería de los fondos FEADER que financian proyectos de desarrollo rural.
2: Personas cada vez más mayores, más solas y con problemas más graves de salud mental. Es la tendencia entre quienes están en tratamiento por una adicción, según el último informe del Observatorio de Proyecto Hombre. La organización advierte que la media edad del usuario ha aumentado hasta los 40 años, dos más que hace una década, y que cada vez hay más mujeres en tratamiento, aunque es a ellas a quienes más les sigue costando pedir ayuda. Luis Vallés, buenos días.
3: ¿Qué tal? Buenos días. Las personas adictas son cada vez mayores y tienen más problemas de salud mental. Es la principal conclusión del informe de Proyecto Hombre. Tienen una media de 40,7 años frente a los 38 de hace 10 y hay una mayor presencia de mujeres. Representan el 21% de las personas en tratamiento. Aún así, Elena Presencio, directora de la organización, insiste en que les sigue costando acudir a pedir ayuda.
4: Tienen hijos y les parece que es una dificultad real. De hecho, solo un 2% de los hombres viene con hijos a cargo y un 12% de las mujeres vienen con hijos a cargo. Eso es una barrera real, ¿no?
3: Según el informe, hasta un 30% de las personas en tratamiento pasa gran parte de su tiempo en soledad y 3 de cada 4 presentan ansiedad severa y casi la mitad ideación suicida.
4: El tema de la depresión severa ha aumentado de un 50 a un 65% en estos últimos años.
3: En cuanto a los problemas tradicionales con las drogas, la cocaína supone el 42,7% de los tratamientos y el alcohol el 36,6%, problemas que comienzan entre los 16 y 17 años. Entre las nuevas adicciones que conllevan tratamiento, el uso de las pantallas.
2: Con motivo de la Semana del Orgullo LGTBIQ+, Radio Televisión Española despliega casi 2 semanas de programación especial. Rostros conocidos, estrenos, imágenes y deitas y, por supuesto, la retransmisión en directo de la manifestación estatal en Madrid forman parte de una cobertura que refleja el trabajo continuo durante el año en torno a la memoria y la diversidad. Isabel Jiménez, buenos días. Adelante, Isa.
5: Aunque, como decían en la presentación, en esta casa el orgullo se trabaja cada día, en esta fecha RTV se vuelca. Por supuesto, el acto central será la retransmisión televisiva de la manifestación el día 4 de julio, conducida por los presentadores Inés Hernán y Aitor Albizu. Una manera, decía Ronnie de la Cruz, COGAM, de llevar las reivindicaciones a quienes no pueden venir y a quienes todavía hoy no se atreven a significarse de forma pública.
6: Hay gente que lamentablemente no puede venir por muchísimas circunstancias, economía, visibilidad, etcétera, etcétera. En fin, que esta casa, que es la casa de todos, que apueste por visibilizar y llegar hasta el último pueblo de España, es importante y por eso quería reiterar las gracias por ello.
5: Las organizaciones subrayan la importancia de la programación especial en la representación del colectivo y también en la memoria. Por eso, el último videopodcast de la temporada de Pepa Bueno se dedica al repaso histórico de la lucha por los derechos LGTBI+, con la publicación en exclusiva de las imágenes de la primera manifestación gay de Madrid.
7: El título de la película es lo que aparece en la lata, Manif Gay.
8: La marcha de Madrid fue masiva para la época.
5: Imágenes grabadas por Iván Zulueta el 25 de junio de 1978. Faltaban aún 6 meses para la despenalización de la homosexualidad. El día 1, en la segunda cadena, podremos ver la recuperación de figuras históricas cuya orientación e identidad sexuales se había obviado. Y, por supuesto, tendrán toda la información en Radio 5 y en Radio Nacional.
2: Y con este Chori a Chori de Miquel Laboa, un canto a la libertad y a dejar de ser, nos adentramos en el universo de Eduardo Chillida. Un nuevo proyecto expositivo en el Museo Chillida recorre el legado del escultor vasco a través de la geometría y su relación con la materia y el espacio. Desde sus primeras piezas en yeso a las grandes obras arquitectónicas que ya ha podido ver Margarita Vascones.
9: Con la muestra Eduardo Chillida, cuerpos geométricos, Chillida estrena un nuevo formato expositivo con la obra del artista guipuzcoano como eje, en conversación con artistas contemporáneos, en este caso las piezas de Larry Bell y Nora Urrecoetxea. Miquel Chillida es su director.
10: Esta visión de trabajar con esta transición de Eduardo desde las figuras más figurativas y corpóreas hacia esta abstracción geométrica no podía estar completa si no somos capaces de involucrar a diferentes visiones y diferentes artistas que componen el panorama actual.
9: Cuerpos geométricos explora cronológicamente la trayectoria del artista guipuzcoano, del Chillida de las esferas al Chillida del cubo. Estela Solana, comisaria de la muestra.
0: Nos hemos dado cuenta que existen cuerpos geométricos.

0: geométricos que se repiten constantemente de manera intermitente, un poco sin una regla determinada, en toda la trayectoria de Eduardo Chillida. Entonces, los cuerpos geométricos que hemos analizado básicamente en esta exposición son el cubo y la esfera.
1: Se puede visitar en el caserío Zabalaga de Hernán y hasta finales de octubre.
2: ...15 minutos, 16 faltan para las 7 de la mañana... ...6 en Canarias y vamos al Mundial.
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2: Estados Unidos, Alemania y Países Bajos. Tres nuevas selecciones que consiguen acceder a la siguiente fase del Mundial como primeras de su grupo. Juan Martín, buenos días, Juan.
4: ¿Qué tal, Juanra? Buenos días. Los dos partidos del grupo D, que han terminado hace unos minutos, nos dejan un liderato amargo para Estados Unidos tras caer la anfitriona ante la eliminada Turquía, mientras que Paraguay y Australia no han conseguido marcar y son los oceánicos los que consiguen continuar como segundos. Jordi Urios, buenos días.
5: Buenos días, Juan. Sí, gracias a la diferencia de goles. Un partido bastante anodino en los que ambas han asegurado su pase a la siguiente ronda, haciendo un juego pero muy conservador. En la segunda parte, ya cerca del pitido final, han llegado los intentos más claros de Mauricio para la albirroja y de Jordan Bosch para los Socceroos, quienes han jugado como nunca en este Mundial. Turquía, que tristemente se van para casa, pero habiéndole metido 3 a Estados Unidos en su primera derrota. 3-2, goles del madridista Arda Güler, Yılmaz y de Ayhan al minuto 98, que rompía lo que parecía iba a terminar en empate.
4: Y Ecuador tenía que ganar para seguir con opciones de continuar en la siguiente fase y sorprendió a Alemania en el grupo E con una remontada por 2-1 que probablemente permita a los tricolor pasar como una de las mejores terceras con 4 puntos. Nada más comenzar el encuentro, el zurdazo de Sané subió al marcador pese a la patada de Pavlovich sobre Vite. Dieron la vuelta al marcador Angulo en el 8 y Gonzalo Plata en el 76 tras un saque de esquina. En la segunda parte, VAR mediante, se anuló un penalti de Ordóñez sobre Havertz por una falta previa de Sané sobre Vite. Pese a la derrota, Alemania primera de grupo con 6 puntos, los mismos que Costa de Marfil, Ecuador con 4 y Curazao eliminada sin puntos tras ese 0-2 ante los costamarfileños gracias a ese doblete del delantero del Villarreal Pepe en el 6 y en el 63. Su selección se medirá en 16avos contra Francia o Noruega y la germana ante Paraguay. Y en el grupo F, Países Bajos no falla ante Túnez para liderar, mientras que Suecia se ha complicado la vida ante Japón, pues que los nipones son los que acceden como segundos a la siguiente ronda, Jordi.
5: Sí, empate a 1 con goles de Daizen Maeda para los nipones y Anthony Elanga para los escandinavos. En el segundo tiempo, el mediocampo japonés con Tanaka y Kamada se lo ha puesto más difícil a los suecos y ellos casi desempatan. Lo salvó la intervención del guardameta nipón Zion Suzuki. Suecia tendrá que esperar la resolución del grupo de terceros y Japón, como decías, pasa a 16avos, eso sí. Ya conoce su rival en la siguiente ronda, la Brasil de Ancelotti y de Vinicius, ni más ni menos. Uh-huh. Mientras, Países Bajos hacía lo propio frente a Túnez, 1-3 con goles de Van Hecke en la segunda mitad y de Brobey y Elias Skiri en los primeros minutos. Este último lo marcaba el jugador tunecino en propia puerta. Masturi marcaba un tanto para los norteafricanos, que en cualquier caso quedan eliminados también del Mundial.
4: Gracias, Jordi. Eso sobre todo lo que se ha jugado, porque Juanra, la selección española se juega el liderato de grupo la próxima madrugada a las 2. Este lo vas a poder ver.
2: Sí, el otro también lo vi, ¿eh?
4: También.
2: El último
4: pero,
2: también
4: pero sobre
2: lo
4: todo
2: vi.
4: Porque como es viernes a sábado.
2: Sí, a las 2 de la mañana, claro. Y estarán ahí el Rey y la Presidenta de México.
4: Eso es. Encuentro ante Uruguay, España, que se juega el liderato de grupo la próxima madrugada a las 2. La 1 en Canarias contra Uruguay, como decimos, en un encuentro que vamos a contar aquí en Radio Nacional, en Tablero Deportivo, en la 1 de Televisión Española, rtv.es y en todas nuestras aplicaciones. ¿Cómo llegan los de Luis de la Fuente? Enviado especial a Guadalajara, Jalisco, México. Antonio Muelas, buenos días.
6: Buenos días. La selección busca ser primera de grupo para allanar su camino hacia una hipotética final, para evitar a Argentina en 16avos de final y para tener un camino más allanado hacia la fase importante del campeonato. Para ello, debe ganar a Uruguay. Le podría valer el empate siempre y cuando Cabo Verde no consiga ganar a Arabia Saudí por una diferencia superior a 4 goles. El seleccionador nacional Luis de la Fuente podría repetir el equipo que doblegó a Arabia Saudí. La idea del entrenador español es mostrar la actitud del equipo en ese último partido. Enfrente, una selección uruguaya que vive una crisis deportiva e institucional sin precedentes. Ayer, varios

0: medios uruguayos informaron de una revuelta interna dentro de el vestuario hacia Marcelo Bielsa, el seleccionador, tratando cuestiones como la exigencia física de los entrenamientos que causan lesiones. En todo caso, Uruguay se la juega, España quiere ser primera, llega la hora de la verdad para nuestra selección en Guadalajara con la presencia de su majestad el rey Felipe VI, España-Uruguay.
1: Gracias, Antonio. Sensaciones en la previa para el seleccionador español, Luis de la Fuente.
2: Victoria está en ese proceso que va avanzando ahora ya más acercándose a su recuperación, pero el resto de jugadores están todos ansiosos por jugar, pero con esa motivación en positivo, digo, ansiedad en positivo.
1: Y como decíamos, a Uruguay solo le vale la previa para no la victoria, para no sufrir y asegurar su presencia en la siguiente fase, toda una final para los de Bielsa.
3: Como una final donde ningún detalle puede no considerarse y la disposición para disputar cada metro, cada pelota va a ser máxima.
1: Antes del encuentro de España, a las 9 de la noche, la resolución del grupo I, Francia se mide contra Noruega y también a esa misma hora Senegal-Irak. Lo contamos en tablero que comienza a las 9 menos cuarto de la noche, hora peninsular, y para los que quieran estar ya enlazando por la noche, a las 5 de la madrugada veremos lo que sucede en el abierto grupo G, Nueva Zelanda-Bélgica, Egipto-Irán. En el resto de la actualidad deportiva, rápidamente, en baloncesto, la vuelta de Billy Hernán Gómez y la presencia de Hugo González marcan la convocatoria del seleccionador Chus Mateo para los encuentros de nuestra selección de la familia contra Dinamarca y Georgia en julio, que van a cerrar la fase de clasificación para el Mundial de Qatar del año que viene. Han caído todos los españoles en los clasificatorios de un Wimbledon, para el que Rafa Jódar está preparado para jugar, salvo sorpresa, a partir del próximo lunes. Entre unas horitas sabremos ya el resultado del sorteo. Y el ciclista Pello Bilbao se pierde también el Tour de Francia por una infección. Vaya cómo está el tema de las dos ruedas. Entre gripes e infecciones.
4: Es durito.
1: Pero gracias, al final sumamos bajas y al final no es que vayamos tú y yo, pero se caen nombres.
4: No, tú y yo no. Yo al menos no lo sé.
1: Eso es. Hasta luego.
4: No mucho.
5: En fin, hasta luego. Juan, momento de repasar la prensa nacional con Laura Rodríguez. Buenos días, Laura.
6: Buenos días.
5: Hoy en las portadas, la imagen de la catástrofe provocada por los terremotos en Venezuela.
6: Sí, devastación es la primera palabra que leemos hoy en El País. La periodista venezolana Flor Antonia Singer describe en este periódico la situación en La Guaira, zona cero de la tragedia, horas después de los terremotos. Falta gente para la gente que queda en un país de migrantes, dice, sobre la ausencia de rescatistas. También leemos en este periódico que la catástrofe pone a prueba la capacidad de gestión de Delcy Rodríguez y en su editorial apunta que las grandes catástrofes a veces sirven para acelerar transformaciones que parecían imposibles. La líder opositora María Corina Machado es hoy la protagonista de la columna de opinión La Tercera del ABC. Dice Machado que hay que trabajar unidos por Venezuela y que su mano está tendida para quien demuestre genuina voluntad de trabajar por el bien de su gente. Y sobre la ayuda internacional que está llegando al país, especialmente desde Estados Unidos, escribe también en este diario el periodista y experto en geopolítica Emily J. Blasco. En 1999 Chávez rechazó la ayuda estadounidense tras la tragedia de Vargas, pero hoy, dice, Delcy Rodríguez no tiene más remedio que abrazarla. Así señala que la ayuda de Trump no será gratis, que posiblemente se cobren petróleo y otras ventajas, y que esta reconstrucción puede aumentar la dependencia de Caracas hacia Washington.
5: Y la aprobación ayer en el Congreso de la moción del PP para pedir la dimisión de Sánchez y una cuestión de confianza es otra de las noticias del día.
6: Sí, en El Mundo leemos que, aunque no es vinculante, sí tiene un significado político relevante, porque pone de manifiesto que Sánchez ya no cuenta con la confianza que le aupó al poder. La moción salió adelante gracias al voto de Junts. Y en El País leemos que el Ejecutivo está desconcertado con los de Puigdemont, pero que esperan abrir un canal de negociación en julio. Y sobre esto hablan también en La Vanguardia. El apoyo de Junts al PP en esta moción evidencia su estrategia. Dicen, votar lo mismo no es votar juntos. El director de este periódico, Jordi Juan, dice que la formación de Puigdemont no quiere ni a uno ni a otro. Le encantaría, escribe, que el PSOE siguiera gobernando y aplicara la ley de amnistía, pero atribuyéndose el mérito de haber provocado la caída de Sánchez. Y dice Jordi Juan que Sánchez no es Artur Mas.
5: Y todo esto cuando mañana se celebra en Ferraz el Comité Federal del PSOE.
6: Sánchez se enfrenta a él un año después con la duda de si crecerá la crítica interna, titula Público. Dicen en este diario que Sánchez tratará de convencer a sus dirigentes de que las mejoras implantadas impiden a futuro nuevos casos como los de Cerdán y Ábalos y que la mayoría de las federaciones cerrarán filas en torno a él. Por su parte, en La Razón leemos que entre esas filas socialistas empiezan a aflorar dudas sobre la estrategia de Sánchez y que fuentes de la dirección, consultadas por ese diario, comentan que el presidente debió de haber renovado las estructuras del partido hace un año, cuando estalló el caso Salazar. Lleva también La Razón una entrevista con Juan Lobato, el exlíder del PSOE madrileño y actual senador, que dice que en este comité la dirección tiene que demostrar que el PSOE tiene pulso y que podrían pedirle a Sánchez una moción de confianza.
5: Gracias, Laura. Y quizá debiera estar en las portadas el bizcocho de plátano y chocolate que he sido informado que has traído y que todavía no he tenido oportunidad de probar, pero en fin, lo antes posible. Gracias, Laura. Gracias. Hasta luego.
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5: Venga, hay un vistazo a la prensa internacional que ha salido Gonzalo Barroso. Hola, Gonzalo, buenos días.
8: Hola, buenos días.
5: Y naturalmente empezamos por los terremotos en Venezuela, recordando que las cifras oficiales son 235 muertos hasta el momento, 235 muertos y 4.300 heridos. Los medios siguen volcados con la noticia, claro.
8: Sí, la noche en la que el suelo no dejaba de temblar en Venezuela, titula el Wall Street Journal, que habla de una aterradora noche de réplicas que pone a prueba al gobierno del país respaldado por Estados Unidos. Der Spiegel destaca que todo ha ocurrido el día de la independencia, cuando muchos venezolanos tenían el día libre y por lo tanto estaban en sus hogares. Al Jazeera cree que Venezuela no tiene capacidad para responder a este nivel de crisis. El país, dice, ya se encontraba en una situación muy difícil. Los cortes de energía son muy frecuentes antes de los terremotos. Venezuela ha atravesado 15 años de colapso económico. Los servicios públicos estaban ya en ruinas y muchos hospitales ya operaban por debajo de su capacidad. Sencillamente no cuentan con todos los ingenieros y médicos necesarios.
5: También titulares sobre Oriente Próximo, después de que Irán haya atacado ayer jueves un barco en el estrecho de Hormuz. El acto no ha tenido mayores consecuencias, pero demuestra lo tensas que están las cosas entre Estados Unidos y Teherán.
8: Dice el New York Times que este ataque es una demostración por parte de Irán de su control sobre Hormuz. El ataque, añade, paralizó el tráfico marítimo en el estrecho, contradiciendo la afirmación de Trump de que Irán no lo controlaba y que estaba abierto a la navegación. Como consecuencia, además, los precios del petróleo se han disparado. Además, tal y como señala Axios, la ONU ha suspendido las evacuaciones de los más de 11.000 marineros, 600 barcos que están ahí atrapados. Desde que comenzó la guerra en Irán, dice este medio, al menos 14 tripulantes han muerto.
5: Y en los medios europeos sigue siendo protagonista el calor extremo inusual que estamos sufriendo.
8: Sí, por ejemplo, The Guardian señala que esta ola de calor que sufre Europa es ya la peor de la historia. Según los científicos, sería imposible sin la crisis climática. Cita el análisis que acaba de publicar la World Weather Attribution, que dice que casi la mitad de las 850 ciudades más grandes de Europa están sufriendo su peor ola de calor histórica por una combinación de temperatura y humedad. También es tema destacado en Francia. Libération señala que los hospitales parisinos ya están saturados y Le Parisien titula que se están produciendo compras compulsivas de aires acondicionados y ventiladores con estantes vacíos y destaca que París ha prohibido el consumo de alcohol en lugares públicos desde hoy al mediodía hasta mañana a las 7 y también la venta de este tipo de bebidas para llevar desde la tarde de hoy viernes hasta mañana por la mañana sábado.
5: Y repasamos, gracias Gonzalo, repasamos ya cómo son la historia un 26 de junio con Aisa Sánchez. Buenos días.
9: Buenos días.
5: A las puertas de celebrar la Semana del Orgullo LGTBI, hoy recordamos la legalización del matrimonio homosexual en Estados Unidos.
9: Sí, no fue hasta 2015 ese punto de inflexión para cientos de miles de personas en Norteamérica. We are finally allowed to marry. La resolución del Tribunal Supremo tuvo su origen en el caso James Obergefell, que demandó al estado de Ohio por negarse a reconocer su matrimonio. Bueno, a partir de ahí, las leyes de los 14 estados que todavía prohibían el matrimonio gay pasaron a ser institucionales. Es una victoria para América, decía Obama. Pondrá fin a la incertidumbre para quien no sabe si su matrimonio legítimo a ojos de un estado seguirá siéndolo si deciden mudarse o incluso visitar otro, decía.
5: Y nos quedamos en Ohio. Allí tendrá lugar la primera compra con código de barras en un supermercado, un día como hoy en 1974.
9: Con ese gesto, en un supermercado Mars se escaneó el primer artículo, fue un paquete de chicles. Fíjense si se veía revolucionario a comienzos de siglo, en informe semanal.
10: Este pequeño chip que lee el código de los productos por radiofrecuencia nos permitirá pagar la compra sin necesidad de sacar cada uno de los artículos. La suma de la cuenta es instantánea.
9: Bueno, todavía no ha llegado el día, pero con la tecnología todo es posible. Con nuestra
5: huella. También un 26 de junio se celebra la reunión constituyente de las Naciones Unidas en San Francisco.
9: Desde junio de 1945, tras una devastadora guerra, 50 países firmaban la Carta de las Naciones Unidas para preservar las generaciones venideras del flagelo de la guerra. El nodo se hizo eco de la conferencia.
11: Han durado 63 días los trabajos realizados en la conferencia de San Francisco para elaborar la Carta de Seguridad Mundial. Ante la presencia de Harry Truman, se firma
9: hoy
11: la Carta.
9: Hoy tiene 193 miembros.
5: Bueno, y con esta inconfundible banda sonora vamos a 1997, se publica el primer libro de Harry Potter.
9: Ese 26 de junio se publicó J.K. Rowling en Reino Unido el primer libro de la saga Harry Potter y la Piedra Filosofal, el principio de un fenómeno mundial.
12: Pues porque me gusta mucho, es muy divertido.
13: Eso que se hace mago, es pequeño, yo creo que es lo que más le gusta a la gente.
14: Un chaval que va a un colegio para aprender magia.
15: ¿Y te gusta un montón?
14: Sí.
9: Un fenómeno que casi nadie vio venir, pero aquí en España llegó gracias a la editorial Sigrid Kraus, y le llegó por un amigo en Londres.
16: Oye, aquel manuscrito que te di, ¿te lo leíste? Y le dije, mira, te tengo que decir que no, pero lo di a un lector especializado y me parece que tampoco es para tanto esto. Entonces me dijo, me gustaría que lo leyeras tú. Y en el avión de vuelta a Barcelona lo empecé a abrir y la verdad que fue mágico.
9: Bueno, pues aquí seguro que muchos le agradecen esa apuesta a una saga que ha vendido más de 600 ejemplares, 600 millones de ejemplares en 85 idiomas.
5: Y que nadie le quería publicar al principio, y eso sea de paso. Sí, vamos a despedir con el rey, Aisa.
9: Sí, y sus últimos coletazos sobre el escenario, porque el 26 de junio de 1977 Elvis Presley daba su último concierto en Market Square Arena, en Indianápolis.
5: Gracias, Aisa, buen día.
9: Hasta luego, buen día.
5: Son las 7 de la mañana, las 6 de la mañana en Canarias.
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5: ¿Qué tal? Muy buenos días, amiga, amigo oyente. Se despereza el viernes 26 de junio y nos sigue llegando los ecos del estupor en que aún está sumida Venezuela, castigada por dos intensísimos terremotos uno tras otro que han derribado decenas de edificios en Caracas y en la zona caribeña de La Guaira. La cifra de víctimas contabilizadas la ofrecía esta madrugada, la última cifra, el ministro de Salud venezolano Carlos Alvarado.
17: Hemos ya atendido a la corte de las 7 de la noche del día de hoy más de 4.300 heridos, algunos leves, una mayoría leve, pero también hay moderados y graves. Muchos de ellos han requerido intervenciones quirúrgicas y lamentablemente hemos recibido alrededor de 235 pacientes que llegan sin signos vitales o fallecen al momento de llegar en nuestros establecimientos de salud.
5: Por tanto, último balance oficial por el momento, 235 muertos, 4.500 heridos. Ayer se aventuraba desde Estados Unidos, lo hacía su servicio geológico, que las víctimas podrían rebasar ampliamente las 10.000. Hasta Felipe González, el expresidente español que conoce bien el país, hablaba ayer para Radio Nacional de cifras muy superiores a las ofrecidas por el gobierno venezolano hasta ahora.
18: Sabemos que hay más de 28.000 muertos y conocemos algunas tragedias concretas, pero hay más contabilizados ya, más de 28.000. Y vamos a llevar esa contabilidad porque no nos la va a contar el Rodrigato.
5: Y así ha sonado hace unas horas el himno español en la Ciudad de México para solemnizar el encuentro entre la presidenta Sheinbaum y el rey Felipe VI. Reencuentro, en realidad, entre España y México, que recuperan relaciones y fortalecen lazos, como apuntaba ayer en este programa el ministro español de Asuntos Exteriores, José Manuel Álvarez.
19: Va a ser un momento diplomático y de lazos fraternales muy importante de nuestra historia común.
5: Esto el día después. Y esto es nota también importante en esta mañana de viernes, de que el Congreso de los Diputados aprobara por mayoría, con el apoyo de PP, UPN, Vox y Junts per Catalunya, una moción que pide la dimisión de Pedro Sánchez y una cuestión de confianza. Núñez Feijóo, presidente del PP.
20: El presidente del Gobierno, a partir de ahora, está actuando contra la mayoría absoluta del Congreso de los Diputados, que ha pedido su dimisión.
5: 7 de la mañana, 2 minutos y medio en Canarias, 6 y 2 minutos y medio. Vamos al tiempo con la información. Jacob Petrus, muy buenos días.
21: Buenos días, hoy con temperaturas que siguen bajando, sobre todo lo van a hacer cerca del Mediterráneo y especialmente en el Cantábrico Oriental, que se olvida de máximas por encima de los 40 grados, aunque hoy todavía podrían alcanzar, por ejemplo, los 35 en Bilbao. En cambio, vuelven a subir las temperaturas por el centro y el oeste, y atención porque es el inicio de un nuevo pulso de calor que nos dejará temperaturas muy elevadas, no solo el fin de semana, sino también la semana que viene. Así que de momento, un pequeño respiro a esta hora acompañado por bastantes nubes bajas en puntos del sureste sudeste peninsular, también en los valles más occidentales, así como en Galicia y en puntos del Cantábrico Occidental. Todas estas nubes se van a ir deshaciendo y a partir de mediodía, sin que sean muy activas, veremos nubes de calor en zonas de montaña, quizás algún chubasco en la Ibérica y los Pirineos y sobre todo por el noroeste peninsular. Por su parte, en las Islas Canarias, nubosidad variable al norte del archipiélago, especialmente ahí con algunas precipitaciones poco importantes.
0: Gracias, Jacob. Buen día.
21: Buen día.
0: Y el tráfico, a ver cómo están las carreteras españolas ahora mismo. Dirección General de Tráfico, Daniel González, buenos días.
15: ¿Qué tal? Muy buenos días. Pues a esta hora están cortadas dos carreteras por siniestros en Badajoz, la A66, en los entornos de Monesterio, dirección Sevilla, con desvío por la Nacional 630. También en Lleida se encuentra intransitable la autovía A2, a su paso por la capital ilerdense en sentido Barcelona. Tráfico lento ya en la entrada a Madrid por la A2, en Torrejón de Ardoz, la A4 en Pinto, A42 en Parla y Getafe, y la A5 en Alcorcón. También en el acceso a Barcelona por la A2 en San Joan Despí y en Almería en la autovía A7 en Viator en sentido Murcia.
0: Y hasta ahora seguimos pendientes de dos incendios forestales en Navarra y en Huesca. Este último afecta ya más de 4.000 hectáreas. Durante toda la madrugada, los bomberos forestales de Aragón y la Unidad Militar de Emergencias han trabajado para tratar de contener este fuego que se declaró ayer en la comarca de La Litera. 200 personas de localidades cercanas han tenido que pasar la noche fuera de sus casas. Los vecinos del municipio de Font permanecen en confinamiento preventivo y varias carreteras secundarias están cortadas. En unas horas, a las 9, en un par de horas, se reúne de nuevo el CECOPI. Y en Navarra, atención, otro incendio, el de Ezcabarte, obligó a activar la situación 2 de emergencia y a desalojar 3 localidades. Su evolución es favorable. Más noticias. En el marco del caso Leire, hoy declaran ante la Audiencia Nacional 4 mandos de la Guardia Civil, entre ellos el exjefe de la UCO, Laura Rodríguez.
6: Rafael Yuste será el primero en declarar ante el juez Pedraz, que investiga supuestas maniobras contra la UCO para frenar investigaciones sobre el PSOE y Pedro Sánchez. El exjefe de la unidad reveló que, mientras investigaban algunas causas sensibles para el gobierno, el por aquel entonces número 2 del cuerpo le ordenó ponerse de perfil en casos políticos. La Audiencia Nacional tratará de determinar el papel de la cúpula del Instituto Armado en estas decisiones y si su directora general, Mercedes González, tenía conocimiento de los movimientos de Leire 10.
0: Andalucía será la comunidad de más presupuesto, la que más presupuesto reciba de las ayudas a la dependencia anunciadas por el gobierno. Detalles, Juan Coca, adelante.
22: El incremento de lo que va a transferir el gobierno se calcula en base al grado de dependencia, un 128% por cada persona con un grado 3, el doble por cada grado 2 y un 18% por cada grado 1. En España hay 1.720.000 personas que tienen alguna prestación reconocida, muchas de ellas en Andalucía, que por eso va a recibir en los próximos 2 años 954 millones más de lo esperado. Le sigue la Comunidad de Madrid con 680 millones y cerquita de esas cifras, más de 500 en Cataluña o la Comunidad Valenciana. Castilla y León es la quinta en cifras, serán 340 millones más los que cubrirán la financiación de la dependencia. Y en Baleares, Navarra, La Rioja, Asturias y Cantabria, el incremento para 2026 y 2027 no llega, en cada una de ellas, a los 100 millones.
0: En Venezuela, la cifra de víctimas mortales de manera oficial, entre ellos los dos españoles confirmados, es de 235 y los heridos 4.300. Insisto, son cifras oficiales a esta hora, la 1 y 7 de la mañana, de la madrugada, hora venezolana, cuando las labores de rescate continúan de manera incesante, sin descanso, obviamente. Y además son urgentes, porque eso, las víctimas entre los escombros pueden ser recuperadas con vida solo unos cuantos días después de la tragedia. España ha movilizado efectivos de la Unidad Militar de Emergencia y material de primeros auxilios a través de la Agencia Europea de Cooperación con el Desarrollo. También se movilizan las ONGs en toda España. Buscan fondos y ayuda, tanto a corto como a largo plazo. Ana Galarza, buenos días, Ana.
23: ¿Qué tal? Buenos días. Cáritas España ha movilizado 300.000 euros para ayudar a su entidad hermana. La asociación venezolana ahora mismo sí tiene acopios, pero quieren prepararse a futuro. Lo explica Roser Gil, técnico de acción humanitaria.
24: Y apoyarle en la respuesta del cortísimo plazo, que consiste en entregar alimentos, kits de higiene, filtros de agua y Y mucho, mucho acompañamiento psicológico a las personas.
23: Según cuenta, en el país se necesitan recursos, apoyo técnico para buscar a gente entre los escombros. Eso precisamente es lo que tratan de ofrecer desde la ONG Intervención y Ayuda a las Emergencias. Su presidente, Moisés Belloc, asegura que están listos para salir con 500 kilos de material.

0: Va material de localización canina, localización electrónica, material de rotura y corte, generadores, tiendas de campaña, el material de comida, agua, todo para ser autosuficientes.
1: En España, muchas empresas y particulares se han volcado con lo ocurrido. Cáritas, además, ha abierto una cuenta bancaria para recoger dinero y también UNICEF, que ha enviado ya 100.000 euros de fondos propios.
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3: El último pleno del periodo de sesiones del Congreso de los Diputados deja una derrota para el Gobierno, que ha visto cómo la mayoría de la Cámara aprobaba una moción que insta a Pedro Sánchez a someterse a una cuestión de confianza y a asumir con su dimisión las responsabilidades por los casos de corrupción en su entorno. Ha salido adelante con los votos del PP, Vox y Junts. El PP hace una lectura positiva de esta mayoría que para el Gobierno es intrascendente. Verónica Muñoz, buenos días, Vero.
4: Buenos días. Los populares hablan de indisciplina de un Gobierno que no escucha a la mayoría del Congreso, que pide que dimita a Sánchez y que se someta a una cuestión de confianza. Feijóo asegura que toma nota, que ve un paso en los socios y pide a Sánchez que asuma lo que le exige la Cámara.
5: El presidente del Gobierno, a partir de ahora, está actuando contra la mayoría absoluta del Congreso de los Diputados, que ha pedido su dimisión.
4: Celebran los populares que esa moción salga adelante con los votos de Vox, UPN y Junts. Miriam Nogueras afea a Sánchez que espere a que sea la oposición quien tome las decisiones y dice que la legislatura ya no se sostiene.
6: Es que la legislatura, como va, no puede seguir. Esto es insostenible.
4: Después de la votación, en el Gobierno restaban trascendencia. Sostienen que esta moción tiene un efecto político cero.
7: Por supuesto, la derecha nunca está a favor de ningún avance, con lo cual ha sido un pleno muy positivo que hemos seguido avanzando y seguimos aprobando medidas.
4: Insisten en Moncloa en que la legislatura sigue y ponen su objetivo en los presupuestos.
3: La incorporación de pruebas analizadas ilícitamente es el argumento que ha puesto la defensa del expresidente del Gobierno, José Luis Rodríguez Zapatero, para pedir la nulidad del caso Plus Ultra en el que está siendo investigado. Zapatero considera, por eso, que se han vulnerado sus derechos fundamentales. Por otra parte, el juez instructor Juan Carlos Calama ha pedido investigar las filtraciones de la causa a los medios de comunicación. Gemma Alfaro.
8: Sí, el expresidente del Gobierno insiste en tratar de tumbar la causa contra él. Ahora presenta un incidente de nulidad de todas las actuaciones, alegando que se han vulnerado derechos fundamentales, como el derecho a un juez ordinario predeterminado por la ley. Cree que no es un proceso con todas las garantías y considera que tiene indefensión. Asegura el escrito de su abogado que ya desde que la causa Plus Ultra comenzó a investigarse en el juzgado de instrucción número 15 a finales del año pasado, nació viciada, pero el colmo ha sido el traspaso a la Audiencia Nacional. Considera que la Fiscalía Anticorrupción ha llevado a cabo una investigación paralela a los jueces en referencia a las diligencias preprocesales que dieron origen a la denuncia. Pide anular lo incautado en varias entradas y registros y también anular algunas de las pruebas fundamentales que se encontraron en los móviles de algunos implicados. Todo cuando el juez Calama ha pedido a los juzgados de Plaza de Castilla que investiguen las filtraciones a los medios de la causa. El instructor toma esta decisión después de que este miércoles se conociera las agendas de Zapatero y los mensajes que se intercambió con su secretaria. Dice que desde que se levantó el secreto del sumario se han producido filtraciones constantes e inmediatas a los medios de comunicación. Por eso, además de pedir investigar, ha abierto una pieza separada de información sensible a la que irán las declaraciones de testigos e investigados. Solo la dirección letrada de la acusación popular, en este caso el PP, tendrá acceso a la nube y podrá ver la transcripción o consultar las grabaciones en el juzgado de las comparecencias.
3: Solo en lo que llevamos de año, de 2026, han ardido más de 40.000 hectáreas en toda España y todavía queda por delante prácticamente todo el verano, y con estos anticipos que nos está dando, evidentemente, se prevé caliente. Desde la organización WWF denuncian que no se ha hecho lo suficiente durante el invierno para paliar el riesgo de incendios, que sigue siendo muy alto y que estamos igual que hace un año. Rosa Basteiro.
9: WWF advierte en su informe de que el riesgo de incendios este verano es alto porque se ha hecho muy poco en materia de prevención. Lourdes Hernández.
10: El riesgo estructural sigue igual que el año pasado y que en los últimos años. Entonces, en el momento en el que el territorio sigue sin estar adaptado a estos grandes incendios forestales, si hay una chispa en el monte y las condiciones meteorológicas favorecen la propagación.
9: El problema, además, es que los incendios de hoy son mucho más virulentos, por lo que los propios bomberos aseguran que la era de la extinción ha terminado.
10: Los bomberos han cuantificado la intensidad a partir de la cual ellos no pueden acceder a un incendio porque pone en riesgo su propia seguridad. 10.000 kilovatios por metro cuadrado. Pues ha habido incendios, concretamente el de la Sierra de la Culebra en el año 2022, donde la intensidad fue de 90. 90.000 kilovatios metro cuadrado.
9: Insisten en que la siniestralidad es elevada. Al año se producen de media 8.800 siniestros en España y en el 95% hay detrás una causa humana. Por eso insisten en la prevención sobre el terreno con gestión forestal, diversificación del paisaje y quemas prescritas, pero también en concienciación y prevención social.
3: Cada vez más personas prefieren comprar antes que alquilar una vivienda. Son datos del tercer informe del comprador realizado por Culmia y Sigma 2. El informe plantea que el precio se tiene ahora más en cuenta que la ubicación de la vivienda a los metros cuadrados y que se prefieren las viviendas de tres habitaciones. Un último dato. El presupuesto medio del que dispone una persona en nuestro país para comprar una casa está entre 100.000 y 200.000 euros. Hugo Domínguez, buenos días, Hugo.
11: Buenos días. Entra en una inmobiliaria, se sienta con un agente y ante la pregunta ¿qué busca? Responde que un piso de tres habitaciones. Es la contestación que más se repite, es el tipo de vivienda que buscan más de la mitad de los que quieren comprar, frente a un 30% que busca dos habitaciones y un 15% que busca cuatro. Son cifras del tercer informe del comprador de la plataforma inmobiliaria Culmia junto con Sigma 2. Respecto al informe anterior, ha aumentado en 11 puntos los que prefieren comprar antes que alquilar, del 71% al 82%. Consecuencia de un mercado del alquiler que asusta. El precio lo determina todo, es lo que más se tiene en cuenta por encima de la zona o de los metros cuadrados de la casa. A Rosa Díez, directora general de Sigma 2, le ha sorprendido la importancia que ha adquirido un nuevo criterio de búsqueda.
12: Estén adaptadas para nuestras mascotas. Pues algo más del 39% opina que sí que le influye.
11: Pero una cosa son los deseos y otra la realidad. Porque casi la mitad, la gran mayoría, responde que su presupuesto es de entre 100.000 y 200.000 euros. Y con menos de 200.000 euros las opciones para elegir se reducen muchísimo. De hecho, el 60% señala que no se pueden permitir los precios que se piden. Y eso complica y alarga mucho la búsqueda. Según el informe, un 25% ha estado buscando tres o más años y al final tiró la toalla.
3: Hoy viernes día de estrenos. La cartelera llega con propuestas muy variadas. Del drama histórico sobre María Antonieta a la comedia musical de la mano de Jim Carrey o el terror psicológico, el gran reclamo comercial de este verano, o bueno, el Supergirl, del que es banda sonora de este Call Me de Blondie. Lleva capa Susana Santaolalla. Buenos días.
13: Buenos días. La prima de Superman deja el cómic y vuela a la cartelera.
14: Es la mirada del antro ese.
15: ¡Tío de gracia! Que me lo digas tú a mí.
14: Touché.
13: Siguiendo la premisa de una reciente miniserie creada por Tom King, Supergirl ofrece una visión renovada de la prima más famosa de Superman. Se pone la capa Millie Alcott, conocida por la Casa del Dragón, y de una superheroína al terror convertido en fenómeno cinematográfico.
16: Deseo que Nikki me quiera más que a nadie en el mundo.
13: Tras convertirse a nivel mundial en la película más rentable del año, Obsession llega a España, donde nos muestra una historia de terror romántico como oscura metáfora de las relaciones tóxicas. Turno para Viaje al País de los Blancos, basada en hechos reales.
17: Solo era un niño cuando salí de mi país.
13: La historia de Usman Umar, un joven ganés que abandona su aldea para llegar a Barcelona, donde descubre que la vida en España no es como él imaginaba. Está dirigida por Dani Sancho.
18: ¿Puedo sugerir algo? ¿Por qué no haces Never Gonna Run?
13: Terminamos con Letras Robadas, ambientada en el mundo de la canción Morir no siempre sale bien, de la española Claudia Pinto, el drama de época francés Los últimos días de María Antonieta y la japonesa Pálida luz en las colinas.
19: Mamá, ¿me cuentas cómo era vuestra vida en Nagasaki?
3: 7 de la mañana, 17 minutos, en Canarias, una hora menos.
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3: Eso, el Mundial. La selección española cierra la primera fase del Mundial ante una Uruguay que se juega su continuidad en el torneo. Y los de Luis de la Fuente tienen que amarrar el liderato de grupo. Se presenta interesante la cosa. Juan Martín, buenos días.
20: Buenos
3: Juan.
20: Días, con un poquito de picante para las 2 de la madrugada. Ideal para pasar la próxima noche todos con la roja. A las 2 de la próxima madrugada, como decimos, la 1 en Canarias, con ese Uruguay-España que vamos a vivir aquí en Radio Nacional, en Tablero Deportivo, en la 1 de Televisión Española, con el sonido dual de la radio en la tele, con la opción 2 de audio del mando a distancia, así como en rtv.es y en nuestras aplicaciones. Última hora de la selección española desde la Guadalajara mexicana. Luis Castro, buenos días.
14: ¿Qué tal? Buenos días. En menos de 24 horas la selección española juega al que hasta ahora es el partido más importante del Mundial. Lo va a hacer ante Uruguay. La victoria y el empate le sirven para ser primera de grupo, para evitar en los cruces a la actual campeona del mundo Argentina y para tener un cuadro de eliminatorias mucho más asequible. No se prevén muchos cambios en el once de Luis de la Fuente, con Yamal como titular, si acaso un cambio en el lateral, o Llorente o Pedro Porro, con un Nico Williams que nos decía ayer que estaba listo, que está como loco, que tiene muchas ganas, pero que partirá desde el banquillo. Y enfrente Uruguay, que vive sus horas más bajas desde que está en el Mundial, con dos puntos en sendos empates, necesita la victoria ante España para buscar la clasificación y depender de sí misma. Otros resultados les harían mirar a ese partido que se va a jugar a la misma hora entre Cabo Verde y Arabia Saudí. Y con un momento crítico, porque en las últimas horas se ha desvelado una reunión muy tensa con reproches entre el entrenador Marcelo Bielsa y algunos de los internacionales que le habrían reprochado sus métodos y un cambio de esquema para el partido ante España a lo que Bielsa se había negado. Así que con todos los alicientes, a las 2 de la mañana de mañana, hora española, ese interesante España-Uruguay.
20: Gracias, Luis. Toca trasnochar. Uruguay se la juega, pero España también para ser primera. Lo ha recordado en la previa Pedro Porro.
21: No, bueno, el fútbol es así, sabemos que ellos también se la están jugando, ¿no? Pero nosotros también queremos seguir invicto, queremos seguir haciendo nuestro trabajo como venimos haciendo y eso es.
20: Y se juega también a la vez, a las 2 de la mañana, el Cabo Verde, Arabia Saudí. Ojo que no es baladí el tema del partido, que muchas localidades de España, sus ayuntamientos, los consistorios han realizado bandos para que se amplíe el horario de los bares para poder seguir el partido y que se pueda seguir en las pantallas interiores, no las exteriores, para no molestar al personal de este Uruguay-España. Tablero que comienza a las 9 menos cuarto porque se resuelve el grupo I, Noruega-Francia, Senegal-Irak, y a las 5 de la madrugada Nueva Zelanda-Bélgica, Egipto-Irán en el grupo G. De lo de anoche y esta madrugada, Ecuador remontante a Alemania en el grupo E, para que la tricolor probablemente pase como una de las mejores terceras. Costa de Marfil superó 0-2 a la eliminada Curazao. En el grupo F, Países Bajos pasa como primera tras superar 3-1 a Túnez. Japón segunda, ha empatado 1 contra Suecia. Y en el grupo D, Turquía se despide de esta Copa del Mundo ganando a la anfitriona, Estados Unidos, por 3-2. Los norteamericanos pasan primeros, Australia segunda, pese a no superar ese empate a cero ante Paraguay. Cruces de 16avos que se siguen conociendo: Alemania, Paraguay, Países Bajos, Marruecos, Estados Unidos, Bosnia, Herzegovina. E importante también, porque el España-Uruguay de esta noche, porque si gana España jugaremos a las 9 de la noche en adelante, pero como no sea así nos va a tocar trasnochar. Ahí lo dejo.
22: Bueno, todo sea por ver a la selección. Eso. Gracias, es. Juan.
20: Y si gana, mejor. A ti.
22: Desde luego, hasta luego, amigo.
23: Y es momento de repasar lo que traen las redes sociales con Marina Corredor. La otra vez, Marina, supongo que hoy centrado sobre todo en Venezuela, ¿no?
24: Sí, empezamos de nuevo con Venezuela porque seguimos pendientes de esos testimonios y vídeos de la devastación que estamos viendo en algunos puntos del país, pero también de los nuevos puntos de vista que están saliendo de cómo se vivieron esos seísmos del miércoles. Es el caso de esta joven que estaba jugando online con otras personas mientras retransmitía su partida cuando comenzó a sentir ese temblor.
25: Ok, está temblando.
24: Y se levantó inmediatamente de la silla al sentirlo, todavía en shock, y empezó a sentir el segundo seísmo y decidió abandonar la sesión de juego y la habitación sin darle tiempo a cerrar su retransmisión.
25: ¡Mierda, tembló durísimo!
24: Sus seguidores vieron cómo temblaba la pantalla y la habitación de esta jugadora, y también en ese vídeo se aprecia todo el movimiento del terremoto y cómo algunas cosas caían de las estanterías. Algo parecido vieron también los viajeros de un vuelo que estaba esperando autorización para despegar en el aeropuerto de Meitequí. La persona que grabó el vídeo pudo capturar la tensión que se vivió dentro de la cabina, pero también cómo los trabajadores del aeropuerto se alejaban de las pasarelas y de otras estructuras hasta que el terremoto cesó. Indicaba también esta persona en su vídeo que se encontraba bien, pero que no pudo contestar a las llamadas de su familia porque no tenía batería. El punto positivo quizás de todo esto es que las redes se están volcando con la búsqueda de los desaparecidos y también con esos ofrecimientos de ayuda para llevar comida, agua o material de trabajo a los equipos de rescate. Ofrecimientos que llegan también desde fuera de Venezuela y que demuestra que la solidaridad existe incluso en momentos tan duros y difíciles como este. Y cambiamos de asunto, pero no de continente, porque un día más tenemos que hablar del Mundial de Fútbol. Esta madrugada se han jugado varios partidos, entre ellos, como nos ha dicho Juan, ese Alemania-Ecuador, donde el último se ha clasificado para 16avos de final. Un momento histórico para esta selección, que no lograba pasar de la fase de grupos desde el Mundial de 2006. Sus seguidores lo han celebrado con ganas a la salida del estadio. Y un grupo de comentaristas ecuatorianos también celebraba esa victoria frente a Alemania y el pase a 16avos de final.
0: Señoras y señores, milagro en New Jersey, ha ganado Ecuador. Ecuador de Sebastián Becasese.
24: La tricolor se mantiene viva en el Mundial con un tercer puesto en su grupo que le sabe a gloria. Y ahora nos vamos al mundo de los videojuegos porque tenemos nueva polémica, esta vez por el esperado lanzamiento del videojuego Grand Theft Auto 6. Va a salir el 19 de noviembre y la empresa que lo ha desarrollado, Rockstar, ha detallado cómo va a ser ese lanzamiento. Va a tener dos versiones, la básica que va a costar 80 euros y la versión deluxe que va a costar 100. Precios altos, pero que siguen la tendencia de los lanzamientos de los últimos meses. Sin embargo, lo que más ha molestado a los jugadores es que la versión básica no incluye el acceso a ciertos establecimientos del juego y que solamente se podrán acceder si se tiene la versión deluxe. Pero además, la empresa ha decidido no lanzar el juego en formato físico y en disco. Dicen que es para evitar filtraciones antes del lanzamiento, pero es una decisión que no ha gustado para nada a la comunidad. Y acabamos
23: con otra de mis músicas,
24: porque el grupo coreano BTS va a dar dos conciertos en la capital. Es una de sus paradas del tour mundial que empezó el pasado mes de marzo en Corea del Sur. Los fans se preparan ya para recibir a los 7 integrantes de este grupo.
23: Gracias, Marina. 7:25, 6:25 en Canarias. Nos quedamos con la información local en Radio Nacional en las mañanas.
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1: Buenos días. En este viernes, que apunta que las temperaturas máximas se van a mantener en esos picos de 34 grados en algunos puntos de la región, las mínimas, por el lado contrario, algo, un poquito, van a descender. Los termómetros hoy van a llegar a 32 grados de máxima en Madrid capital, a 34 en Alcalá de Henares, 34 también en Aranjuez, 31 grados previstos para Collado Villalba, 33 para Getafe y 32 para Navalcarnero. Vamos a conocer la circulación ahora mismo, a esta hora de la mañana, a las 7:25, por las carreteras de nuestra región. Dirección General de Tráfico, Daniel González, buenos días.
4: ¿Qué tal? Muy buenos días. Pues en estos momentos se encontrarán tráfico lento en la entrada a Madrid por la A2 en Torrejón de Ardoz, A3 en Rivas va hacia Madrid, la A4 en Pinto y Butarque, también la A42 a su paso por Parla y la A5 a la altura de Alcorcón. En la M40 lo más complicado se encuentra en Vallecas sentido 3, Villaverde dirección A4 y Pozuelo de Alarcón, también Barrio de la Fortuna en sentido a la A6. Eso sí, las retenciones son menores de lo habitual.
1: Gracias. Momento también de conocer la circulación por las calles de la capital. Dirección General de Tráfico. Perdón, Gabinete de Información, sí, Gabinete de Información de Tráfico, más bien, del Ayuntamiento de Madrid. Charo Alcázar, buenos días.
5: Buenos días, Paco.
1: Bueno, estamos de viernes.
5: Estamos de viernes, eso es, y hay que celebrarlo, que ha costado mucho llegar a este día. Bueno, van a encontrar muy poquito tráfico en toda la capital, sin rastro de hora punta, por tanto, solamente pendientes de un vehículo averiado en la entrada por la A4 a la altura del kilómetro 5400, que mantiene cortado el carril derecho y está generando algo más de intensidad circulatoria. Y por otro lado, en el sureste de la M30, de Méndez Álvaro al puente de Vallecas. Allí el motivo es esa reducción de 4 carriles a 3 carriles por esas obras de rehabilitación. Y más adelante, tráfico también intenso entre Moratalaz y el puente de Ventas.
1: Noche complicada en Villaverde. Un hombre ha resultado herido muy grave. Hay otras 14 personas que tuvieron que ser atendidas a causa de un incendio que ha ocurrido en una vivienda en la calle Arechavaleta, como decimos, en el distrito de Villaverde. Tatiana Cuesta, portavoz de Emergencias Madrid.
6: Precisamente un vecino de una vivienda en el tercer piso, huyendo del humo, ha caído desde la ventana de su casa al colgarse por fuera. Como consecuencia del impacto ha sufrido un traumatismo craneoencefálico severo, fractura de ambas piernas y entró en parada cardiorrespiratoria. SAMUR, Protección Civil, logró revertirla y trasladarlo muy grave al hospital 12 de octubre.
1: Hoy comienzan a trabajar en Venezuela los miembros del ERICAM, el equipo de 44 efectivos entre bomberos, sanitarios y unidades caninas enviados por la Comunidad de Madrid para participar en las labores de búsqueda de desescombro y rescate de víctimas de los devastadores terremotos que ha sufrido Venezuela, aquel país, hace 24 horas. Han viajado en un avión del Ejército del Aire. Lo han hecho junto con efectivos de la Unidad Militar de Emergencias y de la Agencia Española de Cooperación para el Desarrollo. Anita Kroll es portavoz del ERICAM.
7: Bueno, vamos a despegar el equipo medio que tenemos certificado por Naciones Unidas de la Unión Europea, que son, está definido en 44 efectivos, de los que 4 son perros, son 40 personas y 4 perros.
1: Aquí en Madrid viven unos 200.000 venezolanos, algunos se han convertido

0: de los Reyes. Se trata de un hombre de 43 años que se ha precipitado al derrumbarse un forjado. Otro trabajador de 36 años se encuentra grave. Luis Ioane es supervisor de guardia del Suma 112.
1: A la llegada de los recursos del Suma 112 nos encontramos con dos pacientes, uno de 43 años que se encuentra en parada cardíaca. Tras las maniobras de soporte vital avanzado, solo podemos lamentablemente confirmar su fallecimiento.
0: Y el sindicato Comisiones Obreras critica el cierre del Centro de Inserción Social Penitenciario Victoria Ken en Arganzuela, un cierre que se justifica en la necesidad de contar con el edificio para convertirlo en la nueva sede de instituciones penitenciarias.
2: Son las 7:30, las 6:30 en Canarias.
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2: Bueno, vamos a recapitular, actualizar la información en torno a Venezuela. El último balance oficial sigue siendo de 235 muertos y más de 4.300 heridos. Pero algunas estimaciones insisten en que las víctimas podrían ser muchos más, podrían ser miles. Gonzalo Barroso, buenos días, Gonzalo.
4: Hola, buenos días. Las labores de rescate continúan allí sin descanso. Ahora mismo es la 1:30 de la mañana. Las próximas horas van a ser cruciales para intentar rescatar a supervivientes de entre los escombros. Dos seísmos seguidos de réplicas provocaron el derrumbe de centenares de edificios. Solo en La Guaira, la zona más afectada, se han venido abajo más de 200 de estos edificios. Carlos Alvarado, ministro de Salud de Venezuela, destaca que los hospitales también están allí colapsados.
5: La cantidad más importante de heridos y fallecidos está en el estado de La Guaira. En el estado de La Guaira, los hospitales están muy llenos de pacientes y hemos implementado la incorporación de hospitales de campaña.
4: Entre las víctimas ya hay confirmados dos españoles, además otros 80 están aún sin localizar. El gobierno ya ha movilizado ayuda. Esta madrugada ha despegado desde el aeropuerto de Torrejón de Ardoz en Madrid un avión del Ejército del Aire con 59 efectivos de la Unidad Militar de Emergencias, la UME, y 8 unidades caninas especializadas en rescate para apoyar en las tareas de búsqueda de las víctimas de estos seísmos. Una ayuda en la que también participa la Agencia Española de Cooperación con equipos especializados. José Manuel Álvarez es el ministro de Exteriores.
6: Y a disposición todas las capacidades de emergencia y humanitarias de la AECID y del Gobierno de España para lo que puedan necesitar en estos momentos tan difíciles para Venezuela y el pueblo hermano venezolano.
2: A todo esto hay que sumar también la movilización de las ONGs para conseguir ayuda y dinero para los afectados. Un apoyo con la vista puesta tanto en el corto como desde luego en el largo plazo.
4: Caritas ha abierto una cuenta para recoger fondos y UNICEF ha enviado ya 100.000 euros de fondos propios. Las organizaciones sociales recuerdan que ahora lo más inmediato son alimentos, kits de higiene o filtros de agua, pero también se necesitan recursos y apoyo a nivel técnico para buscar a gente de entre los escombros. Moisés Belloc es el presidente de la ONG Intervención y Ayuda a las Emergencias.
7: Para material de localización canina, localización electrónica, material de rotura y corte, generadores, tiendas de campaña, el material de comida, agua, todo para ser autosuficientes.
4: En España viven más de 500.000 de venezolanos, una de las comunidades de migrantes más numerosas de nuestro país. Personas que también tratan de contactar con sus familiares a pesar de las dificultades.
8: Sí, fue complicado contactar con la gente porque, por ejemplo, la luz se fue desde que ocurrió el terremoto. No hay ni siquiera infraestructura para poder ayudar a las personas que ahora mismo lo necesitan. Así que la sensación es doble. Es de preocupaciones, de angustia y además es de mucha rabia.
2: Mientras, en España siguen, abordamos otros asuntos, siguen la declaración en la Audiencia Nacional por el caso Leire. Hoy es el turno de Rafael Yuste, el exjefe de la Unidad Central Operativa, la UCO.
4: Él reveló que el ex número 2 del cuerpo le ordenó ponerse de perfil y no ser proactivo en casos con afectación política. Declara ante el juez Santiago Pedraz, en este caso sobre una presunta trama para desbaratar causas judiciales, recordemos, perjudiciales para el PSOE o el gobierno. El magistrado también va a interrogar a otros 3 mandos de la Guardia Civil y también está citado el general jefe de la Policía Judicial de la Guardia Civil, Alfonso Alberto López Malo, quien alertó de una campaña contra la UCO. El general jefe del Estado Mayor del cuerpo. Entre los investigados por esta causa está el exsecretario de Organización del Partido Socialista, Santos Cerdán.
2: La corrupción, que sigue siendo protagonista de la trifulca política, y el PP ha sacado adelante en el Congreso, con el apoyo de Junts, una moción que insta a Pedro Sánchez a someterse a una cuestión de confianza.
4: Derrota simbólica para el gobierno en el último pleno de este curso político. Los populares aseguran que el Ejecutivo no escucha a la mayoría del Congreso. Congreso y por eso le pide a Sánchez que se someta a una cuestión de confianza. El presidente del Partido Popular, Alberto Núñez Feijóo, asegura que exige al jefe del Ejecutivo que asuma lo que

0: Exige la Cámara.
1: El presidente del gobierno a partir de ahora está actuando contra la mayoría absoluta del Congreso de los Diputados que ha pedido su dimisión.
0: Por su parte, Junts, que ha apoyado esta moción, muestra cada vez más su distancia con el Ejecutivo, con el que ha ido de la mano en varias ocasiones durante esta legislatura. Su portavoz parlamentaria, Miriam Nogueras, afea a Pedro Sánchez que sea la oposición quien tome decisiones y añade:
2: es que la legislatura, como va, no puede seguir. Esto es insostenible.
3: Y otro presunto caso de corrupción. En Almería hoy está citado a declarar como investigado el expresidente de la Diputación, Javier Aureliano García, del PP. Por el caso Mascarillas, Almería, Alejandro Piqueras, buenos días.
4: Así es, muy buenos días. Durante todo el mes de junio, los investigados en el caso Mascarillas, 43, han ido pasando por la Ciudad de la Justicia de Almería para declarar ante el juez instructor, y hoy es la última jornada de esa ronda de declaraciones y también la más esperada, porque está citado el expresidente de la Diputación y también expresidente del Partido Popular de Almería, Javier Aureliano García, junto con dos de sus hermanos también investigados. Recordamos que Aureliano, a quien la UCO sitúa en el centro de esa presunta trama de contratos públicos amañados a cambio de mordidas, ya declaró ante el juez en el mes de noviembre tras su detención, donde reconoció que los contratos ahora investigados estaban firmados por él, pero que no participaba en las mesas de contratación.
5: Yo no participo en esas mesas de contratación. Ahí me llega ya cuando tiene todos los parabienes jurídicos y técnicos que se contrata.
4: Hoy concluye esa ronda de declaraciones, la instrucción entra en su fase final y una vez terminada conoceremos la fecha del juicio.
3: Gracias, Alejandro. Perdón. Y a esta hora, a las 7:36, 6:36 en Canarias, estamos pendientes de los trabajos de extinción en Navarra, de un incendio forestal que ha obligado a desalojar tres localidades. El fuego está ahora mismo estabilizado. Última hora, Navarra, Mayo Otazu, buenos días.
6: Buenos días, los bomberos llevan toda la noche sobre el terreno para extinguir el que por ahora es el incendio más importante del verano en nuestra comunidad. Se declaró ayer por la tarde en el Valle de Ezcabarte y el fuerte viento está siendo el principal obstáculo para extinguirlo. De hecho, se puede oler a humo en distintas partes de la ciudad. Dada la envergadura del fuego, se ha necesitado la intervención de tres helicópteros y efectivos de todos los medios de extinción. Como medida de prevención, lo decíamos, la ciudadanía de tres pequeñas poblaciones e incluso una hípica tuvieron que ser desalojadas y han pasado la noche con amigos y familiares. A este fuego se han sumado en las últimas horas otros cinco focos en otras tantas localidades y el tensionamiento del sistema de emergencias ha obligado al gobierno a activar el nivel 2 del plan especial ante el riesgo de incendios forestales. A las 8 de la mañana hay prevista una nueva reunión del Comité de Emergencias, pero ya se han dado a conocer las nuevas restricciones. A partir de las 11 de la mañana quedan prohibidas las actividades agrícolas en terrenos de secano y labores forestales en varias comarcas.
3: Gracias, Amaya. Navarra, La Rioja, Aragón, Cataluña y las Baleares son las únicas comunidades que mantienen hoy avisos amarillos por altas temperaturas. Amanecemos ya hoy viernes fuera de una primera ola de calor que ha sido, que le voy a contar a usted, amiga, amigo oyente, inusual para el mes de junio, y que según publica la Organización de Atribución del Clima Mundial es fruto del cambio climático.
0: Destacan en un informe que las temperaturas de los últimos días en toda Europa eran imposibles de prever hace tan solo medio siglo. Por ejemplo, en Reino Unido y en Suiza han superado en esta ola de calor el día de junio más caluroso de su historia, y las emergencias sanitarias están aumentando en Europa. Esto se suma que, por ejemplo, en París los hospitales están ahora mismo saturados por el efecto de esta ola de calor, y el ayuntamiento ha prohibido el consumo de alcohol en la calle y la venta de alcohol para llevar en la capital francesa a lo largo del día de hoy.
3: Y un dato económico. La última encuesta de Funca señala que los españoles están preocupados por el futuro de las pensiones. Entre los consultados, la mayoría cree que los jóvenes no tendrán acceso a ellas y muchos temen que los ahorros no sean suficientes para vivir con comodidad una vez se jubilen. Detalles, Usúa y Astorza.
7: Lo que es mayoritario es la percepción que existe de que hay un problema grave con la financiación de las pensiones, especialmente preocupados los más jóvenes, que son los que van a sufrir las consecuencias. Eso sí, hay un rechazo generalizado a las reformas. 8 de cada 10 no confían que esos cambios puedan asegurar sus pensiones. Elisa Chulia, investigadora de Funcas.
8: Lo que no podemos es mirar a otro lado y dejar que, bueno, que la inercia pues nos conduzca a una situación en la que, y ya la han vivido otros países, haya que hacer un recorte de pensiones importante. No sería nada tampoco que no haya ocurrido ya, ¿eh? En otros países.
7: Un tercio se muestra en contra de elevar la edad de jubilación a los 70 años, rechazo mayoritario también a la financiación vía impuestos y aumentar los años de cotización para acceder a una pensión contributiva. También preocupa que las futuras pensiones sean insuficientes para mantener un nivel de vida adecuado durante la jubilación, una inquietud que alcanza su máximo entre los mayores de 60 años que aún no se han jubilado.

0: Bueno, pues parece que se acabó la espera para los amantes del K-pop, el pop coreano, ¿eh? El grupo BTS llega por primera vez a España con dos conciertos en el Metropolitano de Madrid. Siete integrantes y un fenómeno que ha llevado la música surcoreana a lo más alto del pop, con récords de venta, reproducciones y estadios llenos en medio mundo. Vamos a adentrarnos en este universo fan de la mano de Sandra Martínez.
1: Más de 100.000 personas llenarán este fin de semana el Riyadh Air Metropolitano para ver a BTS. Grupo que canta principalmente en coreano y que se ha convertido en uno de los mayores fenómenos culturales del planeta. Su regreso tras completar el servicio militar obligatorio en Corea del Sur ha desatado una enorme expectación entre sus seguidores. Así lo vive Sammy, miembro del ARMY Spain, la comunidad oficial de seguidores de BTS en nuestro país.
2: Con muchísima alegría, porque gracias a esta salida del servicio militar y a la vuelta a ser un grupo activo, pues tenemos un gran tour. Y la parada que no se pudo realizar en el 2020 por la culpa de la pandemia, pues ahora la tenemos.
1: BTS es la cara más conocida de una industria cultural nacida en Corea del Sur hace algo más de 3 décadas y convertida hoy en un fenómeno global, el K-pop. ¿Qué elementos definen su identidad y explican parte de su éxito internacional? Marcha Morro, responsable de comunicación del Centro Cultural Coreano en España, nos lo explica.
3: Tiene coreografías que son muy trabajadas, una estética cuidada, la moda que se muestra, ¿no?, en las coreografías, videoclips espectaculares y una comunicación constante con los fans a través de redes. Esto crea un universo alrededor de cada grupo. Esta mezcla, ¿no?, de talento, imagen, creatividad y cercanía explica mucho del éxito internacional que están viviendo actualmente.
1: Pop, hip hop, electrónica o rock conviven en un mismo universo musical. ¿Pero qué tienen BTS para conectar con millones de personas?
2: La magia de la música de BTS fundamentalmente está en las letras y en el significado y el mensaje que nos aportan. Ellos hablan de su evolución como personas y eso hace que te identifiques independientemente de la edad que tú tengas, porque todos como personas podemos pasar en algún momento por una situación similar.
1: El fenómeno BTS tampoco se entiende sin ARMY, su comunidad internacional de seguidores que ha convertido cada lanzamiento y cada concierto en un auténtico acontecimiento. Esta experiencia empieza mucho antes de que se enciendan los focos del estadio y estos días Madrid acoge a la ARMY Run Fest Pop-Up, un punto de encuentro para los seguidores de BTS. Nuestras expertas nos explican por qué ARMY se ha convertido en una pieza clave del fenómeno.
3: Comparten contenidos, organizan campañas, apoyan lanzamientos y también impulsan acciones solidarias.
2: Los conciertos de BTS llevan, además del concierto, es un montón de pequeños eventos donde ARMY se puede reencontrar. Es como una fiesta que dura varios días y la guinda de esa fiesta es el concierto y el poder reencontrarte con ellos.
1: Esta ola cultural coreana, el Hallyu, continuará en España, ya que el próximo 5 de julio, en el Teatro Gran Vía de Madrid, el Centro Cultural Coreano celebra una nueva edición del Concurso Nacional de K-Pop.
3: Cada edición demuestra la enorme dedicación de jóvenes de toda España para quienes el K-Pop se ha convertido en una puerta de entrada a la cultura coreana, el idioma, la moda, la gastronomía.
1: Porque el K-Pop ya no es solo una música llegada desde Corea del Sur, también forma parte de la vida cultural de miles de personas en España.

claro, para un aficionado normal a la música pop, este fenómeno no deja de ser sorprendente. Estamos escuchando una canción aparentemente normal, con muchas otras, pero ¿qué va? Esto del K-pop, que es

fenómeno mundial, global, pues tiene su origen, como estamos escuchando, como decía Sandra, en Corea del Sur, pero es que mezcla muy bien el pop, el hip hop, el rhythm and blues, la electrónica, y luego tiene unas imágenes, unos vídeos perfectos y unas coreografías impecables. Y es la música de seducción de este tiempo. Y en un programa como este, que es tan musical, pues no podía faltar. Y hoy sabemos un poquito más de ellos.

0: Estamos ya en las 8 menos cuarto, 7 menos cuarto en Canarias. 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
2: ¿Qué tal? ¿Cómo están? Buenos días. Faltan 15 minutos para que sean las 8 de la mañana de este viernes, en el que vamos a comprobar si se nota en la circulación precisamente eso, que es viernes. Nos vamos hasta la Dirección General de Tráfico. ¿Cómo se circula a esta hora por las carreteras de la Comunidad de Madrid? Daniel González, buenos días.
3: ¿Qué tal? Muy buenos días. Pues sí se nota esa jornada de viernes, aunque encontrarán ligeras complicaciones aún en las entradas por la A2 en Torrejón de Ardoz, también la A4 en Pinto y Butarque, la A5 a su paso por Alcorcón, pero como decía, esas retenciones son menores de lo habitual. En la M40 algo de tráfico lento en Coslada, sentido a la 2, también Barrio de la Fortuna, dirección a 6, y en la M50 Boadilla del Monte hacia la autovía de Coruña.
2: Y vamos a ver también si ese viernes se nota o no en las calles de Madrid Ciudad. Gabinete de Tráfico del Ayuntamiento, Charo Alcázar, ¿qué tal? Buenos días.
4: Buenos días, Pablo. Sí, se está notando mucho. De hecho, tenemos que decir cero indicios de hora punta. Algo muy puntual en este momento en la A5 con tráfico muy lento desde carretera de Boadilla del Monte. Seguimos pendientes de un vehículo averiado en la entrada por la A4 a la altura del kilómetro 5400, que mantiene cortado el carril derecho, lo que está generando tráfico intenso en ese tramo. Y luego en la M30 de Méndez Álvaro al puente de Vallecas y de Moratalaz al puente de Ventas.
2: Bueno, pues eso es hoy en la Comunidad de Madrid. Seguramente el viernes que viene sea muy diferente porque será la primera operación salida de vacaciones del verano. Y vamos a saber también a esta hora el tiempo que nos espera para este viernes y para el fin de semana. Agencia Estatal de Meteorología, Noelia García, buenos días.
5: Buenos días, ¿qué tal? Pues este viernes en la Comunidad de Madrid bajan ligeramente las temperaturas, pero se mantiene el calor y en general el tiempo cálido. Hoy se alcanzarán máximas de 34 grados en Alcalá de Henares y en Aranjuez, 33 en Getafe, 32 grados en Madrid, en Móstoles y en Majadahonda, 31 en Collado Villalba y 28 grados en Navacerrada. Para hoy se prevé un tiempo estable, predominando el sol y el cielo poco nuboso o despejado. A esta hora los termómetros marcan 20 grados en San Sebastián de los Reyes, 18 en Madrid Centro, 16 grados en Aranjuez y 13 en Navacerrada. De cara al fin de semana, las temperaturas subirán ligeramente y se mantendrá el tiempo estable y veraniego. Es una información de AEMET.
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2: A esta hora vuela hacia Venezuela junto a la Unidad Militar de Emergencias el Equipo de Emergencia y Respuesta Inmediata de la Comunidad de Madrid, el ERICAM, para ayudar en las tareas de rescate tras el doble terremoto de ayer. Carmen Jiménez.
6: El ERICAM lleva un dispositivo de bomberos especialistas en rescate en estructuras colapsadas, unidades caninas para la localización de víctimas y profesionales sanitarios del SUMA 112. Anika Coll, oficial de bomberos de la comunidad, es responsable de la unidad.
7: Está definido en 44 efectivos, de los que 4 son perros, son 40 personas y 4 perros.
6: Salían en un avión del Ejército del Aire desde la base de Torrejón de Ardoz, junto con efectivos de la Unidad Militar de Emergencias, de la UME, y personal de la Agencia Española de Cooperación para el Desarrollo. El Ayuntamiento de Madrid, por su parte, ha puesto a disposición del Gobierno de España un servicio sanitario pionero, el único de más alto nivel acreditado por Naciones Unidas, perteneciente a un municipio. Inmaculada Sanz es la vicealcaldesa.
8: Por supuesto, los servicios están en preventivo para ver cuáles son las necesidades o las solicitudes que pueda haber. Como sabe, nosotros tenemos un servicio sanitario catalogado como MT1 por la Organización Mundial de la Salud, el único a nivel mundial en el ámbito municipal, y también, desde luego, las mayores capacidades en el ámbito logístico y de nuestro cuerpo de bomberos.
6: Los equipos de especialistas tratarán de rescatar supervivientes y víctimas de los dos seísmos de magnitud 7,2 y 7,5 que afectaron al país caribeño.
2: Mientras en Madrid, muchos de los venezolanos que viven en la región se desesperan intentando contactar con familiares y amigos. Las comunicaciones son muy complicadas todavía, aunque según van pasando las horas, los que tienen suerte reciben noticias, pero todavía queda mucha gente desaparecida. Mientras esperan esas noticias, se organizan para enviar de alguna manera ayuda a Venezuela. Andrés Simón.
9: Desde que llegó la noticia del terremoto, el primer intento de contactar fue difícil. Caracas se había quedado sin luz y eso significa que no es posible hablar con sus familiares. Nos lo contaba así Rafael Lebrun, un venezolano que estudió en Madrid.
10: Sí, fue complicado contactar con la gente porque, por ejemplo, la luz se fue desde que ocurrió el terremoto aproximadamente a las 5 de la tarde. Pero por mi parte, por lo menos, puedo decir que mi familia está segura. Todos se han ido comunicando poco a poco y también hay un grupo de familia en el que con la familia más lejana pues hemos podido contactar y no, de momento estamos todos bien.
9: Una historia similar la de Daniel Ackerman, venezolano y madrileño desde hace años, que también nos habla de falta de infraestructura.
11: No hay ni siquiera infraestructura para poder ayudar a las personas que ahora mismo lo necesitan. Así que la sensación es doble. Es de preocupación, es de angustia y además es de mucha rabia.
9: Por toda la comunidad han surgido iniciativas para hacer acopio de alimentos y materiales necesarios. Por ejemplo, esta en Villanueva del Pardillo.
12: Nosotros estamos recaudando alimentos, no pereceros, ropa, artículos de higiene personal, agua, todo lo que se pueda. Lo único que no podemos enviar son medicinas porque necesitan muchos permisos y bueno, nada, pero alimentos, todo lo que se pueda.
9: La Asociación Civil de Venezolanos en España se encarga de centralizar el envío de ayuda para estas pequeñas iniciativas desde la capital de España.
2: El envío de ayuda a Venezuela desde la Comunidad de Madrid, el ERICAM, lo anunciaba Isabel Díaz Ayuso, la presidenta regional, quien también ha dicho que le molesta que el presidente del gobierno trate de igualar las causas judiciales de su pareja con la condena al exministro José Luis Ábalos y califica a Pedro Sánchez de sinvergüenza.
13: ¿Qué es un sinvergüenza? Sánchez, eres un sinvergüenza. Tiene la cara dura de decir que esto es ni siquiera parecido a cualquiera de los casos de corrupción que están llevando a la cárcel a todo lo que le rodea.
2: Y defiende Isabel Díaz Ayuso a su novio, Paco Arjona.
14: La presidenta de la Comunidad de Madrid acusa a las cloacas del Ejecutivo de trocear y diseminar su contabilidad para prolongar el caso en el tiempo, para utilizar, dice, este tema contra ella cuando no tienen nada a medias ni una relación oficializada. E insiste en que lleva años soportando una operación de Estado contra ella en la que incluso se ha utilizado métodos de espionaje.
13: Se ha hablado de mí y hoy se ha sabido que, por ejemplo, en los despachos de Quirón ha habido micrófonos y a los abogados de mi pareja les robaron ordenadores. Y se sabe que han estado metiéndose en sus cuentas personales, en sus datos fiscales.
14: Recuerda que Alberto González Amador se ofreció a pagar a Hacienda pese a no estar de acuerdo para no perjudicarla y que tanto él como su hermano llevan años dedicándose profesionalmente a lo mismo mucho antes de que llegara ella al cargo.
2: Por otra parte, Más Madrid critica el fichaje del alcalde de Madrid de la pareja del consejero de Transportes, de Jorge Rodrigo. La portavoz Rita Maestre recuerda que esta persona fue en primer lugar contratada en la empresa municipal de vivienda y suelo sin reunir, asegura, las condiciones para ello, tal y como denunciaron en la Oficina contra la Corrupción Municipal, y al día siguiente la contrató Almeida como personal de confianza. La vicealcaldesa de Madrid, Inmaculada Sanz, asegura que es la persona idónea para el puesto.
15: Almeida le contrató al día siguiente de ser cesado de ese puesto en su equipo de personal eventual, en el equipo de la alcaldía, demostrando, como digo, que esa persona no tenía ninguna capacidad, ni ninguna vocación, ni ninguna cualificación especial para gestionar la vivienda en Madrid, sino que era un enchufe político para colocar a la pareja del consejero de vivienda.
8: En el ámbito de las competencias municipales se ha entendido que esa persona podía ser adecuada para ese puesto y está trabajando como uno más. Ya digo, esto del ojo, la paja en el ojo ajeno.
2: La Comunidad de Madrid no se cree el anuncio que ha hecho el gobierno de bajada de ratios en la educación infantil y va más allá. Alerta de que en caso de que eso sucediera, en el modo en el que está planteado, cerrarían todos los colegios privados con miles y miles de alumnos y profesores que se quedarían sin plaza y sin trabajo. Pepi Martín.
16: De cortina de humo, así califica la consejera de Educación, Mercedes Zarzalejo, el anuncio de la rebaja de las ratios en la etapa de 0 a 3 de la ministra Milagros Tolón. Considera que esta medida se ha comunicado a bombo y platillo sin tener en cuenta las comunidades autónomas ni a la patronal y por eso alerta de que si la medida se aplica tal y como se ha comunicado, puede suponer el cierre de escuelas infantiles.
17: Un cierre del 100% de las escuelas infantiles privadas. Esto supone más de 226.000 familias que se quedarían sin plaza educativa y más de 60.000 educadoras que podrían acabar en la calle.
16: Considera que la huelga indefinida convocada para octubre tiene un carácter político porque cree que tiene como objetivo reventar las calles para tapar los escándalos que afectan al gobierno.
17: Que ahora convocan una huelga política en diferido a las órdenes y al mandato del presidente del gobierno.
16: Y defiende que están cumpliendo los acuerdos a los que se llegaron con los sindicatos convocantes, como la reducción del horario lectivo de los profesores y la bajada de ratios en primaria y secundaria.
2: Y a la consejera de Educación se han dirigido las educadoras infantiles del primer ciclo. Están satisfechas por ese anuncio del Ministerio de bajar las ratios de alumnos por aula, aunque continúan con sus reivindicaciones como la consolidación de la pareja educativa o los incrementos salariales, unas medidas que corresponderían a las comunidades autónomas, explican, y avisan de que si el gobierno madrileño las desoye, van a continuar con la huelga indefinida.
18: Lo que ayer anunció el Ministerio es algo histórico para el 03.
19: Me parece que la lucha colectiva pues se da su fruto, ¿no? Y con esta normativa a nivel estatal, que sin lugar a duda va a mejorar la calidad educativa en el primer ciclo de educación infantil en todo el territorio español.
20: Llevamos desde el 7 de abril un sueldo mínimo interprofesional.
21: Sí, claro que lo vamos a seguir pidiendo. No volvemos a las aulas y no nos vamos de las calles hasta que la consejera cumpla con su parte.
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2: El audiovisual se consolida como una de las grandes industrias de la Comunidad de Madrid. El sector aporta más de 7.500 millones de euros a la economía regional, genera 108.400 empleos y reúne a más de 3.600 empresas. Es datos que aportan el estudio elaborado por Análisis Financiero Internacionales para el Clúster Audiovisual de Madrid. Y hablamos con Teresa Azcona, con su directora del Clúster Audiovisual de Madrid. Buenos días, Teresa.
22: Hola, buenos días.
2: Este sector ya representa el 2,2% del PIB madrileño, tiene en Madrid más del doble de peso que en el conjunto de España y el objetivo es competir ahora internacionalmente. ¿Qué le falta a Madrid para medirse de igual a igual, por ejemplo, a ciudades como Londres, París o Berlín y no limitarse a ser un buen lugar de rodaje?
22: Bueno, yo te diría que realmente ya se está midiendo. De hecho, España es el destino favorito de dentro de la Unión Europea como destino de rodajes del audiovisual. Es decir, que ya y dentro de España, Madrid es el hub, el foco más atractivo, ¿no? Entonces, en Madrid además se une no solamente la atracción para los rodajes, sino toda la industria, que no solamente estamos hablando de películas, sino también pues de series, de rodajes de cine publicitario, es muchísimo más amplio la televisión, ¿de acuerdo? Entonces, realmente ya compite Madrid y no deja de crecer.
2: El 61,9% de las entidades consultadas precisamente espera ampliar su actividad este año y el estudio señala que las plataformas digitales y los servicios bajo demanda van a ser el principal motor de crecimiento. ¿Cómo puede aprovechar Madrid esta oportunidad, además haciendo o intentando que las productoras más pequeñas no se queden relegadas frente a los grandes grupos?
22: Bueno, realmente la clave de este crecimiento, lo que este estudio nos ha dicho, hemos hecho una encuesta a los agentes del sector, es que la clave realmente de este atractivo de Madrid es el talento. Es decir, los profesionales, también las pequeñas empresas, es decir, eso es lo que está generando que esto sea este polo de atracción, que tenga esta actividad. Si vienen grandes rodajes o grandes plataformas como Netflix se instalan en Madrid, es porque aquí hay mucho talento. Entonces, realmente lo mejor que podemos hacer es seguir apoyando, acompañando a ese talento.
2: Teresa Azcona, directora del Clúster Audiovisual de Madrid, gracias por atendernos.
22: Muchas gracias a vosotros.
2: En los deportes, 17 jugadores del Atlético de Madrid van a figurar en el Paseo de las Leyendas del Club Rojiblanco. Juan Martín, buenos días.
23: ¿Qué tal? Buenos días, Pablo. Se trata de Fernando Torres, Luis Aragonés, Futre, Simeone, Gaby, Adelardo, Escudero, Barek, Godín, Gárate, Coller, Kiko, Pantic, Forlán, Aparicio, Arteche y Falcao. Y a todos ellos se suma a Griezmann. A propuesta de la Comisión Social del Club de Atlético de Madrid, se podrán sumar en el futuro más nombres a leyendas de ese mismo organismo, de esa Comisión Social. Escuchamos también las primeras palabras de Miguel Ángel Atienza como nuevo jugador del Leganés.
24: Al final yo también al ser de aquí, que conozco el club de hace más años, que tenemos esa anécdota de hace 10 años cuando estuve a punto de venir aquí, pues de primera mano he podido conocer, no tanto que cuando estás dentro, he podido conocer lo que ha crecido el club, lo que significa para un jugador a nivel de medios, de estructura, de posibilidades de poder seguir creciendo.

0: haciendo, entonces para mí eso es determinante.
1: En tenis, Rafa Jódar, el de Leganés también, precisamente, sí, el tenista, preparado para Wimbledon, sin molestias abdominales y preparado para jugar desde este lunes, sin problemas de última hora. Esta mañana se sortea el cuadro principal del torneo británico a las 11 de la mañana. Y en baloncesto, Íñigo de la Villa vuelve al Estudiantes como director deportivo. Ya dirigió en este mismo club colegial la Secretaría Técnica desde los años 2020 a 2022.
2: Pues volvemos con más información de la comunidad dentro de 45 minutos, cuando sean las 9 menos 4. Gracias.

0: Son las 8 en punto, las 7 en punto en Canarias.
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0: ¿Qué tal? Muy buenos días, amiga, amigo oyente. De viernes 26 de junio, segunda noche post-terremoto en Venezuela. Sigue el trabajo sobre los escombros, la búsqueda de desaparecidos. Eso que se llama labores de rescate, que son rastreos urgentes bajo los escombros de la desolación. Y las cifras, que son frías, pero dimensionan la tragedia. El ministro de Salud venezolano, el doctor Carlos Alvarado, daba las últimas esta madrugada.
2: Hemos ya atendido a la corte de las 7 de la noche del día de hoy más de 4.300 heridos, algunos leves, una mayoría leve, pero también hay moderados y graves. Muchos de ellos han requerido intervenciones quirúrgicas y lamentablemente hemos recibido alrededor de 235 pacientes que llegan sin signos vitales o fallecen al momento de llegar en nuestros establecimientos de salud.
0: 235 muertos hasta el momento, pueden ser muchos más, ¿eh? Hay dos españoles confirmados entre las víctimas mortales y una familia venezolana que trabajaba en nuestro consulado. Los desaparecidos son 80. Ministro español de Asuntos Exteriores, José Manuel Álvarez.
3: El edificio del consulado ha sufrido daños de una cierta envergadura, no así la embajada, cuyo edificio se encuentra en un estado que ha sufrido ciertos daños, pero daños que son menos importantes que los del consulado.
0: El ministro confirmó anoche también el envío de ayuda.
3: En estos momentos, la ayuda de emergencia de España, tanto rescatistas de la UME como equipos especializados para analizar las necesidades de la AECID, están ya camino de Venezuela.
0: La AECID es la Agencia Española de Cooperación y Desarrollo. Con uno de sus responsables hablaremos esta mañana a lo largo del programa. Son 59 efectivos de la Unidad Militar de Emergencias que llevan perros de rescate.
4: Exactamente, ellos se van a poder meter entre pequeños agujeros, aunque luego muchas veces los bomberos también hacen sus propias entradas y demás, pero ellos pueden acceder fácilmente dentro de las estructuras y llegar hasta las víctimas mucho antes.
0: También acompañan al grupo de rescate de la Comunidad de Madrid, los perros, al que pertenece Marid López, a la que acabamos de escuchar, o bomberos y unidades de varios ayuntamientos españoles. El despliegue es importante, ciertamente. Que ojalá todos ellos, con su trabajo, consigan momentos como esto. Los rescates, como es natural, se reciben con regocijo por parte de la población. Repito, oficialmente hay 235 muertos y más de 4.000 heridos. Y las cifras me temo que van a seguir creciendo. Fíjese, ayer alguien que conoce bien Venezuela, como el expresidente del gobierno Felipe González, dudaba que los datos oficiales fueran los que sabemos hasta el momento y elevaba el desastre en números de espanto.
5: Sabemos que hay más de 28.000 muertos y conocemos algunas tragedias concretas, pero hay más contabilizados ya, más de 28.000. Y vamos a llevar esa contabilidad porque no nos la va a contar el Rodrigo.
0: En fin, ojalá se equivoque Felipe González. Pero esto me recuerda que anoche, y aquí lo contábamos en el programa del Centro Geológico de Estados Unidos, sobre datos de la intensidad del terremoto, ofrecía cifras que iban incluso por encima de lo dicho por González. Hablaban de entre 10.000 y 100.000 muertos. 8 y 3 de la mañana, 7 y 3 en Canarias, las palabras que escuchábamos antes de Álvarez hace un rato, llegaban desde México, donde se ha producido un encuentro histórico que vuelve a atar lazos. Himno y banderas españolas en la capital mexicana para un diálogo entre el rey Felipe VI y la presidenta Sheinbaum. Encuentro que aquí en estas mañanas de Radio Nacional calificaba antes de producirse el propio Álvarez.
6: Va a ser un momento diplomático y de lazos fraternales muy importante de nuestra historia común.
0: Lo cual, si me permite, amiga, amigo oyente, nos lleva a marzo de este mismo año. ¿Se acuerda usted seguro de estas afirmaciones del rey?
7: Hay un afán de protección que luego, pues, la realidad hace que no se cumpla como se pretende y hay mucho abuso.
0: Hubo mucho abuso, según decía el rey. Fue el comienzo del nuevo tiempo. Este gesto público, que entonces no todo el mundo entendió o situó en contexto, pero ahora ha cobrado todo su sentido. Esta noche, el rey Felipe VI verá el partido de España-Uruguay de la selección española en Guadalajara. Hay más noticias de este lunes a las 8 y 5, 7 y 5 en Canarias, que vamos a repasar en titulares con Juan Antonio Aparicio y Aisa Sánchez.
8: Continúa activo el incendio forestal de Tamarite en la provincia de Huesca, que ya ha afectado a más de 4.000 hectáreas y ha obligado a desalojar a 200 personas. Los servicios de extinción esperan que el viento dé una tregua en estas primeras horas de la mañana. Última hora, redacción en Aragón. Adriana Vaquero, buenos días.
9: ¿Qué tal? Buenos días. Calma tensa en la comarca de La Litera. Ha sido una noche de trabajo duro, pero eficaz. El viento parece que amaina y es posible que el incendio quede hoy no extinguido, pero sí controlado. Alcaldesa de Tamarite, Sandra González.
10: Nos han informado por la noche que los trabajos nocturnos, pues la verdad que han sido duros, pero que han sido bastante eficientes y se ha logrado pues tenerlo un poco todo controlado. Afirman que extinguirlo hoy no se sabe, pero que controlado seguro, que medios va a haber bastantes.
9: El fuego ha obligado al desalojo preventivo de 200 personas y al confinamiento de otras 1.000. El origen, la chispa de una cosechadora. De momento el balance habla de entre 2.500 y 4.000 hectáreas quemadas. No hay heridos, pero sí han resultado dañadas algunas instalaciones. La principal preocupación es que el fuego no alcance la localidad de Azanuy. El CECOPI vuelve a reunirse a las 9 de esta mañana.
8: Gracias, Adriana. El juez Santiago Pedraz continúa tomando declaraciones por el caso Leire Díez. Hoy testifican en la Audiencia Nacional, entre otros, Rafael Yuste, ex jefe de la Unidad Central Operativa de la Guardia Civil.
11: Quien revelara que el ex número 2 del cuerpo le ordenó ponerse de perfil y no ser proactivo en casos con afectación política al PSOE. También está citado el general jefe de Policía Judicial de la Guardia Civil, Alfonso Alberto López Malo, quien alertó de una campaña contra la UCO, el general jefe del Estado Mayor del Cuerpo. Recordamos que este caso investiga.
8: El expresidente del Gobierno, José Luis Rodríguez Zapatero, ha presentado un incidente de nulidad para pedir que se invalide el caso Plus Ultra. Considera que se han vulnerado sus derechos fundamentales.
11: La incorporación de pruebas analizadas ilícitamente es el argumento que ha puesto la defensa del expresidente del Gobierno, José Luis Rodríguez Zapatero, para pedir la nulidad del caso Plus Ultra, en el que está siendo investigado en la Audiencia Nacional. Por otra parte, el juez instructor Juan Carlos Calama ha pedido investigar las filtraciones de la causa a los medios de comunicación. El magistrado ha abierto una pieza separada de información sensible a la que irán las declaraciones de investigación y testigos.
8: En Colombia, una auditoría de las cuentas del país, un fuerte ajuste fiscal o reducir el tamaño del Estado van a ser algunas de las primeras medidas de Abelardo de la Espriella como presidente del país sudamericano.
11: De la Espriella ha dado su primer discurso después de ser proclamado como presidente electo tras la apretada segunda vuelta de las elecciones de este domingo. Además, ha lanzado un ultimátum a los grupos armados ilegales y les ha dado un mes para someterse a la justicia.
12: En mi gobierno no habrá ofertas generosas ni concesiones inaceptables como las que recibieron del régimen que está llegando a su fin. En la era del tigre se acabó.
11: El ultraderechista asumirá el cargo el próximo 7 de agosto.
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0: Bueno, pues ha llegado el día para la selección española. Nos toca cerrar la clasificación de grupos y si puede ser con victoria y liderato, pues mucho mejor. Daniel Ampuero, Dani, buenos
13: días.
0: ¿Qué
13: tal? Buenos días, Juanra. Porque eso significa que tendremos un cuadro más asequible. Para empezar, evitaríamos a Argentina en 16avos de final y que el horario de los partidos será hasta la final del 19 de julio, todos a las 9 de la noche, hora española, que no está nada mal. Bueno, anoche el seleccionador Luis de la Fuente reconoció que tiene claro el 11 titular que va a sacar esta noche.
14: Desde la confianza que tengo en ellos, sé que cualquiera que salga lo va a hacer bien. Yo ya sé el equipo que va a jugar, pero esta tarde-noche pues evidentemente le damos un último repaso y sacaremos, pues si hay alguna duda, pues me aclararán o simplemente será refrendar y reforzar la idea que tenía en un principio.
13: Apunta suplente Nico Williams, más que nada porque lo reconoció él mismo ayer, que todavía no está para 90 minutos porque dijo que está bien, pero bueno, aún así hay que frenarle. Nos vamos a enfrentar a una selección que dirige una leyenda, Marcelo Bielsa, y eso siempre es motivo de preocupación.
14: Declaro admirador. Y encantado de competir. Mañana es la primera vez que nos enfrentamos, pero en cualquier caso, yo para mí es un honor, un gusto enorme poder jugar contra él.
13: Bueno, el seleccionador argentino dijo después en rueda de prensa, ojo a esto, saben cómo contrarrestar la fuerza de la roja.
15: Una de las mejores formas de defender es lograr que el rival disponga de menos tiempo del balón y también vamos a tratar de que eso suceda.
13: Bueno, pues ojo a esto, como decía, porque también es verdad que dentro del vestuario han surgido voces discrepantes que discuten la forma de jugar o la forma de plantear este partido de Marcelo Bielsa. Bueno, horarios de esta noche: a las 9, Noruega, Francia y Senegal, Irak; a las 2 de la mañana, además del Uruguay, España, Cabo Verde, Arabia Saudí, del mismo grupo; y a las 5, Egipto, Irán y Nueva Zelanda, Bélgica. De lo de esta pasada madrugada, sorpresa la victoria de Ecuador sobre Alemania, su seleccionador es Bekacheche.
16: Ecuador nunca pasó un cuarto, sería hermoso ver si alguna vez pasamos un cuarto partido. Sería extraordinario. ¿Por qué no? Bueno, trabajaremos para eso. Ojalá, lo merece este grupo, lo merece el pueblo.
13: Lo dice porque Ecuador ha acabado tercera y tendrá que esperar a pasar como una de las mejores terceras, porque Costa de Marfil le ganó 2-0 a Curazao y pasa como segunda. Además, Japón 1, Suecia 1, Túnez 1, Países Bajos 3, aquí pasan Países Bajos y Japón, y Paraguay 0, Australia 0 y Turquía 3, Estados Unidos 2, pasan Estados Unidos y Australia. Y más duelos confirmados en 16avos: Japón se va a enfrentar a Brasil, Estados Unidos a Bosnia y Países Bajos a Marruecos. Nosotros nos enfrentaremos al segundo del grupo J, el grupo de Argentina, que todo pinta que saldrá del duelo de la última jornada entre Austria y Argelia. Tablero deportivo, 12 menos cuarto de la noche, con la calculadora en la mano.
0: Gracias, Dani.
13: Buen día.
0: Hasta luego, buen día. Y el tiempo a las 8 y 11, 9 y 11, 7 y 11 en Canarias. Jacob Petrus, buenos días.
17: Buenos días, hasta ahora disfrutando de la bajada de temperaturas que se aprecia en buena parte de España. Hoy bajaron un poquito más las máximas en el Mediterráneo y sobre todo en el Cantábrico Oriental, que se olvidan de las máximas por encima de los 40 grados, pero también hay que destacar que los termómetros empiezan a subir de nuevo por el centro y por el oeste peninsular, y es el inicio de un nuevo pico de calor que se intensificará durante el fin de semana y sobre todo la semana que viene. Así que hoy un ambiente bastante más soportable en una jornada de sol, con algo de calima en nuestro cielos, con nubes bajas a esta hora en los valles atlánticos, también en puntos de Galicia, del Cantábrico Occidental o del sureste peninsular. En todos los casos irán deshaciendo, y lo que sí esperamos es que a partir de mediodía aparezcan nubes de calor, con muy poca lluvia, solo algún chubasco en puntos de los Pirineos de la Ibérica y quizás alguna tormenta un poco más fuerte en puntos de Galicia durante la tarde. En las Islas Canarias, con nubosidad variable al norte del archipiélago, pero aquí solo esperamos precipitaciones muy poco notables.
0: Gracias, Jacob. Buen día, feliz de semana.
17: Buen día, igualmente.
0: 8 y 12.
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0: Venezuela, último balance, 235 personas fallecidas, último hasta el momento, y más de 4.300 heridas. Hace 32 horas que la tierra temblaba doblemente en Venezuela y los esfuerzos a esta hora se siguen centrando en la madrugada venezolana en las labores de rescate. En Cúcuta, en la frontera entre Colombia y Venezuela, están nuestros enviados especiales Beatriz Viaño con la asistencia técnica de Luis Montero. Bea, buenos días.
26: Hola, buenos días. Efectivamente, estamos en el corazón de Cúcuta, en el departamento de Colombia, fronterizo con Venezuela, donde viven muchos ciudadanos del país vecino que sienten con mucha angustia lo que está ocurriendo en su territorio y que también tratan de localizar en la distancia y sin éxito a sus familias. Cada minuto cuenta. Un día después de los dos terremotos devastadores, lo más importante ahora es encontrar vida bajo los escombros y rescatar a las personas que han podido quedar atrapadas por el colapso de decenas de edificios. El balance oficial del gobierno supera los 230 fallecidos y los 4.000 heridos, pero hay que decir que hay plataformas de búsqueda donde se reportan por decenas de miles los ciudadanos sin localizar. Esta catástrofe ha dejado a los venezolanos en una situación de vulnerabilidad mucho más frágil de lo que venían padeciendo tras años, sufriendo una crisis humanitaria severa cortes de electricidad, agua, internet generalizados tampoco ayudan a ser más eficientes en la respuesta rápida. Y a esto hay que sumar, por si parecía poco, un país con unos servicios muy deteriorados, carentes de inversión y de mantenimiento como la sanidad. Muchos países de la región que no tenían relación con Venezuela se preparan ahora para enviar ayuda. En unas horas llegará el aeropuerto de Maiquetía en Caracas, que sigue cerrado a vuelos comerciales. El primer vuelo humanitario procedente de Colombia con rescatistas. México, Ecuador, Perú, Chile. La solidaridad quiere llegar de todas partes del mundo.
0: Gracias, Beatriz Diaño, desde Cúcuta, en la frontera, con el soporte técnico de Luis Montero. Bueno, Exteriores ha confirmado la muerte de dos españoles y eleva a 80 los ciudadanos con quienes todavía no se ha logrado contactar, desaparecidos, podemos decir. Las líneas de emergencia consular están abiertas y operativas en todo momento, como nos recuerdan desde el Ministerio que ya ha enviado, el Ministerio de Asuntos Exteriores, que ya ha enviado la ayuda humanitaria prometida. Esta madrugada ha despegado el avión de la UME, la Unidad Militar de Emergencia, con 59 efectivos y 8 perros. Nicolás Caballero, buenos días, Nico.
2: ¿Qué tal? Buenos días.
0: España también ha ofrecido ayuda de la Agencia de Cooperación.
2: Sí, la ECID ha puesto a disposición de Venezuela financiación, material y el hospital de campaña START, uno de los más avanzados y que está preparado incluso para realizar operaciones. De momento, a lo largo de la mañana, va a aterrizar en Venezuela ese Airbus que ha partido esta madrugada desde la base de Torrejón. Antes de despegar, últimas instrucciones. A bordo, como decías, los casi 60 efectivos de la UME y sus 8 perros de rescate. También 40 miembros del equipo de emergencias de la Comunidad de Madrid con otros 4 perros. Su trabajo, como explicaba su portavoz, va a ser clave en las próximas horas para encontrar supervivientes.
3: Ellos se van a poder meter entre pequeños agujeros, aunque luego muchas veces los bomberos también hacen sus propias entradas y demás, pero ellos pueden acceder fácilmente dentro de las estructuras y llegar hasta las víctimas mucho antes.
2: El ministro Álvarez sigue en contacto con su homólogo venezolano y han quedado en volver a hablar para concretar qué más ayuda necesitan. Mientras tanto, la otra preocupación es esa numerosa colonia española que hay en Venezuela. Por el momento hay 2 españoles fallecidos y 80 que todavía no han sido localizados. De ahí la petición del titular de Exteriores.
4: Por lo tanto, hago un llamamiento a todos los españoles que se encuentren en Venezuela y que no hayan entrado en contacto con la embajada y el consulado.
2: Recordemos que las líneas de emergencia consular, Juanra, están abiertas y que sus números se pueden consultar tanto en redes sociales del Ministerio como de la Embajada.
0: Gracias, Nico. Bueno, 8 y 16 en Canarias, una hora menos. Tunia de Barnola, directora de Acción contra el Hambre en Venezuela. Buenos días, buenas noches para usted.
5: Buenas noches, un gusto saludarles. Muy agradecida por el espacio y la atención con nosotros.
0: Hombre, nos importa mucho ahora, sentimos muy cerca todo lo que está sucediendo allí, señora de Barnola. ¿Usted en qué zona se encuentra ahora mismo y cuál es la situación que se está viviendo allí?
5: Estamos en este momento en la zona de la gran capital, en la ciudad de Caracas. Hemos hecho a lo largo del día de hoy visitas exploratorias alrededor de la zona de Caracas, estado Miranda y alrededores del estado La Guaira. La situación es realmente devastadora.
0: Sí, ¿no? Le voy a preguntar qué es lo que ha visto y cuáles son las necesidades que de manera urgente cree usted que han de cubrirse.
5: Bueno, en este momento estamos en las fases iniciales, todavía está pues todo el país y la sociedad venezolana en el asombro de lo sucedido. Hay un importante número de edificaciones colapsadas por el impacto de esta dupleta sísmica, esta secuencia de 2 sismos de alta intensidad secuenciados en menos de 40 segundos uno detrás de otro, que a la fecha, en este momento, pues nos da un balance en términos de cifras oficiales de casi 3.000 familias damnificadas. Estamos hablando de edificaciones totalmente colapsadas, personas que pues, de un segundo a otro han perdido su hogar. Hay que decirlo en el contexto de un país que hace que la visualización hacia futuro de la posibilidad de volver a reconstruir la capacidad de tener un hogar es realmente algo que se ve lejano en el tiempo, ¿no? 250 edificaciones aproximadamente han colapsado, se cuentan entre la ciudad de Caracas y los alrededores, sabiendo que todavía hay muchas otras zonas a las cuales no se ha logrado acceder para seguir cuantificando los daños. hay cifras, hay estimaciones por parte, por ejemplo, de las autoridades especialistas en este tipo de eventos sí. geológicos en Estados Unidos, que nos dejan saber que la proyección estadística para un evento de esta naturaleza podemos estar hablando de entre 10.000 y 100.000 sí. víctimas mortales una vez que hayan avanzado los días. Y efectivamente, como les decía, hay muchas zonas en las cuales sabemos que hay afectación, pero ni siquiera se ha llegado. Uno de ellos es el estado La Guaira, que es el estado norte donde está el principal aeropuerto y puerto del país, pero que es una zona a la cual todavía no hemos podido llegar para cuantificar realmente el total de víctimas que están allí.
0: En estos momentos, claro, me parece además muy gráfico lo que usted dice, están ante el asombro por lo sucedido, hay necesidades urgentes, en principio 3.000 personas que han perdido sus casas y se empieza a distribuir la ayuda. ¿Cómo se está haciendo todo eso? Es decir, está empezando a llegar la ayuda, ¿cómo se distribuye? Claro, si no se ha podido llegar a las zonas afectadas, pues habrá mucha gente que todavía está no solo en ese asombro, sino en el drama de haberlo perdido todo y no saber qué va a hacer.
5: Totalmente. Está abocada la institucionalidad, el grupo de defensa civil, los cuerpos de bomberos y el ejército mismo a cargo del liderazgo a través de un Estado Mayor conjunto. Para la atención de este evento, están pues liderando las acciones de rescate y de remoción de escombros y de control de eventos que suelen venir asociados a este tipo de situaciones, como por ejemplo incendios inesperados, fugas de gas, rupturas de tuberías, etcétera, ¿no? Es importante decir que todos estos eventos suceden también en un contexto en el cual pues, los servicios públicos son muy inestables y digamos, se incrementa la vulnerabilidad alrededor del evento mismo, del colapso del edificio, pero también sabiendo que a lo largo de la ciudad hay un intenso racionamiento del agua, por ejemplo, una estabilidad del servicio eléctrico. Esto al final hace un cóctel enormemente complejo. La sociedad civil, la ciudadanía, está abocada a apoyar a las autoridades que tienen en este momento como los movimientos iniciales y vemos que en todas las zonas de rescate están las personas contribuyendo, buscando personas y colaborando de manera intensa, la sociedad civil organizada creando ya espacios de refugio, centros de acopio, centros de atención y sumados realmente de una forma activa e intensa a estas labores de rescate. Y en estos lugares en los cuales la autoridad no ha llegado, pues es la sociedad civil la que está en este momento tomando las riendas.
0: ¿Está empezando a llegar la ayuda internacional ya?
5: Está comenzando a llegar los primeros contingentes de fuerzas de rescatistas de varios países que desde el momento uno se han puesto a la disposición, se han puesto a la orden. Recién están entrando grupos de ayuda de Colombia, de España, de Suiza, de Italia, de El Salvador, entre otros países que ya comienzan a llegar. En primera instancia, estos equipos de rescatistas que son como decir la primera ola de ayuda necesaria. Sin embargo, es importante resaltar que en el país hace ya más de 8 años está instalado un importante equipo humanitario compuesto por organizaciones nacionales e internacionales que ya estamos dentro del país y que hemos podido activarnos desde el minuto uno para sumarnos en esta atención compuesto por organizaciones de distintos países que estamos presentes acá, incluida Acción contra el Hambre en este caso, y también organizaciones nacionales con las cuales nos hemos articulado para atender las necesidades primarias, por ejemplo, en términos de agua, saneamiento e higiene, que son de las primeras necesidades, la construcción de refugios para la atención de los damnificados, la atención a la salud y los eventos nutricionales que vienen asociados a este tipo de catástrofes, por ejemplo.
0: Dunia de Barnola, responsable de Acción contra el Hambre en Venezuela. Gracias por su presencia en la radio pública. Mucho ánimo y aquí nos tiene.
5: Muchísimas gracias a ustedes por estar atentos a nosotros. Venezuela seguirá necesitando sus miradas y sus voces en los próximos días y semanas, y esperamos seguir contando con ustedes.
0: No lo dude. Buen día.
5: Buen día.
0: La comunidad venezolana en España vive estas horas con angustia. Más de 500,000 de personas nacidas en Venezuela residen en España. Y son muchos los que intentan localizar a familiares y allegados después de otra jornada de búsqueda, otra larga jornada de incertidumbre. Ana Galarza recoge algunos de sus testimonios. Buenos días, Ana.
6: ¿Qué tal? Buenos días. Los venezolanos que viven en España afrontan estos días con desconsuelo por estar lejos de los suyos en un momento tan difícil. Así lo dice Débora, afincada en Barcelona.
7: No poder estar presente, no poder acercarte al lugar, no poder movilizarte, es una sensación de inmensa frustración, tristeza y desesperanza.
6: Aquina ha perdido a 4 miembros de su familia. Ella está en Huelva y lamenta, solo le queda rezar.
8: Pendiente de ello, que lo estoy haciendo, elevando una oración, orando por ellos para que Dios los ayude. Ayude allá y le dé el consuelo a mi tío por la pérdida de su hija y del esposo y de sus dos nietos.
6: Valentina, desde Zaragoza, también sigue pendiente de los suyos, aunque apenas recibe información. Su prima está herida. A quienes le rodean les pide una cosa.
9: Pues que nos arropen, que nos ayuden, que nos abracen.
6: Y para lidiar con todo este dolor, la presidenta de la Asociación de Venezolanos en Huelva, Gema Salazar, reclama apoyo psicológico.
10: A las personas que están aquí en Huelva con sus familiares que están desaparecidas o que ya han fallecido, para darle ese apoyo psicológico.
6: Porque augura que los próximos días no van a ser nada fáciles.
0: España, Venezuela, Venezuela, España, 26 de julio de 2026.
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0: Aunque simbólica, el gobierno sufrió una derrota en el cierre del curso político en el Congreso de los Diputados. Aprobó ayer por mayoría la Cámara una moción que insta al presidente Pedro Sánchez a someterse a cuestión de confianza y también a que dimita, que asuma la responsabilidad por las investigaciones judiciales en su entorno. La nota es simbólica porque la iniciativa no es vinculante. Verónica Muñoz, buenos días, Vero.
12: Hola, buenos días.
0: La moción ha salido adelante con los votos de PP, Vox y de Junts, que muestran cada vez más su distancia con quienes han sido, hablo de Junts, quienes han sido en ocasiones socios de legislatura de gobierno. Desde Moncloa ven intrascendente esta derrota, mientras que los populares vuelven a exigir a Sánchez que dimita.
12: Sí, los populares se muestran eufóricos, consiguen el objetivo de que salga su moción, que tiene efecto simbólico, aunque no sea vinculante. Celebran que se llevan el sí de Vox, UPN y Junts para apretar a Sánchez, e incluso desvelan que algún otro socio, sin decir cuál, se pensó votar sí a su moción porque habían hablado con ellos. Feijóo cree que este movimiento le sirve de tanteo, demuestra que una mayoría pide al presidente que se vaya, que se someta a una cuestión de confianza, y dice que él no puede mirar ahora hacia otro lado.
20: El presidente del gobierno a partir de ahora está actuando contra la mayoría absoluta del Congreso de los Diputados, que ha pedido su dimisión.
12: Que tenga el respaldo de Junts no quiere decir que Feijóo vea la moción de censura más cerca. Pide calma y coherencia a los grupos que están mostrando su malestar, como PNV, Esquerra o incluso Sumar. En el gobierno le quitan trascendencia, no le ven ningún efecto político a esta votación. El ministro Bolaños insiste en que no añade ninguna piedra en su camino.
27: Por supuesto, la derecha nunca está a favor de ningún avance, con lo cual ha sido un pleno muy positivo, que hemos seguido avanzando y seguimos aprobando medidas.
12: Y le mandan un mensaje a Junts. Sobre la mesa no está sustituir a Sánchez, insisten en que la legislatura sigue adelante.
0: Hace unos meses, en marzo de este año, nos sorprendía a todos una afirmación durante una visita a un centro cultural del rey Felipe VI con el embajador en México. Hacía una afirmación que terminaba, una consideración histórica, que terminaba con esta frase.
28: Hay un afán de protección que luego, pues, la realidad hace que no se cumpla como se pretende y hay mucho abuso.
0: Hay mucho abuso, dijo entonces el rey. Era una manera de reconocer algo que se venía reclamando desde hacía tiempo, desde López Obrador, desde México. Bueno, pues con la noticia que ahora vamos a abordar, pues eso cobra un poco de sentido. Ya se comentó allí en su día, aquí se comentó en su día, el sentido que podría tener esa frase. Y el encuentro de ayer en México entre el jefe del Estado español, el rey Felipe VI, y la presidenta mexicana, la señora Claudia Sheinbaum, pues permite arrojar la luz necesaria sobre aquella afirmación. Era una mano tendida. En sus redes, Claudia Sheinbaum dice que han hablado, que hablaron ayer Felipe VI y ella, sobre la importancia de los pueblos originarios a lo largo de la historia y de fortalecer los vínculos entre España y México. José Antonio Guardiola, corresponsal de Radio y Televisión Española allí. Muy buenos días.
11: Hola, buenos días.
0: La reunión escenifica el final de 7 años de, digamos, crisis diplomática y la normalización de las relaciones después de que el rey reconociera, como acabamos de escuchar, abusos en la conquista de América.
11: Encuentro cordial y franco. Así han definido fuentes diplomáticas españolas el primer encuentro entre el rey de España y la presidenta mexicana Claudia Sheinbaum. Un encuentro que ha durado alrededor de una hora aquí en el Palacio Nacional de Ciudad de México. Esta entrevista termina con la tensión que ha dominado las relaciones bilaterales entre España y México después de que las tensara el expresidente Andrés Manuel López Obrador, solicitando por carta al rey que se disculpara por los abusos cometidos durante la conquista. Con Sheinbaum ha cambiado el estilo y ella misma

0: 8:30, 7:30 en Canarias.
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0: Tiempo de información, de tertulia, de análisis, de debate en las mañanas de Radio Nacional de España, a partir de ese momento con Maite Alcaraz. Buenos días, Maite.
1: Muy buenos días a todos.
0: José María Lasalle, ¿qué tal, José María?
2: Muy bien, buenos días.
0: Javier Casqueiro. Javier.
3: Muy buenos días, Juanra.
0: Te has abonado los viernes, ¿no?
3: Yo sí.
0: Vale, está bien.
3: Para empezar bien el fin de semana.
0: Y Esther Palomera, ¿qué tal, Esther? Buenos días.
4: Muy buenos días.
0: Bueno, voy a empezar por esto último, si os parece bien. Estamos pendientes de Venezuela, de las últimas horas de Venezuela, y yo creo que hay algo que comentar también, alguna reflexión en voz alta sobre la situación de un país devastado, con una economía que ya de por sí lo estaba antes de los terremotos de ayer. Pero empezaría por México, por la reunión, el encuentro entre la presidenta Sheinbaum y el jefe de Estado español, el rey Felipe VI. A ver, acabamos así con las tensiones, distensiones, más bien tensiones, que se iniciaron con López Obrador y esa exigencia de pedir perdón por la conquista de La Salle. ¿A ti qué te parece?
2: Bueno, yo creo que se impone la sensatez y sobre todo es que México y España no pueden estar confrontadas porque son uña y carne, es decir, la superposición cultural, intelectual, política, social de México y España hacen que sean prácticamente, me atrevería a decir, una misma identidad. No podrías comprender México sin España y España sin México. Entonces, que la política interfiera en esa realidad, pues es algo muy típico de los populismos que hemos vivido, y el caso de López Obrador fue paradigmático, porque pedir perdón es algo absurdo en la medida en que la propia España históricamente, en su relación con América, superado el primer momento de la conquista, estuvo ahí, en el reconocimiento de que la conquista debía ajustarse a la justicia, que es lo que se hizo en la Junta de Valladolid de 1550, cuando el Imperio Español se sometió a la justicia de su momento, colocando nada más y nada menos que a Bartolomé de las Casas como protagonista de las denuncias que él había dirigido contra la corona española y que ésta hizo suyas. Por lo tanto, el perdón hacia los pueblos originarios está ahí, en el reconocimiento de esa junta que históricamente, el otro día el Papa nos tuvo que recordar a Francisco de Vitoria, tendríamos que recordar lo que fue también la Junta de Valladolid para poner de manifiesto cómo los españoles efectivamente llevamos a cabo abusos que fueron reconocidos como tales, pero desde el primer momento también se abordó una labor de protección y de tutela a los pueblos indígenas, porque entre otras cosas eran ciudadanos de Castilla, tan ciudadanos de Castilla como el resto de los conquistadores, ¿no? Y ese yo creo que es una realidad que históricamente deberíamos también poner sobre la mesa cuando evaluamos lo que allí sucedió.
0: Fíjate, hay una editorial que ha hecho una reedición de la historia verdadera de la conquista de la Nueva España, de Bernal Díaz del Castillo, y yo me he metido en ella. Y me parece que es muy interesante para poner en contexto toda esta polémica, todo este debate, la narración en primera persona de un hombre con la mentalidad, con la información, con la formación de aquel tiempo. Efectivamente, hubo abusos contemplados desde la perspectiva del día de hoy, y él mismo los relata, pero ese contexto me parece muy, muy interesante. No voy a entrar ahora en ese debate, en esa historia, porque nos daría para mucho más, a no ser que lo queráis vosotros, pero yo creo que en este momento no es el contexto, y lo que quería no es el momento, pero apuntaba simplemente este hecho como una cuestión de contexto, pero sí quería eso, que me comentar con vosotros aquí en la tertulia, pues esto lo que puede suponer que yo comparto con José María Lasalle esa impresión de que México tiene que estar con España, no solamente porque por razones culturales, es que en estos momentos yo creo que los países de América Latina son los países con los que más relación económica y vínculo en ese sentido tenemos. Esther, me gustaría conocer tu opinión.
4: Bueno, yo creo que esta visita de Felipe VI lo que tiene es que poner punto y final a una

0: sucesión de desencuentros provocados. Yo creo que las relaciones entre España y México han demostrado a lo largo de toda su historia una capacidad notable, incluso sobresaliente, de recomposición. Y por el, es verdad que se requiere voluntad política, se requiere respeto institucional y coherencia y una educación mutua, ¿no? Lo que ocurre es que hemos tenido personajes que han saltado en los últimos tiempos al ruedo para ignorar ese marco de relaciones bilaterales y apostar directamente por una confrontación simbólica, que no solamente tensiona las relaciones bilaterales, sino que banaliza la historia de los países, ¿no? Estoy hablando concretamente del viaje fallido de la presidenta de la Comunidad de Madrid, que solo tenía como objetivo reventar la relación diplomática y utilizar con fines torticeros la política internacional con propósitos domésticos, ¿no? A mí me parece que ya Felipe VI inició este camino de recomposición de la relación hace meses con aquellas declaraciones y hoy probablemente se pondrá punto y final a ese desencuentro, por más que haya gente dispuesta permanentemente a torpedear todo lo que suene a institucionalidad y a respeto mutuo.
1: Casqueiro, ¿quieres apuntar alguna cosa?
2: Sí, yo te iba a subrayar para completar por lo menos una parte que yo creo que tú estabas apuntando, y es que a primeros de mayo esto forma parte de un plan predeterminado. Cuando fueron esas declaraciones, yo recuerdo que aquí te comenté que había un plan predeterminado que implicaba al gobierno y al jefe del Estado de cara a la cumbre iberoamericana de noviembre. Y tengo que decirte que además de todo eso, está de todo lo que habéis comentado desde el punto de vista histórico, social, etcétera, político, tú apuntabas en la parte económica. A primeros de mayo, el ministro Cuerpo estuvo en México con más de 200 empresarios. Es uno de los países fundamentales en la colaboración económica con España. Y claro, en esta sintonía se entiende menos cuando incluso algunos políticos de la oposición cuestionaron esas declaraciones del rey, tanto en la exposición aquí en España, en la exposición organizada por la Embajada de México, como posteriormente incluso algunas declaraciones del ministro Álvarez, ¿no? Aquí había una decisión clarísima de recomponer la situación y ya digo, está implicado desde el gobierno hasta el jefe de Estado.
3: Sí, yo lo que creo es que esta foto que hemos visto ya hoy, de hace unas horas, entre el rey de España y la presidenta Claudia Sheinbaum en México, me parece que no debería ser una excepción. Yo creo que debería haber sido algo habitual, como lo fue hace muchos años. Yo quiero recordar que México es un país que de refugio de muchos exiliados españoles durante la guerra, que creo que ha alimentado pues ese trasvase, ¿no?, entre las dos sociedades, pues con lazos muy importantes de hermanamiento, no solamente económico, como se ha subrayado aquí, también cultural y también humano. Por lo tanto, lo otro, este ruido que había institucional, de casi enfrentamiento, yo creo que era sobrevenido y provocado efectivamente por ciertos tintes populistas. Antes lo decía La Salle y yo estoy bastante de acuerdo. Creo que está el presidente López Obrador y la presidenta Sheinbaum. Muchas veces han hecho declaraciones extemporáneas que yo creo que buscaban también confrontar con España, pues para evitar que se hable de algunos fallos, ¿no?, y de algunas deficiencias que tienen en sus países, y probablemente desde España también se ha echado leña al fuego. Yo siempre digo que España, claro, que tenía que hacer autocrítica, y siempre es buena la autocrítica sobre la conquista. España fue un imperio importantísimo y por tanto cometió errores. No creo que fuera la potencia que más errores cometió, porque hay que ver otros países europeos, me refiero a Holanda, me refiero a Gran Bretaña y a otros que también los cometieron, y yo no les he oído ni media palabra para reconocer esos errores, pero eso no, desde luego no sirve de excusa para que España no lo haga. Pero yo estoy en bastante desacuerdo con el presentismo, es decir, mirar las cosas del pasado con estos ojos actuales es muy sencillo. Te subes a la atalaya de la democracia, de los derechos humanos en la que estamos, del mundo occidental, de las libertades, del respeto al ser humano, y lo haces desde esta atalaya y naturalmente no encuentras una, encuentras millones de deficiencias y de necesidad de hacer autocrítica. Pero yo insisto, incluso estando en contra del presentismo, yo estoy de acuerdo en que hagamos esa autocrítica. Y como decía antes La Salle, la escuela de Salamanca, que nos la ha recordado mucho durante esta visita el Papa León XIV, es importante porque nosotros hicimos precisamente.

0: de esa autocrítica y fuimos corrigiendo los errores. España no tenía, no era una potencia con colonias, era una potencia con provincias. Y a partir de ahí, yo creo que se evitó muchas barrabasadas que sí se hicieron por parte de otras potencias. Pero aún así, bienvenida sea cualquier autocrítica que nos mejore para el futuro.
1: Bueno, en honor a la verdad, que he de decir una cosa. En aquella fecha, cuando se produjo aquella declaración del jefe de Estado, y lo comentamos aquí, Pilar Santos nos comentó que en su periódico, el periódico de Cataluña, habían publicado algo que le da la razón hoy, mucho tiempo después, que eso era un gesto que habría estado pactado ya con México para iniciar este camino que se constata, que se reafirma visual y políticamente en estos días, en esta jornada. Recordamos, hoy el Rey va a estar viendo ese partido a las 2 de la madrugada, hora peninsular española, entre el viernes y el sábado, entre España y Uruguay, en el Mundial. Bueno, estamos a 20 minutos de las 9, las 8 en Canarias. Vamos a escuchar al líder de la oposición.
2: Espero que cada uno siga manteniendo la coherencia de esta votación, pero, insisto, yo haré, en el momento que considere oportuno, no antes ni después, lo que sea bueno para los intereses de los españoles, no para los intereses del presidente del gobierno.
1: Bueno, esto dijo después de la moción de ayer, en el último pleno del gobierno, en el último pleno del periodo de sesiones del Congreso, en el que la mayoría de la Cámara aprobó una moción que insta al presidente Pedro Sánchez, presentada por el PP, apoyada por Vox, por UPN y también por Junts, a someterse a una cuestión de confianza y asumir con su dimisión las responsabilidades por los casos de corrupción en su entorno y en el PSOE. Bueno, esto es casi como un brindis al sol, casi, pero debería tener, imagino, un valor político. A mí, sin ser un avezado analista como sois todos vosotros, lo que me llama la atención es que por primera vez Junts hace algo concreto en la inmensurable, medible, en la dirección de lo que lleva clavando desde hace mucho tiempo, y es que la legislatura está acabada. No quería ir más allá, entiendo, por temor a que se le relacione con Vox, ya lo dijo claramente la señora Noguera, pero ayer sí votaron a favor de esta moción del gobierno, que es testimonial, pero imagino que le otorgan valor político, cosa que no parece hacer el gobierno de la nación. Empiezo por ti, Javier, porque bueno, pues también tú estás en el Parlamento y supongo que estuviste ayer allí.
3: 10 horas de pleno, o sea, que no te creas que fue una sesión facilita. A ver, estabas planteando lo de Junts, porque es verdad que nos fijamos mucho en ellos desde hace meses, desde que en otoño rompieron con el bloque de investidura. Pero ayer, antes de la votación, publicaban en El País una información que procedía de fuentes de la dirección de Junts, en la que intentaban explicar su situación actual. Y la frase es tal que esta, y es: votar lo mismo que PP y Vox no es lo mismo que votar juntos. Entonces, ¿qué es lo que quieren decir con esa frase que parece alambicada? Pues quieren decir que están dispuestos a cualquier cosa ahora mismo. Que en un mismo pleno, en un momento determinado de la legislatura, en un periodo de sesiones, etcétera, en un mismo pleno, en un mismo punto, hay apartados en una ley que pueden votar a favor o pueden votar en contra. Porque ellos no se sienten identificados, creo que es una frase literal que dijeron ayer en un corrillo desde la cúpula de Junts aquí en Madrid, y es: nosotros no estamos aquí. Y cuando ellos dicen nosotros no estamos aquí, se refieren a no estamos en la política española, no estamos en la idea de los bloques preconcebidos que tenemos aquí en lo que ellos llaman España, que sigue siendo parte en la que deberíamos de incluir a parte de Cataluña, pero que ellos no lo incluyen, se sienten ajenos a eso. Y cuando ellos dicen que se sienten ajenos a eso, se refieren a que no son partícipes de las relaciones normales que toda la vida hemos conocido del Parlamento, en el que tú más o menos puedes ser o hacer una previsión de lo que puede pasar ante una norma y ante una ley. Esto es así desde hace tiempo, pero es verdad que se ha acrecentado en las últimas semanas y que además advierten va a ir a más. Bueno, en este contexto llegamos a este pleno de ayer, en el que además no se permitió por parte de la mesa, de la mayoría de la mesa del Congreso, votar un adelanto electoral como habían planteado en una enmienda anterior, pero que es verdad que llega a un resultado, y llega a un resultado que tú decías no es vinculante. Es verdad que no es vinculante, pero es, yo creo que, bastante simbólico del momento actual que vive el país y del momento actual de la falta de mayoría parlamentaria que tiene el gobierno. Lo habíamos visto en más votaciones. Es verdad que luego, ayer lo subrayaba también el ministro de Justicia, la semana pasada, por ejemplo, salieron adelante dos leyes dos decretos ley. Ayer salieron adelante reformas importantes.

0: Que afectan a miles de personas, por ejemplo, para combatir las terapias de conversión sexual, que hay mucha gente que está afectada, un abono transporte para la gente joven, son millones de personas que se benefician, o sea, siguen saliendo cosas adelante. Pero es verdad que una situación parlamentaria súper confusa y completa, sin presupuestos generales del Estado, en el que hay leyes importantes atascadas, muchas. Y esto nos retrata ese momento. ¿Esto quiere decir que vaya a pasar algo? Hemos visto que no, porque el líder de la oposición, Juanra, está en una situación también igual de compleja que la del presidente del gobierno. Ayer el presidente del gobierno tuvo un enorme varapalo, más que simbólico, pero el líder de la oposición demostró hasta qué punto no da la talla para intentar presentar una alternativa. Lo vimos en el debate del miércoles, donde le faltó altura de miras, clarísimamente, y yo creo que hay una consideración casi generalizada de que no aprovechó uno de los momentos de mayor debilidad del presidente, y lo vemos cuando no se atreve a actuar. Ayer desde la mesa del Congreso decían, bueno, vamos a ver, la competencia de adelantar elecciones o de dimitir por parte del presidente la tiene él, lógicamente. Los grupos de la oposición tienen una competencia para intentar forzar esto, que es la moción de censura. Incluso, aunque la pierdas, lo hemos hablado aquí muchas veces, hasta políticamente podrías demostrar que si la situación es tan caótica y tan desastrosa como retratas todos los días, en algunos momentos de manera muy mal educada o muy tabernaria, pues oye, adelante, demuéstranos que efectivamente tienes una alternativa diferente a la del presidente del gobierno.
1: Pero no debería tener valor político lo que decidió ayer el Congreso de los Diputados
0: Bueno,
1: por mayoría absoluta.
0: tendría que estar regulado de esa manera y en estos casos, pues no es así. La prerrogativa exclusiva y única para adelantar elecciones, convocar en una situación como esta, es del presidente del gobierno. Y él considera que le merece la pena, nosotros podemos tener una valoración política, pero él considera que le merece la pena es continuar sacando cosas adelante. Los españoles decidirán.
2: Pero fíjate, lo que dice Javier es cierto, no tiene ningún tipo de efecto vinculante, es una propuesta parlamentaria, pero que antes interpelaba a los presidentes del gobierno, aunque solamente fuera para que hicieran un reconocimiento público de que, bueno, en fin, he recibido un varapalo de estas características, voy a intentar ahormar esa mayoría que tuve en la investidura y que está en plena descomposición, como se volvió a ver ayer y ya constatado claramente. Claro, lo que no puede hacer el presidente, que a mí me pareció, en fin, escalofriante, es ver cómo se carcajeaba, cómo aplaudía, se autoaplaudía, acompañado por todo su grupo parlamentario, cuando el Parlamento, que yo creo que es la representación de la soberanía nacional, yo creo que hay que tenerle más respeto que lo que demostró ayer el presidente del Gobierno. Y lo digo porque además estamos hablando de los creadores de aquella doctrina que yo comparto, y es que España es un país con una democracia parlamentaria, es decir, que no elija a los presidentes se les elige por mayoría parlamentaria. Bueno, pues ahora que ya no hay mayoría parlamentaria, me gustaría que esos mismos responsables políticos reconocieran que esa mayoría ya no existe, que demostraran cierto respeto a lo que decidió ayer la soberanía. Porque claro, cuando yo veo al presidente aplaudir y reírse, ¿de quién se estaba riendo? ¿De los millones de españoles que han votado al Partido Popular, a Junts, a Coalición Canaria, en alguno de los casos cuando no se abstuvo, pero sí apoyó las elecciones, o cuando, desde luego, esos parlamentarios le dijeron al presidente del Gobierno que hasta este momento esta situación ya no tiene ningún tipo de futuro y que tenía que cambiar? ¿De qué se estaba riendo el presidente del Gobierno? Digo porque también las formas son importantes. Ya sé que no es vinculante, pero entiendo que este mensaje políticamente tenía mucha carga y mucha fuerza, y a mí me hubiera gustado que el presidente del Gobierno lo hubiera reconocido. Fue al Parlamento, pero el final de esa sesión me pareció absolutamente lamentable.
1: Esther.
3: A ver, yo creo que las mociones parlamentarias no han interpelado nunca ni a presidentes, ni a ministros, ni a gobiernos en su conjunto. La historia de nuestro Parlamento está repleta de mociones inocuas, yo diría que hasta inanes, y que nos han servido a los políticos y a los periodistas para asistir a o para consumir muchas horas de debate, pero para nada más. Las mociones parlamentarias son lo que son, es decir, declaraciones de intenciones. Dicho esto, no se le puede restar la fuerza y la potencia simbólica que tiene que el Parlamento vote a favor de que el presidente del Gobierno se someta a una moción de confianza o presente su dimisión. Dicho lo cual, o una cosa o la otra. Si hay dimisión, no puede haber moción de confianza. Pero en todo caso, yo creo que esto pasa más allá.

0: del respeto que pedía Maite al presidente del gobierno, un respeto mutuo y por un recuperar el sentido de la institucionalidad. Porque como recordaba Javier, llevamos una semana donde las faltas de respeto, los discursos tabernarios, los gritos, los insultos y las descalificaciones han estado al cabo de la calle durante toda la semana parlamentaria. Y me estoy refiriendo en este caso concreto a la intervención que tuvo el miércoles el líder de la oposición, que lo tenía todo a favor para erigirse en vencedor de ese debate y acabó sepultado entre las propias descalificaciones que vertió a lo largo de 3 horas de debate. Todo esto pasa porque Junts decida qué quiere ser de mayor y de momento no lo ha decidido. Es decir, tiene que optar entre si transitar en un futuro nuevo ciclo político de la mano del Partido Popular y de Vox, es decir, de aquellos que pretendieron incluso ilegalizar a los partidos independentistas, de aquellos que consideraban que el independentismo catalán prácticamente era un pseudoterrorismo, o transitar por un camino donde las diferentes fuerzas políticas de distinto signo e ideología puedan alcanzar acuerdos políticos como el que ha facilitado que en Cataluña y en España hoy al independentismo se le vea de otra manera. Es decir, se le vea en el marco de la institucionalidad. Por lo tanto, sí, la clave la tiene Junts. Lo que ocurre que la semana pasada se ausentó de una votación en el Senado prácticamente idéntica a la que ayer se sumó. Entonces yo estoy con Javier en que todo esto va a ser un tiquitaca que va a ir en función de los intereses electorales o partidistas que tenga Junts. Pero yo hoy por hoy no veo al independentismo catalán votando ni una moción de censura ni alcanzando un acuerdo con un partido político que ha hecho todo lo que estaba en su mano para que desapareciera y para tumbar al independentismo catalán. Por lo tanto, Feijóo tiene un gravísimo problema. Y su problema, aparte de él mismo y de su forma de caminar en la política, es la ultraderecha española. No hay formación política en este momento en el Congreso de los Diputados que esté dispuesto a apoyar una alternativa que se sostenga sobre los votos de la ultraderecha española. Y a mí esto me parece razonable. Quiero decir, me parece que la ultraderecha española lo único que introduce a este país es toxicidad. Y el Partido Popular ha hecho mucho por normalizar sus acuerdos con Vox, pero hay gente en este país que no está dispuesta a pasar por ahí porque sabe lo que significa volver a la ultraderecha, al neofranquismo y al fascismo que representa esta formación política. Bien, el Partido Popular ha decidido tener como compañero de viaje a esta formación política, pero que no exija a los demás que acepten o asuman lo mismo que ellos.
1: Lasalle.
2: Bueno, yo creo que la votación a la que nos estamos refiriendo lo que constata es algo que todos sabemos y que sabe tanto el líder de la oposición como el presidente del gobierno, y es que el gobierno ha perdido la mayoría que le ha estado sustentando en los últimos 3 años y que le abrió las puertas de la legislatura, y por lo tanto es un recordatorio efectivamente simbólico que tiene un valor político, que es trasladarle al presidente del gobierno la constatación de su debilidad y de su debilidad parlamentaria. ¿Por qué? Pues porque buena parte de todas las iniciativas que se ponen sobre la mesa en el Parlamento están cuestionadas en la eficacia de la promulgación posterior. Es decir, ayer el dictamen aprobado de la ley orgánica está subordinado a que esa tramitación posterior tenga una mayoría que confirme la aprobación de ese dictamen. Y lo que está colocando sobre la mesa la votación, que le pide al gobierno que dimita el presidente o vaya a una moción de confianza, es: vas a tener que estar pasando por las orcas caucianas de buscar la mayoría que no tienes. Y la pregunta es, ¿eso es habilitante o inhabilitante para que continúe el gobierno desarrollando la potestad que constitucionalmente le asiste? Porque es el partido de la mayoría o la coalición mayoritaria la que la respalda en esas iniciativas. Pues yo creo que eso es lo que está puesto sobre la mesa y abierto en canal. Y ahí, perdonad, pero yo creo que la responsabilidad está en manos del presidente del gobierno. Es él el que tiene que dilucidar y el que tiene que, llevado por el interés general, no por el interés personal o partidista, que es lo que en el reproche que se plantea.

0: ante al Partido Popular y concretamente a Núñez Feijóo por no haber estado probablemente a la altura de la idoneidad como líder parlamentario que debería haber sido, la falta de idoneidad estuvo en el presidente del gobierno, que planteó también una resistencia numantina en claves estrictamente partidistas y personales, olvidando el interés general. El interés general que plantea, ¿es conveniente para el país que esto se esté dando? Él lo trasladó a título personal diciendo, ¿cómo no vamos a continuar resistiendo en este escenario? Pero personalizándolo, no interpretándolo en una clave que implicara la completitud del interés general, sino que claramente lo proyectó sobre una reflexión particular. Y esto yo creo que es lo censurable en estos momentos del debate político, que el Partido Popular, particularmente Núñez Feijóo, no se atreve a dar el paso para iniciar una moción de censura sobre la base de que constata que no tiene números y no quiere exponerse a perderla y, sobre todo, a lo mejor a poner en evidencia que le faltan muchas más cosas. Es un tactismo el que está operando y por eso es censurable. Hombre, pero por el otro lado, ese tactismo no se está dando y no es el líder de la oposición, sino que es el presidente del gobierno que tendría que estar velando por los intereses generales de todos. Es decir, que la responsabilidad, viéndolo en una contabilidad de dónde está el interés general, está mucho más del lado en estos momentos del presidente del gobierno que del líder de la oposición. Y yo creo que esto es lo que la votación que comentamos pone sobre la mesa. Y sobre todo, nos plantea también un reto. ¿Queremos que Junts siga siendo realmente quien esté dilucidando si apoya ahora al Partido Popular o apoya ahora al Partido Socialista? Es decir, ¿qué fácil sería resolver todo esto convocando unas elecciones?
1: ¿O no?
0: Es decir, pero me da lo mismo, pero lo que está claro...
2: Y José María, qué curioso,
0: pero,
2: que...
0: Javier, déjame solo termino una cosa. Pero claro, un parlamento elegido hace 3 años, conforme a unas líneas de tensión política que se tradujeron electoralmente en una representación parlamentaria, que todos sabemos que está desfasada la representatividad de aquel momento respecto del actual, porque entre otras cosas ha entrado Vox de una manera tremenda a distorsionar la sensatez del debate político. Tiene que seguir juzgando hoy la viabilidad de continuar un año más una legislatura agónica. ¿Dónde está el interés general en eso?
1: Dos cosas solamente. Digo que es curioso cómo descubrimos ahora que Junts es determinante en muchas votaciones y tú, José María, que tendrías que recordar perfectamente cómo esto no es una gran novedad, porque ese partido ha tenido otras... No, pero lo dices como la gran... que tengamos que estar pendiente de Junts, como tuvimos que estar pendiente de Convergencia y
0: Unión.
1: Pero porque
0: estabais argumentándolo ahora, ya lo sé.
1: Pero hombre, digo, para que los oyentes nos entiendan, que esto no es una novedad. Claro que hay que estar pendiente, como han estado todos los gobiernos que no tenían mayoría absoluta y tienen que pactar en una monarquía parlamentaria, como pasa en todos lados. Y yo sí quiero subrayar una cosa, porque es verdad. O sea, yo creo que hay una responsabilidad mayor del presidente del gobierno, y tiene razón incluso Maite de que hay algunos gestos de ayer que se podría haber ahorrado. Pero yo voy a lo que tú decías, como diciendo, no, es que, ¿cómo, cuestionando la frase de cómo no va a merecer la pena? Bueno, insisto, ayer se puso, salieron adelante medidas que benefician a millones de españoles, que el presidente del gobierno, no sé si es mi opinión o la tuya, pero él considera que le merece la pena porque 3 millones de jóvenes van a tener este verano la posibilidad de moverse por todo el país prácticamente gratis, como hicieron el año pasado, porque se va a aprobar una regulación para tipificar los delitos contra las terapias de conversión sensual, porque la semana pasada se aprobaron varios decretos y así llevamos 67 normas en lo que va de legislatura que benefician a millones de españoles, por no hablar, que yo no quiero repetir aquí el argumentario oficial, ¿no? Pero ahí está, casi 500 euros más de subida de salario mínimo, el ingreso mínimo vital, muchas millones de personas que son beneficiadas, concretas. Entonces tú dices, no, el presidente del gobierno tiene que someterse. Bueno, él considera que no, porque a día de hoy está haciendo cosas que entiende que no harían un gobierno de derecha y ultraderecha con Vox.
3: Bueno, seguimos, nos queda todavía una hora casi de debate.
1: Sí.
3: Va a venir la ministra Mónica García, pero pues seguiremos también hablando de todo esto, que da para mucho. Ya casi las 9:00.

0: 9.8 en punto en Canarias.
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0: Bueno, pues vamos en este punto a actualizar la información con Gonzalo Barroso. Buenos días, Gonzalo.
2: Hola, buenos días. En Venezuela seguimos con el último balance oficial, ese que hablaba de al menos 235 muertos y más de 4.300 heridos por el doble terremoto de ayer. Ya está de camino la ayuda humanitaria comprometida por el gobierno. Esta madrugada ha salido desde el aeropuerto de Torrejón de Ardoz, en Madrid, un avión del Ejército del Aire con 59 efectivos de la Unidad Militar de Emergencias, la UME, y 8 unidades caninas especializadas para apoyar en las tareas de búsqueda y rescate de las víctimas de estos seísmos. Esas labores continúan de forma incansable hasta ahora y son las 3 de la madrugada. Las próximas horas van a ser vitales para poder encontrar supervivientes bajo los escombros. En las mañanas de Radio Nacional hemos hablado con Dunia de Barnola, que es directora de Acción contra el Hambre en Venezuela.
3: Hay muchas zonas en las cuales sabemos que hay afectación, pero ni siquiera se ha llegado. Uno de ellos es el estado La Guaira, que es el estado norte donde está el principal aeropuerto y puerto del país, pero que es una zona a la cual todavía no hemos podido llegar para cuantificar realmente el total de víctimas que están allí.
2: Algunas proyecciones, recordemos, creen que los fallecidos pueden ser miles. Entre los confirmados ya hay 2 españoles y otros 80 están aún sin localizar. De ahí estas palabras del ministro de Exteriores, José Manuel Álvarez.
4: Y por lo tanto hago un llamamiento a todos los españoles que se encuentren en Venezuela y que no hayan entrado en contacto con la embajada y el consulado, que por favor estén atentos a las redes sociales, las páginas web de la embajada y el consulado en Venezuela, del Ministerio de Asuntos Exteriores, donde van a encontrar los teléfonos de emergencia consular para poder entrar en contacto con nosotros.
2: Por lo demás, en nuestro país la corrupción sigue en el centro del debate político. Siguen las declaraciones en la Audiencia Nacional por el caso Leire Díez, la presunta trama para desbaratar causas judiciales perjudiciales para el PSOE o el Gobierno. Hoy turno para Rafael Yuste, el exjefe de la Unidad Central Operativa, la UCO, quien reveló que el ex número 2 del cuerpo le ordenó ponerse de perfil y no ser proactivo en casos de afectación política. El magistrado Santiago Pedraz también va a interrogar a otros 3 mandos de la Guardia Civil. Esto mientras el Congreso ha despedido su último pleno del curso político con un nuevo revés para el Gobierno a cuenta de la corrupción. Una moción del PP que ha salido adelante con el apoyo de Junts y que insta a Pedro Sánchez a someterse a una cuestión de confianza. El líder del PP, Alberto Núñez Feijóo, exige al presidente que escuche a la mayoría del Congreso y asuma lo que le exige. Miriam Nogueras, portavoz parlamentaria de Junts, dice que la situación es insostenible.
5: El presidente del Gobierno, a partir de ahora, está actuando contra la mayoría absoluta del Congreso de los Diputados, que ha pedido su dimisión.
6: Que si en algo estamos de acuerdo todos, es que la legislatura como va no puede seguir. Esto es insostenible.
2: Además, en Almería hoy declara como investigado el expresidente de la Diputación, Javier Aureliano García, del Partido Popular, por el caso Mascarillas. La UCO lo sitúa en el centro de una presunta trama de contratos públicos amañados a cambio de mordidas. En noviembre, tras su detención, reconoció que los contratos ahora investigados estaban firmados por él, pero que no participaba en esas mesas de contratación. Con él concluye esta ronda de declaraciones. Ahora la investigación entra en su fase final y una vez terminada conoceremos la fecha de juicio. Y hoy, día en el que despedimos la ola de calor en Navarra, La Rioja, Aragón, Cataluña y las Baleares son las únicas comunidades que mantienen avisos amarillos por altas temperaturas, un calor claramente inusual que, según un informe de la Organización de Atribución del Clima Mundial, es consecuencia del cambio climático.
7: This event would not have been possible in June.
2: Theodore Keeping, uno de sus investigadores, dice que eso también explica las altas temperaturas nocturnas de estos días, una situación que, recordemos, afecta a toda Europa y que, recuerdan los investigadores, eran imposibles de prever hace tan solo medio siglo.
0: Gracias, Gonzalo.
2: Hasta luego.
0: Y hasta luego.
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9: Hola, hola, ¿qué tal? Bienvenidos a Celebrando España. Imaginad por un momento que una reunión celebrada hace más de 600 años siguiera dando que hablar hoy. Pues no hace falta imaginar demasiado porque eso es exactamente lo que ocurre en Caspe. Durante unos

Los días, esta localidad aragonesa vuelve a 1412 para recordar el acuerdo que puso fin a una crisis sucesoria en la corona de Aragón y cambió el rumbo de la historia. Nosotros también vamos a viajar en el tiempo, aunque por suerte sin movernos de la radio.

Pues vamos allá, nos espera un espacio muy completo donde en la producción tenemos a Nuria Álvaro, en el control técnico me acompaña Jan Martínez, en las redes sociales Juan Luis Fraile y a los mandos del programa Alexei Ersov. Y después de las presentaciones, vamos con el programa de hoy.

0: Una cosa es conocer el episodio histórico y otra muy distinta ver cómo toda una ciudad lo convierte en una fiesta. Porque durante estos días Caspe cambia de aspecto y consigue que la historia salga de los libros para ocupar las calles. Para conocer cómo se construye todo esto, saludamos a Darío Español, coordinador de los actos de la conmemoración del compromiso de Caspe. Darío, bienvenido, ¿qué tal?
1: ¿Qué tal? ¿Cómo estáis? Buenos días.
0: Muy bien. Bueno, Darío, cuéntanos de dónde nace esa tradición.
1: Bueno, mira, el compromiso de Caspe se encuentra entre los hechos más diferenciales, ya no solo de la Comunidad Autónoma de Aragón, sino de toda España e incluso de toda Europa, porque actualmente se estudia en todas las universidades europeas como un paradigma de solución de problemas sucesorios que no había sucedido nunca en la historia de Europa hasta ese momento. Tú lo has explicado muy bien. En realidad son 9 hombres, pero esos 9 hombres tienen detrás una historia apasionante, y es que cada uno de esos 9 hombres, 3 de cada de los 9, 3 pues, por cada uno, venían por cada uno de los territorios de la Corona de Aragón. Es decir, 3 por el Reino de Aragón, 3 por el Principado de Cataluña y 3 por el Reino de Valencia. Y habían sido elegidos en el Parlamento reunido de Aragón y Cataluña para poder elegir a un nuevo rey. Y fíjate que la palabra elegir y rey pues no concuerda mucho, porque los reyes en la Edad Media lo eran por la gracia de Dios, claro. Por tanto eran una teocracia y venía por linaje. Sin embargo, en la Corona de Aragón, debido a su tradición pactista, que no tenían otros territorios, que no tenían otros reinos, pues consiguió llegar a un acuerdo para que aquellos que nunca podían reinar, que eran los vasallos, se reunieran en cortes, en parlamento mejor dicho, y decidirán cómo iban a elegir a su nuevo rey de entre los 5 pretendientes. Todo esto después de que el último rey de la Casa de Aragón, que era Martín I, muriera sin descendencia. O sea que en realidad lo que se conmemora en Caspe es el triunfo de la palabra sobre las armas. Es decir, es el paradigma de que los diálogos y el entendimiento, que nunca, mejor dicho, pues debería estar tan de moda, pues siempre va a triunfar, o es la mejor solución conforme, pues por encima de otras soluciones, que lo normal hubiera sido pues una guerra civil como había sucedido en todos los reinos medievales de Europa cuando había sucedido algo similar. Claro. Y eso es lo que conmemoramos en Caspe.
2: A mí me dijo la de Ginés, en la Río de Chiprana, que habían escuchado voces y risas y unas maldiciones que salían de la torre de allá arriba hace unos días, antes de las primeras luces del alba, pero de noche todavía. Y unos berridos de cabras que parecían el mismísimo Satanás.
3: ¡Ay, calla, que me están entrando tembladeras y luego no puedo dormir por las noches!
2: ¿Pero qué habláis de diablos ni de pamplinas? A donde a mí no se le ocurriría venir ahora ningún diablo a Caspe, que está lleno de curas y de arzobispos. Si hasta el mismísimo diablo Paqueta le encorrerían a sopazos de agua bendita.
3: Pues justamente por eso, Nicanora.
0: Darío, la verdad que estamos en Radio Exterior y tenemos muchos oyentes que nos están escuchando desde fuera. Entonces, para quien llegue a Caspe durante los días de la fiesta y sin saber muy bien qué se va a encontrar, ¿qué es lo primero que le va a llamar la atención?
1: Bueno, mira, Caspe, la conmemoración del compromiso de Caspe, que este año hacemos la 29ª edición, es la más longeva de Aragón, tiene dos grandes elementos, dos grandes puntales que apuntalan la fiesta. Primero, digamos, que sería lo que es el fenómeno popular, en el que los vecinos abren tascas, hay actividades a pie de calle, hay, en fin, actividades para todos los públicos, para niños y mayores. Digamos que es la parte más festiva, sobre todo porque la solemos hacer, o sea, se hace el fin de semana exacto que fue elegido el rey de Aragón, el nuevo rey de Aragón, que sería Fernando I de Trastámara. Eso es el último fin de semana de junio, y hay esa parte festiva que, como nos cuentan las fuentes, la hubo en Caspe cuando fue elegido el nuevo rey. Y el segundo puntal es la parte, digamos, más de divulgación, más cultural, en el que tratamos de hacer las cosas extremadamente bien, en el sentido de que el rigor histórico es una de las cosas que caracteriza al compromiso de Caspe por encima de cualquiera otro de los eventos, no solo de Aragón, sino de España. La reconstrucción de cómo se eligió al nuevo rey se hace pues en modo y en forma, es decir, con el mismo vestuario. Hay detrás una reconstrucción, una investigación, porque nosotros somos una spin-off de la Universidad de Zaragoza, y por tanto todo el conocimiento en vestuario, en joyas, en armas, en armaduras, en ademanes, todo eso está súper estudiado y lo llevamos delante de miles de personas para que lo pueda ver en un acto central de divulgación que incluye teatro, recreación histórica, nuevas tecnologías, divulgación un poco de todo, para que la gente entienda ¿Qué sucedió ahí realmente? ¿Por qué podían haber elegido al nuevo rey? Es decir, ¿qué legislación amparaba todo eso? ¿Y qué es lo que realmente sucedió tras los muros del castillo de Caspe, que fue donde se eligió al nuevo rey? Es decir, esa parte más de divulgación, más cultural, que explicamos cosas muy complejas, pero que las construimos didácticamente para que todo el mundo pueda entenderlo y de esa manera llevar el patrimonio y la historia a la calle, ¿no? Que esa es la clave. Con lo cual, esas dos puntales son los que se encuentran las miles de personas que visitan Caspe durante este fin de semana.

0: fue un hecho histórico importantísimo para la Corona de Aragón y un poco el embrión de la de España tal y como la conocemos hoy en día. Luego tuvo una trascendencia importantísima. Hoy vamos a ver la representación, pues ahí podemos ver un poco la recreación de lo que ocurrió, de los compromisarios que llegaron a Caspe, que estuvieron deliberando los representantes del Reino de Aragón, del Reino de Valencia y del Condado de Barcelona, y bueno, pues lo que opinaban los vecinos de Caspe, lo que aconteció allí, la influencia del Papa Luna, etcétera, etcétera.
1: Darío, aquí en Celebrando España, la verdad que hemos viajado por muchas fiestas en España, ¿no? Y es verdad que organizar una fiesta ya es complicado, pero claro, organizar una recreación histórica de esta magnitud, me imagino que todavía más, ¿no?
2: Sí, sí, lo es. Pues fíjate, en lo que son los actos culturales, lo que son las farsas, la obra central, los diferentes actos de reconstrucción, están participando, pues mira, unos 100 voluntarios, que son la mayoría de ellos caspolinos, que son los que encarnan lo que son los personajes, los papeles, los que forman parte de cada una de las escenas de divulgación, más luego otros 50 recreadores históricos especializados de muy alto nivel que nos visitan de distintas partes de España. Viene gente, por supuesto, de Aragón, pero también viene gente de Cataluña, de Valencia. Este año nos visita un grupo de recreación de Córdoba. Ellos son un poco los que montan el campamento de reconstrucción de 1412 y explican, pues, a todo el mundo que se aproxima al campamento, pues cómo era la alimentación, cómo era el vestuario, cómo eran las armaduras, cómo se combatía, cómo era la artillería, con demostraciones en directo. Es decir, un viaje sensorial e intelectual al siglo XII, ¿no? Y los otros actos, digamos, los más culturales o institucionales, pues como digo, son 100 voluntarios a los cuales vestimos, los imbuimos de lo que sería el personaje que van a interpretar para que ellos sean los mayores emisarios del compromiso, porque cuando la gente se acerca y les pregunta, ¿tú quién eres? ¿Qué vestuario llevas? Ellos explican todo lo que han ido mamando en los ensayos en los últimos 2 meses, con lo cual se convierten en embajadores. Todo a punto para que hasta el consumidor cultural más exigente, que es el que también tratamos de hacerle un homenaje, pues vea una reconstrucción de muy alto nivel y que tanto los que quizás tengan unas apetencias culturales pues no tan altas, que les gusta lo que es ver lo que es la fiesta y participar de ella, hasta aquellos que sí las tienen, todos se vean pagados por entero en un evento que cumpla todas las expectativas. Ese es el objetivo.
1: Darío, claro, y no sé si hay algún momento durante las fiestas que es para ti es como muy especial, muy esperado, ¿no? Que dices, ahora sí, ya estamos en el compromiso.
2: Bueno, sobre todo a partir del viernes por la mañana es cuando empiezan los primeros actos de calle, digamos, más populares, que es cuando ya empiezan a llenar ya las tabernas, cuando empiezan a salir los grupos de animación, cuando ya se prepara todo para los actos de la tarde. Por la tarde, el viernes, es el acto institucional. Ahí ya esa sensación que hay, ese sabor que hay en las calles, donde las calles ya se llenan, pues es lo que nos dice ya que el compromiso ha empezado, ¿no? Y ya luego está el acto institucional, que este año tenemos a compromiso. Cada año nombramos a un compromisario de honor. Este año

0: Es la escritora Rosario Raro, que va a hacer lo que sería, podemos decirle, la lectura del pregón oficial, ¿no? Entonces, ese acto más institucional que empieza el viernes, pues que ya le acompañan todos los concejales y la alcaldesa, es, digamos, ya la parte en la que da pistoletazo de salida. Con lo cual, en fin, sabemos que nos esperan 3 días, pues en el que va a haber actividades culturales y festivas para todos los públicos. Yo creo que es ese momento en el que ya después de tantos años decimos, bueno, ya está aquí el compromiso de nuevo. Y es bastante gratificante.
1: Bueno, pues Darío Español, coordinador de los actos de la conmemoración del compromiso de Caspe. Muchísimas gracias por acompañarnos y gracias también por recordarnos que la historia no siempre está encerrada en los archivos. A veces sale a la calle, se viste de época y consigue reunir a todo un pueblo. Muchas gracias.
0: Eso es, gracias a ti y a vosotros por invitarme.
1: Un saludo.
0: Que vaya bien.
2: Vengo a responder de una denuncia injusta. He sido acusado de haber introducido mis fuerzas en Aragón. Bien, señores parlamentarios, confieso que es cierto. Mis fuerzas se encuentran en las puertas de este reino, pero no como invasor. No he violado los acuerdos de este parlamento ni el de los anteriores.
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1: Las fiestas las hacen posibles muchas personas, pero hay algunas que terminan formando parte de ellas. Nuestro siguiente invitado lleva casi 3 décadas dando vida a uno de los personajes más importantes del compromiso de Caspe, San Vicente Ferrer. Así que saludamos a José Vallabriga, que este año vuelve a encarnar al dominicio valenciano en la recreación histórica. José, bienvenido a Celebrando España, ¿qué tal?
4: Muy bien, gracias. ¿Y vosotros?
1: Pues nosotros genial, José. Sabemos que durante los últimos 10 años llevas interpretando a San Vicente Ferrer y llevas participando en las fiestas desde que empezaron, o sea, básicamente 29 años. José, ¿tú recuerdas cómo empezó esta aventura y por qué decidiste participar por primera vez?
4: Hombre, recuerdo que empezó la aventura porque un compañero nuestro que dirige un grupo de teatro aquí, Ismael Crespo, en contacto con el Ayuntamiento de Caspe, dijeron, oye, ¿por qué no hacemos una recreación del compromiso de Caspe? Y entonces se lanzaron y empezaron a hacerlo. Entonces, claro, el primer año pues se hizo casting, se repartieron personajes, porque claro, hay muchos personajes. Simplemente con, por ejemplo, nosotros somos 9, ¿no? Los compromisarios, pero hay mucha gente más. Entonces, yo el primer año participé de extra, que estaba, me dieron un papel corto, y después ya empecé de cronista, después de otros personajes, hasta que llegué a San Vicente Ferrer.
1: Bueno, eso me suena, claro, a una estrella. Todos empezaron, ¿no?, un poco de extras, ¿no?, hasta llegar a ser la gran estrella de la fiesta.
4: Hombre, la gran estrella. Ten en cuenta que aquí en los pueblos, en las ciudades como Caspe, la gente, colaboramos mucho con estas cosas. Los vecinos siempre es un pueblo que siempre estamos dispuestos a participar. Entonces esto es una cosa muy arraigada. Yo siempre digo, a ver, yo hago teatro, pero soy aficionado, no de gran artista, nada. Lo que pasa que el compromiso pues te da esas posibilidades de salir de la tele o de ahora mismo me estás entrevistando. El año pasado nos entrevistaron en directo en Radio Nacional también en Lourdes Maldonado la tarde y pues te da esas posibilidades. Hemos estado, por ejemplo, en Fitur, estuvimos haciendo 20 minutos del compromiso, luego fuimos a Bruselas, allí al Parlamento Europeo a hacer 20 minutos del compromiso de Caspe, para que lo vieran. O sea, te da esas... Bueno,
1: como grandes estrellas, tal cual, ¿no? Claro, que estáis de gira ahí viajando, recorriendo todos los platós. Bueno,

0: José, yo tengo una pregunta, claro, porque después de casi 3 décadas, ¿qué tiene este personaje? Pero no solamente personaje, lo de participar en la recreación que sigue enganchándote cada año.
1: Bueno, el año que viene, este año es 29. Tiene el gusanillo de que, pues, de los que hacemos teatro aficionado, pues te gusta el personaje, te gusta, bueno, no el personaje, cualquier personaje, es colaborar para que esta fiesta cada vez sea más grande. Entonces, claro, tiene, aparte, Fray Vicente, pues fue un poco, dentro del compromiso, me imagino que Darío lo habrá explicado, que fue un poco el que tocó los hilos para que la cosa funcionara y saliera como tenía que salir, porque no nos engañemos, aquí ahora mismo hay pactos y hay cosas, pero entonces ya pasaba. Entonces, según yo, por lo que he leído y eso, cuentan los cronistas de aquella época, decían que algo semejante al milagro había sucedido en Caspe, porque por primera vez la palabra tuvo más fuerza que las armas, que la gente se mataba por heredar.
0: Claro, estamos hablando del siglo XV, básicamente, claro.
1: Pues claro, 1412.
0: José, ¿y para ti qué significa, no, San Vicente Ferrer dentro de la historia del compromiso de Caspe? Cuéntanos un poquito más.
1: Bueno, pues San Vicente Ferrer es un predicador que iba predicando por ahí y yo como también hablo mucho, me identifico un poco. Y tiene pues ese punto de como es cura, pues tiene ese punto de estar por encima de muchas cosas, ¿no? De decir, quieto aquí, que aquí mando yo. No sé, te notas que eres un poco, pues no, nadie es superior a nadie dentro del compromiso, porque todos los compañeros están a una altura increíble, pero Vicente fue el que le proclama al final al rey, el que todo el mundo era un santo que era muy milagroso, que hacía milagros, ojalá los pudiera hacer yo, pero... Y hacía milagros por todos los lados y entonces, claro, lo tenían todos un respeto y una cosa impresionante.
0: Así que
1: eso dices, bueno, te sientes importante.
0: Claro, claro, que te inspira bastante el personaje, ¿no?
1: Claro.
0: De San Vicente Ferrer. Bueno, y luego, José, claro, entiendo que a lo largo de estos años habrás visto crecer la fiesta, ¿no? Y cambiar generaciones. Entonces, ¿cómo ves? ¿Cómo ha evolucionado, ¿no?, el ambiente y la participación desde que empezaste?
1: Pues es que eso es normal. Por ejemplo, cuando empezamos, como he dicho antes, con la gente del Bailío Teatro, de nuestros compañeros, empezamos pequeñito, de eso pequeño, fue creciendo. Después han venido otros directores, como Guillermo, que después de Ismael Crespo, ya estuvo Guillermo Castelló, estuvo Esther Rocañí, luego vino Joaquín Murillo de Los Mochos, que le dieron un empuje muy fuerte porque empezaron con farsas, empezaron con otra cosa. Después ha venido ya Darío con Pablo Lagartos y últimamente Pedro Palacio. De todos los directores, yo siempre lo digo, que de todos se aprende. Cada uno tiene su forma, cada uno tiene su... por ejemplo, pues Darío ha cambiado, porque Darío es historiador, entonces estamos haciendo una representación histórica. Por ejemplo, con Los Mochos, que vinieron antes, pues era más teatro, más teatralizado, más la gente de la calle, más otra cosa. Pues bueno, pues de todo se aprende y de todo. Y luego ves ahora mismo, y ahí está la cosa, esta es imparable, porque te da igual que el compromiso de Caspe, tiene que salir adelante, sea como sea. Porque dices, uy, este año estamos mal, este año hay poca gente, pero siempre llega el momento y hay gente para hacer la representación. Este año me parece que son 3 nuevos o 4. Perdón.
0: ¿Y cuántas
1: 3 o 4 nuevos.
0: ¿Cuántas personas participan en la recreación en total?
1: Hoy más de 100 personas.
0: Más de 100 personas,
1: hay,
0: ¿no?
1: Sí, hay mucha gente.
0: Y también...
1: Ten en cuenta que lleva, entre los que actuamos, la regiduría, la gente que está detrás preparando las cosas, bueno, hay un montón de sonidos, mucha gente trabaja.
0: Y los vecinos de Caspe también se involucran bastante, ¿no?, en la fiesta, en la celebración.
1: Pues mucho, mucho, porque ves las calles todas con pendones, con banderas, con todo, está todo el pueblo móvil. Hay mercados medievales.
0: También hay mercadillos, ¿no?
1: Sí, sí. Hay mercadillos, hay tabernas, todo el mundo va vestido de la época. Sí.

0: 行吧。
1: Ya hemos hablado, ¿no?, un poco de la parte, digamos, histórica sobre la recreación, sí. Pero claro, ¿y después qué? No sé si hay charangas, no sé si hay tapas típicas. ¿Qué hacemos después de tanto teatro y tanta historia?
2: Sí.
1: ¿Qué pasa después?
2: Ten en cuenta, después de la representación es el sábado, pero ten en cuenta que empieza el viernes y ya empiezan a montar pues los mercadillos medievales, hay concurso de cocina safarí. Si le ves el programa de actos, hay un montón de cosas ahí. Y la gente después, cuando acabas esto, pues luego el domingo se despiden, digamos, a la gente de tropas o la gente que viene de fuera, los heráldicos, la gente que está por las calles tocando, pues ya se acaba la cosa. Se hace una rueda de las farsas, porque hay farsas, pues mira, hay farsas en barrios que son farsas pues que hacen los vecinos. Los vecinos se preocupan, a ver, son actores los vecinos, pero claro, hay un el mismo Darío les prepara el texto y lo hacen, en farsas en San Roque, hacen farsas en San Indalecio, hacen farsas en la Plaza Soberanía, en la Calle Baja. Luego, pues que el domingo se hace una rueda, empiezas en una farsa, después vas a la otra, después a la otra y se acaba.
1: Bueno, pero entiendo que lo estáis pasando muy bien entre farsa y farsa.
2: Farsa y farsa, y taberna y taberna, y lo que haga falta.
1: Y caña, claro.
2: Por ejemplo.
1: Por ejemplo.
2: Bueno.
1: Bueno, José Vallabriga, muchas gracias por acompañarnos y por ayudarnos a entender cómo se vive esta celebración desde dentro. Porque las fiestas cambian con el tiempo, pero son las personas que las hacen suyas las que consiguen que sigan vivas generación tras generación. Muchas gracias, José.
2: Gracias a vosotros y que tengamos salud para el año que viene, llegar al 30.
1: Eso es. Un abrazo.
2: Gracias, igualmente.
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Y con esta música nos marchamos de Caspe con la sensación de haber viajado unos cuantos siglos y de haber regresado justo a tiempo para despedir el programa. Hemos hablado de historia, de tradición y sobre todo de las personas que hacen posible que una celebración siga viva más de 700 años después. 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La semana que viene volveremos con una nueva parada en nuestro mapa festivo de España. Un abrazo y gracias por acompañarnos. Hasta la próxima.

0: Viaje introspectivo y sensorial, con el mar como tema central e inspiración, nos conecta también con la realidad social de nuestro tiempo, la emigración, la ecología o los feminicidios. La exposición, que puede verse hasta el 12 de julio, se enmarca dentro de la 19ª Jornadas Fotográficas de Foto, que organiza el Ateneo Obrero de la ciudad de Gijón. Conversamos con la fotógrafa Miriam Vilma Amengual y con Luis Pascual, presidente del Ateneo Obrero de Gijón. En la sección España en el corazón de nuestro compañero Ahmad Yamani, el escritor Ignacio Olaue nos invita a una reflexión en su polémica obra La Revolución Islámica en Occidente. El autor se pregunta si existe la posibilidad del que relato sobre la conquista de la península ibérica sea erróneo y argumenta que Hispania no sufrió una invasión militar por parte de los árabes en el siglo VIII, sino que experimentó un profundo cambio social impulsado por la conversión voluntaria de la población local al Islam. En el control técnico está Javier Campos, en la producción Juan Carlos López Moreno, en la redacción Susana García Polo, en la edición Javier Martínez y quien nos habla, Lola Funchal.
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0: El Museo Barjola de Gijón acoge la exposición Territorios Subjetivos de la fotógrafa Miria Vilma Amengual dentro de la 19ª Jornadas Fotográficas de Foto que organiza el Ateneo Obrero de Gijón. Saludamos a Miriam Vilma Amengual, que nos acompaña desde los estudios de Radio Nacional en Gijón. ¿Qué tal, Miriam? Bienvenida.
1: Hola, Lola. Muy buenas a todos. Muchas gracias por la invitación.
0: Y saludamos a Luis Pascual, presidente del Ateneo Obrero de Gijón. También gracias por estar ahí, Luis.
2: Gracias a vosotros por darnos cobertura.
0: Bueno, se inauguró la exposición, o acaba de inaugurarse, este 19. Cuéntanos, Miriam, ¿cómo lo viviste?
1: Lo viví muy emocionada, muy contenta de estar dando la primera muestra individual acá en Gijón. Esta muestra la había ya expuesta en Valencia y con la presencia de Pablo León Casalla, que es el director de Arte y Patrimonio del Principado, y la directora Lidia Santamarina, que es del Museo Barjola.
0: Luis, cuéntanos qué son estas jornadas de foto y un poco cómo surgen.
2: Pues mira, estas jornadas surgen por el interés por la fotografía y por el campo audiovisual de una serie de socios del Ateneo Obrero de Gijón. Hace ya, pues es una veintena de años. Se nos ocurrió empezar a difundir diferentes aspectos de la fotografía. Empezamos de una forma, bueno, pues sencilla, y las jornadas han ido creciendo. Tiene un carácter anual. Y en ellas pues intentamos difundir la fotografía y que también sea un elemento de debate, de discusión, de crítica, de reflexión, cómo se trata la imagen fotográfica pues desde diferentes ámbitos creativos, expositivos, libros, charlas, proyecciones audiovisuales, y por supuesto, contando con el entorno fotográfico asturiano, que cada vez consideramos que tiene un mayor nivel, y muestra de ello es la exposición actual que tenemos con la de Miriam, y también damos cabida de vez en cuando a otras perspectivas de otras comunidades o incluso de otros países. Hemos tenido aportaciones fotográficas también importantes, y bueno, pues con todo ello configurar un programa de un par de meses en el que, a través de estos diferentes tratamientos de la fotografía, pues esté presente en nuestra ciudad.
0: Bueno, Miriam, la muestra Territorios Subjetivos reúne un total de 29 fotografías. Cuéntanos a qué alude el título.
1: Bueno, se trata de paisajes reales, pero que, filtrados a través de mi mundo interior, se transforman en paisajes abstractos interpretativos. El territorio es real, es

0: Es el territorio playa, suelos minerales y bosques, que con mi mirada se transforman en paisajes abstractos.
1: Tu origen es la pintura y el dibujo. Cuéntanos, Miriam, ¿qué te llevó a la fotografía?
0: Bueno, sí, mi formación es de dibujo, acuarela y dibujo en tinta. Esto fue, lo descubrí en la pandemia, en realidad, cuando encerrados, tratando de buscar otros estímulos que la casa misma.
1: Sí.
0: Ahí me puse por internet a estudiar fotografía y luego cuando nos dejaron salir, hice cursos, talleres y bueno, y me encantó. Me parece una herramienta para expresarme que me viene buenísimo.
1: Y ahora estás ahí en el Museo Barjola, como estamos diciendo, con 29 fotografías. La muestra la has estructurado, corrígeme si no, en seis series.
0: Sí, son seis escenas de
1: Sí.
0: paisajes. La mayoría es del mar, las arenas, donde podemos ver mi lenguaje personal, que es muy, muy de color, que ahí viene la pintura, ¿no? Mi influencia con la pintura, y de texturas. Eso da como paisajes emocionales, ¿no? Que invita al espectador a habitarlos.
1: Te iba a preguntar por los temas que tratas o a través de la fotografía a las reflexiones a las que llegas, Miriam.
0: Sí, sí, en forma general es esa relación entre el espacio físico y el espacio emocional. No retrata paisajes objetivos.
1: Bueno, pues si te parece, vamos a recorrer la exposición, que
0: Vale.
1: seas un poco los ojos de nuestros oyentes. Hay que señalar que cada serie está acompañada de una frase, salvo una de las series, un texto que de alguna manera refuerza esa fotografía ya de por sí muy potente. Empezamos, si te parece, por la primera pared, que lo has
0: Vale.
1: titulado Migrar la mirada, ¿no? Esta está formada por tres
0: Sí, es un tríptico.
1: fotografías. Sí, cuéntanos, ¿qué puede verse?
0: Sí, es un tríptico de un mar. La perspectiva es a vuelo de pájaro, es decir, a la escala es como si fuera una toma aérea, donde acá lo particular es el color, es decir, el mar es un mar negro y la arena de dorado pasa a rojo. Por lo tanto, es muy, muy impactante. Para mí transmite movimiento y una fuerza muy táctil, muy potente.
1: Tengo que decir que tú, como si fuera pie de foto,
0: Sí.
1: en esta serie has titulado Nadie pone a su hijo en un barco salvo que el agua sea más segura que la tierra.
0: Sí, es verdad. Es como un territorio mental, político y emocional, ¿no? Todo junto. Nos habla de la necesidad de mover nuestros propios límites mentales y empezar a entender las realidades ajenas, ¿no? Concretamente la inmigración, las muertes que se han ido ahí. Y también hoy, el otro día viéndola, también nos habla como que un mar que sufre de las contaminaciones, de plásticos, del petróleo.
1: La segunda serie la has titulado Travesía y la integran seis fotografías. Aquí también está presente el mar y se ve como una persona en la lejanía, en la inmensidad de un espacio, en medio de esas texturas que son muy plásticas, ¿no? Muy, muy bonitas, ¿no?
0: Sí, que dan ganas de tocarla,
1: Que
0: ¿no?
1: dan ganas de tocarla. Cuéntanos.
0: Sí, es como una llanura de arena gris, lisa, muy perfecta, muy lisita. Y ahí se distingue una figura humana, solitaria, que va caminando. Es como que te conecta al viaje interior de uno, ¿no? Como que el espectador es esa persona que está caminando ahí.
1: Le sigue Vestigios, Memorias de la Orilla. Aquí son siete fotografías. Podemos decir que hay un cambio, o al menos yo así lo percibo viéndolo.

0: en tu dossier un cambio con respecto a las anteriores. Es una fotografía como más impresionista, parece como más pintura.
1: Sí, parece una pintura, pinturas abstractas. Es el rastro que deja el mar cuando en el sube y baja de la marea, que deja texturas, colores, minerales, algas. Es acá cambia la perspectiva del plano aéreo, pasa al íntimo, al microscópico, más o menos. Y bueno, y ahí yo en el trabajo, en el proceso creativo, lo que hago es como descubrir otros ¿sí? Colores que encuentra el mineral ese en la arena, y ahí de la fotografía pasa a una pintura abstracta, como si fuera más expresionista, ¿no?
0: Sí, sí, sí. Bueno, te has quedado un poco parada porque estamos escuchando Soy esa flor, un poema de Alfonsina que tiene que ver con la siguiente serie. Escuchamos.

0: Tiene que ver con la siguiente serie, La Marea.
1: Bueno, esto es un díptico también con donde aquí aparece como una isla de arena gris y ahí hay una silueta de una mujer muy pequeña, disminuida por la gran magnitud del paisaje. Y ahí me... no sé qué, cómo que me lo relacioné con la fragilidad de la mujer, porque aparte la forma de ese díptico también parece una vagina, ¿no? Y todo me indicaba a lo femenino. Y ahí lo relacioné con La Marea. La Marea es un movimiento colectivo argentino que lucha, bueno, que ha salido la ley, pero en ese momento la ley de aborto legal y gratuita, y también ayuda a aquellas mujeres víctimas de violencia. Allá es un país donde el feminicidio es brutal, son dos mujeres por día que matan. Y bueno, y hice un link mental con todo eso de donde vengo, ¿no? Del país de donde vengo.
0: Argentina, claro.
1: Sí.
0: El texto es: tu vida es un gran río, lo hemos escuchado, va caudalosamente a su orilla invisible. Yo broto dulcemente. Es de Alfonsina Storni, ¿no?
1: Sí.
0: Bueno, pues vamos a seguir avanzando por la quinta, son seis series, como os estábamos contando, de territorios subjetivos, de Miria Vilma Mengual, y la quinta lo has titulado La Danza, lo forma una composición de cinco fotos.
1: Sí, es como una llanura de arena grisácea, muy clara, que se ve desde arriba, y es atravesada la imagen por como un río de color rojo, como si fuera una serpiente, y termina en, no sé cómo lo llaman aquí, delta, como
0: sí,
1: rías.
0: Sí, como el delta al final, ¿no? Sí, es así.
1: Vale, y el color es rojo. Y se ven también, sin identificar, grupos de personas que van, se cruzan, parece que tienen empatía, a veces son ignorados. También me hace acordar esa forma del río con el delta al movimiento de un bandoneón. Cuando tocas el bandoneón, como que los deltas son las manos y el cordón ese del río es el movimiento del fuelle del bandoneón. Y me pareció muy bonito. Por eso le puse La Danza. Y también hago una frase de Borges que dice: esa trama de tiempos que se aproximan, se bifurcan, se cortan o que secularmente se ignoran, abarcan todas las posibilidades.
0: Y vamos terminando con la sexta y última serie, Lágrimas Rojas.
1: Sí.
0: Aquí hay un bosque de eucaliptus, es muy impresionante, es tremendo, se ve gris, pero...

0: al mismo tiempo. Bueno, te invitamos a ti a que lo describas.
1: Sí, es un bosque de eucaliptus que se quemó y saqué fotos atravesándolo. Y bueno, lo interesante es el contraste, porque lo hago en blanco y negro y dejo algunas de las cortezas del árbol como si estuvieran llorando, ¿no? Lágrimas rojas, como si tuviera la carne viva, le decimos nosotros los argentinos, no sé.
0: Sí, aquí también se dice igual.
1: Ah, vale. Y no sé, como que los humanice. Y pienso que al ver esas fotos uno está sufriendo ese incendio, ¿no?
0: Me gustaría preguntarle a Luis Pascual qué impresión le da a él esta exposición también, y que nos diga qué supone para la ciudad estas jornadas, estas 19 jornadas de foto que se están celebrando.
2: Bueno, lo primero, la impresión, evidentemente muy satisfactoria, muy positiva. Desde el momento en que Miriam, bueno, mientras vamos organizando los contenidos de cada edición, pues tenemos proyectos, los vemos en dosieres, normalmente en el ordenador, en PDFs y demás. Y claro, a partir de ahí ya intuyes que ahí hay material muy bueno, creativo, y una vez que lo ves ya en formato de exposición, pues evidentemente es el formato ideal para ver este tipo de fotografía en este caso, y claro, el resultado es plenamente satisfactorio para nosotros como organizadores de las jornadas en general y de las exposiciones en concreto que lo forman, ¿no? Siempre intentamos mostrar trabajos que tengan algo que contar, algo que decir, algo que transmitir y que tengan calidad. Y yo creo que el caso de Miriam, bueno, el de todas las exposiciones, por eso han sido seleccionadas, pero bueno, el caso de Miriam, pues evidentemente cumple esos requisitos.
0: ¿Qué papel desempeña, en este caso, el Ateneo Obrero de Gijón en la ciudad? Porque bueno, yo tengo que se fundó el 12 de agosto del año 1881, o sea que tiene ya un largo recorrido.
2: Efectivamente, este 12 de agosto además se van a cumplir 145 años, y además, si recuerdas, el 12 de agosto es el día del eclipse. Se juntan dos astros, uno de la cultura y otro de la ciencia, que también son para nosotros muy, muy curiosos. Bien, hombre, evidentemente a lo largo de tantos años de historia, pues las fases han sido muy distintas. Los años gloriosos del Ateneo Obrero de Gijón fueron en los años 20 y 30, ¿no? Un poco antes de la República y en plena República. Luego pasamos al ostracismo de la dictadura, en el que el Ateneo desapareció y resurgió de sus cenizas gracias a que todavía quedaba algún socio a principios del siglo XX, en 1981, coincidiendo con el centenario de la fundación. A partir de ahí iniciamos una nueva etapa en la que, bueno, nos adaptamos un poco al sentir ciudadano de la cultura, ¿no? A una cultura no pública, en el sentido de no organizada por entidades públicas, aunque sí hay mucha colaboración con ellas, por supuesto, pero no puede ser de otra manera, sino por la ciudadanía, ¿no? De una manera autónoma e independiente. Y entonces, a partir de ahí, bueno, pues también con las dificultades que ello implica, porque es dedicarle nuestra parte de tiempo libre, porque creemos en esta forma de hacer cultura, y bueno, consideramos, a lo mejor está mal que lo diga yo, pero que la entidad está bien representada, bien consolidada, ha tenido también numerosos reconocimientos que de alguna manera lo atestiguan, y estamos satisfechos con el trabajo que realizamos en general en la cultura y en específicamente en el tema audiovisual, que es el que hoy nos trae aquí.
0: Bueno, pues hemos llegado al final de la entrevista. Recordar a todos que la exposición Territorios Subjetivos, de la fotógrafa Miriam Vilma Amengual, puede verse hasta el 12 de julio en el Museo Barjola de Gijón. Miriam Vilma Amengual, fotógrafa, muchísimas gracias por compartir este tiempo con los oyentes de Cultura con Eñe.
1: Gracias a ti, Lola.
0: Y Luis Pascual, presidente del Ateneo Obrero de Gijón, ha sido también un placer o tenerte aquí en Cultura con Eñe, de Radio Estéreo, Radio Nacional.
2: Gracias a vosotros también.
0: Un abrazo a ambos.
1: Abrazo.
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0: En la sección España en el corazón de nuestro compañero Ahmad Yamani, el escritor Ignacio Olague nos invita a una nueva mirada en su obra La Revolución Islámica en Occidente. Lo escuchamos.
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Muy buenas. Año 711 de nuestra era. Las crónicas oficiales nos dicen que unos pocos miles de guerreros árabes y bereberes cruzan el estrecho de Gibraltar y en apenas 3 años conquistan casi toda la península ibérica, borrando de un plumazo el reino visigodo. ¿Pero fue realmente así? En 1969, un libro sacudió los cimientos de la historiografía. Su título, La Revolución Islámica en Occidente. Su autor, Ignacio Ulagüe. Su tesis, La invasión árabe del 711 nunca existió. Hoy nos adentramos en una de las teorías más polémicas de la historia de España. Ulagüe, que no era historiador académico, sino escritor, aplicó la lógica científica y la geografía para desafiar el relato tradicional. Ulagüe nos invita a mirar el mapa. Nos dice, pensamos en las distancias. ¿Cómo es posible que ejércitos masivos salidos de Arabia cruzaran miles de kilómetros de desierto en el norte de África, cruzaran el mar y derrotaran a una población de cerca de 20 millones de habitantes con solo 7.000 hombres? Argumentaba que la logística de la época lo hacía imposible. No había carreteras, los camellos de las tropas nómadas no servían para la guerra en las montañas del norte de España y ni siquiera se utilizaban la herradura o el estribo de forma masiva en la caballería de ese momento. Para Ulagüe, la idea de que un puñado de jinetes cambiara la lengua, la religión y las costumbres de toda una península a base de alfanjes era sencillamente un reto al sentido común. Si no hubo una invasión militar fulminante, ¿cómo nació el Andalus? Aquí viene el núcleo de su obra, la metamorfosis interna. Ulagüe sostenía que el Islam no llegó por las armas, sino por las ideas y el comercio. La península ibérica llevaba siglos sumida en el caos político, en una profunda crisis religiosa. El pueblo hispano-romano y visigodo estaba dividido entre el catolicismo oficial y el arrianismo, una corriente cristiana que no creía en la Santísima Trinidad y veía a Jesús solo como un profeta. Cuando las ideas del Islam llegaron a través del Mediterráneo, un Islam primitivo y unitario, encajaron perfectamente con la fe arriana previa. Ulagüe también miraba al arte, el arco de herradura, tan típico de la mezquita de Córdoba, ya existía en las iglesias visigodas anteriores al 711. Su teoría afirma que la mezquita no nació de planos traídos de Oriente, sino de la evolución de la propia arquitectura local. Al Andalus no fue impuesta desde fuera, brotó desde dentro.

0: suena fascinante, casi como una novela de misterio histórico. Sin embargo, la comunidad académica no tardó en reaccionar. Y no fue precisamente para aplaudir. Prácticamente la totalidad de los historiadores modernos, liderados en su momento por arabistas de la talla de Pierre Guichard, o más recientemente Alejandro García San Juan, califican la obra de Ulagüe como negacionismo histórico. Los críticos señalan que Ulagüe manipuló crónicas, ignoró por completo la inmensa cantidad de textos árabes y cristianos de la época que sí narran batallas y pasó por alto la arqueología. Las monedas acuñadas en el año 712 en España ya llevaban inscripciones bilingües en latín y árabe mencionando la conquista. Aún así, su libro tuvo un impacto brutal. Curiosamente, fue aplaudido tanto por sectores del nacionalismo andaluz, que veían en su tesis una forma de afirmar una identidad andalusí propia y pura, como por corrientes que buscaban desmitificar el relato de la Reconquista. Con sus aciertos provocadores y sus flagrantes errores metodológicos, la Revolución Islámica en Occidente sigue siendo un libro que despierta pasiones y obliga a debatir sobre cómo construimos nuestros mitos fundacionales. Una obra que nos recuerda que la historia viva no es una foto fija, sino un territorio en constante disputa. Nos despedimos por hoy invitándoles a dudar, a leer y a seguir viajando con nosotros en el tiempo.
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0: Son las 10, las 9 en Canarias.
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0: Buenos días, son horas de trabajo incesante en Venezuela para tratar de encontrar con vida bajo los escombros a los desaparecidos por los terremotos. Empiezan a llegar efectivos internacionales de rescate y emergencias que se suman a las organizaciones humanitarias que llevan años en un país en crisis. Entre estas ONG se encuentra Acción contra el Hambre. Su directora en Caracas, Dunia de Barnola, ha explicado en Radio Nacional las necesidades de la población en estos momentos.
2: Necesidades primarias, por ejemplo, en términos de agua, saneamiento e higiene, la construcción de refugios para la atención de los damnificados, la atención a la salud y los eventos nutricionales que vienen asociados a este tipo de catástrofe.
0: Se espera que en las próximas horas aterrice en Venezuela un avión español con efectivos de rescate y de la Agencia Española de Cooperación Internacional. Antón Leis es su director y ha explicado cuál es la primera tarea, el primer propósito de la agencia en el terreno.
3: Hasta ahora no tenemos constancia de la destrucción de hospitales e infraestructura sanitaria, pero esta va a estar claramente sobrecargada y por eso tenemos un equipo que está viajando en ese avión, que pronto llegará a Venezuela y que va a hacer un análisis de las necesidades.
0: En España, Verónica Barbero, la portavoz en el Congreso de Sumar, y la secretaria de Estado de Derechos Sociales, Rosa Martínez, van a presentar una candidatura conjunta para coordinar Movimiento Sumar, una propuesta que van a llevar a la próxima asamblea del grupo que se va a celebrar el 11 de julio. La crónica política la sigue marcando los casos de corrupción y la falta de apoyos del gobierno en el Parlamento después de que Junts se haya sumado al PP para pedir la dimisión del presidente. En las mañanas de Radio Nacional, la ministra de Sanidad, Mónica García, ha dicho que la legislatura ha sido difícil desde el principio, pero que la llevarán hasta el final.
4: El contexto es muy complicado, mucho más complicado que al principio, y pues sí, por supuesto hemos pedido exigencias al Partido Socialista, a Ferraz. Nosotros no tenemos nada que ocultar en corrupción, ¿eh? Al que pillen, que vaya a la cárcel. El que se haya llevado mordidas de las mascarillas, sí puede ser que vaya a la cárcel.
0: Crece la nómina de las pensiones en junio, muy esperada porque incluye la paga extraordinaria. Cristina Ganuza.
5: Sí, la Seguridad Social ha pagado cerca de 28.500 millones de euros a 9 millones y medio de pensionistas. De esa cantidad, aproximadamente la mitad corresponde a la nómina de junio, que engorda un 6%, y la otra mitad a la paga extraordinaria. La pensión media del sistema supera los 1.370 euros y la de jubilación, la que perciben 6 millones y medio de personas, ronda los 1.570 euros, a los que este mes hay que sumar otros 1.550 de la extra.
0: La Unión Europea prorroga un año más la protección a los refugiados ucranianos, pero con limitaciones. Corresponsal en Bruselas, David Vidueiro.
6: Ucrania tiene problemas para reclutar a hombres para el frente. Muchos se han marchado a Europa, que ahora acoge a más de 4 millones de ucranianos, con una protección especial vigente hasta el próximo marzo. Bruselas propone ahora extender dicho escudo un año más, hasta marzo de 2028, pero con límites. Dejar afuera a los hombres en edad de ser llamados a filas, aquellos de entre 23 y 60 años que no están autorizados a abandonar Ucrania. El comisario de Interior, Magnus Brunner, trata de tranquilizar a quienes ya están en Europa.
7: Nothing changes for the ones who are already here and are...
6: Nada cambia para ellos, no van a ser expulsados, afirma Brunner. La cuestión es qué puede pasar de aquí a marzo, si muchos ucranianos pueden intentar llegar a Europa hasta que esta restricción comience a aplicarse. Por ejemplo, Dinamarca quiere ya dejar de darles un permiso de residencia.
0: En la guerra, rusos y ucranianos han intercambiado los más duros ataques de los últimos meses. Las defensas antiaéreas rusas han derribado durante la noche 660 drones sobre 12 regiones y la anexionada península de Crimea. En la respuesta, Moscú ha atacado el centro de Ucrania con misiles balísticos. 10:04 de la mañana, 9:04 en Canarias.
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8: España ha dado importantes arquitectos al mundo y en este año Gaudí queremos acercarnos al imaginario de uno de los más destacados en la actualidad, el también catalán Joaquín Torres. En unos momentos hablamos con él de sus comienzos y sus pasiones, como la escultura, la pintura, la música clásica o las bellas artes, materias que cultivaron su sensibilidad hasta su flechazo arquitectónico durante su estancia en Estados Unidos con la Casa de la Cascada de Frank Lloyd Wright. Fundó el Estudio Acero junto a Rafael Llamazares y Alberto Pérez, especializándose en complejos residenciales de lujo con diseños modernos dentro y fuera de nuestras fronteras. Ya en 1996 obtuvo su primer premio de arquitectura, al que seguirían muchos más después. Una vida dedicada a la arquitectura y una forma también de hacer marca España con sus creaciones únicas. También nos acompañan Nuria Álvaro en la producción y Andrés Romero en el control técnico. ¡Comenzamos!
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0: En 1987, The Alan Parsons Project homenajeaba así a Antonio Gaudí y a una de sus obras más importantes. Lo estamos escuchando, La Sagrada Familia. Sí, por si alguien no se ha enterado, estamos en el año Gaudí. Y sobre el genial arquitecto hemos ido nosotros ya hablando aquí en Marca España desde diferentes perspectivas, pero también esta efeméride nos ha hecho reflexionar sobre el peso de España en el ámbito mundial de la arquitectura. Y la verdad es que un buen número de construcciones que encontramos emblemáticas de nuestro tiempo y en diferentes países se deben a arquitectos españoles.
1: Pero la arquitectura no se reduce solo al ámbito público monumental, también existe la vertiente residencial, y aquí, si seguimos el rastro del talento, todos los caminos nos llevan a un hombre que ha puesto su firma en miles de construcciones dentro y fuera de España.
0: Se trata de Joaquín Torres, que junto a otro gran arquitecto, Rafael Llamazares, están al frente de Estudio Acero, con más de 3.000 viviendas de más de 3.000 metros cuadrados. Estamos ante el estudio arquitectónico con más construcción residencial de lujo del mundo, que eso ya es un pedazo de mérito. Joaquín Torres, ¿qué tal? ¿Cómo estás?
2: Muchas gracias, muy bien, muy amable.
0: Encantado de saludarte. Tenemos que hacerte una pregunta obligada, ya que estamos en el año Gaudí, estamos oyendo este homenaje de Alan Parsons a Gaudí. ¿Qué piensas tú de la obra de Gaudí? ¿Te gusta?
2: Bueno, pues Gaudí es de esos genios arquitectónicos que muy pocas veces aparecen en el mundo y que no nos damos cuenta de la importancia, porque el Art Nouveau nace en Bélgica y es a través de Víctor Horta y todo un movimiento artístico en Europa más civilizada, más rica, más potente, en el que aparece una figura como Gaudí abriendo al modernismo catalán un movimiento al margen del Art Nouveau, superando con mucho todo lo que era el Art Nouveau. Gaudí no ha sido suficientemente valorado por los españoles, porque es realmente de esas pocas figuras que otorga el mundo del arte y que cambia el mundo de la arquitectura. Y es una figura, bueno, pues genial. Y que también tuvo mucha arquitectura residencial para la alta burguesía catalana.
1: ¿Podemos decir entonces, Joaquín, que España ha sido históricamente una potencia dentro del talento arquitectónico?
2: Bueno, en España hemos tenido grandes artistas, ¿no? El siglo de oro ha sido una explosión absolutamente única dentro del mundo del arte, pero somos un país donde no hemos valorado, no hemos significado y no hemos ni el arte ni el diseño, ni hemos valorado. Hay países como Italia teniendo artistas absolutamente geniales, han marcado en su ADN todo lo que es lo formal, la estética, el diseño. En España se ningunea el diseño, se valora poco el diseño. España tiene grandísimos diseñadores, un potencial absolutamente único, y no valoramos así a nuestros creativos. Hay zonas o regiones en España donde esto, pues como el País Vasco, como puede pasar con Cataluña, donde la alta burguesía dio más valor, pero aún así deberíamos de hacer una reflexión muy profunda. Nosotros deberíamos de tener la universidad de moda más importante de este país, porque la empresa posiblemente que más genere más dinero del mundo de moda, como es Inditex, se nutre del talento de otros, y debería de crear una universidad en el que demos cabida a esos creativos maravillosos que tenga España, y al final, además, pues el propio Inditex nutrirse de esos creativos y crear moda, no inspirarse del talento de otros.
0: Bueno, la verdad es que

0: La arquitectura pública, la que todos tenemos en mente cuando vamos por las calles, por las ciudades, es quizá la más llamativa en general. Está hecha para eso, para ser admirada, sobre todo cuando se ve exteriormente. Pero quizá la arquitectura que más exige una mirada conciliadora entre estética y función sea la arquitectura residencial. A nosotros nos parece un reto crear espacios que no se estén hechos solamente para admirar desde fuera, que también, sino sobre todo para disfrutar desde dentro. Y nosotros pensamos que tus obras, Joaquín, emocionan por dentro. No sé si primero piensas en esa emoción y luego vas con el diseño o va todo a la vez. ¿Cómo es tu manera de pensar para conseguir al final esa emoción que nosotros percibimos en tus obras?
1: Bueno, la capacidad de diseño está, cuando uno la tiene, está en cualquier reto que a uno le manifiesten. Nosotros nos hemos especializado en la arquitectura residencial porque nos ha especializado así el mercado, ¿eh? Nosotros ya me gustaría a mí acceder a un museo o a un aeropuerto o otro tipo de tipologías, pero es verdad que son tipologías donde la función es muchísimo más sencilla. No sé, un edificio de oficinas al final es un contenedor de un lugar donde hay que poner unos lugares para trabajar y donde está todo muy limitado en esa función. El vivir, el hacer tu hogar, en donde uno descansa, celebra, trabaja, duerme, en definitiva vive, tiene multitud de ángulos y de singularidades. Y la arquitectura residencial es tremendamente compleja por su función. Y si además uno quiere que sea bello, porque ahí está la arquitectura está en ese equilibrio entre lo bello y lo funcional, pues uno se implica de una manera que roza el alma, el alma de tu cliente y la tuya propia, porque no hay manera sino de llegar. O sea, uno no es capaz de lograr emocionar si no se emociona con lo que está haciendo. Y entonces, en cada trabajo, cada cliente que nos encarga su vivienda, que para el 99% de la gente es el proyecto vital más importante de su vida y la inversión económica más fuerte de su vida, es algo donde uno no puede fallar. Hay tanta ilusión, hay tanta esperanza puesta en nosotros. Yo, es una de las cosas que me esfuerzo en el estudio cada día, ¿no? En decir, en explicar a nuestros arquitectos, por favor, no caigamos en la rutina, no caigamos en el día a día, porque para esta gente su casa, su hogar, no podemos decepcionar, ¿no? Y el estar en ese nivel de responsabilidad todos los días a veces es verdad que es muy agotador y es muy exigente, porque es verdad que es nuestra rutina. Cuando uno lleva, como tú muy bien has dicho, más de 3.000 viviendas hechas por encima de 3.000 metros cuadrados, además del gran lujo y tal, uno lo acaba cogiendo como tiene el gran riesgo de que caigas en el día a día, en la rutina, en el no emocionarte, ¿no?
0: Claro, a mí me gusta mucho seguir ese concepto de la emoción porque creo que es un rasgo tuyo. Y sin embargo, tú prefieres no hablar de los arquitectos tanto como artistas como más profesionales. Y nosotros decimos que tus casas provocan emociones. Y además nosotros, te lo digo con el corazón en la mano, yo creo que tu emoción cuando haces una casa es una emoción compleja, es una emoción estética. Si eso, hay una poética al final, ¿no? Si eso no es arte, se parece bastante, ¿no?
1: Bueno, yo creo que es muy peligroso. Y me lo he tomado siempre de esta manera. Obviamente la arquitectura forma parte del mundo del arte. De hecho, es más, los grandes movimientos artísticos del mundo han empezado por la arquitectura. Aparece el gótico porque aparece arbotantes que te permiten abrir los muros y un tipo de arquitectura. Y a partir de ahí una nueva estética en pintura y en todo lo demás. Lo mismo pasa en el movimiento moderno, o sea, con el hormigón armado y todas las posibilidades que te posibilita ese nuevo método de construcción, se abren unas nuevas herramientas, un nuevo mundo, que también se abre en pintura, en escultura. En el arte y la arquitectura van unidos, pero nosotros nos formamos como profesionales. los arquitectos no como artistas. Y tener la pretensión de formarse como un artista.

0: Es un peligro enorme, porque el arte es algo que ya se irá viendo. El tiempo, eso es lo que va a definir algo como arte. Y uno puede perder esa humildad, esa obligación que tenemos los arquitectos de ser una profesión de servicio, de debernos a nuestro cliente, no a ser artistas per se y bueno, algo que emociona. No, no, no, no. Yo no tengo que hacer algo que emocione. Yo tengo que hacer un proyecto que emocione a mi cliente, que a mi cliente le sirva, le ayude a vivir mejor, le ayude a trabajar mejor o le ayude a ganar más dinero si es un promotor. Sea la función que sea el que te contrate. Porque cada cliente te viene con objetivos diferentes. No es lo mismo un promotor que alguien que se encarga de una casa, que alguien que el Estado que te encarga un museo, o sea, cada uno viene con objetivos completamente diferentes y todos lícitos, porque el cliente siempre tiene razón. O sea, tú puedes compartir o no ese tal, pero tú tienes que escuchar al cliente. Ahí la responsabilidad de los arquitectos es no hacer mediocridad. Nosotros hemos inundado nuestras ciudades de mediocridad. Y somos los responsables, los arquitectos. No podemos mirar al otro lado. O sea, los promotores nos pedían vivienda en bloque, vivienda a los house, pero éramos nosotros los que damos esa solución. Éramos nosotros, no podemos echar la culpa. Hemos inundado, porque la arquitectura es un acto también de responsabilidad. Es algo que perdura en el tiempo. No es algo que sea algo efímero, que bueno, que puedo, es un escaparate que yo cambio o algo que me pongo y la próxima temporada dejo de ponerme. No, no, no, es algo que persiste y hace ciudad. Creas ciudad con lo nuestro y cada uno a su escala. No podemos ningunear el gran desatino que hemos hecho los arquitectos en la segunda mitad del siglo XX. Ha sido terrible, terrible, porque yo salgo de una ciudad en un AVE y veo la salida de la ciudad y digo, qué feo es todo. Qué feo, hemos inundado todo de fealdad, de mediocridad, y somos los grandes responsables. Y tenemos que decirlo alto y claro. Hay que tener responsabilidad, hay que crear siempre desde la responsabilidad. Crear arte, no lo sé, no lo sé. Crear responsabilidad, sí. Claro que crear y crear algo funcional y bello, claro, porque no solo estás trabajando para tu cliente, el que te encarga, en el caso de un promotor que quiere dinero. O sea, hay que tomarse la responsabilidad que es algo que va a disfrutar o a padecer mucha otra gente.
1: Claro, Joaquín, de hecho tú hablas de hacer ciudad desde la responsabilidad, que es muy importante ese prisma. Analizamos las imágenes de algunas de las casas que habéis creado, vemos elementos comunes como el dominio de las líneas rectas, otras oblicuas que dinamizan el conjunto, interiores muy amplios con el propio espacio y con la luz también como elementos vivos y también suele estar presente la naturaleza. ¿Hay un estilo Joaquín Torres? ¿Hay una huella de autor reconocible en tus creaciones de alguna manera?
0: Pues hay algo que es innegable, es mi criterio estético y mi criterio de lo que a mí me parece bello y lo que a mí me emociona. No todos nos emociona de la misma manera absolutamente todo. Alguien puede ver el peine del viento de Chillida y quedarse completamente clavado en ese lugar y otra gente que lo ve con cierta frialdad porque no lo entiende, porque no le provoca. No todo nos provoca de la misma manera. Pues a mí Richard Long me parece algo absolutamente fascinante y a otros les parece un cúmulo de piedras amontonados en un prado. No podemos igualar, pues Canaletto es un artista que es absolutamente indudable, una técnica que a mí personalmente me parece bellísimo, pero no me provoca la emoción que provoca a la inmensa mayoría. No todo provoca de la misma manera a todos por igual. Entonces yo, cuando me pongo dentro de un papel, doy soluciones formales a algo que me emociona a mí. Y claro que eso se produce, eso se identifica en mi obra. Se identifica en mi obra porque en toda mi obra no he dejado nunca que haya nada que no me emocione. He intentado e intento todos los días no conformarme. Y entonces me imagino que eso se trasciende y se ve en mi obra. Y entonces hay puntos muy característicos y muy identificables. Imagino que sí, claro.
2: Nuestro invitado, Joaquín Torres, nació en Barcelona en 1970. Hijo de empresario vinculado al mundo de la construcción, podemos decir que de alguna manera la arquitectura siempre tuvo un cierto peso en su entorno infantil.
1: Además, desde muy joven, Joaquín sintió interés por la escultura, la pintura, la música clásica, de manera que las bellas artes formaron parte de su ecosistema. Con ellas fue desarrollando su sensibilidad.
2: Finalmente, el flechazo arquitectónico le llegaría durante su estancia en Estados Unidos. Ocurrió frente a la Casa de la Cascada de Frank Lloyd Wright, y ese idilio se terminó de sellar con la contemplación de obra de Van der Rohe. Estos dos autores fueron los que enseñaron el camino a Joaquín Torres.
1: Joaquín Torres obtuvo su título en la Escuela Técnica Superior de Arquitectura de A Coruña. Era el año 1996. Ese mismo año funda el Estudio Acero junto con Rafael Llamazares y Alberto Peris. Y también en 1996 obtuvo su primer premio de arquitectura, al que le han seguido unos cuantos más, como por ejemplo el primer premio por el Edificio Universitario de Investigación de la Universidad de A Coruña, el primer premio en el Curso Internacional de Ideas Nébula en Dubái o el primer premio por su Centro de Formación de Energías Renovables Murcia, entre otros.
2: Pero su prestigio se ha ido cimentando sobre todo en la construcción de viviendas unifamiliares y de complejos residenciales de lujo y gran lujo, una consideración que pronto fue más allá de nuestras fronteras, porque su trabajo lo encontramos repartido por países como República Dominicana, Brasil, Cuba o Emiratos Árabes.
1: Hoy Joaquín Torres y su socio Rafael Llamazares han logrado que Acero sea una de las más sólidas y prestigiosas marcas en el mundo internacional de la arquitectura. Todo un orgullo para nuestro país.
2: Su secreto en realidad está al alcance de todo el mundo. La luz en la arquitectura lo es todo, dice nuestro invitado. Pero claro, no todo el mundo trata la luz con el pensamiento creativo de Joaquín Torres.

0: Nos han contado, Joaquín, que como anfitrión cuidas hasta los más mínimos, minimísimos detalles, no sé, en una reunión, en una cena, y esto me lleva a preguntarte si un anfitrión debe estar a la altura de su casa. Joaquín, ¿qué piensas tú?
1: Bueno, no, creo que es una cuestión de actitud, una cuestión de generosidad, una cuestión de que uno da lo que es y uno quiere como es, uno recibe como es, uno se presenta al mundo como es o como aspira a ser. Y yo aspiro a ser pues esa persona generosa, bondadosa y que da a los suyos lo mejor de uno mismo. Y cuando recibo intento estar en ese plano, en esa actitud, porque es como me siento cómodo, dando lo mejor a la gente a la que invito a mi casa, porque no encuentro otra manera de plantearme las cosas que no sean así, ¿no?
2: Bueno, de todas formas también, Joaquín, hablando de este mundo de belleza, de las viviendas, regresamos un poco al mundo de tus clientes, de superlujo. ¿Va aparejado el dinero con el buen gusto o has tenido a veces que salvar de sí mismo alguno de tus clientes?
1: El dinero te hace más rico, nada más. No te hace ni mejor, ni más culto, ni más estético, ni más alto, ni más bajo, ni... No, te hace más rico. El dinero solo. Y el dinero es un condicionante más dentro de la manera de diseñar. O sea, no, uno no puede diseñar de la misma manera si su presupuesto es de 3.000, de 4.000 euros metro cuadrado o de 1.000. Claro. Entonces, el dinero es un condicionante más, que muchas veces te da más libertad. Y otras veces te exige un nivel de excesos que no siempre ayudan. Ya Mies van der Rohe lo dijo en sus axiomas de menos es más, que tampoco es algo que me tome como tal, que menos es menos. Pero muchas veces el exceso de espacio no es una ventaja. Y sobre todo para vivir, para que Patero Bourgeois, para llegar al cielo una catedral gótica que la altura sobrelleva porque te eleva místicamente y te hace llegar a tal, pues sí, pero para convivir con tu día a día, el exceso de espacio, el exceso de luz, el exceso de dinero no siempre te ayuda. Es un condicionante que hay que trabajar y como tal pues lo trabajamos y nos movemos en eso y muchas veces sin estar de acuerdo. O sea, a mí no me complace hacer una piscina todo con un alicatado de oro, pero lo intento dar un argumento estético a todo eso. Y entonces, bueno, pues doy argumentos estéticos para que eso se convierta en algo en bello en sí mismo. Porque el que me lo ha pedido es el cliente y tiene todo el derecho en vivir esa experiencia.

0: Fidencia, si él se la paga. Yo me debo a mi cliente. Por eso, tener esa humildad de profesión de servicio es vital. Porque yo estoy al servicio de mis clientes, no mis clientes a mi servicio.
1: La última ya, Joaquín, nosotros nos sentimos muy orgullosos en este programa de ver pasar, de poder conversar con gente tan valorada y con esa capacidad como tú, ¿no? Y quería preguntarte si al revés tú también te sientes orgulloso de alguna manera formar parte de la marca España, te sientes país orgulloso de tu país, de llevar de alguna manera nuestra cultura por el mundo.
0: Pero primero me siento muy orgulloso de que un programa como el vuestro me entreviste, porque yo no estoy acostumbrado a tanto rigor en el periodismo español. No estoy acostumbrado a que se haya dicho de mí cosas que son reales, como descubrí la arquitectura con la Casa Cascada. O sea, estoy muy impresionado el rigor con lo que como se ha planteado esa entrevista. Y claro que me siento muy orgulloso de ser español. Claro que me siento muy orgulloso de cada vez que veo un triunfo de alguien que pertenece a mi país y que culturalmente se aproxima a mí. Pero sobre todo me siento o me quiero sentir orgulloso de ser humano. Y las fronteras nos hace más pequeños. Yo quiero sentirme ser humano ante todo. Y obviamente uno se siente primero de su familia, luego de su pueblo, luego de su ciudad, luego de su comunidad, y luego de su país, y luego de su continente, y luego del mundo. Fenomenal. Pero yo quiero trascender a eso. O sea, fantástico. Trabajemos la marca España, ayudémonos. Marquemos un tal, pero al final seamos seres humanos y no sigamos marcando fronteras y eliminando a una parte de población. No somos mejores simplemente por haber nacido en un lugar privilegiado de este mundo, porque sin duda España es un lugar absolutamente privilegiado, donde ya por el hecho de nacer en ese país ya tenemos multitud de cosas ganadas. Seamos mejores como españoles y como seres humanos. Para mí eso es marca España.
1: Pues nada, ahí está, su obra va a trascender a todos, pasarán los años, las casas cambiarán de propietario seguramente, pero seguirán teniendo ese marchamo de calidad de haber sido diseñadas por el estudio de Joaquín Torres y Rafael Llamazares. Joaquín Torres, un placer, que vaya todo muy bien.
0: Igualmente.
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5: Y llegamos al final del programa con este tema, probablemente tengas razón, de Carolina Durante, porque la banda de indie pop está de gira este año pasando por ciudades como Sevilla, Valencia, Barcelona o Madrid. Con ellos nos despedimos, gracias por acompañarnos y ya sabéis que podéis escucharnos en nuestras redes y en los podcasts de Radio Nacional. Hacemos Marca España, hasta mañana.

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1: Hola, ¿qué tal? Bienvenidas y bienvenidos. Realizar un análisis de sangre o un electrocardiograma puede ayudar a detectar precozmente las enfermedades cardiovasculares.

Se trata de la novena edición de los premios Fundación MAFRE a la Innovación Social, que tienen por objetivo mejorar la vida de las personas mediante proyectos y equipos emprendedores. En unos instantes estaremos con Jesús Prada, es fundador y CEO de iZeroscope, para que nos cuente más detalles acerca de esta herramienta. Y después tendremos una nueva edición de El Presente de las Especies y al final del programa terminaremos contándoles las noticias más destacadas en ciencia y tecnología. Adriana Vázquez y Carlos Welling me acompañan en la redacción, Juan Carlos López Moreno está en la producción y Javier Campos en el control de sonido. Comenzamos a golpe de beat.

0: Pues vamos a ir entrando en el contexto del tema de hoy con Adriana Vázquez. Muy buenas, Adriana, cuéntanos.
1: ¿Qué tal, Álvaro? Las enfermedades cardiovasculares siguen siendo la principal causa de muerte tanto en España como en Europa. Entre las más frecuentes se encuentran la cardiopatía isquémica, que puede desembocar en un infarto, los accidentes cerebrovasculares o ictus, la insuficiencia cardíaca y las enfermedades relacionadas con la aterosclerosis. Los especialistas recuerdan que muchos de los factores de riesgo son prevenibles o controlables y precisamente en este ámbito, identificar señales de riesgo antes de que aparezcan complicaciones graves es donde la inteligencia artificial está comenzando a desempeñar un papel cada vez más relevante. Además de Aetheroscope, otras herramientas de inteligencia artificial han llegado hasta la fase final de los premios Fundación MAFRE a la innovación social. Entre las candidaturas está Livoz, una solución que utiliza inteligencia artificial para dar voz a personas con discapacidad que tienen dificultades para comunicarse de forma tradicional. Dupla, una herramienta enfocada en la prevención y diagnóstico precoz del cáncer. O MindMuscle, que consiste en unos auriculares que entrenan la atención y la autorregulación de niños con TDAH y autismo. Por supuesto, también el proyecto ganador de esta novena edición de estos premios Fundación MAFRE a la Innovación Social y la iniciativa Aetheroscope, de la que hoy vamos a hablar en el programa.
0: Bueno, pues vamos a ello. Muchas gracias, Adriana. Vamos a dar la bienvenida a Jesús Prada, que está aquí con nosotros en los estudios de Radio Exterior. Es fundador y CEO de Aetheroscope, que se encuentra con nosotros. Bienvenido, Jesús.
2: Buenos días, gracias por tenernos aquí.
0: Lo primero, no sé si lo pronunciamos bien, Aetheroscope.
2: Está bien pronunciado. Sí.
0: Bueno, pues entonces vamos con ello. ¿Qué es Aetheroscope?
2: Bueno, Aetheroscope es una herramienta basada en inteligencia artificial que permite evitar eventos cardiovasculares mayores, uh-huh, como infartos o ictus, a través del análisis de los ojos, en concreto de imágenes del fondo de la retina. Como bien decíais antes, ¿no?, la enfermedad cardiovascular es la primera causa de muerte en el mundo y la aterosclerosis en concreto es la condición principal que las provoca. Es una patología que cuando se trata de manera temprana es altamente controlable. De hecho, recientes estudios del Centro Nacional de Investigaciones Cardiovasculares, del CENIC, indican que incluso podría ser reversible cuando se trata de manera temprana, pero el problema es que en muchos casos se diagnostica de manera tardía y ese es el problema que intentamos solucionar.
0: Hemos comentado antes que a veces no se manifiesta o es de manera silenciosa y esto es determinante, ¿no?, para el futuro de los pacientes. Luego te preguntaré por esa conexión entre la retina y estas enfermedades cardiovasculares, pero primero, aparte de daros la enhorabuena por ser los premiados en esta ocasión, ¿qué supone para vosotros haber obtenido este galardón?
2: Bueno, supone un gran empujón en tres aspectos, diría yo, principalmente. El primero es a nivel de credibilidad. Uh-huh. Son unos premios que tienen un recorrido bastante largo y además, bueno, con una fundación como es la Fundación MAFRE muy, muy potente detrás, y que a nivel de credibilidad para nosotros de cara, bueno, a negociaciones con tanto en instituciones públicas como privadas, pues nos da un respaldo muy grande. Luego la visibilidad que nos está dando y permitiendo también pues estar en medios como este es muy importante y suele ser difícil para una empresa relativamente pequeña como la nuestra. Y también, bueno, hay un aporte económico de este premio, en concreto para el ganador, de 100.000 euros, que si bien no va a cambiar por completo la operativa de la empresa, sí que supone un empujón para conseguir que este producto llegue lo más rápido al mayor número de ciudadanos posible, que es lo que realmente queremos.
0: Una empresa pequeña, como decías, Jesús, pero con un propósito muy importante y muy grande. Vamos a hablar ahora de esta herramienta. ¿Cómo integra la inteligencia artificial para ayudar a los pacientes?
2: Sí, la inteligencia artificial en este caso se utiliza para analizar de forma automática estas imágenes de la retinografía, uh-huh, para dar

0: una ilustración muy rápida. Bueno, cualquiera que haya estado en el oftalmólogo, pues la retinografía es esta prueba, ¿no?, en la que te pones delante de una lente óptica para que el profesional pueda observar, pues, el fondo del ojo con mayor detalle. En nuestro caso, de hecho, estamos hablando de la retinografía no midriática, es decir, que no requiere dilatación previa, por lo cual es un poquito más rápida y más cómoda. Entonces, la inteligencia artificial lo que permite es analizar en menos de 10 segundos estas imágenes para encontrar patrones de la microvasculatura que correlacionan o que indican la presencia de aterosclerosis, es decir, placas de colesterol en las arterias. No es, digamos, que se esté, o estos modelos de inteligencia artificial encuentren placas de colesterol en estos vasos, no están presentes ahí, pero sí que hay patrones, que si quieres ahora indico dos o tres que son muy ilustrativos, que indican este riesgo de presencia de aterosclerosis, ¿no? Entonces, ¿cuál es el potencial de aplicar aquí la inteligencia artificial? Pues que permite poder realizar este análisis en centro de atención primaria. Es un tipo de prueba que ya está disponible en centro de atención primaria, pero el especialista, el médico de familia, no tiene el conocimiento para evaluar estas imágenes y encontrar esos patrones de la microvasculatura. De hecho, incluso un experto podría encontrar algunos, pero es ciencia muy nueva y todavía se desconocen gran parte de los patrones que pueden indicar aterosclerosis, y un modelo de inteligencia artificial entrenado con suficientes pacientes es capaz de generar también, digamos, conocimiento nuevo, no solo replicar lo que haría un experto, ¿no?
1: Bueno, Jesús, entonces, a nivel fisiológico, ¿están conectados las retinas, el fondo de ojo del que hablabas, con este tipo de, bueno, enfermedades, o los niveles se pueden consultar de alguna manera, ¿no?
0: Sí, ya se conocen algunos patrones que se ha demostrado que correlacionan con la presencia de aterosclerosis, como pueden ser, si imaginamos, ¿no?, este mapa de vasos en la retina como un mapa de carreteras, pues como de lo que se llama la tortuosidad, es decir, como de complejo, de sinuoso es esta red de carreteras, es un patrón que correlaciona. Si hay cruces, lo que se llama solapamiento, si hay cruces entre estas carreteras, es otro indicador, y también el engrosamiento de estos vasos, el engrosamiento de estas carreteras. Creo que son tres ejemplos muy, muy ilustrativos.
1: Correcto.
0: Que se entiende, sí, sí. Puede entender fácilmente.
1: Sí, sí, sí, muy buen ejemplo el de las carreteras. Jesús, ¿cuánto tiempo lleváis trabajando en una herramienta como esta, que suena muy novedosa, suena a incluso compleja, pero cuéntanos cuánto trabajo hay detrás?
0: Sí, vamos, el proceso completo desde la idea inicial al punto en el que estamos ahora han sido en torno a 3 años, casi exactamente 3 años. Puede ser sorprendente que, de hecho, el desarrollo de lo que es el producto o el software realmente ha llevado menos tiempo, ha llevado en torno a un año, pero hay una fase previa de definición con especialistas médicos y sobre todo una fase posterior de certificación regulatoria, que es muy larga, muy compleja y muy extensa, que realmente es lo que asume una mayor parte del tiempo.
1: Bueno, vamos a hablar ahora de los pacientes, porque seguro que hay un gran número de pacientes que podrían ser beneficiados, ¿no?, por una herramienta como Aetheroscope.
0: Sí, yo creo que es un buen momento para dar algunas cifras de eso que hablábamos antes de que es una patología que se mantiene silenciosa hasta que no se deriva o se detecta por un evento cardiovascular mayor. Y es que se han observado en estudios recientes que hay hasta un 60% de prevalencia de esta aterosclerosis, estas placas de colesterol, en la población de 35 a 55 años. ¿Cuál es el problema? Que un 58% de estos casos, las calculadas de riesgo actuales existentes, las evalúan como de riesgo bajo, por tanto no se evalúan y permanecen sin diagnosticar. Si combinamos estos dos números, tenemos que un 35% de la población de 35 a 55 años tendríamos aterosclerosis sin diagnosticar y, por tanto, estamos en riesgo pero no controlados médicamente. Con nuestra herramienta podemos disminuir este 35% a solo un 3%, y esto estamos hablando de más de 4 millones de personas solo en España.
1: Claro.
0: De los 35 a los 55 años. Entonces el impacto realmente es muy, muy grande.
1: Bueno, son números muy importantes, como estabas comentando, Jesús. ¿Es una herramienta que se ha aplicado ya? ¿Se puede poner en práctica?
0: Sí, ya hemos realizado en el pasado lo que es la fase de validación, el estudio clínico con más de 1.000 pacientes. Los resultados han sido muy positivos y ya estamos en una primera fase, ya en despliegue en varios centros aquí en la Comunidad de Madrid, con el objetivo de, a lo largo de 2026, inicios de 2027, extendernos a otras comunidades y que ya sea una herramienta, digamos, estándar en el cribado de aterosclerosis en centro de atención primaria.
1: Bueno, pues suena a muy buenas noticias. Vamos a atacar ahora lo que es esta enfermedad, la aterosclerosis. ¿Qué factores inducen a contraerla? ¿Cómo se origina?
0: Sí, tiene distintos componentes. Hay un componente puramente genético.
1: Me imaginaba, sí.
0: Que, de hecho, bueno, es uno de los factores que estas calculadoras de riesgo tienen en cuenta. Y luego hay un factor claramente también de estilo de vida, que es lo primero que se puede intentar actuar para corregir o limitar este riesgo: hábitos de vida saludable, tanto a nivel, bueno, ejercicio, dieta. Y en el caso en el que ya se detecte, digamos,

0: una presencia de estas placas de colesterol, normalmente se va a necesitar tratamiento farmacológico, pero que es muy sencillo, que es a través de estatinas. Yo mismo las estoy tomando porque participé en este estudio y salí con un poquito de presencia de aterosclerosis. Tratamiento muy sencillo, una pastilla sin prácticamente efectos secundarios y que además es muy barata y que se ha demostrado muy, muy efectiva cuando se trata en etapas tempranas.
1: Bueno, ¿y cómo se estaba diagnosticando hasta ahora una enfermedad como esta? Ya hemos comentado algunas de las vías para intentar detectarlas, pero hasta ahora, ¿cuál era el modus operandi?
0: Sí, el diagnóstico, que la idea es que siga siendo así, también cuando se utiliza nuestra herramienta, el diagnóstico definitivo se realiza con ecografía vascular y femoral y carotidia. ¿Vale? Es una prueba que es no invasiva, que es relativamente rápida, mucho menos rápida que la retinografía, pero relativamente más rápida, pero que tiene un problema, que es que requiere personal especializado. Es decir, es un tipo de prueba que se realiza en unidades especializadas en el hospital. Entonces tú tienes que llegar a esa unidad especializada y en muchos de estos casos la persona no llega, ¿no? Y ese es el problema que nosotros intentamos atacar. Entonces, en los centros de atención primaria, para derivar a estas unidades especializadas, a día de hoy lo que único que tienen son estas calculadoras de riesgo que tienen en cuenta pues factores bastante básicos, como pueden ser la edad, niveles de colesterol, presencia de antecedentes en la familia, y que se han demostrado que tienen un ajuste predictivo muy bajo. De hecho, se ha observado que más de la mitad de los pacientes con infarto de miocardio, si se les evaluara con estas calculadoras de riesgo, digamos el día anterior, saldrían como de riesgo bajo. Entonces, ahí hay claramente un desajuste, que es lo que nosotros intentamos, digamos, empoderar a ese médico de primaria para que decida quién debe realizar la prueba diagnóstica de ecografía vascular.
1: Uh-huh. Imaginamos, Jesús, que la alimentación influye de manera era muy importante, tanto antes en la prevención como cuando ya se tiene estas enfermedades, ¿no? Pero los hábitos de vida saludables también, has hablado antes del componente genético, ¿cómo podríamos, digamos, de alguna manera, tratar de evitar, anteponernos a sufrir una enfermedad como esta?
0: Sí, bueno, ahí yo me guío sobre todo por lo que he escuchado de nuestra socia Carolina, que ella es la cardióloga y experta en el uh-huh. equipo, pero sí, bueno, hay dos factores muy claros que son la alimentación y el ejercicio. Y es verdad que estos son factores que si hablas con cualquier cardiólogo, es verdad que ellos dicen que obviamente el tratamiento es muy importante y efectivo, pero que lo más efectivo de todo es la prevención con hábitos saludables, y estos dos son los fundamentales. Es verdad que una vez que ya se tiene la presencia de placa, estos hábitos en muchos casos van a ayudar a ralentizar el proceso, pero normalmente no van a ser suficientes y ya vas a necesitar ese tratamiento farmacológico. Pero de manera previa sí que pueden facilitar, sobre todo, no tanto la presencia de placa, que la dieta lo puede permitir, sino que esta no acabe derivando en un evento cardiovascular mayor, que es lo realmente complicado, ¿no?
1: Claro.
0: El infarto sí.
1: Bueno, alimentación y ejercicio, palabras clave que has mencionado, Jesús. No sé si podrían llegar en algún caso, gracias a los buenos hábitos, estas placas de aterosclerosis a desaparecer.
0: Solo con hábitos es muy complicado. Se puede, digamos, controlar su progresión, sobre todo con la reducción de los niveles de colesterol, ¿no? Que cualquiera que nos esté escuchando estará muy familiarizado. Pero el problema es que cuando ya tienes una situación de riesgo, digamos, basal o base, los límites de colesterol que no puedes sobrepasar según las guías cardiológicas son muy, muy estrictos. Es difícil que solo con dieta seas capaz de llegar a esos límites que ya se te van a pedir cuando tienes una base. Por eso es tan importante hacerlo antes, ¿no?
1: Claro.
0: No esperar a que, digamos, nos den esa mala noticia para actuar y corregir ciertos hábitos, sino realizarlo antes de que nos tengan que obligar, por así decirlo.
1: Jesús, poner encima de la mesa esta herramienta, esta iniciativa que habéis creado, ¿sería por un coste muy elevado para la administración, para los centros de salud?
0: No, en cuanto a equipación, digamos lo que se necesita, que es este retinógrafo para realizar las imágenes, uh-huh. ya está disponible en la gran parte de centros de salud. En la Comunidad de Madrid, por ejemplo, ya se hizo una inversión para equipar. Entonces, lo único que se necesitaría, digamos, es la licencia de nuestro software que es un precio que para una administración realmente no es significativo, y más teniendo en cuenta que estamos hablando de una herramienta que permite también ahorrar costes. Es decir, de hecho, habría ahorro de dinero, porque nuestros estudios indican que por cada 100.000 habitantes de población asignada a un centro sanitario podemos ahorrar más de 500.000 euros evitando estas intervenciones que son muy costosas, ¿no? Entonces, realmente es una inversión inicial que después se recupera y que no es muy alta. Estamos hablando de precios por debajo de las cinco cifras, unos contratos de 10, 15 mil euros que para una administración realmente no tienen un gran peso.
1: Bueno, una vez más, entonces, poniendo énfasis en esto de la prevención y detección precoz, que puede ahorrar muchísimos costes, luego pensando en los pacientes que desarrollan estas enfermedades, ¿no? Jesús, estamos ya terminando la entrevista, pero antes quería comentarte, porque estamos hablando de una herramienta que está a disposición, como has mencionado, de médicos, especialistas, cardiólogos. ¿Llegará un momento en el que no haya nadie que tome la última decisión y sea la propia IA quien lo haga con más fiabilidad, o siempre va a requerir de una supervisión humana?
0: Es muy difícil adelantarse, al menos a largo plazo, con lo rápido que están cambiando las cosas, pero sí que puedo decir claramente que a día de hoy y en los próximos años no se va a llegar a ese paso de que la inteligencia artificial, al menos en el sector salud, tome decisiones autónomas. Pero no porque lo diga yo o por una intención personal o de las empresas, sino porque la regulación europea no lo permite. Y no hay indicaciones de que a corto plazo la Unión Europea, de hecho, todo lo contrario. Uh-huh. La Unión Europea tiene un perfil muy garantista y a día de hoy directamente no es... no está permitido por la regulación. Así que a corto o medio plazo podemos, digamos, evitar esos temores y tener claro que tenemos un grado de seguridad muy alto cuando se utiliza la inteligencia artificial para tratar a un paciente.
1: Bueno, pues muchísimas gracias, Jesús Prada, fundador y CEO de Aetheroscope, y enhorabuena por ese premio tan, tan importante, y enhorabuena por vuestra iniciativa. Muchísimas gracias y hasta la próxima.
0: Muchas gracias por tenernos aquí.
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1: Pues hoy es viernes y eso significa que volvemos con el presente de las especies y con Adriana Vázquez. ¿Qué tal, Adriana? ¿Qué criatura nos traes hoy para cerrar esta semana?
2: Hola, pues te traigo un habitante mágico de las noches de verano que parece sacado de una película de fantasía. Te cuento, aquí te lanzo la primera pista. Aunque el nombre popular con el que conocemos a esta criatura no nos haga pensar que lo parezcan, son una familia de escarabajos. Además, como curiosidad para despistar temas, las hembras de muchas especies de este animal ni siquiera tienen alas. Se quedan fijas en el suelo, camufladas en la penumbra.
1: Bueno, pues escarabajos, tal, eso me deja muy perdido, como habitualmente, pero me quedo con lo de habitantes mágicos, algo así. Eso me ha gustado bastante. No sé si una especie de escarabajo pelotero de verano, porque estamos hablando de criaturas de verano.
2: ¿Eso es?
1: No caigo, Adriana.
2: Te voy a dar la segunda pista. Con esa ya sí que seguro vas a empezar a tenerlo claro. Su gran superpoder es la luz. Son capaces de generarla de forma natural en el abdomen, pero lo asombroso es que es luz fría. Brilla muchísimo, pero sin emitir ningún tipo de calor.
1: Venga, vale, pues un bicho con una linterna, ¿no? Ya lo tengo más o menos claro. Me la juego por la luciérnaga.
2: Exacto, era determinante esta pista. Últimamente fallas poco, Álvaro. Aunque todos asociamos sus destellos con nuestras noches de verano, lo que realmente está revolucionando la ciencia hoy en día no es su belleza natural, la que a todos nos llama la atención, sino la fórmula química de esa linterna interna que llevan instalada.
1: Bueno, pues cuéntanos más detalles, Adriana. ¿Cómo es eso de que esa luz que emiten las luciérnagas está revolucionando la tecnología?
2: Las luciérnagas son las reinas absolutas de la eficiencia energética. Crean luz mediante una reacción química llamada bioluminiscencia. Para que te hagas una idea, una bombilla tradicional de las que tenemos en casa pierde el 90% de su energía en forma de calor y solo aprovecha el 10% para iluminar. La luciérnaga aprovecha el 100% de la energía. Un espectáculo, no desperdicia absolutamente nada.
1: Bueno, pues ya me imaginaba, esto es increíble, suena increíble, es un rendimiento, llamémoslo, perfecto. ¿Y cómo se está aplicando eso hoy en día?
2: Pues científicos e investigadores de la Universidad de Murcia han copiado estos últimos años las enzimas de la luciérnaga, la luciferasa, y las han utilizado en la investigación contra el cáncer. Las utilizaban para evaluar nuevos fármacos. Al combinarlas con ciertas moléculas, consiguen que las células tumorales brillen dentro del cuerpo. Esto permite a los médicos rastrear el avance de la enfermedad o comprobar si un tratamiento de quimioterapia está funcionando.
1: Bueno, pues esto resulta fascinante. O sea que estos pequeños insectos nos están iluminando el camino para salvar vidas. Esto es muy importante. Y su comportamiento de libertad, porque esos parpadeos que vemos en el campo parecen, no sé si es un lenguaje, un código secreto o algo así.
2: Pues no te falta razón. Cada especie de luciérnaga tiene su propio código Morse de luces. Cambian el ritmo, la intensidad y la duración de los destellos para reconocerse en la oscuridad. Y un último dato que te va a gustar para quitarles un poco esa imagen tan angelical que tienen. Hay una especie cuyas hembras imitan los destellos de otra especie diferente solo para atraer a los machos despistados y comérselos vivos. Así que hacen trampas también.
1: Bueno, sí, hacen trampas. Detrás de esta magia nocturna también hay algo de terror, ¿no? Como de peli de miedo, Adriana. El viernes que viene descubriremos otra nueva especie. Muchísimas gracias.
2: Siempre algo con lo que sorprendernos, ya sabes. El viernes que viene, más animalicos.
3: Nacho, ¿te das cuenta? Estamos en una de las mayores bibliotecas de toda la cristiandad.
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1: Y antes de terminar, abrimos el espacio para contarles las noticias más destacadas en ciencia y tecnología con Adriana Vázquez y con Miguel Atienza.
2: Un nuevo proyecto expositivo en el Museo Chillidaleku recorre el legado del escultor vasco a través de la geometría y su relación con la materia y el espacio, desde sus primeras piezas en yeso a las grandes obras arquitectónicas que ya ha podido visitar Margarita Vázquez.
7: Con la muestra Eduardo Chillida, Cuerpos Geométricos, Chillidaleku estrena un nuevo formato expositivo con la obra del artista guipuzcoano como eje, en conversación con artistas contemporáneos, en este caso las piezas de Larry Bell y Nora Urrecuetxea. Mikel Chillida es su director.
8: Esta visión de trabajar con esta transición de Eduardo desde las figuras más figurativas y corpóreas hacia esta abstracción geométrica no podía estar completa si no somos capaces de involucrar a diferentes visiones y diferentes artistas que componen el panorama actual.
7: Cuerpos Geométricos explora cronológicamente la trayectoria del artista guipuzcoano, del Chillida de las esferas al Chillida del cubo. Estela Solana, comisaria de la muestra.
9: Nos hemos dado cuenta que existen cuerpos geométricos que se repiten constantemente, de manera intermitente, un poco sin una regla determinada, en toda la trayectoria de Eduardo Chillida. Entonces, los cuerpos geométricos que hemos analizado básicamente en esta exposición son el cubo y la esfera.
7: Se puede visitar en el caserío Zabalaga de Hernani hasta finales de octubre.
10: La muestra, titulada Cuerpos Geométricos, se podrá visitar en el museo hasta el próximo 26 de octubre y propone un recorrido desde las primeras piezas de Chillida en yeso hasta sus proyectos de carácter arquitectónico.
2: Un nuevo telescopio de 9 millones de euros trabajará en la defensa planetaria y lo hará desde Aragón. El Observatorio Astrofísico de Javalambre, ubicado en la provincia de Teruel, ha abierto el plazo para que empresas privadas presenten sus proyectos para desarrollar un nuevo telescopio que estará financiado a partes iguales por fondos estatales y europeos.
10: Hasta el momento, el observatorio cuenta principalmente con dos telescopios profesionales. El futuro instrumento, denominado T-150, añadirá una nueva capacidad a este centro astronómico, ya que estará especializado en la vigilancia del espacio, realizando labores de detección y seguimiento de objetos próximos a la Tierra, como pueden ser asteroides, satélites y residuos espaciales. Se estima que, desde su diseño hasta su puesta en punto, pasarán aproximadamente 30 meses.
2: La NASA ha publicado un informe donde comunica que sus instalaciones en el Centro Espacial Kennedy, ubicado en Florida, están quedándose obsoletas para acoger el gran volumen de vuelos espaciales.

0: que se están realizando.
1: El documento señala que gran parte de la infraestructura empleada para los programas espaciales data de la era Apolo, desarrollada entre 1961 y 1972, en un contexto donde Estados Unidos busca llevar la delantera en la nueva carrera espacial con China y donde empresas privadas como SpaceX y Blue Origin están aumentando sus proyectos espaciales, la NASA advierte de que carece de la capacidad necesaria para satisfacer las crecientes demandas, tanto de la propia agencia espacial como de sus socios privados. La NASA estima que la reforma necesaria podría rondar los 1.000 millones de dólares.
0: Y la organización conservacionista WWF ha calificado este pasado lunes de día muy triste para la conservación del lobo y sobre todo para la ciencia, tras la aprobación de la propuesta respaldada por la mayoría de comunidades autónomas sobre el informe sexenal del lobo que avala su caza en la Conferencia Sectorial del Medio Ambiente.
1: La organización ecologista ha criticado el resultado de la votación, que ha salido adelante con el apoyo de la mayoría de las autonomías y el rechazo del Ministerio para la Transición Ecológica y Reto Demográfico, además de Cataluña.

0: Pues nosotros nos marchamos ya, no hay tiempo para más.
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0: Pues Adriana, Miguel, muchísimas gracias. Buen fin de semana.
1: Buen fin de semana.
2: Adiós.

0: Las 11, las 10 en Canarias.
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0: Más consecuencias de la extraordinaria ola de calor que sufre Francia, el país vecino. Se suspenden, entre otros, los actos del orgullo de este fin de semana en la capital francesa. Antonio Delgado, corresponsal, buenos días.
2: Buenos días, y no es la única medida. A las 12 de este mediodía va a quedar prohibido el consumo de alcohol en las calles de París. A las 6 de la tarde quedará prohibida la venta. Una ley seca temporal para prevenir urgencias sanitarias ligadas a la bebida y evitar que acaparen medios necesarios en la crisis de la ola de calor. Y es que, según el prefecto de París, los hospitales de la capital están llegando ya a un punto de saturación.
3: Nous arrivons à une situation de saturation de la capacité d'absorption par le.
2: Aunque el pico de la ola de calor ha pasado ya, las temperaturas en Francia siguen muy por encima de la norma. De ahí también esa otra decisión, la marcha del orgullo LGTB+, prevista para mañana aquí en París, ha sido aplazada sine die.
0: Investigación judicial a Rodríguez Zapatero. El juez Calama abre la puerta a la posibilidad de que la abogacía del Estado se persone para defender los derechos de Hacienda en el caso de las joyas que el expresidente guardaba en la caja fuerte de su despacho. Gemma Alfaro.
4: Sí, el juez Calama ha ofrecido a Hacienda, a través de la Abogacía del Estado, personarse como perjudicado en la pieza sobre las joyas incautadas a Zapatero en su despacho el pasado 19 de mayo y valoradas en más de 1.300.000 euros. El juez, recordemos, estimó que el expresidente del Gobierno pudo haber cometido delito fiscal y uno de contrabando, con lo que la agencia tributaria sería la afectada en ambos casos. Recordemos que Zapatero compareció ya ante el juez, pero se negó a hablar de las 80 piezas encontradas en su oficina. Dijo que pediría declarar más adelante y que presentaría documentación justificando esas joyas, pero eso todavía no ha ocurrido.
0: Mejora la evolución del incendio de Tamarite en Huesca. Está perimetrado en una zona agrícola de monte de 4.000 hectáreas. La situación, como decimos, mejora después de una noche de trabajos. Se van a desconfinar el municipio de Fons. Los vecinos van a recibir un mensaje en sus teléfonos móviles con las indicaciones para volver a sus casas. Nuestra compañera Aurora Martínez está en Monzón, el punto donde se ha ubicado la residencia para algunos de los vecinos desalojados. Aurora, buenos días.
5: Buenos días. Larga noche aquí en la residencia de deportistas de Monzón, donde han sido realojados 31 vecinos de la localidad de Azanuy, al este de la provincia de Huesca. Escuchamos a una de ellas.
6: Mi hija estaba en la calle y viene corriendo.
5: Está
6: a la habitación.
5: Está previsto que a lo largo del día se les permita regresar.
6: Dice, mamá, corre, corre, corre, que nos tenemos que marchar. La subo, ya no se veía las casas de al lado, ya no se veía del humo que había.
5: Está previsto que a lo largo del día se les permita regresar para recoger en sedes personales. Seguirán desalojados por precaución. Mejores noticias para la localidad.
0: Bueno, pedimos disculpas a nuestros clientes. Tenemos algún problema con la comunicación con nuestra compañera en Huesca. ¿Algo más? Un avión del Ejército del Aire vuela a esta hora hacia Venezuela con 59 militares de la Unidad Militar de Emergencias, 8 perros especializados y 50 efectivos de emergencias de la Comunidad de Madrid. Llevan material de rescate, mantas, esterillas, pastillas potabilizadoras. También a bordo viaja un equipo de la Agencia Española de Cooperación Internacional, que va a analizar las necesidades sobre el terreno. Su directora ha confirmado en Radio Nacional que están preparando el despliegue la próxima semana de un hospital de campaña para atender a todos los heridos. 11 y 4 minutos de la mañana, 10 y 4 en Canarias.
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7: Saludos, ¿cómo están? Bienvenidos a Enclave Turismo en Radio Exterior de España. Soy Adoración Fernández Armero y en nombre del equipo de este programa les invito a que se unan a nosotros para conocer toda la oferta turística española. Somos un espacio viajero y gastronómico que recorre toda España. Y hoy nos hemos venido a Cáceres para conocer la ciudad a través de la Fundación Atrio. José Barrero, compañero, saludos.
8: ¿Qué tal, Adoración? Nos metemos de lleno en esta organización dinamizadora social de la ciudad, de las personas que aquí viven y de los visitantes. Estamos hablando de un proyecto que trasciende la gastronomía, la hotelería, el arte, para materializarse también en una iniciativa de carácter social y cultural, la Fundación Atrio Cáceres. Nos metemos de lleno, como decimos, en el corazón, que esta vez es la cocina y más allá, auténtica dinamizadora social de los cacereños y de los visitantes que se convierten después en cacereños para siempre.
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7: Es de lo que más orgulloso estoy en estos 40 años de trayectoria laboral. Reconocen José Polo y Toño Pérez, fundadores de Atrio.
8: Desde las cocinas del restaurante, con una inquietud interior impresionante por ayudar y mejorar todo lo que les rodeaba, pusieron en marcha esta fundación que dinamiza toda la ciudad de Cáceres. A todos los que allí viven, a todos los que aquí viven y a todos los que van a visitarlos, a todos los que vamos a visitar Cáceres. José Polo, Toño Pérez son los fundadores de Atrio y Miguel Galán es el actual director de esta fundación. Los tres

0: como los tres mosqueteros, están con nosotros en Clave Turismo. ¿Qué tal estáis? José, bienvenido.
1: Muy bien, muy bien. Solamente quería aclararte una cosilla, que no solo en la ciudad de Cáceres, que estamos en 14 localidades de Extremadura.
0: Me encanta que así sea, Miguel. Es verdad eso que ha dicho, José.
2: Totalmente, totalmente cierto. Muy buenas.
0: Bienvenido, Miguel. Muchas gracias. Claro que sí. Pues es que queremos que nos contéis lo que es el corazón al final. Estamos hablando de Atrio, pero el corazón de Atrio, si me equivoco también, José, me corrige, por favor, ¿eh? ¿La fundación es el corazón?
1: El corazón de Atrio, sí. Yo diría que sí. En este momento, en el futuro, tiene que ser el cuerpo, el corazón, la cabeza, todo.
2: Vamos a ver, el objetivo es ambicioso, yo creo que estamos muy preparados y con muchas ganas, nos están dejando y además que están aportando muchísimo tanto José como Toño, y vamos a ver hasta dónde somos capaces de llegar, claro.
3: Bueno, queremos conocer el trabajo que realizáis en esta Fundación Atrio, que como muy bien dices, no solamente estáis en Cáceres, sino que estáis por toda Extremadura, pero ¿cuándo empezasteis y cómo y por qué empezó esta Fundación Atrio?
2: Bueno, la Fundación Atrio se constituye en el 8 de junio del año 2022, un gesto enorme de generosidad de José y de Toño, con el objetivo, dicen ellos, José nos podrá rectificar, de devolver a la sociedad un poco toda la suerte que ellos habían tenido, y sobre todo con el objetivo final de transformar un territorio a través de la cultura.
1: Bueno, te voy a decir que quizás, porque eso suena como muy poético, quizás en los principios era algo mucho más banal, que era qué vamos a hacer con los edificios que tenemos, que tienen las sociedades, que tenemos Toño y yo, y que no queremos que se pierda, no queremos que el trabajo que hemos hecho tanto tiempo acabe en nada, ¿no? Porque amigos como Duarte Pinto Cuello, pues casi todo el patrimonio, desgraciadamente, se perdió, ¿no? Entonces no queríamos que eso nos pasara y decidimos hacer la fundación. Y luego pues la vida te va llevando cuando ves y cuando empiezas a meterte en ese charco que es la vida de las personas y ves que hay tanta gente que lo necesita, porque quizás, yo no sé si es que no quería verlo o simplemente no lo veía, ¿no? Pero cuando abres los ojos a través de la fundación y ves la cantidad de gente que necesita cariño, que se ocupen de ella, un momento de felicidad, una colocación, dijéramos, que neurológicamente la música les ayude para tener un futuro mejor, más digno, más, pues te va enganchando, es como una droga, ¿no? Yo recuerdo que Helga de Alvear decía que para ella comprar arte era como una droga, que ella era drogadista. Pues yo creo que somos ahora mismo drogadictos de intentar conseguir más dinero para hacer más proyectos, para hacer más cosas, ¿no? Para un poco lo que decía Miguel, de un poco devolver que hemos tenido mucha suerte en la vida, ¿no?
0: Hablamos de adicciones buenas, como por ejemplo el de la música, la de la música, que fue por la que empezó esta fundación, ¿no? Quizá, ¿qué pasó? ¿Qué fue lo que os llevó a que fuera, Miguel, al mundo de la música? ¿Qué realidad os encontrasteis?
2: Yo creo que fue la forma más sencilla de dar ese primer paso. Como dice José, todo nace un poco de casualidad, sin tener un objetivo demasiado claro. Sí que el fondo estaba claro, pero no la forma en la que empezar a ejecutarlo, ¿no? Entonces, la música, bueno, ellos tienen un ahijado, Mateo, con, bueno, una necesidad, y entonces enseguida lo apuntaron a clases de música. En su cabeza veían que eso estaba afectando de una forma positivamente al desarrollo del chico y decidieron pues regalar esa oportunidad. Yo no sé lo que costarían esas sesiones de música a las que iba Mateo, pero regalar a todos los niños en principio de Cáceres, con el objetivo puesto en Extremadura, pues que tuviesen la oportunidad de recibir de forma gratuita sesiones de música para su desarrollo cognitivo, ¿no? O sea, ese fue, yo creo, el primer paso que se dio justo en el año 2022, en el curso escolar 2022-2023, y ya en el siguiente curso, a través de la Universidad de Extremadura, tuvimos la oportunidad de ampliar el círculo y empezar a trabajar con personas con diferentes necesidades y personas adultas. Eso ya fue lo que yo creo que a José, sobre todo, le acabó de enganchar, el darse cuenta que existían este tipo de asociaciones, Alzheimer, Down, Aspace, o sea, son muchísimas asociaciones, los centros penitenciarios, y eso ya fue lo que encendió la mecha Ya los que conocemos a José sabemos cómo es, ¿no? Que es incansable, se marca objetivos y además objetivos muy, muy ambiciosos, y los va cumpliendo, ¿no? O sea que año a año, curso a curso, hemos ido aumentando el número de profesionales que desarrollan esta labor. José enseguida no quiso quedarse en Cáceres, entendió que era el territorio extremeño el que necesitaba de su ayuda o de nuestra ayuda en este caso, y así hemos ido creciendo, aprendiendo, mejorando evidentemente, curso a curso y trimestre a trimestre, escuchando también a muchos profesionales, y eso es lo que hemos ido haciendo durante estos años.
3: Pues vamos a conocer un poquitín mejor los programas, los proyectos que vosotros realizáis a través de la Fundación. Decís que estáis tanto con pequeños como con mayores. Sí. ¿Exactamente hasta dónde llegáis?
1: Mira, tenemos dos, sobre todo dos programas importantes, que es uno Acordes, que es para los niños, como decía Miguel, que estamos aproximadamente en esas 14 localidades. Hemos tenido este curso 25-26 como cerca de 1.000 niños, ¿no? Entre 3 y 7 años, que neurológicamente pues les viene muy bien la música. La música es matemática y estamos convencidos, y todos los neurólogos y neurólogas infantiles y todos los estudios dicen que la música les coloca la cabeza y que luego son buenos en matemáticas, uh-huh. Son buenos ingenieros, buenos en lenguas, buenos en todo, ¿no? O sea que un poco teníamos esa necesidad. Y luego pues tenemos el otro programa que dijéramos es la música para el bienestar, ¿no? Que es todo aquel, hay una línea, y además es una línea muy fina, que todos los que estamos ahora mismo aquí estamos a este lado de la línea, pero mañana podemos estar en el otro lado, ¿no? Por un accidente, por edad, por degeneración cognitiva, por lo que sea, ¿no? Y entonces, como bien decía Miguel, pues ahí llegamos a Alzheimer, Down, llegamos a todas las asociaciones de paralíticos cerebrales, vamos al barrio de gitanos, tenemos un coro de jubilados que yo siempre digo que es mejor que el Prozac, estamos en la prisión con un proyecto precioso, hemos empezado en el hospital de Cáceres diciembre 25 con en la UCI de neonatos, que parece que son las UCI son muy importantes porque lo que hace es que las personas que están en las UCI estén menos tiempo en las UCI, ¿no? Y las UCI de mayores, ¿no? Que además hemos tenido
2: La historia de la UCI es muy curiosa porque yo creo que define muy bien la forma de ser de la Fundación, lo que José y Toño nos han inculcado, ¿no? Nosotros íbamos a conocer y a ver si podíamos empezar a trabajar con una musicoterapeuta en las UCI de adultos, y nos llamó la persona responsable de la UCI de neonatos, nos contó la necesidad que tenía, ¿no? Uno empieza el desarrollo del lenguaje en el vientre materno, ¿no? ¿Qué ocurre? Que cuando nace prematuro, le separan, le aíslan, le meten una máquina en la que no se escucha nada de ruido, ¿no? Tienen una especie de rincón de lectura en la que los familiares van a leer, pero se vienen abajo y no son capaces, ¿no? Entonces dijimos, Katy, la coordinadora de música, y yo, que fuimos los que estuvimos en la reunión, dijimos, tenemos que estar en este proyecto y tenemos que desarrollarlo también en la UCI de neonatos, ¿no? O sea que yo creo que ese es un poco el carácter de la Fundación, el seguir creciendo, seguir ayudando y seguir aportando.
0: Estamos hablando de musicoterapia, música para adultos, bienestar emocional, música creativa, coro de adultos, campamento musical urbano. Tenéis 25 personas, por lo que yo estoy documentado, ¿eh? Corrige Miguel, que el director eres tú. Y imparten talleres de música para el bienestar dirigido a niños en distintos centros escolares de la ciudad. O sea que lo que es un lugar turístico, un atractivo turístico, un camino turístico que está en medio de lo que es la vida, mm-hmm. La vida en un territorio concreto, como es Cáceres, como es Extremadura, como es todos los alrededores, que trasciende al final.
2: Eso es el fin, ¿no? Que la Fundación y que lo que viene siendo el universo Atrio no se quede solamente en el turismo, en la gastronomía, sino que mejore la calidad de las personas, ¿no? Y mejore lo que viene siendo el desarrollo del territorio, ¿no? El desarrollo de Extremadura.
1: Sí, yo te puedo decir que siempre había pensado que nuestro destino era tener un gran hotel y un gran restaurante en mi tierra, que era lo más difícil, ¿no? Porque estamos en una zona un poco, dijéramos, hostil en cuanto a que no hay un tejido empresarial. y hay, no hay dinero, digamos, un poco...

0: Así, ¿no? Entonces, ahora, sin embargo, creo que Atrio ha sido el camino, el medio para llegar a la fundación. Claro, hoy que conocí a unas personas encantadoras de una fundación mañica de Zaragoza, comentábamos eso, ¿no? De que dice, joder, qué pena, porque nosotros no hemos tenido lo que tenéis vosotros, que es Atrio, ¿no? La gente, ¿no? La sinergia que podemos tener de la gente que nos visita. Cuando vamos a ver a alguien, decimos, oye, venimos de Atrio, entonces eso nos puede abrir puertas, ¿no? No sé si alguna nos puede cerrar, pero yo creo que sobre todo nos abre y por lo menos nos escuchan, ¿no? Y yo creo que sí, al final, o quizás porque también estamos en una época de la vida, estamos en nuestra última etapa, ¿no? Entonces, haber encontrado este leitmotiv, esto que da sentido a toda nuestra vida, pues yo creo que es muy importante. Yo no soy religioso, pero sin embargo he encontrado mi cáliz, ¿no? He encontrado eso que puede cambiarme, que puede llevarme, que al final yo creo que es lo que todos queremos, ¿no? Dejar un poco de una estela a nuestro paso por la vida, ¿no? Porque todos sentimos que somos muy pequeñitos.
1: Yo quiero seguir contando más cosas de la fundación. Hemos dicho que la música es fundamental, la musicoterapia. Y entonces aquí quiero yo también contar que precisamente celebráis uno de los festivales de música que ya se ha convertido en el más importante de Extremadura, que es Atrium Musicae, que nos podéis decir que creo que ya va a ir por la quinta edición la próxima, ¿no? Miguel.
2: Yo creo que fue también algo que nació un poco de casualidad. José y Toño querían presentar la fundación en sociedad, hacer un concierto, ver un poco cómo podíamos hacerlo y, bueno, gracias a su buen amigo Antonio Moral, decidieron organizar un festival que en su día se decía de bolsillo, ¿no? Un festival pequeñito, que fueron cinco conciertos, la primera edición.
0: Sí, era de bolsillo porque era solamente un fin de semana, ¿no? Y fueron cinco conciertos. Luego el siguiente año fueron siete, luego 10, este año 26, 16 y para el próximo tendremos 18,
2: 18.
0: pero no está todavía terminado, seguro que llegamos a los 20.
2: A veces hay alguna sorpresa. Bueno, con el
0: Y una
2: objetivo
0: semana, ¿no? Va a
2: claro.
0: ser una semana, de
2: Sí,
0: martes
2: será
0: a
2: de martes a
0: lunes.
2: lunes.
0: O sea, ya no, ya se ha acabado lo del bolsillo. Ya es la camisa entera.
2: El objetivo, bueno, pues es difundir, ¿no?
0: La cultura
2: Y sobre todo dar la oportunidad a los cacereños de que escuchen música de calidad, ¿no? Yo recuerdo en la edición pasada que José salía del Gran Teatro, no recuerdo, sería el sábado, así como emocionado, ¿no? Y le decía, te veo como emocionado, ¿no? Y decía, joder, es que salir del Gran Teatro de Cáceres después de haber escuchado Schubert, o sea, es algo que nunca hubiese imaginado, nada más que fue un conciertazo. Entonces, bueno, pues regalar, porque al final desde 5 euros por concierto puedes escuchar a grandes intérpretes, es una suerte y se convierte también en un escaparate para la fundación. Es la forma de contar a ese público que viene de todas partes de España, incluso de Europa, de contar el proyecto de fondo de lo que viene siendo la Fundación Atrio, ¿no? Que es todo este proyecto de formación.
3: Más actividades que promueve la Fundación, adquisición y gestión de bienes inmuebles y muebles para la defensa y la promoción del patrimonio histórico. Estamos hablando del cuidado de lo que luego la persona que viene a visitar Cáceres quiere disfrutar, quiere interiorizar, artístico, cultural de Extremadura, el fomento y la promoción de estas actividades relacionadas con la formación de la música, que ya hemos hablado, pero de la pintura, la ciencia y la gastronomía.
2: Al principio, como decía José, no se tenía muy claro cuál era el objetivo y cuáles iban a ser las actividades que iba a desarrollar la fundación y no se quiso quedar nada fuera con el fin de poder aportar lo máximo a la sociedad, a las diferentes asociaciones con las que podíamos empezar a trabajar. Hemos empezado por la música, yo creo que nos hemos dado cuenta que ha sido un buen inicio, una buena forma de comenzar y de plantar una base. No sé y espero que sí, que vayamos creciendo con diferentes artes, desarrollar algún programa de gastronomía en Atrio. Algo de danza, José tiene muchas ganas además, artes, en colaboración
0: Sí.
2: con la Fundación o el Museo de Alvear, o sea que.
0: Y bueno, pues ahora mismo se rehabilitó el Casa Paredes, Estamos ahora rehabilitando un edificio de 1974 que será la sede de la fundación y que será un centro cultural. Queremos que sea un centro cultural importante, que sea una residencia, tiene 20 habitaciones, entonces, y un auditorio como para 400 personas. Entonces lo que queremos es que vengan artistas de cualquier parte del mundo, músicos que no tengan un poder económico como para venir hasta aquí y buscarles becas, y que grandes músicos vengan a darle clases magistrales, ¿no? Y que luego también pues vengan, se puede hacer con artistas plásticos o escritores, o sea, que sea un centro cultural importante, ¿no? Y luego, pues, Toño, como algunas veces, cada vez que hay un poco de dinero en la caja, le da por comprar, que eso sale a su padre, de su madre sacó el trabajo incansable, porque yo nunca vi a su madre sentada un minuto, nunca, ¿eh? Y su padre le daba por comprar, ¿no? Y entonces, pues, tenemos para rehabilitar un edificio en la plaza de Santa María, que junto con la de San Mateo, donde nos encontramos, la plaza más importante de Cáceres, que tiene como 2.800, 2.000 metros cuadrados con 40 ventanas a la calle, y que hay que hacerlo entero. Tenemos una casa también para rehabilitar, pequeñita, como de 100-120 metros, pero con una cosa extraordinaria, y es que en su interior sale, emerge una torre almohade del siglo XI, una torre albarrana, ¿no?, pegada a la muralla, cerca de la muralla. Y luego hay otra casa al lado de la puerta de Mérida, en la misma puerta de Mérida, también, que para restaurar, que además ahí saldrán vestigios seguros, ¿no?, seguro. Y bueno, pues eso está por ahí un poco aparcado, porque, bueno, pues todo eso lleva a la construcción, necesita mucho dinero, y lo hacemos un poco a pulmón de momento, porque no encontramos subvenciones que nos ayuden a restaurar ese patrimonio. Entonces lo hacemos a pulmón desde las sociedades, y tenemos que ir poquito a poquito para no poner en peligro todo el proyecto y la propia vida de viabilidad de las sociedades, ¿no? Y bueno, pero yo creo que quizá dentro de todo, de lo de hacer eventos culturales y de restauración, que sería el otro pie de la fundación, yo creo que el más importante es el de esa formación, el de ese desarrollo para las personas, ¿no? Para los del futuro, y para los que, todo aquel que está mal, ¿no? Nos gustaría llegar a todos los rincones de Extremadura donde haya una persona que esté mal, que con la música puedas darle un momento de felicidad.
1: Tenéis muchos voluntarios, ¿cómo se implican todos para eso, para poder llegar allá donde una sola persona, aunque sea, lo necesite?
2: El proyecto es muy bonito. Además, todo el mundo, todas las personas que trabajan en la fundación previamente pasan por la casa, podemos decir, conocen a José, conocen a Toño, conocen a Katy, que es la coordinadora, y me conocen a mí un poco, al equipo de dirección, podríamos decir. Les contamos cuál es el fin y les hacemos sentirse parte, ¿no?, que es lo realmente importante, para que expriman al máximo su tiempo, expriman al máximo y den lo máximo en sus horas de trabajo. Ellos están contratados, jornada completa, de forma indefinida en la fundación, tienen unas condiciones que consideramos razonablemente buenas, y luego aparte nos echan siempre una mano en los diferentes proyectos que podamos necesitar. Atrium Musice, por ejemplo, es una semana de trabajo muy, muy intensa, son meses, pero principalmente la semana de los conciertos son muy intensos, siempre están presentes, siempre nos ayudan de acomodadores, de azafatos, venta de tickets, o sea, siempre están. Tenemos la suerte de contar con ellos, y luego algo que nos transmitió José desde el principio es que cuando hiciésemos las entrevistas de trabajo teníamos que verles y teníamos que preguntarles por todo ese voluntariado, qué les apetece aportar a la sociedad, por qué, si son extremeños, si no, la mayoría de ellos son de Extremadura y les gusta trabajar por el territorio y tienen la misma sensación que tenemos nosotros, ¿no? Contamos también con voluntarios que vienen a la oficina o que desde las diferentes localidades nos ayudan a trabajar con los profes, porque al final 26 profesores en 14 localidades no puedes llegar a controlarlo todo, entonces estos voluntarios nos ayudan a echarles una mano y a escucharles muchas veces.
3: La promoción turística pasa por la atención y el cuidado de la música, el cuidado del patrimonio, de los lugares maravillosos que tenemos en la ciudad, en Cáceres, todo

0: los pueblos de alrededor, en la provincia, en la comunidad, en nuestro país, pero sobre todo por el cuidado de las personas, que es a lo que se dedica la Fundación. Lo que he dicho creo que es un poco la guinda de lo que es la Fundación, pero a mí me gustaría que también nos trasladarais a qué propuesta les hacéis tanto a la Fundación como a la gente que venga por aquí de visitar Cáceres, qué rincón bonito les animaríais a ver, a visitar, qué degustar, los sentidos, José.
1: Hombre, yo, Toño, a todo el mundo le dice cuando vienen a Atrio o a Torre de Sande a cenar, que el último plato del menú es un paseo por la parte antigua, ¿no? La parte antigua de Cáceres de noche, cuando tenemos la suerte de que no se organizan cosas, que organizan demasiadas cosas intramuros, es maravillosa porque es el silencio, es maravilloso. Y luego, por supuesto, el Museo Helga de Alvear.
0: Sí. Una rápida, Miguel.
2: Pues opino un poco como José. Tenemos la suerte de que Atrio y Cáceres tienen un casco antiguo que es maravilloso y luego el Museo Helga de Alvear, que es una visita obligada.
3: Una página web donde tener todos los datos y que todo el mundo pueda acercarse a ella.
2: fundacionatriocáceres.com.
1: Deciros una última cosa. Nosotros ya, porque claro, me daba miedo que me dijeran, oye, ¿y tú qué has puesto, no? Pues nosotros, aparte de poner dinero, todo el que ponemos para rehabilitar y para hacer cosas y para comprar edificios, hacemos donaciones y con eso se compran. También nuestros propios edificios, los que conformaban Atrio y el Palacio Paredes Saavedra, también han sido donados a la Fundación desde octubre. Ahora pagamos un alquiler, suculento alquiler, por el cual la Fundación tiene más ingresos. Pero yo pediría a todo el mundo que entre y que nos haga donaciones, que el dinero en la Fundación Atrio Cáceres llega.
0: Gracias por habernos abierto las puertas.
1: Gracias a vosotros por darnos voz.
3: Pues nada, muchísimas gracias también a ti, Miguel Galán, por contarnos todos los proyectos y todas las cosas que por los demás hace la Fundación Atrio. Así que gracias por compartirlos con Enclave Turismo.
2: Muchísimas gracias a vosotros por escucharnos y por dedicarnos el ratito.
3: Así llegamos desde Cáceres al final de esta edición de Enclave Turismo.
0: Volveremos. De hecho, creo que ya no nos iremos nunca de esta maravillosa ciudad. 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
3: Sigan en la sintonía de Radio Exterior de España. Hasta el próximo programa. Adiós, sean felices.
0: Un abrazo, chao.

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1: ¿Qué tal? Bienvenidos a la hinchada deportiva. A las 2 de la madrugada esta próxima noche del viernes al sábado, España se la juega ante Uruguay. Con un empate, España sería primera de grupo, pero los de Luis de la Fuente quieren la victoria. Recordamos que se empató ante Cabo Verde, que se ganó con goleada 4-0 a Arabia Saudita. Y ahora toca Uruguay. Ya tenemos campeón de la Liga ACB, el Valencia Basket. Los Tarón ya han ganado las finales por 3-1 con el triunfo por partida doble en cancha contraria. Adriana Baje, ¿qué tal? Muy buenas.
2: ¿Qué tal, José? El lunes ganaron el tercer partido por 80-88 y este miércoles arrasaron en la ciudad condal con un 84-108. El Valencia

0: Y dormir siesta, ¿eh? Importante hoy dormir un poquito de siesta para aguantar luego a la selección española hasta las 4 de la mañana.
1: Reciban un saludo de quien les habla, José Barrero. Empezamos por apuntar otras noticias destacadas del mundo polideportivo.
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1: Ya tenemos lista del seleccionador nacional de baloncesto Chus Mateo para la tercera ventana de clasificación para el Mundial de Qatar 2027.
3: Con dos partidos por delante para poner fin al Grupo A contra Dinamarca y Georgia. Seis novedades en la convocatoria. Los habituales de las primeras ventanas se suman nombres de peso como Billy Hernán Gómez, Darío Brizuela, Joel Parra y Jaime Pradilla. También perfiles del baloncesto universitario estadounidense como Mario Saint-Exupéry y Hugo González.
1: Este fin de semana se va a disputar el Gran Premio de Motociclismo de Países Bajos, décima cita del campeonato, también el Gran Premio de Austria en Fórmula 1.
3: Con los entrenamientos libres para ambos eventos a partir del mediodía, hora peninsular, en MotoGP, Marc Márquez buscará la tercera victoria consecutiva, la clasificación se va apretando y en Fórmula 1 los monoplaza llegan a Austria con Antonelli como líder con 41 puntos sobre Lewis Hamilton.
1: Y los campeonatos de España de natación empiezan con cuatro mínimas absolutas para París 2026.
3: No falló Hugo González, la gran estrella de la natación española, que se aseguró su primer billete para el europeo en la capital francesa tras imponerse en la final de los 200 estilos. Se aseguran también ese billete Estela Tonrad, Nil Cadeval e Irene Ciércoles.
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1: ¿Cómo suena esto? Es la hinchada deportiva en Radio Exterior de España. Vamos ya con esa victoria final del Valencia Basket en la Liga CB.
5: La chiqueta que siempre asomía, son la gente de la Fonteta.
1: 3-1 han ganado las finales por el título, remontando el primer partido, que lo perdieron en Valencia. Luego ganaron los tres siguientes, incluidos los dos últimos en cancha contraria, en el Palau.
3: Pues sí, lo estábamos contando. El lunes ganaron ese tercer partido por 88-80 y este miércoles han arrasado en la ciudad condal con un 108 frente a los 84, y todo después de haber perdido el primer encuentro, eso sí, por un solo punto. El segundo, todavía en el Rocha Arena de Valencia, ganaron por 102-75. Conclusión: el Valencia Basket campeón de la Liga.
1: Y en el último partido, el de este miércoles, además, arrasando. Barça 84, Valencia Basket 108. Una actuación coral.
3: Actuación coral donde destacaron los 23 puntos del base Montero. 18 de los puntos fueron en la segunda parte y 4 triples en el tercer cuarto. Y del alero Cameron Taylor con 21 puntos en el segundo cuarto. Los Zaron ya rompieron el partido con un parcial de 0-12, que fue definitivo para mantener el control durante todo lo que quedó de partido. El azulgrana Panther con 26 puntos fue el máximo anotador.
1: Cañete, yo creo que ha sido mucho mejor el Valencia Basket. Yo incluso diría, ya no solo en esta fase final, sino además súper regular durante toda la temporada. Cañete.
0: Es el equipo, o ha sido el equipo más divertido de ver, ha sido el mejor equipo de la temporada sin lugar a dudas. Recordamos que ya ganó la Supercopa también y que llegó a la Final Four. Ha hecho una temporada de 10 sobresaliente. Pedro Martínez ha logrado la segunda liga para el Valencia Basket en toda su historia. Una plantilla súper compensada con jugadores que ahora mismo son pues estrellas del baloncesto europeo y diría casi que mundial, como Jaime Pradilla, como Jan Montero, Álvaro Cárdenas, un jugador que podía ser incluido en el roster como sexto hombre, séptimo hombre, también ha sido fundamental. A mí me parecía un accidente el primer punto que fue para el FC Barcelona con esa mínima ventaja en el primer partido en el Rocha Arena. Yo creo que era una cosa como un oasis en el desierto, porque Barcelona no ha sido ni mucho menos no ha sido un equipo para ser el segundo clasificado. Creo que ha habido equipos que han hecho mucho más mérito y ahí estamos viendo la superioridad del Valencia Basket. Y bueno, yo creo que es un justo merecedor del título y sobre todo el equipo que más ha divertido a toda la gente a la que nos gusta el baloncesto.
1: Pues como en la hinchada deportiva en Radio Exterior de España, los hinchas son nuestros héroes y heroínas, vamos a hablar con Amparo Ferragut, que es la presidenta de la Peña Basket Che del Valencia Basket. Hola, Amparo, ¿qué tal estás? Enhorabuena.
6: Hola, buenos días, muchas gracias. A vosotros también, ¿eh?
1: Entiendo que muy contenta, ¿verdad, Amparo?
6: Hombre, ya lo creo. O sea, ya me lo pasé genial en Valladolid con la Copa del Rey y la Liga del 17, pero bueno, es que esta temporada ha sido espectacular.
1: Oye, Amparo, estamos hablando de que llevas 30 años como presidenta de la Peña del Valencia Basket, ¿verdad?
6: Sí, yo cogí, bueno, 30 no llega, pero bueno, 28 sí, yo cogí la presidencia.

0: Bueno, la Peña Basquete es que se fundó cuando bajamos a la EVA, en el 95.
1: O sea que desde los momentos difíciles, ¿verdad? Ahí, el Amparo, ahí es donde hay que estar.
0: Ahí nos juntamos los pocos que quedábamos de varias peñas que habían, e hicimos una sola peña.
1: ¿Cómo?
0: Y entonces, a partir de ahí, pues ya hemos ido desarrollando, somos la peña más antigua, la más numerosa, creo, y bueno, hemos hecho viajes, Copas del Rey, los cuatro días, aunque estamos en el primer partido. Algunos hemos viajado incluso al extranjero con los jugadores. Y
1: qué
0: claro,
1: bueno, qué
0: este
1: bueno.
0: Año ha sido, aparte del Rocharena, que ya es espectacular, o sea, el cambio ha sido espectacular. Es que este año, al principio, pues todos teníamos un poco la duda, ¿no? No teníamos jugadores como Key.
1: Pero Amparo,
0: totalmente.
1: Se vienen haciendo las cosas muy bien en Valencia Basket desde muchos frentes, ¿verdad?
0: Sí, sí, sí, porque además es que también tenemos la alquería del básquet, hay mucha afición, nuestro mecenas Juan Roch, él tiene su idea y va por ella, y el entrenador que viene también tiene su idea, y vamos, ha estado este año genial, porque yo me whatsappeo con una amiga que ya no va, y entonces hoy llegaremos a 100, es que casi todos los partidos hemos llegado a 100.
1: Oye, dime una cosa, Amparo, ¿cuántos sois en la Peña Basket Che del Valencia Basket?
0: Pues unos 70 y algo.
1: Oye, el reto va a ser la hinchada deportiva, que luego lo subimos a podcast. Yo quiero que lo escuchen no solo los de la Peña Basket Che luego, sino que lo escuchen todos los aficionados del Valencia Basket, que te lo voy a mandar el link del podcast, ¿vale?
0: Vale, vale.
1: Oye, dime una cosa, ¿qué jugadores te han parecido claves en esta final contra el FC Barcelona?
0: Bueno, pues aparte de Montero, que ha habido partidos que no le ha salido, no ha tenido un día, pero bueno, casi todos los partidos, yo diría el 95% de los partidos, es clave. La defensa de Key Asengelia, por ejemplo, estuvo también muy bien. Y luego es que destacaría mucho, bastantes, porque... Pero es que es un equipo que es un poco coral, que si sale, Saco tiene el problema de los tiros libres. Pero está muy bien en defensa, la mete, porque al principio tampoco era así. Entonces tampoco destacaría, yo creo que es el juego coral de todo el equipo, porque si
1: eso
0: salen
1: es,
0: unos,
1: eso
0: lo hacen
1: es,
0: bien.
1: Eso
0: si
1: es.
0: Salen otros, lo hacen bien.
1: Amparo, dime
0: si
1: cuál.
0: La Rea, pues
1: claro.
0: La Rea, pues también. Si sale Padrillo, también.
1: ¿Cuál es el sueño que tenéis para la próxima temporada? Porque esto no ha hecho más que empezar, ¿no? ¿O qué?
0: A ver, tenemos la ilusión, ¿no? Después de esta temporada, creo que aún se puede aspirar a más, pero poco más ya, porque llegar a la Final Four.
1: Siempre se puede aspirar a más,
0: Con 20 equipos europeos y buenos.
1: Claro que sí.
0: Y luego la Supercopa, ganarla también. Y ahora la Liga, pues siempre se puede...
1: Antes de terminar, Amparo, yo quiero que tú nos digas aquí en la hinchada deportiva cómo animáis al Valencia Basket cuando estáis en un partido. ¿Qué le decís? O incluso, ¿qué le cantáis?
0: Ay, pues lo que cantamos, casi todo el pabellón.
1: Pues anímate.
0: O sea, primero el himno y luego cualquier cosa, no sé, cualquier cosa.
1: ¿Te animas con algo o no?
0: Uy, no, que igual hasta nos llueve,
1: Pues,
0: lo de cantar para mí ya.
1: Bueno, pues lo dejamos para los partidos en los que estéis ahí. La Peña Basket Che del Valencia Basket. Hemos hablado con Amparo Ferragut, que es su presidenta. Amparo, muchas gracias por haber estado con nosotros en la hinchada deportiva en Radio Exterior de España, ¿vale?
0: Muchas gracias a vosotros.
1: Un abrazo, chao.
0: Adiós, gracias.

0: Bueno, y de baloncesto también vamos a apuntar que ha destacado el jugador español Adai Mara, seleccionado en el puesto 12 del draft de la NBA por los Oklahoma City Thunder. Estamos hablando de la cuarta mejor elección de un jugador de nuestro país después de Pau Gasol, de Ricky Rubio y de Fran Vázquez. Enhorabuena también para Adai Mara. Y vamos con Fútbol Sala porque el Barcelona también es campeón, en este caso de la Liga de Fútbol Sala. El FC Barcelona, que ganó ayer el cuarto partido, Adriana.
1: Eso es, por 4-6 al Pozo Murcia, con goles en la prórroga.

3-1 en el global para los azulgrana, así que campeones de liga. Ganaron, recordamos, los dos primeros partidos, 6-5 el primero, 6-1 el segundo. En tierras murcianas el tercer partido lo ganaba el Pozo Murcia por 5-4, pero ayer jueves, lo decíamos, finalmente el Pozo Murcia cuarto, el Barça 6, así que se llevan su octavo título liguero.

0: Vamos ya con ese España-Uruguay. Esta noche a las 2 de la madrugada vamos a analizarlo junto a Cañete, nuestro colaborador habitual, y hemos invitado a un compañero uruguayo, es corresponsal en España de una radio uruguaya, Onda del Plata, Pablo Orignoni, que nos cuente los detalles de la Celeste. Gracias, Pablo, por estar con nosotros aquí en los estudios, en la Casa de la Radio.
1: Hola, muy buenos días y muchas gracias, y con ganas de este partido que posiblemente sea de los más importantes de esta fase de grupos en general de este Mundial.
0: Hombre, no te quepa duda, te hemos invitado, que lo sepas, para que nos reveles secretos de la selección uruguaya, ¿eh? Eso sí, que de la fuente nos escucha, ¿eh? Que lo sepas.
1: Ah, entonces capaz que no tiro mucha información a favor de mi equipo, ¿no?
0: Has venido bien pertrechado de las camisetas de Uruguay y de los equipos uruguayos. Sí. Cuéntanos qué camisetas son las que has traído y que están aquí en el estudio de la Casa de la Radio.
1: Bueno, traje la camiseta de Uruguay, no es la actual, es la de la Copa América del 2024, con el número de Federico Valverde, el mejor jugador que tenemos, que esperemos que aparezca esta noche. Y también traje una camiseta de Peñarol, uno de los equipos más grandes de América, con 5 Copas Libertadores, 3 Intercontinentales, bueno, Mundiales de Clubes. Y también traje del Club Nacional de Fútbol, que como curiosidad es donde salió la palabra hincha, la palabra hinchada.
0: Ahí lo tienes.
1: Porque, bueno, rápidamente había alguien que inflaba las pelotas, que allá se dice hinchar las pelotas, que alentaba el equipo, que alentaba Nacional, y ahí salió la palabra hinchada, como dato curioso, que también Nacional es uno de los clubes más grandes de Sudamérica y del mundo.
0: Pues aquí vamos a dejarlo en inflar las pelotas, si te parece.
1: Sí, porque suena un poco mal.
0: Oye, cuéntame, 2 empates de Uruguay. No sé qué se ha movido un poco por allí, por la prensa uruguaya, qué se dice, Bielsa, ¿qué pasa?
1: Complicado, porque el primer empate contra Arabia, bueno, fue un poco más tranquilo porque también España empató contra Cabo Verde y estábamos todos empatados a puntos, pero luego ya el empate de 2-2 contra Cabo Verde, los errores en defensa, que fueron errores que no se tendrían que tener en una Copa del Mundo, ya hicieron que todo se complique. Y al principio el partido contra España, que iba a ser más un duelo de a ver quién queda primero, ya es un todo nada de España. Y bueno, se está hablando bastante de la interna del equipo. Ya las últimas noticias que salieron hace pocas horas, en teoría, Fede Valverde y otros jugadores del equipo se pelearon con Marcelo Bielsa por el tema de los entrenamientos, porque los entrenamientos de Marcelo Bielsa en teoría son muy desgastantes para todo el equipo, lo que ha hecho que se lesionen jugadores como Jorge Arrascaeta, que fue el mejor jugador de América en 2025, que ganó la Copa Libertadores con Flamengo, y Ronald Araujo, jugador del Barcelona, que ustedes lo conocen muy bien, que son dos bajas que a principio no eran titulares, pero son muy importantes, y en este partido contra España hubiesen sido vitales para poder rescatar un empate o una victoria. Se ve complicado, pero la garra charrúa que se habla bastante puede hacer que se consiga este milagro, que ya se ve como un milagro, porque los dos primeros empates en principio hacen llamar a que este partido sea una victoria fácil de España.
0: Háblanos un poco, ¿qué 11 titular crees tú que va a poner Bielsa esta noche? Y háblanos de los jugadores.
1: Bueno, en principio ya se filtró, que también eso es un tema complicado, que ya se filtró hace días el 11 en principio que va a tener Marcelo Bielsa. En portería se mantendría Fernando Muslera, que juega su quinto mundial y que ya en los dos partidos que jugó en este mundial tuvo errores graves. Contra Arabia atajó buenas pelotas, pero luego el único gol de Arabia fue en parte gracias a que él no pudo atajar bien la pelota, y bueno, los dos errores que hubo contra Cabo Verde, más el segundo gol que salió a intentar recuperar esa pelota que perdió Matías Olivera, que finalmente generó ese empate. Me parece bien. Fernando Muslera al final es una figura de la selección uruguaya, 5 mundiales, que sí, es el jugador uruguayo con más mundiales en la historia, leyenda en el Galatasaray, con un muy buen rendimiento en Estudiantes de La Plata, y en este partido que es tan importante, confío en que su experiencia dé sus frutos contra España. Luego, en el lateral derecho, que hubo bastantes dudas durante la semana porque tuvo problemas en los entrenamientos, pero tiene pinta que finalmente va a jugar de titular. Guillermo Varela, jugador del Flamengo, ex jugador del Real Madrid, ex jugador del Manchester United. Buen jugador que que también en Flamengo ha dado un buen rendimiento y en estos dos partidos con Uruguay también mostró buen nivel y se espera que esté para el lateral derecho. Y luego en defensa, que en teoría José María Jiménez ya también iba a estar preparado para debutar en este Mundial, el jugador del Atlético de Madrid, uno de los capitanes, pero finalmente no va a jugar de titular, seguramente tenga minutos, pero no va a jugar de titular, y los dos defensas van a ser finalmente Cáceres, jugador del América, muy buen jugador que ha sido pretendido por Europa, pero finalmente se ha quedado en el América. Y luego, compartiendo con él la defensa, Matías Olivera, jugador del Napoli, ex jugador del Getafe, que también lo sí. conocen muy bien, sí, muy sí. bien por aquí, que tuvo ese error contra Cabo Verde. Es más un jugador del lateral izquierdo, pero finalmente Marcelo Bielsa se ha decantado por él en el defensa central. Y el lateral izquierdo, Juan Manuel Sanabria, jugador que juega en el Salt Lake de la MLS, que también jugó en el Atleti, jugó en los juveniles del Atlético, y también es buen jugador. Y luego el mediocampo, que es el más...
0: Eso, el mediocampo, ¿qué tenemos ahí?
1: El mediocampo es el más fuerte. Manuel Ugarte, jugador del Manchester United, con pocos minutos, pero es muy buen jugador. Rodrigo Bentancur, de lo mejor que ha tenido Uruguay en los últimos años, del Tottenham. Y luego Federico Valverde, el capitán, la figura, el mejor jugador que tiene, que tenemos, pero que no ha sido el encanto de los uruguayos en los últimos años, porque se le pide más gol, se le pide más garra, más rendimiento. Para mí él ha tenido buen rendimiento, solo que eso, que no ha probado tanto a puerta como lo prueba con el Real Madrid. Luego, en el extremo izquierdo, Maxi Araújo, el goleador de Uruguay en este Mundial, jugador del Sporting de Lisboa, que ha metido dos goles y una asistencia sí. en este Mundial. Muy sí, buen sí. jugador, que es pretendido por el Chelsea. Uh-huh. Y luego, por el extremo derecho, el otro jugador de gran nivel, Canovio, de jugador de Fluminense, que también ha tenido un gran paso por Brasil, que veremos cómo juega contra España, que también es un muy buen jugador. Uh-huh. Y por último, la delantera, que estaba ahí la duda entre Darwin Núñez o Federico Viñas. Federico Viña, jugador del Oviedo, sí. que finalmente van a jugar con este último, que es un jugador más de meter cuerpo, de ir a defender, que va a venir muy bien contra España.
0: Cañete, a España le valdría con el empate para ser primera de grupo, pero yo no veo a España saliendo a empatar. ¿Cómo lo ves tú? Y luego, ¿qué once, brevemente, qué once es por el que tú apuestas que va a poner en el tapete esta noche Luis de la Fuente?
2: Bueno, yo creo que va a tocar poco Luis de la Fuente. Yo creo que va a sacar prácticamente el mismo once que derrotó y además jugó muy bien frente a Arabia Saudí. Vamos a ver Uruguay, ¿eh? Uruguay, ya nos comentaba nuestro compañero que está en una situación muy complicada. Le echan en cara también muchos de los futbolistas de peso del vestuario de Uruguay que no convocara para este Mundial a Luis Suárez y a Nández. Hablando un poco de que bueno, pues estaban un poco disgustados los jugadores, incluso quieren cambiar el sistema de juego para esta noche, y ya le ha dicho Bielsa que tienen que jugar como un espejo frente a España, que es la única manera de ganar al equipo de Luis de la Fuente. Es un partido complicado para Uruguay, muy complicado para Uruguay. Yo creo que España viene con muy buenas sensaciones del partido de Arabia Saudí, y ya te digo, ya os digo que vamos, no creo que toque nada de lo que funcionó tan bien el otro día, sobre todo en la primera parte frente al equipo saudí. Así que es una rivalidad muy importante para Uruguay. Estamos viendo un Mundial con selecciones sudamericanas muy fuertes, como por ejemplo ayer Ecuador, que ganó a Alemania, y yo creo que Uruguay, estamos hablando de una campeona del mundo, tiene que dar todo lo que tiene para intentar conseguir la victoria, porque no le vale otra cosa.
0: ¿Tú crees que entonces va a salir de inicio Lamine Yamal?
2: Sí, va a salir Lamine Yamal. Yo no sé si va, como el partido frente a Arabia Saudí, jugar 45 minutos o algo más. Lo mismo va aumentando, va increciendo esa proporción de minutos para un jugador que venía lesionado en el Mundial. A lo mejor pues bueno, juega 15 minutos más también en la segunda parte, y luego en el 60 es sustituido. Y vamos a ver lo que pasa con Nico Williams, que yo creo que también puede tener oportunidades si el partido marcha bien. Pero bueno, el partido va a ser muy duro, muy complicado. El centro del campo de Uruguay es un centro del campo súper potente. Ahí tiene que igualarlo la selección española, con ayuda, por ejemplo, de Alex Baena, que a pesar de que va a ser un jugador posiblemente de banda de puesto interior va a tener que ayudar porque es una selección muy muy rocosa, muy correosa y bueno, va a ser un partido espectacular, la verdad, dos de las mejores selecciones de la historia del fútbol, sin lugar a dudas.
0: Pues vamos a recordar ese 11 titular, que un poco por el que tú apuestas, Cañete, el de España con Simón en la puerta, defensa para Porro,
2: Sí.
0: Cubarsí, Laporte, Cucurella, Olmo, Rodri, Pedri, Lamine Yamal, Oyarzabal y Baena. Eso es lo que puso de inicio contra Arabia Saudita, le salió bien, 4-0. Vamos a ver si es lo que mantiene Luis de la Fuente para el partido esta noche, como decimos, es España-Uruguay a las 2 de la madrugada, de la próxima madrugada. Y que nada, pues que lo siento, Pablo, que gane España. Tú dirás que gane Uruguay, pero
1: Bueno,
0: nosotros
1: un
0: tenemos
1: empate viene
0: que
1: bien.
0: ir. Bueno, vamos con el resto de selecciones. Vamos con el resto de selecciones porque ya hay grupos que han terminado esta fase y sabemos cómo quedan.
3: En el grupo A de ayer, República Checa 0, México 3 y Sudáfrica 1, Corea del Sur 0. Aquí México es primera con 9 puntos, Sudáfrica segunda con 4 y Corea del Sur tercera con 3. Queda ya eliminada República Checa. En el B, en la última jornada, Suiza 2, Canadá 1, Bosnia 3, Qatar 1. Suiza es primera con 7 puntos, Canadá segunda con 4 y Bosnia tercera con 4 también. En el grupo C, en la última jornada, Escocia 0, Brasil 3, Marruecos 4, Haití 2. Brasil es primera con 7, Marruecos segunda también con 7 y Escocia tercera con 3. Grupo D, en la última jornada, Turquía 3, Estados Unidos 2, Paraguay y Australia empataron a 0. Es primera Estados Unidos con 6, Australia con 4, tercera está Paraguay con 4 también. Vamos con el grupo E. Curazao 0, Costa de Marfil 2 y, por otro lado, el espectacular Ecuador 2, Alemania 1. Alemania, en cualquier caso, es primera con 6. Segunda, Costa de Marfil con 6 puntos también. Tercera, Ecuador con 4 puntos. Y en el grupo F, última jornada, Japón 1, Suecia 1 y Túnez 1, Países Bajos 3. Esos son los resultados. Se queda primera Países Bajos con 7 puntos. Japón segunda con 5, tercera Suecia con 4.
0: ¿Qué más partidos tenemos para hoy? Porque de entrada tenemos un Mbappé Haaland.
3: Sí, a las 9 de la noche empiezan los partidos para cerrar el grupo I. Tenemos un Noruega-Francia y un Senegal-Irak. Para mañana sábado, además, en el grupo H de España, se cierra el grupo G con un Nueva Zelanda-Bélgica y Egipto-Irán. Los dos partidos serán mañana a las 5 de la madrugada. En el grupo I, mañana a las 11 de la noche, Panamá-Inglaterra y Croacia-Ghana. Y para este domingo, grupo K, a la 1:30 de la madrugada, estos dos, Colombia-Portugal y Congo-Uzbekistán. Y en el grupo J, a partir de las 4 de la madrugada del domingo, Argelia-Austria y Jordania-Argentina.
0: Bueno, los primeros y los segundos se clasifican. Vamos a ver cómo es la clasificación de los mejores terceros.
3: Sí, ahora mismo los mejores terceros son Bosnia-Herzegovina, Paraguay, Ecuador y Suecia con 4 puntos. Vamos a recordar que en este Mundial 2026 participan 48 selecciones repartidas en 12 grupos de 4 equipos y al terminar la fase de grupos, los 12 primeros y los 12 segundos de cada grupo se clasifican. De los 12 terceros, solo los 8 mejores van a avanzar a 16avos y los 4 peores terceros quedan eliminados. Los terceros se comparan en una tabla en que sigue los siguientes criterios: más puntos, en este orden, mejor diferencia de goles, más goles marcados, mejor puntuación de juego limpio, última clasificación del Mundial vigente y si aún persistiera el empate, que es difícil, se utiliza la clasificación FIFA inmediatamente anterior.
0: No, perfectamente explicado y entendido, Adri. ¿Y qué emparejamientos tenemos ya entonces para la primera ronda que empieza además este lunes? Bueno, el domingo
3: sí,
0: por la noche ya hay un partido.
3: La siguiente ronda empieza, como decías, con este Brasil-Japón, pero además de este partido tenemos otros tres enfrentamientos definidos: el Sudáfrica-Canadá, Países Bajos-Marruecos y Estados Unidos-Bosnia-Herzegovina. Esperan rival ya Alemania, Costa de Marfil, Argentina, Australia y Suiza, todos clasificados de manera matemática.
0: Cañete, ¿tú quién dirías que te está sorprendiendo más de lo que tenemos hasta ahora? Para bien y para mal.
2: Y que me está gustando más. A mí me está gustando mucho Ecuador. Ayer estuve viendo el partido frente a Alemania y, vamos, absolutamente sensacional. El equipo sudamericano o centroamericano, la verdad es que está haciendo un papel magnífico con jugadores como Moisés Caicedo, como Peris Estupiñán, bueno, futbolistas que yo creo que han dado un paso adelante. Países Bajos me está gustando mucho también. Ojo a ese enfrentamiento, la primera gran eliminatoria de 16avos, ese duelo entre Países Bajos y Marruecos, que ahí yo no sabría ni saber o elegir qué selección puede ser la favorita de ese enfrentamiento. Va a quedar una grande fuera, prácticamente a las primeras de cambio. Y luego decepción, pues muchas selecciones. Turquía, fíjate que ayer ya estaba eliminada y dio todo lo que tenía para poder conseguir por lo menos una victoria en este Mundial, que ha sido para mí la selección de las primeras que han salido del Mundial, la más decepcionante, con jugadores de muchísimo nivel, y bueno, se ha quedado a las primeras de cambio fuera, y vamos a ver, porque a lo largo de esta noche y mañana, todos los partidos que concluyen la jornada número 3, la última de la fase de grupos, seguro que va a haber selecciones que se van a quedar fuera, que nos van a sorprender, la verdad, porque hay muchísimo nivel en este Mundial, uno de los Mundiales con más nivel de fútbol que yo he visto en mucho tiempo.
0: Un Mundial en el que tenemos a Messi, que después de haber marcado los 2 goles contra Austria, ya se ha convertido con 18 en el máximo goleador de la historia de los Mundiales. Ojo con el dato. Y luego, yo creo que están cumpliendo además también, y por todo lo alto, el resto de estrellas. Hablamos de Mbappé, de Haaland, de Cristiano. Bueno, se están cumpliendo 40 años de esto.
4: Ahí lo tiene Maradona, lo marcan dos, pisa la pelota Maradona, arranca por la derecha el genio del fútbol mundial, y es el tercero que hace para Borruchaga, siempre Maradona, genio,
0: Estamos hablando del gol que Maradona marcó con Argentina a Inglaterra en el Mundial 1986, narrado por el mítico Víctor Hugo Morales, que es además compañero de quien nos acompaña aquí, compañero y amigo de Pablo Orignoni. No sé, tú cuando hablas con el maestro, con Víctor Hugo Morales, ¿qué te cuenta de aquello? ¿Qué te dice? ¿De dónde le salió el barrilete cósmico, por favor?
1: Bueno, yo se lo pregunté en una entrevista que le hice, justamente le pregunté si para él era el mejor relato y la mejor narración de un gol que hizo en su carrera, porque tiene miles de goles que habrá cantado, y increíblemente me dijo que no, que hay algunos que también tiene para destacar, pero que igualmente la idea del barrilete cósmico fue algo también un poco por en ese momento que a Maradona le decían
0: sí, verdad, eso te sale de dentro, además, sí. Un poco de las entrañas cuando estás ahí enfrascado en esa jugada, en ese momento. A ver, una de rápido, esto es veloz, y es Maradona o Messi, Pablo.
1: Uy, Messi. Voy a Messi.
0: Cañete, ¿tú Maradona o Messi?
2: Maradona, sin duda alguna.
0: Vale, ¿y Adriana, tú?
3: Si pensamos quién es el mejor jugador global en continuidad en el tiempo, Messi.
0: Pues yo no me voy a mojar. Lo que me mojo es que España gana esta noche. Lo siento, Pablo. Bueno. Bueno, como España está en el grupo H, pues hoy terminamos esta edición de la hinchada deportiva con champú de huevo de Tino Casal. Toma ya. 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Bueno, suerte para la selección española esta madrugada a las 2 de la noche. Ese España-Uruguay. Pablo Orignoni, compañero de Onda del Plata, uruguayo, gracias por haber estado con nosotros.
1: Muchísimas gracias.
0: Gracias, Cañete.
2: Un abrazo fuerte, hasta el lunes.
0: Gracias, Adriana.
3: Volvemos el lunes.
0: Reciban un saludo de José Barrero. Un abrazo, chao.

0: Es la una a mediodía en Canarias.
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0: Aumenta el balance de españoles afectados por los terremotos en Venezuela. El ministro de Exteriores, José Manuel Álvarez, ha confirmado una tercera muerte. También ha indicado que 99 españoles siguen en paradero desconocido y que hay otros cuatro nacionales atrapados por el derrumbe de los edificios.
2: También hay cuatro españoles localizados, pero que en estos momentos se encuentran bajo los escombros del terremoto y estamos trabajando para que los equipos de rescate puedan acceder a ellos.
0: Un primer avión español, un Airbus 330 del Ejército del Aire, ha aterrizado hace unos minutos en el aeropuerto de Valencia, ya que el de Caracas permanece cerrado. A bordo 90, o mejor dicho, 59 efectivos de la UME y 8 de sus unidades caninas, también 40 efectivos del equipo de respuesta inmediata de la Comunidad de Madrid. En ese avión de regreso van a ser repatriados un grupo de turistas. Cruz Roja acaba de lanzar un llamamiento de emergencia para que la comunidad internacional aporte 54 millones de euros. España va a aportar 1 millón como primera ayuda de urgencia. Incendio forestal en la provincia de Barcelona que ha obligado a confinar varios municipios de la comarca del Maresme. Ana Puyol, Barcelona, buenas tardes.
3: Buenas tardes, sí. Los bomberos de la Generalitat trabajan sobre el terreno con unas 20 dotaciones, 6 de ellas aéreas. Han instalado un centro de comando en el Parque de Bomberos de Badalona para seguir de cerca el fuego, que ya ha quemado unas 65 hectáreas, según los bomberos. Preocupa la proximidad de las llamas con la zona urbana por este motivo. Se ha ordenado el confinamiento de unas 2.000 hectáreas. Esto incluye 4 municipios y una urbanización. Protección Civil ha mandado un mensaje de alerta a los móviles de la zona.
4: Y en el caso de l'incendi de Tiana, s'ha fet un detingut.
3: Según informa la consellera de Interior, Núria Parlon, los Mossos d'Esquadra han detenido a una persona presuntamente relacionada con el origen del fuego. La policía catalana ha abierto una investigación sobre las causas.
0: En Huesca han sido desconfinados los vecinos de Fonz por la buena evolución del incendio forestal que está afectando a la zona. El fuego está perimetrado gracias a las mejores condiciones meteorológicas. Homenaje a las víctimas del terrorismo en el Congreso de los Diputados, presidido por Francina Armengol y marcado una vez más por las ausencias de algunas asociaciones. Mar Lupión, buenas tardes.
5: Sí, buenas tardes. Homenaje al que ha asistido también el ministro del Interior y del que se han ausentado un año más asociaciones como AVT y COVITE, que rechazan la presencia de H. Bildu. La presidenta del Congreso, Francina Armengol, ha destacado la responsabilidad que tienen las instituciones de preservar la memoria.
6: Las sociedades democráticas necesitan recordar para comprender, comprender para reparar y reparar para avanzar.
5: También ha intervenido el presidente de la Fundación Víctimas del Terrorismo, Juan Francisco Benito, que pedía respeto.
7: Y también experimentan un profundo dolor al comprobar cómo algunos condenados por terrorismo abandonan las prisiones, beneficiándose de reducciones de condena.
5: Representación de los partidos políticos, a excepción de Vox, que por séptimo año consecutivo ha rechazado compartir homenaje con PNV y Bildu.
0: Algo más del exterior. Crimea, la península ucraniana anexionada por Rusia, se encuentra en estado de emergencia, según las autoridades rusas, debido a los recientes ataques aéreos de Ucrania, que están provocando graves problemas, por ejemplo, escasez de combustible y de electricidad. 1:04 de la tarde, 12:04 en Canarias.
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10: Hola, ¿qué tal? Bienvenidas y bienvenidos un día más a Españoles en la Mar, el programa en el que surcamos los océanos en busca de historias y noticias para las y los profesionales y amantes del medio marino. Os saludo en nombre de la tripulación de Españoles en la Mar, que se encarga de que nuestra singladura diaria sea lo más placentera posible. Yo soy Fernando Bayo, el capitán de este barco que navega en las aguas de Radio Exterior de España desde hace más de 4 décadas. Y junto a mí está nuestra contramaestre, Coral Consuegra. ¿Qué tal? Muy buenas.
11: Hola, Fernando. Pues muy bien, la verdad, y creo que todos nuestros oyentes también, porque tenemos ya en el horizonte el fin de semana.
10: ¡Ah, qué buena vista esa, la del fin de semana en el horizonte! Vamos a hablar antes con uno de los responsables de elaborar el mayor informe científico encargado por Naciones Unidas sobre el estado de los océanos. La conclusión, como os imaginaréis, es clara. Los expertos dicen que la salud de nuestros mares es mala, que se deteriora rápidamente, pero ojo, todavía hay esperanza.
11: Nuestro compañero Alexei nos enseñará a elegir pescado, a fijarnos en el etiquetado y a aprovechar sus múltiples propiedades nutricionales sin caer en los bulos que rodean algunas especies.
10: Y también vamos a recalar en Donosti, en nuestra ronda marinera, para hablar de cómo el calor extremo de estos últimos días afecta a la vida marina en el Cantábrico. Y vamos a bucear en una obra de arte con sabor a mar y con mucha historia a sus espaldas.
11: Os recordamos que podéis contactar con nosotros en nuestro correo electrónico en lamar@rtve.es y también que esperamos vuestros audios de WhatsApp en el teléfono +34 680 688 698. Repito, +34 680 688 698. También nos podéis seguir en redes sociales en @enlamar y en Instagram en lamar-REE.
10: Un saludo muy especial a quienes nos acompañáis a diario a través de la onda corta de Radio Exterior de España y a quienes nos escucháis vía RNE Audio, la aplicación de Radio Nacional, o a través de plataformas como Apple Podcast, Spotify e iVoox. Comienza ya nuestra travesía, la de este viernes 26 de junio.
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0: Con buena música arrancamos este programa de viernes, porque las noticias que vienen no son tan buenas, Coral. Medir la salud de los océanos sabemos que resulta vital para tomarle el pulso a nuestro planeta. De ellos, de los mares, depende no solo la seguridad alimentaria de millones de personas, sino también la capacidad de nuestra Tierra para mantener unas condiciones de vida sostenibles a medio y a largo plazo.
1: Bueno, y la salud de los mares equivale en gran medida a nuestra propia salud. Y los expertos no dejan de advertirnos de que hay indicadores preocupantes, como el calentamiento de las aguas, la sobreexplotación pesquera o la contaminación, que aceleran la pérdida de biodiversidad en numerosos ecosistemas.
0: Y con el objetivo de hacer un chequeo médico a nuestra salud oceánica, Naciones Unidas ha elaborado la evaluación científica más completa hasta la fecha en el mundo. Es el tercer informe mundial sobre el estado de los océanos, un documento coordinado por un grupo de expertos que ha dirigido el investigador español Rafael González Quirós, director del Centro Oceanográfico de Gijón y responsable de la Unidad de Relaciones Internacionales en el Instituto Español de Oceanografía. Rafael, ¿qué tal? Bienvenido a bordo.
2: Buenos días, ¿qué tal? Muchísimas gracias.
0: Gracias a ti por atendernos. Bueno, cuando un médico quiere saber si un paciente está sano, le hace una analítica y revisa una serie de indicadores. En el caso de nuestro paciente, que son los océanos, ¿qué constantes vitales habéis medido los expertos que habéis elaborado este informe?
2: Bueno, el informe no consiste en trasladar medidas que hayamos hecho nosotros, los que hemos elaborado el informe, sino hacer una revisión de todas las publicaciones científicas y técnicas que se han realizado en los últimos 5 años y con esa información poner de manifiesto cuál es el estado de los océanos. Desgraciadamente, en muchos aspectos no tenemos indicadores perfectamente establecidos ni la suficiente información para poner tener como un indicador como estos que se utilizan en economía, como el Producto Interior Bruto, etcétera, que nos dé una línea de base de fiable o continua de cuál es el estado de los océanos. Lo que se hace es trasladar cuál es la información. Hay algunos indicadores, pues ocupación o porcentaje de ocupación de superficie de un determinado hábitat, si eso se ha reducido o no, que está ahí y que se utiliza en el informe, pero no hay una serie de indicadores que estén preestablecidos, sino lo que se hace es una revisión general de toda esa información científica y técnica sobre el estado de los océanos. En un enfoque muy amplio, y esto sí que me gustaría destacar porque es una de las novedades específicas de este tercer informe, y es no solo haber abordado el estado de los ecosistemas, de grupos taxonómicos importantes, de los distintos hábitats que encontramos en el océano, pero también un informe, un análisis exhaustivo de los sectores económicos relacionados con el océano. Se ha citado la pesca, acuicultura, transporte marítimo, energías renovables y no renovables, etcétera, y además otra sección dedicada a aspectos sociales, o sea, la importancia que tiene el género, cómo afectan las políticas o los problemas de género que hay en torno al océano, la importancia que tiene para nuestro bienestar, para la salud, como vosotros citasteis, o incluso el conocimiento de comunidades indígenas y tradicionales. Es decir, un enfoque muy amplio, incluyendo también un capítulo sobre la

0: gobernanza, ¿no? ¿Cuál es el sistema actual de gobernanza del océano?
1: Entiendo, pero de todas maneras, si hubiera que resumir el diagnóstico que se hace en este informe sobre la salud de los océanos, ¿cuál sería? ¿Cuál sería un titular con el que nos podamos quedar? ¿Debemos estar tranquilos, intranquilos, muy preocupados o extremadamente preocupados?
0: A mí no me gusta ser alarmista, pero creo que tenemos que estar extremadamente preocupados y voy a intentar explicar por qué. El océano está siendo sometido a una serie de presiones derivadas de, en buena parte o en su mayoría de la actividad humana. La economía del océano está creciendo, nosotros estamos aprovechando cada vez más los recursos que nos ofrece el océano y eso en sí es bueno porque favorece el bienestar y el crecimiento de las sociedades costeras, de las, del, pero eso genera una contrapartida. Cada vez estamos avanzando más en minimizar ese impacto de, a nivel individual o a nivel colectivo, pero el problema es que la economía mundial sigue creciendo, la población mundial sigue creciendo y, sobre todo, y por encima de cualquier otro factor y presión, tenemos un cambio climático desarrollándose que no estamos siendo capaces de frenar en su causa, que es la emisión de gases de efecto invernadero, y que está, estamos evidenciando de forma muy, muy notoria que está teniendo un impacto cada vez mayor en los ecosistemas marinos y en todos los servicios y recursos que nos proveen. Esto, la preocupación extrema puede ser por lo que estamos constatando ya, pero sobre todo es porque no siendo capaces de frenar este cambio climático, lo que nos indica esta tercera evaluación comparada con las anteriores, es que el proceso va más y que lo que vamos a ver en el futuro son impactos cada vez mayores. Y esto es lo que es extremadamente preocupante.
2: Con esto que nos cuentas y aparte en el propio informe que lo describís como que el soporte está bajo una presión extrema, vamos a ir desglosando un poquito los indicadores que son más preocupantes. Por ejemplo, el calentamiento de las aguas.
0: Y el océano, hay que tener en cuenta, es parte del sistema climático y ha absorbido más del 90%, alrededor del 90% del exceso de calor que hemos generado a través de los gases de efecto invernadero. Esto se traduce en un aumento de la temperatura que estamos observando, que se viene observando ya muy claramente en toda la capa superficial desde hace décadas, pero que estamos empezando a observar a temperaturas por debajo de 2.000 metros de profundidad. Y esto quiere decir que la cantidad de calor que está acumulando el océano se está trasladando ya a profundidades muy, muy altas, ¿no? Esto tiene una importancia, es que los efectos del océano, la tasa de renovación de estas aguas ya profundas es muy lenta, y por lo tanto esto indica que los efectos del cambio climático, incluso si pudiéramos reducir las emisiones a cero hoy en día, serán palpables de aquí a decenas y centenas de años, ¿no? Porque la tasa de renovación de esas aguas es muy, muy, muy lenta. Pero además, quizás el caso más preocupante ya no es solo ese incremento constante de la temperatura, sino que lo que estamos viendo y se predecía en los informes anteriores, pero se había constatado el efecto de esto en tan solo algunos hábitats, es el impacto de las olas de calor marinas, o sea, de temperaturas elevadas, extremadamente altas, que se observan a lo mejor durante unos días, hay una forma de definir qué es una ola de calor marina, y que tiene un efecto en muchas ocasiones devastador. Y esto es, por ejemplo, lo que provoca el blanqueamiento de los corales en aguas frías o los cambios que hemos visto, por ejemplo, en nuestras aguas, por ejemplo, aquí en el Cantábrico, sobre las praderas de macroalgas, ¿no? Que están en la zona intermareal o submareal. Cambios muy importantes asociados a esto. Estos cambios, esta dinámica de efectos extremos, es la que realmente resalta como un efecto muy, muy importante y como una constatación muy clara dentro de este informe.
2: Que además estos efectos que estamos comentando de las olas de calor marinas tienen también consecuencias que nuestros oyentes van a entender muy rápido, por ejemplo, la Dana de Valencia.
0: Efectivamente, es que como parte del sistema climático, no quiere decir que la Dana, porque es un proceso más complejo, se produzca como consecuencia de una ola de calor marina, pero sí que las elevadas temperaturas de las aguas hacen que esas danas puedan ser más virulentas cuando se generan,
2: claro,
0: ¿no? El mecanismo que lo genera, y no soy un meteorólogo, esto lo explicaría mejor un meteorólogo, no es el calentamiento del agua, pero sí que hace que esa dana tenga una intensidad más alta. Esto ocurre lo mismo con los huracanes también.
1: O con fenómenos
0: La
1: como el
0: intensidad
1: Niño,
0: de
1: ¿no?
0: los
1: Que
0: huracanes
1: cambian.
0: No es tanto que... Sí, perdón.
1: No, decía que también con fenómenos, por ejemplo, como el Niño, ¿no? Que se pueden acrecentar e intensificar debido precisamente a esos cambios de las temperaturas, sobre todo de la superficie.
0: Sí, y es que además ya no solo por el Niño, en 2023 y 2024 asistimos a 2 años de temperaturas extremadamente altas a nivel global, muy patente en el Atlántico, pero también en otras zonas. El 2023 coincidió con un Niño, pero es que luego esas temperaturas se mantuvieron durante 2024. 2025 parecía que, o sea, bajó la temperatura un poco hacia los límites, hacia el límite superior de los registros que teníamos, pero estamos viendo que este 2026 vuelve otra vez a estar en este momento batiendo récords, lo cual, y esto no está reflejado en el informe porque lo presentamos el otro día, pero estamos viendo que esta tendencia de las olas de calor, de temperaturas extremadamente altas, es cada vez más frecuente y más intenso.
1: Más adelante vamos a viajar a Cantabria y al Cantábrico para conocer un poquito más acerca de cómo está afectando localmente esa subida de las temperaturas. Pero volviendo al informe, también otro de los aspectos que destaca es el aumento del nivel del mar y las consecuencias que esto tiene tanto para quienes habitan en zonas de costa como para los ecosistemas costeros. Cuéntanos un poco más acerca de esas afectaciones que tiene la subida del nivel marino.
0: El nivel del mar se ha duplicado, por ejemplo, en los últimos 10 años. Anteriormente venía a ser unos 2 milímetros de crecimiento al año y ahora ha pasado a los 4, 4 y pico en los últimos años. Esto aparentemente todavía no tiene unas consecuencias muy, muy visibles para, o demasiado evidentes. Sí que genera cambios en la dinámica sedimentaria, genera problemas en determinados ecosistemas. Pero esto, igual que se predecía en el pasado que las olas de calor iban a ir en aumento y que esto tendría consecuencias importantes sobre los ecosistemas, lo que está claro es que un aumento del nivel del mar va a tener consecuencias muy preocupantes sobre infraestructuras costeras, sobre desaparición de hábitats como, por ejemplo, las playas. Actualmente no hay... Hay playas que es verdad que están desapareciendo, pero hay zonas donde se está acumulando sedimentos, pero a la larga el aumento del nivel del mar va a generar, por ejemplo, la desaparición de playas y sobre todo si no dejamos que el mar siga erosionando tierra adentro. Y hay muchas zonas donde tenemos infraestructuras que tenemos que proteger, pero no vamos a ser capaces de proteger toda la línea de costa. Y por lo tanto habrá que tomar decisiones sobre qué es lo que vamos a proteger y lo que no, y dónde vamos a dejar que el mar siga erosionando para no perder determinados hábitats. Este tipo de decisiones, que van a ser complejas y muy difíciles de tomar, va a haber que tomarlas en el futuro. Todavía no estamos en ese escenario, pero es que se prevé que para finales de siglo el incremento pueda incluso alcanzar los 10 milímetros al año, incluso superar esta cifra, ¿no?
2: Rafael, ¿no resulta, a ver, muy frustrante? Porque, claro, estabas diciendo esto que estamos avisando ahora del aumento del nivel del mar es como lo que avisábamos hace años del aumento de las temperaturas. Eso no se puso freno, a pesar de que la comunidad científica, pues como bien decías, llevabais años y años avisando. ¿No es frustrante que no estén poniendo freno a este aumento del nivel del mar con lo que estáis diciendo que va a pasar?
0: Bueno, sí es frustrante, pero a la vez también hay que reconocer y constatar, aunque no es global y no ocurre de la misma manera en todas partes, que en la comunidad política hay una conciencia de que el cambio climático es un problema que la sociedad va a tener que enfrentar. Y esto puede parecer un avance menor o que no se ha hecho, pero sí que se están haciendo cosas y sí que se están dando avances. O sea, todo el transporte marítimo actualmente

0: está bajo una regulación que no permite emisiones de carbono por encima de unos niveles, lo cual está promoviendo o bien una renovación de la flota o incluso que determinados barcos tengan que operar mucho más despacio para emitir menos CO2. Estas son medidas efectivas que se están generando ahora. Que llegan tarde, que son insuficientes, sí, pero las estamos tomando. También hay que tener en cuenta que para que una sociedad pueda hacer frente a las consecuencias del cambio climático, tiene que ser una sociedad resiliente desde el punto de vista social y económico. Y esto también se pone en manifiesto el informe. No vale solo con reducir las emisiones de CO2. Si esas emisiones de CO2 van a generar desigualdad, falta de equidad a nivel global y quienes vayan a pagar las consecuencias vayan a ser la gente más desfavorecida. Esto hay que tenerlo en cuenta. Entonces, para poder mantener esto hace falta también crecimiento económico y aprovechar las oportunidades que ofrece el océano, por ejemplo, en la descarbonización, con las energías renovables, etcétera. Y todo esto hay que promoverlo. Y entonces, hay oportunidades en el océano para hacer frente a esta situación. Y es cierto que es un poco frustrante, pero también hay que reconocer que el problema es extremadamente complejo, porque no es solo atacar el problema de las emisiones de CO2, es cómo se aborda esto desde una forma integral, teniendo en cuenta la sociedad, la economía, etcétera.
1: Sí, es lo que siempre remarcamos mucho en el programa de las tres patitas de la sostenibilidad, que al final no se te puede caer ninguna. Pero me parece muy positivo que me comentes que sí, que se están haciendo cosas. En la presentación del informe que hicisteis hace unos días en Nueva York, en la sede de la ONU, me llamó la atención que puntualizaste que el informe no da opiniones, sino datos. ¿Por qué te pareció importante hacer esta puntualización?
0: Bueno, porque estamos asistiendo a un cuestionamiento a veces de la ciencia y la ciencia, aquí lo que estamos poniendo es información que refleja un estado y una situación. Y nosotros además dentro de la elaboración del informe tenemos el mandato por los estados que han encargado el informe a través de una resolución de Naciones Unidas de no ser prescriptores de políticas. O sea, nosotros no tenemos que decir cuáles son las políticas que se tienen que implementar. Nosotros lo que tenemos que es que poner información para implementar políticas. Porque este es el objetivo del informe, no es hacer una revisión científica, sino poner información para el uso de las, para implementar políticas, para que lo utilicen los políticos y los gestores, ¿no? Entonces, lo importante es reflejar los hechos, no reflejar una idea. Nosotros no decimos qué es lo que hay que hacer, decimos qué es lo que está pasando, pero hay cosas que son fácilmente deducibles de qué es lo que hay que hacer. Otras no tanto, a lo mejor no son tan obvias. También se aborda, pero es importante resaltar esto. Es un informe de evidencias científicas, no es un informe de qué políticas hay que implementar.
2: Y en base a esas evidencias científicas, a ese panorama que nos estás describiendo, ciertamente preocupante, ¿hay lugar para la esperanza? No sé si estamos a tiempo de frenar y de revertir incluso la mala salud de nuestro paciente del océano.
0: Hombre, revertirlo va a ser muy complicado. Lo que sí que podemos hacer es tratar de desarrollar estrategias para mitigar su impacto y ir, o sea, mitigar los impactos y reducir el cambio climático también, o sea, en la medida de lo posible. Y ahí el océano puede jugar un papel importante. El océano es junto con los ecosistemas, con los bosques terrestres, los mecanismos que operan en el océano son el mayor mecanismo de secuestro de carbono a largo plazo. Y algunos de esos ecosistemas son los que acumulan mayores cantidades de carbono, ¿no? Por ejemplo, los manglares, las marismas o las praderas de Fanerógamas, ¿no? La famosa Posidonia, albergan unas concentraciones de carbono elevadísimas. Entonces, conservando y restaurando esos ecosistemas, contribuimos a capturar más carbono y reducir las emisiones de CO2 que están en la atmósfera, porque la concentración de CO2 entre la atmósfera y en el océano está en equilibrio, ¿no?, a largo plazo. Ese es uno de los mecanismos. O sea, luego, a nivel de mitigar los impactos, como decía antes, los impactos son económicos y sociales. Entonces,

0: Conservar ecosistemas en buen estado contribuye a que esos servicios se mantengan en una situación de cambio climático que les está afectando. Si no los conservas bien, pues se van a degradar. Al final se trata de desarrollar actividades integrales, ¿no? Uno de las cosas que se comenta en el informe, creo que es muy interesante, y es que en aquellos atolones donde se producen blanqueamientos de coral, aquellos que están en zonas alejadas de poblaciones se recuperan mucho antes que en aquellos en zonas pobladas. Esto quiere decir que interactuando con otros factores de contaminación, de nutrientes que estamos echando al mar, etcétera, podemos reducir el impacto del cambio climático o por lo menos recuperar los ecosistemas más rápido. Entonces, es esta visión integral la que tenemos que tener en cuenta, ¿no? Y abordar.
1: Pues esto, Coral, es como cuando el médico te dice hay que dejar de fumar, hay que hacer más ejercicio, llevar una vida más sana, y tú dices sí, pero luego vamos a ver si se
2: Hay que
1: cumple, ¿verdad?
2: hacerlo, hay que hacerlo.
1: Rafael González Quirós, director del Centro Oceanográfico de Gijón, responsable de la Unidad de Relaciones Internacionales del Instituto Español de Oceanografía y codirector del grupo de expertos que ha elaborado este tercer informe mundial sobre el estado de los océanos de Naciones Unidas. Ha sido un placer hablar contigo. Gracias, Rafael.
0: Muchísimas gracias. Un saludo a todos.

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8: La sombra, el agua y la gorra. La primera ola de calor del verano ha sido durante días la protagonista casi absoluta de todas las conversaciones en buena parte de España. Y una de las zonas donde más se ha sufrido esa ola de calor precisamente ha sido donde menos lo esperaban muchos, en la zona de la costa cántabra, donde se han vivido días tórridos como nunca antes.
9: Sí, de hecho, los veranos en el norte que todos asociábamos a un tiempo fresquito, a estar a gusto, a dormir tapado, bueno, pues eso ya ha empezado a cambiar y en los últimos años se ha notado, en lo que los récords de temperatura han dejado de ser excepcionales y se han convertido en tendencia.
8: Javier Carrera es nuestro vigía en el Cantábrico desde las bellas playas de San Sebastián. Javier, arrachaldeón.
10: Arrachaldeón, ¿qué tal? ¿Cómo estáis? Buenas tardes, aquí una semana más desde San Sebastián.
8: Oye, Javier, la EMET ha registrado esta semana temperatura récord en el norte de España para un mes de julio, desde Asturias a Cantabria hasta allí, hasta Euskadi.
9: Sí, de hecho en Euskadi se han superado los 44 grados en la localidad vizcaína de Sodupe, en Elorrio, y Elorrio, perdón, ha encabezado 4 días consecutivos por encima de los 40 grados. Zarauz ha tenido noches por encima de los 30 grados en la costa guipuzcoana.
8: Que allí no han pegado ojo.
9: No.
8: Javier, con ese calor extremo, claro, parece que está para quedarse, pero eso tiene consecuencias no solamente en el bienestar de la población, sino sobre todo también en la mar. Nos hablaba nuestro invitado anterior acerca de cómo afecta a nivel global, pero con datos en la mano allí, vosotros también estáis notando esas afectaciones.
10: Eso es, porque es ya casi una obviedad decir que detrás de todo está el cambio climático. Hemos hablado esta semana con el director general de Naturclima, que es la Fundación Foral de Cambio Climático de

0: muy básicas.
1: Toldos, o que es un recurso que en verano es no solo para el cambiarse, sino una imagen, ¿no?, veraniega de muchas zonas costeras de tanto de Gipuzkoa como de España, pues se están echando hacia atrás por el tema del aumento del nivel del mar. Y luego, en el caso de la temperatura, lo mismo en el Golfo de Vizcaya, y esta sí que a nosotros nos tiene bastante preocupados. Desde los años 80 estamos hablando de 0,23 grados por década, que prácticamente duplica el aumento de temperatura que se está viendo a nivel global.
0: Sube el nivel del mar y sube también, como dice Esteban, la temperatura del agua. Y hay datos muy claros, al menos aquí en Guipúzcoa.
1: Yo creo que el año pasado, el 2025, además, yo creo que más o menos era por estas fechas, hacia junio, julio, la temperatura que se midió en el Aquarium, que tiene una serie histórica larguísima, era de 23,4 grados de temperatura superficial, que es una temperatura, sí, para bañarse una gozada, pero ambientalmente es altísima. Y hoy estamos en 22,9. Quiero decir que la temperatura es muy alta.
0: Entre las causas que provocan este calentamiento está, ya lo sabemos, la emisión de gases, que en la industria parece que se está controlando, pero que todavía tenemos, Fernando, la asignatura pendiente de la movilidad y todo lo que genera la combustión.
2: Bueno, esto en cuanto a la parte más científica, Javier, pero aunque parece que a veces se nos olvida, este calentamiento global tiene consecuencias también sobre la economía, especialmente en todo lo que tiene que ver con la pesca.
0: Sí, parece que muchas veces no nos damos cuenta cuando se habla de cambio climático, pero es que el problema no es solo ese calor o ese frío de más que a veces tenemos, es también la consecuencia que tiene, por ejemplo, sobre la biología marina.
1: Hay especies que, a medida que este aumento de temperatura pues se está dando en nuestra zona, pues se están desplazando a aguas más frías. Y especies que son de aguas pues más cálidas, más tropicales, pues están viniendo hacia nuestras zonas. Y también tendremos que habituarnos a ese tipo de recurso pesquero, ¿no? Sobre todo porque tenemos una economía muy asociada a la pesca, a la gastronomía asociada. Eso también hay que tenerlo en cuenta, que las consecuencias de perder especies de gran valor para nosotros no solo es en tema de biodiversidad, sino también en tema económico.
0: Esa repercusión económica lo saben bien muchos de nuestros oyentes, sobre todo los que nos escuchan faenando. Y aquí en Euskadi hay un caso también muy claro, el de la anchoa.
1: Que se ha constatado que los juveniles, o sea, las anchoas más pequeñas, sí suelen tener un tamaño inicial mayor debido al calentamiento global, pero que luego, a lo largo de su vida, la talla máxima que alcanzan como adultos pues es un poco menor. Entonces, la comunidad científica, claro, que ha puesto el foco, sobre todo en esta especie, pues porque es una especie de muchísimo valor para nosotros, y bueno, pues ahí se ha puesto el foco. Luego también cómo se ha ido desplazando el verdel hacia aguas más frías, más hacia el norte. Entonces, en todo eso, la comunidad científica está, y sobre todo porque hay un interés especial también de sectores económicos, ¿no?, asociados a estas explotaciones pesqueras.
0: ¿Y qué se puede hacer ante este cambio y sus consecuencias? Pues bueno, de momento, al menos ser consciente de lo que está pasando.
1: Aparte de ir adaptándonos, y en eso yo creo que el territorio, el País Vasco, estamos haciendo los deberes, Diputación, los ayuntamientos, o sea, ir aumentando esas superficies verdes, esos entornos en los que la temperatura pues baja unos grados, y eso puede ser pues la diferencia entre estar ahí asfixiado o por lo menos poder respirar. Pero tenemos que seguir durante todos los años, cada uno de nosotros, haciendo nuestros deberes.
0: Pues ya lo saben los oyentes que cuando se habla de cambio climático se está hablando también de consecuencias económicas que pueden afectar directamente a nuestros pescadores.
3: Javier, al margen de esa actualidad relacionada con el calor y sus consecuencias, esta semana allí en Euskadi también se han presentado iniciativas que pueden interesar y mucho tanto a los profesionales como a los y las amantes de la mar. Empecemos, por ejemplo, por los amarres.
0: Sí, lo presentó el gobierno vasco hace unos días. Hablamos de la futura orden de amarres que llega tras un amplio proceso de escucha. De momento lo que se ha presentado son las líneas generales, pero la propuesta ya plantea un modelo más sencillo y adaptado a la realidad de los puertos deportivos, basados en módulos de amarre adaptados a las dimensiones. También se reconoce la figura de la persona usuaria de base local. La consejera de Agricultura y Pesca, Amaia Barredo, daba los detalles en rueda de prensa.
4: Vamos a ir a módulos. Módulos de hasta tanto de eslora, y aquellas embarcaciones de la categoría que se encuentren entre tantos y tantos metros de eslora van a ese módulo. De tal manera que se va a facilitar mucho más las asignaciones, va a ser un proceso mucho más transparente, se van a meter también el sorteo ante notario, o sea, se le va a dar toda la máxima transparencia a estos procesos de cara, bueno, pues a clarificar todo lo que son las asignaciones.
0: Esa es una de las novedades. La otra es muy interesante precisamente para los que tengan un amarre aquí en San Sebastián, en Donosti, pero también para todos aquellos que nos visiten, que visiten el puerto.

0: este verano, porque el Gobierno vasco va a invertir 2,5 millones de euros en modernizar las instalaciones del puerto de San Sebastián. Afectará al muelle central, al del Real Club Náutico y también al embarcadero, sobre todo a la icónica escalera, seguro que la habéis visto, que estará cerrada durante todo el verano al baño. La consejera confía, por supuesto, en que será para mejor.
1: Hablamos de un trabajo que, aunque en este momento no puede verse físicamente, ya se está desarrollando, ¿eh? La parte final de la escalera, desde lo que es el corte que tenemos ahí de acceso hasta el final, se está ya construyendo en los talleres y, bueno, es una única pieza que vendrá desde luego al puerto. Hay que colocarla a través de una grúa pluma de bastantes dimensiones, entonces, bueno, pues se colocará como fecha prevista, pues finales de agosto, primeros de septiembre.
0: Eso sí, tendremos que esperar un poco para verlo todo finalizado, porque las obras se prolongarán durante al menos 2 años.
2: Javier, muchísimas gracias y a disfrutar del fin de semana.
0: Agur, hasta la semana que viene. Buen fin de semana.

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1: En el supermercado suelo comprar cada semana mínimo algo.
2: Sí, sí, compro pescado habitualmente, sí.
3: La verdad que yo personalmente no, pero porque llevo con mis padres.
0: Rumbo al Gran Sol.
3: Y cuando compro alguna vez ha sido en conserva para típica ensalada con atún, algo sencillo que no tenga que trabajarme.
4: El pescado ocupa un lugar destacado en nuestra alimentación, pero a la hora de comprarlo no siempre resulta fácil saber qué elegir entre la gran variedad de especies y productos que encontramos en el mercado.
5: Además, alrededor de su consumo siguen circulando muchas dudas y creencias infundadas que explican en parte el descenso en su consumo, especialmente entre los más jóvenes.
4: Por eso le hemos pedido a nuestro compañero Alexei Ersov que nos acerque las claves para distinguir entre mitos y realidades sobre el pescado que llega a nuestra mesa.
6: Pescado salvaje o de acuicultura, salmón, sardina o atún. A la hora de comprar pescado surgen muchas dudas. ¿Cuál es el más saludable? ¿Cuál es más sostenible o qué especie conviene consumir con más frecuencia? En un momento en el que la acuicultura ya produce más pescado que la pesca extractiva a nivel mundial, conocer qué llega realmente a nuestra mesa es más importante que nunca. Nos lo explica Montse Pérez, jefa del Departamento de Acuicultura y Biotecnología Azul del Instituto Español de Oceanografía.
7: Lo que nos dice es que necesitamos a la acuicultura. Ese dato es un dato a nivel global. No es el mismo, o sea, no ocurre de la misma manera en países, por ejemplo, en España la pesca sigue superando a la acuicultura, pero es una producción de proteína de pescado más sostenible y más fácilmente controlable y que permite asegurar la seguridad alimentaria.
6: Pero si cada vez consumimos más pescado de cultivo, la pregunta es inevitable. ¿Podemos confiar en él? ¿Es tan seguro como el pescado salvaje? Los expertos lanzan un mensaje bastante claro.
7: Sí, sin lugar a dudas. El pescado que se produce en Europa es totalmente seguro y en el resto de países productores, Asia es la mayor. Cuando se importa a Europa o llega a nuestro plato, es completamente seguro. Los estándares de calidad y de control son estupendos. Podemos confiar en el pescado acuicultura.
6: La sostenibilidad es uno de los principales argumentos a favor de la acuicultura. Pero, ¿qué la hace diferente de la pesca extractiva?
7: El informe SOFIA, por ejemplo, de la FAO, nos dice que hay muchas pesquerías que están sobreexplotadas a nivel global. Es algo que no ocurre en España. En acuicultura podemos controlar, por ejemplo, el consumo de agua utilizando recirculación, lo cual es más sostenible. Se puede hacer acuicultura multitrófica integrada, que permite aprovechar los desechos, por ejemplo, del cultivo de

0: algas, moluscos para peces y al revés. Y además hay una gran investigación, ingeniería en acuicultura, que permite reducir costes y se controla muchísimo el impacto medioambiental.
1: Cuando se habla de pescado y salud, uno de los términos que más aparece es el mercurio. Pero no todas las especies acumulan la misma cantidad.
0: Hay diferencias muy importantes entre especies relacionadas con el comportamiento de las mismas. Los pescados que suelen tener más mercurio son el atún rojo o el pez espada, pero con un consumo controlado, es decir, pues no comiendo todos los días este tipo de pescados, no tiene que suponer un problema mayor. Simplemente hay que tenerlo en cuenta y tener una dieta diversificada con otro tipo de pescados que no presenten mercurio, por ejemplo.
1: Y si hay un pescado que genera bastante muchos debates entre los consumidores, ese es el salmón. Su popularidad ha crecido en las últimas décadas, pero también las dudas sobre sus diferencias nutricionales y sanitarias cuando procede de acuicultura.
0: Afortunadamente, la ciencia ha avanzado muchísimo, estudiando sobre todo la nutrición de los peces, el impacto que tienen en la calidad de la carne, y no hay tanta diferencia o no se aprecia tanta diferencia como hace unos años. La composición de los piensos es perfecta para ellos y para nosotros. Es más caro el salvaje porque hay que salir a pescarlo y eso cuesta, pero el de acuicultura no tiene nada que envidiarle.
1: Más allá del origen del pescado, los expertos recuerdan que también es importante fijarse en la información que acompaña al producto antes de comprarlo. Escuchamos a nuestra experta Montse Pérez.
0: Lo ideal es fijarse en la zona de captura, que eso se puede, normalmente te pone FAO 27, FAO lo que sea. Entonces eso se puede buscar en el teléfono móvil y entonces uno puede comprobar, sí, pues es de esta zona, es esta especie y en esta zona hay esta especie, que ya sería, ¿no? Si no coinciden esas cosas, tenemos un problema. Pero bueno, sí que hay fraude en etiquetado, pero normalmente suele estar en productos precocinados o ya preparados cuando se ha perdido un poco las características morfológicas del animal.
1: Y ahora sí, llegamos a la pregunta que probablemente se hacen muchos consumidores cuando están delante del mostrador de la pescadería. ¿Qué especies conviene elegir con más frecuencia por su valor nutricional, su sostenibilidad y su bajo contenido en contaminantes?
0: Los moluscos, los bivalvos, en España el mejillón es sano, nutritivo, sostenible, y tiene, bueno, muchísimas ventajas, tanto a nivel nutricional como de maneras de prepararlo. El rodaballo, la lubina, la sardina, en todas ellas, el pescado que tiene, pues unos micronutrientes esenciales que nos van a venir estupendos, una fuente de omega 3 increíble y nos sacian, pero pues a lo mejor no tienen tanta grasa como otras proteínas animales. Entonces, cualquier especie que se escoja, yo creo que es fantástica incluirla en la dieta.
1: Mejillón, lubina, rodaballo o sardina. Algunas de las especies que los expertos destacan por sus cualidades nutricionales y su sostenibilidad. Porque más allá de modas y prejuicios, la clave sigue estando en una dieta variada y en elegir productos cuya procedencia y calidad podamos conocer.
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4: Y como cada viernes llega la hora de sumergirnos en el inmenso océano de la cultura para buscar una obra con sabor a salitre.
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4: Y hoy, Coral, has decidido sorprendernos con una obra maestra del Renacimiento.
5: En el faro de hoy, Fernando, vamos a cambiar un poco de aires. Siempre hemos hablado de libros y películas, pero ellas no son las únicas que nos dan una visión distinta del mar. Hoy me atrevo con la pintura, y no con cualquiera. Vamos a situarnos. Estamos en una playa idílica. Hay un mar en calma, flores que vuelan por el aire y en el centro una gran concha abierta con una mujer en su interior. Es una escena serena, casi etérea, pero detrás de esta figura desnuda sobre las olas se esconde una historia apasionante de mecenas poderosos, amores imposibles, olvido y redescubrimiento. Estamos hablando, como no podía ser de otra manera, del Nacimiento de Venus, la obra cumbre del pintor florentino Sandro Botticelli. Aunque hoy nos parezca una imagen familiar, en la católica Italia del siglo XV un desnudo pagano era extraordinario. Botticelli pintó a su Venus hacia 1485 por encargo de los Medici, en una época en la que los artistas recuperaban las historias e ideales de la antigüedad. El cuadro nos muestra a Venus en el centro, llegando a la costa después de nacer de la espuma del mar. A su izquierda, Céfiro, dios del viento, y su esposa Cloris la empujan hacia tierra. Y al otro lado, una joven, diosa del orden de la naturaleza, espera para cubrirla con un manto decorado con flores. Un nacimiento que nos cuenta la Antígona de Hesíodo.
6: Vino el poderoso Urano conduciendo la noche. Se echó sobre la tierra ansioso de amor y se extendió por todas partes. El hijo, saliendo de su escondite, logró alcanzarle con la mano izquierda, empuñó con la derecha la prodigiosa hoz, enorme y de afilados dientes, y apresuradamente segó los genitales de su padre y luego los arrojó a la aventura por detrás. En cuanto a los genitales, desde el mismo instante en que los cercenó con el acero y los arrojó lejos del continente en el tempestuoso Ponto, fueron luego llevados por el piélago durante mucho tiempo. A su alrededor surgía del miembro inmortal una blanca espuma y en medio de ella nació una doncella. Primero navegó hacia la divina Citera y desde allí se dirigió después a Chipre rodeada de corrientes. Salió del mar la augusta y bella diosa y bajo sus delicados pies crecía la hierba en torno. Afrodita la llaman los dioses y hombres porque nació en medio de la espuma y también Citerea porque se dirigió a Cítera.
5: El cuadro parece una obra sencilla, al menos en su composición, pero la realidad es que es una pieza cargada de significado.
4: Coral, el Renacimiento fue un periodo en el que la filosofía y la literatura inspiraban el arte pictórico, ¿no?
5: Así es. Botticelli estaba influido por las ideas del neoplatonismo y que nadie se asuste, que solo estoy diciendo que mezclaban los valores cristianos con la filosofía clásica. Por eso, en este cuadro, Venus es un modelo de exaltación mística, es decir, representa el espíritu, lo elevado y la belleza que se relacionaba con las virtudes morales.

0: ¿Y es verdad que hay una mujer real detrás del rostro de Venus?
1: Pues mira, esta es una de las historias más bonitas y también más discutidas de todo lo que rodea este cuadro. Venus se ha asociado tradicionalmente con Simonetta Vespucci, una joven de gran belleza que inspiró a poetas y pintores. Pero hay que decirlo, no hay pruebas documentales de que posara para Botticelli. Es más, la investigación actual apunta a que el pintor no trabajaba con modelos individuales, sino a partir de un ideal femenino propio, aunque he de decir que también se comenta que el propio Botticelli pidió ser enterrado a los pies de Simonetta. Hoy nos parece mentira, pero el nacimiento de Venus no siempre fue una de las obras más famosas del mundo. Tras la muerte de Botticelli, sus pinturas cayeron en el olvido durante casi 3 siglos, recordado apenas como un artista de segunda categoría.
0: ¿Y esto cómo es posible?
1: Pues sencillamente porque pasó de moda. Después del 1500, coincidiendo con el regreso de Leonardo da Vinci a Florencia, el estilo de Botticelli, que es lineal, quedó desfasado y los grandes nombres del Alto Renacimiento, como el propio Leonardo o Miguel Ángel y Rafael, lo eclipsaron por completo.
0: ¿Y cómo se recuperó entonces su obra y su figura?
1: Pues fue en el siglo XIX, gracias al grupo de los prerrafaelitas británicos, volvió a la atención del público y de la crítica. Y ya en el siglo XX, con el pop art y la cultura de masa, su obra se convirtió en un icono global. El nacimiento de

0: Venus está a día de hoy en la que fue su casa, en Florencia, en la Galería de los Uffizi, y cada año millones de personas se reúnen a su alrededor para ver a esta diosa salida del mar, quizás porque mantiene la capacidad de hacernos creer, por un instante, en un mundo gobernado por la belleza.
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2: Y encaramos ya nuestra última etapa en esta jornada marinera, repasando lo más destacado de la actualidad de este viernes 26 de junio. Y lo hacemos con la ayuda de nuestros compañeros Alexei Ersov y Ruth Drake.
3: Empezamos en Canarias, donde Salvamento Marítimo rescató anoche una embarcación en aguas de Lanzarote. A bordo iban más de 80 migrantes.
4: Y en Baleares, los servicios de emergencia han rescatado a 49 personas después de llegar en dos pateras a la isla de Cabrera.
3: Redacción en Baleares, Enrique Mas.
5: Sí, con apenas media hora de diferencia entre ambas, los servicios de rescate han socorrido a estas dos pateras. La primera, que llegaba con 23 personas a las 8 y cuarto de la mañana a la deshabitada isla de Cabrera, y la segunda con 26 personas, que era localizada a las 9 menos cuarto al noroeste de la misma isla. La delegación del gobierno en Les Illes Balears han informado que las 49 personas rescatadas son de origen subsahariano. Con estas dos nuevas llegadas, en lo que va de año se han rescatado a más de 2.400 migrantes en Baleares, una ruta de embarcaciones desde Argelia en aumento desde el inicio de 2025.
3: Galicia asume este semestre la representación de las comunidades autónomas ante los consejos de ministros de pesca de la Unión Europea.
4: La conselleira do Mar, Marta Villaverde, sitúa entre las prioridades la reforma de la política pesquera común y la negociación del próximo presupuesto europeo, dos decisiones que marcarán el futuro del sector.
3: Así nos lo explicaba la conselleira hace unos días en este programa.
6: A medio plazo, las líneas más importantes pues son una posible revisión de la política pesquera común. Por otro lado, se está marcando pues esa visión de la pesca y de la acuicultura con un horizonte 2040. Se van a tomar decisiones que van a influir mucho sobre nuestro sector y que va a condicionar mucho pues esa rentabilidad y esa sostenibilidad económica de la que hablábamos.
3: Y más asuntos. Andalucía convoca ayudas de más de 2 millones de euros para impulsar el desarrollo local en zonas pesqueras. Están dirigidas a financiar proyectos de los pescaderos de acción local del sector pesquero y acuícola andaluz. Las subvenciones pueden ir del 50 al 100% en función de la modalidad.
4: Y en Asturias también se ha convocado tres líneas de ayudas con más de 678.000 euros para impulsar proyectos en zonas pesqueras. Están destinadas a empresas privadas y entidades locales y buscan generar oportunidades de empleo y emprendimiento. El plazo para presentar las solicitudes irá desde el 30 de junio hasta el 20 de julio.
3: El Congreso ha reclamado al Gobierno que rechace en Bruselas el recorte propuesto para el Fondo Europeo Marítimo de Pesca y de Acuicultura.
4: La iniciativa, impulsada por Esquerra Republicana y aprobada por una ajustada mayoría, pide oponerse a una reducción del 66% del Fondo Europeo Marítimo de Pesca y Acuicultura y defender una financiación suficiente para el sector pesquero. También reclama mantener el apoyo a los grupos de acción local pesqueros, que son esenciales para el desarrollo de la economía azul y las comunidades costeras.
3: La Organización Marítima Internacional ha paralizado por ahora el plan para evacuar a los 11.000 marineros que siguen atrapados en el estrecho de Hormuz.
4: La decisión llega después de que un buque mercante fuera alcanzado por un proyectil frente a la costa de Omán, aunque no se han registrado víctimas.
3: La evacuación iba a realizarse con la coordinación de Estados Unidos, Irán y Omán.
4: Pero la OMI prefiere esperar hasta confirmar que existen las condiciones de seguridad necesarias para proteger a las tripulaciones antes de reanudar la operación.
2: Y con este apunte de actualidad internacional cerramos nuestro bloque, nuestro repaso a la información de la pesca y del mar. Es viernes, es 26 de junio. Hoy llegamos a puerto con una de las grandes promesas del pop rock español. Son Sarria.

0: Esto se llama Quiero vivir más lento. ¿Qué te parece, Coral?
1: Sí, me gusta, la verdad.
0: Tiene está... ritmo, ¿no?
1: Sí, y además Sarriá es un pueblo muy mítico, ¿no? Para el Camino de Santiago.
0: Es que no sé si es Sarriá, Sarria, bueno, porque como no lleva tilde, me tienen confundido, fíjate.
1: Por favor, que alguien nos mande un audio y nos lo aclare.
0: Bueno, alguien con buen conocimiento me dicen que es Sarria, no Sarriá.
1: Así vale,
0: que, bueno,
1: pues bien.
0: Ahí queda apuntado. En todo caso, sea Sarriá como el barrio de Barcelona o Sarria como el pueblo, ha sido un placer siempre acompañaros un día más en esta travesía que ha contado con la producción de nuestro compañero Juan Carlos López desde la sala de máquinas. Hemos tenido a Javier Campos hoy en el puente de mando controlando toda la técnica. Nuestros vigías de la información son Ruth Drake y Alexey Ersov. Pendiente de las maniobras, nuestra contramaestre Coral Consuegra y quien os habla, el capitán de Españoles en la Mar, Fernando Bayo. ¿Cómo pedirte
1: que vuelvas a ser? 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

Pues con ese anhelo de que viváis más lento a lo largo del fin de semana y que disfrutéis, nos marchamos, echamos el ancla, volvemos el próximo lunes para seguir surcando las aguas en vuestra compañía, aquí, en Radio Exterior de España.

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1: España ha dado importantes arquitectos al mundo y en este año Gaudí queremos acercarnos al imaginario de uno de los más destacados en la actualidad, el también catalán Joaquín Torres. En unos momentos hablamos con él de sus comienzos y sus pasiones, como la escultura, la pintura, la música clásica o las bellas artes, materias que cultivaron su sensibilidad hasta su flechazo arquitectónico durante su estancia en Estados Unidos con la Casa de la Cascada de Frank Lloyd Wright. Fundó el Estudio Acero junto a Rafael Llamazares y Alberto Pérez, especializándose en complejos residenciales de lujo con diseños modernos dentro y fuera de nuestras fronteras. Ya en 1996 obtuvo su primer premio de arquitectura, al que seguirían muchos más después. Una vida dedicada a la arquitectura y una forma también de hacer marca España con sus creaciones únicas. También nos acompañan Nuria Álvaro en la producción y Andrés Romero en el control técnico. ¡Comenzamos!
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0: En 1987, The Alan Parsons Project homenajeaba así a Antonio Gaudí y a una de sus obras más importantes. Lo estamos escuchando, La Sagrada Familia. Sí, por si alguien no se ha enterado, estamos en el año Gaudí. Y sobre el genial arquitecto hemos ido nosotros ya hablando aquí en Marca España desde diferentes perspectivas, pero también esta efeméride nos ha hecho reflexionar sobre el peso de España en el ámbito mundial de la arquitectura. Y la verdad es que un buen número de construcciones que encontramos emblemáticas de nuestro tiempo y en diferentes países se deben a arquitectos españoles.
1: Pero la arquitectura no se reduce solo al ámbito público monumental, también existe la vertiente residencial, y aquí, si seguimos el rastro del talento, todos los caminos nos llevan a un hombre que ha puesto su firma en miles de construcciones dentro y fuera de España.
0: Se trata de Joaquín Torres, que junto a otro gran arquitecto, Rafael Llamazares, están al frente de Estudio Acero, con más de 3.000 viviendas de más de 3.000 metros cuadrados.

0: Cuadrados. Estamos ante el estudio arquitectónico con más construcción residencial de lujo del mundo, que eso ya es un pedazo de mérito. Joaquín Torres, ¿qué tal? ¿Cómo estás?
1: Muchas gracias, muy bien, muy amable.
0: Encantado de saludarte. Tenemos que hacerte una pregunta obligada, ya que estamos en el año Gaudí y estamos oyendo este homenaje de Alan Parsons a Gaudí. ¿Qué piensas tú de la obra de Gaudí? ¿Te gusta?
1: Bueno, pues Gaudí es de esos genios arquitectónicos que muy pocas veces aparecen en el mundo y que no nos damos cuenta de la importancia, porque el Art Nouveau nace en Bélgica y es a través de Víctor Horta y todo un movimiento artístico en Europa más civilizada, más rica, más potente, en el que aparece una figura como Gaudí abriendo al modernismo catalán un movimiento al margen del Art Nouveau, superando con mucho todo lo que era el Art Nouveau. Gaudí no ha sido suficientemente valorado por los españoles, porque es realmente de esas pocas figuras que otorga el mundo del arte y que cambia el mundo de la arquitectura. Y es una figura, bueno, pues genial. Y que también tuvo mucha arquitectura residencial para la alta burguesía catalana.
2: Podemos decir entonces, Joaquín, que España ha sido históricamente una potencia dentro del talento arquitectónico.
1: Bueno, en España hemos tenido grandes artistas, ¿no? El siglo de oro ha sido una explosión absolutamente única dentro del mundo del arte, pero somos un país donde no hemos valorado, no hemos significado y no hemos ni el arte ni el diseño, ni hemos valorado. Hay países como Italia teniendo artistas absolutamente geniales, han marcado en su ADN todo lo que es lo formal, la estética, el diseño. En España se ningunea el diseño, se valora poco el diseño. España tiene grandísimos diseñadores, un potencial absolutamente único, y no valoramos así a nuestros creativos. Hay zonas o regiones en España donde esto, pues como el País Vasco, como puede pasar con Cataluña, donde la alta burguesía dio más valor, pero aún así deberíamos de hacer una reflexión muy profunda. Nosotros deberíamos de tener la universidad de moda más importante de este país, porque la empresa posiblemente que más genere más dinero del mundo de moda, como es Inditex, se nutre del talento de otros, y debería de crear una universidad en el que demos cabida a esos creativos maravillosos que tenga España, y al final, además, pues el propio Inditex nutrirse de esos creativos. Uh-huh. y crear moda, no inspirarse del talento de otros.
0: Uh-huh. Bueno, la verdad es que la arquitectura pública, la que todos tenemos en mente cuando vamos por las calles, por las ciudades, es quizá la más llamativa en general, está hecha para eso, para ser admirada, sobre todo cuando se ve exteriormente, pero quizá la arquitectura que más exige una mirada conciliadora entre estética y función sea la arquitectura residencial. A nosotros nos parece un reto crear espacios que no se estén hechos solamente para admirar desde fuera, que también, sino sobre todo para disfrutar desde dentro. Y nosotros pensamos que tus obras, Joaquín, emocionan por dentro. No sé si primero piensas en esa emoción y luego vas con el diseño, o va todo a la vez. ¿Cómo es tu manera de pensar para conseguir al final esa emoción que nosotros percibimos en tus obras?
1: Bueno, la capacidad de diseño está, cuando uno la tiene, está en cualquier reto que a uno le manifiesten. Nosotros nos hemos especializado en la arquitectura residencial porque nos ha especializado así el mercado, ¿eh? Nosotros ya me gustaría a mí acceder a un museo o a un aeropuerto o otro tipo de tipologías, pero es verdad que son tipologías donde la función es muchísimo más sencilla. No sé, un edificio de oficinas al final es un contenedor de un lugar donde hay que poner unos lugares para trabajar y donde está muy todo muy muy muy, muy limitado en esa función. El vivir, el hacer tu hogar, en donde uno descansa, celebra, trabaja, duerme, en definitiva vive, tiene multitud de ángulos y de singularidades. Y la arquitectura esencial es tremendamente compleja por su función. Y si además uno quiere que, pues que sea bello, porque ahí está la arquitectura, está en ese equilibrio entre lo bello y lo funcional, pues uno se implica de una manera que roza el alma, el alma de tu cliente y la tuya propia, porque no hay manera sino de llegar. O sea, uno no es capaz de lograr emocionar si no se emociona con lo que está haciendo. Y entonces, en cada trabajo, cada cliente que nos encarga su vivienda, que para el 99% de la gente es el proyecto vital más importante de su vida y la inversión económica más fuerte de su vida, es algo donde uno no puede fallar. Hay tanta ilusión, hay tanta esperanza puesta en nosotros. Yo, es una de las cosas que me esfuerzo en el estudio cada día, ¿no? En decir, en explicar a nosotros arquitectos, por favor, no caigamos en la rutina, no caigamos en el día a día, porque para esta gente su casa, su hogar, no podemos decepcionar, ¿no? Y el estar en ese nivel de responsabilidad todos los días a veces es verdad que es muy agotador y es muy exigente, porque es verdad que es nuestra rutina. Cuando uno lleva, como tú muy bien has dicho, más de 3.000 viviendas hechas por encima de 3.000 metros cuadrados, además del gran lujo y tal, uno lo acaba cogiendo como, tiene el gran riesgo de que caigas en el día a día, en la rutina, en el no emocionarte, ¿no?
0: Claro, a mí me gusta mucho seguir ese concepto de la emoción porque creo que es un rasgo tuyo. Y sin embargo, tú prefieres no hablar de los arquitectos tanto como artistas como más profesionales. Y nosotros decimos que tus casas provocan emociones. Y además nosotros, te lo digo con el corazón en la mano, yo creo que tu emoción cuando haces una casa es una emoción compleja, es una emoción estética. Si eso, hay una poética al final, ¿no? Si eso no es arte, se parece bastante, ¿no?
1: Bueno, yo creo que es muy peligroso y me lo he tomado siempre de esta manera. Obviamente la arquitectura forma parte del mundo del arte. De hecho, es más, los grandes movimientos artísticos del mundo han empezado por la arquitectura. O sea, aparece el gótico porque aparece arbotantes que te permiten abrir los muros y un tipo de arquitectura. Y a partir de ahí una nueva estética en pintura y en todo lo demás. Lo mismo pasa en el movimiento moderno, o sea, con el hormigón armado y todas las posibilidades que te posibilita ese nuevo método de construcción, se abre unas nuevas herramientas, un nuevo mundo, que también se abre en pintura, en la escultura. El arte y la arquitectura van unidos, pero nosotros nos formamos como profesionales. Los arquitectos nos forman, no como artistas. Y tener la pretensión de formarse como un artista es un peligro enorme, porque el arte es algo que ya se irá viendo. El tiempo es lo que va a definir algo como arte. Y uno puede perder esa humildad, esa obligación que tenemos los arquitectos de ser una profesión de servicio, de debernos a nuestro cliente. No, a ser un artista per se y bueno, algo que emocione. No, yo no tengo que hacer algo que emocione. Yo tengo que hacer un proyecto que emocione a mi cliente, que a mi cliente le sirva, le ayude a vivir mejor, le ayude a trabajar mejor o le ayude a ganar más dinero si es un promotor, sea la función que sea el que te contrate. Porque cada cliente te viene con objetivos diferentes, no es lo mismo un promotor que alguien que se encarga de una casa, que alguien que el Estado que te encarga un museo, o sea, cada uno viene con objetivos completamente diferentes y todos lícitos. Porque el cliente siempre tiene razón. O sea, tú puedes compartir o no ese tal, pero tú tienes que escuchar al cliente. Ahí la responsabilidad de los arquitectos es no hacer mediocridad. Nosotros hemos inundado nuestras ciudades de mediocridad. y somos los responsables, los arquitectos, no podemos mirar al otro lado. O sea, los promotores nos pedían que vivienda en bloque, vivienda en a los house, pero éramos nosotros los que damos esa solución. Éramos nosotros, no podemos echar la culpa.

0: Culpa. Hemos inundado, porque la arquitectura es un acto también de responsabilidad, es algo que perdura en el tiempo, no es algo que sea algo efímero, que bueno, que puedo, es un escaparate que yo cambio o algo que me pongo y la próxima temporada dejo de ponerme. No, no, no, es algo que persiste y hace ciudad. Crea ciudad con lo nuestro y cada uno a su escala. No podemos ningunear el gran desatino que hemos hecho los arquitectos en la segunda mitad del siglo XX. Ha sido terrible, terrible, porque yo salgo de una ciudad en un AVE y veo la salida de la ciudad y digo, qué feo es todo. Qué feo. Hemos inundado todo de fealdad, de mediocridad, y somos los grandes responsables. Y tenemos que decirlo alto y claro. Hay que tener responsabilidad, hay que crear siempre desde la responsabilidad. Crear arte, no lo sé, no lo sé. Crear responsabilidad, sí. Claro que crear, y crear algo funcional y bello, claro, porque no solo estás trabajando para tu cliente, el que te encarga, en el caso de un promotor que quiere dinero. O sea, hay que tomarse la responsabilidad que es algo que va a disfrutar o a padecer mucha otra gente.
1: Claro, Joaquín, de hecho tú hablas de hacer ciudades de la responsabilidad, que es muy importante ese prisma. Analizamos las imágenes de algunas de las casas que habéis creado, vemos elementos comunes como el dominio de las líneas rectas, otras oblicuas que dinamizan el conjunto, interiores muy amplios, con el propio espacio y con la luz también como elementos vivos y también suele estar presente la naturaleza. ¿Hay un estilo Joaquín Torres? ¿Hay una huella de autor reconocible en tus creaciones de alguna manera?
0: Pues hay algo que es innegable, es mi criterio estético y mi criterio de lo que a mí me parece bello y lo que a mí me emociona. No todos nos emociona de la misma manera absolutamente todo. Alguien puede ver el peine del viento de Chillida y quedarse completamente clavado en ese lugar y otra gente que lo ve con cierta frialdad porque no lo entiende, porque no le provoca. No todo nos provoca de la misma manera. Pues a mí Richard Long me parece algo absolutamente fascinante y a otros les parece un cúmulo de piedras amontonados en un prado. No podemos igualar, pues Canaletto es un artista que es absolutamente indudable, una técnica que a mí personalmente me parece bellísimo, pero no me provoca la emoción que provoca a la inmensa mayoría. No todo provoca de la misma manera a todos por igual. Entonces yo, cuando me pongo dentro de un papel, doy soluciones formales a algo que me emociona a mí. Y claro que eso se produce, eso se identifica en mi obra. Se identifica en mi obra porque en toda mi obra no he dejado nunca que haya nada que no me emocione. He intentado, intento todos los días no conformarme. Y entonces me imagino que eso se trasciende y se ve en mi obra. Y entonces hay puntos muy característicos y muy identificables. Imagino que sí, claro.
2: Nuestro invitado, Joaquín Torres, nació en Barcelona en 1970. Hijo de empresario vinculado al mundo de la construcción, podemos decir que de alguna manera la arquitectura siempre tuvo un cierto peso en su entorno infantil.
1: Además, desde muy joven, Joaquín sintió interés por la escultura, la pintura, la música clásica, de manera que las bellas artes formaron parte de su ecosistema. Con ellas fue desarrollando su sensibilidad.
2: Finalmente, el flechazo arquitectónico le llegaría durante su estancia en Estados Unidos. Ocurrió frente a la Casa de la Cascada de Frank Lloyd Wright y ese idilio se terminó de sellar con la contemplación de obra de Van der Rohe. Estos dos autores fueron los que enseñaron el camino a Joaquín Torres.
1: Joaquín Torres obtuvo su título en la Escuela Técnica Superior de Arquitectura de A Coruña. Era el año 1996. Ese mismo año funda el Estudio Acero junto con Rafael Llamazares y Alberto Peris. Y también en 1996 obtuvo su primer premio de arquitectura, al que le han seguido unos cuantos más, como por ejemplo el primer premio por el Edificio Universitario de Investigación de la Universidad de A Coruña, el primer premio en el Curso Internacional de Ideas Nébula en Dubái o el primer premio por su Centro de Formación de Energías Renovables Murcia, entre otros.
2: Pero su prestigio se ha ido cimentando sobre todo en la construcción de viviendas unifamiliares y de complejos residenciales de lujo y gran lujo. Una consideración que pronto fue más allá de nuestras fronteras porque su trabajo lo encontramos repartido por países como República Dominicana, Brasil, Cuba o Emiratos Árabes.
1: Hoy Joaquín Torres y su socio Rafael Llamazares han logrado que Acero sea una de las más sólidas y prestigiosas marcas en el mundo internacional de la arquitectura. Todo un orgullo para nuestro país.
2: Su secreto en realidad está al alcance de todo el mundo. la luz en la arquitectura.

0: Nos han contado, Joaquín, que como anfitrión cuidas hasta los más mínimos, minimísimos detalles, no sé, en una reunión, en una cena, y esto me lleva a preguntarte si un anfitrión debe estar a la altura de su casa. Joaquín, ¿qué piensas tú?
1: Bueno, no, creo que es una cuestión de actitud, una cuestión de generosidad, una cuestión de que uno da lo que es y uno quiere como es, uno recibe como es, uno se enfrenta al mundo como es o como aspira a ser. Y yo aspiro a ser pues esa persona generosa, bondadosa y que da a los suyos lo mejor de uno mismo. Y cuando recibo intento estar en ese plano, en esa actitud, porque es como me siento cómodo, dando lo mejor a la gente a la que invito a mi casa, porque no encuentro otra manera de plantearme las cosas que no sean así, ¿no?
2: Bueno, de todas formas también, Joaquín, hablando de este mundo de belleza, de las viviendas, regresamos un poco al mundo de tus clientes, de superlujo. ¿Va aparejado el dinero con el buen gusto o has tenido a veces que salvar de sí mismo alguno de tus clientes?
1: El dinero te hace más rico, nada más. No te hace ni mejor, ni más culto, ni más estético, ni más alto, ni más bajo, ni... No, te hace más rico. El dinero solo. Y el dinero es un condicionante más dentro de la manera de diseñar. O sea, no, uno no puede diseñar de la misma manera si su presupuesto es de 3.000, de 4.000 euros metro cuadrado o de 1.000. Claro. Entonces, el dinero es un condicionante más. Que muchas veces te da más libertad, y otras veces te exige un nivel de excesos que no siempre ayudan. Ya Mies van der Rohe lo dijo en sus axiomas de menos es más, que tampoco es algo que me tome como tal, que menos es menos. Pero muchas veces el exceso de espacio no es una ventaja, y sobre todo para vivir, para el patrón bourgeois, para llegar al cielo una catedral gótica que la altura sobrelleva porque te eleva místicamente y te hace llegar a tal, pues sí, pero para convivir con tu día a día, el exceso de espacio, el exceso de luz, el exceso de dinero no siempre te ayuda. Es un condicionante que hay que trabajar y como tal pues lo trabajamos y nos movemos en eso y muchas veces sin estar de acuerdo. O sea, a mí no me complace hacer una piscina todo con un alicatado de oro, pero lo intento dar un argumento estético a todo eso. Uh-huh. Y entonces, bueno, pues doy argumentos estéticos para que eso se convierta en algo en bello en sí mismo. Uh-huh. Porque el que me lo ha pedido es el cliente y tiene todo el derecho en vivir esa experiencia si él se la paga. Yo me debo a mi cliente. Por eso tener esa humildad de profesión de servicio es vital. Porque yo estoy al servicio de mis clientes, no mis clientes a mi servicio.
0: Uh-huh. La última ya, Joaquín. Nosotros nos sentimos muy orgullosos en este programa de ver pasar, de poder conversar con gente tan valorada y con esa capacidad como tú, ¿no? Y quería preguntarte si al revés tú también te sientes orgulloso de alguna manera formar parte de la marca España, te sientes país orgulloso de tu país, de llevar de alguna manera nuestra cultura por el mundo.
1: Bueno, primero me siento muy orgulloso de que un programa como el vuestro me entreviste, porque yo no estoy acostumbrado a tanto rigor en el periodismo español. No estoy acostumbrado a que se haya dicho de mí cosas que son reales, como descubrí la arquitectura con la Casa Cascada. O sea, estoy muy impresionado el rigor con lo que como se ha planteado esa entrevista. Y claro que me siento muy orgulloso de ser español. Claro que me siento muy orgulloso de cada vez que veo un triunfo de alguien que pertenece a mi país y que culturalmente se aproxima a mí. Pero sobre todo me siento o me quiero sentir orgulloso de ser humano. Y las fronteras nos hace más pequeños. Yo quiero sentirme ser humano ante todo. Y

0: y obviamente uno se siente primero de su familia, luego de su pueblo, luego de su ciudad, luego de su comunidad, y luego de su país, y luego de su continente, y luego del mundo. Fenomenal. Pero yo quiero trascender a eso. O sea, fantástico. Trabajemos la marca España, ayudémonos, marquemos un tal. Pero al final, seamos seres humanos y no sigamos marcando fronteras y eliminando a una parte de población. No somos mejores simplemente por haber nacido en un lugar privilegiado de este mundo, porque sin duda España es un lugar absolutamente privilegiado, donde ya por el hecho de nacer en este país ya tenemos multitud de cosas ganadas. Seamos mejores como españoles y como seres humanos. Para mí eso es marca España.
1: Pues nada, ahí está, su obra va a trascender a todos, pasarán los años, las casas cambiarán de propietarios seguramente, pero seguirán teniendo ese marchamo de calidad de haber sido diseñadas por el estudio de Joaquín Torres y Rafael Llamazares. Joaquín Torres, un placer, que vaya todo muy bien.
0: Igualmente.
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4: Hace una hora que has salido de mi casa y es probable que nunca más vuelvas por aquí.
5: Y llegamos al final del programa con este tema, Probablemente tengas razón, de Carolina Durante, porque la banda de indie pop está de gira este año pasando por ciudades como Sevilla, Valencia, Barcelona o Madrid. Con ellos nos despedimos, gracias por acompañarnos y ya sabéis que podéis escucharnos en nuestras redes y en los podcasts de Radio Nacional. Hacemos Marca España, hasta mañana.

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9: Dos y media, una y media en Canarias, hay más. Venezuela amanece por segundo día en shock tratando de digerir la tragedia. Han pasado casi 40 horas de los dos potentes terremotos que sacudieron el norte del país y el balance provisional es de 235 personas muertas, más de 4.000 heridos y decenas de edificios colapsados. Naciones Unidas estima que alrededor de 7 millones de personas se han visto afectadas de una u otra forma. A medida que pasan las horas se va perdiendo la esperanza de encontrar a supervivientes bajo los escombros, aunque los equipos de rescate trabajan contra reloj ante la desesperación de las familias. Miles de personas se han quedado sin casa y viven estas horas con el temor a nuevas réplicas. Buenas tardes, Aurora Moreno.
10: Buenas tardes. Sí, permanecen en campamentos improvisados en las calles. Algunos, como cuenta esta residente en Caracas, han regresado a sus casas para descansar y resguardarse de la lluvia de la noche, pero por pocas horas.
11: Con las réplicas que se están dando, el edificio sigue moviéndose por lo menos de este lado y no sabemos pues qué va a pasar. Entonces preferimos prevenir y salir del edificio nuevamente.
10: Tanto en la capital venezolana como en el estado de La Guaira, las zonas más golpeadas por ese doble terremoto de 7,2 y 7,5 grados, se han habilitado puntos de atención médica, explica una de las doctoras que trabajan en ellos.
12: Ataques de pánico, crisis de ansiedad, es todo. O sea, todo el pueblo, todo La Guaira que ha podido venir por acá se ha atendido con los brazos abiertos. Y todo lo que tengamos a disposición, todo se lo damos a ellos.
10: Miles de voluntarios colaboran recogiendo y distribuyendo alimentos, agua y ayudan con sus propias herramientas en la búsqueda de supervivientes porque las primeras 48 horas son fundamentales. Los equipos han conseguido rescatar con vida a varias personas, entre ellos algunos bebés. No se han interrumpido en toda la noche los trabajos para localizar a los que pueden estar atrapados bajo los escombros. Las autoridades estiman que son unas 200 personas. Hay 250 edificios que han colapsado por completo. Las autoridades venezolanas, como dices, mantienen en esa cifra de 235 muertos, 4.300 heridos y 157 desaparecidos. Son números que variarán porque hay zonas a las que todavía no se ha podido acceder. En estas primeras horas del viernes han comenzado a llegar ya a Venezuela los equipos internacionales de rescate: España, El Salvador, República Dominicana, Suiza, Italia, Alemania, Colombia, Chile o México o Estados Unidos. En total, 16 países europeos y americanos han enviado equipos de búsqueda y rescate a los que seguirán envíos con ayuda humanitaria.
9: Gracias. Como decía Aurora, España ha enviado también ayuda internacional a media

0: A los residentes que contacten con las embajadas. Con las embajadas acaba de hacerse pública, el gobierno venezolano acaba de hacer pública una nueva actualización de fallecidos, sube a 589 y los heridos a 2.980. Como decíamos, se pide ese contacto con la embajada. La cifra de españoles fallecidos también se ha elevado a 4. Sube la de los que aún no han podido ser localizados. María Gámez, buenas tardes.
1: Sí, buenas tardes. 4 víctimas mortales. La última confirmada, la directora de la Oficina de Canarias en Venezuela. Lo acaba de contar Ana Oramas, vicepresidenta del Parlamento Canario.
2: Vivía en La Guaira, estaba con su prima, con su nuera y con su nieta. Y cayó el edificio y, bueno, acaban de comunicarnos que apareció el cuerpo, no ha aparecido su nietita todavía. Y estamos desolados porque además era adorada por todos los canarios de Venezuela.
1: Además, hay 4 españoles localizados bajo los escombros, pero que todavía no han podido ser rescatados. José Manuel Álvarez, ministro de Exteriores.
3: Encuentran bajo los escombros del terremoto y estamos trabajando para que los equipos de rescate puedan acceder a ellos.
1: Y hay también casi un centenar de desaparecidos, 99 en concreto. Sobre la ayuda que lleva España, el avión de defensa con 59 rescatistas de la UME y otros efectivos de la Comunidad de Madrid, ingenieros del ejército y 8 perros esenciales en las primeras horas para localizar atrapados, ya está en Venezuela. Alberto Vázquez es brigada de la UME.
4: Que será allí donde nos asignarán ya más concretamente los sitios de trabajo y ponernos ya las labores de búsqueda y rescate.
1: Se espera que ese mismo avión pueda regresar un grupo de españoles que estaba de vacaciones y que ha quedado varado. Exteriores no descarta que además haya más nacionales no residentes que se encontraban en el país sin registrar o temporalmente. Por eso, desde el Ministerio, como decía Sandra, vuelven a repetir que por favor se pongan en contacto con la Embajada de España en Caracas o con los servicios consulares.
0: Gracias. También están siendo horas muy difíciles para la comunidad venezolana afincada aquí en España. Algunas asociaciones han empezado a organizar campañas de recogida de ayuda humanitaria para poder enviarla lo antes posible.
5: Medicinas que actualmente no consumo porque me han cambiado los tratamientos y qué mejor que facilitárselo a mi gente que tanto necesita.
6: Pues ayudar un poco, igual que nos ayudaron aquí con la Dana.
7: Ahora mismo lo que necesitamos es que las empresas de envío pues también se manifiesten.
0: Casi 40 horas después, muchos venezolanos que residen en nuestro país siguen sin tener noticias de los suyos. La comunicación es muy difícil y por eso la embajada y los consulados, ya nos lo contaba también María, no dejan de recibir a gente en busca de información. La angustia aumenta, Isabel Jiménez, cada minuto que pasa. Buenas tardes.
8: Buenas tardes.
9: Estás en el otro lado del mundo y no sabes, y es desesperante. Realmente es desesperante no llamar y no recibir información. Es muy complejo.
8: Es el resumen de lo que pasa por los corazones de la comunidad venezolana en España. Móviles que no dan tono, consulados que no tienen respuesta, la impotencia de estar a miles de kilómetros en un momento crítico. Cuando hay respuesta al otro lado de la línea, al alivio sigue la angustia por cómo están.
10: Y los tienen fuera de sus apartamentos en la parte de plazas.
11: Duermen afuera, en los colchones, tienen miedo.
8: O quedarse con amigos o familiares si pueden acogerlos, pero no pasa de una solución temporal. Las necesidades, todas.
12: No hay nada que esté funcionando a la cabalidad.
11: La ayuda de ellos somos nosotros, imagínense, pañales, medicina, antibióticos, hemos comprado gasas.
8: Tan urgente como curar es no caer enfermo. El agua potable es uno de los bienes escasos después de un terremoto. También la comida, que depende a su vez de la energía cuando hay cortes de luz y suspensión en el suministro de gas.
13: Personas que pues ya estaban pidiendo comida preparada, no alimentos. O sea, necesitan comer en ese momento, porque si le llevabas un kilo de arroz no tenían cómo cocinarlo.
8: Necesidades atravesadas por un estado, el de Venezuela, en la fragilidad más absoluta.
0: México es uno de los países que ha movilizado ayuda inmediata, sobre todo rescatistas muy especializados en rescates urbanos, dado el propio historial sísmico, ya lo saben, del país. Sin perder de vista Venezuela, miramos hacia allí donde hace unas horas se produjo un encuentro rodeado de gran expectación. casi tanta como la del partido que se va a jugar esta noche y al que asistirá el rey de España tras haberse reunido con la presidenta mexicana, con Claudia Sheinbaum. Se pone fin así al clima de desencuentro propiciado por las acusaciones del gobierno mexicano sobre el pasado colonial español. Ambas partes coinciden en que se ha abierto una nueva etapa. Lucía Yeste, buenas tardes.
14: Buenas tardes, es la foto de la reconciliación entre dos países, España y México, y dos jefes de Estado que se han visto por primera vez desde que Claudia Sheinbaum

0: Presidenta de México y que hace dos años precisamente vetó a Felipe VI en su toma de posesión. La reunión de ayer en el Palacio Presidencial del DF, cordial y sincera, según las dos partes, ha servido para cerrar definitivamente una crisis diplomática desatada por el anterior presidente López Obrador, que pidió por carta al rey que se disculpara por los abusos cometidos durante la conquista. Una polémica estéril que ha separado durante siete años a dos países históricamente hermanados. Son los dos asuntos, la importancia de los pueblos originarios y los vínculos entre México y España, los que ambos jefes de Estado, Sheinbaum y Felipe VI, abordaron en un encuentro en el que los dos mostraron una cercanía que con López Obrador nunca se hubiera podido producir.
1: 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Sandra Urdín.
2: La semana política y judicial en España ha sido intensísima, desde la sentencia del caso Mascarillas, novedades en el caso Plus Ultra, entrega del pasaporte de Begoña Gómez, comparecencia en el Congreso del presidente del Gobierno, hasta la aprobación ayer con los votos de Junts, PP y Vox de esa moción que pidía Pedro Sánchez que se someta a una cuestión de confianza. Sobre todo esto, el PSOE se reúne mañana en Ferraz, reúne a su comité federal tras un año además marcado por los casos de corrupción que han dejado al partido bastante tocado. Ahora tienen que pensar cómo encarar los próximos meses que van a desembocar en unas elecciones generales. El PP se dirige directamente a los socialistas. Leticia Arenas, buenas tardes.
3: ¿Qué tal? Buenas tardes. El Congreso ha escuchado las explicaciones del presidente sobre corrupción esta semana y ayer una mayoría absoluta con PP, Vox y Junts se unía para pedir la dimisión a Pedro Sánchez, así que el PP cree que los socialistas deben escuchar el mensaje del hemiciclo. Decía Elías Bendodo que el Comité Federal del PSOE de mañana debe levantar la voz, decía, por la decencia de España.
4: Tendrán que decidir si son valientes y alzan la voz, o se callan y son arrastrados y engullidos por el sanchismo.
3: Llama el PP a los críticos del PSOE. Hoy Emiliano García Page tenía un acto con empresarios en Castilla-La Mancha e ironizaba sobre actos que le apetecen más y otros que le apetecen menos. Decía que busca un chute de moral de cara a mañana, ese día del Comité Federal, para luchar contra, por ejemplo, el proyecto de financiación autonómica del Gobierno.
5: Dejar claro que no vamos a admitir bajo ningún concepto que en medio de tanta inmoralidad se abra paso a algo que también me parece inmoral, y es que se mercadee, se negocie con el principio de igualdad.
3: Ferraz insiste en que mañana habrá debate, pero dan por amortizadas todas las críticas de García Page. Insisten tanto desde el Gobierno como desde el partido en que no hay duda sobre el liderazgo de Pedro Sánchez. Elma Sainz, ministra portavoz.
6: Con un liderazgo absoluto en cuestiones importantísimas, en la defensa de la paz, del multilateralismo. Ese es el secretario general del Partido Socialista y ese es el presidente del Gobierno de nuestro país.
3: A los críticos de dentro y al Partido Popular le dicen en el PSOE que el Gobierno sigue trabajando.
2: En un escenario ya preelectoral, los partidos van perfilando también sus nuevas cabezas visibles. En el Movimiento Sumar apuntan ya a candidatura encabezada por la portavoz en el Congreso, Verónica Martínez, y la secretaria de Estado de Derechos Sociales, Rosa Martínez, en segundo lugar. Ambas del núcleo de confianza de los ministros Yolanda Díaz y Pablo Bustinduy, respectivamente. Rosa.
7: Sí, en el plazo de presentación de candidaturas finaliza el 30 de este mes, el próximo martes. Según fuentes del partido, Verónica y Rosa Martínez serán las elegidas porque la candidatura, dicen, es la que puede concitar más apoyos, pero la actual líder de la formación, Lara Hernández, también podría ponerse al frente de una lista alternativa. Por el momento se desconoce cuáles son sus intenciones. Por aclarar la diferencia, Movimiento Sumar está dentro de la propia coalición Sumar, que integra a Más País, Izquierda Unida y Los Comunes, una coalición que todavía no tiene candidato para las generales.
2: Y noticias también de lo puramente judicial. Hoy continuaban en la Audiencia Nacional las comparecencias de testigos del caso Leire, el que investiga, recuerden, una presunta trama para desacreditar o desactivar investigaciones judiciales o policiales que afectan al PSOE o al entorno del presidente. Bien, hoy era el turno de guardias civiles que, aunque admiten contactos, aseguran que nunca se sintieron presionados a la hora de realizar su trabajo. Audiencia Nacional, Gema Alfaro, buenas tardes.
8: Buenas tardes. Sí, ha habido matices en las declaraciones de hoy de los guardias civiles que hablaron de esas presiones en su declaración ante la Benemérita. Entre ellos, el exjefe de la UCO, Rafael Yuste, que ha ratificado que hubo una reunión en la que el director adjunto operativo, Manuel Llamas, le dijo que se pusiese de perfil en los casos judiciales que afectaban al gobierno y que fuese el juez el que tomase la iniciativa. Todo en un encuentro convocado para hablar en principio de la causa que afectaba al hermano de Sánchez, pero ya ahí el Matiz de hoy afirma que ellos no se sintieron presionados y que Llamas se refería a todas las causas políticas, no solo las del PSOE. Tanto Yuste como el jefe de la Policía Judicial, Alfonso López Maló, han asegurado que entendían que Llamas sí estaría recibiendo presiones políticas. Según fuentes presentes, Yuste ha reconocido que la actual directora general, Mercedes Fernández, dio su apoyo al teniente coronel Antonio Balas, encargado de la investigación de varias causas, entre ellas la de Koldo, el fiscal general, o el hermano del presidente del gobierno. Lo hizo tras salir a la luz la grabación de la reunión entre la fontanera del PSOE, Leire Díez, y el empresario Alejandro Hamlin, en la que se habló de buscar informaciones comprometidas de jueces, fiscales y miembros de la UCO, especialmente de Balas.
2: Gracias. Del caso Plus Ultra, en el que está investigado José Rodríguez Zapatero, dos novedades. Por un lado, el juez Calama ha ofrecido a Hacienda personarse en la pieza separada que investiga el origen de las joyas. Por otro, la defensa del expresidente pide que la UDEF, que la Guardia Civil, deje fuera de la investigación su vida privada. Laura Herrero, buenas tardes.
9: Buenas tardes. Sí, el abogado de Zapatero reclama al juez que tome medidas para evitar la difusión de datos personales de su cliente, como ha sucedido en los últimos días. En un escrito habla de una intromisión ilícita de su intimidad al salir a la luz las agendas del expresidente, conversaciones de WhatsApp con su secretaria, Gertrudis Alcázar, e incluso se queja de la publicación de la contraseña de su correo electrónico y cuentas bancarias, lo que la defensa califica de un auténtico disparate. Por ello, piden al juez que ordene a la UDEF limitar la investigación exclusivamente a los hechos concretos. Y por otro lado, el juez José Luis Calama considera que Hacienda puede ser una potencial perjudicada en la pieza separada de las joyas incautadas a Zapatero. Por ello, hoy en un auto ha ofrecido a la agencia tributaria personarse en la causa para defender sus intereses. Se investiga si las joyas, valoradas, recordemos, en más de 1 millón de euros, llegaron a España sin ser declaradas a Hacienda y sin tributar.
2: Una noticia económica nos hace poner un pie en el mundo. Todavía no sabemos el alcance que tendrá en España, pero el grupo Volkswagen ha anunciado esta mañana que va a suprimir en torno a 100.000 puestos de trabajo, Cristina Ganuza, en todo el mundo.
10: Sí, 1 de cada 6 puestos de trabajo, 100.000 empleos en todo el mundo, y además podría cerrar 4 fábricas en Alemania. Es uno de los mayores despidos empresariales de la historia, aunque el plan podría suavizarse durante la negociación entre la compañía y los sindicatos. En España, recordamos, Volkswagen cuenta con las plantas de Seat Martorell y la de Landau en Navarra, pero de momento el comité de empresa de esta última confía en que el plan no les afecte. La empresa ya había anunciado su intención de recortar 50.000 empleos en Alemania para finales de 2030, pero ahora da un paso más para reducir costes en un momento muy complicado para el sector en Europa. Por un lado, se enfrenta a los aranceles impuestos por Estados Unidos, la guerra de Irán no ha ayudado y, sobre todo, tiene que lidiar con la entrada de los fabricantes chinos. Las ventas de coches chinos han acelerado, ya representan 1 de cada 10, hay unas 30 marcas en el mercado europeo y están implantando sus fábricas aquí o usando plantas europeas en problemas. Hace solo unas semanas, por ejemplo, se anunciaba que Ferrol va a coger la primera fábrica de MG en Europa.
2: 2:46, 1:46 en Canarias. No olvidamos del exterior la situación por la que atraviesa Próximo Oriente. Esta semana ha estado marcada por las negociaciones, con el pulso permanente entre Irán y Estados Unidos por exponer quién tiene más poder, pero sin llegar a romper el diálogo. El punto más delicado es el Líbano, condición indispensable para Irán, ya saben, para firmar la paz definitiva. Israel no termina de soltar la presa. Vamos a hacer un pequeño repaso de cómo están las cosas. Corresponsal en la zona desde Jerusalén, Santiago Echevarría, buenas tardes.
11: Hola, buenas tardes. En cuestión de minutos van a reanudarse en Washington las conversaciones entre Israel y Líbano en una jornada extra de contactos, la de este viernes, que se ha añadido a la agenda para tratar de propiciar un primer acuerdo entre Beirut y Tel Aviv. Una declaración de intenciones, al menos, en la que el obstáculo principal sigue siendo esbozar un calendario y un mapa. Es decir, unas fechas en las que las tropas israelíes se irían replegando progresivamente de determinadas zonas del territorio libanés. Pero el primer ministro, Benjamin Netanyahu, como decías, sigue negándose a dar ningún paso atrás. No tenemos intención de retirarnos, permaneceremos en Líbano cuanto sea necesario, reiteraba este jueves el jefe del gobierno israelí. Y esta postura torpedea la otra negociación en esta guerra, la principal, la que mantienen Irán y Estados Unidos, porque las hostilidades en el frente libanés entorpecen el diálogo entre Teherán y Washington, del que depende el tránsito por el estrecho de Hormuz o los términos del desarrollo nuclear iraní.
2: 331 millones de personas consumieron algún tipo de droga en 2024 en todo el mundo, según el informe mundial que acaba de presentar la ONU. Hablamos del 6% de la población de entre 15 y 64 años. Es el mayor consumo, el de cannabis, con 254 millones, seguido por opioides y anfetaminas. Alejandra Martínez, buenas tardes.
12: ¿Qué tal? Buenas tardes. El informe hace un dibujo bastante completo del panorama de las drogas a nivel mundial. Por ejemplo, dice que hay un tercio más de consumidores que hace una década, pero también porque hay más población sobre la Tierra y porque han mejorado los sistemas de medición y los países pueden aportar más datos.

0: La droga más consumida sigue siendo el cannabis. Se consume, de hecho, un 40% más por una mezcla entre que hay países que han legalizado su consumo, también por el aumento del uso terapéutico y porque es una droga a la que se le ha perdido, dice el informe, cierto miedo y eso habiendo variaciones cada vez más potentes de ella. Las siguientes más consumidas son los opioides, tipo heroína o fentanilo, las más adictivas y las más letales porque acaban muchas veces en sobredosis. En tercer lugar, las anfetaminas, que ahora mismo son las que más dinero están moviendo. Y después iría la cocaína, cuyo consumo, como el del cannabis, también ha crecido un 40% porque da tanto dinero que las plantaciones se han cuatriplicado en los últimos tiempos. El informe dice también que los hombres son más consumidores que las mujeres, como un 75-25, que ellos se inician antes, más por divertimento y con menos enganche respecto a ellas, que empiezan más tarde, generalmente de la mano de una pareja masculina, y tienden a engancharse más porque las usan de tapadera emocional. Y como está peor visto en ellas, suele resultarles mucho más difícil acceder a tratamientos. En cualquier caso, el informe de la ONU advierte de una cosa importante y es que se están vendiendo cada vez más drogas adulteradas, muchas mezcladas entre sí, que suponen un consumo especialmente peligroso.
1: Hablamos ahora de otra cosa peligrosa para la salud de estos días, del calor. A solo 4 días de cerrar uno de los junios más cálidos que se recuerdan, aquí en España el Instituto de Salud Carlos III ha contabilizado casi 500 muertes atribuibles a las altas temperaturas este mes en nuestro país. En una ola de calor que ha dejado España, pero sigue afectando a Europa Central, centro y oeste de Alemania, hoy en aviso rojo. Berlín va a llegar este fin de semana a los 39 grados, nivel máximo de alerta también en la mayor parte de Francia. En París se ha decidido posponer la marcha del orgullo este sábado y se prohíbe consumir alcohol en la vía pública. Corresponsal Antonio Delgado, buenas tardes.
2: Buenas tardes. Desde las 12 del mediodía está prohibido beber alcohol en la vía pública en París. Desde las 6 de la tarde va a estar también prohibida su venta, una mini ley seca para evitar borracheras bajo el sol que acaparen a ambulancias y personal sanitario, ya muy exigidos por la ola de calor a secas.
3: Nos arrivons a una situación de saturación de la...
2: Y es que los hospitales están llegando a un punto de saturación, admite el prefecto de París. Las altas temperaturas han disparado casi un 30% las atenciones sanitarias en todo Francia. También están subiendo la mortalidad. No hay cifras, pero sí indicios de un fuerte aumento de fallecimientos en casas y en clínicas francesas, donde el aire acondicionado todavía está lejos de ser general. A pesar de que salva vidas, lamentaba esta mañana el director del hospital Georges Pompidou. El pico de la ola de calor ha pasado ya, pero las temperaturas en Francia van a seguir días por encima de la media. Los organizadores han aplazado por eso la marcha del orgullo LGTB+, que estaba prevista mañana aquí en París.

0: Antes de la cultura, una cita esperadísima. Quedan 5 horas para que los coreanos BTS se suban al escenario en Madrid en el primero de los 2 conciertos que van a ofrecer en el Metropolitano. Tras 4 años de ausencia en los que los miembros de la banda han cumplido con el servicio militar obligatorio en Corea, las ganas de verlos y escucharles desbordan a su ejército de fans que llevan horas haciendo cola a las puertas del estadio, charlando con ellas. Ha pasado la mañana Paloma Castillo. Paloma, buenas tardes.
1: ¿Qué tal? Por aquí mucho ambiente ya, contando las horas para ver a la banda surcoreana. Llevan años esperando este día, pero ya están aquí, el día ha llegado y así están viviendo las fans las horas previas al show.
2: Estoy enamorada de BTS y Mikoki, el máximo. Y tengo 67 años, que no me digan que soy antigua, por Dios.
3: Se comparten un montón de historias, estás conociendo a gente, hemos conocido a griegas, italianas, portuguesas, americanas, entonces es maravilloso. Es que las ARMYs somos ARMYs.
1: El granate y el negro es el look que predomina entre los cientos de fans que hoy rodean el Metropolitano. Colas inmensas ahí ya a esta hora, el concierto a las 8 de la tarde. Va a hacer un poquito de calor, pero han venido muy preparadas hasta entonces, tienen agua con hielo, muchas neveras, paraguas, también abanicos que van a sacar durante el concierto como seña de identidad de este tipo de espectáculos, con cartel de sold out colgado en apenas media hora desde que saliesen las entradas. No paran de llegar las fans para celebrar juntos de todas las edades al que puede ser y será uno de los días más importantes de su vida.
0: 2:53, 1:53 en Canarias. Vamos con lo puramente cultural. Beatriz Torio, ¿qué tal?
4: Hola, Sandra, ¿qué tal? Muy buenas tardes a todos.
0: Y nos vamos a ir, para empezar, a plena Reserva Natural de la Siberia en Badajoz. Allí, en un pueblecito de 200 habitantes llamado Tamurejo, se celebra desde hoy el Festival Siberiana.
4: Un encuentro singular que aúna literatura y naturaleza, reivindicando el paisaje en torno al que se celebra. De las actividades previstas y de los autores que participan este año, nos habla nuestra compañera Julia Noriega.
5: Siberiana se reivindica como una vitamina cultural. Gaby Martínez, director.
6: Lo de vitamina viene por una constatación, ¿no? Porque cada edición vemos que la gente sale de allí pues como súper mineralizada y con muchas ganas de moverse y de actuar incluso, ¿no? No solamente de leer.
5: Séptima edición de un festival que une naturaleza y literatura desde Tamurejo, un pequeño pueblo de apenas 200 habitantes. Rosa María Araujo, alcaldesa.
7: Saber que puedes salir a la calle y encontrarte con los autores, comprar un libro y que te lo firmen, pasear por el mercado tradicional con productos de la tierra.
6: Demuestra que eso de la España vacía y vaciada es un mito que se puede romper.
5: Hasta el sábado pasarán por allí David Trueba, Marta del Riego o Rafael Navarro de Castro. Debates, poesía, cine, fotos en esta Reserva de la Biosfera.
0: Y como todos los viernes echamos un vistazo a la cartelera de cine que se renueva hoy, Bea.
4: Sí, con títulos para todos los gustos, variedad de géneros y nutrida oferta de la que nos hace una selección Susana Santolayo. Hola, ¿qué tal? Buenas tardes.
8: Buenas tardes. Las relaciones tóxicas convertidas en una película de terror.
9: Deseo que Nicky me quiera más que a nadie en el mundo.
8: Tras convertirse a nivel mundial en la película más rentable del año, Obsession llega a España. Una historia de terror romántico que en realidad es una oscura metáfora de las relaciones tóxicas, dirigida por el joven estadounidense Curry Baker. Y del terror más amoroso, volamos con la prima de Superman.
10: ¿No eres la pirada del antro ese?
11: ¡Tiene gracia! ¡Que me lo digas tú a mí!
10: ¡Touché!
8: Supergirl deja el cómic y vuela a la cartelera. Siguiendo la premisa de una reciente miniserie creada por Tom King, ofrece una visión renovada y nada sexy de la prima más famosa de Superman. Se pone la capa Millie Alcott, conocida por La Casa del Dragón.
12: ¿Me cuentas cómo era vuestra vida en Nagasaki?
8: Terminamos con Letras Robadas, ambientada en el mundo de la canción. Morir no siempre sale bien, de la española Claudia Pinto. El drama de época francés, Los últimos días, de María Antonieta. Y la japonesa Pálida luz en las colinas.
0: No habría. Y hoy en el ojo crítico, ¿qué tenemos?
4: Nos vamos a detener en la tercera edición del concurso de piano Ciudad de Málaga, cuya final se celebra mañana y que emitirá próximamente la 2 de Televisión Española.
0: Muchas ganas esta noche para ver quién se queda despierto. Mundial de fútbol, hoy es el día de la selección española en Guadalajara, México. El combinado de Luis de la Fuente va a jugar para seguir invicta e imbatida en esta Copa del Mundo. Daniel Ampuero, buenas tardes.
13: ¿Qué tal? Buenas tardes. Yo me voy a quedar despierto. 90 minutos para buscar el liderato de grupo y tener un camino a priori más cómodo. Enviados especiales, última hora de la selección. Antonio Muelas, muy buenas.
14: ¿Qué tal? Buenas tardes. Si es que España se juega mucho esta madrugada en Guadalajara, Si gana, pasará como primera de grupo y evitará a Argentina en 16avos de final y se ubicará por un lado del cuadro más benigno, digamos, para las eliminatorias. A España le puede valer el empate para ser primera de grupo siempre y cuando Cabo Verde no gane por más de 4 goles de diferencia ante Arabia Saudí. Luis de la Fuente sopesa repetir el equipo con el que ganó a Arabia Saudí. Si hay algún cambio será mínimo porque el equipo encontró en el último partido el camino de la mejoría y desde luego dio con la tecla el seleccionador nacional para mejorar. De la Fuente dijo ayer además que el equipo está entonado y que es consciente de la importancia del partido. Lamine Yamal está ya al 100%, Nico Williams y Mikel Merino acercándose a su absoluta recuperación. Todas las noticias en la selección española son buenas. Al encuentro asistirá su majestad el rey Felipe VI.
13: Nos enfrentamos a la selección charrúa contra las cuerdas y que las últimas horas han tenido diferencias con su seleccionador, el argentino Marcelo Bielsa. Luis Castro, muy buenas.
15: ¿Qué tal? Muy buenas. Pues Uruguay, que vive sus horas más bajas en este Mundial antes de enfrentarse a España, lo hace acuciado por la necesidad de la victoria. Solo le vale ese resultado para depender de sí mismo. Otros resultados le harían depender de terceros. No tendría segura su participación en 16avos y también vive esas horas bajas por un enfrentamiento que han desvelado varios medios uruguayos entre algunos internacionales y el técnico argentino Marcelo Bielsa. Los internacionales le reprocharon algunos de sus métodos, según fuentes uruguayas, en estas últimas semanas, y también le habían pedido un cambio de esquema para enfrentarse a España, lo que el entrenador Marcelo Bielsa se habría negado. Al menos tienen a todos disponibles, recupera Jiménez, también a Varela, algunos jugadores importantes de la liga como Fede Viñas o Fede Valverde serán titulares en el duelo contra España.
13: Hay 5 partidos más en esta jornada de Mundial, penúltima de la última ronda de la fase de grupos. Miguel Gálvez, muy buenas.
16: Buenas tardes. El otro partido del grupo H será el Cabo Verde Arabia Saudí, donde los dos necesitan ganar. Los africanos podrían pasar incluso como segundos y los saudíes aún así de

0: dependerían de terceros resultados. A las 5 de la madrugada, para cerrar la jornada del Grupo G, se enfrentarán Egipto, Irán y Nueva Zelanda-Bélgica. Excepto los neozelandeses, cualquiera de las otras tres selecciones tiene opciones a pasar como primera de grupo, partiendo Egipto con ventaja. Y para abrir la jornada de hoy, el Grupo I, Senegal-Irak, y uno de los partidos más atractivos del día, Noruega-Francia. Con las dos selecciones ya clasificadas, Haaland y Mbappé se disputarán la primera plaza del grupo.
1: De lo jugado en la última jornada, victoria de la Ecuador de Bekacheche ante Alemania, que les puede servir para pasar como tercera de grupo. De ese mismo grupo, Costa de Marfil le ganó a Curazao 2-0 y pasan los africanos como segundos. Del grupo F, Países Bajos ganó a Túnez y pasó como primera. El empate entre Japón y Suecia clasifica como segundos a los nipones y ya tenemos tres cruces más de los 16avos de final. Brasil se enfrentará a Japón, Países Bajos a Marruecos y Estados Unidos a Bosnia-Herzegovina, que podrían ser rivales de España en un posible cruce de los octavos de final. Una cosa más, acaba de salir el calendario de la Euroliga una vez que el Real Madrid amplía su vinculación con el torneo por 10 temporadas más. Habrá un torneo más, la Supercopa, que se jugará 18 y 19 de septiembre y la primera jornada 24 y 25 de septiembre, en fin de semana. Por ahora, 20 equipos para la siguiente temporada, 24 equipos de Euroliga.
2: Gracias, Dani. Gracias a ustedes por escogernos. Que tengan un buen fin de semana.
3: Son las 3, las 2 en Canarias.
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3: Actualizamos la información con la última hora. En Venezuela, al menos 589 personas han muerto por el doble seísmo, según el nuevo balance de víctimas que acaba de ofrecer la propia presidenta encargada del país, Delcy Rodríguez. 4 españoles están entre los fallecidos, según el Ministerio de Exteriores. 99 siguen sin estar localizados y hay 4 bajo los escombros. Y lo que ha confirmado el gobierno canario en estos últimos minutos es que una de las víctimas mortales es la delegada en Venezuela. Estamos en Tenerife, Elena San Pedro.
5: Buenas tardes. Lo que ya el gobierno canario adelantaba como posibilidad esta mañana se ha confirmado a primera hora de la tarde española, a las 8 de la mañana, hora venezolana. Con las primeras luces del día han encontrado el cuerpo de la delegada del gobierno de Canarias en Venezuela, de origen gomero, Chabela Jara. Lo confirmaba el portavoz del Ejecutivo, Alfonso Cabello.
6: Ya se ha encontrado su cuerpo y queríamos trasladarle el pésame a su familia, a sus amigos y a todos los compañeros.
5: La vicepresidenta del Parlamento Canario, Ana Oramas, la primera en anunciarlo por redes sociales, amiga desde hace 30 años, lamenta que no se haya encontrado todavía a la nieta de Jara, que estaba con ella en el momento de los terremotos en La Guaira. Deja, dice Oramas, un gran legado.
7: Lideró la rehabilitación también cuando la Gran Riada hace unos años, no solo del gobierno de Canarias, que en este momento era la máxima responsable, sino que estaba de presidenta de la Federación Nacional de todos los centros españoles y sobre todo de gente muy necesitada en Venezuela. Fue de las que fundó el ancianato y también el primer centro de atención médica en donde ha muerto.
5: El gobierno de Canarias mantiene la esperanza sobre el resto de desaparecidos, sobre todo de los canarios, de los que todavía no se sabe nada.
3: Es viernes 26 de junio, hay varios incendios activos en distintos puntos de la península. El último se ha declarado en la provincia de Barcelona, hay una veintena de dotaciones trabajando en la zona. Los bomberos indican que la situación mejora, ya se ha levantado el confinamiento en 4 de los municipios afectados, incluido Tiana, y hay una persona detenida como supuesta causante del fuego. En Navarra, en Ezcabarte, las llamas han afectado a 400 hectáreas y 100 efectivos luchan por combatirlas. También continúa activo, aunque la situación se alivia, el incendio que desde ayer afecta a un área de 4.000 hectáreas en Tamarite y Alcampel, en la provincia de Huesca, cerca de Lleida. A pesar de ello, Luis Biendicho, consejero de Medio Ambiente de Aragón, pide prudencia.
8: La humedad baja, la temperatura sube, el viento vuelve a coger un giro muy parecido al del día de ayer y eso en algún momento podría generar alguna complicación.
3: El nuevo decreto anticrisis se aprueba la próxima semana. Será en el último Consejo de Ministros de junio para renovar el actual paquete de medidas fiscales en vigor desde marzo para frenar las consecuencias económicas de la guerra en Irán. Sabemos que algunas medidas decayeron este mes, otras se han mantenido y lo que hoy se ha producido en el Ministerio de Agricultura es la reunión de Luis Planas con las organizaciones agrarias, porque el sector primario es uno de los que ha salido perjudicados por este conflicto. En el Ministerio está Íñigo Inchusta.
9: Buenas tardes. Del encuentro entre el Ministerio de Agricultura y las organizaciones agrarias, apenas sale la fecha aproximada para que los agricultores puedan empezar a cobrar las ayudas por el incremento de coste de fertilizantes debido al conflicto de Irán. Andrés Góngora, COAG.
10: Hemos exigido el pago rápido, nos hablan de que no puede ser tan rápido, seguramente tendremos que esperar hasta el mes de septiembre, sobre todo en la ayuda que tiene que ver con los fertilizantes, y seguir o aumentar el periodo de ayuda al gasóleo, más si tenemos en cuenta que los gasóleos y los fertilizantes no están bajando. Por eso hemos pedido que se llegue al menos hasta final de año la bonificación del gasóleo.
9: UPA ha aprovechado la reunión para pedir a las comunidades autónomas que complementen las ayudas que está dando el gobierno, tras constatar que solo hay dos comunidades dispuestas a hacerlo, Baleares y La Rioja. También Unión de Uniones ha pedido incluir a la apicultura como beneficiario del paquete de ayudas, entre ellas la del gasóleo profesional.
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1: Bienvenidas y bienvenidos a Lo mejor de la semana, el resumen semanal de Radio Exterior de España. Como cada semana, les ofrecemos algunos de los contenidos más destacados de esta emisora en los últimos 7 días. Esta semana ha estado marcada por el terremoto en Venezuela, el mayor en un siglo en este país. Lo han contado los compañeros de Hora América. Es uno de los contenidos que recogemos hoy, entre otros. Uno de cada 10 estudiantes de español como lengua extranjera se encuentra en África. Un trabajo colectivo analiza la situación de nuestro idioma en el continente. Se ha presentado en el Instituto Cervantes, que ha abierto un aula en Costa de Marfil. Y lo han recogido en África Hoy y Un idioma sin fronteras ha entrevistado a 2 de sus directores. El Museo Nacional Centro de Arte Reina Sofía cumple 40 años con el Guernica de Picasso como centro. Este año se presenta Colección, arte contemporáneo de 1975 a presente, y en 2027 se inaugura la segunda fase, que abarca obra desde los años 50 hasta los 60 del siglo XX. Cultura con Eñe ha hablado con Amanda de la Garza, subdirectora artística del Reina Sofía. Y este año también se conmemora el 280 aniversario del nacimiento de Francisco de Goya. El genio de la pintura española nació en 1746 en Fuente Todos, Zaragoza, ciudad con la que siempre mantuvo un vínculo. Marca España ha hablado con la coordinadora de la Fundación Francisco de Goya en Aragón. 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Hoy les saludamos desde el estudio 205 de la Casa de la Radio de Madrid, con el apoyo de Julio Rojo en el control técnico. Nuestra bienvenida.
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2: Terremoto fue una eternidad.
3: Todos los vecinos a buscar materiales para poder ayudar.
1: Empezamos el resumen de una semana marcada por los terremotos en Venezuela, el mayor en un siglo en este país, que ha provocado graves daños en Caracas y otras zonas cercanas. Un doble terremoto de magnitud 7,2 y 7,5 ha sacudido la costa de La Guaira. Es uno de los más graves en su historia reciente.
4: Logré vestirme, que él me ayudó y todas las paredes agrietadas. Pudimos abrir la puerta como pudimos. Una nube de humo que no nos dejaba ver. Y bueno, cuando bajamos el escenario era de película, de terror.
5: De película de terror, dice una de las supervivientes de los terremotos que han hecho temblar al país apenas unos segundos en la tarde del miércoles hacia la medianoche aquí en España, que han sacudido Venezuela. 2 seísmos de magnitud superior a los 7 grados con epicentro en el norte del país.

0: En uno de los episodios sísmicos más graves que se recuerdan en el territorio. Los expertos hablan de un fenómeno excepcional, un doblete, dos grandes rupturas consecutivas en una falla que llevaba más de 100 años dormida, más de un siglo acumulando tensión.
1: Como escuchamos, Hora América lo ha contado en un programa especial en el que han conectado en directo con la periodista venezolana Carolina Alcalde, colaboradora de este programa desde el municipio de Chacao, al este de la capital venezolana.
0: Conectamos con nuestra colaboradora Carolina Alcalde, periodista venezolana, que se encuentra en el municipio de Chacao, en el este de Caracas. Buenas tardes, Carolina, buenos días para ti. Cuéntanos, ¿cómo lo habéis vivido? ¿Cómo lo has vivido tú también en primera persona? ¿Y qué te cuenta la gente con la que has podido hablar?
2: Sí, ha sido una de las jornadas más duras que he vivido en Venezuela en muchísimos años. La verdad es que para mí también lo fue. Nunca había sentido un terremoto. Nunca había estado en un terremoto, si había sentido algún sismo acá en varias ocasiones, pero algo bastante leve. En esta ocasión el piso se movía de un lado al otro, yo sentía que el edificio se iba a caer en cualquier momento, las cosas se caían, mi hija lloraba, la verdad es que fue un momento muy, muy duro, de mucha angustia, todas las cosas que pasan por la cabeza en este momento, y además que fue muy largo. Bueno, hemos hablado con muchas personas que perdieron sus viviendas, con familias que aún están buscando familiares desaparecidos, vecinos que pasaron la noche en espacios abiertos por temor a nuevas réplicas, especialmente con rescatistas que de verdad lo han hecho todo por ayudar a tantas personas a salir de los escombros. Hay mucha incertidumbre porque muchas personas no han podido comunicarse todavía con sus familiares por las fallas de la comunicación.
0: De hecho, ya lo estamos notando en la propia conexión que tenemos contigo, hay algunos microcortes.
1: También Hora América ha abordado el despliegue humanitario que se ha puesto en marcha. Seguiremos informando a lo largo de estos días en Radio Exterior y en Radio Nacional de España. Los desafíos a los que se enfrenta la Unión Europea han ido cambiando en los últimos 40 años. La situación de los 27 está marcada no solo por el nuevo panorama internacional, sino también por sus retos internos. Europa Abierta ha debatido sobre sus fortalezas y debilidades desde que España entró a formar parte de la Unión. Para ello ha entrevistado a Joaquín Almunia, ex vicepresidente de la Comisión Europea, comisario de Economía y exministro de Trabajo en España, y al ex eurodiputado Íñigo Méndez de Vigo.
3: Las fortalezas y las debilidades de las instituciones comunitarias han cambiado en los últimos años a merced de la volatilidad de la geopolítica. La Unión Europea se encuentra en la encrucijada con la guerra de Rusia sobre Ucrania, con China ocupando cada vez más espacio a nivel económico, dejando cada vez menos opciones para que los 27 sean competitivos o para que creen sus propios gigantes tecnológicos, y con Estados Unidos amenazando con la imposición de aranceles o presionando para que los socios de la OTAN aumenten su presupuesto militar.
4: Los retos también son internos, desde el auge de los populismos hasta la ampliación hacia el este, pasando por el envejecimiento de la población.
1: La soledad no deseada es otro de esos retos. Casi un 15% de la población europea sufre sus consecuencias. Un problema que no es exclusivo de las personas mayores, sino que también afecta a jóvenes. El Comité Económico y Social Europeo ha puesto en marcha la iniciativa Abordar la Soledad. Un proyecto de la Junta de Castilla y León para reducirla ha sido reconocido por la Comisión Europea como uno de los 5 mejores de los 27 en la categoría Una Europa Social e Inclusiva de los premios Regiostar. Lo hemos conocido también gracias a Europa Abierta.
5: Los llamados cazadores de exoplanetas son los astrónomos dedicados a descubrir mundos fuera de nuestro sistema solar. Para ello, estos investigadores se sirven de telescopios avanzados o herramientas como puedan ser el James Webb o el proyecto TESS, con los que analizan la luz estelar con el objetivo de encontrar diminutas caídas de brillo o simplemente variaciones gravitacionales causadas por planetas que orbitan a su alrededor. Esta es una de las ocupaciones del astrofísico Rafael Luque, uno de los principales expertos internacionales en exoplanetas, aquellos planetas que se encuentran fuera del sistema solar, y por este motivo ha sido reconocido con el premio Princesa de Girona en Investigación 2026, unos galardones que reconocen el talento, el esfuerzo y la dedicación de jóvenes innovadores, emprendedores y científicos que inspiran y transforman la sociedad y que preside anualmente la familia real española.
1: A golpe de beat ha entrevistado al astrofísico astrofísico Rafael Luque, premio Princesa de Girona en Investigación 2026 e investigador del Instituto de Astrofísica de Andalucía. Su trabajo se centra en el descubrimiento de exoplanetas y ha identificado numerosos sistemas planetarios, como hemos escuchado. Hace 3 años, un equipo dirigido por 2 arqueólogos descubrió en el abrigo de San Lázaro, muy cerca de la ciudad de Segovia, la huella dactilar humana más antigua del mundo. Estaba completa, pertenecía a un neandertal y tenía más de 43.000 años. España en la historia ha hablado con los prehistoriadores David Álvarez y María de Andrés, profesores de la Universidad Complutense de Madrid.
6: ¿Llamasteis a la policía para que identificara al paisano, no?
7: Sí, correcto, llamamos a... Nos pusimos en contacto por una sospecha de que era que había un punto rojo en la piedra, en el canto. Y bueno, pues la primera pregunta que nos hicimos es si es pintura y es pigmento, ¿cómo se pudo poner sobre la piedra? Pues pudo ser con el dedo, por ejemplo. Entonces, con esa premisa dijimos, bueno, ¿quién sabe más de huellas en este país? Pues la policía científica. Pues vamos a hablar con la policía científica a ver si en principio nos hacen caso y luego si les interesa el analizar el canto. Y la verdad que todo salió pues rodado, nunca mejor dicho,
6: nunca mejor dicho.
7: Con el canto, ¿no?
1: Dar acceso a los yacimientos es uno de los objetivos de las administraciones públicas, pero el turismo arqueológico también tiene que ser respetuoso con su entorno y para investigar hace falta financiación, como bien han recordado en España en la historia. Estos son algunos de los contenidos que hemos escuchado esta semana en Radio Exterior de España. Profundizamos ahora en otros 3 de ellos, trazando un recorrido del español como idioma hasta el arte español.
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9: Soy Anthony Becale, nativo de Gabón. Llevo 20 años enseñando español en la enseñanza secundaria en mi país porque me gusta, porque el español para mí es una lengua maravillosa. Yo suelo decir, el fan es la lengua de mis abuelos. El francés es la lengua de la historia de mi país. Y el español es la lengua que yo elegí estudiar y hablar y practicar. Y me ha dado muchísimas, pero muchísimas oportunidades.
1: Como les contábamos la semana pasada, el Instituto Cervantes y Casa África han presentado un libro sobre la enseñanza, el aprendizaje y la presencia del español en 24 países del que nos hablaron en África Hoy. Más de 50 hispanistas han elaborado el español en el África subsahariana. En 2014 se presentó un primer estudio sobre el impacto del aprendizaje del español en esa región y el trabajo se ha presentado ahora en el Instituto Cervantes. Un idioma sin fronteras ha entrevistado a su director académico, Álvaro Santa Cecilia.
10: De Lucas, el dinosaurio de Bayale.
1: Entonces eran más de 1 millón de personas y 12 años después, 3,5 millones de africanos estudian español en la zona. 1 de cada 10 estudiantes de español como lengua extranjera en el mundo se encuentra en África. De los 3,5 millones contabilizados en la región, la mayoría lo estudia en educación secundaria, como ha explicado el director académico del Instituto Cervantes.
11: El número de estudiantes de español se localiza, y este es un dato a subrayar, se localiza básicamente en la enseñanza pública de los países. Es un dato llamativo visto desde fuera, porque uno podría pensar que no hay interés dentro de lo que es el programa educativo organizado dentro de los países, pero el mayor número de estudiantes está ahí.
12: Hemos visto con claridad que un porcentaje altísimo, el 90%+, se concentra en la enseñanza secundaria, lo cual es un dato muy positivo, porque estamos hablando de estudiantes muy jóvenes que eligen el español como lengua extranjera y que por lo tanto van, digamos, empapándose, ¿no?, de nuestra cultura, de nuestra lengua, y eso implica una enorme proyección de futuro.
1: Más de 500 son alumnos del Centro Cervantes de Dakar, que abrió en 2021. Hasta ahora, este Centro Cervantes en Senegal era la única representación permanente del instituto en el África subsahariana. Ahora ha abierto el Aula Cervantes de Abiyán, en Costa de Marfil.
11: Detrás de cada hablante de español en otro país hay una historia propia, un interés, una motivación. Conocer esta realidad, sin triunfalismos pero con seriedad, es el primer paso para poder desarrollar políticas eficaces de apoyo a la expansión de nuestro idioma en el África.

0: subsahariana, una región en la que, como explicaba el director de Casa África, José Segura, queda mucho por hacer.
1: Un diagnóstico serio nos obliga a mirar, en efecto, lo que falta: las desigualdades en los apoyos, los contextos en los que la enseñanza retrocede y, sobre todo, la necesidad de apostar por la formación docente, por los materiales, por la continuidad y por el fortalecimiento de comunidades profesionales. Insisto en que no se trata solo de aumentar cifras, ni de comentar cifras, sino de acompañar la calidad y de construir condiciones duraderas.
2: En África está todo por construir, como decían en África Hoy y como contaba también en un idioma sin fronteras Concha Barceló, directora del Centro de Cervantes en Dakar. Un proyecto a corto plazo prevé crear un observatorio del español en contextos africanos que será coordinado por el Observatorio Global del Español.
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2: El Centro de Arte Reina Sofía, origen del Museo Nacional, cumple 40 años. Cultura con Eñe ha entrevistado a Amanda de la Garza, subdirectora artística de este Museo Nacional Centro de Arte. En palabras del ministro de Cultura español, Ernest Urtasun.
4: Tête à tête que le ha otorgado a España un lugar propio y de prestigio en el mundo del arte contemporáneo. También a la ciudad de Madrid, que acoge entre estos muros de Joan Nouvel y de Sabatini algo tan grande como el Guernica de Picasso, un corazón que late, sin ataduras ni pequeñeces, en verdadera libertad, al compás de su tiempo.
5: Decía el ministro que el Reina Sofía le ha otorgado a España un lugar propio y de prestigio en el mundo del arte contemporáneo.
2: Como decía el ministro, el Guernica es el centro, o mejor dicho, el corazón del Reina Sofía. El cuadro de Picasso es el más visitado del museo, que en la actualidad cuenta con más de 30.000 piezas. El Guernica es su eje vertebrador. Un 15% de sus obras son de mujeres artistas. Sus colecciones están en proceso de revisión, incluida la reorganización en la segunda planta, dedicada a las vanguardias. Lo ha explicado en Cultura con Eñe, la subdirectora artística del Museo Nacional Centro de Arte, que es eso y mucho más, como bien dice Amanda de la Garza.
5: ¿Qué lugar ocupa el Reina Sofía entre los museos de arte contemporáneo, tanto en Europa como en el mundo?
6: Es un museo puntero, sin duda, una referencia internacional respecto de sus exposiciones, su colección y también de la actividad que ocurre en el museo. Por ejemplo, el vínculo con el pensamiento, es decir, un museo que no solo es una colección y no solo son salas de exhibición.
2: El objetivo del Reina Sofía es mostrar el desarrollo del arte moderno en sus inicios español, como decía su primer director, Tomás Llorens, en 1989. Desde entonces, el museo ha acogido más de 650 exposiciones y ha ampliado su espectro con una colección internacional, además de ordenar sus plantas de colección con una lógica temporal. En veranos calurosos, el museo se convierte también en un lugar fresco en el que pasar el tiempo y descansar. Y a partir de las 7 de la tarde, la entrada es gratis. Este aniversario es una buena ocasión para visitar, si no lo conocen ya, el Museo Nacional Centro de Arte Reina Sofía. Su jardín central es un refugio climático en Madrid, al que se suman su biblioteca, la librería y la cafetería.
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0: Escuchamos a la Orquesta Sinfónica de esta casa, Radio Televisión Española, dirigida en este caso por Igor Markievicz. Y para componer esta partitura, Enrique Granados, que es su autor, se inspiró en las pinturas de Francisco de Goya. Por eso tituló a esta obra Goyescas.
1: En 1746 nacía Francisco de Goya y Lucientes en Fuendetodos, Zaragoza. A lo largo de sus más de 80 años de vida, el pintor pasó por Roma, Venecia, Bolonia, Parma, Madrid y Burdeos, donde vivió y murió, como nos recuerda la película de ese mismo

0: Mismo nombre, Goya en Burdeos, dirigida por Carlos Saura y protagonizada por Paco Rabal en el papel del pintor, cuya banda sonora escuchamos a continuación.
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2: Desnudos todos somos iguales ante el Señor.
1: Yo no me parezco a nadie.
3: ¿Quién es ella?
4: ¿Nadie lo adivina?
0: Goya trasciende las fronteras, pero siempre mantuvo el vínculo con su ciudad natal. Este año se celebra el 280 aniversario de su nacimiento y Marca España ha entrevistado a Aisha Álvarez, coordinadora de la Fundación Francisco de Goya en Aragón. La Exposición Universal de 2008 fue el germen de su creación. La entidad ha creado un catálogo online con toda la obra de Goya, en el que se pueden hacer consultas desde cualquier parte del mundo. Una herramienta no solo para investigadores, sino también para el público general.
5: Y hablando de esos seguidores, precisamente, tanto si son curiosos como investigadores, esos seguidores de Goya, fuera de España, ¿tenéis algún tipo de registro de visitas en este catálogo online? Y si es así, ¿desde qué países se está visitando más o desde qué sitios os consultan más también, si tenéis investigadores que se ponen en contacto con vosotros?
6: Pues mira, sí, como sabía que el tema del catálogo iba a ser muy interesante, hablando con Radio Exterior, ¿no? Claro. Hemos sacado el listado de países que tenemos. Y, por supuesto, el primer país que consulta es España, pero a continuación ya viene México. México siempre es un país muy cercano a España, con unos intereses pues muy compartidos, ¿no? Después vendría Estados Unidos y luego ya China, que se cuela ahí sorprendentemente.
5: Curioso, ¿sí?
6: Sí, sí. Y después ya vendría Argentina, Francia y Colombia.
7: Uh-huh. Qué bueno que tener a un embajador de la marca España como Goya, tan visitado y tan querido fuera de España.
6: Sí.
0: La Fundación Francisco de Goya ha presentado también varias muestras de sus obras y sus estampas, muchas de ellas expuestas en diversos museos. Un convenio con la Fundación Caja Inmaculada permitió hacer facsímiles de las cuatro series. Ello permite disfrutar de la serie completa, lo que sería muy difícil con las estampas originales. Solo los caprichos de Goya, por ejemplo, son 80 estampas, los disparates 20. De este modo, además, se pueden ver todos juntos. A lo largo del año se realizarán exposiciones con las estampas por todo Aragón. La programación continúa hasta 2028, cuando se celebra el bicentenario del pintor. Uno de los artistas españoles más conocidos en todo el mundo.
5: Bueno, Goya fue una figura compleja en todos los sentidos, en su vida, en su personalidad y lógicamente también en su obra, en la que podemos observar diferentes maneras de abordar la representación, diferentes etapas. ¿Qué crees que es lo que más ha contribuido a que este artista haya llegado a tener ese reconocimiento mundial que tiene, ¿no? Hoy en día es uno de los pintores españoles más conocidos en el mundo entero.
6: Pues mira, sin duda su modernidad, porque es un artista que se forma académicamente, o sea, que tiene toda la formación y la calidad que requiere pues, ser un gran pintor. Y podría haberse quedado en eso, podría haber sido un artista académico, clásico, de su época, ¿no? De esa época de finales del siglo XIX. Pero va más allá, es mucho más moderno, es innovador, le gusta probar, tiene curiosidad, es un extraordinario grabador, por ejemplo, y prueba con diferentes técnicas de grabado y, por supuesto, pues ya sabemos, a lo largo de su vida vive diferentes acontecimientos que le marcan extraordinariamente y pues termina con las pinturas negras, ¿no? Y es un paso de gigante y se ha dicho por muchísimos especialistas que es uno de los antecedentes del expresionismo, de la modernidad, y creo que todos estamos de acuerdo en que eso es así.
0: Este año es una gran ocasión para acercarse al arte de Goya. Por falta de exposiciones, no será. Los compañeros de Marca España han resumido dónde se pueden ver sus pinturas. Nos vemos en los museos.
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Lo mejor de la semana, donde les traemos una selección de los contenidos más destacados de Radio Exterior de España con la música de La Maja Desnuda, uno de los cuadros más célebres de Francisco de Goya. 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Hasta la semana que viene.

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1: Bienvenidos a Siete días. Terminamos la semana con Venezuela sumida en la angustia tras el doble terremoto que golpeó al país el miércoles. Las víctimas mortales se cuentan por cientos y hay miles de heridos, mientras los servicios de emergencia se afanan por encontrar a personas aún con vida entre los escombros. En el programa de hoy hablaremos de esta tragedia que ha asolado Venezuela y también en el plano internacional echaremos la vista atrás para hablar del referéndum del Brexit, una votación que cambió para siempre el destino del Reino Unido y de la que se cumplían 10 años este martes, tan solo un día después de que el primer ministro británico, Keir Starmer, anunciara su dimisión. Con él son 6 los dirigentes que ha tenido el Reino Unido en estos 10 años. Y para analizar la inestabilidad política en la que vive el país desde el Brexit y los efectos del divorcio de la Unión Europea, en unos momentos hablaremos con Héctor Sánchez Margalef, investigador principal de CIDOB. Pero también seguimos pendientes de la actualidad nacional, tras una semana marcada por la sentencia del caso Mascarillas y la comparecencia de Pedro Sánchez en el Congreso para dar explicaciones por los escándalos de corrupción que afectan a su entorno. El equipo de Siete Días, hoy lo forman Diego Franco en el control técnico, Nuria Álvaro en producción y quien les habla, Alba Cuéllar en la edición. Arrancamos ya y lo hacemos como siempre, escuchando los sonidos de los últimos 7 días.
2: Como pudimos, una nube de humo que no nos dejaba ver, y bueno, cuando bajamos el escenario era de película, de terror.
3: Y estamos en este momento declarando el estado de emergencia.
4: They had a tremendous earthquake last night that you read about, massive in Caracas, but we're going to help them out.
5: 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I have spoken to His Majesty the King this morning to inform him of my decision.
6: Para mí la pregunta no es si debemos continuar. La pregunta es cómo no vamos a continuar.
7: Lo único que se espera de usted en estas Cortes es que las disuelva.
0: Así suenan 7 días.
1: Reino Unido empezaba la semana con la dimisión de su primer ministro. Tras varias semanas en la cuerda floja, Keir Starmer renunciaba este lunes a su cargo y al liderazgo del Partido Laborista.
5: When I leave the biggest job in the country, I shall spend more time on the most important job, being the best husband I can.
1: Menos de 2 años separan estas palabras de Starmer, con la voz quebrada, de la atronadora victoria electoral que le llevó al número 10 de Downing Street. Es el 6º primer ministro que han conocido los británicos en apenas 10 años. Y su salida llegaba en vísperas de que se cumplieran, también 10 años, del referéndum del Brexit. El 23 de junio de 2016, los británicos se enfrentaron con 2 opciones en las urnas: abandonar la Unión Europea o permanecer en ella.

0: Y eligieron salir, concretamente con un 51,9% del voto. Así lo contó entonces la BBC.
1: The British people have spoken and the answer is we're out.
0: We are out, estamos fuera. El divorcio culminaría en 2020 tras arduas negociaciones con Bruselas, pero sus efectos

0: semana. Vamos a escucharle otra vez.
1: I will resign as leader of the Labour Party.
0: Hace menos de 2 años, Starmer ganó las elecciones por goleada, pero su popularidad se ha ido erosionando, también dentro del propio Partido Laborista, hasta acabar dimitiendo. Entonces mi pregunta es, ¿qué ha pasado en estos 2 años? ¿Y qué va a pasar ahora con el liderazgo del partido y del país?
2: Bueno, primero habría que entender que la victoria de Starmer hace 2 años no es propiamente suya, ¿no? Los británicos llevan 14 años con gobiernos conservadores, con todo lo que esto supone, con digamos que se les puede atribuir toda la responsabilidad a los conservadores del desaguisado en el que está Reino Unido en los últimos 10 años y, por lo tanto, después de tanto tiempo, después de constatar que la culminación del Brexit no había resultado en un Reino Unido más ni más próspero, ni más libre, ni más autónomo, ni más poderoso, ni con más control, ¿no? Que era el lema principal del Brexit, pues hasta cierto punto tiene sentido que los laboristas ganaran y ganaran de la forma en que ganaron, ¿no? Por lo tanto, Starmer se puede atribuir el mérito de la victoria hace 2 años hasta cierto punto. Había muchísimo desgaste, muchísimo hartazgo con los conservadores. Y por lo tanto, este es uno de los motivos que explican la dimisión, la caída de popularidad tan grande. El otro es la pésima digestión del Brexit en estos 10 años, que aún no está digerido del todo. Y por lo tanto, como nadie es capaz de ponerle, digamos, el cascabel al gato, ¿no? Ni de enmendar ni de decidir cuál tiene que ser la relación de Reino Unido con la Unión Europea, esto pasa una factura enorme a todos los primeros ministros, porque la relación con la Unión Europea, con los europeos y con el continente europeo no puedes escapar a ella, está presente. Quiero decir, todos somos esclavos hasta cierto punto de la geografía. Reino Unido, por muy isla que sea, también lo es, y esta mala digestión, esta no saber cómo gestionar esto, ha tenido consecuencias para todos los primeros ministros, y si Burnham no lo arregla de alguna manera, no tiene claro qué hacer, que esto también ha sido una constante en todos los primeros ministros, también le va a pasar factura, y también veremos un desgaste muy acusado de su popularidad. Y visto lo visto, pues nadie puede descartar que no haya otro primer ministro de aquí 2 años.
0: Hablando de esa votación del Brexit, de la que esta semana se cumplían 10 años, cuando se convocó el referéndum, en el fondo realmente no se esperaba que ganara la opción de abandonar la Unión Europea. Entonces yo te quería preguntar, remontándonos a ese momento, ¿qué pasó para que la balanza se decantara por salir de la Unión? Y además es que en aquella campaña fue un poco una de esas primeras ocasiones en las que vimos como la maquinaria de la desinformación actuando ya a pleno rendimiento.
2: Sí, bueno, también déjame decir que no sé hasta qué punto podemos afirmar clarísimamente que no lo esperábamos. Es decir, no lo esperaba, depende de quién. Y había mucho wishful thinking en esperar un resultado adecuado, ¿no? Digamos que concordara con la manera que teníamos de entender el mundo hasta entonces. Pero la verdad es que podemos casi poner el origen de muchos de los males que ahora nos acechan en la crisis de 2008, ¿no? La crisis financiera de 2008, que ha dejado un reguero de desigualdad en todos los sitios donde se sintió la crisis, Reino Unido también, y todos los países, digamos que han sufrido cosas similares y cosas distintas, ¿no? Una de las similitudes en muchos países ha sido la fragmentación y el descrédito de su sistema de partidos, y en particular en el Reino Unido esto se manifestó en forma de Brexit, ¿no? El no saber cómo gestionar los efectos de la Gran Depresión, con todo el malestar social y económico que conllevó, llevó a los Tories a tomar la decisión de convocar este referéndum, cuando había muchísima gente, bueno, enfadada con el sistema y con las ganas de mostrar a sus élites políticas que estaban en desacuerdo en la manera de cómo se gobernaba su país y de cómo funcionaba la vida pública. Y esto es lo que hicieron.

0: los británicos en el referéndum.
1: Precisamente el martes se cumplían 10 años de ese referéndum y hablabas antes de una mala digestión del Brexit, ¿no? De lo que salió de las urnas. La negociación con la Unión Europea después del referéndum, recordemos, fue tremendamente compleja para pactar los términos de la salida y el posterior acuerdo comercial. Entonces, Héctor, ¿se ha cumplido algo realmente de lo que prometían quienes abogaban por salir de la Unión? ¿Y qué consecuencias ha tenido todo esto para ambas partes? Ya no solo para el Reino Unido, sino también para la propia Unión Europea.
0: De lo que prometieron digamos, solo beneficios con el Brexit, no se ha cumplido absolutamente nada. El país, como decíamos al principio, ni es más próspero, ni es más libre, ni ha sido capaz de tejer acuerdos comerciales con el resto de socios del mundo, porque donde está el interés era en el mercado europeo. Y si Reino Unido deja de tener acceso, pues evidentemente tiene menos incentivos, digamos, para encontrar socios comerciales. Uno de las grandes promesas del Brexit era retomar el control fronterizo, ¿no? Parar de alguna manera esta inmigración o gente llegando a Reino Unido, y esto tampoco se ha cumplido. Y los problemas o la mala gestión de la migración continúa. Y ha continuado con laboristas y con conservadores. Por lo tanto, el cumplimiento de las promesas ha brillado por su ausencia. Y de hecho, hay declaraciones sorprendentes, o sorprendentes hasta cierto punto, ¿no? Después del Brexit, ¿no? De dirigentes que decían, es que no sabíamos lo que venía después, ¿no? Sabíamos qué queríamos votar en el referéndum, y queríamos un referéndum para decidir, pero no teníamos ni idea de cómo íbamos a gestionar nuestra situación a posteriori, lo cual habla muy mal de los líderes políticos de Reino Unido que se metieron en este embrollo.
1: Precisamente hablábamos antes de que son 6 con Starmer los primeros ministros que ha tenido Reino Unido en esta última década. El referéndum del Brexit lo celebra el conservador David Cameron, que dimite con el resultado, y le siguen Theresa May, también conservadora, que fue quien tuvo que negociar con la Unión Europea, Boris Johnson, Liz Truss, que no llegó a cumplir ni 2 meses en el cargo, y Rishi Sunak. Y entonces parece un poco que Reino Unido, que antes daba la sensación de ser el paradigma de la estabilidad, que en la última década ha sido exactamente lo contrario. Entonces mi pregunta es, ¿se ha vuelto Reino Unido de alguna manera un país ingobernable a raíz del Brexit?
0: Bueno, un poco es lo que hablábamos de la mala digestión, es decir, no ser capaz de imaginar qué relación se quiere tener con la Unión Europea y con Europa, ¿no? Y esto al final tiene una consecuencia directa en qué lugar ocupa Reino Unido en el mundo. Y al haber, porque el referéndum es en 2016, que coincide con el primer mandato de Trump, ¿no? Y los británicos siempre han hecho mención especial a la relación especial que tienen con Estados Unidos. Y al Trump, digamos, no es el presidente más amistoso que ha tenido Reino Unido en Washington, a pesar de que en algún momento pues se llegó a llevar bien con Boris Johnson. Pero en cualquier caso, un mundo donde los británicos eran una cuasipotencia desapareció hace mucho tiempo, y por lo tanto es la mala digestión del Brexit y la falta de comprensión del lugar del lugar de Reino Unido en el mundo lo que hace del país un país un poco inestable, digamos, a nivel de liderazgo. Pero luego, claro, hay particularidades, ¿no? Y es que el sistema de partidos de Reino Unido y su sistema electoral facilita que esto suceda también. Y esto en otros lugares no pasa. Pero, y dicho esto, no es el único país ni de Europa ni del mundo que ha tenido varios primeros ministros en pocos años, ¿no? Francia desde que gobierna Macron ha tenido 8, me parece. Quiero decir que hay una estabilidad, ¿no? Que tiene que ver con la transformación del sistema de partidos a raíz de la Gran Depresión, que es similar en toda Europa. Lo que pasa que dependiendo del lugar se manifiesta de una manera o de otra y tiene unas causas y unas consecuencias distintas.
1: Y fuera de ese bipartidismo británico que operaba pues tradicionalmente, ¿no?, alternándose en el poder laboristas y Tories, te quería hablar de Nigel Farage, porque él fue uno de los principales impulsores del Brexit en su día. Y de hecho, vamos a escuchar un momento cómo se usaba.

0: entonces ese populismo euroscéptico.
1: Let June the 23rd go down in our history as our Independence Day.
0: Farage se acabó saliendo con la suya y ahora, 10 años después, su partido, Reform UK, lidera las encuestas de cara a las próximas elecciones, que en principio serán en 2029. ¿Cómo lo ves?
2: Bueno, veo digamos, un emprendedor político que tiene ¿no? Que usa el mismo manual que otros emprendedores políticos de Europa con la misma ideología, ¿no? Que es la de encontrar un enemigo externo y lanzar y movilizar a, digamos, a votantes. A votantes cercanos a su ideología en alrededor de este tema, ¿no? Y el de Farage era no solo la Unión Europea, sino la soberanía perdida por Reino Unido y todo lo que significaba esto en las distintas áreas políticas, ¿no? Incluida la migratoria, y con esto movilizó entonces, y como no se ha resuelto, es capaz de movilizar ahora. Y más aún, Farage nunca ha tenido responsabilidades gubernamentales. Por lo tanto, es muy fácil presentarte como solución, digamos, porque él, ¿no? Sucedió el Brexit, se apartó, refundó un partido, o sea, desapareció momentáneamente de la escena política, fundó otro partido para intentar completar el acuerdo cuando ni Theresa May ni Boris Johnson parecían ser capaces, ¿no? Que se llamaba Brexit Party, y luego volvió a desaparecer una vez, ¿no? se concretó el acuerdo, y ahora ha vuelto a escena, ¿no? Para cabalgar el malestar o para, digamos, movilizar a los racistas y fascistas británicos.
0: Sí, a Farage está claro que no le ha pasado factura el Brexit, pero es curioso porque a la vez los sondeos en Reino Unido señalan que la mayor parte de los británicos creen que abandonar la Unión Europea fue un error e incluso que Reino Unido debería regresar. Entonces yo, Héctor, te quería preguntar un poco para terminar, ¿a estas alturas hay realmente vuelta atrás? ¿Es posible ese camino de retorno a la Unión Europea?
2: Sí, claro que es posible. No te sabría decir cuándo sucederá esto, pero esto va a suceder más tarde que temprano, porque a no ser que otra historia es en qué momento estará la Unión Europea de aquí 10 años, pero es que el tal como está el mundo, tal como están las relaciones internacionales, la reestructuración del orden global en un orden multipolar, Reino Unido no puede prosperar igual de bien estando dentro que estando fuera. Esto se sabe. Lo que pasa que, bueno, hay que tener, supongo, la suficiente altura política, cierto liderazgo para asumir los costes de esta decisión, porque la decisión del Brexit fue una decisión muy traumática para la sociedad británica y las heridas aún supuran, digamos, ¿no? No están cicatrizadas del todo. Por lo tanto, tiene que pasar un poco de tiempo para darse cuenta de que eso realmente fue un error, y los europeos, y creo que hasta cierto punto, pues bueno, algunos más, algunos menos, vamos, pero entienden esta es la narrativa oficial y de cierto tipo de gente, pero que entienden que el futuro del Reino Unido está en Europa y en la Unión Europea. Por lo tanto, yo si tuviese que apostar, apuesto de que habrá una vuelta del Reino Unido a la Unión Europea. Lo que pasa que, lo que te digo, no sabemos ni cómo está la Unión Europea ni cuándo va a suceder esto.
0: Pues estaremos muy pendientes a ver qué pasa. Héctor Sánchez Margalef, investigador principal del CIDOB, muchísimas gracias por tu análisis y por atender la llamada de 7 días.
2: Muchas gracias, hasta luego.
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0: Repasamos ahora la actualidad más esencial de los últimos 7 días, marcada por la tragedia del doble terremoto que sacudió Venezuela el miércoles. 2 devastadores seísmos, registrados con apenas 39 segundos de diferencia, de magnitud 7,2 y 7,5. El desastre, según las últimas cifras oficiales, ha causado al menos 589 muertos y casi 3.000 heridos. Escuchamos el testimonio de una superviviente.
4: Logré vestirme, que él me ayudó y todas las paredes agrietadas. Pudimos abrir la puerta como pudimos. Una nube de humo que no nos dejaba ver. Y bueno, cuando bajamos el escenario era de película, de terror.
0: Lo peor de este doblete sísmico, al que le han seguido más de 200 réplicas, se lo han llevado el estado de La Guaira y Caracas. Pero el temblor también se ha extendido a otros puntos de la costa venezolana. La presidenta interina del país, Delcy Rodríguez, ha declarado el estado de emergencia.
5: Y estamos en este momento declarando el estado de emergencia tal como lo contempla nuestra Constitución. Quiero agradecer a los gobiernos del mundo que inmediatamente ocurrido estos sismos se comunicaron con Venezuela para ofrecer solidaridad y apoyo.
0: Esa ayuda internacional ya está empezando a llegar a Venezuela. El gobierno de España ha enviado a la Unidad Militar de Emergencias para participar en las labores de rescate sobre el terreno. También se han desplazado hasta allí bomberos de la Comunidad de Madrid. Y este viernes, el vicepresidente primero del gobierno, Carlos Cuerpo, ha anunciado un primer paquete de ayuda de urgencia de 1 millón de euros.
6: He dado la orden de que movilicemos financiación a través de las instituciones multilaterales que están también presentes en la zona para llegar en este primer momento hasta 1 millón de euros. Que podamos movilizar para ayudar también con esta contribución financiera en estas primeras horas.
0: A su vez, el Ministerio de Asuntos Exteriores ha confirmado la muerte de 4 ciudadanos españoles, pero hay varios más bajo los escombros y el número de nacionales todavía sin localizar roza el centenar. Según el gobierno venezolano, en total hay unas 200 personas atrapadas o desaparecidas, mientras los equipos de rescate siguen trabajando contrarreloj para encontrar supervivientes. Seguimos en América, pero miramos ahora hacia México, donde este jueves tenía lugar una histórica reunión entre el rey de España, Felipe VI, y la presidenta mexicana, Claudia Sheinbaum. El encuentro supone un paso más en la normalización de las relaciones entre ambos países tras años de tensión. José Antonio Guardiola.
7: Encuentro cordial y franco. Así han definido fuentes diplomáticas españolas el primer encuentro entre el rey de España y la presidenta mexicana Claudia Sheinbaum. Un encuentro que ha durado alrededor de una hora aquí en el Palacio Nacional de Ciudad de México. Esta entrevista termina con la tensión que ha dominado las relaciones bilaterales entre España y México después de que las tensara el expresidente Andrés Manuel López Obrador, solicitando por carta al rey que se disculpara por los abusos cometidos durante la conquista. Con Sheinbaum ha cambiado el estilo y ella misma ha declarado que ya no se trata de escuchar la palabra perdón, sino de que en España se entienda el valor de los pueblos originarios en el México de hoy. El rey está ya en Guadalajara, donde este viernes asistirá al encuentro del Mundial entre las selecciones de Uruguay y España.
0: Y mirando ahora hacia Bruselas, esta semana se ha producido allí una polémica reunión entre los talibanes y la Unión Europea. David Vidueiro.
8: 15 países europeos han participado junto a la Comisión en este encuentro para que los talibanes acepten a ciudadanos afganos de vuelta, primero delincuentes y quienes representen un peligro. Europa busca acelerar así sus deportaciones, aunque esto implique hablar con un régimen que no respeta los derechos humanos. Bruselas ha querido darle el perfil más bajo posible a esta cita, insistiendo en que no supone reconocer a los talibanes, pero un grupo de casi 30 eurodiputados ha enviado una carta de protesta a von der Leyen porque creen que es una legítima de facto. Los talibanes han dejado claro que quieren más presencia diplomática en Europa. La eurodiputada liberal Raquel García Hermida de Vale preside la delegación parlamentaria para las relaciones con Afganistán.
9: Que los talibanes no vienen aquí a tomarse un café o un té con la Comisión Europea, vienen con una agenda, vienen a pedir acceso a sus embajadas y acceso a sus consulados para legitimarse como autoridades del país, como autoridades legítimas de Afganistán.
8: Un camino que ya les ha funcionado en Alemania. A cambio de recibir afganos, los talibanes ya han conseguido que sus diplomáticos estén al frente de la embajada del país en Berlín o en el consulado en Bonn. Just handing them over all the addresses and the Taliban are already doing transnational repression. Lo que, según la eurodiputada de los Verdes, Hannah Neumann, les permite hostigar a quienes huyeron de ellos.
0: Y aquí, en España, la actualidad política sigue marcada por los escándalos de corrupción que afectan al entorno del gobierno y del Partido Socialista. El Congreso aprobó este jueves una moción del PP que insta a Pedro Sánchez a someterse a una cuestión de confianza y a dimitir. Esa moción, que no es vinculante, contó con el apoyo de Junts y Vox, y el presidente del gobierno Sin embargo, el presidente del gobierno sigue decidido a continuar. Lo dejaba claro él mismo durante su comparecencia el miércoles en la Cámara Baja, Verónica Muñoz.

0: El presidente da por asumida su responsabilidad ante los casos de corrupción que han salpicado al PSOE y al gobierno. Responde a una oposición que le reclama sin descanso elecciones que él no se va.
1: Lo único que se espera de usted en estas Cortes es que las disuelva.
2: Para mí la pregunta no es si debemos continuar. La pregunta es cómo no vamos a continuar.
0: En el debate sostenía que no hay financiación irregular en el PSOE, desvincula al gobierno del rescate de Plus Ultra y a su familia la defiende a ultranza, también al expresidente Zapatero. Feijóo le señala como el impulsor de la trama desde dentro del gobierno gracias a su nexo corruptor, dice, y sugiere que será imputado en algún momento.
1: Señor Sánchez, usted es el nexo político corruptor.
2: Usted es el pasado y el presente de la corrupción y por eso no puede ser el futuro de este
1: país.
2: A
1: que le llegue un suplicatorio al señor P.S.
2: No para de anticipar quién irá pa'lante en los tribunales. ¿Cómo obtiene usted todas estas informaciones?
3: En esa misma comparecencia de Pedro Sánchez, la tensión no se limitó al choque con el Partido Popular. Junts instó al presidente a dimitir y dejar paso a otra persona, pero también hubo encontronazo con socios como Esquerra Republicana.
4: Usted ha dicho, ¿cómo no continuar? Vale bien, pero ¿para hacer qué?
2: Usted lo ha dicho, así no merece la pena seguir. Y yo quiero preguntarle algo, señor Rufián. Cuando afirma esto, ¿en nombre de quién habla?
3: Sánchez, precisamente, comparecía en el Congreso dos días después de conocerse la sentencia contra el que fuera su ministro de Transportes y secretario de Organización del Partido Socialista, José Luis Ábalos, por el caso Mascarillas. Tiene los detalles de esta sentencia Gema Alfaro.
5: Ábalos se ha convertido en el exministro condenado a más años de cárcel. De hecho, la sentencia recoge que su pena tiene que ser mayor que la de su asesor, Koldo García, precisamente porque estamos ante un caso de corrupción y él es el que tenía capacidad de influencia desde el Ministerio y desde el PSOE. De hecho, la sentencia alerta del peligro de estas causas porque son actos que tienen conexión con la autoridad política y por eso tienen mayor potencial de socavar la democracia, la confianza de los ciudadanos en el sistema. Para el tribunal los roles estaban claros. Ábalos, Koldo García y Aldama formaban una organización criminal con vocación de permanencia. El jefe era Ábalos y usaba su influencia para favorecer a Aldama a cambio de un beneficio para sí mismo o para terceros. Koldo García era su hombre de confianza y actuaba muchas veces en su nombre. Era más un asistente que un asesor. Ábalos y Koldo García han sido condenados por organización criminal, cohecho, tráfico de influencias y malversación. Y Aldama por organización criminal y cohecho. En su caso, han tenido muy en cuenta su declaración incriminatoria que ha posibilitado la investigación. La sentencia valora esta actitud de colaboración y cree que este tipo de actitudes deben de ser premiadas en las causas de corrupción.
3: Y esa decisión de suspender la condena a Aldama abre la puerta a que también colaboren investigados en otros casos, como el de Leire Díez o el de Plus Ultra. En el marco de este último, por cierto, la defensa del expresidente José Luis Rodríguez Zapatero ha pedido la nulidad del caso, esgrimiendo la vulneración de varios derechos fundamentales. Y por otra parte, Begoña Gómez entregaba este miércoles su pasaporte en los juzgados. Mientras tanto, el Consejo General del Poder Judicial examina si el juez que dio esa orden, Juan Carlos Peinado, cometió una falta grave al sugerir que los escoltas de la mujer del presidente podrían ayudarla a huir.
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3: Abrimos ya el radar de esta semana y lo hacemos hablando de la escritora canadiense Margaret Atwood. La autora del Cuento de la criada ha sido investida doctora honoris causa por la Universidad de Granada.
7: I have never before had the privilege of visiting Granada, the place I've always longed to see.
3: Durante su discurso, Atwood, también autora de Los Testamentos, entre otras muchas novelas, denunciaba un aumento de la censura en países como Estados Unidos. Y también lanzaba esta advertencia.
7: A society that can no longer think clearly, and can no longer question its own assumptions, is headed off a cliff.
3: Una sociedad que ya no puede pensar con claridad y cuestionar sus propias ideas preconcebidas se dirige hacia el abismo. Palabras de Margaret Atwood.

Hora ya de despedirse y hoy nos vamos a ritmo de K-pop, porque la banda surcoreana BTS está ya aquí, en España. Es la primera vez que el grupo actúa en nuestro país y lo hacen ahora con dos conciertos en Madrid, en el marco de una gira que llega tras un parón para que los integrantes de la banda completaran el servicio militar, obligatorio en su país, o Corea del Sur. Esto que suena es Dynamite. Nosotros nos despedimos ya. 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Y siempre que lo deseen, en la web y las apps de RTV. ¡Buen fin de semana!

0: Son las 4, las 3 en Canarias.
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0: Al menos 589 personas han muerto por el doble seísmo en Venezuela y hay cerca de 3.000 heridos. Es el balance actualizado por la propia presidenta encargada del país, Delcy Rodríguez, al tiempo que ha anunciado la militarización de la zona más afectada, el estado costero de La Guaira, que ha sufrido saqueos en las últimas horas.
2: Que hemos tomado la decisión de militarizar el estado, como ya lo pueden apreciar. Nuestra Fuerza Armada Nacional Bolivariana, sus distintos componentes están en el territorio del Estado La Guaira para atender esta coyuntura tan dura que afecta a nuestro pueblo.
0: 4 de los fallecidos son españoles. La última víctima conocida, Isabel Jara, directora de la Oficina de Canarias en Venezuela. Lo ha confirmado el gobierno de la comunidad y también Ana Oramas, vicepresidenta del Parlamento Canario.
3: Y ella, bueno, pues vivía en La Guaira, estaba con su prima, con su nuera y con su nieta, y cayó el edificio. Y bueno, acaban de comunicarles que apareció el cuerpo, no ha aparecido su nietita todavía. Y estamos desolados porque además era adorada por todos los canarios de Venezuela.
0: 4 españoles fallecidos, otros 4 están atrapados bajo los escombros, según la información que facilita el Ministerio de Exteriores, y hay 99 personas sin localizar. En Marín, en Pontevedra, vive una familia que se encontraba de viaje, no se sabe nada de ellos. Redacción en Galicia, Alejandra López.
4: El Ayuntamiento de Marín ha expresado su consternación por la situación. Nada saben del matrimonio del municipio que este fin de semana puso rumbo a Venezuela con sus dos hijos menores. En principio pensaban alojarse en La Guaira, una de las áreas más castigadas. María Ramallo es la alcaldesa de Marín.
5: Se pusieron en contacto conmigo en concreto el colegio donde sus hijos acaban de terminar el curso precisamente. Parece ser que el sábado pues se iban como todos los años a Venezuela.
4: Desde el ayuntamiento siguen de cerca la situación. Aquí, como en el resto de municipios gallegos, se han celebrado este mediodía concentraciones de solidaridad.
0: 58 personas han llegado a Baleares de manera irregular a bordo de 3 embarcaciones en lo que va de día. Redacción en Mallorca, Enrique Mas.
6: Sí, la última de ellas la más numerosa, con 30 migrantes de origen subsahariano a bordo de una patera avistada en la línea de costa del Faro de la Mola, en la isla de Formentera, a las 11:30 de la mañana. A la más pequeña de las Pitiusas también ha llegado otra patera, a las 6:30, con 14 personas a bordo, que ha sido localizada en la zona de Escopinar. Una hora después ha llegado a Mallorca, a la línea de costa de Porto Petro, otra embarcación con también 14 migrantes, en este caso de origen magrebí. Con estas nuevas 3 pateras, en lo que va de año, han llegado 2.465 migrantes a Baleares.
0: En los mercados domina el rojo en la apertura en Wall Street, en una semana que ha estado marcada por la tecnología. David Martínez.
7: Sí, con caídas ahora mismo especialmente lastradas por ese sector tecnológico. Ayer las compañías relacionadas con los chips de memoria y almacenamiento subían con mucha fuerza tras la publicación de resultados de Micron, uno de los gigantes de este sector. Pero hoy son estas empresas las que caen con fuerza en Wall Street, con descensos especialmente severos para Micron o SanDisk, dos de las compañías que se dispararon en la pasada jornada. También afecta negativamente la noticia publicada por el New York Times, que apunta a que OpenAI podría retrasar su salida a bolsa hasta 2027. Con esto, el índice S&P 500 baja ahora un 0,2%, mientras que el tecnológico Nasdaq pierde un 0,5%.
0: 4 y 4, 3 y 4 en Canarias.
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1: Bienvenidos a Europa Abierta. En la Unión Europea, según datos de Eurostat, más de 90 millones de personas se encuentran en riesgo de pobreza y exclusión social, es decir, casi un cuarto de la población conjunta de los 27. España, a pesar de su crecimiento económico en los últimos años, es uno de los países más afectados y supera la media europea. El 25,7% de los habitantes se encuentra en riesgo de exclusión, tal y como indica el Instituto Nacional de Estadística. Los números empeoran aún más si hablamos de la pobreza que perjudica a los menores. Hoy en el programa vamos a buscar los detalles detrás de estas cifras con Gabriel González Bueno, especialista en políticas de infancia de UNICEF.
2: Y como cada viernes abrimos la agenda cultural europea con Íñigo Picabea, hoy dedicada a las consecuencias del Brexit.
1: Antes vamos con nuestro repaso a la actualidad europea. La Comisión Europea ha propuesto una nueva extensión otro año más de la protección temporal a ciudadanos ucranianos que hayan huido de la guerra hasta marzo de 2028, pero excluye de este mecanismo a personas en edad militar que no hayan abandonado aún el país. Corresponsal en Bruselas, David Bidueiro, ¿qué tal?
3: ¿Qué tal? La protección que Bruselas concede a los ucranianos que escapan de la guerra se prolongará, como dices, un año más, pero a partir de marzo del año que viene lo hará con limitaciones. A petición de las autoridades ucranianas, la Comisión propone que queden fuera de este escudo quienes hayan huido ilegalmente del país sin autorización al tener edad para ser llamados a filas. Es decir, no conseguirán permiso de residencia y de trabajo los hombres de entre 23 y 60 años. Ahora las capitales tienen que darle su visto bueno a esta medida y está previsto que sí lo hagan. El comisario Interior Magnus Brunner trata de tranquilizar a los ucranianos que ya están en Europa.
4: Nothing changes for the ones who are already here and are receiving temporary protection.
3: Nada cambia para ellos, no van a ser expulsados, afirma Brunner. Sin embargo, de aquí a marzo muchos ucranianos podrían intentar llegar a Europa antes de que se aplique esta nueva restricción. Y de hecho Dinamarca quiere ya dejar de darles un permiso de residencia. Europa acoge en estos momentos a más de 4 millones de ucranianos, la mitad en Alemania y en Polonia, así que Bruselas también quiere empezar a incentivar los retornos voluntarios.
1: Gracias, Bidu.
3: Hasta luego.
1: Francia planea prohibir el consumo y la venta de alcohol en el espacio público por la ola de calor. Es la recomendación que ha hecho el ministro del Interior a todos los prefectos de policía, siguiendo el ejemplo de París, cuyo jefe de policía también ha cancelado la Marcha del Orgullo. Las últimas tres jornadas han sido las de mayor calor jamás registradas en Francia y han dejado un récord en el número de paros cardíacos. Corresponsal en Francia, Antonio Delgado.
5: Saludos. Dice el prefecto de París que los hospitales de la capital ya están saturados y que hay que evitar que acaben sobrepasados. Por eso, ley seca.
6: La prise d'alcool sur la voie publique a compter de demain midi.
5: Desde las 12 del mediodía de este viernes va a estar prohibido el consumo de alcohol en las calles de París y desde las 6 de la tarde se prohibirá también la venta de bebidas alcohólicas. El objetivo es evitar urgencias sanitarias ligadas al alcohol que puedan acaparar medios necesarios para atender las urgencias de la ola de calor. Y es que en Francia los servicios de ambulancia y urgencias han crecido esta semana entre un 20 y un 30%. Las altas temperaturas también están impulsando al alza la tasa de mortalidad. Pero sobre esto último todavía no hay cifras precisas.
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1: España ha liderado el crecimiento económico en Europa tras la crisis y, sin embargo, lidera también la tasa de pobreza infantil de la Unión Europea. Casi 3 millones de niños y niñas en España viven en riesgo de pobreza o exclusión social. La Comisión Europea, en su informe País 2026, nos ha llamado la atención. Superamos en 3 puntos la media de pobreza de los 27, por encima de países como Rumanía o Bulgaria. Harían falta 7 años de crecimiento ininterrumpido del PIB per cápita para llegar a la media europea.
2: Los niños y adolescentes, como decías, se llevan la peor parte. Según datos de Eurostat, España registró en 2025 un 28,4% de tasa de pobreza infantil, 8,8 puntos por encima de la media de la Unión Europea. En general, ocupa el quinto puesto entre los países con mayor tasa de pobreza o exclusión social del club comunitario, por detrás de Bulgaria, Grecia, Rumanía y Lituania.

0: Vamos a buscar la explicación de estos datos con Gabriel González Bueno, especialista en políticas de infancia en UNICEF España. Bienvenido.
1: Hola, ¿qué tal? ¿Cómo estáis?
0: ¿Cómo es posible que España lidere la pobreza infantil con la economía en crecimiento y con medidas sociales como la creación del ingreso mínimo vital, por ejemplo, que es lo que hemos pasado por alto?
1: Bueno, es que España tiene tasas muy altas de pobreza infantil que en los últimos años se han convertido en las más altas de la Unión Europea, tanto si la medimos con el AROPE, que es pobreza monetaria más carencias materiales, como simplemente por pobreza monetaria. Y estas tasas se han mantenido y el impacto de que es quizá algo sorprendente, porque en toda la literatura está que el empleo reduce la pobreza en general, pero también la pobreza infantil, nos estamos encontrando en un escenario donde hay altas tasas de empleo para lo que es habitual en este país, pero no se está reduciendo la pobreza. Entonces, para nosotros, nuestro análisis es que lo que está fallando es el sistema de protección social, ¿no? Un sistema de protección social que desde hace muchos años no se ha fijado específicamente en los niños y en las familias con niños, que invierte muy poco, y lo que invierte no está especialmente focalizado en los hogares con menos ingresos, porque son prestaciones contributivas, es decir, prestaciones que reciben personas que estaban o no están trabajando, y para nosotros ese es uno de los elementos clave. No está funcionando el empleo para reducir la pobreza infantil y el sistema de protección es débil, tanto en su tamaño como en su foco en los niños y niñas y en sus familias que están en situación de pobreza.
2: Países como Bulgaria y Rumanía sí han puesto medidas efectivas para reducir la pobreza infantil. ¿Podemos fijarnos en algunas de ellas?
1: Bueno, Bulgaria y Rumanía, que siempre estaban, digamos, acompañándonos en los peores puestos respecto a pobreza infantil, ahora han reducido sensiblemente, siguen estando, digamos, un poco a la cola de Europa, pero han reducido sensiblemente sus tasas de pobreza y en muchas veces, pues en este año en concreto, por ejemplo, pues están por debajo de la tasa española. Han actuado en distintos frentes. O sea, para nosotros es muy importante el tema de prestaciones monetarias porque es un déficit muy claro en España, pero en Bulgaria y Rumanía han actuado con políticas de acceso a servicios, de reducción de las carencias materiales y también de prestaciones. En algunos casos con prestaciones más o menos amplias, pero llegando con más capacidad de llegada que las que tenemos en España a esos hogares con niños que están bajo el umbral de la pobreza. Otros países como sí. Polonia, por ejemplo, pues bueno, a través de prestaciones monetarias han sido capaces de reducir prácticamente a la mitad las tasas de pobreza, haciendo una apuesta fuerte por el gasto público en los niños y en las niñas y en sus hogares.
0: En los últimos 15 años, España no ha logrado reducir su tasa de pobreza general, que afecta a casi 10 millones de personas. ¿Por qué se ha enquistado?
1: Bueno, ahí hay muchos elementos, ¿no? Fuera del ámbito de lo que es la pobreza infantil, uno de los problemas sigue siendo no ya el desempleo, sino el tipo de empleo, ¿no? España también tiene en pobreza general y en pobreza infantil tasas muy altas de pobreza en el empleo. Es decir, personas en las que alguno de los miembros de la unidad familiar, del hogar, trabaja, pero siguen estando por debajo del umbral de la pobreza. Y eso, pues bueno, son salarios que a pesar de los incrementos del salario mínimo interprofesional no son suficientes para superar ese umbral de la pobreza o pues pocas horas de trabajo, poca intensidad de ese trabajo o pues bueno, empleos a tiempo parcial o empleos que son precarios o no duran todo el año, con lo cual pues en el ingreso anual pues no son capaces de superar ese empleo. Para mí ese sería uno de los temas clave. Y luego que las prestaciones que has mencionado antes, como el ingreso mínimo vital, pues están focalizadas en rentas muy muy bajas que hacen que mejoran la situación de esos hogares, por supuesto, pero no hacen que superen el umbral de la pobreza, que está bastante por encima de las necesidades económicas que cubren prestaciones como el IMV o algo.

0: unas rentas mínimas o rentas ciudadanas en las comunidades autónomas.
1: Las mujeres, especialmente las más jóvenes o con menores a cargo y las personas con menor nivel de estudios, son las que más riesgo tienen de caer en la pobreza o exclusión social. ¿Hay una brecha de género también en esto? ¿A qué se debe?
0: Bueno, en pobreza infantil es más difícil detectar la brecha de género en el número de niños y niñas que están, porque como se mide la pobreza dentro del hogar, pues bueno, depende de los hogares que se analicen en las encuestas o del tipo, más o menos está balanceado. Pero sí es evidente que, por ejemplo, en el tema de hogares monoparentales se disparan las tasas de pobreza y eso tiene una lógica aplastante. En esos hogares solo, como máximo, puede haber un ingreso, ¿no? Y lo que estamos viendo es que un solo ingreso, especialmente en los hogares con niños, pues no permite salir de la pobreza.
2: La mejora económica de España se está viendo lastrada por los altos precios de la vivienda. ¿Qué relación hay entre la vivienda y la pobreza?
0: Bueno, hay un indicador que es muy interesante y que se utiliza poco, que es cuáles serían las tasas de pobreza después de quitar de los ingresos los gastos relacionados con la vivienda, ¿no? Y en España pues pasaríamos de un casi 29% de tasa de pobreza infantil a un 39%. Quiere decir, ahí, aunque es un indicador un poco, digamos, que proyecta ese impacto, vemos que en los casos de personas menores de 18 años el impacto es el más alto de todos los grupos de edad, con la única excepción de los jóvenes de entre 20 y 29 años. O sea, son 10 puntos, un 25% más de pobreza cuando se imputan esos gastos en la vivienda. La vivienda sé que está convirtiendo en un problema para todos los hogares, pero sorprendentemente para los hogares con niños no ha sido ni todavía es una prioridad en las políticas públicas, que es una de las cosas que defendemos. Los hogares con niños necesitan casas normalmente más amplias para no caer en el hacinamiento, necesitan más servicios. El mito de que donde comen dos, comen tres, no se hace realidad, y eso lo demuestran también las encuestas de consumo, con lo cual los gastos que asumen, además de la vivienda, esos hogares hacen que al final su renta disponible pues sea muy baja y los niños pues necesitan recursos en su casa para muchísimas cosas, como es fácil de comprender.
1: Gabriel, ¿la pobreza se hereda?
0: Sí. No es un proceso automático, evidentemente, pero hay muchos informes que explicitan, nacionales, internacionales, que explicitan que la pobreza se transmite. Una de las maneras más lógicas y más evidentes para romper esa transmisión es la educación, ¿no? Y por eso, pues, por ejemplo, la Garantía Infantil Europea ha focalizado gran parte de sus esfuerzos en una educación más equitativa y especialmente en la educación de 0-3, ¿no? Que sabemos que tiene un impacto mucho más positivo, especialmente en las familias de bajos recursos. ¿Cómo hacer que esa educación llegue a esos hogares o a esos niños y niñas que están en situación de pobreza? Es uno de los grandes desafíos, porque eso permitiría romper esos círculos de la pobreza. Y la pobreza se hereda y también está muy relacionada con el nivel educativo, no es herencia. Cuando los padres o las madres tienen un bajo nivel educativo, es más fácil que esos niños y niñas pues acaben en la pobreza, estén en la pobreza o acaben en la pobreza en su edad adulta. Por lo tanto, consideramos que dentro de este paquete que la Unión Europea ha formulado recientemente de protección social, que es muy interesante, con la estrategia de pobreza, pero también con una comunicación para el refuerzo de la garantía infantil, pues focalicemos también en los niños y niñas esas acciones, porque si no, no vamos a romper ese círculo de la pobreza.
2: Entre sus recomendaciones, la Comisión Europea insta a reequilibrar el gasto público hacia las generaciones más jóvenes, reforzando la inversión en educación, vivienda y empleo. También apuesta por ampliar el parque de vivienda social. ¿Qué soluciones propone UNICEF para que España supere esta situación? ¿Hace falta un pacto de Estado contra la pobreza?
0: Bueno, en eso estamos desde hace mucho tiempo y en eso está también el Parlamento. Ahí actualmente existe una subcomisión para un pacto de Estado que va a prolongar sus trabajos hasta final de año y esperemos que de ahí salga por lo menos el germen de ese pacto de Estado. Porque aparte de los derechos y el bienestar de los niños actuales, nos jugamos mucho también de cara al futuro, ¿no? El coste de la pobreza infantil se ha estimado en un 5,3% del PIB en España, y eso es una cifra enormemente alta, ¿no? Ese pacto yo creo que tiene que recoger ámbitos clave, como son las prestaciones, un incremento de las prestaciones. Estamos abogando por una prestación universal para la crianza, porque estamos viendo que las prestaciones actuales no llegan como deberían llegar a los hogares con niños, ni llegan en el volumen que deberían llegar para tener un efecto en la pobreza, pero también con el acceso a servicios clave, y entre ellos destacaría el que he mencionado ya, ¿no? El acceso a la educación 0-3, que aparte de mejorar el bienestar de los hogares y dar la capacidad a esos hogares de entrar en el mercado de trabajo, que eso a veces se olvida, también tiene que ver, pues, con el futuro educativo de esos niños y niñas.
2: Gabriel González Bueno, especialista en políticas de infancia en UNICEF España. Gracias por atender la llamada de Europa Abierta.
0: Muchísimas gracias a vosotros.
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2: Esta semana estamos recordando el referéndum del Brexit de 2016 y las consecuencias que tiene la salida británica de la Unión Europea 10 años después. Consecuencias que también se notan en la cultura. Es uno de los temas que nos trae hoy Íñigo Picabea en la agenda cultural de Europa Abierta. Saludos, Íñigo.
4: ¿Qué tal? Saludos culturales y europeos.
1: La relación cultural entre los 27 y el Reino Unido no se ha cortado de raíz después del Brexit. Continúan rodándose coproducciones de cine, la música británica sigue sonando en la UE y hasta el histórico Tapiz de Bayeux viajará temporalmente de Francia al British Museum en septiembre, pero el intercambio cultural se ha topado con más burocracia y más costes.
4: Claro, sin libre movimiento después del Brexit, el mayor cambio en la relación cultural Reino Unido-Unión Europea tiene que ver con los visados, los permisos de trabajo, las aduanas, las normas fiscales. Es algo en lo que coinciden dos investigadoras que han escrito en estos días sobre el impacto del Brexit en las artes una década después. Son Charlotte Faucher, profesora titular de Historia Moderna Francesa en la Universidad de Bristol, que es experta además en poder blando contemporáneo del Reino Unido, y Sara Maioli, profesora titular de Economía en la Universidad de Newcastle, especializada en internacionalización del sector creativo británico dentro de un centro que se dedica a estos temas, el Centro de Políticas y Datos sobre las Industrias Creativas. La profesora Maioli escribe que el papeleo y los costes que antes mencionaba afectan sobre todo a las pequeñas empresas culturales y a los autónomos del sector. Tienen menos recursos para afrontar la dedicación en tiempo y dinero que ahora requiere, por ejemplo, una gira al otro lado del Canal de la Mancha o exportar bienes físicos culturales. Más fácil resulta comercializar bienes digitales, añade. Bueno, tierra de esperanza y de gloria. Veremos. Por su parte, la profesora Fauser señala que por culpa del Brexit se han resentido acuerdos entre organizaciones británicas y comunitarias y se han limitado las giras. Recuerda Fauser un estudio de la Sociedad Independiente de Músicos Británicos publicado ya en 2023. El 47% de los profesionales tenía menos trabajo en la Unión Europea que antes del Brexit. Y aporta otro dato. En 2016, el 45,5% de los servicios culturales del Reino Unido se dirigían a la Unión Europea. Esa cifra se redujo el 39,9% también ya en 2023.
2: Estas dos investigadoras, Íñigo, ponen algunos ejemplos de todo esto.
4: Sí, la profesora Maioli cuenta que una orquesta británica con planes para girar en la Unión Europea tuvo que contratar a tiempo completo a una persona solo para gestionar la burocracia que requería ese tour. Esto, claro, sería poco o nada asumible por una pequeña banda de música, sostiene esta economista. Al no haber libre movimiento de personas y mercancías con el Brexit, la industria creativa del Reino Unido que exporta bienes culturales a la Unión debe adquirir el carnet ATA, algo que antes del Brexit no hacía falta, como recuerda la profesora Faucher. Este carnet internacional permite 240 euros mediante exportar e importar temporalmente los bienes sin pagar aranceles, IVA u otros impuestos en cada frontera. Entre unos costes y otros, la profesora Faucher pone este otro ejemplo, que también señala un informe del Parlamento Autónomo Galés. A un teatro de la Unión Europea le cuesta 5.000 libras más contratar una producción de la Ópera Nacional de Gales como consecuencia del Brexit.
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3: Last chance now at 8,500,000.
4: Bueno, esto es

0: El final de una subasta en Sotheby's Londres, la burocracia post-Brexit también ha afectado al mercado del arte, pero los temores a perder posiciones no se han confirmado. Como constata The Art Newspaper, Reino Unido, buenas noticias para el Reino Unido, ha logrado mantenerse como el segundo mercado mundial por valor de sus ventas detrás de Estados Unidos, aunque con una bajada del 21 al 18% en estos 10 años. Son datos del informe global sobre el mercado del arte que publica la feria Art Basel.
1: Y a todo esto hay que añadir la pérdida de fondos europeos para el sector cultural del Reino Unido.
0: Porque la salida británica de la Unión Europea incluía salir del programa Europa Creativa, que ayuda a las coproducciones transfronterizas. Ya hemos explicado aquí que Europa Creativa se abre a países europeos extracomunitarios, los del espacio económico europeo, países candidatos a la adhesión o adscritos a la política de vecindad, desde Islandia a Túnez, pasando por Ucrania o Noruega. Reino Unido podría unirse al programa, pero no lo ha hecho todavía, aunque sí ha vuelto a otros programas como Erasmus y Horizonte Europa. La reincorporación a Europa Creativa es algo que defiende el Foro Unión Europea-Reino Unido para las Relaciones Culturales. Es un grupo de profesionales y académicos del sector, tanto de los 27 como del Reino Unido, que tiene sede en Londres y en Bruselas, con voces que apoyan su causa, como el eurodiputado italiano Sandro Gozzi o el músico británico Tom Gray.
2: That is why I believe we must move from separation to cooperation. Reconnecting. Through Creative Europe,
3: which is why the UK should be convinced to rejoin Creative Europe. It's not just funding. It's about connection.
0: Este foro se creó en 2025, lanzó unas recomendaciones para fortalecer las relaciones culturales entre Londres y Bruselas, incluida la vuelta del Reino Unido a Europa Creativa, y ha logrado la adhesión de más de 20 organizaciones culturales.
4: Ahora cambiamos el Brexit por la animación audiovisual, porque está en marcha el Festival de Annecy.
0: El festival más importante de Europa para la animación también es un referente mundial. Mañana sábado se anunciará el palmarés de la edición número 50, después de casi una semana proyectando largos, cortos, series, producciones inmersivas. La selección oficial de las 44 producciones, la mayoría son europeas, total o parcialmente. 11 son los largometrajes de animación que aspiran al Cristal de Annecy, premio principal.
5: Buenos días, cariño.
6: Buenos días, amor mío.
0: Decorado de Alberto Vázquez es una de las dos representantes españolas que aspiran a ese Cristal de Annecy. La otra es una coproducción entre Singapur, España e Italia, The Violinist, dirigida por Ervin Hahn y Raúl García. La próxima semana contamos quién gana en el Festival de Annecy, también en la segunda sección más importante, Contre-Champ.
1: Y antes de cerrar la agenda cultural, Íñigo, dos apuntes literarios.
0: El Premio de Literatura de la Unión Europea 2026 ya tiene ganadora. Es la escritora checa Dora Kapralova por la novela Maribor Hipnosis, el título que ha recibido en inglés. La autora no ha publicado todavía en España. Y en Bulgaria, el Teatro Nacional Iván Basov ha incorporado a la colección que edita sobre teoría teatral Lenguaje del Drama, Federico García Lorca. Es un estudio de Andrés Soria Olmedo, es un catedrático de literatura española en la Universidad de Granada, que han traducido al búlgaro Tatiana Panteva y Martina Novakova.
4: Y ahora sí cerramos la agenda como la hemos abierto, hablando del Reino Unido y de la Unión Europea, pero algo más en positivo.
0: Cerramos con Elton John por una muestra en París de la colección fotográfica que ha formado con su marido David Farnish. Se puede visitar el Museo Jeu de Pomme hasta septiembre. Expone una selección de imágenes que van de 1950 hasta la actualidad. Fotos que reflejan la fortaleza y lo vulnerable de la condición humana. Es solo una mínima parte de las 7.000 imágenes que colecciona la pareja.
4: Íñigo Picabea, compañero del área de cultura, gracias por traernos la agenda cultural europea centrada en el Brexit.
0: Hasta la próxima semana.
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1: Volvemos el lunes, estamos en la red social X, somos arroba Europa Abierta. 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
4: En el control técnico, Diego Franco y Julio Rojo, en la producción, Cristina Dorado y en redacción, Lucía Riera y quien les habla, Isabel Dorera. Gracias por escuchar Europa Abierta. Hasta el lunes.

0: Bienvenidas, bienvenidos. El terremoto de Venezuela mantiene al país en vilo. La prioridad absoluta sigue siendo salvar vidas, liberar a personas de entre los escombros y localizar supervivientes, porque seguimos en esa ventana crítica de las 48-72 horas posteriores a un seísmo, un lapso de tiempo fundamental según los expertos en emergencias como estas, porque es lo que puede resistir un ser humano sin agua ni comida. En esa labor, en esa carrera contrarreloj, son fundamentales los especialistas de los equipos de rescate, pero ante la dimensión de la tragedia, todas las manos son pocas y hay una importante masa de voluntarios que están trabajando sin descanso para apoyar en las tareas. Lo hacen con el susto en el cuerpo todavía y sufriendo nuevas réplicas, hasta 200 se han registrado en las últimas horas. En unos instantes vamos a escuchar a uno de ellos, camino a La Guaira, una de las zonas más afectadas donde el gobierno acaba de decretar la militarización. Entre tanto, continúa llegando la ayuda internacional para complementar la respuesta del gobierno, con ciertas limitaciones por la falta de experiencia, algo que se nota también en los conteos de víctimas, que siguen sorprendentemente bajos para la magnitud del desastre. Enseguida actualizamos esas cifras. Me acompañan Francisco Carrión en la edición, Alberto Ortiz en la redacción, Cristina Dorado en la producción y Diego Franco en la realización técnica.
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0: Venezuela afronta su segunda jornada tras uno de los terremotos más devastadores del último siglo en América Latina y lo hace con las voces de los supervivientes, entre la angustia de quienes aún buscan a sus seres queridos y la desesperación de los que arañan los escombros con sus propias manos.
2: Esto es lo que quedó en el edificio donde vivía mi hijo.
3: ¡Ayuda! Yo soy un joven que se ha personado en el lugar para aportar. Y aquí estamos buscando a los sobrevivientes que pudiesen estar allí. Tenemos la esperanza y la fe de que hayan personas con vida.
0: A esta hora, las 10:30 pasadas de la mañana en Caracas, hay al menos 589 muertos, cerca de 3.000 heridos, pero la lista de desaparecidos que actualiza la web creada para localizarlos ronda ya los 50.000 nombres. Se han producido además 214 réplicas desde el jueves. Para conocer la última hora, conectamos con Johan Álvarez, es periodista de la revista Dossier Venezuela. Se encuentra en el Hospital Domingo Luciani, en Petare, en el estado de Miranda.
4: Saludos a quienes escuchan desde Radio Nacional de España. Bien, la situación en Venezuela sigue siendo compleja y cada vez más dramática en tanto y cuanto se van conociendo nuevos balances oficiales sobre la cantidad de personas fallecidas y desaparecidos. Esto básicamente grafica lo que es la magnitud de lo que sucedió en Venezuela, en donde el mayor impacto lamentablemente lo recibió el estado Vargas, esta entidad costera de Venezuela, en donde está ubicado, por cierto, el principal aeropuerto internacional de nuestro país, que también se vio fuertemente afectado el propio aeropuerto. Quiero destacar el voluntariado de las propias personas, el común, los vecinos, la propia gente de la comunidad que ha estado ayudando de alguna forma a las labores de rescate.
0: Son, como decías, Johan, miles los desaparecidos. ¿Qué esperanzas hay de encontrarlos con vida?
4: Las expectativas de mayor rescate de personas con vidas son pocas, puesto que la magnitud de lo que fue de estos dos terremotos y el impacto que generaron en el colapso para al menos 100 edificaciones en todo el país, pues con

0: pendiente de la situación en Venezuela y le agradecemos, por supuesto, a la comunidad internacional.
1: Pues gracias, Johan Álvarez, a ti, periodista de la revista Dossier, por informarnos sobre el terreno. Estamos conociendo la situación sobre el terreno, como decimos en La Voz, de los periodistas venezolanos que se encontraban allí antes del seísmo. Como saben, es difícil, por no decir imposible, conseguir un visado internacional de prensa. Por eso nuestra compañera Beatriz Viaño, del área de internacional de Radio Nacional, se ha desplazado hasta Cúcuta, en Colombia, una ciudad fronteriza con Venezuela. Allí residen cerca de 3 millones de venezolanos desplazados, una cifra que podría aumentar como consecuencia de la emergencia que atraviesa el país. Beatriz, ¿qué tal? ¿Cómo está siendo el flujo de personas en la frontera en estos momentos?
2: Pues aquí en el puente Simón Bolívar la situación es que estamos viendo como muchos venezolanos que residen aquí en la ciudad de Cúcuta, en el departamento de Colombia fronterizo con el país vecino, están tratando de cruzar en dirección a La Guaira y a las zonas donde se produjo el epicentro de estos dos terremotos. Hay que recordar que la distancia es muy larga, estamos aproximadamente a unas 14 horas en coche por una carretera sin ningún tipo de mantenimiento, con muchísimos controles militares. La gente puede tardar prácticamente un día en llegar desde aquí, pero se vive con mucha angustia lo que está ocurriendo dentro de su territorio y a sus familiares, a los que tampoco son capaces de localizar desde aquí de Colombia. Como decimos, siguen las labores de rescate en el país vecino, ya ha empezado a recibir ayuda internacional, rescatistas de México, también de Colombia, se van a sumar de diferentes países que se han olvidado de las diferencias políticas, no tenían desde hace años relaciones con Venezuela, pero ahora todo el mundo quiere poner de su parte, participar de esta campaña solidaria con Venezuela y de buscar a las personas que todavía puedan estar vivas debajo de esos escombros. A lo largo de las últimas horas y durante los próximos días van a seguir produciéndose seísmos que están provocando que se caigan muchas de las infraestructuras que estaban a medio pie, y eso provoca todavía más desastre dentro de la catástrofe. Esto ha hecho mucho más frágil a Venezuela, un país que lleva años arrastrando una crisis, a lo que hay que sumar la deficiencia de servicios como la salud, donde la falta de mantenimiento, de inversión y de infraestructura provoca que haya muy pocos recursos, que sean muy escasos y de baja calidad para atender a todos los damnificados.
1: Gracias, Bea. Y antes de seguir con Venezuela, repasamos otras noticias del continente. Y lo hacemos con Francisco Carrión y con Alberto Ortiz.
3: España y México emprenden una nueva relación diplomática tras 7 años de tensiones.
4: El rey Felipe VI se ha reunido con la presidenta mexicana Claudia Sheinbaum en el Palacio Nacional antes de asistir al partido de la selección española. Allí han sellado un nuevo ciclo con un apretón de manos. Enviado especial de RTVE a Ciudad de México, José Antonio Guardiola.
5: Encuentro cordial y franco. Así han definido fuentes diplomáticas españolas el primer encuentro entre el rey de España y la presidenta mexicana Claudia Sheinbaum. Un encuentro que ha durado alrededor de una hora aquí en el Palacio Nacional de Ciudad de México. Esta entrevista termina con la tensión que ha dominado las relaciones bilaterales entre España y México después de que las tensara el expresidente Andrés Manuel López Obrador, solicitando por carta al rey que se disculpara por los abusos cometidos durante la conquista.
6: Envié ya una carta al rey de España para que se haga un relato de agravios y se pida perdón por las violaciones a lo que ahora se conoce como derechos humanos, la llamada conquista.
5: Con Sheinbaum ha cambiado el estilo y ella misma ha declarado que ya no se trata de escuchar la palabra perdón, sino de que en España se entienda el valor de los pueblos originarios en el México de hoy. El rey está ya en Guadalajara, donde este viernes asistirá al encuentro del Mundial entre las selecciones de Uruguay y España.
3: Y Estados Unidos relaja sus sanciones sobre Venezuela tras el doble terremoto.
4: Lo ha anunciado el Departamento de Estado estadounidense. Es una medida temporal que busca facilitar las operaciones relacionadas con las labores de ayuda humanitaria tras la tragedia. Permitirán de esta forma el envío de dinero a cuentas venezolanas, aunque no implica el desbloqueo de otros bienes sancionados. La medida estará en vigor hasta octubre. Por cierto, que Washington ha anunciado una ayuda de 150 millones de dólares para atender la emergencia.
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1: Seguimos hablando de Venezuela.

0: La Guaira es una de las zonas más castigadas por este terremoto. La presidenta encargada, Delcy Rodríguez, acaba de anunciar la militarización de este estado costero.
1: Estamos en un proceso de saturación de alimentos y de agua para atender a la población. Y en ese marco yo quiero informar que hemos tomado la decisión de militarizar el estado.
0: La ciudad se encuentra a una hora de Caracas aproximadamente, ha quedado devastada. Allí cientos de venezolanos duermen a la intemperie, recostados en colchones, en sillas, carpas y campamentos improvisados, sin refugio y sin resguardo de la lluvia o el sol. Es según el ministro de Salud donde hay más heridos y fallecidos. En las últimas horas hasta allí se han acercado voluntarios, Alberto.
2: Así es, Raquel, porque aunque no está lejos de la capital de Caracas, esta ciudad se encuentra enclavada entre la montaña de El Ávila y la costa caribeña, lo que dificulta el acceso. Vamos a escuchar el sonido de esta destrucción, un motorista que va narrando lo que pocas horas después es el terremoto.
3: Terremoto en La Guaira.
4: Destruida, terremoto. Terremoto en La Guaira. Miren, Galerías Mina, Las Palmató, farmacias destruidas. Destruido todo.
2: En las últimas horas muchas personas se han trasladado desde la capital hasta allí para ayudar. Lo han hecho a través de la autopista que une Caracas con La Guaira. Samuel Romero es uno de estos voluntarios.
5: Yo bajé ayer a La Guaira y bueno, la situación que encontré fue desastroso, sobre todo los barrios de Caraballea y Caribe. En cuanto a los edificios, pues todos totalmente inhabitables. Creo que si quedó uno es un milagro, pero de resto están o todos en el piso o todos inhabitables, cuarteados, con paredes en el piso, etcétera, que pareciera que si los soplas, pues se caen.
2: Samuel ha viajado este jueves a la zona en búsqueda de varios primos, familiares con los que no tenía comunicación.
5: Yo tenía 6 familiares desaparecidos. Encontré 3 ayer. Logré llegar hasta Puerto Azul, que es un club que está después de Caraballea y todas estas zonas que te digo están súper afectadas. El club no sufrió daños y ellos estaban ahí a salvos. Los otros 3 primos que estoy yendo hoy para allá, bueno, sí fallecieron, están todavía enterrados en un edificio.
2: Nos cuenta la situación por audios de WhatsApp mientras vuelve a La Guaira este viernes a ayudar con las tareas de rescate, aunque lo último que nos dice es que esa carretera está colapsada ahora mismo por la cantidad de coches que están viajando a ayudar, solo se puede acceder en moto, y uno de los principales problemas, señala, es la falta de señal telefónica. Los repetidores están rotos y una vez en la zona es muy difícil comunicarse.
5: En cuanto a las comunicaciones, no hay. De hecho, una de las donaciones más importantes pudiera ser radios de walkie-talkie y ese tipo de tecnología un poco más antigua, pero que no depende de la señal de las telefónicas. Porque una vez que cruzan los túneles bajando hacia La Guaira, se pierde todo tipo de comunicación.
2: En las últimas horas, la ayuda que ha llegado a esas zonas es la que han podido trasladar los voluntarios como él. A partir de la orden de Delcy Rodríguez de militar esa zona, se espera que empiecen a desplegarse las Fuerzas Armadas. Samuel cuenta que la principal necesidad ahora es la llegada de agua, antibióticos y herramientas básicas.
5: Vi solo una grúa quitando escombros, que eso fue lo más avanzado tecnológico que logré ver. De resto eran puros voluntarios. Te diría que 80% voluntarios civiles residentes de La Guaira y un 20% de cuerpos policiales, sobre todo. No vi militares.
2: Una búsqueda angustiosa, pero que solo acaba de empezar. Decenas de cuerpos siguen todavía bajo los escombros y quienes los buscan se animan entre ellos para no perder la fe en encontrarlos con vida.

0: él.
1: No.
2: Pero viene aquí.
0: El pote la vaina, déjalo.
3: Este es el sonido que llega hoy desde las zonas más afectadas por el seísmo. Son unos rescatistas tratando de socorrer a una persona atrapada bajo los escombros. Cada hora cuenta en esta fase crucial, Francisco, en esa búsqueda de supervivientes.
4: Así es, Raquel. Mientras las cifras de muertos y desaparecidos siguen creciendo, cada rescate se convierte en un pequeño milagro como este de Leandro, contado en directo por la televisión venezolana.
5: Es el milagro de la vida lo que estamos viendo en este preciso momento. Una persona ha salido con vida, un joven, Leandro se llama, lo aplaude. ¿Usted es su vecina, su familiar? ¿Su mamá? Su mamá, la mamá de Leandro, y está allí, la aplaudiendo.
4: O este otro de un perro sepultado bajo un edificio completamente derrumbado.
6: Ya lo vimos.
4: En medio de estas interminables horas de angustia y desolación, hay sonidos también como este. El sonido del primer llanto de un recién nacido, nuevos latidos de vida que se abren paso entre las ruinas.

0: En esa tarea de buscar las vidas que aún respiran bajo los escombros es fundamental la labor de los rescatistas. Ya hay hasta 25 equipos internacionales de rescate desplegados o en camino hacia Venezuela. Proceden de España, de México, de Colombia o de Turquía. Hablamos con Walter Muñoz, es presidente de la Corporación Nacional de Emergencias Mineras de Chile, miembro de la unidad Topos Internacional especializada en rescates tras desastres naturales. Ha participado en diversas catástrofes en Chile, en México o en el Líbano. Bienvenido, Walter.
1: Hola, bueno, gracias por la invitación y el llamado.
0: Gracias a ti por atendernos. Cada minuto cuenta. ¿Cuántos días puede sobrevivir una víctima bajo las ruinas? ¿Todavía hay esperanza de encontrar supervivientes?
1: Todavía hay muchas esperanzas. La estadística y la experiencia nos demuestra que si bien los temas de agua y comida pueden variar según la fisiología de la persona que está atrapada, pero hemos tenido casos que más de 20 días se han encontrado personas con vida, incluso un poco más.
0: ¿Cuáles son ahora los mayores riesgos para los rescatistas? ¿Las réplicas, la inestabilidad de los edificios o el cansancio acumulado ya que llevan?
1: No, el cansancio no, son un par de días los que se llevan. Las réplicas van a ser acorde al fenómeno. Yo soy ingeniero civil de mina, tengo conocimientos de geología. Entonces van a ser, no es un país sísmico, que lo que es bueno, se activó una falla, lo que ocasionó. El tema preponderante ahora es la poca experiencia que tienen en Venezuela en el tema de terremotos, ¿cierto? Y de lo que significa un terremoto, no así como Chile, que ya nosotros un 6 no nos significa mucha preocupación, un 6,5. El problema está en que al querer que ejecutar, por eso es importante que lleguen los especialistas lo antes posible, porque si se ponen a hacer remoción de escombros, y la mañana me decía un amigo, oye, ¿qué pasa con los equipos que no tienen mucho equipo por el tema que político que tienen en los últimos 20 años? Ojalá no metan equipos todavía, maquinaria pesada para que ustedes puedan entender, porque al hacer una remoción de materiales de escombros sin haber hecho un levantamiento de que no hay supervivientes, no hay gente que esté bajo los escombros colapsados, podría ser fatal, aún peor.
2: Hola Walter, ¿qué tal? Desde el punto de vista técnico, ¿qué señales buscan para decidir dónde seguir excavando?
1: Aquí lo primordial es el silencio, la tranquilidad, trabajar minutos.

0: metro a metro, centímetro a centímetro, buscando cualquier indicio de vida humana. Pueden ser hasta un latido, que hay equipos los cuales detectan, son como los que uno hace un geosondaje, ¿cierto? Una que ve, mete una máquina que tiene una pulsación y esta rebota y te muestra qué es lo que hay. Esto también te puede demostrar si hay pulsaciones de seres vivos o no. Entonces también pueden haber estetoscopios, hay una serie de instrumentos tecnológicos que te permiten saber si hay gente con vida o gente que esté respirando aún con una pequeña cantidad de latido del corazón.
1: Walter, Chile, su país, está considerado uno de los países mejor preparados del mundo para enfrentar seísmos. ¿Qué puede enseñar Chile a Venezuela?
0: A Chile, a Venezuela y al mundo le puede enseñar, porque nosotros llevamos décadas de terremotos. Tenemos los terremotos más grandes de Valdivia en el 60. ¿Qué le podemos enseñar? Y esto ojalá que sea una norma, no solamente norma chilena, sino que sea una norma internacional con relación a la edificación y la construcción. No, Chile tiene edificios antisísmicos que están con norma por ingenieros y científicos chilenos que ya pueden soportar. Por eso les dije yo que puede sonar un poco soberbio decir, nosotros los chilenos nos conocen porque cuando hay un temblor, un terremoto que en otra parte del mundo significa un colapso total, para nosotros afirmamos la taza del café para que no se siga moviendo, porque estamos acostumbrados y nuestras edificaciones, ya se cayeron todas las edificaciones antiguas que pudiesen significar peligro. Entonces se ha construido nuevamente bajo norma, bajo norma sísmica. Eso es lo que podemos aportar al mundo.
2: Pues gracias por darnos un poco de luz, Walter Muñoz, rescatista de los Topos de Chile. Gracias por estar con nosotros en Hora América. Ha sido un placer.
0: Un placer para mí. Cuando me necesiten, ahí pueden contar conmigo.
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2: Diversas ONG trabajan desde hace años en Venezuela con programas humanitarios y de salud comunitaria. Es el caso de Médicos del Mundo, que en estas horas ha intensificado sus esfuerzos con equipos desplegados sobre el terreno para responder a la emergencia provocada por el terremoto. Saludamos ya a Elena Cáceres, es coordinadora de esta ONG en Venezuela. Ella está en Caracas. Elena, bienvenida a Hora América.
4: Hola, buenos días.
2: Exactamente, ¿en qué zonas estáis trabajando y cómo se está atendiendo a los heridos que os llegan?
4: Nosotros ahora mismo nos estamos haciendo evaluación de necesidades tanto en Caracas capital como en La Guaira. No se ha iniciado la intervención porque en las primeras horas, como ya creo que se ha comentado y que todo el mundo conoce, se centran en la búsqueda y rescate. En estos momentos la atención sanitaria más urgente se está brindando en hospitales públicos y nosotros estamos valorando los puntos donde vamos a iniciar la intervención y otro tipo de apoyos que podamos dar a estos servicios que ya están en marcha.
2: ¿Cuáles son esos apoyos ahora mismo?
4: Nosotros ahora mismo estamos movilizando recursos, o sea, insumos médicos y medicamentos, vehículos y otro tipo de insumos necesarios para la respuesta, como todo lo que es material de higiene, que lo estamos movilizando de otros estados en los que ya teníamos operación activa, uh-huh, donde estamos trabajando en el país, porque obviamente estas situaciones también colapsan lo que son las capacidades logísticas en las ciudades, porque hay se destruyen viviendas, pero también se destruye todo lo que es el tejido económico y todo lo que son servicios esenciales.
2: Uh-huh. ¿Cuándo prevén que puedan entrar ya a atender a heridos con sus efectivos?
4: Nosotros estamos todavía finalizando la evaluación de necesidades en las dos zonas que comenté al inicio, pero esperamos la próxima semana empezar a movilizar nuestros equipos de salud, que trabajamos a través de clínicas móviles y trabajamos también en coordinación con otros sectores, como el sector de protección, el sector de WASH, para garantizar una atención más integral. Pero todavía necesitamos finalizar la evaluación y no es fácil el acceso a la zona.
2: Claro, ya entendemos.
4: Como es natural. Hay que priorizar las tareas de rescate.
2: ¿Esa asistencia que se está prestando en hospitales sigue funcionando con normalidad o ha sido necesario improvisar estructuras provisionales?
4: De momento hay muchos hospitales, depende de la zona. Esta zona es muy grande, el terremoto tuvo un impacto muy alto en una zona bastante localizada, entonces en el resto de la ciudad hay estructuras que no se han visto afectadas y que pueden funcionar. También depende como el tipo de estructura que tuviera previamente, la antigüedad y la forma de construcción. Pero sí, hay hospitales que están funcionando. De momento no se han habilitado, que sepamos, en hospitales

0: Decíamos al principio, Médicos del Mundo lleva años trabajando en Venezuela, conoce bien la fragilidad del sistema sanitario, de la situación humanitaria. ¿Cómo puede agravar este terremoto esa situación, sobre todo de las personas más vulnerables, de los venezolanos más vulnerables en los próximos meses?
1: Bueno, esa es una de nuestras preocupaciones, porque en un sistema con cierta fragilidad previa y en una población ya que estaba expuesta a una crisis humanitaria, los efectos sobre la salud no son solo los que se van a ver en estos primeros días, sino que se pueden ir agravando, incluso aparecerán nuevas situaciones que no están previstas ahora mismo. Entonces, lo que se prevé es que la recuperación tal vez no va a ser muy rápida y que se van a ir acentuando, agudizando los efectos de la emergencia, ¿no? Ahora mismo, como he dicho, nos preocupa el impacto de esta emergencia sobre la salud de las personas y estamos centrados más en poder brindar atención a heridos, acceso a medicamentos, continuidad de servicios sanitarios, la salud mental de la población y el acceso a agua segura.
0: Elena Cáceres, coordinadora de Médicos del Mundo en Venezuela, muchísimas gracias por atender ahora América y mucho ánimo.
1: Muchas gracias a ustedes.
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0: Bueno, España está muy pendiente de esta situación, ha movilizado 1 millón de euros en ayuda humanitaria y es uno de los países que va a enviar equipos de ayuda para el rescate de personas y la reconstrucción. Un avión de la Unidad Militar de Emergencias, la UME, está ya viajando a Caracas y está en camino también otro equipo de la ECID, la Agencia Española de Cooperación Internacional para el Desarrollo. Alberto.
3: Sí, la prioridad en estas primeras horas es el levantamiento de escombros para el rescate de personas, pero el paso siguiente es la atención sanitaria de los miles de heridos, con los hospitales en el país colapsados, y ahí entra la Agencia de Cooperación, lo explica su director Antón Leis en una entrevista en las mañanas de Radio Nacional de España.
4: En estos momentos lo que más se necesita son equipos de rescate, por eso el avión fletado por el Ejército del Aire, que está ya próximo a aterrizar en Venezuela, lleva equipos de rescate de la UME, del ERICAM, que es el equipo de rescate de la Comunidad de Madrid. Va también un equipo de la Agencia Española de Cooperación, que lo que va a hacer es un análisis de necesidades para lo que suele ocurrir en una segunda fase bastante inmediata, que son las necesidades sanitarias.
3: La ECID tiene un equipo especializado para desplegar en tiempo récord un hospital de campaña, es el START, que ya ha actuado en otras catástrofes como el tifón de Mozambique en 2019, el terremoto de Haití de 2021 o la Dana de Valencia de 2024.
4: Estamos hablando de 35 o 40 personas para ocupar, digamos, un hospital de atención a heridos. Y, por supuesto, en fin, vamos también, además del despliegue del hospital, pues muy probablemente a canalizar ayuda en especie, lo que se vaya pidiendo.
3: El primer paso cuando ocurren estas catástrofes, explica el director de la ECIT, es la evaluación de la situación sanitaria en el terreno para empezar a trabajar a partir de ahí.
4: Hasta ahora no tenemos constancia de la destrucción de hospitales e infraestructura sanitaria, pero esta va a estar claramente sobrecargada y por eso tenemos un equipo que está viajando en ese avión, que pronto llegará a Venezuela y que va a hacer un análisis de las necesidades.
3: El hospital de campaña de la ECID cuenta con capacidad para proporcionar atención ambulatoria inmediata, estabilización de pacientes, primera línea de respuesta médica y también servicios especializados como pediatría, ginecología, también obstetricia, así como traumatología, salud mental y una morgue.
0: El Ministerio de Exteriores de España ha asegurado que está haciendo todos los esfuerzos para repatriar a los españoles atrapados en Venezuela por la catástrofe. Fuentes de este departamento han confirmado ya el fallecimiento de 4 españoles. Una de esas personas es la delegada del gobierno canario en Caracas, Isabel Jara, que ha sido el propio Ejecutivo Canario el que lo ha confirmado. De momento hay otros 99 españoles desaparecidos.

0: Y nos despedimos con música venezolana, esta interpretación de Alma Llanera por la orquesta Simón Bolívar, dirigida por Gustavo Dudamel. Francisco.
1: Sí, Raquel, una versión de este clásico venezolano que la orquesta interpretó en directo en 2007 en la BBC británica. Gustavo Dudamel, que este jueves ha anunciado que está preparando el envío de ayuda humanitaria a su país. Este Alma Llanera que escuchamos es un joropo venezolano y es considerado como el segundo himno del país caribeño.

0: Las 5, las 4 en Canarias.
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0: Iberia mantiene la suspensión de vuelos a Venezuela hasta el 1 de julio por los daños ocasionados en el aeropuerto principal de Caracas, lo acaba de anunciar la aerolínea, por el doble seísmo en el país caribeño que ha obligado a decretar 3 días de luto oficial en Canarias, porque en esa comunidad viven más de 50.000 venezolanos. Van a establecer puntos de asistencia médica para atender a las personas afectadas en Canarias. La situación es complicada. El exalcalde de Caracas, Antonio Ledezma, nos ha explicado en Televisión Española que carecen de medios para afrontar las consecuencias de una catástrofe como la actual. Por eso incide en la necesidad de ayuda por parte de la comunidad internacional, que se está volcando desde ayer.
2: Cualquier gente en Europa, gobierno, institución que tenga equipos de rescate, medicinas, insumos para hospitales, por favor, necesitamos de ustedes. No nos dejen solos. Hay gente, mucha gente herida. Hay gente aún allí en la penumbra de los escombros.
0: El Ministerio de Exteriores en este preciso instante está actualizando el balance de víctimas de la situación en la que se encuentran los españoles en Venezuela. Mantienen el número de 4 personas fallecidas. Los desaparecidos, las personas que no están localizadas, aumentan. Son ya 106 los nacionales no localizados en Venezuela y 14 personas españolas estarían bajo los escombros. Estabilizado el incendio en Tiana, en la provincia de Barcelona, la situación evoluciona favorablemente en el puesto de mando avanzado. Pau Alemany.
3: Buenas tardes. Acaba de comparecer hace unos minutos la consejera de Interior de Cataluña, Núria Parlon, para confirmar que el incendio está estabilizado y para explicar que el hombre detenido por los Mossos ha sido identificado gracias a la ayuda de los vecinos.
4: Apuntar también que Mossos ha practicado la detención de una persona que presuntamente podría ser la que ha provocado el incendio.
3: 38 hectáreas han quedado carbonizadas y no hay daños personales, según Pep Colás, jefe del dispositivo.
5: No ha sufrido daño ninguna persona fuera del operativo, ni se ha afectado ninguna propiedad. Sí, dentro del operativo hemos tenido un bombero que ha sufrido un estrés térmico, pero sin más, es leve.
3: Aquí los aviones continúan descargando agua y desde nuestro punto ya no se ven llamas, pero algunas chimeneas de humo todavía siguen permaneciendo.
0: Estamos ahora en Washington. John Bolton, antiguo asesor de seguridad nacional de Donald Trump, se declara culpable de haber manejado indebidamente información clasificada en los Estados Unidos. Corresponsal, María Caro.
6: Sí, se declara culpable John Bolton de uno de los 18 cargos que se le imputan, en concreto de haberse quedado con información confidencial que utilizó para publicar un libro muy crítico con Donald Trump. Con este movimiento, John Bolton se evita ir a juicio y la exposición pública que eso supone. Siento mucho lo ocurrido, ha dicho Bolton al juez. Ahora el magistrado tiene que decidir qué pena le impone. Podría llegar hasta los 5 años de cárcel e incluir una multa económica. Bolton fue asesor de seguridad nacional de Donald Trump en su primer mandato. Ahora uno de sus mayores críticos. Al principio aseguró que el caso era parte de una campaña del presidente de los Estados Unidos en su contra. Ahora se declara culpable.
0: El calor volverá a subir a lo largo de este fin de semana y ojo, porque a partir del próximo martes podría volver una nueva ola de calor, pero esto aún no está confirmado. 5 y 4, 4 y 4 en Canarias.
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Hola a todos, bienvenidos. Es viernes, estamos apurando el mes de junio y como cada viernes llega el momento de hacer un repaso con un poquito más de detenimiento de lo que ha sido la actualidad durante la semana en el continente africano. Así es que no vamos a demorarnos más y enseguida saludaremos a Rafael Sánchez. ¡Comenzamos!

0: estás, Rafael?
1: Pues muy bien, aquí al fresco estival. Creo que tenemos unas, unas temperaturas propias del Sahara. De hecho, hablaba con un amigo que está en Adrar, en el Sahara, y me decía que sí, que estaban muy fresquitos también ellos. Y creo que por el Caribe también hay una masa de aire sahariano que está haciendo, bueno, que las cosas también estén frescas por ahí.
0: Esto de este lado, porque en otros lados ha llegado el invierno, así es la vida, ¿no? Oye, déjame, antes
1: siempre
0: de empezar y adentrarnos, perdona, en África, que mande un abrazo a todos los venezolanos y que, bueno, de algún modo les enviemos nuestra solidaridad, ¿no? Después de esos dos terremotos terroríficos, tremendos, que les han azotado. Así que yo creo que es de justicia, ¿no?, que empecemos por ahí, aunque no estemos en África, no sea África, pero un abrazo a todos los venezolanos que nos puedan estar escuchando en cualquier lugar del mundo, porque además en Venezuela hay muchos afrodescendientes, Rafael.
1: Pues sí, nosotros, como antes decía, siempre estamos mirando hacia esa zona. No era por nada que estaba comentando el tiempo que hacía en el Caribe. Para nosotros siempre una mirada hacia la zona de Iberoamérica, por toda la relación de afrodescendencia que hay allí, pues es necesaria.
0: Bueno, un abrazo para ellos. Vamos a comenzar hablando de la situación de paz en África y del contexto global.
1: Pues sí, hablamos del Instituto de Paz y Seguridad, el que se conoce como el IPS, porque, bueno, pues va sacando una serie de índices que a nosotros nos interesa para confrontar la situación de paz y seguridad en el continente africano, y así se llama, el Índice de Paz Global, que lo conocemos como el GPI, por sus siglas en inglés, que, bueno, pues nos permite ver el índice de paz en África y, sobre todo, nos permite compararlo, nos permite hacer una comparación de cómo está la seguridad con el resto del planeta, y la verdad es que, bueno, pues es muy bueno porque destruye algunos mitos y por lo menos los pone muy en duda esa cuestión de que África es la zona más insegura del mundo, como vamos a ver a través de este índice de paz global de 2026. El objetivo para este Instituto de Paz y Seguridad por lo que hacen todo este índice es para construir sociedades más inclusivas. Esto es importante, lo de inclusivas, porque frente a movimientos que se están imponiendo, movimientos populares, populistas más que populares, que se están imponiendo ahora, donde hacemos sociedades exclusivas, donde quitamos al otro, vemos cómo desde estos sectores nos dicen que el desarrollo está muy, muy, muy conjunto a temas de inclusividad, de paz y de resiliencia. Bueno, pues este Instituto de Paz y Seguridad, a través del Índice de Paz Global, estudia tres categorías a través de 23 indicadores, que son la seguridad que siente la sociedad, es decir, no solamente estamos hablando de conflictos armados, sino, por ejemplo, si esa sociedad puede convivir en paz, el nivel de criminalidad, si puede ejercer sus derechos en paz sin que haya una confrontación desde el poder. También esos son los conflictos nacionales, conflictos civiles y conflictos internacionales, y por otra parte, la militarización del país, como si está, digamos, el gasto militar es demasiado, es mucho, y cómo se imponen los militares en el país. Bueno, pues

0: lo que nos sitúa este índice de paz global es la relación que estábamos diciendo que hay entre paz y desarrollo, la relación que hay entre paz y una economía saneada, entre paz y progreso. Bueno, pues 119, en este índice de paz global de 2026 nos dice que 119 países de los 163 que son estudiados son menos pacíficos que en 2008. ¿Qué quiere decir esto? Que vamos mal, vamos muy mal. Vamos hacia el precipicio y además cada vez vamos cogiendo más velocidad. Es el periodo de mayor conflicto desde la Segunda Guerra Mundial. Bueno, pues vamos a mirar un poco desde el punto de vista global de esos 163 países. ¿Cuáles son los mejores? Bueno, pues entre los mejores pues tenemos a países como Suiza, tenemos a países como Austria, sí, tenemos a países como Irlanda. Pero el mejor, ¿cuál es? Pues el más pacífico en los últimos 19 años, que va repitiendo el primer lugar en los últimos 19 años. El segundo sería mejor, sería Nueva Zelanda, y el mejor de todos es Islandia. Y ahora bueno, vamos hacia lo nuestro. Entre África. ¿Cuáles serían
1: los mejores?
0: Los peores, vamos a mirarlo. Vale. Los peores serían Sudán, Sudán del Sur, República Democrática del Congo, Malí, Somalia, República Centroafricana y Burkina Faso. ¿Qué tienen de común todos esos? Pues precisamente conflictos, conflictos internos y conflictos, muchos de ellos, externos. A nivel global, ¿cuáles serían los peores? Pues bueno, pues estamos imaginándonos Ucrania, Rusia, Israel, sobre todo, que se sitúan en la cola, entre lo peor. Todo esto lo vamos poniendo desde aquellos, va en orden de menor a mayor, es decir, el 1 sería el país más pacífico, el 163 sería el país más conflictivo. Pues si miramos a nivel general, Estados Unidos ocupa el puesto 134 de 163 y Nigeria el 142 de 163. Nos llama la atención, pues por eso, que nos destruyen mitos, porque pensamos, siempre nos hacen pensar en África como en una zona muy insegura, y vemos que de Estados Unidos en el 134 al 142 de Nigeria, que reconocemos, y de hecho Trump salió a la palestra diciendo la violencia que estaba en Nigeria, pues bueno, pues están al lado, y vemos que Estados Unidos pues se contempla como un país bastante inseguro.
1: Oye, y los buenos, ¿cuáles son?
0: Bueno, pues los buenos son lo que nos imaginamos, pues países que están que han desarrollado en paz, como Botswana, como Namibia, como Mauricio, y también tenemos a Madagascar. Lo que pasa que, claro, las últimas manifestaciones que ha habido han sido en 2006 y ya no entraban dentro de este índice de paz global. Pero todos son países con instituciones y estructuras fuertes, con poca corrupción, con poca tasa de criminalidad, con todo. Cuando hay paz hay menos violencia sexual, menos terrorismo, menos manifestaciones violentas, porque los ciudadanos pueden ejercer sus derechos. Bueno, pues vemos que esas instituciones y estructuras fuertes, invertir en ellas es bueno y nos asegura la paz y el desarrollo.
1: Vamos a hablar ahora de la seguridad, del brote de ébola, de cómo están las cosas, bueno, y en general en República Democrática del Congo, de cuál es el panorama, Rafael.
0: Pues vamos a ir a las cifras de la OMS, que son las que, digamos, nos dan una mayor seguridad, porque nos hablan de que ya se ha pasado el millar de casos confirmados. A 17 de junio la OMS lo que nos decía es que, por ejemplo, vamos a hablar primero de la República Democrática del Congo y luego, si quieres, un poco de Uganda mínimamente. Pues bueno, en la República Democrática del Congo lo que nos dicen es que tenemos 896 casos confirmados, 232 fallecidos y 78 que ya se han recuperado. Bueno, la tasa de letalidad es del 26%, aunque todo esto estamos hablando de probabilidades de subestimación, porque como veremos, no hay cuestiones que quedan muy inseguras. Casi todos los casos están, bueno, hay tres regiones que son el Ituri, el Kivu Norte y el Kivu Sur. Casi todos los casos, el 91% de los casos, 817 de los 896 casos están en el Ituri. Probablemente estuvo la transmisión de la enfermedad semanas antes de que se detectara, se declarara. Y bueno, la tasa de seguimiento, dice la OMS, que es del 70% en Ituri y en Kivu Norte y el 100% en Kivu Sur. Lo que pasa es que ahora hemos detectado, la última noticia era el médico este francés que se ha acogido en Francia, era un médico que estaba a través de la organización a Lima, que estaba en Bunia, pero cuando salió de Bunia y cuando estuvo en Kinshasa no dio ningún síntoma y ha dado esos síntomas en Francia. Así que el gobierno de la RDC, de la República Democrática del Congo,

0: ha dicho que a partir de ahora todos los que lleguen de las zonas de epidemia van a tener que pasar 21 días de aislamiento, pero admiten que podría haber más casos desconocidos, admiten que el pico del brote aún está por llegar, admiten que desconocen el paciente cero y que pueden quedar por rastrear más de 35.000 personas y que es el brote mortífero, más mortífero en su primer mes de los que se han tenido, que de los que han tenido lugar en la República Democrática del Congo.
1: ¿Apuntabas algo sobre la situación en Uganda? ¿Cómo están las cosas allí?
0: Pues bueno, es un informe de la OMS y el de la República Democrática del Congo era el 17 de junio, el de la OMS para Uganda es 18 de junio y nos dice 19 casos confirmados con 2 muertos. Es probable que haya otro más, que fuera un caso, un muerto más que hubiera por ébola, pero no hay casos nuevos desde el 5 de junio, con lo cual, bueno, es importante porque el seguimiento de cada caso se hace durante 21 días, con lo cual estamos cerca de los 21 días. Si pasara este tiempo, pues bueno, pues sería una mejorable noticia para Uganda. Son 14 los casos importados, es decir, solo hay 5 casos que se hayan dado en Uganda y son todos secundarios de gente que venía de la República Democrática del Congo. Todos los casos están muy cercados en 2 distritos de Kampala. Bueno, pues todo, digamos que la zona de peligro para el ébola en estos momentos en Uganda se marcan en los centros sanitarios y en las fronteras de la República Democrática del Congo.
1: Bueno, no dejamos República Democrática del Congo. Y en otro orden de cosas, hay que recordar que Amnistía Internacional acaba de lanzar una campaña que se llama 6 millones de voces, que quiere exigir un tribunal internacional allí en República Democrática del Congo.
0: Pues sí, es una cuestión que ya había planteado hace ya algún tiempo el que fuera Premio Nobel de la Paz en 2018, el médico Denis Mukwege, y que ahora recoge Amnistía Internacional, se llama 6 millones de voces en favor de la justicia en la República Democrática del Congo, y lo que le pide a Tshisekedi, al presidente del país, es que la creación de un mecanismo judicial para juzgar los crímenes más graves.
1: ¿Y qué es lo que se pide, Rafa?
0: Bueno, pues se pide verdad y reparación para las víctimas y bueno, y además, pues obviamente la persecución de los verdugos. No podemos esperar a que haya paz en el Congo para precisamente imponer la verdad y la reparación y detener a estos verdugos para poder imponer la paz. Son los crímenes contra el derecho internacional que se cometieron de 1993 a 2003 y que además están documentados por un informe de las propias Naciones Unidas. Es el informe Mapping que se publicó en 2010 y bueno, pues sería todo esto lo que se perseguiría y es un, digamos, un proyecto que, como decía ya Denis Mukwege, el Premio Nobel de la Paz en 2018, había solicitado con la creación de un tribunal penal internacional o un tribunal mixto que juzgara estos crímenes.
1: Y una última cuestión: en República Democrática del Congo, la Iglesia Católica no ve ni la necesidad, ni la urgencia, ni tampoco la oportunidad de cambiar la Constitución.
0: Sí, pues ya os dijimos que en marzo, si no recuerdo mal, había utilizado un lenguaje más diplomático, había dicho que era azaroso el tema de la enmienda constitucional y ahora, después de la asamblea plenaria que han tenido la Conferencia Episcopal Nacional del Congo, la CENCO, del 18 al 20, pues han utilizado un comunicado que se ha titulado La Nación está en peligro, que digamos que ha sido mucho más contundente. Ya no es el lenguaje diplomático de decir azaroso, sino que aquí ha expresado la negativa rotunda al cambio de la Constitución de 2006, como se plantea desde el UDPS, el partido gubernamental, y como quiere la presidencia, que extendería así el mandato presidencial.
1: Vamos a Zimbabue ahora, Rafael. El Senado de Zimbabue, es la última cuestión que analizamos, posibilita la extensión del mandato del presidente.
0: Pues sí, este lo hemos cogido, lo hemos seleccionado para ver cómo todo esto es casi como una epidemia, porque igual que está pasando en el Congo, pues el Senado de Zimbabue aprobó por abrumadora mayoría, 75 a favor y 4 en contra, la enmienda constitucional que permitirá al presidente alargar, extender su mandato hasta el 2030, que permitirá al Parlamento elegir al presidente, es decir, eliminar las elecciones presidenciales y hacer los mandatos presidenciales y parlamentarios más largos. Pasarán de 5 a 7 años.
1: Bueno, pues así terminamos. Rafael Sánchez, director de CIDAD, Convenio de Información y Documentación Africana, con la Universidad Complutense de Madrid. Como siempre, un placer y gracias por este análisis semanal de la actualidad en el continente africano. Un abrazo grande.
0: Pues un abrazo, un placer hacer este paseo por la actualidad informativa de África, como siempre con todos vosotros. Hasta la próxima.

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1: El 18 de julio, el auditorio de Caixa Forum Madrid acogió los premios África Mundi. Los organiza el medio África Mundi. Su objetivo es reconocer y visibilizar un periodismo de calidad, un periodismo comprometido con la diversidad, la complejidad y la importancia del continente africano. Una cita para mirar África con más profundidad y también para tener y tender puentes entre el continente, España y el mundo. Nos lo cuenta Guillermo Bravo.
2: Contar África exige algo más que mirar hacia el continente cuando hay una guerra, una crisis migratoria o una catástrofe humanitaria. Exige contexto, presencia sobre el terreno, escucha, continuidad y capacidad para reconocer la diversidad política, social, cultural y humana de 54 países distintos. Soraya Aibar es la directora de África Mundi.
3: Llevamos más de 2 años de guerra de Sudán. Es una guerra a la cual prácticamente ningún medio de comunicación le ha dado voz. Es muy difícil acceder al país y creemos que África Mundi y los premios África Mundi son un espacio para seguir hablando sobre Sudán y evidentemente también sobre otros conflictos, pero Sudán porque es la mayor crisis humanitaria del mundo y debe tener un espacio y lo está teniendo.
2: La cuarta edición de los premios África Mundi se articula en torno a 4 categorías principales. Mejor trabajo periodístico, mejor publicación fotográfica, mejor iniciativa afrodescendiente y una cuarta que reconoce a periodistas que trabajan de manera estable sobre el terreno, en África. A ellas se suma un premio honorífico dedicado este año a David Beriain. El fundador de África Mundi, David Soler, hablaba al micrófono de Radio Exterior sobre el periodista español asesinado en Burkina Faso en 2021, David Beriain.
4: Este año, que se cumplen 5 años de su fallecimiento, era un momento especial, ¿no?, para recordar su figura, una figura de un periodista valiente que siempre apostó por el terreno y por dignificar las voces de las personas.

0: Pero los premios Africa Mundi no miran solo al continente africano desde fuera, también miran a quienes salieron de él.
1: Jornaleros del Mal Patrón es un documental true crime que relata la desaparición de dos temporeros en Villacarrillo, en Jaén, que desaparecieron con 8 años de diferencia, pero que trabajaron en el mismo pueblo. Que desaparecieron en el mismo mes y que además desaparecieron trabajando para la misma persona, el mismo patrón que en ambos casos han sido investigados por la desaparición de estas dos personas.
0: Jornaleros, El Mal Patrón, de Sergio Rodrigo Ruiz, ha sido considerado el mejor trabajo periodístico. Tras una larga búsqueda, esta investigación ha arrojado luz y traído respuestas para las familias de dos temporeros desaparecidos en el sur de España. Una reivindicación de que el periodismo de investigación pasa por buscar y encontrar respuestas a las preguntas que se antojan difíciles de responder. Los premios Africa Mundi también reconocen proyectos afrodescendientes que cuestionan quién cuenta África, desde dónde se cuenta y qué voces quedan habitualmente fuera del relato.
2: Bueno, Conciencia Afro es una organización que nace hace ya 10 años, que principalmente entiende la cultura como una herramienta política para generar conciencia, generar comunidad a través de diferentes proyectos culturales. Reivindicamos el hecho de que la comunidad africana y afrodescendiente no acaba de llegar a este país, sino que históricamente ha pertenecido siempre a esta ciudad y a este país.
0: El espacio cultural Conciencia Afro es el proyecto que se ha llevado el premio a Mejor Iniciativa Afrodescendiente.
3: Además de ser ciudadanos, también tenemos derecho a los derechos culturales, reivindicar los espacios a los que pertenecemos, hemos pertenecido históricamente, seguir como cambiando esa perspectiva, trabajando y sobre todo mostrando que estas iniciativas pueden nacer de nosotras, para nosotras, en un entorno en el que cada vez se nos dificulta más acceder.
0: En una época en la que muchas coberturas internacionales se hacen a distancia, Africa Mundi reserva una categoría al periodista que vive o trabaja buena parte del año en África. No se trata solo de premiar la presencia física, sino lo que esta presencia permite: seguir procesos largos, construir confianza con las fuentes, entender matices locales y evitar que cada crisis parezca empezar de cero cuando llegan los titulares internacionales. Este año, Elia Borrás ha sido galardonada con el premio a Mejor Periodista del Año.
4: Yo decidí quedarme a vivir aquí para seguir explicando el continente africano y sobre todo explicar lo que está pasando en Burkina Faso, porque es un conflicto que no se puede explicar a la distancia, es un conflicto que además irradia en otros países del Sahel y es interesante vivirlo, porque creo que desde una redacción ya no se pueden explicar los matices, no se puede entender qué es lo que está pasando y por eso decidí quedarme y seguir explicando qué es África más allá de la guerra, de la pobreza, que reduce pues un continente de 55 países a una imagen que no le hace justicia muchas veces.
0: Los premios Africa Mundi buscan recuperar una tradición de periodismo de inmersión, un periodismo que no sustituye la realidad por una tesis previa, sino que se acerca, pregunta, acompaña y asume que comprender requiere tiempo. Una imagen vale más que mil palabras. Y es que cuando hablamos de clichés o de simplificación de África en el imaginario colectivo, muchas veces tenemos imágenes en mente. Guerra, sequía, hambre, subdesarrollo. Sin embargo, hay África para mucho más de todo esto. Hay paz, hay naturaleza exuberante, agricultura y oportunidades económicas. El trabajo Sudán, de país en guerra a país de acogida, ha sido galardonado con el premio a Mejor Trabajo Fotográfico del Año. Su autor, Diego Mengíbar, nos cuenta a qué imagen representa África para él.
5: Núcleos urbanos muy grandes, que hay todo un desarrollo, que son sedes de Naciones Unidas, que son sedes de Microsoft y de Apple y de todo lo que nosotros aquí consumimos, y creo que es injusto otra vez pues seguir mostrándolo desde un mismo prisma, porque lo único que hacemos es bueno, al final pues mostrar una imagen estereotipada que no nos hace ningún bien.
0: Estos premios no resuelven por sí solos las carencias de la cobertura africana en español, pero sí señalan una dirección: más contexto, más terreno, más voces propias y menos inercias. En un año marcado por guerras, desplazamientos, debates sobre cooperación, salud global, memoria, biodiversidad y diáspora, los trabajos premiados recuerdan que África no necesita ser simplificada para ser comprendida, necesita ser contada con rigor.
6: Pues gracias a Guillermo Bravo y cambiamos de asunto.
7: Pues
6: Pues abrimos ya nuestro repaso diario al Mundial de Fútbol. Juan Morello, hola.
7: Hola, Mavi. Sí, cara y cruz para las selecciones africanas. Vamos con la cara, redacción de deportes de Radio Nacional, Claudia Fernández.
8: Costa de Marfil es la protagonista de hoy, la tercera de las selecciones africanas que ya tiene un pie en los 16avos de final. Los elefantes han conseguido clasificarse como segundo del grupo E, tras vencer a Curazao por 2-0, con doblete de Pepe, vigente jugador del Villarreal. Pasa como segunda de grupo, aunque empatada a puntos con Alemania, tras conseguir 2 victorias y 1 derrota, precisamente contra la selección germana. El combinado alemán ha sido derrotado frente a Ecuador, que ha conseguido colarse como una de las mejores terceras. En cuanto al futuro de este país, los africanos se enfrentarán al segundo clasificado del grupo I en esos 16avos de final. Ese puesto todavía no tiene dueño y se definirá en la última jornada cuando Noruega y Francia se enfrenten por el liderato del grupo. El equipo que pierda ese partido o empate si Francia conserva la ventaja ocupará la segunda posición y será el rival de los africanos. Ahora sí, Costa de Marfil se une a Sudáfrica y a Marruecos como las 3 selecciones que ya están en 16avos de final.
7: Además, Túnez volvió a perder, esta vez contra Países Bajos por 3-1. A los 10 minutos ya perdían por 0-2 tras un autogol del capitán Elis Sigiri y otra jugada mal defendida por la defensa tunecina. El gol de la honra lo materializó el nuevo Hassem Mastouri. Las Águilas de Cartago no pudieron volar alto, ni siquiera volar, y se quedaron a nivel del mar. Están eliminadas del Mundial, siendo además de momento la peor selección con 0 puntos y una diferencia negativa de 10 goles.
6: Gracias, Juan. Buen fin de semana y buenas vacaciones.
7: Muchas gracias. Van a ser muy cortitas.
6: Bueno, pero te vas y merecido que te lo tienes, ¿eh?
7: Sí, gracias.
6: Adiós. A todos vosotros hasta la semana que viene.

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1: ¿Qué tal? ¿Cómo estáis? Gracias por acompañarnos. Territorios Subjetivos es la primera exposición individual de la fotógrafa Miriam Vilma Amengual en el Museo Barjola de Gijón. La muestra, un viaje introspectivo y sensorial, con el mar como tema central e inspiración, nos conecta también con la realidad social de nuestro tiempo, la emigración, la ecología o los feminicidios. La exposición, que puede verse hasta el 12 de julio, se enmarca dentro de la 19ª Jornadas Fotográficas de Foto que organiza el Ateneo Obrero de la ciudad de Gijón. Conversamos con la fotógrafa Miriam Vilma Amengual y con Luis Pascual, presidente del Ateneo Obrero de Gijón. En la sección España en el corazón de nuestro compañero Ahmad Yamani, el escritor Ignacio Olaue nos invita a una reflexión en su polémica obra La revolución islámica en Occidente. El autor se pregunta si existe la posibilidad del que relato sobre la conquista de la península ibérica sea erróneo y argumenta que Hispania no sufrió una invasión militar por parte de los árabes en el siglo VIII, sino que experimentó un profundo cambio social impulsado por la conversión voluntaria de la población local al Islam. En el control técnico está Javier Campos, en la producción Juan Carlos López Moreno, en la redacción Susana García Polo, en la edición Javier Martínez y quien nos habla, Lola Funchal.
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0: El Museo Barjola de Gijón acoge la exposición Territorios Subjetivos de la fotógrafa Miria Vilma Amengual dentro de la 19ª Jornadas Fotográficas de Foto que organiza el Ateneo Obrero de Gijón. Saludamos a Miriam Vilma Amengual, que nos acompaña desde los estudios de Radio Nacional en Gijón. ¿Qué tal, Miriam? Bienvenida.
1: Hola, Lola. Muy buenas a todos. Muchas gracias por la invitación.
0: Y saludamos a Luis Pascual, presidente del Ateneo Obrero de Gijón. También gracias por estar ahí, Luis.
2: Gracias a vosotros por darnos cobertura.
0: Bueno, se inauguró la exposición, o acaba de inaugurarse, este 19. Cuéntanos, Miriam, ¿cómo lo viviste?
1: Lo viví muy emocionada, muy contenta de estar dando la primera muestra individual acá en Gijón. Esta muestra la había ya expuesta en Valencia y con la presencia de Pablo León Casalla, que es el director de arte y patrimonio del Principado, y la directora Lidia Santamarina, que es del Museo Barjola.
0: Luis, cuéntanos qué son estas jornadas de foto y un poco cómo surgen.
2: Pues mira, estas jornadas surgen por el interés por la fotografía y por el campo audiovisual de una serie de socios del Ateneo Obrero de Gijón. Hace ya, pues es una veintena de años. Se nos ocurrió empezar a difundir diferentes aspectos de la fotografía. Empezamos de una forma, bueno, pues sencilla, y las jornadas han ido creciendo. Tiene un carácter anual.

anual, y en ellas pues intentamos difundir la fotografía y que también sea un elemento de debate, de discusión, de crítica, de reflexión, cómo se trata la imagen fotográfica pues desde diferentes ámbitos creativos, expositivos, libros, charlas, proyecciones audiovisuales, y por supuesto, contando con el entorno fotográfico asturiano, que cada vez consideramos que tiene un mayor nivel, y muestra de ello es la exposición actual que tenemos con la de Miriam, y también damos cabida de vez en cuando a otras perspectivas de otras comunidades o incluso de otros países. Hemos tenido aportaciones fotográficas también importantes, y bueno, pues con todo ello configurar un programa de un par de meses en el que a través de estos diferentes tratamientos

0: playa, suelos minerales y bosques, que con mi mirada se transforman en paisajes abstractos.
1: Tu origen es la pintura y el dibujo. Que, cuéntanos, Miriam, ¿qué te llevó a la fotografía?
0: Bueno, sí, mi formación es de dibujo, acuarela y dibujo en tinta. Esto fue, lo descubrí en la pandemia, en realidad, cuando encerrados, tratando de buscar otros estímulos que la casa misma, sí. Ahí me puse por internet a estudiar fotografía y luego cuando nos dejaron salir, hice cursos, talleres y bueno, y me encantó. Me parece una herramienta para expresarme que me viene buenísimo.
1: Y ahora estás ahí en el Museo Barjola, como estamos diciendo, con 29 fotografías. La muestra la has estructurado, corrígeme si no, en 6 series.
0: Sí, son 6 escenas de paisajes. La mayoría es del mar, las arenas, donde podemos ver mi lenguaje personal, que es muy, muy de color, que ahí viene la pintura, ¿no? Mi influencia con la pintura, y de texturas. Eso da como paisajes emocionales, ¿no? Que invita al espectador a habitarlos.
1: Te iba a preguntar por los temas que tratas o a través de la fotografía a las reflexiones a las que llegas, Miriam.
0: En forma general es esa relación entre el espacio físico y el espacio emocional. No retrata paisajes objetivos.
1: Bueno, pues si te parece vamos a recorrer la exposición,
0: vale.
1: Que seas un poco los ojos de nuestros oyentes. Hay que señalar que cada serie está acompañada de una frase, salvo una de las series, un texto que de alguna manera refuerza esa fotografía ya de por sí muy potente. Empezamos, si te parece, por la primera pared, que lo has titulado Migrar la mirada, ¿no? Esta está formada por tres fotografías. Sí, cuéntanos, ¿qué puede verse?
0: Sí, es un tríptico de un mar. La perspectiva es a vuelo de pájaro, es decir, a la escala es como si fuera una toma aérea, donde acá lo particular es el color, es decir, el mar es un mar negro y la arena de dorado pasa a rojo. Por lo tanto, es muy, muy impactante. Para mí transmite movimiento y una fuerza muy táctil, muy potente.
1: Tengo que decir que tú, como si fuera pie de foto, sí. En esta serie has titulado Nadie pone a su hijo en un barco salvo que el agua sea más segura que la tierra.
0: Sí, es verdad. Es como un territorio mental, político y emocional, ¿no? Todo junto. Nos habla de la necesidad de mover nuestros propios límites mentales y empezar a entender las realidades ajenas, ¿no? Concretamente la inmigración, las muertes que se han ido ahí. Y también hoy, el otro día viéndola, también nos habla como que un mar que sufre de las contaminaciones, de plásticos, del petróleo.
1: La segunda serie la has titulado Travesía y la integran 6 fotografías. Aquí también está presente el mar y se ve como una persona en la lejanía, en la inmensidad de un espacio, en medio de esas texturas que son muy plásticas, ¿no? Muy, muy bonitas, ¿no?
0: Sí, que dan ganas de tocarla, ¿no?
1: Que dan ganas de tocarla. Cuéntanos.
0: Sí, es como una llanura de arena gris, lisa, muy perfecta, muy lisita. Y ahí se distingue una figura humana, solitaria, que va caminando. Es como, como que te conecta al viaje interior de uno, ¿no? Como que el espectador es esa persona que está caminando ahí.
1: Le sigue Vestigios, Memorias de la Orilla. Aquí son 7 fotografías. Podemos decir que hay un cambio, al menos yo así lo percibo viéndolo en tu dossier, un cambio con respecto a las

0: anteriores, es una fotografía como más impresionista, parece como más pintura.
1: Sí, parece una pintura, pinturas abstractas. Es el rastro que deja el mar cuando en el sube y baja de la marea, que deja texturas, colores, minerales, algas. Es acá cambia la perspectiva del plano aéreo, pasa al íntimo, al microscópico, más o menos. Y bueno, y ahí yo en el trabajo, en el proceso creativo, lo que hago es como descubrir otros colores que encuentra el mineral ese en la arena, y ahí de la fotografía pasa a una pintura abstracta, como si fuera más expresionista, ¿no?
0: Sí, sí, sí. Bueno, te has quedado un poco parada porque estamos escuchando Soy esa flor, un poema de Alfonsina que tiene que ver con la siguiente serie. Escuchamos.

0: Tiene que ver con la siguiente serie, La Marea.
1: Bueno, esto es un díptico también con donde aquí aparece como una isla de arena gris y ahí hay una silueta de una mujer muy pequeña, disminuida por la gran magnitud del paisaje. Y ahí me, no sé qué, cómo que me lo relacioné con la fragilidad de la mujer, porque aparte la forma de ese díptico también parece una vagina, ¿no? Y todo me indicaba a lo femenino. Y ahí lo relacioné con La Marea. La Marea es un movimiento colectivo argentino que lucha, bueno, que ha salido la ley, pero en ese momento la ley de aborto legal y gratuita, y también ayuda a aquellas mujeres víctimas de violencia. Allá es un país donde el feminicidio es brutal. Son dos mujeres por día que matan. Y bueno, y hice un link mental con todo eso de donde vengo, ¿no? Del país de donde vengo.
0: Argentina, claro.
1: Sí.
0: El texto es: tu vida es un gran río, lo hemos escuchado, va caudalosamente a su orilla invisible. Yo broto dulcemente. Es de Alfonsina Storni, ¿no?
1: Sí.
0: Bueno, pues vamos a seguir avanzando por la quinta, son seis series, como os estábamos contando, de territorios subjetivos, de Miria Vilma Mengual. Y la quinta lo has titulado La Danza, lo forma una composición de cinco fotos.
1: Sí, es como una llanura de arena grisácea, muy clara, que se ve desde arriba, y es atravesada la imagen por como un río de color rojo, como si fuera una serpiente, y termina en, no sé cómo lo llaman aquí, delta, como
0: sí,
1: rías.
0: Sí, como el delta al final, ¿no? Sí, es así.
1: Vale, y el color es rojo. Y se ven también, sin identificar, grupos de personas que van, se cruzan, parece que tienen empatía, a veces son ignorados. También me hace acordar esa forma del río con el delta al movimiento de un bandoneón. Cuando tocas el bandoneón, como que los deltas son las manos y el cordón ese del río es el movimiento del fuelle del bandoneón. Y me pareció muy bonito. Por eso le puse La Danza. Y también hago una frase de Borges que dice: esa trama de tiempos que se aproximan, se bifurcan, se cortan o que secularmente se ignoran, abarcan todas las posibilidades.
0: Y vamos terminando con la sexta y última serie, Lágrimas Rojas.
1: Sí.
0: Aquí hay un bosque de eucaliptus, es muy impresionante, es tremendo, se ve gris, pero al mismo tiempo, bueno, te invitamos a ti a que lo des.

0: describas.
1: Sí, es un bosque de eucaliptus que se quemó y saqué fotos atravesándolo. Y bueno, lo interesante es el contraste, porque lo hago en blanco y negro y dejo algunas de las cortezas del árbol como si estuvieran llorando, ¿no? Lágrimas rojas, como si tuviera la carne viva, le decimos nosotros los argentinos, no sé.
0: Sí, aquí también se dice igual.
1: Ah, vale. Y no sé, como que los humanice. Y pienso que al ver esas fotos uno está sufriendo ese incendio, ¿no?
0: Ajá. Me gustaría preguntarle a Luis Pascual qué impresión le da a él esta exposición también, y que nos diga qué supone para la ciudad estas jornadas, estas 19 jornadas de foto que se están celebrando.
2: Bueno, lo primero, la impresión, evidentemente muy satisfactoria, muy positiva. Desde el momento en que Miriam, bueno, mientras vamos organizando los contenidos de cada edición, pues tenemos proyectos, los vemos en dosieres, normalmente en el ordenador, en PDFs y demás. Y claro, a partir de ahí ya intuyes que ahí hay material muy bueno, creativo, y una vez que lo ves ya en formato exposición, pues evidentemente es el formato ideal para ver este tipo de fotografía en este caso. Y claro, el resultado es plenamente satisfactorio para nosotros como organizadores de las jornadas en general y de las exposiciones en concreto que lo forman, ¿no? Siempre intentamos mostrar trabajos que tengan algo que contar, algo que decir, algo que transmitir y que tengan calidad. Y yo creo que el caso de Miriam, bueno, el de todas las exposiciones, por eso han sido seleccionadas, pero bueno, en el caso de Miriam, pues evidentemente cumple esos requisitos.
0: ¿Qué papel desempeña en este caso el Ateneo Obrero de Gijón en la ciudad? Porque bueno, yo tengo que se fundó el 12 de agosto del año 1881, o sea que tiene ya un largo recorrido.
2: Efectivamente, este 12 de agosto además se van a cumplir 145 años, y además, si recuerdas, el 12 de agosto es el día del eclipse. Se juntan dos astros, uno de la cultura y otro de la ciencia, que también son para nosotros muy, muy curiosos. Bien, hombre, evidentemente a lo largo de tantos años de historia, pues las fases han sido muy distintas. Los años gloriosos del Ateneo Obrero de Gijón fueron en los años 20 y 30, ¿no? Antes, un poco antes de la República y en plena República. Luego pasamos al ostracismo de la dictadura, en el que el Ateneo desapareció y resurgió de sus cenizas gracias a que todavía quedaba algún socio a principios del siglo XX, en 1981, coincidiendo con el centenario de la fundación. A partir de ahí iniciamos una nueva etapa en la que, bueno, nos adaptamos un poco al sentir ciudadano de la cultura, ¿no? A una cultura no pública, en el sentido de no organizada por entidades públicas, aunque sí hay mucha colaboración con ellas, por supuesto, como no puede ser de otra manera, sino por la ciudadanía, ¿no? De una manera autónoma e independiente. Y entonces, a partir de ahí, bueno, pues también con las dificultades que ello implica, porque es dedicarle nuestra parte de tiempo libre, porque creemos en esta forma de hacer cultura. Y bueno, consideramos, a lo mejor está mal que lo diga yo, pero que la entidad está bien representada, bien consolidada, ha tenido también numerosos reconocimientos que de alguna manera lo atestiguan, y estamos satisfechos con el trabajo que realizamos en general en la cultura y específicamente en el tema audiovisual, que es el que hoy nos trae aquí.
0: Bueno, pues hemos llegado al final de la entrevista. Recordar a todos que la exposición Territorios Subjetivos, de la fotógrafa Miriam Vilma Amengual, puede verse hasta el 12 de julio en el Museo Barjola de Gijón. Miriam Vilma Amengual, fotógrafa, muchísimas gracias por compartir este tiempo con los oyentes de Cultura con Eñe.
1: Gracias a ti, Lola.
0: Y Luis Pascual, presidente del Ateneo Obrero de Gijón, ha sido también un placer tenerte aquí en Cultura con Eñe, de Radio Estéreo, Radio Nacional.
2: Gracias a vosotros también.
0: Un abrazo a ambos.
1: Abrazo.
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0: En la sección España en el corazón de nuestro compañero Ahmad Yamani, el escritor Ignacio Olaue nos invita a una nueva mirada en su obra La Revolución Islámica en Occidente. Lo escuchamos.
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0: Muy buenas.
1: Año 711 de nuestra era. Las crónicas oficiales nos dicen que unos pocos miles de guerreros árabes y bereberes cruzan el estrecho de Gibraltar y en apenas 3 años conquistan casi toda la península ibérica, borrando de un plumazo el reino visigodo. ¿Pero fue realmente así? En 1969, un libro sacudió los cimientos de la historiografía. Su título, La Revolución Islámica en Occidente. Su autor, Ignacio Ulagüe. Su tesis, La invasión árabe del 711 nunca existió. Hoy nos adentramos en una de las teorías más polémicas de la historia de España. Ulagüe, que no era historiador académico, sino escritor, aplicó la lógica científica y la geografía para desafiar el relato tradicional. Ulagüe nos invita a mirar el mapa. Nos dice, pensamos en las distancias. ¿Cómo es posible que ejércitos masivos salidos de Arabia cruzaran miles de kilómetros de desierto en el norte de África, cruzaran el mar y derrotaran a una población de cerca de 20 millones de habitantes con solo 7.000 hombres? Argumentaba que la logística de la época lo hacía imposible. No había carreteras, los camellos de las tropas nómadas no servían para la guerra a las montañas del norte de España y ni siquiera se utilizaban la herradura o el estribo de forma masiva en la caballería de ese momento. Para Ulagüe, la idea de que un puñado de jinetes cambiara la lengua, la religión y las costumbres de toda una península a base de alfanjes era sencillamente un reto al sentido común. Si no hubo una invasión militar fulminante, ¿cómo nació el Andalus? Aquí viene el núcleo de su obra, la metamorfosis interna. Ulagüe sostenía que el Islam no llegó por las armas, sino por las ideas y el comercio. La península ibérica llevaba siglos sumida en el caos político, en una profunda crisis religiosa. El pueblo hispano-romano y visigodo estaba dividido entre el catolicismo oficial y el arrianismo, una corriente cristiana que no creía en la Santísima Trinidad y veía a Jesús solo como un profeta. Cuando las ideas del Islam llegaron a través del Mediterráneo, un Islam primitivo y unitario, encajaron perfectamente con la fe arriana previa. Ulagüe también miraba al arte, el arco de herradura, tan típico de la mezquita de Córdoba, ya existía en las iglesias visigodas anteriores al 711. Su teoría afirma que la mezquita no nació de planos traídos de Oriente, sino de la evolución de la propia arquitectura local. Al Andalus no fue impuesta desde fuera, brotó desde dentro.

0: La tesis de Ignacio Olague suena fascinante, casi como una novela de misterio histórico. Sin embargo, la comunidad académica no tardó en reaccionar. Y no fue precisamente para aplaudir. Prácticamente la totalidad de los historiadores modernos, liderados en su momento por arabistas de la talla de Pierre Guichard, o más recientemente Alejandro García San Juan, califican la obra de Olague como negacionismo histórico. Los críticos señalan que Olague manipuló crónicas, ignoró por completo la inmensa cantidad de textos árabes y cristianos de la época que sí narran batallas y pasó por alto la arqueología. Las monedas acuñadas en el año 712 en España ya llevaban inscripciones bilingües en latín y árabe mencionando la conquista. Aún así, su libro tuvo un impacto brutal. Curiosamente, fue aplaudido tanto por sectores del nacionalismo andaluz, que veían en su tesis una forma de afirmar una identidad andalusí propia y pura, como por corrientes que buscaban desmitificar el relato de la Reconquista. Con sus aciertos provocadores y sus flagrantes errores metodológicos, la Revolución Islámica en Occidente sigue siendo un libro que despierta pasiones y obliga a debatir sobre cómo construimos nuestros mitos fundacionales. Una obra que nos recuerda que la historia viva no es una foto fija, sino un territorio en constante disputa. Nos despedimos por hoy invitándoles a dudar, a leer y a seguir viajando con nosotros en el tiempo.
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1: Las 6, las 5 en Canarias.
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1: Controlado el incendio de Tiana en Barcelona, supuestamente provocado por un hombre que permanece detenido. Última hora, Pau Alemany.
3: Hola, buenas tardes. El incendio forestal de Tiana, en la provincia de Barcelona, como bien decís, ya está controlado. Así lo acaban de anunciar los bomberos de Cataluña, que han matizado que todavía se tiene que revisar y remojar la zona afectada, por lo que seguirán trabajando a lo largo de la

0: la tarde. Asimismo, se levanta el confinamiento de las tres urbanizaciones que seguían en alerta. Escuchamos al jefe del operativo de bomberos, Pep Colás, sobre los daños personales y materiales.
1: No ha sufrido daño ninguna persona fuera del operativo, ni se ha afectado ninguna propiedad.
0: La consejera de Interior de Cataluña, Núria Parlon, ha detallado que los Mossos han detenido a un sospechoso de provocar el incendio gracias a la ayuda de los vecinos.
2: Exteriores repatria 59 españoles desde Venezuela hacia la República Dominicana en un avión del Ejército del Aire, en el que también viajaban 11 portugueses y una búlgara. Actualmente son 4 los nacionales fallecidos, 106 los desaparecidos y 14 las personas sepultadas bajo los escombros por el doble seísmo en Venezuela. La situación sobre el terreno es caótica, tal y como nos ha explicado Ivane Azpirichaga, presidente del Centro Vasco de Caracas.
3: Mucho caos en la calle. Digamos, aquí reina en este momento la anarquía y pues bueno, la sociedad civil organizada pues está abocada a ayudar a todos aquellos que tienen familiares tapiados en los edificios.
2: En los mercados, el IBEX cierra la sesión salvando los 19.400 puntos y en el acumulado de la semana avanza ligeramente desde el lunes, aunque cierra hoy con un retroceso del 0,4%, con Wall Street a esta hora reponiéndose de las pérdidas iniciales, con avances contenidos en la bolsa de Nueva York. Un encuentro bueno y cordial, así define la presidenta de México, la reunión con el rey que estará esta noche en el partido de España ante Uruguay en el Mundial de Fútbol. Dice Claudia Sheinbaum que ese encuentro de anoche no se hubiera producido sin el reconocimiento del abuso que sufrió la población indígena durante la conquista hace 500 años. Asegura que este es un asunto de dignidad para México, la importancia de los pueblos originarios para la identidad del país.
4: Le planteé que para nosotros es un asunto de identidad nacional, de reconocimiento y de no a la discriminación, no al racismo, no al clasismo, no a ninguna forma de discriminación, y que por eso es un asunto de dignidad para México.
2: Cuenta atrás para el partido de la selección, será a las 2 de la madrugada, Clara Rodríguez.
5: Una victoria asegura la primera plaza y también un empate si Cabo Verde no gana por más de 4 goles de diferencia a Arabia Saudí. Frente a las buenas sensaciones en el combinado de Luis de la Fuente, en el de Marcelo Bielsa se respira un ambiente tenso por la decepción tras 2 empates y por diferencias entre el seleccionador y algunos jugadores, según informan medios uruguayos. La Federación Española de Fútbol presentará los calendarios de la próxima temporada en un acto en la Plaza de Colón el martes a partir de las 8 de la tarde. En los entrenamientos del Gran Premio de los Países Bajos, Besecchi ha sido el más rápido, con caídas de Fermín, Aldeguer y Alex Márquez, que sufrió un fuerte golpe en el hombro derecho, pero se han descartado fracturas. Y en los libres 2 de en Austria, en Fórmula 1, Antonelli ha terminado primero, por delante de los McLaren, con Sainz 18 y Alonso 19.
2: Así llegamos a las 6 y 4 minutos, 5 y 4 en Canarias.
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7: Saludos, ¿cómo están? Bienvenidos a Enclave Turismo en Radio Exterior de España. Soy Adoración Fernández Armero y en nombre del equipo de este programa les invito a que se unan a nosotros para conocer toda la oferta turística española. Somos un espacio viajero y gastronómico que recorre toda España. Y hoy nos hemos venido a Cáceres para conocer la ciudad a través de la Fundación Atrio. José Barrero, compañero, saludos.
8: ¿Qué tal, Adoración? Nos metemos de lleno en esta organización dinamizadora social de la ciudad, de las personas que aquí viven y de los visitantes. Estamos hablando de un proyecto que trasciende la gastronomía, la hotelería, el arte, para materializarse también en una iniciativa de carácter social y cultural, la Fundación Atrio Cáceres. Nos metemos de lleno, como decimos, en el corazón, que esta vez es la cocina y más allá, auténtica dinamizadora social de los cacereños y de los visitantes que se convierten después en cacereños para siempre.
7: Comenzamos viaje, comienza en Clave Turismo.
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7: Es de lo que más orgulloso estoy en estos 40 años de trayectoria laboral. Reconocen José Polo y Toño Pérez, fundadores

0: de Atrio.
1: Desde las cocinas del restaurante, con una inquietud interior impresionante por ayudar y mejorar todo lo que les rodeaba, pusieron en marcha esta fundación que dinamiza toda la ciudad de Cáceres. A todos los que allí viven, a todos los que aquí viven y a todos los que van a visitarlos, a todos los que vamos a visitar Cáceres, José Polo, Toño Pérez, son los fundadores de Atrio y Miguel Galán es el actual director de esta fundación. Los tres, como los tres mosqueteros, están con nosotros en Clave Turismo. ¿Qué tal estáis? José, bienvenido.
2: Muy bien, muy bien. Solamente quería aclararte una cosilla, que no solo en la ciudad de Cáceres, que estamos en 14 localidades de Extremadura.
1: Me encanta que así sea, Miguel. Es verdad eso que ha dicho, José.
3: Totalmente, totalmente cierto. Muy buenas.
1: Bienvenido, Miguel. Muchas gracias. Que sí. Pues es que queremos que nos contéis lo que es el corazón al final. Estamos hablando de Atrio, pero el corazón de Atrio, si me equivoco también, José, me corrige, por favor, La fundación es el corazón.
2: El corazón de Atrio, sí. Yo diría que sí. En este momento, en el futuro, tiene que ser el cuerpo, el corazón, la cabeza, todo.
3: Vamos a ver. El objetivo es ambicioso. Yo creo que estamos muy preparados y con muchas ganas. Nos están dejando y además que están aportando muchísimo tanto José como Toño. Y vamos a ver hasta dónde somos capaces de llegar, claro.
0: Bueno, queremos conocer el trabajo que realizáis en esta fundación Atrio, que como muy bien dices, no solamente estáis en Cáceres, sino que estáis por toda Extremadura. Pero ¿cuándo empezasteis y cómo y por qué empezó esta fundación Atrio?
3: Bueno, la Fundación Atrio se constituye en el 8 de junio del año 2022, un gesto enorme de generosidad de José y de Toño, con el objetivo, dicen ellos, José nos podrá rectificar, de devolver a la sociedad un poco toda la suerte que ellos habían tenido y sobre todo con el objetivo final de transformar un territorio a través de la cultura.
2: Bueno, te voy a decir que quizás, porque eso suena como muy poético, quizás en los principios era algo mucho más banal, que era qué vamos a hacer con los edificios que tenemos, que tienen las sociedades, que tenemos Toño y yo, y que no queremos que se pierda, no queremos que el trabajo que hemos hecho tanto tiempo acabe en nada, ¿no? Porque amigos como Duarte Pinto Cuello, pues casi todo el patrimonio, desgraciadamente, se perdió, ¿no? Entonces no queríamos que eso nos pasara y decidimos hacer la fundación. Y luego pues la vida te va llevando cuando ves y cuando empiezas a meterte en ese charco que es la vida de las personas y ves que hay tanta gente que lo necesita, porque quizás, yo no sé si es que no quería verlo o simplemente no lo veía, ¿no? Pero cuando abres los ojos a través de la fundación y ves la cantidad de gente que necesita cariño, que se ocupen de ella, un momento de felicidad, una colocación, dijéramos, que neurológicamente la música les ayude para tener un futuro mejor, más digno, más, pues te va enganchando, es como una droga, ¿no? Yo recuerdo que Helga de Alvear decía que para ella comprar arte era como una droga, que ella era drogadista. Pues yo creo que somos ahora mismo drogadictos de intentar conseguir más dinero para hacer más proyectos, para hacer más cosas, ¿no? Para un poco lo que decía Miguel, de un poco devolver que hemos tenido mucha suerte en la vida, ¿no?
1: Hablamos de adicciones buenas, como por ejemplo el de la música, la de la música, que fue por la que empezó esta fundación, ¿no? Quizá, ¿qué pasó? ¿Qué fue lo que os llevó a que fuera, Miguel, al mundo de la música? ¿Qué realidad os encontrasteis?
3: Yo creo que fue la forma más sencilla de dar ese primer paso. Como dice José, todo nace un poco de casualidad, sin tener un objetivo demasiado claro. Sí que el fondo estaba claro, pero no la forma en la que empezar a ejecutarlo, ¿no? Entonces, la música, bueno, ellos tienen un ahijado, Mateo, con, bueno, una necesidad, y entonces enseguida lo apuntaron a clases de música. En su cabeza veían que eso estaba afectando de una forma positivamente al desarrollo del chico y decidieron pues regalar esa oportunidad. Yo no sé lo que costarían esas sesiones de música a las que iba Mateo, pero regalar a todos los niños en principio de Cáceres, con el objetivo puesto en Extremadura, pues que tuviesen la oportunidad de recibir de forma gratuita sesiones de música para su desarrollo cognitivo, ¿no? O sea, ese fue, yo creo, el primer paso que se dio justo en el año 2022, en el curso escolar 2022-2023, y ya en el siguiente curso A través de la Universidad de Extremadura tuvimos la oportunidad de ampliar el círculo y empezar a trabajar con personas con diferentes necesidades y personas adultas. Eso ya fue lo que yo creo que a José sobre todo le acabó de enganchar, el darse cuenta que existían este tipo de asociaciones, Alzheimer, Down, Aspace, o sea, son muchísimas asociaciones, los centros penitenciarios, y eso ya fue lo que encendió la mecha. Ya los que conocemos a José sabemos cómo es, ¿no? Que es incansable, se marca objetivos y además objetivos muy, muy ambiciosos, y los va cumpliendo, ¿no? O sea que año a año, curso a curso, hemos ido aumentando el número de profesionales que desarrollan esta labor. José enseguida no quiso quedarse en Cáceres, entendió que era el territorio extremeño el que necesitaba de su ayuda o de nuestra ayuda en este caso, y así hemos ido creciendo, aprendiendo, mejorando evidentemente, curso a curso y trimestre a trimestre, escuchando también a muchos profesionales, y eso es lo que hemos ido haciendo durante estos años.
0: Pues vamos a conocer un poquitín mejor los programas, los proyectos que vosotros realizáis a través de la Fundación. Decís que estáis tanto con pequeños como con mayores. Sí. ¿Exactamente hasta dónde llegáis?
2: Mira, tenemos dos programas importantes, que es uno Acordes, que es para los niños, como decía Miguel, estamos aproximadamente en esas 14 localidades. Hemos tenido este curso 25-26 como cerca de 1.000 niños, ¿no? Entre 3 y 7 años, que neurológicamente pues les viene muy bien la música. La música es matemática y estamos convencidos, y todos los neurólogos y neurólogos infantiles y todos los estudios dicen que la música les coloca la cabeza y que luego son buenos en matemáticas, uh-huh. Son buenos ingenieros, buenos en lenguas, buenos en todo, ¿no? O sea que un poco teníamos esa necesidad. Y luego pues tenemos el otro programa que dijéramos es la música para el bienestar, ¿no? Que es todo aquel, hay una línea, y además es una línea muy fina, que todos los que estamos ahora mismo aquí estamos a este lado de la línea, pero mañana podemos estar en el otro lado, ¿no? Por un accidente, por edad, por degeneración cognitiva, por lo que sea, ¿no? Y entonces, como bien decía Miguel, pues ahí llegamos a Alzheimer, Down, llegamos a todas las asociaciones de paralíticos cerebrales, vamos al barrio de gitanos, tenemos un coro de jubilados que yo siempre digo que es mejor que el Prozac. Estamos en la prisión con un proyecto precioso. Hemos empezado en el hospital de Cáceres diciembre 25 en la UCI de neonatos, que parece que son las UCI son muy importantes porque lo que hace es que las personas que están en las UCI estén menos tiempo en las UCI, ¿no? Y las UCI de mayores, ¿no? Que además hemos tenido
3: La historia de la UCI es muy curiosa porque yo creo que define muy bien la forma de ser de la Fundación, lo que José y Toño nos han inculcado, ¿no? Nosotros íbamos a conocer y a ver si podíamos empezar a trabajar con una musicoterapeuta en las UCI de adultos, y nos llamó la persona responsable de la UCI de neonatos, nos contó la necesidad que tenían, ¿no? Uno empieza el desarrollo del lenguaje en el vientre materno, ¿no? ¿Qué ocurre? Que cuando nace prematuro, le separan, le aíslan, le meten en una máquina en la que no se escucha nada de ruido, ¿no? Tienen una especie de rincón de lectura en la que los familiares van a leer, pero se vienen abajo y no son capaces, ¿no? Entonces dijimos, Katy, la coordinadora de música, y yo, que fuimos los que estuvimos en la reunión, dijimos, tenemos que estar en este proyecto y tenemos que desarrollarlo también en la UCI de neonatos, ¿no? O sea que yo creo que ese es un poco el carácter de la Fundación, el seguir creciendo, seguir ayudando y seguir aportando.
4: Estamos hablando de musicoterapia, música para adultos, bienestar emocional, música creativa, coro de adultos, campamento musical urbano. Tenéis 25 personas, por lo que yo estoy documentado, ¿eh? Corrige Miguel, que el director eres tú. Y imparten talleres de música para el bienestar dirigido a niños en distintos centros escolares de la ciudad. O sea que lo que es un lugar turístico, un atractivo turístico, un camino turístico que está en medio de lo que es la vida, la vida en un territorio concreto, como es Cáceres, como es Extremadura, como es todos los alrededores, que trasciende al final.
3: Eso es el fin, ¿no? Que la fundación y que lo que viene siendo el universo Atrio no se quede solamente en el turismo, en la gastronomía, sino que mejore la calidad de las personas, ¿no? Y mejore lo que viene siendo el desarrollo de

0: el territorio, ¿no? El desarrollo de Extremadura.
1: Sí, yo te puedo decir que siempre había pensado que nuestro destino era tener un gran hotel y un gran restaurante en mi tierra, que era lo más difícil, ¿no? Porque estamos en una zona un poco, dijéramos, hostil en cuanto a que no hay un tejido empresarial y no hay dinero, digamos, un poco así, ¿no? Entonces, ahora, sin embargo, creo que Atrio ha sido el camino, el medio para llegar a la fundación. Claro, hoy que conocí a unas personas encantadoras de una fundación mañica de Zaragoza, comentábamos eso, ¿no? De que dice, joder, qué pena, porque nosotros no hemos tenido lo que tenéis vosotros, que es Atrio, ¿no? La gente, ¿no? La sinergia que podemos tener de la gente que nos visita. Cuando vamos a ver a alguien, decimos, oye, venimos de Atrio, entonces eso nos puede abrir puertas, ¿no? No sé si alguna nos puede cerrar, pero yo creo que sobre todo nos abre y por lo menos nos escuchan, ¿no? Y yo creo que sí, al final, o quizás porque también estamos en una época de la vida, estamos en nuestra última etapa, ¿no? Entonces, haber encontrado este leitmotiv, esto que da sentido a toda nuestra vida, pues yo creo que es muy importante. Yo no soy religioso, pero sin embargo he encontrado mi cáliz, ¿no? He encontrado eso que puede cambiarme, que puede llevarme, que al final yo creo que es lo que todos queremos, ¿no? Dejar un poco de una estela a nuestro paso por la vida, ¿no? Porque todos sentimos que somos muy pequeñitos.
2: Yo quiero seguir contando más cosas de la fundación. Hemos dicho que la música es fundamental, la musicoterapia. Y entonces aquí quiero yo también contar que precisamente celebráis uno de los festivales de música que ya se ha convertido en el más importante de Extremadura, que es Atrium Musicae, que nos podéis decir que creo que ya va a ir por la quinta edición la próxima, ¿no? Miguel.
0: Yo creo que fue también algo que nació un poco de casualidad. José y Toño querían presentar la fundación en sociedad, hacer un concierto, ver un poco cómo podíamos hacerlo, y bueno, gracias a su buen amigo Antonio Moral decidieron organizar un festival que en su día se decía de bolsillo, ¿no? Un festival pequeñito, que fueron 5 conciertos la primera edición.
1: Sí, era de bolsillo porque era solamente un fin de semana, ¿no? Y fueron 5 conciertos. Luego el siguiente año fueron 7, luego 10. Este año 26, 16, y para el próximo tendremos 18, pero no está todavía terminado, seguro que llegamos a los 20.
0: Alguna vez hay alguna sorpresa. Bueno, con el...
1: Y una semana, ¿no? Claro. Va a ser una semana, de martes a lunes.
0: De martes a lunes.
1: O sea, ya se ha acabado lo del bolsillo. Ya es la camisa entera.
0: El objetivo, pues es difundir, ¿no? Y
1: la cultura y...
0: Y sobre todo dar la oportunidad a los cacereños de que escuchen música de calidad, ¿no? Yo recuerdo en la edición pasada que José salía del Gran Teatro, no sé, recuerdo, sería el sábado, así como emocionado, ¿no? Y le decía... Te veo como emocionado, ¿no? Y decía, joder, es que salir del Gran Teatro de Cáceres después de haber escuchado Schubert, o sea, es algo que nunca hubiese imaginado, además que fue un conciertazo. Entonces, bueno, pues regalar, porque al final desde 5 euros por concierto puedes escuchar a grandes intérpretes, es una suerte y se convierte también en un escaparate para la fundación. Es la forma de contar a ese público que viene de todas partes de España, incluso de Europa, de contar el proyecto de fondo de lo que viene siendo la Fundación Atrio, ¿no? Que es todo este proyecto de formación.
3: Más actividades que promueve la Fundación, adquisición y gestión de bienes inmuebles y muebles para la defensa y la promoción del patrimonio histórico. Mm-hmm. Estamos hablando del cuidado de lo que luego la persona que viene a visitar Cáceres quiere disfrutar, quiere interiorizar. Artístico, cultural de Extremadura, el fomento y la promoción de estas actividades relacionadas con la formación de la música, que ya hemos hablado, pero de la pintura, la ciencia y la gastronomía.
0: Al principio, como decía José, no se tenía muy claro cuál era el objetivo y cuáles iban a ser las actividades que iba a desarrollar la fundación, y no se quiso quedar nada fuera con el fin de poder aportar lo máximo a la sociedad, a las diferentes asociaciones con las que podíamos empezar a trabajar. Hemos empezado por la música. Yo creo que nos hemos dado cuenta que ha sido un buen inicio, una buena forma de comenzar y de plantar una

0: una base, no sé y espero que sí, que vayamos creciendo con diferentes artes, desarrollar algún programa de gastronomía en atrio, algo de danza. José tiene muchas ganas además, artes, en colaboración sí. con la Fundación o el Museo de Calle Alvear, o sea que...
1: Y bueno, pues ahora mismo estamos, se rehabilitó el Casa Paredes, estamos ahora... rehabilitando un edificio de 1974 que será la sede de la fundación y que será un centro cultural, queremos que sea un centro cultural importante, que sea una residencia, tiene 20 habitaciones entonces, y un auditorio como para 400 personas, entonces lo que queremos es que vengan artistas de cualquier parte del mundo, músicos que no tengan un poder económico como para venir hasta aquí y buscarles becas y que grandes músicos vengan a darle clases magistrales, ¿no? Y que luego también pues vengan, se puede hacer con artistas plásticos o escritores, o sea que sea un centro cultural importante, ¿no? Y luego pues Toño, como algunas veces, cada vez que hay un poco de dinero en la caja, le da por comprar, que eso sale a su padre, de su madre sacó el trabajo incansable, porque yo nunca vi a su madre sentada un minuto, nunca, ¿eh? Y su padre le daba por comprar, ¿no? Y entonces, pues tenemos para rehabilitar un edificio en la Plaza de Santa María, que junto con la de San Mateo, donde nos encontramos, la plaza más importante de Cáceres, que tiene como 2.800, 2.000 metros cuadrados con 40 ventanas a la calle. Y que hay que hacerlo entero. Tenemos una casa también para rehabilitar, pequeñita, como de 100-120 metros, pero con una cosa extraordinaria, y es que en su interior emerge una torre almohade del siglo XI, una torre albarrana, ¿no?, pegada a la muralla, cerca de la muralla. Y luego hay otra casa al lado de la puerta de Mérida, en la misma puerta de Mérida, también que para restaurar, que además ahí saldrán vestigios seguros, ¿no? Seguro. Y bueno, pues eso está por ahí un poco aparcado, porque bueno, pues todo eso lleva a la construcción, necesita mucho dinero y lo hacemos un poco a pulmón de momento, porque no encontramos subvenciones que nos ayuden a restaurar ese patrimonio. Entonces lo hacemos a pulmón desde las sociedades y tenemos que ir poquito a poquito para no poner en peligro todo el proyecto y la propia vida de viabilidad de las sociedades, ¿no? Y bueno, pero yo creo que quizá dentro de todo de lo de hacer eventos culturales y de restauración, que sería el otro pie de la fundación, yo creo que el más importante es el de esa formación, el de ese desarrollo para las personas, ¿no? Para los del futuro y para los que todo aquel que está mal, ¿no? Nos gustaría llegar a todos los rincones de Extremadura donde haya una persona que esté mal, que con la música puedas darle un momento de felicidad.
2: Tenéis muchos voluntarios, ¿cómo se implican todos para eso, para poder llegar allá donde una sola persona, aunque sea, lo necesite?
0: El proyecto es muy bonito. Además, todas las personas que trabajan en la fundación previamente pasan por la casa, podemos decir, conocen a José, conocen a Toño, conocen a Katy, que es la coordinadora, y me conocen a mí un poco, al equipo de dirección, podríamos decir. Les contamos cuál es el fin y les hacemos sentirse parte, ¿no? Que es lo realmente importante, para que expriman al máximo su tiempo, expriman al máximo y den lo máximo en sus horas de trabajo. Ellos están contratados, jornada completa, de forma indefinida en la fundación, tienen unas condiciones que consideramos razonablemente buenas, y luego aparte nos echan siempre una mano en los diferentes proyectos que podamos necesitar. Atrium Musice, por ejemplo, es una semana de trabajo muy, muy intensa, son meses, pero principalmente la semana de los conciertos son muy intensos, siempre están presentes, siempre nos ayudan de acomodadores, de azafatos, venta de tickets, o sea, siempre están. Tenemos la suerte de contar con ellos, y luego algo que nos transmitió José desde el principio es que cuando hiciésemos las entrevistas de trabajo teníamos que verles y teníamos que preguntarles por todo ese voluntariado, qué les apetece aportar a la sociedad, por qué, si son extremeños, si no, la mayoría de ellos son de Extremadura y les gusta trabajar por el territorio y tienen la misma sensación que tenemos nosotros, ¿no? Contamos también con voluntarios que vienen a la oficina o que desde las diferentes localidades nos ayudan a trabajar con los profes, porque al final 26 profesores en 14 localidades no puedes llegar a controlarlo todo, entonces estos voluntarios nos ayudan a echarles una mano y a escucharles muchas veces.
3: La promoción turística pasa por la atención y el cuidado de la música, el cuidado del patrimonio, de los lugares maravillosos que tenemos en la ciudad, en Cáceres, en todos los pueblos de alrededor, en la provincia, en la comunidad, en nuestro país, pero sobre todo por el cuidado de las personas, que es a lo que se dedica la Fundación. Lo que he dicho creo que es un poco la guinda de lo que es la Fundación, pero a mí me gustaría que también nos trasladarais a qué propuesta les hacéis tanto a la Fundación como a la gente que venga por aquí de visitar Cáceres, qué rincón bonito les animaríais a ver, a visitar, qué degustar, los sentidos, José.
1: Hombre, yo, Toño, a todo el mundo le dice cuando vienen a Atrio o a la Torre de Sande a cenar, que el último plato del menú es un paseo por la parte antigua, ¿no? La parte antigua de Cáceres de noche, cuando tenemos la suerte de que no se organizan cosas, que organizan demasiadas cosas intramuros, es maravillosa, porque es el silencio, es maravilloso. Y luego, por supuesto, el Museo Helga de Alvear.
3: Sí. Una rápida, Miguel.
0: Pues opino un poco como José. Tenemos la suerte de que Atrio y Cáceres tienen un casco antiguo que es maravilloso, y luego el Museo Helga de Alvear, que es una visita obligada.
2: Una página web donde tener todos los datos y que todo el mundo pueda acercarse a ella.
0: Fundacionatriocáceres.com.
1: Deciros una última cosa. Nosotros ya, porque claro, me daba miedo que me dijeran, oye, ¿y tú qué has puesto, no? Pues nosotros, aparte de poner dinero, todo el que ponemos para rehabilitar y para hacer cosas y para comprar edificios, hacemos donaciones y con eso se compran. También nuestros propios edificios, los que conformaban Atrio y el Palacio Paredes Saavedra, también han sido donados a la Fundación desde octubre. Ahora pagamos un alquiler, suculento alquiler, por el cual la Fundación tiene más ingresos. Pero yo pediría a todo el mundo que entre y que nos haga donaciones, que el dinero en la Fundación Atrio Cáceres llega.
3: Gracias por habernos abierto las puertas.
1: Gracias a vosotros por darnos voz.
2: Pues nada, muchísimas gracias también a ti, Miguel Galán, por contarnos todos los proyectos y todas las cosas que por los demás hace la Fundación Atrio. Así que gracias por compartirlos con Enclave Turismo.
0: Muchísimas gracias a vosotros por escucharnos y por dedicarnos el ratito.
2: Así llegamos desde Cáceres al final de esta edición de Enclave Turismo.
3: Volveremos. De hecho, creo que ya no nos iremos nunca de esta maravillosa ciudad. 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
2: Sigan en la sintonía de Radio Exterior de España. Hasta el próximo programa. Adiós, sean felices.
3: Un abrazo, chao.

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1: ¿Qué tal? Bienvenidos a la hinchada deportiva. A las 2 de la madrugada esta próxima noche del viernes al sábado, España se la juega ante Uruguay. Con un empate, España sería primera de grupo, pero los de Luis de la Fuente quieren la victoria. Recordamos que se empató ante Cabo Verde, que se ganó con goleada 4-0 a Arabia Saudita, y ahora toca Uruguay. Ya tenemos campeón de la Liga ACB, el Valencia Basket. Los Tarón ya han ganado las finales por 3-1 con el triunfo por partida doble en cancha contraria. Adriana Baje, ¿qué tal? Muy buenas.
2: ¿Qué tal, José? El lunes ganaron el tercer partido por 80-88 y este miércoles arrasaron en la Ciudad Condal con un 84-108. El Valencia Basket es campeón de la Liga 2025-2026.
1: Y también hay campeón de la Liga de Fútbol Sala.
2: Se trata del Fútbol Club Barcelona, que ganó ayer en el cuarto partido por 4-6 al Pozo Murcia. 3-1 para los azulgranas en la final, el Barça campeón de Liga.
1: Vamos con todo, empezamos esta edición de la hinchada deportiva Radio Exterior de España con Adriana Vázquez en redacción, Cristina Dorado en la producción, Javier Campos en el control de sonido. Nos acompaña también nuestro colaborador habitual, David Sánchez Cañete. Cañete, ¿qué tal? Está muy buenas.
3: ¿Qué tal, chicos? Muy buenas.
1: Bueno, ¿ya estás con la camiseta bien calzada de la selección española?
3: Hombre, por supuesto, y dormir siesta, ¿eh? Importante hoy dormir un poquito de siesta para aguantar luego a la selección española hasta las 4 de la mañana.
1: Reciban un saludo de quien les habla, José Barrero. Empezamos por apuntar otras noticias destacadas del mundo polideportivo.
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1: Ya tenemos lista del seleccionador nacional de baloncesto, Chus Mateo, para la tercera ventana de clasificación para el Mundial de Qatar 2027.
2: Con dos partidos por delante para poner fin al Grupo A contra Dinamarca y Georgia. 6 novedades en la convocatoria. Los habituales de las primeras ventanas se suman nombres de peso como Billy Hernán Gómez, Darío Brizuela, Joel Parra y Jaime Pradilla. También perfiles del baloncesto universitario estadounidense como Mario Saint-Exupéry y Hugo González.
1: Este fin de semana se va a disputar el Gran Premio de Motociclismo de Países Bajos, décima cita del campeonato, también el Gran Premio de Austria en Fórmula 1.
2: Con los entrenamientos libres para ambos eventos a partir del mediodía, hora peninsular, en MotoGP, Marc Márquez buscará la tercera victoria consecutiva, la clasificación se va apretando y en Fórmula 1 los monoplaza llegan a Austria con Antonelli como líder con 41 puntos sobre Lewis Hamilton.
1: Y los campeonatos de España de natación empiezan con 4 mínimas absolutas para París 2026.
2: No falló Hugo González, la gran estrella de la natación española, que se aseguró su primer billete para el europeo en la capital francesa tras imponerse en la final de los 200 estilos. Se aseguran también ese billete Estela Tonrad, Nil Cadeval e Irene Ciércoles.
1: ¿Cómo suena esto? Es la hinchada deportiva en Radio Exterior de España. Vamos ya con esa victoria final del Valencia Basket en la Liga CB. ...3-1 han ganado las finales por el título, remontando el primer partido que lo perdieron en Valencia. Luego ganaron los tres siguientes, incluidos los dos últimos en cancha contraria, en el Palau.
2: Pues sí, lo estábamos contando. El lunes ganaron ese tercer partido por 88-80... y este miércoles han arrasado en la Ciudad Condal con un 108 frente a los 84... y todo después de haber perdido el primer encuentro, eso sí, por un solo punto. El segundo, todavía en el Rocha Arena de Valencia, ganaron por 102-75. Conclusión: el Valencia Basket campeón de la Liga.
1: Y en el último partido, el de este miércoles, además, arrasando. Barça 84, Valencia Basket 108. Una actuación coral.
2: Actuación coral donde destacaron los 23 puntos del base Montero. 18 de los puntos fueron en la segunda parte y 4 triples en el tercer cuarto. Y del alero Cameron Taylor con 21 puntos en el segundo cuarto. Los Tarón ya rompieron el partido con un parcial de 0-12, que fue definitivo para mantener el control durante todo lo que quedó de partido. El azulgrana Panther con 26 puntos fue el máximo anotador.
1: Cañete, yo creo que ha sido mucho mejor el Valencia Basket. Yo incluso diría, ya no solo en esta fase final, sino además súper regular durante toda la temporada. Cañete.
3: Es el equipo, o ha sido el equipo más divertido de ver, ha sido el mejor equipo de la temporada sin lugar a dudas. Recordamos que ya ganó la Supercopa también y que llegó a la Final Four. Ha hecho una temporada de 10 sobresaliente. Pedro Martínez ha logrado la segunda liga para el Valencia Basket en toda su historia. Una plantilla súper compensada con jugadores que ahora mismo son pues estrellas del baloncesto europeo y diría casi que mundial, como Jaime Pradilla, como Jan Montero, Álvaro Cárdenas, un jugador que podía ser incluido en el roster como sexto hombre, séptimo hombre, también ha sido fundamental. A mí me parecía un accidente el primer punto que fue para el FC Barcelona con esa mínima ventaja en el primer partido en el Rocha Arena. Yo creo que era una cosa...

0: Hola, buenos días, muchas gracias. A vosotros también, ¿eh?
1: Entiendo que muy contenta, ¿verdad, Amparo?
0: Hombre, ya lo creo. Ya me lo pasé genial en Valladolid con la Copa del Rey y la Liga del 17, pero bueno, es que esta temporada ha sido espectacular.
1: Oye, Amparo, estamos hablando de que llevas 30 años como presidenta de la Peña del Valencia Basket, ¿verdad?
0: Sí, yo cogí, bueno, 30 no llega, pero bueno, 28, sí, yo cogí la presidencia. Bueno, la Peña Basket es que se fundó cuando bajamos a la EVA, en el 95.
1: O sea que desde los momentos difíciles, ¿verdad? Ahí, Amparo, ahí es donde hay que estar.
0: Ahí nos juntamos los pocos que quedábamos de varias peñas que habían, hicimos una sola peña.
1: ¿Cómo?
0: Y entonces, a partir de ahí, pues ya hemos ido desarrollando, somos la peña más antigua, la más numerosa, creo. Y bueno, hemos hecho viajes, Copas del Rey, los cuatro días, aunque estamos en el primer partido. Algunos hemos viajado incluso al extranjero con los jugadores.
1: Y qué claro, bueno, qué
0: este
1: bueno.
0: Año ha sido, aparte del Rocha Arena, que ya es espectacular, o sea, el cambio ha sido espectacular, es que este año, al principio, pues todos teníamos un poco la duda, ¿no? No teníamos jugadores como Key.
1: Pero Amparo,
0: totalmente.
1: Se vienen haciendo las cosas muy bien en Valencia Basket desde muchos frentes, ¿verdad?
0: Sí, porque además es que también tenemos la alquería del básquet, hay mucha afición, nuestro mecenas Juan Roch, él tiene su idea y va por ella, y el entrenador que viene también tiene su idea y vamos, ha estado este año genial, porque yo me whatsappeo con una amiga, ella no va, y entonces hoy llegaremos a 100, es que casi todos los partidos hemos llegado a 100.
1: Oye, dime una cosa, Amparo, ¿cuántos sois en la Peña Basket Che del Valencia Basket?
0: Pues unos 70 y algo.
1: Oye, el reto va a ser la hinchada deportiva, que luego lo subimos a podcast. Yo quiero que lo escuchen no solo los de la Peña Basket Che luego, sino que lo escuchen todos los aficionados del Valencia Basket, ¿eh? Que te lo voy a mandar el link del podcast, ¿vale?
0: Vale, vale.
1: Oye, dime una cosa, ¿qué jugadores te han parecido claves en esta final contra el FC Barcelona?
0: Bueno, pues aparte de Montero, que ha habido partidos que no le ha salido, no ha tenido un día, pero bueno, casi todos los partidos, yo diría el 95% de los partidos, es clave. La defensa de Key Asengelia, por ejemplo, estuvo también muy bien. Y luego es que destacaría mucho más antes, porque... Pero es que es un equipo que es un poco coral, que si sale, Saco tiene el problema de los tiros libres. Pero está muy bien en defensa, la mete, porque al principio tampoco era así. Entonces tampoco destacaría, yo creo que es el juego coral de todo el equipo, porque si
1: eso
0: salen
1: es,
0: unos,
1: eso
0: lo hacen
1: es,
0: bien,
1: eso
0: si
1: es.
0: Salen otros, lo hacen bien.
1: Amparo, dime
0: si
1: cuál...
0: La Rea, pues claro. La Rea, pues también. Si sale Padrillo, también.
1: ¿Cuál es el sueño que tenéis para la próxima temporada? Porque esto no ha hecho más que empezar, ¿no? ¿O qué?
0: A ver, tenemos la ilusión, ¿no? Después de esta temporada, creo que aún se puede aspirar a más, pero poco más ya, porque llegar a la Final Four.
1: Siempre se puede aspirar a más,
0: Con 20 equipos europeos y buenos.
1: Claro que sí.
0: Y luego la Supercopa, ganarla también. Y ahora la Liga, pues siempre se puede...
1: Antes de terminar, Amparo, yo quiero que tú nos digas aquí en la hinchada deportiva cómo animáis al Valencia Basket cuando estáis en un partido. ¿Qué le decís? O incluso, ¿qué le cantáis?
0: Ay, pues lo que cantamos casi todo el pabellón.
1: Pues anímate.
0: O sea, primero el himno y luego cualquier cosa.
1: ¿Te animas con algo o no? ¿Te animas con algo?
0: Uy, no, que igual hasta nos llueve, ¿eh?
1: Pues,
0: lo de cantar para mí ya.
1: Bueno, pues lo dejamos para los partidos, ¿eh? En los que estéis ahí, la Peña Basket Che del Valencia Basket. Hemos hablado con Amparo Ferragut, que es su presidenta. Amparo, muchas gracias por haber estado con nosotros en la hinchada deportiva, Radio Exterior de España, ¿vale?
0: Muchas gracias a vosotros.
1: Un abrazo, chao.
0: Adiós, gracias, adiós.
2: Y el orgullo de la ciudad son el Valencia Basket. Un sentimiento en común.
1: Bueno, y de baloncesto también vamos a apuntar que ha destacado el jugador español Adai Mara, seleccionado en el puesto 12 del draft de la NBA.

0: por los Oklahoma City Thunder. Estamos hablando de la cuarta mejor elección de un jugador de nuestro país después de Pau Gasol, de Ricky Rubio y de Fran Vázquez. Enhorabuena también para Adai Mara. Y vamos con Fútbol Sala porque el Barcelona también es campeón, en este caso de la Liga de Fútbol Sala. El FC Barcelona, que ganó ayer el cuarto partido, Adriana.
1: Eso es, por 4-6 al Pozo Murcia, con goles en la prórroga, 3-1 en el global para los azulgrana, así que campeones de liga. Ganaron, recordamos, los dos primeros partidos, 6-5 el primero, 6-1 el segundo. En tierras murcianas, el tercer partido lo ganaba el Pozo Murcia por 5-4, pero ayer jueves, lo decíamos, finalmente, el Pozo Murcia cuarto, el Barça 6, así que se llevan su octavo título liguero.

0: Vamos ya con ese España-Uruguay. Esta noche a las 2 de la madrugada vamos a analizarlo junto a Cañete, nuestro colaborador habitual, y hemos invitado a un compañero uruguayo, es corresponsal en España de una radio uruguaya, Onda del Plata, Pablo Orignoni, que nos cuente los detalles de la Celeste. Gracias, Pablo, por estar con nosotros aquí en los estudios, en la Casa de la Radio.
1: Hola, muy buenos días y muchas gracias, y con ganas de este partido que posiblemente sea de los más importantes de esta fase de grupos en general de este Mundial.
0: Hombre, no te quepa duda, te hemos invitado, que lo sepas, para que nos desveles secretos de la selección uruguaya, ¿eh? Eso sí, que de la fuente nos escucha, ¿eh? Que lo sepas.
1: Ah, entonces capaz que no tiro mucha información a favor de mi equipo, ¿no?
0: Has venido bien pertrechado de las camisetas de Uruguay y de los equipos uruguayos. Cuéntanos qué camisetas son las que has traído y que están aquí en el estudio de la Casa de la Radio.
1: Bueno, traje la camiseta de Uruguay, no es la actual, es la de la Copa América del 2024, con el número de Federico Valverde, el mejor jugador que tenemos, que esperemos que aparezca esta noche. Y también traje una camiseta de Peñarol, uno de los equipos más grandes de América, con 5 Copas Libertadores, 3 Intercontinentales, bueno, Mundiales de Clubes. Y también traje del Club Nacional de Fútbol, que como curiosidad es donde salió la palabra hincha, la palabra hinchada.
0: Ahí lo tienes.
1: Porque, bueno, rápidamente había alguien que inflaba las pelotas, que allá se dice hinchar las pelotas, que alentaba el equipo, que alentaba Nacional, y ahí salió la palabra hinchada, como dato curioso, que también Nacional es uno de los clubes más grandes de Sudamérica y del mundo.
0: Pues aquí vamos a dejarlo en inflar las pelotas, si te parece.
1: Sí, porque suena un poco mal.
0: Oye, cuéntame, 2 empates de Uruguay, no sé qué se ha movido un poco por allí, por la prensa uruguaya, qué se dice, Bielsa, ¿qué pasa?
1: Complicado, porque el primer empate contra Arabia, bueno, fue un poco más tranquilo porque también España empató contra Cabo Verde y estábamos todos empatados a puntos, pero luego ya el empate de 2-2 contra Cabo Verde, los errores en defensa, que fueron errores que no se tendrían que tener en una Copa del Mundo, ya hicieron que todo se complique, y al principio el partido contra España, que iba a ser más un duelo de a ver quién queda primero, ya es un todo o nada de España. Y bueno, se está hablando bastante de la interna del equipo. Ya las últimas noticias que salieron hace pocas horas, en teoría, Fede Valverde y otros jugadores del equipo se pelearon con Marcelo Bielsa por el tema de los entrenamientos, porque los entrenamientos de Marcelo Bielsa en teoría son muy desgastantes para todo el equipo, lo que ha hecho que se lesionen jugadores como Jorjan Darrascaeta, que fue el mejor jugador de América en 2025, que ganó la Copa Libertadores con Flamengo, y Ronald Araujo, jugador del Barcelona, que ustedes lo conocen muy bien, que son dos bajas que a principio no eran titulares, pero son muy importantes, y en este partido contra España hubiesen sido vitales para poder rescatar un empate o una victoria. Se ve complicado, pero la garra charrúa que se habla bastante puede hacer que se consiga este milagro, que ya se ve como un milagro, porque los dos primeros empates en principio hacen llamar a que este partido sea una victoria fácil de España.
0: Háblanos un poco, ¿qué 11 titular crees tú que va a poner Bielsa esta noche? Y háblanos de los jugadores.
1: Bueno, en principio ya se filtró, que también eso es un tema complicado, que ya se filtró hace días el 11 en principio que va a tener Marcelo Bielsa. En portería se mantendría Fernando Muslera, que juega su quinto mundial y que ya en los dos partidos que jugó en este Mundial tuvo errores graves. Contra Arabia atajó buenas pelotas, pero luego el único gol de Arabia fue en parte gracias a que él no pudo atajar bien la pelota, y bueno, los dos errores que hubo contra Cabo Verde, más el segundo gol que salió a intentar recuperar esa pelota que perdió Matías Olivera, que finalmente generó ese empate. Me parece bien. Fernando Muslera al final es una figura de la selección uruguaya, 5 mundiales, que sí, es el jugador uruguayo con más mundiales en la historia, leyenda en el Galatasaray, con un muy buen rendimiento en Estudiantes de La Plata, y en este partido que es tan importante, confío en que su experiencia dé sus frutos contra España. Luego, en el lateral derecho, que hubo bastantes dudas durante la semana porque tuvo problemas en los entrenamientos, pero tiene pinta que finalmente va a jugar de titular, Guillermo Varela, jugador del Flamengo, ex jugador del Real Madrid, ex jugador del Manchester United, buen jugador que que también en Flamengo ha dado un buen rendimiento y en estos dos partidos con Uruguay también mostró buen nivel y se espera que esté para el lateral derecho. Y luego en defensa, que en teoría José María Jiménez ya también iba a estar preparado para debutar en este Mundial, el jugador del Atlético de Madrid, uno de los capitanes, pero finalmente no va a jugar de titular, seguramente tenga minutos, pero no va a jugar de titular. Y los dos defensas van a ser finalmente Cáceres, jugador del América, muy buen jugador que ha sido pretendido por Europa, pero finalmente se ha quedado en el América. Y luego, compartiendo con él la defensa, Matías Olivera, jugador del Napoli, ex jugador del Getafe, que también lo conocen muy bien, muy bien por aquí, que tuvo ese error contra Cabo Verde. Es más un jugador del lateral izquierdo, pero finalmente Marcelo Bielsa se ha decantado por él en el defensa central. Y el lateral izquierdo, Juan Manuel Sanabria, jugador que juega en el Salt Lake de la MLS, que también jugó en el Atleti, jugó en los juveniles del Atlético y también es buen jugador. Y luego el mediocampo, que es el más...
0: Eso, el mediocampo, ¿qué tenemos ahí?
1: El mediocampo es el más fuerte. Manuel Ugarte, jugador del Manchester United, con pocos minutos, pero es muy buen jugador. Rodrigo Bentancur, de lo mejor que ha tenido Uruguay los últimos años, del Tottenham. Y luego Federico Valverde, el capitán, la figura, el mejor jugador que tiene, que tenemos, pero que no ha sido el encanto de los uruguayos en los últimos años, porque se le pide más gol, se le pide más garra, más rendimiento. Para mí él ha tenido buen rendimiento, solo que eso, que no ha probado tanto a puerta como lo prueba con el Real Madrid. Luego, en el extremo izquierdo, Maxi Araújo, el goleador de Uruguay en este Mundial, jugador del Sporting de Lisboa, que ha metido dos goles y una asistencia en este Mundial. Muy buen jugador, que es pretendido por el Chelsea. Uh-huh. Y luego, por el extremo derecho, el otro jugador de gran nivel, Canovio, jugador de Fluminense, que también ha tenido un gran paso por Brasil, que veremos cómo juega contra España, que también es un muy buen jugador. Uh-huh. Y por último, la delantera, que estaba ahí la duda entre Darwin Núñez o Federico Viñas. Federico Viña, jugador del Oviedo, que finalmente van a jugar con este último, que es un jugador más de meter cuerpo, de ir a defender, que va a venir muy bien contra España.
0: Cañete, a España le valdría con el empate para ser primera de grupo, pero yo no veo a España saliendo a empatar. ¿Cómo lo ves tú? Y luego, ¿qué once, brevemente, qué once es por el que tú apuestas que va a poner en el tapete esta noche Luis de la Fuente?
2: Bueno, yo creo que va a tocar poco Luis de la Fuente. Yo creo que va a sacar prácticamente el mismo once que derrotó y nada, jugó muy bien frente a Arabia Saudí. Vamos a ver Uruguay, Uruguay, ya nos comentaba nuestro compañero que está en una situación muy complicada. Le echan en cara también muchos de los futbolistas de peso del vestuario de Uruguay que no convocara para este Mundial a Luis Suárez y a Nández. Hablando un poco de que estaban un poco disgustados los jugadores, incluso quieren cambiar el sistema de juego para esta noche, y ya le ha dicho Bielsa que tienen que jugar como un espejo frente a España, que es la única manera de ganar al equipo de Luis de la Fuente. Es un partido complicado para Uruguay, muy complicado para Uruguay. Yo creo que España viene con muy buenas sensaciones del partido de Arabia Saudí, y ya te digo, ya os digo que vamos, no creo que toque nada de lo que funcionó también el otro día, sobre todo en la primera parte, frente al equipo saudí. Así que es una rivalidad muy importante para Uruguay. Estamos viendo un Mundial con selecciones sudamericanas muy fuertes, como por ejemplo ayer Ecuador, que ganó a Alemania, y yo creo que Uruguay, estamos hablando de una campeona del mundo, tiene que dar todo lo que tiene para intentar conseguir la victoria, porque no le vale otra cosa.
0: ¿Tú crees que entonces va a salir de inicio Lamine Yamal?
2: Sí, va a salir Lamine Yamal. Yo no sé si va como el partido

0: frente al Arabia Saudí y jugar 45 minutos o algo más. Lo mismo va aumentando, va increciendo esa proporción de minutos para un jugador que venía lesionado al Mundial. A lo mejor pues juega 15 minutos más también en la segunda parte y luego en el 60 es sustituido. Y vamos a ver lo que pasa con Nico Williams, que yo creo que también puede tener oportunidades si el partido marcha bien. Pero bueno, el partido va a ser muy duro, muy complicado. El centro del campo de Uruguay es un centro del campo súper potente. Ahí tiene que igualarlo la selección española. Con ayuda, por ejemplo, de Alex Baena, que a pesar de que va a ser un jugador posiblemente de banda de puesto interior, va a tener que ayudar porque es una selección muy rocosa, muy correosa, y bueno, va a ser un partido espectacular, la verdad, una de las mejores selecciones de la historia del fútbol, sin lugar a dudas.
1: Pues vamos a recordar ese 11 titular, que un poco por el que tú apuestas, Cañete, el de España con Simón en la puerta, defensa para Porro, sí. Cubarsí, Laporte, Cucurella, Olmo, Rodri, Pedri, Lamine Yamal, Oyarzábal y Baena. Eso es lo que puso de inicio contra Arabia Saudita, le salió bien, 4-0. Vamos a ver si es lo que mantiene Luis de la Fuente para el partido esta noche, como decimos, es España-Uruguay al ardor de la madrugada, de la próxima madrugada, y que nada, pues que lo siento, Pablo, que gane España. Tú dirás que gane Uruguay, pero
2: bueno,
1: nosotros
2: un empate viene bien.
1: Bueno, vamos con el resto de selecciones. Vamos con el resto de selecciones porque ya hay grupos que han terminado esta fase y sabemos cómo quedan.
3: En el grupo A de ayer, República Checa 0, México 3 y Sudáfrica 1, Corea del Sur 0. Aquí México es primera con 9 puntos, Sudáfrica segunda con 4 y Corea del Sur tercera con 3. Queda ya eliminada República Checa. En el B, en la última jornada, Suiza 2, Canadá 1, Bosnia 3, Qatar 1. Suiza es primera con 7 puntos, Canadá segunda con 4 y Bosnia tercera con 4 también. En el grupo C, en la última jornada, Escocia 0, Brasil 3, Marruecos 4, Haití 2. Brasil es primera con 7, Marruecos segunda también con 7 y Escocia tercera con 3. Grupo D, en la última jornada, Turquía 3, Estados Unidos 2, Paraguay y Australia empataron a 0. Es primera Estados Unidos con 6, Australia con 4, tercera está Paraguay con 4 también. Vamos con el grupo E. Curazao 0, Costa de Marfil 2 y, por otro lado, el espectacular Ecuador 2, Alemania 1. Alemania, en cualquier caso, es primera con 6. Segunda, Costa de Marfil con 6 puntos también. Tercera, Ecuador con 4 puntos. Y en el grupo F, última jornada, Japón 1, Suecia 1 y Túnez 1, Países Bajos 3. Esos son los resultados. Se queda primera Países Bajos con 7 puntos. Uh-huh. Japón segunda con 5, tercera Suecia con 4.
1: ¿Qué más partidos tenemos para hoy? Porque de entrada tenemos un Mbappé-Haaland.
3: Sí, a las 9 de la noche empiezan los partidos para cerrar el grupo I. Tenemos un Noruega-Francia y un Senegal-Irak para mañana sábado. Además, en el grupo H de España se cierra el grupo G con un Nueva Zelanda-Bélgica y Egipto-Irán. Los dos partidos serán mañana a las 5 de la madrugada. En el grupo I, mañana a las 11 de la noche, Panamá-Inglaterra y Croacia-Ghana. Y para este domingo, grupo K, a la 1:30 de la madrugada, estos dos, Colombia-Portugal y Congo-Uzbekistán. Y en el grupo J, a partir de las 4 de la madrugada del domingo, Argelia, Austria y Jordania, Argentina.
1: Bueno, los primeros y los segundos se clasifican. Vamos a ver cómo es la clasificación de los mejores terceros.
3: Sí, ahora mismo los mejores terceros son Bosnia-Herzegovina, Paraguay, Ecuador y Suecia con 4 puntos. Vamos a recordar que en este Mundial 2026 participan 48 selecciones repartidas en 12 grupos de 4 equipos y al terminar la fase de grupos, los 12 primeros y los 12 segundos de cada grupo se clasifican. De los 12 terceros, solo los 8 mejores van a avanzar a 16avos y los 4 peores terceros quedan eliminados. Los terceros se comparan en una tabla que sigue los siguientes criterios: más puntos en este orden, mejor diferencia de goles, más goles marcados, mejor puntuación de juego limpio, última clasificación del Mundial vigente, y si aún persistiera el empate, que es difícil, se utiliza la clasificación FIFA inmediatamente anterior.
1: No, perfectamente explicado y entendido, Adri. ¿Y qué emparejamientos tenemos ya entonces para la primera ronda, que empieza además este lunes? Bueno, el domingo sí, por la noche ya hay un partido.
3: La siguiente ronda empieza, como decías, con este Brasil-Japón, pero además de este partido tenemos otros 3 enfrentamientos definidos: el Sudáfrica-Canadá, Países Bajos-Marruecos y Estados Unidos-Bosnia-Herzegovina. Esperan rival ya Alemania, Costa de Marfil, Argentina, Australia y Suiza, todos clasificados de manera matemática.
1: Cañete, ¿tú quién dirías que te está sorprendiendo más de lo que tenemos hasta ahora? Para bien y para mal.
0: Y que me está gustando más. A mí me está gustando mucho Ecuador. Ayer estuve viendo el partido frente a Alemania y, vamos, absolutamente sensacional. El equipo sudamericano,

0: o centroamericano, la verdad es que está haciendo un papel magnífico con jugadores como Moisés Caicedo, como Pervis Estupiñán, bueno, futbolistas que yo creo que han dado un paso adelante. Países Bajos me está gustando mucho también. Ojo a ese enfrentamiento, la primera gran eliminatoria de 16avos, ese duelo entre Países Bajos y Marruecos, que ahí yo no sabría ni saber o elegir qué selección puede ser la favorita de ese enfrentamiento. Va a quedar una grande fuera, prácticamente a las primeras de cambio. Y luego decepción, pues muchas selecciones. Turquía, fíjate que ayer ya estaba eliminada y dio todo lo que tenía para poder conseguir por lo menos una victoria en este Mundial, que ha sido para mí la selección de las primeras que han salido del Mundial, la más decepcionante, con jugadores de muchísimo nivel, y bueno, se ha quedado a las primeras de cambio fuera. Y vamos a ver, porque a lo largo de esta noche y mañana, todos los partidos que concluyen la jornada número 3, la última de la fase de grupos, seguro que habrá selecciones que se van a quedar fuera, que nos van a sorprender, la verdad, porque hay muchísimo nivel en este Mundial. De los mundiales con más nivel de fútbol que yo he visto en mucho tiempo.
1: Un mundial en el que tenemos a Messi, que después de haber marcado los 2 goles contra Austria, ya se ha convertido con 18 en el máximo goleador de la historia de los mundiales. Ojo con el dato. Y luego, yo creo que están cumpliendo además también, y por todo lo alto, el resto de estrellas. Hablamos de Mbappé, de Haaland, de Cristiano. Bueno, se están cumpliendo 40 años de esto.
2: Ahí lo tiene Maradona, lo marcan dos, pisa la pelota Maradona, arranca por la derecha el genio del fútbol mundial. Y es el tercer gol tercero para Borussia, que siempre Maradona, genio,
1: estamos hablando del gol que Maradona marcó con Argentina a Inglaterra en el Mundial 1986, narrado por el mítico Víctor Hugo Morales, que es además compañero de quien nos acompaña aquí, compañero y amigo de Pablo Rignoni. No sé, tú cuando hablas con el maestro, con Víctor Hugo Morales, ¿qué te cuenta de aquello? ¿Qué te dice? ¿De dónde le salió el barrilete cósmico, por favor?
3: Bueno, yo se lo pregunté en una entrevista que le hice, justamente le pregunté si para él era el mejor relato, la mejor narración de un gol que hizo en su carrera, porque tiene miles de goles que habrá cantado, y increíblemente me dijo que no, que hay algunos que también tiene para destacar, pero que igualmente la idea del barrilete cósmico fue algo también un poco por en ese momento que a Maradona le decían
1: sí, verdad, eso te sale de dentro, además, un poco de las entrañas cuando estás ahí enfrascado en esa jugada, en ese momento. A ver, una de rápido, esto es veloz, y es Maradona o Messi, Pablo.
3: Uy, Messi. Voy a
1: vale.
3: A Messi.
1: Cañete, tú, ¿Maradona o Messi?
0: Maradona, sin duda alguna.
1: Vale, y Adriana, ¿tú?
4: Si pensamos quién es el mejor jugador global en continuidad en el tiempo, Messi.
1: Pues yo no me voy a mojar. Lo que me mojo es que España gana esta noche, lo siento, Pablo. No, no. Bueno, como España está en el grupo H, pues hoy terminamos esta edición de la hinchada deportiva con champú de huevo de Tino Casal. Toma ya. 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Bueno, suerte para la selección española esta madrugada a las 2 de la noche. Ese España-Uruguay. Pablo Rignoni, compañero de Onda del Plata, uruguayo, gracias por haber estado con nosotros.
3: Muchísimas gracias.
1: Gracias, Cañete.
0: Un abrazo fuerte, hasta el lunes.
1: Gracias, Adriana.
4: Volvemos el lunes.
1: Reciban un saludo de José Barrero. Un abrazo, chao.

0: Las 7, las 6 en Canarias.
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0: Exteriores vuelve a actualizar el balance de víctimas españolas en Venezuela. 5 fallecidos, 119 personas desaparecidas y que sepamos, 14 continúan bajo los escombros, según el gobierno, por el doble terremoto que ha ocasionado hasta ahora 589 víctimas mortales, según el Ejecutivo venezolano, pero podrían contarse por miles. Porque esto es lo que acaba de declarar a Noticias Caracol. El responsable de ayuda humanitaria de la ONU, Tom Fletcher, dice que hay más de 50.000 desaparecidos.
2: The scale of this devastation is immense. We know there are over 500 dead already, but we fear the numbers will be much higher. We know 50.000 are missing. Our job is to find as many of those 50.000.
0: Según este diplomático, la devastación es realmente aterradora. La prioridad es encontrar a todas las personas supervivientes para que vuelvan a estar con las familias. Según la ONU, al menos 16 países se han movilizado para ayudar a Venezuela. España es uno de esos 16 países. Donald Trump acusa a Irán de violar el alto el fuego y de hacerlo de forma estúpida por el supuesto ataque a barcos en Hormuz, pese a la reapertura del estrecho mientras se negocia un acuerdo definitivo. Un dron habría impactado de lleno contra un buque de carga que habría podido continuar su travesía. Los otros 3 drones los habría derribado la flota estadounidense. Todo esto es lo que ha escrito el presidente Trump en su red social hoy que el precio del petróleo ha vuelto a niveles de febrero previos al inicio del conflicto. Aquí en España evoluciona favorablemente el incendio de Tamarit en Huesca, si bien la extensión afectada en 24 horas es bastante considerable. Cristina Lafragüeta, directora técnica de Extinción.
3: Se han venido consolidando los trabajos que se iniciaron por la noche, trabajos más de tipo de extinción en las masas forestales, ya no tanto de lo que veníamos haciendo de salvaguardar los núcleos de población y los bienes.
0: El gobierno de Aragón confirma que el fuego se habría iniciado por una chispa de maquinaria agrícola. Las carreteras de la zona siguen siendo peligrosas debido al riesgo de reproducción. Alemania registra hoy una temperatura récord de 41,3 grados por este episodio de altas temperaturas que asfixia Europa. Una veintena de países y algunos tan importantes y turísticos como Francia o el Reino Unido han cancelado festivales y eventos multitudinarios. No se va a llevar a cabo la Marcha del Orgullo en París y se ha activado por primera vez la alerta roja por calor en Países Bajos. Estamos a solo horas del Uruguay-España en el Mundial de Fútbol, pero pendientes del tiempo, porque se juega en Guadalajara, en México, Clara Rodríguez.
4: Así es, nuestros enviados especiales con la selección acaban de recibir un aviso de posibles lluvias y tormentas eléctricas en la zona que podrían afectar al encuentro. Buenas tardes, Antonio Muelas. ¿Cuáles son las previsiones y cómo están en la concentración de España?
5: ¿Qué tal? Muy buenas. Las previsiones son de que va a aumentar drásticamente en las próximas horas las lluvias y las tormentas eléctricas. El protocolo dice que si un rayo impacta o hay señales de descarga eléctrica en un radio de 8 millas, unos 13 kilómetros, se para el partido. Los espectadores deben ponerse a cubierto dentro del estadio. Los jugadores se retiran a los vestuarios. Comienza una cuenta de 30 minutos. Si en ese tiempo no ha ocurrido nada, todos los actores se vuelven a sus posiciones. Es decir, que el partido se puede parar e incluso se puede suspender. La selección española se encuentra en su hotel de concentración. Luis de la Fuente ya ha tenido una charla técnica y táctica con sus jugadores. A las 2 de la madrugada, España se juega la primera plaza del grupo ante Uruguay.
0: Ahora son las 7 y 4, 6 y 4 en Canarias.
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7: Uno de los factores que más influye en las finanzas de un país es la cantidad de combustibles fósiles que debe importar para la industria y el transporte. La media de la Unión Europea se sitúa en el 52%, siendo Rusia uno de los principales proveedores de gas, petróleo y carbón, con un 40, un 30 y un 25% respectivamente. En la actualidad, la elevada dependencia energética exterior que tradicionalmente arrastra nuestra comunidad, unida a la volatilidad de los precios del gas y el petróleo, que ahora son más imprevisibles que nunca, han provocado en los mercados la tormenta perfecta. Un cóctel de inestabilidad que está poniendo en duda la garantía de un aprovisionamiento seguro de materias primas en los próximos meses y el consiguiente colapso de la economía. Hoy en Sostenible y Renovable hablamos con Marcos Lafoz. Buenas tardes, Marcos.
8: Buenas tardes.
7: Y con Marcos Blanco. ¿Qué tal? ¿Cómo estás?
9: Muy bien, buenas tardes.
7: Bienvenidos, dos ingenieros de la Unidad de Sistemas Eléctricos de Potencia del Departamento de Tecnología del CIEMAT. Aquí están, un gran equipo para Sostenible y Renovable, hoy sábado.
8: Muchas gracias, Juan.
9: Gracias.
7: Bueno, en 1973 se produce la primera gran crisis del petróleo, que bueno, pues hizo temblar los cimientos de la economía mundial. En esos momentos, cuenta la leyenda que hasta se llegaron a instalar paneles solares en la Casa Blanca, porque tenían miedo, se va a cortar el suministro y nos vamos a quedar a oscuras, ¿no? Bueno, luego la situación volvió más o menos a la normalidad, aquella idea de los paneles solares se aparcó. Pero, claro, la pregunta es la siguiente: después de tantas décadas, y después de este timbre de alarma que supusieron las crisis del 73 y del 79 del petróleo, ¿cómo es posible que todavía tengamos una dependencia tan alta de los combustibles fósiles?
9: Es complicado, ¿no? Es complicado gestionar el sistema eléctrico tal como está planteado hoy en día. Es decir, el almacenamiento masivo de energía hoy en día no está integrado en la red eléctrica, con lo cual no se puede almacenar la energía, y entonces necesitas generar lo mismo, más o menos, con una pequeña desviación, generar la misma electricidad que estás consumiendo, con lo cual necesitas predecir de antemano cuánto se va a necesitar para generarlo. Si tienes un combustible fósil que puedes almacenar, bueno, es más fácil. Si tienes una energía renovable que se llaman normalmente no gestionables, no lo puedes gestionar, tienes el viento sopla cuando sopla, se puede predecir, pero no podemos cambiar el viento que hay en cada momento. Con el sol nos pasa lo mismo. Bueno, pues se puede pensar que es más estable, pero bueno, tienes el problema también de las nubes, etcétera. Entonces, al final, los combustibles fósiles que te permiten almacenar ese recurso primario y utilizarlo cuando lo necesitas, pues te da esa capacidad de gestión que puede hacer que el sistema eléctrico funcione.
7: Son intermitentes, como dices, pero bueno, tenemos sol, tenemos viento, y también está la biomasa. Vosotros, como investigadores, ¿cuántas veces os habrán preguntado, os habrán dicho, bueno, ¿y por qué no hacemos un modelo 100% renovable ya y acabamos con esta dependencia de los combustibles fósiles? Pero eso entiendo que todavía no es posible, ¿no?
8: Estamos un poco lejos, ya. Pero nos vamos acercando. Las tecnologías de, pues justamente como comentaba Marcos Blanco, las tecnologías de almacenamiento de energía cada vez hacen más posible que la indeterminación del recurso renovable lo podamos compensar con otro tipo de sistemas que ayudan a casar de alguna manera la generación con la producción eléctrica. Hoy por hoy, ¿cómo se hace? Pues hoy se hace mediante combustibles fósiles, básicamente con gas, en las centrales de ciclo combinado. Por eso viene esa dependencia de la que hablabas al principio, tan alta del gas.
7: La idea, el objetivo que persigue Europa, la Unión Europea, es ser energéticamente neutra en 2050. Pero también quiere ser líder en empresas del sector de las energías renovables. ¿Y esto cómo lo vamos a conseguir? ¿O cómo lo vamos a intentar? ¿O por dónde van a ir los tiros?
8: Pues yo creo que en este sentido ocurre como en muchos otros aspectos de la economía y de la industria. Lo que hay que hacer es apostar por distintas fuentes que nos ayuden a llegar a ese modelo. Hoy por hoy se está apostando muy fuerte por la solar fotovoltaica, las centrales solares de concentración, que aquí en España pues tenemos un recurso muy bueno, muy interesante, sobre todo en el sur del país, por la eólica, tanto instalada en tierra como la eólica offshore, en instalaciones en los mares y océanos, y empezamos a ver otros tipos de renovables, como por ejemplo las energías que se pueden obtener en los mares y océanos. Todas ellas de forma combinada, pues sin duda van a ayudar a ser capaces de gestionar la energía que se necesita, porque cuando no haya de un tipo, pues es más probable que tengamos una disponibilidad de los otros dos tipos.
9: Y en cuanto a un poco cómo se está planteando la Unión Europea ser líderes en renovables, o sea, lo que quiere es que sean empresas europeas las que, bueno, construyan o fabriquen, diseñen, distribuyan y vendan estos dispositivos de generación renovable, aparte de, por supuesto, que se instalen en Europa y que sea climáticamente neutra. Y lo que sí que hemos visto como investigadores es que se ha pasado de un modelo en el que se primaba mucho la investigación básica, conceptual, desarrollos de ideas, a integrar la palabra innovación en todas las propuestas de proyecto. O sea, hace falta innovar, hace falta que haya empresas, que haya startups metidas en los proyectos de investigación, o sea, que esa idea no se quede en el laboratorio, sino que aparte de nuestra labor de probar el concepto, de desarrollar el concepto, de validarlo, que siempre haya empresas que esa idea la desarrollen hasta un nivel comercial. Y eso, bueno, sí que pues de 10 años atrás ahora, si no presentas un proyecto con esas características, no vas a conseguir financiación para desarrollar esa idea. O sea, tienen que ver una continuidad.
10: Pero fíjate que precisamente se está criticando mucho últimamente el caso de Alemania. Y es que, bueno, ellos tienen una alta inversión en estas tecnologías, pero por otra parte están consumiendo mucho carbón. ¿Dónde creéis que puede estar el error de este país? ¿En una mala planificación? ¿En que no están haciendo las cosas bien? Dinero tienen, investigar, están en ello. Pero sin embargo, no terminan con la quema de carbón para producir electricidad.
8: Posiblemente Alemania sea uno de los países que más inversión en I+D tiene en Europa, sino que más. Lo cierto es que no sé por dónde estará
10: el fallo, ¿no?
8: El fallo. Quizá, a ver, ellos tienen mucho recurso de carbón, es muy barato, económicamente dentro del modelo energético del país puede que resulte. Desde un punto de vista cuantitativo en emisiones, no tengo el dato de cuánto supone el carbón que consumen, pero a lo mejor no es tanto. Simplemente es una noticia de siguen consumiendo carbón. También hay otros países limítrofes con Alemania que dependen de Alemania energéticamente, entonces hay que suministrar no solo al consumo de Alemania, sino a los países limítrofes. Quizá estos factores.
9: Y volvemos un poco a lo que comentábamos al principio sobre el almacenamiento. ¿Es posible con almacenamiento tener sistemas con mucha más cantidad de renovables, sistemas eléctricos? Pero esa transición, pues todo tiene su inercia, y estos sistemas que se llaman de almacenamiento masivo, o sea, que pasa a almacenar grandes cantidades de energía, pues están muy avanzados, pero todavía. Hablando de grandes cantidades de energía, hablamos prácticamente de centrales de hidrobombeo. Es lo que ahora mismo la tecnología, es la tecnología que está, digamos, en mercado.
10: ¿Qué creéis que pasará en los próximos años con la energía nuclear?
8: Bueno, pues realmente sacar la bola de cristal y adivinar qué va a ocurrir es complicado. Pero ¿qué pensamos que debería ocurrir, al menos pues desde un punto de vista más técnico y más práctico, digamos, más allá de valoraciones un poco más filosóficas y de ámbito más social? Es que quizá podríamos decir que seguimos siendo dependientes de una fuente de energía que nos proporcione de manera masiva el suministro que necesita nuestra vida diaria. Las renovables no son suficientes a día de hoy. Tenemos que ir evitando fuentes de energía que son más dañinas de una manera directa, como son todas las que están relacionadas con combustibles fósiles. Y entre medias, pues queda también un agente interesante que en los próximos años pues muchos pensamos que va a ser clave en esta transición, que es el hidrógeno, que no solo como fuente de energía, sino como un vector energético en sí mismo, pues es muy probable que ayude a una transición. Pero de una forma, vamos a decir, temporal, y para solucionar el problema energético que tenemos ahora mismo, yo pienso que las nucleares son necesarias.
10: Bueno, lo que se está barajando ahora es la construcción de centrales, pero con reactores más pequeños, ¿no? Mini reactores, o bueno, por llamarlo de alguna manera, ¿no?
8: Claro.
10: ¿Esa sería una posibilidad?
8: Yo lo veo muy positivo, teniendo en cuenta pues muchas de las ideas estratégicas que se están llevando, no solo desde un punto de vista de seguridad, que también, sino también desde un punto de vista de sostenibilidad, de generación distribuida, que nos lleva a que es interesante que zonas distintas de la geografía puedan funcionar de manera aislada, sin tener esa dependencia que convencionalmente ha habido de las grandes centrales de generación. El modelo convencional ha sido una gran central que daba suministro a muchísimo territorio alrededor. Ese modelo se ha llevado a la conclusión de que no es viable, no es el más adecuado.
10: Vamos a hacer una breve pausa y regresamos enseguida.
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10: Además de las renovables, digamos, convencionales, la solar, la eólica, también tenemos energías que están disponibles en el mar. Una de ellas es con las olas. Marcos, explícanos cómo funciona esta tecnología, por favor.
8: Muy bien, pues la energía de las olas, también conocida como energía undimotriz, tiene que ver con la energía potencial que se almacena en el oleaje. Tenemos que pensar en que las olas del mar, en el fondo, son ondas de, bueno, muchas distintas frecuencias, porque hay que considerarlo como un sistema de muchas frecuencias, y esas ondas tienen un contenido energético que nosotros podemos extraer con dispositivos adecuados. Hay distintos tipos de dispositivos, o podemos hablar un poco más de ellos, pero justamente uno sencillo de entender, quizá, es un dispositivo que podríamos imaginarnos como si fuese una boya, un flotador, que tiene una parte fija y una parte, podríamos pensar que está anclada al fondo, para simplificar, o que no se mueve con el oleaje, y luego una parte que se mueve solidaria al oleaje. El desplazamiento entre esos dos cuerpos, nosotros vamos a ser capaces de convertirlo en energía eléctrica con una serie de sistemas. Y ese sería el concepto, simplificando al máximo.
10: ¿Qué zonas de España para este tipo de energía son las mejores para aprovechar la energía de las olas?
9: Hay recurso undimotriz, hay oleaje con una energía importante, pues, en toda la costa cantábrica, en Galicia, pero también, aunque tengas menor recurso energético, en Canarias también es muy interesante este tipo de energías. Porque aparte de tener un recurso menor, pero tienes un recurso que es aprovechable, el tema del precio de la electricidad en las islas, debido a que dependen mucho más de los combustibles fósiles, pues es más elevado, porque además tienes que añadir el coste del transporte de esos combustibles fósiles hasta las islas. Entonces es muy adecuado el utilizar este tipo de sistemas de aprovechamiento de energía del oleaje.
8: Además hay un asunto muy interesante, y es la complementariedad o la sinergia que hay entre las instalaciones eólicas en el mar, las eólicas offshore, y los sistemas de energías oceánicas basados en el oleaje, porque se pueden instalar de tal manera que compartan parte de la infraestructura, sobre todo el drenaje de la energía hacia el consumo a través de los cables submarinos. Y esto es gracias a que, si por ejemplo pensáramos en un molino eólico colocado en un sitio en el mar y pusiéramos un parque undimotriz alrededor, no se quitarían el recurso, porque el recurso undimotriz viene de muchos kilómetros más alejado y el viento es un fenómeno local. Y de esta manera pues podríamos conseguir una generación mayor de potencia con un coste, bueno, relativamente más bajo al compartir parte de las infraestructuras de suministro o de transporte hacia tierra.
10: En este caso la energía de las olas estaría aprovechando el camino que ya ha abierto la energía eólica, esta que llaman offshore, ¿no?
8: Exactamente.
9: Uh-huh. Y además en sistemas insulares también hay que tener en cuenta que la energía undimotriz, con estos dispositivos de aprovechamiento, no tienen por qué generar electricidad. También hay proyectos, hay dispositivos que se utilizan para desalar agua, que es un recurso pues también en las islas que es muy importante y tiene mucho valor.
8: O incluso para producir hidrógeno.
10: Para producir hidrógeno.
8: Y abrimos otra vía de gestión energética a través de un vector diferente.
10: Para que se sepa lo que hacéis, lo que se está investigando, hay estimaciones que para el 2050 colocan a España potencialmente como el primer productor de energía de las olas del mundo. O sea, vamos bien.
8: Pues yo creo que vamos muy bien, porque si echamos un vistazo a lo que se está haciendo dentro de nuestro país, pues realmente hay muchos prototipos que se están probando en los distintos lugares experimentales de ensayo que, como ha comentado mi compañero antes, existe en el país, tanto en País Vasco con BIMEP, en las Islas Canarias con PLOCAN, y luego en todos los tanques de ensayo que existen dentro de nuestro país. Realmente lo interesante de este punto es echar un vistazo a cuáles son las tecnologías que más éxito están teniendo, cuáles son los niveles de potencia que podemos conseguir.
10: Que con 8.000 kilómetros de costa, se podría llegar a producir en un futuro muchísima electricidad de esta manera, ¿no? El potencial es enorme.
8: Sí.
10: Para un país como España.
8: Lo que ocurre es que al final, claro, de todos esos kilómetros de costa hay que tener varios aspectos.
10: No todo vale, claro.
8: No todos tienen el recurso que nos gustaría. Y luego esa costa hay que compartirla con más gente. O sea, realmente hay que tener en cuenta que los espacios disponibles no todos son para la generación de energía. Hay espacios que se necesitan para la pesca. Hay espacios que se necesitan para el transporte, al ocio incluso, y nosotros cuando hablamos con la gente que tiene que ver con el mar siempre nos dicen que es un terreno muy disputado.
10: Claro, porque además será necesaria la construcción de infraestructuras, de cableado, en fin, para traer toda esa electricidad a la tierra, ¿no? Claro. No es tan fácil como parece.
8: No es tan fácil, y cuanto más nos alejemos, más costoso.
10: Digamos que investigar es ampliar, es ensanchar las fronteras de la ciencia, ¿no? Vosotros que sois ingenieros, ¿alguna vez os ha llegado un científico, os ha hablado de una idea y le habéis dicho, mira, lo siento, pero no te podemos construir este dispositivo? Es imposible. ¿Os ha pasado muchas veces?
8: Nos pasa a veces, ¿no? Desarrollarla. Porque nosotros, los dos somos ingenieros, pero trabajamos en un centro de investigación. Entonces, al mismo tiempo somos científicos. Está nuestro día a día muchas veces supone tratar con científicos, vamos a decir, científicos, que quizá por su trayectoria, quizá por su formación, no tienen una visión tan cercana del mundo industrial o del mundo de las aplicaciones. Entonces, pues yo creo que muchas veces tenemos conversaciones muy divertidas con ellos. Y es muy interesante tener esos puntos de vista. Desde luego ocurre esto que mencionas, que muchas veces vienen con nos vienen con ideas que no a veces directamente de partida, sino tras un pequeño análisis te das cuenta de que no son viables. Pero muchas veces las ideas, en nuestro caso, en nuestro día a día, es que las ideas muchas veces surgen de nosotros. O sea, surgen de nosotros y el camino que llevan es el que son desarrolladas, son analizadas por nosotros y luego son llevadas al mundo industrial. Y son realmente los tecnólogos, los desarrolladores industriales, los que tienen que evaluar si eso desde un punto de vista comercial, factible, tiene viabilidad.
10: Todo esto está en investigación, pero ¿cuándo creéis que las energías marinas ya se incorporarán, por decirlo de alguna manera, al mix energético español, pues como otras renovables, como la solar o como la eólica?
9: Las estimaciones, en este caso, van para largo.
10: Van para largo, ¿no?
9: Van para largo. O sea, estas estimaciones de ser el primer país en generación undimotriz, hablan de 2050, pero te hablo un poco de memoria. Entre el 40 y el 45 es cuando empieza a tener algo de presencia la undimotriz ya como digamos dispositivos conectados a red en el mix generando, y esto es un poco por esto que en inglés es el LCOE, el Levelized Cost of Energy. Al final es un poco que el coste de la electricidad generada a partir de las olas sea suficiente para entrar en mercado. Y las estimaciones que hay de modelos económicos, y bueno, pues tener estas cosas, tener en cuenta curvas de aprendizaje, economía de escala, etcétera, pues las estimaciones más, digamos, optimistas están en torno a 2040-2045. De hecho, es muy relevante que cuando ves un poco los planteamientos de un poco estratégicos en el sector, de qué hay que desarrollar, dónde habría que meterse a investigar, sigue siempre abierta la puerta a nuevos dispositivos, siempre nuevos conceptos, siempre pensando en que, bueno, que lo que hay funciona, pero lo mismo llegas a un callejón sin salida por viabilidad económica. Entonces siempre se está pensando en cosas nuevas, siempre está abierta la puerta en cuanto a desarrollo y a innovación a que aparezca un nuevo dispositivo o una nueva forma de aprovechar la energía de las olas diferente, que no se ha contemplado hasta ahora.
10: Muy bien. Marcos Lafoz y Marcos Blanco, ingenieros de la Unidad de Sistemas Eléctricos de Potencia del Departamento de Tecnología del CIMAT, os doy las gracias por haber participado en este programa. Ha sido un placer escucharos.
8: Pues muchas gracias a vosotros.
9: Gracias a vosotros por invitarnos.
10: A vosotros.
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10: Y Javier López, que se ha encargado hoy de la realización técnica. 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
1: Hola, saludos, ¿qué tal están? Bueno, nosotros con el corazón encogidos, pendientes de Venezuela después de ese doble seísmo de ayer. Ya saben que continúan las tareas de búsqueda, de rescate, sigue habiendo milagros, encontrando personas con vida, incluso bebés bajo los escombros. A nosotros nos gustaría estar en Venezuela, en La Guaira, en esa localidad al norte de Caracas, a unos 30 kilómetros, para contarles todo lo que está pasando allí. Lo hacen magníficamente bien nuestros compañeros de informativos. Y nosotros hoy teníamos previsto hablar el programa de otra de las noticias de la semana. Ya saben que estamos en junio. Y es protagonista las personas del colectivo LGTBIQ+. De eso vamos a hablar hoy, pero quiero dedicar este programa, este Tablero Global, a Venezuela.
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0: Pues como les decía, cientos de miles de personas salen estos días, ¿verdad?, a las calles de todo el mundo para reivindicar los derechos de las personas LGTBIQ+. Junio es el mes del orgullo, una fecha para exigir con aún más fuerza esos derechos que muchos países se niegan a dar a personas queer. De los 193 estados miembros de la ONU, 65 siguen penalizando por ley las relaciones entre personas del mismo sexo y 7 de ellos las castigan con la pena de muerte. Pues hoy debatimos sobre avances y protección. Ya les adelanto también que hay muchos retrocesos en muchos países considerados avanzados contra el colectivo. Así que vamos a presentar ya a nuestros invitados. José Parejo, CEO de Parejo y Asociados, experto en geoestrategia. Hola, José, ¿cómo estás?
1: Encantado, un placer, gracias.
0: Y Beatriz Martos Vergara. Beatriz, te estrenas con nosotros. Yo tenía ganas de hablar contigo. Eres responsable de campañas de derechos del colectivo en Amnistía España. ¿Qué tal, Beatriz? ¿Cómo estás?
2: Hola, ¿qué tal? Muy bien, gracias.
0: Bueno, yo decía, 65 países. Bea, empiezo contigo. ¿Todavía condenan en serio las relaciones homosexuales? En 12 se impone la pena de muerte por estas relaciones. No sé, los datos varían, ¿no? Algunos dicen que son 6, 7, otros 12. No sé si nos puedes actualizar tú este dato. Depende de los informes.
2: Sí, desde Amnistía Internacional los datos que manejamos es que son 63 aproximadamente los países que criminalizan las relaciones entre personas del mismo sexo, aun cuando son completamente consensuadas. Y esta criminalización puede ir desde la cárcel, uh-huh. Y la cárcel puede ir desde pasar unos años en la cárcel hasta la cadena perpetua e incluso la pena de muerte, u castigos corporales. Tenemos varios países, como por ejemplo Irán o Indonesia, donde se realizan flagelaciones públicas u otros castigos corporales físicos públicos con el objetivo de, por supuesto, humillar a la persona.
0: Bueno, es tremendo, José, los datos, ¿no? Hablamos, bueno, hay muchas organizaciones, Amnistía Internacional, de los que más denuncian casos concretos. Luego vamos a aterrizarlo, ¿eh? Y vamos a poner ejemplos. Pero fíjate, el caso también, yo tengo por aquí otro dato de Naciones Unidas, 41 países penalizan específicamente el lesbianismo y también el colectivo trans, es capítulo aparte. José.
1: Sí, ahora podemos entrar poco a poco en cada uno de estos elementos que están mencionando, pero al final desde JPA, el tipo de análisis que hacemos es estructural. Para nosotros lo que es importante es que cuando un sistema de gobierno, un sistema de poder incapaz de entregar el bienestar económico y la seguridad física a su población, necesita mecanismos de legitimidad, y uno de ellos es la ingeniería social. Hay un mapa de poder, si miramos ese mapa, lo tengo delante, de países que no lo permiten, ¿no? Los sistemas que criminalizan comparten tres rasgos fundamentales que coinciden prácticamente en la mayoría de ellos.
0: ¿Ah, sí? ¿Cuáles?
1: Sí, un control social como mecanismo de legitimidad interna.
0: Uh-huh.
1: El segundo, una debilidad institucional estructural, y el tercero, en la mitad de los casos, es una herencia del colonialismo británico, de leyes que estuvieron, que son un legado imperial, pero que los propios gobiernos, tampoco hay que criminalizar eso, sino que los propios gobiernos no han sido capaces, o no han querido, decididamente no han querido transformar ese tipo de leyes porque han sido útiles a sus programas políticos.
0: Uh-huh. Es curioso, ¿eh?, estos datos que nos está dando José. Claro, hablábamos de persecución a homosexuales, de persecución a lesbianas y al colectivo trans, ¿no? Imagino eso, la transfobia lo vemos también en nuestro país. O sea, no estamos diciendo, Beatriz, nada nuevo.
2: Sí, el colectivo trans, lamentablemente, son las personas que más violencia reciben, tanto física como verbal y sexual. Si miramos los datos de los delitos de odio por orientación sexual o identidad de género cometidos en todo el mundo, el mayor número de personas asesinadas por estos dos factores son mujeres trans, en la mayor parte de los casos mujeres racializadas y además muchas de ellas trabajadoras sexuales.
0: Uh-huh. Madre mía, si cogemos el mapa, venga, les vamos a decir, por favor, imagínense ese mapa mundi con nosotros, donde ser homosexual es un delito hoy, ¿vale? Vamos a centrarnos, empezamos, si os parece, por África, el continente africano. Más de la mitad de los países del continente, más de la mitad, criminalizan la homosexualidad. José.
1: Sí, y hay casos muy recientes, como Uganda en el 2023, que... volvemos a la lógica del poder y a las agendas ocultas dentro del poder, ¿no? La ley castiga las relaciones desde el año 2023, castiga formalmente las relaciones homosexuales con cadena perpetua, y lo que ellos determinan y catalogan como homosexualidad agravada tiene pena de muerte, ¿vale? O sea, estamos hablando de... Y además

0: sea que hay una relación que es importante determinar, no es solo el odio o la maldad, ¿no? Hay elementos claramente de política estructural de decisión.
1: ¿Vale? Claro, hablabas de Ghana, efectivamente, 2024, Uganda 2023, Ghana 2024, esa ley que va de 3 años a 10, como bien nos decías, y claro, cuando decimos agravado, Beatriz, nos referimos, por ejemplo, a que eres homosexual y encima activista. Eso se penaliza más.
2: Sí, o por ejemplo cuando has mantenido relaciones sexuales y hay un menor de edad, aunque sea una relación sexual homosexual completamente consensuada. Me estoy refiriendo, por ejemplo, a chicos de 17 años.
1: Uh-huh. Y, por ejemplo, ¿qué casos recibís en amnistía o conocís en amnistía de estos países africanos? Si quieres algún caso concreto de Uganda, de Ghana o de algún país africano en general.
2: Bueno, me gustaría destacar, es un país africano porque está en África, pero es del Magreb. Me gustaría destacar el caso de Betty Lasgar. Betty Lasgar es una activista feminista y lesbiana marroquí. Uh-huh. Que tenemos emitida una acción urgente por ella. Ella está encarcelada por llevar una camiseta en la que se leía "Alá es lesbiana" y subirla a las redes sociales. Betty Lasgar, lamentablemente, además sufre cáncer y está ahora mismo encarcelada en Marruecos. Tenemos una acción urgente abierta por ella que todo el mundo puede firmar en la página web de Amnistía Internacional y será uno de los casos que estaremos resaltando durante el orgullo.
1: Uh-huh. Porque claro, en Marruecos, por ejemplo, ¿cuál es la situación del colectivo?
2: Bueno, en Marruecos también es ilegal las relaciones sexuales entre personas del mismo sexo. Si hay una cierta mano un poco más blanda, sobre todo en algunas ciudades más occidentales, y lo que estamos viendo, pues al igual que por ejemplo en Túnez, es que están habiendo allanamientos a sitios de reunión como por ejemplo saunas, donde se reúnen colectivos sobre todo homosexual entre hombres, los que están habiendo detenciones masivas.
1: Vamos a avanzar en el mapa, si José, querías decir.
0: Sí, que un elemento muy importante, y ahora podemos seguir poniendo casos de diferentes países, sí. Pero los elementos comunes siguen siendo lo mismo, ¿no? La necesidad de generar esa ingeniería cultural para crear disidencia entre la población, para que esa población no cohesionada sea más difícil que se cohesione contra el propio gobierno. Es una disidencia interna y está buscada y perseguida. Después hay elementos tradicionales, religiosos, etcétera, que componen complejidad a la mezcla, ¿no? Pero que hay un elemento de decisión, de estrategia en ese tipo de gobiernos, y si miramos el tipo de gobiernos que son, estructuralmente es sistémico, ¿no?
1: Claro, pueden ser monarquías o dictaduras, y entonces quieren controlar a la población, y este colectivo, pues oye, esa disidencia me puede crear problemas, ¿no? Mejor si la neutralizo. Vamos a avanzar hacia Asia y Medio Oriente, ¿vale? Por ejemplo, no sé, en naciones como Afganistán, Irán, además, bueno, pues que han salido o están en procesos de guerra, de reconstrucción del país, donde la Sharia impera, que es muy importante, Arabia Saudita, Pakistán, Yemen, entre otros, en estos países también ser homosexual hoy es un delito. ¿Qué ocurre en estos países donde la Sharia, la ley islámica, rige toda la vida social?
2: Bueno, la homosexualidad está castigada con la pena de muerte.
1: Directamente.
2: Principalmente, sí, en esta zona del mundo. En Asia Central nos encontramos con Afganistán, con Pakistán, con Irán y luego todo lo que es el Golfo Pérsico. Pues desde Arabia Saudí, Emiratos Árabes Unidos, Qatar, también Yemen, Brunei, está castigada con la pena de muerte.
1: Y también esos castigos que nos decías ejemplarizantes, ¿no? A veces la condena con una flagelación, prisión, incluso a las personas que se trasvistan. Claro, el colectivo entonces, bueno, por supuesto no va a celebrar este mes del orgullo ni nada, y si lo hace, lo tiene que hacer en cautividad total, ¿no?
2: Sí, de manera clandestina, completamente. Por supuesto hay redes de apoyo, que la comunidad LGTBIQ+ siempre se ha apoyado en esto, en redes compuestas por sus pares, y gracias a eso, por supuesto, es como ha sobrevivido, ya no solo físicamente sino también económicamente y socialmente, pero están muy perseguidos y en el espacio público pues no pueden mostrarse tal y como son.
1: Oye, son muy valientes los activistas que se atreven a colgar y a defender su identidad en redes sociales, ¿no? Porque ya nos has contado un caso.
2: Sí, completamente. Muchos y muchas de ellas además lo hacen desde el exilio. Lo que pasa es que luego en el momento en el que pisan el país son arrestados.
1: Uh-huh. Sí, hemos visto casos, por ejemplo, en las revoluciones del velo, ¿no? Por otras causas en Irán, esa foto de cómo quemaban a lo mejor, pues, o se cortaban el pelo, y decían que muchas veces eran iraníes que estaban

0: mujeres iraníes que están en el extranjero, pero se la juegan igualmente, ¿no? Y son modelos.
1: Sí.
0: ¿Cómo es esta persecución? ¿Qué nos puedes contar tú del contexto en estos países donde impera la ley de la Sharia?
1: A ver, en cada país se articula de una determinada manera. Existe la mutawa, que es la policía ética y moral, que está vestida de paisano y se encarga de recriminar o de criminalizar cualquier situación que se salga de lo que entienden que está estipulado como correcto. Pero yo vuelvo a la parte estructural, ¿no? O sea, al final la Sharia no deja de ser el pegamento que permite a esos gobiernos estructurar unas leyes coercitivas desde el predominio y desde la legitimidad supuestamente moral y ética, ¿no? Están como, digamos, introduciendo valores éticos para corregir, pero para proteger a la sociedad. Ese es el elemento, y la Sharia es un elemento muy útil, una herramienta que lo que hace es cohesionar con ese pegamento a la sociedad para evitar que la sociedad se ponga a pensar en otras cosas, por ejemplo, la opresión del gobierno, ¿no?
0: Según la Sharia, ¿cuál es el pecado de ser homosexual? Porque no creo que esté escrito como tal, nada, o sea, es una interpretación moderna de textos antiguos, imagino, ¿no?
2: Bueno, las relaciones sexuales anales, por ejemplo, están completamente prohibidas. Esto está prohibido, por ejemplo, en el Código Penal yemení, ya sea también al interior de un matrimonio heterosexual, las relaciones sexuales anales están completamente prohibidas y los castigos varían si estás casado o no estás casado, por ejemplo. Bueno, también está encaminado a que las relaciones sexuales vayan únicamente conducidas a la procreación.
0: Claro, cuando estamos hablando de todo esto, es que no son datos, estamos hablando de vidas truncadas, de un miedo constante, de una violación de los derechos humanos, ¿no?
2: Completamente, o sea, violación al derecho a la vida, al derecho a la salud física y mental, al derecho a vivir una vida libre de violencia. Desde ahí también, por ejemplo, violación del derecho a la educación porque estás sufriendo bullying o tienes que marcharte de tu ciudad, la vulneración del derecho también a un trabajo digno porque dentro del mercado laboral hay también muchísima discriminación, más aún en estos países cuando eres una persona que quizás tienes una expresión de género visible que en principio no corresponde con las normas usuales de esa sociedad. Y todo lo que supone también a la vulneración del derecho a la identidad, es decir, a ser tú mismo o misma.
0: Te voy a preguntar un caso concreto como el que nos has puesto en África, pero mientras te lo piensas, que yo creo que tienes muchos en la cabeza, José, podemos decir que Israel es un oasis de libertad cuando hablamos de todo esto en la región, por ejemplo, de Oriente Medio, ¿no? Desde principios de los 2000 se ha proyectado incluso internacionalmente como un paraíso gay, especialmente Tel Aviv.
1: Bueno, eso hay que medirlo con cuidado,
0: Por eso te lo
1: ¿vale?
0: pregunto.
1: Vale. A ver, Israel tiene la marcha del orgullo más importante y más grande de todo Oriente Medio, pero también es un estado que no reconoce el matrimonio entre personas del mismo sexo, ¿vale? Cuidado,
0: Vale.
1: cuidado con eso, ¿vale? Y lo que observamos es una proyección que tiene mucho que ver con una política deliberada que comenzó con la campaña de Brand Israel, creo recordar que fue el 2004-2005, en el cual el objetivo no era solamente el turismo, era también construir apoyos. A ver, era un momento en el que Israel capturó que desde la comunidad internacional no se estaba de acuerdo con las diferentes políticas con respecto de Gaza, con respecto de tal. Y más allá del turismo, con proponiendo aquella ley de Brand Israel 2025, 2005, básicamente lo que buscaban era que el apoyo de los sectores progresistas dentro de la comunidad occidental, buscando un poco que esos apoyos equilibraran un poquito la crítica contra la situación de Gaza, la situación de, bueno, otro tipo de políticas más
0: Claro, es
1: agresivas.
0: que contrasta, ¿no? Ese
1: De
0: paraíso
1: hecho,
0: oasis de libertad con leyes tan retrógradas en otros aspectos, ¿no?
1: desde muchos sitios se le cataloga como hay un término, igual que está el greenwashing cuando
0: Sí.
1: hablamos de energías verdes y demás, pues aquí se llamaba el pinkwashing o el artwashing en relación a utilizar o aparentar que se está intentando una mentalidad más abierta con respecto a los colectivos, cuando en realidad se está buscando otro tipo de agenda, ¿no?
0: Fíjate, de que no nos podemos fiar, nada es lo que parece. Te preguntaba por algún caso concreto porque, vea, yo preparando este programa, digo casos recientes en Oriente Medio, ¿no? Me saltaron tres que han sido muy mediáticos. En 2024, nada, desde ayer en Yemen, ¿no? 13 estudiantes fueron condenados a muerte y otros 3 a flagelación por difundir la homosexualidad. En 2022, en Afganistán, Hamed Saburi fue secuestrado por los talibanes. Días después, su familia recibió un vídeo de su asesinato. Y en 2022, en Irán, en febrero de 2022, 2 hombres fueron ejecutados 6 años después de ser condenados por actividad sexual entre personas del mismo sexo. Yo te he contado algunos que salen en las noticias, pero tú tienes casos, seguro, de refugiados, incluso aquí en España, que han huido de todo esto, ¿no?
2: Sí, tenemos esos casos. Me gustaría resaltar, por ejemplo, el caso de Indonesia, que es un país en el que muchísimas veces no se habla. Es un país muy poblado, donde la religión predominante también es la musulmana y donde nos llegan varias acciones urgentes desde Amnistía Internacional porque pues, vecinos, vecinas se han chivado a las autoridades de que 2 chicos están manteniendo relaciones sexuales en su domicilio, en un espacio completamente privado. Las autoridades tienen la potestad para irrumpir en la casa sin ningún tipo de permiso, arrestarles, con lo humillante que puede significar eso de hacerlo en tu vecindario con todos los vecinos y vecinas mirando, que además son las personas que se han chivado y que han sido castigadas con castigos físicos, usualmente flagelaciones públicas, y que luego, por supuesto, no pueden volver a su vecindario, porque si vuelven van a sufrir muchísima violencia, tanto física como verbal. Y esto nos suelen llegar varios casos de Indonesia.
0: Claro, y una revictimización. Y estas personas, los que pueden, ni que fuera fácil, ser refugiado en otro país, ni deseable, pero los que no pueden más y dicen, me tengo que ir de aquí porque no puedo renunciar a quién soy, pide muchas veces ser refugiados, ¿no? Se inicia un trámite largo, difícil y que no siempre se acepta. Esto lo vemos aquí en España también.
2: Sí, sí, sí. Le llamamos exilio, que es, bueno, las personas que tienen que exiliarse por motivos de orientación sexual o de identidad de género. Lo hemos visto, por ejemplo, con el conflicto en Siria. Uh-huh. Muchas personas transgénero, o también nos llegan desde Amnistía Internacional peticiones de ayuda. Por ejemplo, la última que nos llegó fue desde Argelia, de una chica lesbiana que estaba sufriendo mucha violencia en su comunidad y, por supuesto, no encuentra ningún tipo de protección por parte del Estado.
0: Bueno, Beatriz nos habla de Indonesia. Vamos a mirar, José, Asia en ese mapa. Tenemos que decir también alguna noticia positiva, ¿eh? El mayor avance se ha vivido en Tailandia con ese matrimonio igualitario. Es el tercer país en Asia que lo aprueba después de Nepal y Taiwán, el primero en el sudeste asiático, pero sí vemos también retrocesos en Malasia o en Brunei. O sea, aquí, como ven, depende mucho del país, José.
1: Depende del país, depende del tipo de gobierno que exista y del sistema de gobierno que esté en ese momento o que esté gobernando en cada país, ¿no? Pero efectivamente, al final, cuando hay muchos ejemplos como los que están nombrando, ¿no? Pero cuando un sistema de poder establece ese tipo de precedentes legales, y luego hablaremos, si acaso, de cómo llamarlo también, porque a mí yo creo que deberíamos de, cuando hablamos de la comunidad internacional, de cómo responder, etcétera, creo que había que introducir algunos detalles que me parece que son importantes. Pero cuando al final consiguen prohibir la organización de grupos por identidad, que es lo que me parece más importante, no tanto por sexualidad, orientación, etcétera, sino por identidad, el instrumento legal que queda establecido mediante una legislación cualquiera, lo importante de eso es que queda abierto para cualquier otro tipo de colectivo. Por ejemplo, periodistas, por ejemplo, sindicatos, por ejemplo, es mucho más grave que simplemente que, además, ¿no? Quiero decir, ¿no? Sin quitarle ningún tipo de importancia.
0: En sino cualquier que es incluso peor todavía. Puede ser imitación en positivo o en negativo.
1: La ley queda abierta y queda flexible para poder imponer ese tipo de legislaciones a otros colectivos que sean contrarios al gobierno.
0: Vea cómo ha cambiado la situación en Tailandia desde que, bueno, pues imagino que es un poco de aire fresco, ¿no? Pero sigue siendo una anécdota casi en el continente.
2: Claro, la aprobación del matrimonio igualitario sin duda es un gran avance y reconocimiento de los derechos, ya no solo a nivel legal, sino también simbólico, ¿no? Y cultural, que esto es muy importante. Hay que cambiar los valores de una sociedad y cambiarlos hacia el respeto, hacia la inclusión, hacia la tolerancia, hacia la igualdad, hacia la no discriminación. Ahora bien, desde Amnistía Internacional tenemos varios informes de cómo las autoridades están permitiendo la violencia digital hacia activistas y disidentes políticos que también son LGTBIQ+, y con respecto a esto no está haciendo nada, o más bien está avivando esos discursos de odio y esa violencia digital que muchas veces hace, o sea, provoca una vulneración del derecho a la libertad de expresión, que hace que estos activistas se cohiban y cierren sus cuentas o ya no emitan sus propias opiniones.
0: Claro, es que fíjate, la Comisión de Derechos Humanos de la ONU ha advertido que criminalizar a este colectivo, ¿qué hace? Pues que limita, nos hablabas antes de los vecinos, ¿no? Pero es que limita el acceso, por ejemplo, a servicios básicos de

0: salud, les estigmatiza también en educación, injusticia, ¿no? O sea, es que va mucho más allá de esos latigazos que ya son horrorosos.
1: Completamente, o sea, hay una interdependencia en la vulneración de derechos humanos. En el momento en el que vulneran tu identidad, en el momento que vulneran tu derecho a la igualdad y a la no discriminación, te están vulnerando, pues, el derecho al acceso a la salud, el derecho a la vida, por supuesto, pero como decía antes, el derecho a la educación, que tengas que dejar tu educación, o que simplemente ya tu familia no te acepte, con lo cual ya no tengas recursos económicos para poder estudiar. Pero quizás si tienes una expresión de género visible o eres una persona trans, que has transitado o que llevas otro tipo de vestimenta, pues tampoco va a ser muy difícil que consigas un trabajo. Entonces, finalmente te van echando, claro, hacia la marginalidad.
0: Claro, claro. Os tengo que decir una cosa. No me he olvidado. He dejado para el final, pero no me he olvidado de lo que está pasando en Europa y en Estados Unidos. Preocupantemente vemos países, teóricamente primer mundo, que a mí me horroriza esa expresión, pero bueno, para entendernos, donde estos avances están retrocediendo. En Estados Unidos, bueno, ya vemos la ola conservadora de Trump, ¿no? Pero en Europa hemos visto también en Hungría, en Polonia y en otros países.
2: A ver, antes hemos comentado el hecho de Israel, por ejemplo, que pudiera llevar otros elementos condicionantes. No quiero relativizar tampoco el hecho de que exista esa apertura dentro de la propia sociedad israelí, ¿no? Más allá de lo que las legislaciones digan, ¿no? Pero efectivamente estamos viendo ese retroceso, no solamente, bueno, estamos viendo, por ejemplo, con Estados Unidos, cómo se han retirado la bandera LGTBIQ en el Monumento Nacional en el Stonewall. Uh-huh. La retiraron, por ejemplo, ¿no? Y una serie de leyes que se han derogado
0: a. Se están censurando
2: a jóvenes.
0: Jóvenes
2: en situación de crisis por orientación. Es decir, hay un montón de elementos que estamos viendo y hemos visto el caso de Hungría, el caso de algunos casos en Polonia. Bueno, al final estamos viendo que determinadas estructuras de gobierno tienen agendas donde hay un elemento que volvemos al mismo punto de ancla de al principio, ¿no? El tener una capacidad para usar este tipo de elementos para disociar a la población y conseguir que esa población se encuentre lo más desconectada posible para que no piense en términos internos, ¿no? De política interna, ¿no?
0: Vea, es que el presidente Trump ha prometido borrar la ideología de género y ha calificado la agenda LGTBIQ+, como una amenaza para la nación.
1: Sí.
0: ¿Por qué? ¿Por qué este discurso tan duro?
1: Bueno, me parecía interesante el análisis que estaba haciendo aquí el compañero sobre cómo se necesita dividir a una sociedad para debilitarla y entonces poder controlarla, ¿no? Y reprimirla. Lo que estamos viendo desde Amnistía Internacional es que hay un auge de las prácticas autoritarias por parte de varios gobiernos, entre ellos el gobierno de Estados Unidos, pero no solo, y eso va acompañado de toda una retórica y un discurso de odio hacia determinados colectivos principalmente LGTBIQ+, y sobre todo personas racializadas, uh-huh, unas migrantes, personas refugiadas, y que va acompañada con toda una serie de promulgación de leyes. En el caso de Trump, hemos visto, se han presentado más de 700 proyectos de ley o decretos que vulneran los derechos LGTBIQ+, de los cuales 74 se han aprobado. Estos van encaminados a restaurar la verdad biológica entre hombres y mujeres, que esto lo digo entre comillas porque son palabras dichas por Trump. Y dentro de eso, pues se han vulnerado derechos humanos, principalmente las personas trans, pero como decías, se han retirado libros sobre educación sexual integral o que simplemente mencionaban la palabra género de escuelas e instituciones educativas del país, y se han eliminado programas de salud psicológica o de salud hormonal, y también retiro de las operaciones de afirmación, de cirugía de afirmación de género hacia las personas trans.
0: Claro, esto tiene un efecto imitación en América Latina. Voy a lanzar otro titular aquí. América Latina es la región más letal del mundo con la comunidad trans. Más letal del mundo. Y casi una tercera parte de esas muertes reportadas en América Latina, en Brasil. Si miramos a Europa, Malta y España, por poner la cara, ¿no? Están a la cabeza la defensa de derechos del colectivo. España fue de los primeros en reconocer ese matrimonio igualitario. Pero también vemos los retrocesos, ¿no? Por mirar un poco a Europa, José.
2: Sí, comentábamos antes de comenzar que en el caso de Brasil, por ejemplo, muy significativo, el 78% de las víctimas trans son en Brasil son mujeres negras, trans, mujeres y negras, ¿no? Ahí coinciden, no es solo un problema de homofobia aislada, ¿no? Sino que es la intersección de tres elementos concretos, ¿no? La identidad de género, raza y clase social, ¿no? Cuando esos tres sistemas convergen en un mismo individuo, pues llega a producirse hasta violencia. Y para nosotros no es un fallo del sistema en sí mismo, ¿no? El sistema está funcionando tal como culturalmente ha aprendido a hacer. Lo que ocurre es que está presente la ausencia de un Estado que corrija ese tipo de tendencias, ¿no? Y además con un elemento que es el que para nosotros es muy importante dentro de... O dos, si me permiten muy rápido, dos elementos muy importantes, ¿no? Se produce la paradoja en América Latina de que hay un intento de implementar leyes muy avanzadas en cualquier sector, incluido en el que estamos mencionando, sin que exista la institucionalidad y la capacidad estructural como para poder implementarlas. Con lo cual, y segundo, el efecto que tiene precisamente que Trump o países como Estados Unidos, con lo que representa, con esa evangelización política, construya un mensaje que respalde el poder actuar con ese tipo de medidas, digamos.
0: Es que estamos viendo todo esto. Yo no sé aquí en España, ya para ir terminando, Bea, qué reflexión, en qué punto estamos.
1: A ver, en España pues estamos en varios puntos. Por una parte, como dices, España fue pionero en aprobar el matrimonio igualitario en el año 2005. Luego, posteriormente, la ley trans, que es un gran avance para los derechos de las personas intersexuales, para la prohibición de las terapias de conversión, que, por cierto, ayer se votó sobre la reforma al Código Penal en el Congreso. Se votó la ley trans también conlleva una serie de políticas educativas y de sensibilización, tanto en los medios de comunicación como en las escuelas, para acabar con la discriminación, con lo cual, en ese sentido, es una ley completamente pionera y un gran avance. Pero por otro lado, estamos viendo, según el Ministerio del Interior, de 2024 a 2025 han aumentado en un 8% las agresiones por orientación sexual o identidad de género. Según la Federación Estatal de Organizaciones LGTBIQ+, el 54% de las personas LGTBIQ+, han sufrido algún tipo de agresión, ya sea offline u online. Y estamos viendo cómo en algunos gobiernos autonómicos están tratando de derribar derechos conseguidos.
0: Bueno, tenemos que estar, por tanto, muy pendientes. Me he quedado sin tiempo. José Parejo, CEO de Parejo y Asociados, experto en geoestrategia. Gracias de verdad por tu análisis.
2: Un placer.
0: Beatriz, vuelve cuando quieras. Beatriz Martos Vergara, responsable de campañas de derechos LGTBIQ+, en Amnistía España. Enhorabuena por la labor que hacéis. Bea.
1: Gracias.
0: Gracias también a Samuel Moreno, a los mandos técnicos, Juan Carlos López en la producción. Nosotros regresamos en 7 días con más Tablero Global. Un beso muy grande también a Venezuela.

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1: Son las 8, las 7 en Canarias.
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1: Buenas tardes de nuevo. Más efectivos y maquinaria. Este es el insistente reclamo de los venezolanos ante la magnitud del desastre del doble terremoto que vivieron hace dos días. En muchos puntos de la zona cero de La Guaira y del norte de Caracas todavía están trabajando con las manos y con los pocos utensilios que tienen a su alcance. El mundo se ha movilizado, pero la ayuda está llegando demasiado lentamente y todavía es insuficiente. Los venezolanos viven este segundo día entre escombros y incertidumbre. A las víctimas mortales, 920 contabilizados por ahora, y los más de 3.000 heridos, hay que sumar miles de desaparecidos que se calcula superan los 35.000, aunque según la ONU la cifra podría superar incluso los 50.000. Por lo que respecta a los españoles exteriores, como les hemos comentado antes, confirma 5 fallecidos, entre ellos la delegada del gobierno canario en Canarias, y eleva a 14 a los atrapados bajo los escombros y a 119 los desaparecidos. Cifras, por supuesto, que pueden ir cambiando en las próximas horas debido a las condiciones con las que se está trabajando sobre el terreno. Y a todo este drama hay que sumar el peligro que supone que muchas edificaciones han quedado al borde del colapso, con el riesgo y amenaza constante que esto representa debido a las constantes réplicas que ya han contabilizado 2014 hasta el momento. También varios hospitales han resultado dañados, lo que se suma al precario sistema sanitario con el que ya contaba Venezuela antes de los terremotos. Así que hacen falta también equipos médicos y hospitales de campaña. Los terremotos que sacudieron Venezuela hace dos días, en jornada festiva, por cierto, así que con mucha gente en sus casas a esa hora de la tarde, también han desatado una ola de solidaridad en España. Además de los miles de venezolanos instalados en nuestro país, muchas familias españolas también tienen vínculos al otro lado del Atlántico, y esto no solo ha generado una rápida movilización ciudadana, sino también institucional y de organizaciones humanitarias para enviar ayuda urgente y atender, en la medida de lo posible, el impacto emocional de esta terrible tragedia. Enseguida nos vamos a Venezuela y ampliaremos con testimonios cómo están transcurriendo estas horas cruciales para los venezolanos. Y recordamos nuestra pregunta del día hoy sobre la transparencia a la hora de informar sobre las catástrofes como el terremoto de Venezuela. Aún es pronto para contabilizar todas las cifras, pero situémonos en el día de mañana. En general, los regímenes con rasgos autoritarios tienden a opacar y manipular la información relacionada con catástrofes. Ejemplo de esto, por ejemplo, es el terremoto en Turquía en 2023 y la persecución contra periodistas críticos con el gobierno de Erdogan por su gestión de la emergencia. Por otra parte, hasta ahora nadie, ni siquiera la oposición venezolana, está hablando de ocultación de datos. Sin embargo, sorprende la lentitud de la actualización de las cifras oficiales de víctimas, y más teniendo en cuenta la magnitud de la catástrofe. De ahí que hagamos hoy esta pregunta. ¿Confías, confían en la transparencia del gobierno de Delcy Rodríguez a la hora de facilitar información relativa a la tragedia de Venezuela? ¿Sí? ¿No?
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1: Ya saben que además de este teléfono, que les repito, 91-346-2193, tienen también a su disposición nuestro teléfono de WhatsApp, el 679-996959. Nos pueden dejar sus mensajes escritos o notas de voz, o la cuenta habitual de X, @24horas-RNE. Y cuenta atrás para la gran cita de España contra Uruguay en busca del pase a 16avos del Mundial como primera de grupo. Y ojo, porque hay alerta por riesgo de tormentas. Buenas tardes, Clara Rodríguez.
3: Buenas tardes, sí, estamos muy pendientes del tiempo en Guadalajara, en México, donde en apenas 6 horas juega nuestra selección. Volvemos a mirar al cielo y a esos avisos por lluvias y tormentas eléctricas en la zona entre las 4 y las 10 hora local, que podrían afectar al encuentro que se disputa cuando allí son las 6 de la tarde. Antonio Muelas, muy buenas. ¿Qué previsiones tenemos? ¿Cómo están a esta hora en la concentración de la selección?
4: ¿Qué tal? Muy buenas. Por el momento, calma tensa en Guadalajara, en el estado de Jalisco, mirando todos al cielo, amenaza de suspensión por tormentas eléctricas que, según el protocolo, haría que el partido se suspenda durante al menos 30 minutos si se registra algún rayo en 8 millas a la distancia. La selección española se encuentra en su hotel de concentración. Luis de la Fuente ya ha tenido la charla técnica y táctica con sus jugadores. El seleccionador podría repetir el equipo que ganó ante Arabia Saudí. España será primera de grupo. Si gana a Uruguay, le puede valer el empate si Cabo Verde no gana por más de 4 goles de diferencia ante Arabia Saudí.
3: Bueno, pues muchas gracias. Esperemos que siga la calma. En una hora arranca la jornada con otro plato fuerte, con el Noruega-Francia por el primer puesto del grupo I, y con sorpresas en el 11 escandinavo, donde no está Haaland. Tampoco juega Odegaard. En el equipo titular, el duelo de goleadores de Erling y Mbappé tendrá que esperar. Ambos llevan 4 tantos cada uno y están a uno de Messi, máximo artillero del torneo, sin Deschamps en el banquillo por el fallecimiento de su padre. Tchouaméni regresa al 11 galo. Les contamos también que en el torneo de Mallorca, Alejandro Davidovich se ha clasificado para la final, que jugará mañana contra el estadounidense Ethan Quinn. Eso es todo. Hoy toca madrugar. Hoy toca madrugar, no trasnochar. Trasnochar sí, también en sí. Tablero. Estaremos hasta, bien, las, sí. Hasta las 5 de la madrugada. Bueno alguno que... madrugará ya, de paso.
5: Sí, seguramente. En Palmara. Gracias, bueno, Clara. Y suerte gracias. Al equipo español. Esperemos que las tormentas no retrasen el partido. Son las 8 y 6, las 7 y 6 en Canarias.
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5: Y ya saben, en esta portada siempre tenemos más noticias que nos trae en formato breve Julio Leite. Buenas tardes, Julio.
6: ¿Qué tal, Rosa? Buenas tardes. Y empezamos con una noticia de última hora. Después de semanas de conversaciones a tres, Israel y el Líbano han firmado Estados Unidos mediante un documento marco para seguir negociando los detalles de un eventual alto el fuego. Es un paso más hacia la paz en toda la región, una de las grandes exigencias de Irán. Nos vamos hasta Jerusalén, corresponsal Santiago Echevarría. Detalles, buenas tardes.
7: Buenas tardes. Esa negociación entre Israel y Líbano, auspiciada por Estados Unidos, ya ha propiciado un primer entendimiento que acaba de firmarse ya en Washington. Un pacto trilateral, de momento un acuerdo marco, como decías, para conducir la negociación entre Beirut y Tel Aviv, pero que ya contempla algún movimiento sobre el terreno, en el frente de la guerra. Según adelantan fuentes diplomáticas de Tel Aviv, las tropas israelíes van a permanecer dentro del territorio libanés y van a mantener libertad de acción contra lo que consideren amenazas de Hezbollah, y permanecerán en esa situación mientras la milicia libanesa no se haya desarmado. Sin embargo, se definen dos zonas alrededor del río Litani, donde allí comenzaría a replegarse el ejército israelí, comenzaría esa retirada de las tropas de Tel Aviv y la entrega del control de ese territorio al ejército libanés, una vez Tel Aviv, una vez Israel entienda que en esas dos zonas ya no existe la amenaza de la milicia de Hezbollah.
6: En nuestro país este viernes han seguido en la Audiencia Nacional las comparecencias de testigos del caso Leire, una causa que investiga una supuesta trama que buscaría desacreditar o desactivar investigaciones judiciales o policiales que afectasen al Partido Socialista o al entorno del presidente del gobierno, Pedro Sánchez. Hoy ha sido el turno de exaltos mandos de la UCO, de la Guardia Civil, que aunque sí admiten contactos, aseguran que nunca se sintieron presionados a la hora de llevar a cabo su trabajo. Gemma Alfaro, buenas tardes.
8: Sí, buenas tardes. El que fuera jefe de la UCO, Rafael Yuste, ha confirmado que el director adjunto operativo de la Benemérita, Manuel Llamas, le dijo que se pusiera de perfil en las causas judiciales, que no fuera proactivo y que esperase a que el juez tomase la iniciativa. Ha matizado que se refería a todas las causas políticas y no solo las que afectasen al PSOE, aunque la reunión era por la investigación abierta, hermano de Pedro Sánchez. También ha afirmado tanto él como el responsable de la Policía Judicial, Alfonso López Malo, que no se sintieron presionados por ese comentario y consideran que Llamas es el que estaba recibiendo presiones políticas. Esa fue su impresión. Su declaración era la más esperada de las cuatro que ha habido esta mañana de altos cargos del Instituto Armado. Y usted también ha confirmado que la directora de la Guardia Civil, Mercedes Fernández, mostró su apoyo en una reunión al trabajo del teniente coronel Antonio Balas. Todo tras hacerse público el año pasado el vídeo de la reunión de la conocida como fontanera del PSOE, Leire Díez, con un empresario investigado en la que ella buscaba información comprometida de jueces, fiscales y personas de la UCO como Balas. Algo que la propia Fernández dijo en el Senado, que le había mostrado su respaldo.
6: Gracias, Gemma. Más de tribunales. José Luis Rodríguez Zapatero pide al juez Calama que la UDEF deje al margen de la investigación su vida privada. La defensa del expresidente del gobierno reclama al instructor que la unidad policial se limite exclusivamente a los hechos concretos, ya que considera que su vida no puede ser sometida a escrutinio. Laura Herrero, buenas tardes.
9: Buenas tardes, sí. La defensa de Zapatero califica de auténtico disparate que en el último informe de la UDEF filtrado apareciesen datos personales del expresidente, como conversaciones de WhatsApp y contraseñas de correos electrónicos, incluso de cuentas bancarias. En un escrito reclama el juez que evite lo que dice que es una difusión indiscriminada de información privada y ordene a la UDEF que limite la investigación a los hechos concretos, que no se convierta en una causa general contra Zapatero. El juez Calama, por su parte, hoy ha propuesto a Hacienda personarse en la causa separada que investiga el origen de las joyas incautadas al expresidente del gobierno, valoradas, recordemos, en más de 1 millón de euros.
6: Y seguimos muy pendientes de los incendios en nuestro país con las altas temperaturas que estamos sufriendo estos últimos días y que nos esperan de cara al fin de semana. La última hora está relacionada con el incendio en Tamarite. Siguen las labores de extinción. El fuego no está estabilizado, pero la evolución es favorable. Estaremos muy pendientes aquí en 24 horas de cualquier cosa que pueda suceder. Pero es viernes y estamos a las puertas del fin de semana y vamos a por la previsión. Lo que sabemos es que van a repuntar las temperaturas, ¿no, Juan Coca? Buenas tardes.
10: Sí, buenas tardes. Comienza un ascenso que nos va a dejar un fin de semana por encima de los 35 grados en amplias zonas. Desde la Agencia Estatal de Meteorología explican que aún es pronto, pero al paso que vamos puede que podamos empezar a hablar de una nueva ola de calor la semana que viene. De momento, mañana 32-34 grados en la meseta norte, los 35 en el resto de la península y puntualmente llegarán a los 38 grados en el Valle del Ebro, en zonas de Castilla-La Mancha y en el Guadalquivir. Al contrario, en el Cantábrico veremos una leve bajada de las temperaturas, que viene acompañada de cielos nubosos y posibles tormentas que se pueden extender al centro de la península el domingo. En Canarias suben las temperaturas, el domingo por encima de los 30 grados en el sur de las islas, así que nos espera un fin de semana de pleno verano, si no la de calor, al menos hasta la semana que viene.
5: Gracias Juan, gracias Julio, pero el tiempo para este fin de semana no solo va a ser noticia en España, sino también en el resto de Europa, donde la ola de calor deja temperaturas de récord en Países Bajos, Reino Unido y Francia. Un calor extremo que mantiene extensas zonas del país vecino, Francia, en alerta roja, donde se podrían alcanzar incluso los 43 grados, una situación de alerta que ha obligado a cancelar festivales y eventos multitudinarios como la Marcha del Orgullo en París. Corresponsal Antonio Delgado, buenas tardes.
11: Buenas tardes y algo más. Desde este mediodía está prohibido beber alcohol en las calles de París. Desde hace un par de horas ni siquiera se puede comprar. En supermercados o en las tradicionales cafés, las bodegas, un cartel anuncia la ley seca. Hay a quien le parece bien y hay a quien no tanto, depende del plan de cada cual. El prefecto lo justifica en aras de un bien mayor, evitar malas borracheras que acaparen ambulancias y personal sanitario en un momento en el que están ya muy exigidos por el calor a secas. Desde que empezó la ola, las visitas a urgencias en Francia se han disparado casi un 50%. Hay UCI saturadas y se asume que está subiendo también la mortalidad. El gobierno ha adoptado un plan de emergencias para movilizar médicos privados o incluso estudiantes, pero hay un límite estructural, la deficiente climatización de hospitales y de otros edificios públicos. Una controversia creciente aquí en la República, en la mismísima Asamblea Nacional, se ha estropeado hoy el aire acondicionado, dejando una escena tragicómica, diputados sudorosos abanicándose con abanicos o con sus proyectos de ley.
5: Gracias, Antonio. Una medida controversial, pero sin duda muy lógica. No alcohol para no emborrachar así, dejar espacio en los hospitales. Son las 8 y 13, una hora menos en Canarias.
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1: Vamos ya con la ampliación de la portada y, por supuesto, volvemos a Venezuela. Cada segundo cuenta, como les estamos diciendo, para tratar de rescatar con vida a quienes llevan más de 44 horas ya bajo los escombros.
13: En Venezuela, top priority, search and rescue.
14: Lo sacaron, sacaron.
15: Estamos atendiendo 69.000 familias en el estado de La Guaira.
16: Agarra esa, compa.
17: Ya rescatamos a 3 personas y hay 3 personas dentro de la estructura que están vivas.
18: ¡Con las uñas! ¡No tenemos nadie que nos ayude, por favor!
19: Tuve 4 horas en mi edificio hasta que me rescataron unos defensa civil o no sé.
20: Siempre priorizamos donde podamos salvar vidas.
1: Bueno, ya lo escuchaban, la búsqueda y el rescate es en estos momentos la máxima prioridad. Equipos profesionales de rescate y vecinos trabajan contrarreloj para salvar a los posibles supervivientes y recuperar los cuerpos de los fallecidos. El país sigue sumido en el caos y la desesperación. Todavía hay más de 50.000 desaparecidos, según Naciones Unidas. Sara Alonso, buenas tardes.
21: Buenas tardes, Rosa. Pues en concreto, en la página habilitada para desaparecidos hay 51.000 personas que no han podido ser aún contactadas. Son el objetivo prioritario, encontrarlas, a ser posible, con vida. No siempre lo es. Y cuanto más tiempo pasa, más se complica. Pero no se escatiman esfuerzos. Esta mujer hablaba desde la camilla nada más ser rescatada. Contaba su experiencia como si acabara de resucitar.
22: Era una persona maravillosa, y todos los canarios de Venezuela y todos los
23: canarios. Tanto que me partí el brazo, me agarré duro al marco de la puerta. Esa es la ambulancia que cayó todos los pisos.
21: Las historias se acumulan, las emociones también. Está la desesperación de los que buscan, la alegría de los que encuentran, el miedo a las réplicas que se siguen produciendo, la angustia de los que están lejos, la incomprensión de cómo todo se puede hundir en 40 segundos, la solidaridad de los voluntarios, el cansancio de casi todos, la esperanza que casi nadie pierde y el shock, como el de Mateo, un niño al que encuentran solo, sin camiseta. Un grupo de ayuda le ofrece algo de beber.

0: Su madre dejó de respirar. Terribles historias, ¿no? Olvidar a todas esas personas que, como este crío, han quedado en la calle sin nada, sin un lugar en que cobijarse, donde asearse. Se van habilitando lugares, pero hay que tener en cuenta que, de un lado, Venezuela es un país que ya estaba en crisis y que está sobrepasado y que, además, en circunstancias así, Rosa, las respuestas casi nunca llegan con la celeridad que urge a quienes sufren. Repetimos, balance provisional, 920 muertos, más de 3.300 heridos.
1: Gracias. Sara, historias de vida y muerte en Venezuela debido a este doblete de terremotos. El Ministerio de Exteriores de nuestro país eleva a 119 los españoles en Venezuela con los que no ha podido contactar. Hay 5 fallecidos y 14 atrapados bajo los escombros sin saber en qué condiciones están exactamente. Gemma Cifuentes, buenas tardes.
2: Buenas tardes, sí, entre esos 5 españoles fallecidos está la delegada del Gobierno de Canarias en Venezuela, Isabel Jara. El archipiélago llora su muerte y estará de luto hasta el lunes. La vicepresidenta del Parlamento Canario, Ana Oramas, la recordaba así en estos micrófonos.
3: Era una persona maravillosa y todos los canarios de Venezuela y todos los retornados en Canarias, pues estamos desolados y esperábamos el milagro y no ha podido ser.
2: Los 119 desaparecidos y los 14 localizados bajo cascotes son la prioridad de los equipos de emergencias, ha explicado el ministro José Manuel Álvarez, que ha vuelto a dirigirse a los españoles en Venezuela que todavía no hayan contactado con los servicios consulares. Les pide que llamen a los teléfonos habilitados que pueden encontrar en las redes sociales. Ya están sobre el terreno los rescatistas enviados por España. La ECID ya ha movilizado 1 millón de euros para atender las necesidades más inmediatas. Los militares de la UME y sus unidades caninas se han desplazado a la región más afectada.
4: Están asignados a la zona de La Guaira, nos dirigiremos hacia allá, nos han comentado a través de un oficial que nos va a acompañar durante todo el recorrido.
2: Además, ha salido ya también el primer grupo de repatriados, 59 españoles que han parado en República Dominicana antes de reanudar su vuelta a casa en el avión del ejército que llevó hasta Venezuela la ayuda y equipos de rescate. En ese mismo avión se ha sacado también del país a 11 portugueses y una ciudadana búlgara.
1: Gracias, Gemma. Y vamos a hablar con una persona de los que se está preparando para sumarse a estas tareas de rescate y de esfuerzo para salvar vidas entre los escombros. Moisés Belloc, presidente de la ONG IAE Rescue, Intervención, Ayuda y Emergencias. Buenas tardes, señor Belloc.
5: Buenas tardes.
1: ¿Se están preparando ustedes para viajar a Venezuela? ¿Con qué equipos cuenta y qué planes tienen sobre el terreno?
5: Nosotros estamos pocas horas de suceder el terremoto. Lo que nos ha sido imposible es poder desplazarnos a la zona, cierre de aeropuertos, vuelos que se iban cancelando cada minuto. Eso hace que al final, y vamos en el dispositivo completado por el gobierno, el cual saldrá mañana y tarde, pero bueno, es lo que el último recurso que nos tenemos que agarrar para poder llegar a la zona y poder ayudar. Vamos a desplazar con 12 voluntarios, 12 rescatadores, con 3 perros, para poder colaborar en las tareas de localización de víctimas y rescate.
1: Entiendo su frustración, lo entiendo perfectamente, pero lo importante es llegar allí y ponerse a ayudar y a trabajar. ¿Cuál será la prioridad en el momento en que ustedes lleguen a Venezuela?
5: Nuestra prioridad es que se nos asigne una zona de trabajo y automáticamente ponernos allí a trabajar con las unidades caninas y equipos electrónicos de localización que desplazamos para poder intentar localizar a las víctimas que queden en vida dentro. Es un trabajo que las horas son primordiales. La supervivencia en los terremotos influye mucho el tiempo y vamos con muchísimo retraso, con lo cual las probabilidades van bajando mucho. Pondremos todos nuestros recursos lo más rápidamente posible para poder ayudar dentro de las limitaciones que nos va a ofrecer el tiempo.
1: Bueno, ustedes van a ofrecer todos sus recursos y su fuerza, pero también su larga experiencia. Cuenta a nuestra audiencia en qué otros dispositivos ustedes han participado, el equipo de su ONG Intervención, Ayuda y Emergencias.
5: Sí, llevamos 27 años de experiencia en el que hemos estado trabajando en 14 terremotos por todo el mundo. El último, bueno, lo último que estuvimos fue en Turquía y en Libia, pero hemos estado en Pakistán, en Haití, Ecuador, Argelia, así hasta 14 terremotos por todo el mundo, trabajando y ayudando. Pero este es uno de los que más estamos tardando en poder llegar a la zona y con lo cual en el que más estamos

0: sufriendo, esperando poder llegar, porque conocemos por nuestra experiencia que las horas son fundamentales a la hora de ayudar.
1: Estamos hablando de casi 600 fallecidos, es el último balance que ofrece el gobierno venezolano, y más de 50.000 desaparecidos. ¿Cómo deben llevarse a cabo los trabajos de rescate para minimizar el número de víctimas mortales en estos casos?
0: Claro, la localización es fundamental y los trabajos de rescate deben de realizarse con herramientas, ¿no? Evitando la maquinaria pesada. Está claro que estamos viendo imágenes que están entrando muy rápidamente maquinaria pesada para hacer rescates de supervivientes, y eso es un riesgo muy alto que pueden correr las víctimas. Pero está claro que ante la imposibilidad de tener otros medios, están utilizando de lo que se dispone, ¿no? Entonces, se trabaja de manera mucho más minuciosa, un trabajo como más quirúrgico, en el cual rompemos pequeñas partes del hormigón, y hacemos el acceso justo para poder llegar a la persona y ser rescatada sin provocar movimientos en esos edificios ya de por sí dañados.
1: Con maquinaria específica y también con las manos, como están trabajando ahora muchos venezolanos. Que me disculpen los oyentes, que he dado la cifra anterior a la última actualización, porque los fallecidos en estos momentos oficiales son 920. Me estaba diciendo que ustedes lo que utilizan es precisamente para evitar el colapso de esos edificios que han quedado tan dañados y que están al borde del colapso, que utilizan medios para no generar vibraciones y que pueda generar más derrumbes cuando se detecta que hay una persona
0: Correcto.
1: atrapada.
0: Utilizamos herramientas de corte y perforación muy avanzadas para hacer trabajos rápidos, pero muy seguros, tanto para la víctima como para los rescatadores, por supuesto.
1: Claro, porque se trata de minimizar los riesgos para todos. Estamos viendo a muchos vecinos colaborar con estos trabajos. ¿Qué precauciones deben tomar ellos, que no tienen los conocimientos técnicos y la experiencia que tienen ustedes? El hecho de que no sean profesionales, ¿supone esto un mayor riesgo tanto para las personas que están haciendo, bueno, lo que piensan que es mejor hacer, que es intentar ayudar a las personas que están dentro atrapadas, como las personas que están entre los escombros?
0: Sí, normalmente en estas situaciones en las cuales no hay medios especializados, pues el número de víctimas aumenta porque pasan accidentes trabajando, intentando rescatar, sobre todo porque se acumula demasiada gente en puntos muy concretos, pongan demasiado peso en distintas zonas que desestabiliza esas partes estructurales y por ello se desplazan o se mueven, provocando atrapamientos. Y después también, si no hacen una lectura buena de la estructura, cómo está situada antes de entrar por diferentes grietas o orificios, pues también tienen el riesgo de que muevan o intenten rescatar moviendo alguna parte de piezas de hormigón que provoquen también un desacoplamiento y con ello también unos desplazamientos que provoca o el atrapamiento posterior y fallecimiento de la víctima que se va a rescatar o directamente el atrapamiento de los propios rescatadores. Por eso hay que trabajar, pero son zonas de muchísimo riesgo, en la cual hay que trabajar con muchísima seguridad para evitar accidentes que pueden ser mortales.
1: Ya
0: Pero
1: para
0: está claro que la impotencia en estos casos de no tener a nadie que pueda ayudar, pues lleva a que pues se improvisen distintas formas de intentar ayudar y de sacar, algunas veces efectivas y otras veces desgraciadamente no.
1: Efectivamente, es la misma impotencia y necesidad de los vecinos y de los familiares a veces intentar salvar a las personas que saben que están allí atrapadas. Por su experiencia, y ya para acabar, señor Belloc, ¿cuánto usted calcula que tendremos que esperar para conocer la magnitud real del desastre, considerando la magnitud de este doble terremoto?
0: Pues en realidad, viendo cómo está funcionando todo, van a pasar bastantes días porque los muertos se contabilizan directamente con el cuerpo recuperado. Viendo las capacidades que hay en el país, la cantidad de maquinaria pesada para recuperación de cuerpos posteriores, para todo esto, vemos que tienen muchísimas limitaciones y esto hará que el proceso de recuperación de cuerpos posterior a los rescates también va a ser muy complejo y va a llevar bastante tiempo. Por lo tanto, la magnitud se irá conociendo poco a poco, pero por desgracia será de forma lenta porque hay una incapacidad en este momento de poder hacer frente a esa catástrofe de forma efectiva a nivel global.
1: Señor Moisés Belloc, presidente de la ONG EIA Rescue, Intervención, Ayuda y Emergencias, gracias por aceptar la llamada al 24 horas. Lamentamos esta frustración que acumulan por no haber podido salir en el primer avión del Ejército del Aire que ya ha llegado a Venezuela. Lo harán mañana y estamos seguros que harán una tremenda, fabulosa labor ayudando a los venezolanos. Buenas tardes.
0: Muchas gracias.
1: Y aquí en España también hay mucha desesperación. En nuestro país residen alrededor de 600.000 venezolanos y muchos de ellos todavía siguen tratando de localizar a sus familiares, pero siguen fallando las comunicaciones. La Embajada de España también trabaja para darles cobertura y ofrecer sobre todo información veraz ante estos momentos de incertidumbre. Nos lo cuenta Isabel Jiménez.
2: Buenas tardes. Móviles que no dan señal, consulados sin respuesta, la congoja atrapada en el pecho.
3: Estás en el otro lado del mundo y no sabes, y es desesperante. Realmente es desesperante no llamar y no recibir información, es muy complejo.
2: Conseguir la comunicación no siempre significa que esa angustia se disipe.
4: Hoy supimos de que sí se cayó el edificio completo, pero parece que hay unos sobrevivientes allí, pero en esa zona no ha llegado nadie para ayudarlo.
2: Incluso cuando reciben noticias de que están a salvo, la situación es de necesidad absoluta.
5: Me puedo comunicar con ellas y te están muy nerviosas, obvio, es normal.
6: Mis vecinos, el edificio se desplomó completo con todos ellos dentro.
7: Duermen afuera, en los colchones, tienen miedo.
2: La fragilidad total del Estado venezolano deja desasistida a la gente y la presión para proveer de lo mínimo se traslada a los hombros de la diáspora.
8: No hay nada que esté funcionando a la cabalidad.
9: La ayuda de ellos somos nosotros, imagínense, pañales, medicina, antibiótico, hemos comprado gasas.
2: Hace falta material de desescombro, agua, comida preparada, porque Venezuela ya venía de cortes de electricidad y por precaución se ha interrumpido el suministro de gas.
6: Personas que pues ya estaban pidiendo comida preparada, no alimentos. O sea, necesitan comer en ese momento, porque si le llevabas un kilo de arroz no tenían cómo cocinarlo.
2: Es decir, falta de todo, menos manos. Hay voluntarios en Venezuela y las iniciativas solidarias salpican nuestro país, pero ahora hay que trasladar toda la ayuda que se consiga y piden a las aerolíneas que estén a la altura y no añadan coste al transporte.
1: Gracias, Isabel. Y estamos ahora con Gabriela, venezolana que vive en España, que aún no ha conseguido localizar a varios amigos desaparecidos. Buenas tardes, Gabriela.
10: Buenas tardes.
1: ¿Cómo te encuentras?
10: La verdad, bastante triste, angustiada con toda la noticia que está pasando en mi país.
1: ¿Estás en contacto con miembros de la comunidad venezolana en España o estáis sí. tan desolados que cada uno busca a su familia como puede y por su lado?
10: Ya, estando desde afuera es mucho más difícil. Tengo muchos amigos que están desaparecidos, que aún no lo encuentran. Mis padres, gracias a Dios, están muy bien, mi familia está muy bien. De la parte de mi zona, de donde yo soy, no llego a mayores, pero sí un poco más a la zona de Playa Grande, muchos edificios derrumbados, la ayuda no termina de llegar, faltan muchas manos, muchas maquinarias. Así es un poco el panorama como se encuentra tanto en Playa Grande, como en Los Corales, como en Tanaguarena y muchas zonas más.
1: ¿Qué te está comentando las personas con las que logras hablar? Sabemos que fallan mucho las comunicaciones, lo notamos sí. nosotros mismos también a la hora sí. de contactar con Venezuela. ¿Qué te está comentando las personas y tus propios familiares de lo que está sucediendo y cómo lo están viviendo?
10: Bueno, tengo muchos amigos que están desaparecidos. De hecho, me llegaron a comentar que una amiga que sigue desaparecida, que estaba junto con su esposo en ese momento que pasó el terremoto, su madre y sus dos hermanos, de hecho la están dando por muerta, y cuando preguntamos qué, por qué, si habían encontrado el cuerpo o habían encontrado algo más, dijeron que es porque dejaron de buscar en su edificio. Y es lo que pasa, que es que no ha llegado la maquinaria. Son muchos edificios, son muchas casas que están derrumbados, entonces la ayuda no ha llegado a todos lados. Sin embargo, hay mucha gente de Caracas que está bajando, mucha gente que ayuda, pero estamos hablando de grandes edificaciones que con las manos no se puede simplemente mover, que necesitan de que llegue la maquinaria, de ese apoyo. Gracias a Dios, hace poco pude ver una noticia de personas cercanas a mí que también estaba atrapado una familia, ya pudieron rescatar al esposo, pero la esposa y la niña de brazos aún no llegan con ella. Habían dado señales de vida, pero aún no llegan al punto en donde ella está.
1: Y esta amiga tuya, tu mejor amiga, que permanece sí. desaparecida y, sí. a la, y a la que dan por muerta sin haber encontrado su, su cuerpo, sí. Claro, esto es muy duro porque podría todavía

0: estar viva. ¿Por qué
1: Exactamente.
0: crees que la dan por muerta? ¿Simplemente porque se sienten incapaces de llegar hasta el cuerpo debido a la falta de maquinaria?
1: Exactamente. A ese punto fue que llegué, que pregunté que por qué la dan por muerta, porque sé que su padre la sigue buscando, porque su padre no estaba en el edificio con ellos. Y eso, que dejaron de buscar en su edificio, es la última información que tengo. De hecho, yo me estoy informando mucho de mis amigos que están allá, que están poniendo todo por medio de sus historias, y por ese medio me informo. Mis padres, que están un poco más en La Guaira, lo que me ha dicho es que la zona está muy destruida y que llegar, bueno, que las vías están, que no se puede circular del todo bien, por eso se están movilizando por medio de motocicletas.
0: O sea, que ni siquiera se puede circular o llegar a La Guaira, que es el epicentro del terremoto, en vehículo,
1: Sí.
0: porque las carreteras también están dañadas.
1: Sí, y de hecho, están buscando vías alternas porque hay muchos puentes. Dicen que los puentes también están como en mal estado, y eso fue lo último que me enteré, que me lo dijo mi papá hace una media hora.
0: Con lo cual
1: Que estamos.
0: podría ser esta la explicación por lo que la maquinaria pesada no está llegando como debería.
1: Ya, y también porque Venezuela no está preparado para este tipo de cosas, entonces no contamos con la maquinaria suficiente. Hay mucha gente que de verdad quiere prestar apoyo, que tiene muy buena fe y van voluntarios con picos e intentan sacar lo que más pueden, pero llega un punto donde ya no puedes sacarlo si no tienes la maquinaria, porque es mucho, es muy pesado. Estamos hablando de estructuras muy grandes.
0: Gabriela, ¿el gobierno está reaccionando de forma adecuada?
1: Realmente hasta ese punto no lo sé. Sé que he escuchado de que han estado en centros, pero cada vez que veo un video, lo que escucho es que la ayuda por parte del gobierno no ha llegado a esos puntos. No sé si se deba a que no dan abasto, que puede ser, o no lo sé. Pero eso fue lo último que me enteré.
0: Ya para acabar, Gabriela, no quiero ahondar en su dolor. Sabemos que la situación sanitaria en Venezuela no era buena antes del terremoto. Le están comentando las dificultades que tienen los hospitales, porque muchos también han sido dañados para atender a los heridos.
1: Sí, he visto varios videos también de doctores, de médicos que están montando historias, están diciendo por favor si pueden donar comida o pueden donar suplementos, porque nos estamos quedando ya sin estas
0: Abastecimientos.
1: cosas, sin abastecimientos, que por favor se lo haga llegar a los centros de ayuda, porque ya no abarcan para todos.
0: Gabriela, gracias por atender el 24 horas. Esperemos que pueda seguir contactar con su amiga, que a pesar de no haber encontrado el cuerpo, la dan por muerta. Y toda nuestra solidaridad. Buenas tardes.
1: Buenas tardes, muchas gracias.
0: Ante las catástrofes, la sociedad siempre muestra su mejor cara, la de la solidaridad. Mientras en Venezuela tratan de encontrar supervivientes, aquí se organizan para reunir toda la ayuda posible, porque el país caribeño ya tenía ciertas carencias que ahora se han incrementado. Se necesita sobre todo productos de primera necesidad, material sanitario y ropa, que están recogiendo en el municipio madrileño de Valdemoro. Andrés Simón.
2: Se multiplican las iniciativas para recoger productos de primera necesidad. Iniciativas como la puesta en marcha durante todo el fin de semana en Valdemoro, en Madrid. Marifela Suárez es portavoz de Valdemoro Solidario en la nave del centro empresarial.
3: Necesitamos productos de limpieza, productos de higiene, productos medicina en general y todo lo relacionado a babies, a bebés. Y por supuesto, la comida no perecedera.
2: Por todo Madrid han aparecido muchas otras, como la puesta en marcha por Refugiados sin Fronteras en la calle Matilde Landa 26, o el caso de la Fundación Madrina, que está recopilando material médico. Durante todo este fin de semana va a permanecer abierto su punto de acopio, ubicado en el número 4 de la Plaza de San Amaro, en la capital. Alejandra es miembro de la Fundación Madrina.
4: Entonces, invito a toda la comunidad para que por favor se acerque y hagamos esta donación que tanto mi país la necesita.
2: Por otro lado, el Ejecutivo Autonómico ha abierto la cuenta de correo electrónico con venezuela@madrid.org, que permitirá canalizar los ofrecimientos de ayuda al pueblo venezolano que las empresas e instituciones vayan realizando. También el teléfono 012 dará ayuda psicológica las 24 horas del día a los ciudadanos venezolanos que vivan en la región.

0: a que el PSOE precisamente celebre su comité federal marcado por los casos de corrupción que salpican al entorno del partido. Daniel Bermejo, buenas tardes.
1: Buenas tardes. El Partido Popular sigue propulsado por la moción aprobada en el Congreso con Vox y Junts. Aunque no es vinculante, acusan al gobierno de estar en rebeldía después de que la mayoría absoluta pidiese la dimisión de Sánchez. El vicesecretario Elías Bendodo pide a los cargos del PSOE que participan mañana en el comité federal que no se pongan de perfil ante los presuntos casos de corrupción que afectan al partido.
2: Pedimos que levanten la voz por la decencia de España y por la decencia también de lo que fue el Partido Socialista.
1: El máximo órgano entre congresos de los socialistas activará las primarias para el próximo ciclo electoral autonómico, pero con la incógnita de los planes de Sánchez. Con el ánimo tocado tras la sentencia del caso Mascarillas y las investigaciones a Leire, Cerdán y Zapatero, el secretario general tendrá que escuchar al menos una voz discordante.
3: Miren que tengo actos maravillosos, ¿eh?
4: También tengo algunos que son un poquito más fastidiosos, pero bueno, hay que torearlos también, ¿no?
1: García Page ya pidió elecciones hace un año, ahora espera tener más apoyos y mientras en la ejecutiva, Elma Saiz asegura que el debate interno es bienvenido, pero hace una defensa cerrada de Pedro Sánchez.
5: Con un liderazgo absoluto en cuestiones importantísimas, en la defensa de la paz, del multilateralismo, ese es el secretario general del Partido Socialista y ese es el presidente del gobierno de nuestro país.
1: En el partido esperan que afloren discrepancias, pero sin llegar a la bronca.
0: Gracias, Daniel. Un Congreso Federal en el que también va a sobrevolar la situación del PSOE madrileño después de que Emma López haya anunciado su intención de presentarse a las primarias del partido en la capital ante Reyes Maroto, la candidata de Ferraz. Esta misma tarde, López ha comunicado que pone su cargo como miembro de la Ejecutiva Federal a disposición de la formación para centrarse en ese proyecto de liderar el partido en Madrid. A su vez, el Movimiento Sumar, apenas 4 días de que finalice el plazo de candidaturas para liderar la formación, la portavoz en el Congreso, Verónica Martínez Barbero, ha presentado también su candidatura a una lista en la que su número 2 será la secretaria de Estado y Derechos Sociales, Rosa Martínez. Y la noticia económica nos llegaba hoy de la mano del grupo automovilístico Volkswagen. El gigante alemán ya venía arrastrando una crisis y parece que no puede aguantar más. La empresa quiere intensificar sus planes de ahorro y podría reducir la plantilla hasta 100.000 empleos en todo el mundo, aunque la duda es si afectará o no a sus fábricas en España. Elena Jiménez, buenas tardes, ¿qué sabemos?
6: ¿Qué tal? Buenas tardes. Todo apunta en principio a que esos recortes no afectarán a las fábricas de Barcelona y Navarra, donde se han impulsado los modelos de coches eléctricos. Desde la parte sindical en Landaben creen que lo que puede estar en peligro es el extra de personal que se esperaba contratar. Alfredo Morales es el presidente del comité de empresa.
7: Nosotros no entramos en ese plan de recortes a nivel global que el grupo ha planteado. En Volkswagen Navarra, con respecto al futuro que tenemos previsto inmediato, que es la puesta en marcha de los 2 vehículos eléctricos, nuestros proyectos industriales siguen vigentes. No hay problema. Pero el extra de volumen de producción que podríamos tener para los próximos años, ahí es lo que tenemos dudas.
6: Volkswagen ha anunciado, como decías, que va a recortar en todo el mundo 100.000 empleos, lo que supone 1 de cada 6 puestos de trabajo de los que tiene en la actualidad, y podría cerrar 4 fábricas en Alemania. Los aranceles impuestos por el gobierno de Trump y sobre todo la entrada de China en el mercado europeo, donde las ventas de sus coches representan ya 1 de cada 10, son los principales motivos que están detrás de esta decisión.
0: Gracias, Elena. Y de vuelta en nuestro país, hoy hemos conocido 2 agresiones homófobas en Palencia ocurridas el pasado septiembre. Hay 12 detenidos por presuntamente propinar brutales palizas a 2 varones contactados mediante aplicaciones de citas. Al encuentro se presentaba uno de los arrestados que actuaba como cebo para conducir después a la víctima a un área apartada donde el grupo le abordaba con extrema violencia física y verbal. Las víctimas precisaron operaciones quirúrgicas de reconstrucción facial. La Policía Nacional continúa la investigación y no descarta que pueda haber más detenciones. Y hablamos ahora de turismo porque una grave noticia que nos llega cuando estamos en el mes del orgullo, días de reivindicación contra el aumento de agresiones y discursos de odio en Internet, tema que estará muy presente en las movilizaciones y marchas estos días en nuestro país, pero que además atraerán un importante número de turistas también. Y es que España es un destino destacado para el colectivo, aunque a veces se den tesituras incómodas. Nos lo cuenta

0: Hugo Domínguez.
1: Cuando Ángel y su novio llegan a un hotel, a veces tienen que lidiar con una situación incómoda.
2: Y nos preguntan que si queremos camas separadas, yo les digo que no, y muchas veces nos miran mal.
1: A pesar de los avances, el rechazo persiste. 4 de cada 10 turistas LGTBI regresan al armario cuando viajan, según una encuesta de Booking.com.
3: Lo que buscan a la hora de viajar es sentirse seguros, en destinos donde podamos ser nosotros mismos.
1: Es Nano García, de la Red Española de Destinos por la Diversidad. Se encarga de localizar aquellos lugares más tolerantes.
3: No solo es colocar la bandera, se trata de concienciar, de hacer formación.
1: Según el índice Spartacus, este año el país más gay-friendly para viajar es Islandia, que ha arrebatado el primer puesto a España. Y los que más han escalado son Polonia y Nepal, mientras Estados Unidos se ha vuelto más hostil. Un listado que suele ojear Francisco antes de reservar sus vacaciones.
4: Estoy casado con mi chico, que muchas veces no hemos sentido muy desprotegidos.
1: Según el Consejo Mundial de Viajes y Turismo, el turista LGTBI realiza entre 4 y 6 desplazamientos más al año que la media y se gasta un 30% más, algo que en parte se explica porque la mayoría no tiene hijos. Aunque Juan Carlos Alonso, secretario general de AEGAL, pide desterrar un cliché.
5: Quitarse un poco de la cabeza esta idea de que el turista LGTBI pues es un turista de lujo.
1: E igual que el orgullo ya no es una celebración exclusiva de Madrid o Barcelona, el turista ya no se limita a Torremolinos o Sitges, se reparte por más lugares, con Motril en Granada como un destino al alza.
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0: Son las 8:44... una hora menos en Canarias. Antes les comentábamos el gran movimiento de solidaridad que se ha producido en España respecto a Venezuela, no solamente por los venezolanos que viven aquí, sino también por españoles que quieren colaborar de alguna forma. Antes de entrar en el bloque de cultura, queremos recordar esta situación porque estamos ante un fin de semana y probablemente muchos de vosotros os preguntáis cómo podéis colaborar. Bueno, ayuda que se recopila desde todas partes de España. Antes hablábamos de Moro, de Madrid, pero también desde Canarias, donde hay una gran comunidad venezolana. Allí residen 84.000 venezolanos y es recíproco porque en Venezuela viven 70.000 canarios. José Ramón, presidente del Hogar Canario Venezolano, Club Social, Cultural y Deportivo, cuya sede está en Caracas, nos atiende en estos momentos. Buenas tardes, José Ramón.
7: Hola, buenas tardes, ¿cómo están?
0: Antes, bueno, ¿cómo están? Esto se lo tenemos que preguntar nosotros a ustedes, porque realmente estamos encogidos de dolor, pensando en cómo lo están pasando. Así que, ¿cómo se encuentra José Ramón?
7: Bueno, nosotros, pues acá en el Hogar Canario, pues no sufrió grandes daños. Y bueno, la mayoría de nuestros socios, pues también. En Caracas sí hubo algunas edificaciones que está en el riesgo y otras que se cayeron. Pero en el estado de La Guaira es donde tenemos más problemas, ¿no? Entonces, bueno, eso sí, no estamos preocupados, estamos nerviosos, angustiados y, bueno, y un poco ansiosos de lo que puede seguir pasando.
0: Ustedes forman parte de una red de más de 20 organizaciones de canarios que viven y residen desde hace años en Venezuela y se han organizado para ofrecer todo lo que tienen. ¿Cómo se han organizado esta veintena larga de organizaciones para poder ayudar y contribuir con sus compatriotas, sean canarios o sean venezolanos, en este desastre que realmente nos ha desbordado a todos?
7: Sí, claro. Nosotros como entidades, pues somos sí más de 20. Tuvimos una reunión con el gobierno de Canarias, con su presidente Fernando Clavijo, y bueno, estamos organizándolo individualmente, porque a la vez pues se hace colectivamente, ¿no? Nosotros acá en nuestro club, pues hacer el centro canario más grande de toda Venezuela, pues tenemos hemos abierto a todos nuestros socios, sean canarios, españoles, venezolanos, cualquier nacionalidad, para que pasen tanto el día miércoles, que fue la primera noche, como el día de ayer y el día de hoy, pues estamos abriendo en horario normal para que el socio que no pueda llegar a su casa por cualquier motivo, sea porque tenga nervios o porque le he recomendado que no vaya o esté esperando un poco, se ha quedado y ha pernoctado estos 2 días acá. Y bueno, intentamos darle las mayores comodidades a nuestros socios, ¿no? Y luego de eso, somos centro de acopio, estamos recibiendo muchísimas donaciones. Ahora mismo estaba yo distribuyéndola con el comité de damas del club Y bueno, estamos también recibiendo de otras entidades que están cercanas, que no tienen cómo hacer llegar sobre todo a la parte de La Guaira, ¿no? Que es donde está más afectado la persona y más necesidades, por supuesto, tienen.
0: José Ramón, manténgase a la escucha, por favor. Vamos a hacer una pequeñita pausa porque ahora en Radio Nacional se van a quedar una parte de nuestra audiencia con Tablero Deportivo. El 24 horas sigue en Radio 5 hasta las 11 de la noche, las 10 en Canarias, como saben, con la tertulia de análisis. Enseguida continuamos con usted.
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0: Son las 8 y 47, una hora menos en Canarias. José Ramón, me estaba comentando que están atendiendo a sus socios fundamentalmente, pero entiendo que acogen a todo el mundo que necesita, ¿correcto?
7: Y claro, aquí bueno, nosotros recibimos una sugerencia y un apoyo del consulado para hacer centro de acogida. Nosotros ahora mismo, en este momento, no estamos preparados, estamos iniciando apenas el proceso, la logística para recibir a los españoles que pues tengan situación de necesidad de acogida y sean damnificados en este caso, y para recibirlos acá durante un tiempo, ¿no? Temporal, intentamos que pues ayudarlos en la mayor posibilidades posibles, pero bueno, tenemos muchísimas personas que también necesitan como socios, entonces bueno, a lo mejor se nos va a reducir un poco aceptar tantos españoles, espero que no sean muchos, verdad que lo deseo de corazón, porque eso dirá que no hay tantas personas necesitadas, y bueno, y además que sí, tenemos limitaciones de espacio.
0: ¿Y necesitan alguna otra cosa más? Nos está escuchando mucha gente que seguro quieren colaborar. ¿Necesitan cosas que les llegue para atender a todas estas personas que acuden a su centro a buscar refugio?
7: Sí, sí, claro. Nosotros, pues, por supuesto que también he hablado con el gobierno de España y seguramente nos van a dotar de no sé si el gobierno de Canarias, el gobierno de España, la UME nos va a dotar de camas e insumos, me imagino que una carpa para poder destinar un espacio grande en nuestro club. Y bueno, todo lo que pueda llegar, también he hablado gente de Canarias, de La Gomera, de Tenerife, de Gran Canarias, pues que están dispuestas a que nuestro club sea el centro de distribución de las ayudas.
0: Usted, como presidente del Hogar Canario Venezolano, ¿cuántos años hace que reside en Venezuela, en Caracas?
7: No, yo nací acá, mis padres son de Tenerife y Cuevas los Vinos, yo tengo 55 años y nací acá, viví allá en Tenerife un tiempo, pero toda mi vida la he pasado acá y como soy venezolano.
0: Y se esperaba, porque el último terremoto grande fue en el 67, en el 90 ya hubo también alguno, pero con apenas 40 muertos, en el 67 sí que hubo una importante, fue un terremoto también de características importantes, se esperaba que volviera a pasar. ¿Estaban preparados los venezolanos ante una eventualidad como esta, sabiendo que ustedes están en una falla importante?
7: No, realmente yo lo he hablado personalmente con él, y no sé si en algún lugar del mundo la gente estará preparada por un terremoto de esas magnitud, ¿no? Obviamente nosotros, pues, también por la situación económica del país, por la situación política, pues no se ha complicado más, ¿no? El tema de eso, pero también ha sido un tema que ha sobrepasado cualquier tipo de preparación, de logística, porque ha sido, por lo menos como te dije, en el estado de La Guaira, pues es algo que bueno, está por encima de cualquier tipo de preparación. Y entonces, bueno, yo seguro que ya están llegando ayudas internacionales. España ya envió un avión, El Salvador, estamos esperando ayuda de Estados Unidos. Bueno, eso es lo que seguramente nos va a terminar de ayudar a salir de este terrible problema que nos pasó y esto que nos golpeó la naturaleza, por supuesto, sin esperarlo.
0: Venezuela vive un país delicado, un momento delicado en el país, políticamente hablando, me refiero. ¿Ha servido esto para unirles?
7: No, bueno, ahí sí no te puedo decir, no. De verdad que no puedo hablar de política, porque primero no soy político, y segundo no sé si los políticos se han unido por eso, no sé, no tengo ni idea.
0: No le quiero poner en ningún compromiso, presidente del Hogar Canario Venezolano, José Ramón. Gracias por atender la llamada del 24 horas.
7: No, muchísimas gracias a ti. Cuídate mucho. Saludos por allá.
0: Gracias. Son las 8 y 52, una hora menos en Canarias, y es momento ya de la cultura. El tiempo nos dará un respiro en el norte para hacer más agradable un paseo por la Feria del Libro de Santander y Cantabria, que se ha inaugurado hoy. 10 días para recorrer la

0: casetas de la Plaza Porticada y buscar las firmas de los más de 60 autores y autoras que participan en esta edición, junto a las tradicionales noches de música, poesía y performance. Detalles, Borja Domínguez.
1: Felisa, la Feria del Libro de Santander y Cantabria ya ha transformado la Plaza Porticada en la Plaza de la Palabra. 16 librerías de cercanía de la región han abierto sus casetas y van a pasar por ellas 64 autores como Aroa Moreno Durán, Paco Cerdá, Marta San Miguel o Juan Gabriel Vázquez. Además, destaca este año un fuerte vínculo con América Latina. Paco Gómez Nadal, coordinador de Felisa.
2: Una apuesta fuerte por América Latina con autores de, y autoras de primera línea, o sea, muy de referencia, que yo creo que le van a dar a ese vínculo que tiene Santander y Cantabria con, a través del Atlántico con América Latina, lo va a reforzar, ¿no?
1: La feria contará este año por primera vez con traducción simultánea en lengua de signos en las presentaciones y vuelven las noches de Felisa, actuaciones musicales para cerrar cada jornada que se han convertido ya en una cita imprescindible del verano cultural santanderino.
0: Y para quienes no podamos refugiarnos en el norte, tenemos las salas de cine. Como cada viernes llegan novedades a las carteleras con variedad donde elegir, desde la última película de superheroínas, pasando por el género de terror y una mirada de cerca sobre la migración y la integración. Susana Santaolalla.
3: La prima de Superman deja el cómic y vuela a la cartelera.
4: La mirada del antro ese.
5: ¡Tiene gracia! ¡Que me lo digas tú a mí!
4: ¡Touché!
3: Siguiendo la premisa de una reciente miniserie creada por Tom King, Supergirl ofrece una visión renovada de la prima más famosa de Superman. Se pone la capa Millie Alcott, conocida por la Casa del Dragón, y de una superheroína al terror convertido en fenómeno cinematográfico.
6: Deseo que Nikki me quiera más que a nadie en el mundo.
3: Tras convertirse a nivel mundial en la película más rentable del año, Obsession llega a España, donde nos muestra una historia de terror romántico como oscura metáfora de las relaciones tóxicas. Turno para Viaje al País de los Blancos, basada en hechos reales.
7: Solo era un niño cuando salí de mi país.
3: La historia de Usman Umar, un joven ghanés que abandona su aldea para llegar a Barcelona, donde descubre que la vida en España no es como él imaginaba. Está dirigida por Dani Sancho.
8: ¿Puedo sugerir algo? ¿Por qué no haces Never Gonna Run?
3: Terminamos con Letras Robadas, ambientada en el mundo de la canción Morir no siempre sale bien, de la española Claudia Pinto, el drama de época francés Los últimos días, de María Antonieta, y la japonesa Pálida luz en las colinas.
9: Mamá, ¿me cuentas cómo era vuestra vida en Nagasaki? Por aquel entonces, no habría podido valerme por mí misma.
10: La bomba atómica.
0: Y aunque menos presentes en las salas de cine, los cortometrajes tienen hoy también protagonismo en la actualidad cultural. La coordinadora del cortometraje español ha presentado en el Festival de Cine Jove de Valencia un estudio estadístico precursor que analiza la situación del sector en nuestro país. Amparo Cervera.
11: El informe se ha basado en más de 600 obras calificadas el año pasado por el Instituto de la Cinematografía y de las Artes Audiovisuales. El estudio constata la baja internacionalización de la producción con solo un 2,8% de la muestra. Apunta también a la fragilidad de sus vías de financiación, distribución y exhibición. Sitúa el coste promedio global en torno a los 86.000 euros por proyecto, siendo los más costosos los de animación. Las producciones de ficción suponen el 65,5% del total y el documental alcanza el 25%, consolidándose como uno de los ámbitos más relevantes del formato breve en España. Alicia Álvarez es la portavoz de la coordinadora del cortometraje español.
12: Este primer estudio a nivel nacional que se hace de manera específica sobre el cortometraje para radiografiar su situación, sus presupuestos, la brecha de género y así poder analizar el estado real que vive la industria en nuestro país. La intención es que sea un trabajo que se haga anualmente y que se vaya mejorando año tras año, porque la única forma de cambiar y mejorar algo es conociéndolo en profundidad.
11: El informe confirma también las dificultades de acceso al público más allá del circuito de festivales y resalta una fuerte diversidad lingüística con un 34% de obras realizadas en lenguas distintas del castellano.
0: Y en estos momentos la locura se desata en el Estadio Metropolitano de Madrid. Porque, bueno, es que la banda K-pop más famosa del mundo, BTS, lleva ya casi una hora actuando en Burgos.
4: Y es la primera vez que lo hace en España, de ahí la expectación.
10: Llevamos mucho tiempo esperando a este momento y encima, bueno, acaban de todos un poco de salir, han estado en el servicio militar, porque ahí en Corea es obligatorio, entonces por eso han sido unos años duros para el fandom, pero bueno, con muchísimas ganas de verlos por fin y de tener esta oportunidad.
4: Fandom, que en este caso se llama ARMY, esa es la comunidad BTS internacional y por supuesto tiene su representación en España.
13: Se comparten un montón de historias, estás conociendo a gente, hemos conocido a griegas, italianas, portuguesas, americanas, entonces es maravilloso. Es que las ARMY somos ARMYs.
4: Porque la visita de BTS es más que un simple concierto, de hecho se ha instalado una tienda efímera de merchandising de la banda en el centro de Madrid.

BTS, una banda que hay que ver para sentirla, porque menuda marcha llevan. Llegaremos a las 10, las 9 en Canarias. Bueno, ya saben que quería decir las 9, las 8 en Canarias.

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1: Difícilmente hoy España sería lo que es si no hubiera sido gracias a el trabajo, la semilla que Pablo Iglesias sembró hace ya más de 150 años en nuestro país.
2: Nace en una familia muy, muy humilde.
3: Iglesias empieza a trabajar a los 11 años, esto es importante señalarlo, ¿eh? Es un obrero de 11 años.
4: El ideal del Partido Socialista Obrero es la completa emancipación de la clase trabajadora.
5: En 1910 es el momento en que Pablo Iglesias es diputado, el primer diputado en representación de la clase obrera en la historia de España.
6: Iglesias siempre supo, como lo saben los luchadores por una causa justa, que estaba en el lado correcto de la historia.
3: Yo creo que fue una persona absolutamente honrada en lo económico, absolutamente honrada en lo político y totalmente entregada y de una manera desinteresada a la causa que creía.
7: Pablo Iglesias. Un siglo de la muerte del santo laico.

0: de Pablo Iglesias, puedo decirles que por delegación de la Juventud Socialista yo vine al entierro.
1: Ramón Rubial, expresidente del Partido Socialista Obrero Español, 1999.
0: Ya era yo un mozo, ya tenía 19 años. Y fue una manifestación como posiblemente no se pueda dar otra en el curso de España por personaje muy famoso que sea el difunto.

0: El socialista.
1: El pueblo de Madrid acudió ayer en masa a rendir el último tributo de cariño al compañero Pablo Iglesias.
0: La Nación.
2: Se calcula que llegarían a 250.000 las personas que acudieron a rendir al abuelo el último tributo.
3: La más grande manifestación que se recordaba en Madrid.
4: Fue una manifestación tremenda hasta el punto de que mientras le estaban enterrando todavía había gente saliendo de las organizaciones obreras.
0: El Sol.
5: La conducción de los restos fue una imponente manifestación de duelo.
0: La Libertad.
1: Día de luto para el proletariado. Muere el líder del socialismo español.
0: El Imparcial.
2: Muerte de Pablo Iglesias. Ha desaparecido un gran educador de muchedumbres.
0: Es la imagen que resume su vida. Una masa de obreros despidiendo a uno de los suyos. Ocurrió hace un siglo en el cementerio civil de Madrid. Se enterraba el cuerpo de un hombre público, Pablo Iglesias Posse. Pero su historia, la del niño Paulino, comienza de una manera muy privada, tristemente discreta, 75 años antes, en un rincón de Galicia.
3: Desarrollar la biografía de Pablo Iglesias es escribir como Dickens durante un periodo realmente muy largo.
4: Son unos orígenes absolutamente humildes. Su padre se llamaba Pedro de la Iglesia Espósito, es decir, sus dos apellidos eran de hijo abandonado.
0: Datos que se confunden entre la bruma gallega de la burocracia decimonónica. El apellido de la Iglesia pierde su procedencia y se hace plural.
6: En 18 de octubre de 1850, yo, don Pedro Rodríguez Irigoyen, cura párroco de San Julián de la Real Villa del Ferrol, bauticé solemnemente a un niño que nació ayer a las 11:30 de la noche.
0: Pablo tiene una hermana mayor, María Elisa Juana, que muere a los 9 años, y otro 2 años menor que él, Manuel, Manuelín. Al fallecer su padre, peón en el ayuntamiento del Ferrol, se quedan desamparados y su madre decide en torno a 1860, cuando Pablo tiene 10 años, iniciar un viaje hacia la supervivencia.
3: La miseria se ensaña con esta familia y tiene que dejar el Ferrol.
0: Joan Serrallonga, catedrático emérito de Historia Contemporánea, Universitat Autónoma de Barcelona.
3: Y tiene que dejar su hogar y emprender un inseguro y terrible viaje a Madrid, por lo que entonces se llamaba la Ruta de los Maragatos, 600 kilómetros de una madre con 2 hijos, sin ningún tipo de recurso.
4: Como tampoco tienen medios, el camino lo hacen andando.
0: Gustavo Vidal, autor de Pablo Iglesias, la vida y la época del fundador del PSOE y la UGT.
4: Cuando llegan aquí y van a estar en casa de un pariente que trabajaba don el conde de Altamira, y cuando llegan este pariente ha muerto y se encuentran en una situación absolutamente precaria en la que la madre tiene que pedir limosna.
3: Y se ve obligada a buscar trabajo en el escalón más bajo posible, que era lavar la ropa de los poderosos en las sucias riberas de Manzanares.
0: Es un Madrid con casi 300.000 habitantes que crece precisamente gracias a la inmigración rural y en el que la mortandad y la enfermedad se ceban con unas clases populares que malviven hacinadas en casas viejas. En una del centro de la ciudad se queda la madre de familia.
3: Mientras pone a Paulino y a Manuelín en el hospicio de San Fernando. Niños durmiendo en el suelo, en un caserón ruinoso, mal vestidos e incluso descalzos y hambrientos. Esta es la realidad de Pablo Iglesias, como él dirá años a venir, una infancia sin niñez.
7: La separación de mi madre me afectó mucho. Perdí el apetito, hasta el punto de no comer casi nada. Así llegué a caer en una debilidad tan extrema que varias veces en la iglesia del hospicio, entre el olor de la cera y el calor, me dieron unos mareos que me creí morir.

0: Amistades allí fueron muy escasas, porque, no gustándome jugar, solo me quedaba la compañía de los niños que tuvieran, como yo, afición a la lectura.
1: Quizás esta coyuntura pues le hace esa querencia enorme por los libros y por la cultura, ¿no? Por la cultura y por la educación.
2: Luisa Carcedo, presidenta de la Fundación Pablo Iglesias.
1: Y es donde empieza la historia, ¿no?
3: Se apunta a la tipografía y allí conoce a la primera persona que va a ser importante en su carrera por la vida, que es Augusto Burgos. Augusto Burgos es un tipógrafo de renombre y Augusto Burgos le enseña muchísimas cosas que al final quiere empezar a trabajar.
4: En la imprenta del Hospicio, trabajo de impresor, que había que ir montando las letras una a una, que era un poquito la aristocracia de los obreros, porque implicaba que sabías escribir, sabías leer y no tenías faltas de ortografía.
3: En esta etapa le empiezan a llamar el rubio, chico joven, y pasa todos los grados del aprendizaje en la tipografía. Llegará a ser un tipógrafo extraordinario.
2: Pablo Iglesias pasa 2 años en el Hospicio. De él se lleva para siempre una enfermedad gástrica y un oficio con el que llenar su estómago, el de impresor. En torno a 1863, con apenas 12 años y tras enfrentarse con un autoritario maestro, de nuevo Augusto Burgos le abre la puerta del futuro.
3: Se ofrece a buscarle trabajo y huye del Hospicio para empezar a trabajar en la tipografía madrileña.
2: A principios de los años 60 del siglo XIX, en España hay algo más de 15 millones de habitantes. Más de la mitad de la renta nacional está en la agricultura. La industria es raquítica y vetusta. En ella trabajan muchos niños y los jornales son exiguos para unas jornadas inacabables. Reinan el analfabetismo y una Isabel II cuya corte de los milagros ve pasar a más de 50 gobiernos, los mismos que los diarios que hablan de ellos.
5: Es un momento de extraordinaria expansión de la imprenta.
2: Enrique Moral, profesor emérito de Ciencia Política de la Universidad Complutense, archivo RTVE.
5: En Madrid, en esos años, hay momentos en que se tiran más de 50 diarios.
2: Uno de ellos, el diario El Universal, se imprimió en el taller que primero contrata a Pablo Iglesias en la madrileña calle de la Manzana. Irá pasando por unas cuantas imprentas y siempre teniendo que defenderse de los abusos a pesar de su corta edad.
4: Él entra como aprendiz en todas, pero a él le quieren hacer trabajar como un oficial, pero pagarle como un aprendiz.
0: Yo me negué y me dijo, pero si eres un chico. Le respondí, por la edad sí, por mi trabajo y por mis obligaciones, soy un hombre. Tengo que sostener a mi madre y a un hermano.
2: Pablo trabaja y estudia. Lo hace por la noche en los Ateneos, donde los obreros reciben clases gratuitas. Ateneo, taller y taberna. El triángulo de la solidaridad obrera.
3: La solidaridad de taberna es la solidaridad del barrio pobre. Iglesias vive en un barrio pobre, en unas casas de vecindad que alberguen a 130 personas cuando podrían albergar a 40.
2: Condiciones de una emergente clase social cuyos intereses empieza a defender la Asociación Internacional de los Trabajadores, la primera internacional que nace en Londres en 1864, con Marx, Engels y Bakunin como principales inspiradores. Pablo está a punto de cumplir 14 años.
3: En esta etapa morirá su hermano, Manuelín.
4: Después de ver morir al hermano de tuberculosis, la madre que trabaja en lo que puede, limpiando en las casas, que literalmente viven de las sobras que la madre recoge en las casas.
3: Fueron tan terribles estos primeros años para él y para su madre que empieza a decir algo de estos años en 1915, en un artículo que empezaba diciendo, yo apenas he tenido infancia.
0: Yo apenas he tenido infancia. He sido siempre un hombre, con lo cual he tenido la desventaja de sufrir antes y más que otros.

0: Ante el descrédito de la corona y la profunda crisis económica, un grupo de militares progresistas se enfrenta al régimen isabelino en La Gloriosa. Las incipientes organizaciones obreras ven un contexto favorable para su implantación gracias a los derechos y libertades emanados de la nueva Constitución.
1: Es el momento, la etapa del 68, en el que la Asociación Internacional de Trabajadores llega a España. Llega a Madrid con un núcleo provisional en el que está Iglesias.
2: Es la organización primera en la que Pablo Iglesias participa e inicia sus posiciones políticas y sus mensajes y su apostolado, ¿no? Apostolado laico.
0: Al poco tiempo de ingresar en la sección de tipógrafos de la AIT en 1870 e iniciado el breve reinado de Amadeo de Saboya, Iglesias resulta elegido miembro del Consejo Federal de Madrid. En su periódico publica en agosto de ese año su primer artículo, una carrera como columnista que ya no abandonará hasta su muerte.
3: Es un artículo que publican en La Soli, La Solidaridad, un periódico obrerista, y es un artículo bonito, que es La Guerra.
4: ¿Qué es la guerra? Un crimen. ¿Y todo para qué? Para que uno de esos tiranos, el vencedor, el que haya destruido más pueblos y ciudades y haya causado más desastres, agrande lo que él llama su territorio.
0: Esa guerra es la franco-prusiana, que cae finalmente del lado germano y desencadena en Francia en marzo de 1871 la Comuna de París. De ella huye Paul Lafargue, yerno de Marx, que coincide en España con Pablo Iglesias en la dirección de la sección española de la Primera Internacional.
3: Él entra en lo que es la Asociación del Arte de Imprimir, la AAI, que es un poco el germen del PSOE.
1: Era una asociación que combatía no solo por la profesión, sino por la vida. Y aquí es donde conoce a Anselmo Lorenzo, que será, sin duda, uno de sus primeros maestros.
0: Con él trabajará en el semanario La Emancipación. Más tarde, en 1874, con la Primera Internacional en crisis por la división entre marxistas y anarquistas tras el Congreso de La Haya, Pablo Iglesias es ya el líder de los más de 1.000 trabajadores que se dedican en Madrid al oficio de imprimir. Tiene formación y hasta físico para ello.
5: Efectivamente, Pablo Iglesias tenía un atractivo físico indudable. Era un hombre alto, debía medir un 80. Era un hombre rubio, aunque pronto el rubio pasó a ser canoso. Tenía los ojos azules. Y luego, pues es evidente que tenía una facilidad de palabra. Era una persona de una gran elocuencia. Naturalmente tenía las condiciones de un líder.
0: Pero Pablo Iglesias es ante todo un obrero que trabaja en distintas imprentas por 30 o 35 pesetas semanales. Es austero por necesidad. Si algo de dinero le queda, lo dedica a la compra de libros y acudir al teatro y a la zarzuela, sus grandes aficiones.
4: Hasta confieso que tuve mis ilusiones de ser actor. Todo lo que se relacionaba con el teatro me encantaba.
0: En el escenario de la política nacional, los actos se suceden con rapidez. Amadeo I, Primera República y Restauración Borbónica en apenas 4 años. En 1874, Alfonso XII es rey y los partidos monárquicos que le apoyan, en las figuras de Cánovas y Sagasta, persiguen a los afiliados a la Internacional. La buena noticia para ellos es la creación de la Institución Libre de Enseñanza por Francisco Giner de los Ríos en 1876. De ella saldrán futuros líderes, como Julián Besteiro o Fernando de los Ríos, de un partido socialista español que está a punto de fundarse.
4: El ideal del Partido Socialista Obrero es la completa emancipación de la clase trabajadora, es decir, la abolición de todas las clases sociales y su conversión en una sola de trabajadores libres, iguales, honrados e inteligentes.
0: Así concluye el programa fundacional del partido que Iglesias y otros 24 compañeros están alumbrando. Los obreros creen que es la mejor herramienta para salir de la opresión.
1: Cuando se funda el Partido Obrero, porque primero era el Partido Obrero, después el Partido Socialista, después el Partido Socialista Obrero Español, cuando se funda en una taberna, en una reunión de taberna, en la Casa Labra, cerca de la Puerta del Sol.
0: Un partido que nace como una extensión de la Asociación del Arte de Imprimir y, por tanto, dentro del paraguas de la Internacional Socialista el 2 de mayo de 1879.
1: Y en el que participan los tipógrafos, porque estamos hablando de un obrerismo formado que es capaz de empezar a publicar en La Solidaridad obras de Marx y Engels con traducciones de los propios tipógrafos. Y un programa bien descrito en el que Iglesias participa.
2: Programa máximo, digamos, que fue el acta fundacional, que es un documento pues, que tiene 300 palabras y encierra un proyecto político en su conjunto. Ahí están pues, los derechos laborales. Ahí tenemos el feminismo. Aspiran a una educación general y específica para cada oficio de personas de ambos sexos.
0: El español es el segundo partido socialista del mundo tras el alemán fundado 4 años antes. El Partido Obrero Francés, creado en 1882, tendrá gran influencia en un Iglesias que ya en la treintena empieza a sentir en su cuerpo las muescas de su dura infancia. Su compañero y amigo, el doctor Jaime Vera, le ha impuesto un estricto régimen y le quitará muy pronto su único vicio, el tabaco. Es, y además debe parecerlo, un hombre digno.
3: Ellos tenían una, como una especie de santidad laica, ¿no? Y había una especie de lema que había que estar alejado de tabernas, de fastos y de prostíbulos.
0: Principios que le hacen, por ejemplo, no pedir medidas de gracia cuando ingresa en prisión por su activismo político. La primera, durante 5 meses, en 1882, tras la huelga de 400 operarios de imprenta en Madrid.
3: Entra en bastantes ocasiones, son estancias cortas, de 6 meses, varios meses, y hay un aspecto y es que siempre rechaza el indulto.
0: La pena añadida es normalmente la pérdida del trabajo, en este caso por más de un año. Que Pablo Iglesias estuviera preso imprime a esa huelga una extraordinaria resonancia, porque ya se trata de divulgar las acciones y para eso hace falta un medio propio. Acaba de morir Alfonso XII, comienza la regencia de su viuda María Cristina y a la espera de que nazca el hijo de ambos, Alfonso XIII, lo que nace es el socialista.
3: El Socialista comienza a editarse el 12 de marzo de 1886. Representa el hilo de unión de todas las agrupaciones socialistas, ¿eh? Y efectivamente, en principio era semanalmente y luego como diario.
4: El primero y principal propósito de El Socialista será procurar la organización de la clase trabajadora en partido político distinto y opuesto a todos los de la burguesía.
1: Es un periódico que se funda a imagen y semejanza de Le Socialiste, el periódico del Partido Socialista Obrero Francés, que se funda con unos tipógrafos extraordinarios, porque El Socialista es visiblemente un periódico tipográfico perfecto, que será, y yo lo escribí así, la obra de una vida.
0: Quien se la dio, su madre, fallece al final del mismo año en el que nace El Socialista. Su única familia ya es esa, la Socialista.
1: En el 8 de diciembre del 86 muere Juana Posse. Iglesias queda, digámoslo así, desamparado y queda en manos de sus compañeros, de sus amigos, que ya son muchísimos. Un núcleo de solidaridad muy importante.
0: El partido es un poco el padre de todos. Falta la madre, la UGT, que se creará a rebufo de la Exposición Universal de Barcelona. Los tipógrafos madrileños se unen a los socialistas de Cataluña para crear una organización sindical basada en federaciones nacionales. El 12 de agosto de 1885,

0: 26 delegados que representan a más de 5.000 obreros fundan en la ciudad condal la Unión General de Trabajadores con un claro objetivo.
1: Reunir en su seno a las sociedades, federaciones y uniones de resistencia. Mejorar las condiciones de trabajo y mantener estrechas relaciones con las organizaciones obreras de los demás países.
2: Iglesias es absolutamente consciente que con la voz del partido no es suficiente, porque él vive la lucha a pie de calle y el sindicato es el que vive la lucha a pie de calle.
3: Ellos tienen un sistema de médicos, de botica, como se decía, de farmacia, de sanatorio, de socorro por pérdida de empleo. Y esto pues lo convierte en un sindicato muy, muy atractivo, que desde luego tiene muchísimos más afiliados que el mismo Partido Socialista.
0: Su primer presidente será Antonio García Quejido, tipógrafo madrileño. Pero tras el Congreso de 1899, Iglesias será el presidente del Comité Nacional de la UGT y también del Partido Socialista.
4: Son las organizaciones hermanas, que decimos, y caminan muy de la mano pues a lo largo de la historia, hasta hoy.
0: Organizaciones que, como hermanas, a veces también tienen peleas. La más sonada fue cuando se cumplía un siglo exacto de la fundación de la UGT en 1988, en el famoso 14D y la exitosa huelga general convocada junto a Comisiones Obreras frente al gobierno del PSOE de Felipe González y Carlos Solchaga. Nicolás Redondo, exsecretario general de UGT, archivo de RTVE.
5: ¿Sabes cuál es tu problema? Tu problema, Carlos, son los trabajadores. No es la banda salarial, son los trabajadores.
0: 100 años antes, todos los afiliados a la UGT provenían del Partido Obrero, que celebra también en Barcelona y ese mismo 1888 su primer congreso. La organización tiene dificultades para crecer ante el empuje de anarquistas y republicanos. Con estos últimos, los socialistas mantienen una relación hostil que desemboca en bulos contra Iglesias.
3: De él decían que se pegaba la gran vida a costa de los obreros, porque llegó un momento en el que no le contrataban en ningún sitio y recibía un pequeño estipendio del periódico El Socialista, porque él lo hacía todo.
2: Lo que ahora llaman una fake, ¿no? Pero ¿qué es? Mientras los obreros pasan frío, Iglesias está con sus gabanes, con sus pieles. Es una mentira tan burda, tan dura, tan estúpida, que no hace sino acrecentar su fama.
0: Infundios contra quien Ortega y Gasset definió como un santo laico. Porque, paradójicamente, la verdad es la palabra que los intelectuales más vinculan a Iglesias.
4: María Zambrano, la verdad se siembra, la voz de Pablo Iglesias. Antonio Machado cuenta cómo él conoció a Pablo Iglesias siendo un adolescente, él. En un mitin que Pablo Iglesias dio en El Retiro. Entonces dice, por ejemplo, la voz de Pablo Iglesias tiene para mí el timbre de la verdad humana.
0: Para celebridad internacional, literalmente, la de Friedrich Engels, con quien Pablo empieza una relación epistolar en 1889 a partir de la fundación de la Segunda Internacional.
2: Él conoce personalmente a Engels, se cartea con Engels. A veces se nos olvida que esta generación es la fundadora del socialismo europeo.
0: La Segunda Internacional Socialdemócrata deja fuera a los anarquistas por oponerse a la creación de partidos y a la participación institucional. La nueva organización establece el 1 de mayo como jornada de lucha obrera. En España se celebrará al año siguiente, 1890, y no precisamente en esa fecha.
2: ¿Por qué se hace el 4 de mayo y no el 1 de mayo?
0: Joan Serrallonga.
2: Como dirá Zigazagoitia, es el primero de mayo que tiene licencia para prescindir del calendario. Y es que el día 4 era domingo y los obreros no podían ir si no era en este punto.
0: El domingo es el único día de descanso de los obreros y esa resulta la clave del éxito de la convocatoria. Una multitud pacífica sigue a la comisión presidida por

0: Iglesias, que entrega una petición al presidente Sagasta con las reivindicaciones obreras.
1: La jornada de 8 horas, el descanso semanal.
0: Gustavo Vidal.
1: La enseñanza, que la gente pueda aprender en una escuela pública, el mismo salario para hombres y mujeres.
2: Decía que la mujer tiene una doble explotación.
0: Luisa Carcedo.
2: La explotación como clase trabajadora y el sometimiento al varón. Y la necesidad de que la mujer no esté sometida económicamente al varón.
3: Como el éxito de convocatoria es extraordinario, los socialistas se plantean la participación política activa.
4: Es cierto que aspiramos a llevar representantes de nuestras ideas al municipio, a la diputación y al parlamento, pero jamás hemos creído ni creemos que desde allí pueda destruirse el orden burgués y establecer el orden social que nosotros defendemos. El poder político solo podrá alcanzarse revolucionariamente y nada más que revolucionariamente.
1: En 1891 el PSOE concurre a estas elecciones en Madrid. Pablo Iglesias, García Quejido, Facundo Pérez Agua. Y lo que ocurre es que durante mucho tiempo se estuvieron amañando estos resultados. O sea, era un pucherazo.
3: El fraude, la corrupción, la compra de votos era tan extraordinaria que era muy difícil meterse por estas rendijas.
1: Las primeras veces ocurren en el norte, que son donde están los núcleos obreros más organizados, en concreto en Bilbao.
3: En 1891, para pasmo del régimen, 4 socialistas entrarán en el Ayuntamiento de Bilbao. Tan nervioso pone al régimen que vuelven a inventar otra fe. Iglesias es el autor intelectual de los atentados con bombas en Barcelona en 1893.
0: Lo que sí protagoniza ese año es el inicio de la relación con la que será su compañera de vida. A finales de 1893 llega a Madrid Amparo Meliá, mujer separada en cuya casa valenciana se había alojado Iglesias en alguno de sus viajes propagandísticos. No viene sola, llega con un niño de 10 años.
1: El hijo que trae, que es Juan Almela Meliá, que el hombre se tuvo que exiliar en México. Y es un hombre que nos escribió biografías y recuerdos de Pablo Iglesias, de donde se saca gran parte del anecdotario.
5: Tenía ratos felices dentro de la estrechez de su vida y solía cantar. Su oído era excelente y su voz, una voz limpia, vibrante, que obedecía sin fallar nunca a las modulaciones que quería él imprimirle. Marina era su fuerte.
6: ¿A dónde vais huyendo? Las ilusiones.
3: Y empieza a tener una familia propia, y esta es una situación que lentamente durará hasta que se instale en la calle Ferraz. Y ahora, cuando llega a casa, tiene una persona con quien comparte.
6: Y en poco del tormento de tanto amar.
0: Empiezan a convivir en 1896, cuando Iglesias sale de la cárcel tras apoyar a los huelguistas de la industria malagueña de Larios. Amparo tuvo que dejar el taller de pasamanería en el que trabajaba para atender a Pablo con problemas crónicos de salud y frecuentemente detenido. En 1921, cuando ella enviude y con Iglesias ya muy enfermo, se casarán por lo civil. No tendrán descendencia, pero Pablo, que ya tenía 43 años cuando conoció al hijo de su compañera, asumió el papel de padre y más tarde de abuelo.
7: Nieto de Pablo Iglesias.
8: El primer nieto.
7: ¿Cómo te llamas?
8: Apolinar. Santiago, nombre compuesto, Almela.
0: Sexagésimo aniversario de la muerte de Pablo Iglesias. Cementerio Civil, Archivo RTVE.
9: Sí, usted es nieto de Pablo Iglesias.
8: Soy el primer nieto de Pablo Iglesias.
9: ¿Qué recuerda?
8: Don Amparo Meliá, la madre de mi padre, de segundas nupcias.
9: Sí, a nivel humano, ¿qué se acuerda usted de él?
8: De todas estas cosas, tan bueno, tan simpático, tan cariñoso, tan servicial, tan honrado. No voy a otro.

0: hay otro, ni lo habrá.
1: Abuelo.
2: El turbulento siglo XIX acaba para Pablo centrado en dos asuntos relacionados con la no violencia: los atentados anarquistas y la represión gubernamental posterior, y el otro frente, nunca mejor dicho, que es el de las guerras coloniales en Cuba y Filipinas. Los socialistas empiezan en 1897 la campaña O Todos o Ninguno, para exigir que los obreros dejen de ser carne de cañón en conflictos ajenos.
3: Allá van solo los desheredados. Allá van los esclavos blancos a combatir a los esclavos negros. La burguesía de aquí y de allá seguirá en tanto dando vueltas a los tornillos de la explotación y acumulando las riquezas que en el campo, en los talleres y en las fábricas produce el ejército obrero restante.
4: Tiene una línea bastante clara sobre lo que está ocurriendo en las colonias.
2: Enrique Moral, profesor emérito de Ciencia Política de la Universidad Complutense.
4: Y sobre todo, la sangría enorme que supone a la clase trabajadora el que sean exclusivamente sus hijos los que mueren en las guerras de las colonias. Porque los hijos de las clases poseedoras pagaban su cuota y no iban al servicio militar.
2: Asesinado Cánovas del Castillo en agosto de 1897, le reemplaza el liberal Sagasta, que tampoco cumple precisamente la ley de reclutamiento y reemplazo en la guerra contra Estados Unidos. Más se perdió en Cuba, se dirá. Es el desastre del 98. Los socialistas se centran en otro desastre, el de las atroces condiciones en que se repatria a los famélicos y enfermos excombatientes españoles. Pablo Iglesias, que ya tiene 50 años, entra también enfermo en el siglo XX. Sus organizaciones, en cambio, gozan de buena salud. La UGT registra más de 26.000 afiliados y el PSOE cuenta ya con 80 agrupaciones. Cuando Alfonso XIII lleva ya un año reinando, en 1903, se crea en Bilbao la primera agrupación de las Juventudes Socialistas. Dos años más tarde, en la capital, se produce otro hito.
4: En 1905, 10 años después de que los primeros concejales socialistas accedieran a los municipios próximos a Bilbao, pues se llegó al Ayuntamiento de Madrid.
5: Acaban entrando en el Ayuntamiento de Madrid Iglesias, Largo Caballero y el abogado García Maixea por Chamberí.
3: Tenemos un doble deber que cumplir. Como representantes legales del pueblo, hemos de velar por los intereses de todos. Como representantes, de hecho, de los obreros, hemos de mirar por los intereses de estos.
6: Vigilar era la idea, decir, mientras estemos aquí nosotros, se robará menos. Y sobre todo tuvieron un papel bastante destacado en que no subieran las tasas y los precios del pan, que era alimento básico de mucha gente.
5: Iglesias se apunta inmediatamente a las comisiones que hacían referencia a las condiciones de vida, de las malas condiciones respecto a la carne, de la famosa carne de sábado, etc.
6: Como era inevitable, empiezan los primeros intentos de soborno, pero eran absolutamente inaceptables por parte de él. Se hubiera podido resolver la vida, desde luego, ¿no?
2: Se la resuelve en parte su amigo Inocente Calleja, un antiguo militante socialista, fundador del partido y que tras abandonarlo había hecho fortuna como platero. No tiene familia y se va a vivir con la de Iglesias.
5: Calleja les ayuda, y les ayuda mucho. Y cuando en 1906 se trasladen a Ferraz, Calleja será uno de los que habrá puesto recursos para poder instalarse de una forma digna.
2: Casa, que está en la actual sede del PSOE. Pero para Casa y Alegría de Iglesias, la Casa del Pueblo, que se inaugura en Madrid el 28 de noviembre de 1908 y que acoge a más de un centenar de sociedades y 35.000 asociados.
6: Ese fue sin duda, el día más feliz de la vida de Pablo Iglesias.
7: Las Casas del Pueblo jugaron un papel importantísimo. Pues ahí se enseñaba,
0: se educaba a los hijos de los trabajadores que no tenían oportunidades de ir a la escuela, se atendía médicamente o sanitariamente, o sea, suplían esas carencias de acceso a los servicios que tenían los trabajadores y sus familias.

0: con este asesinato se ha satisfecho la saña de los actuales gobernantes y el odio de la gente más vil y más ruin que pisa nuestro país.
1: Tras la semana trágica, cae el gobierno de Maura. Las siguientes elecciones generales van a ser históricas. El PSOE decide concurrir junto a los partidos republicanos progresistas con el fin de recuperar derechos y libertades. Nace la conjunción republicano-socialista.
2: 1909, Pablo Iglesias cambia y sostiene que es el momento ahora de la colaboración.
1: Alfonso Guerra, ex vicesecretario general del PSOE.
2: Desde el periódico El Socialista, él lanza la propuesta y en 1910 se presentan juntos y es el momento en que Pablo Iglesias es diputado, el primer diputado en representación de la clase obrera en la historia de España.
3: La reacción dice, ¿cómo puede ser que aquel hospiciano estuviera en el Parlamento?
0: Sé que son los asilos, lo que es el hospital, lo que es la cárcel. Lo que es la autoridad gubernativa, lo que es la autoridad judicial. Y esto lo sé por ciencia propia. El partido que yo represento aquí aspira a concluir con todos los antagonismos sociales, a establecer la solidaridad humana, y esta aspiración lleva consigo la supresión de la magistratura, la supresión de la Iglesia, supresión del ejército y la supresión de otras instituciones necesarias para este régimen actual de insolidaridad y antagonismo.
4: Llegó a decir paladinamente que antes de que Maura volviera, pues habría que pensar incluso en el atentado personal.
5: Se organizó la de San Quintín, ¿no?
1: La salud de Pablo Iglesias sigue empeorando, y la de Europa también. En 1914 estalla la Primera Guerra Mundial. Iglesias apoya la neutralidad española, pero se decanta por el mal menor de los países aliados frente a la Triple Alianza.
0: El capitalismo de todos los países en lucha es el responsable de la guerra. Uno de los contendientes es la representación acabada del más odioso imperialismo. El otro, aún luchando por un interés capitalista, está más influido por un espíritu democrático.
1: Pablo está en franca retirada de la vida pública. En 1915 preside por última vez el Congreso del PSOE y al año siguiente el de la UGT. La neutralidad española en la Gran Guerra hace que España venda a los contendientes todo tipo de productos, lo que provoca el desabastecimiento del mercado interior y el encarecimiento de la vida. El paro crece y con un estado de excepción permanente, republicanos y socialistas convocan una huelga general contra el gobierno en 1917.
5: En esa época, Iglesias ya está bastante enfermo.
1: Gustavo Vidal, autor de Pablo Iglesias, la vida y la época del fundador del PSOE y la UGT.
5: Y el papel que viene a tener, pues ha sido, no voy a decir sustituido por gente como Besteiro o Largo Caballero, pero ya no tiene un papel tan directo.
3: Para él era terrible.
1: Joan Serrallonga, autor de Pablo Iglesias, 1850-1925, una vida dedicada al socialismo.
3: Pero a partir de estos momentos, incluso los comités del Partido Socialista se empiezan a hacer en su casa. No, ello no quiere decir que no actúe.
1: Lo hace ya sin demasiadas energías ante la gran disyuntiva de si permanecer en la Tercera Internacional, la comunista, a petición de la flamante Unión de Repúblicas Socialistas Soviéticas, surgida tras la Revolución Rusa de 1917. Pablo Iglesias no participa del entusiasmo con el que la acogen algunos de sus compañeros.
0: La táctica acordada por la Internacional de Moscú ha producido la división en casi todos los partidos socialistas y desencadenado la lucha entre los que ayer formaban una sola comunión política. Buena manera de hacer efectiva la recomendación de Marx y Engels de proletarios de todos los países unidos. Esta división de las

0: Fuerzas socialistas, ¿a quién favorece?
1: Entre 1919 y 1921, los socialistas celebran hasta tres congresos extraordinarios para decidir si entran o no en la Tercera Internacional. La influencia de Iglesias se hace notar.
2: El PSOE estaba dividido. Besteiro y Prieto apoyaban la posición de no entrar. Otros apoyaban la posición de entrar. Consiguió, con su prestigio moral, básicamente, no adherirse a la Internacional. Pero no adherirse a la Internacional, sino dejar en suspenso la decisión.
3: Pablo Iglesias, con su serenidad y con su visión estratégica.
1: Luisa Carcedo, presidenta de la Fundación Pablo Iglesias.
3: Visión acertada, en mi opinión, pues se mantienen en la Segunda Internacional.
1: La UGT, que congregaba las tres cuartas partes del socialismo español, frenó la entrada en la Internacional de Moscú, pero no la salida del partido de muchos compañeros, la mayoría provenientes de las juventudes socialistas. Fundarán el Partido Comunista Español. La escisión es el trance más amargo para el Pablo Iglesias público.
2: Debo decir que cuando se produce el famoso desastre de Anual, en el 21, el abuelo tiene 71 años y está en casa. Y a partir del otoño ya no volverá a salir.
1: Las veleidades neocolonialistas en el norte de Marruecos causan cerca de 10.000 muertos en el Rif y un escándalo político que desemboca en la dictadura del general Primo de Rivera. Pablo Iglesias firma desde su domicilio un manifiesto contra la guerra y la dictadura.
3: Él sigue activo políticamente. Bueno, era habitual que incluso fuesen a su casa, a su cama, a consultarle cuestiones.
2: Una característica desde invierno del 21, pero sobre todo del 22, de la casa de Iglesias es que siempre había cola y Amparo se las veía y se las deseaba para hacerlos pasar y que el enfermo les quería ver, pero no les podía ver mucho rato.
4: Su última acta de diputada ni tan siquiera la pudo recoger. El año 22, 23 y 24 prácticamente no podía salir de casa, tenía problemas coronarios, respiratorios, gástricos. Era ya una figura simbólica, pero quienes llevaban el partido pues eran otros. Besteiro, Indalecio Prieto, Largo Caballero, Zugazagoitia, Simeón Vidarte.
1: Personajes que debatieron sobre la colaboración o no con el directorio civil de Primo de Rivera justo en el momento en el que se trataba la sucesión de Iglesias. El abuelo no cesa su actividad. A lo largo de su vida escribió más de 40.000 cartas e innumerables discursos y artículos. Uno de los últimos, 7 meses antes de morir, subraya la hospitalidad de la organización.
0: En el Partido Socialista tienen entrada todos los individuos que, siendo honrados, acepten el programa y condiciones marcados por su organización.
4: Él está escribiendo artículos prácticamente hasta casi que agoniza. La última palabra que escribió fue la palabra España, ¿no? Igual, bueno, una cosa bonita.
2: Es el momento en el que queda postrado en el lecho, es el momento en el que empieza a recordar, y yo creo que es un elemento importante. Hace 39 años, el 8 de diciembre, murió mi madre y al día siguiente Iglesias fallece.
1: Lo hace el 9 de diciembre de 1925 a los 75 años de edad. Sobre su mesa, un ejemplar del Socialista con su último artículo.
2: Se llamaba Empeño inútil, punto. El proletariado vencerá. ¿Qué dice? El ideario de los proletarios está dictado por la razón.
0: El ideario de los proletarios está dictado por la razón e inspirado por la justicia. Y hagan lo que hagan sus enemigos, vencerá, como viene venciendo desde que los oprimidos han adquirido conciencia bastante de su valor y de su fuerza.
2: Fallece el 9 de diciembre y se deposita su cadáver a la exposición al público en la Casa del Pueblo. El entierro será el día 13, domingo.
4: Hay un aspecto bonito, es que Besteiro quiere que se le entierre y que se coloque, se cierre la tumba. Todo hecho por manos de compañeros socialistas, no por empleados o asalariados.
5: Besteiro detuvo el brazo a los sepultureros. Que nadie más que los nuestros eche tierra en la fosa. Los obreros no han querido que desde que murió Pablo Iglesias se pusiesen en él manos mercenarias.
4: Murieron Maura y él con pocas fechas de diferencia, ¿no? En realidad encarnaban las dos Españas.
1: Ambos se ahorrarán el baño de sangre que en poco más de una década se producirá en esa misma España fragmentada.
6: Pues muy buenos días, muchas gracias por acercaros al Cementerio Civil de la Almudena.
7: Un año más rendimos homenaje al fundador de la UGT y del PSOE. Han sido 100 años desde su fallecimiento y una de las cuestiones que merece reivindicar hoy es los valores que nos transmitió.
8: Y queremos dedicar el centenario justamente a resaltar la figura y lo que ha representado Pablo Iglesias para la sociedad española.
3: Una oportunidad para que se hable de Pablo Iglesias Posse, una oportunidad sobre todo para que se hable de su legado.
2: Un luchador abnegado, que no quiere nada y que lo quiere todo.
4: Yo el legado que veo es que se puede ser político y ser honrado. El legado era la honradez, esto, la honradez económica, esto se lo reconocía todo el mundo.
3: Ideas. Pablo Iglesias no tenía patrimonio. Pablo Iglesias lega un tesoro, que son sus ideas.
1: Pero, ¿y qué queda del PSOE y de la UGT fundadas por Pablo Iglesias en las organizaciones actuales?
3: Bueno, queda todo. Queda todo a partir de ese germen.
4: Nada, nada, quedan los cuadros que están colgados, no tienen absolutamente nada que ver, ni en ideología, la ideología ha ido evolucionando.
9: Yo creo que no se ha producido ninguna desviación, aquí no se trata de ninguna iglesia, aunque el nombre del fundador sea Iglesias, ¿no?
1: Joaquín Leguina, exsecretario general de la FSM PSOE, Cementerio Civil de Madrid, 1987.
9: Esto es un proyecto político que es cambiante con los cambios sociales que se producen en la sociedad española, pero que tiene la misma raíz.
1: Pablo Castellano, diputado del PSOE en 1981.
10: Partido Socialista, y desde luego es un compromiso hablar de él delante de la tumba de Pablo Iglesias, es un partido de la clase obrera. Y hay quien eso no lo ha entendido todavía.
1: Un año justo después, 9 de diciembre de 1982. Solo han pasado 40 días desde que el Partido Socialista ha alcanzado el gobierno por mayoría absoluta por primera vez en España. Delante de la tumba del fundador Pablo Iglesias están los secretarios generales de la UGT y del PSOE, Nicolás Redondo y Felipe González, respectivamente.
11: Yo ayer le decía al compañero Ramón Rubial, bueno, y una fecha como esta, ¿qué es lo que se puede decir? Y me decía el compañero Ramón Rubial, habría que citarle menos e imitarle más. Desde ahora debemos asumir el margen de errores que podamos cometer. El que no querríamos cometer es el de no ser fieles a los principios éticos del socialismo que Pablo Iglesias fue capaz de legarnos como herencia.
12: El ideal del Partido Socialista Obrero es la completa emancipación de la clase trabajadora.
13: Esta tarde ha sido profanada la tumba del fundador del PSOE, Pablo Iglesias, ubicada en el Cementerio Civil de la Almudena, en Madrid, según han confirmado fuentes de la Policía Nacional.
0: El ideario de los proletarios está dictado por la razón e inspirado por la justicia. Y hagan lo que hagan sus enemigos, vencerá.
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0: Cuando estamos contentos, las olas constituyen un eco de nuestra alegría. 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
3: Hola, ¿qué tal? Bienvenidas y bienvenidos un día más a Españoles en la Mar, el programa en el que surcamos los océanos en busca de historias y de noticias para las y los profesionales y amantes del medio marino. Os saludo en nombre de la tripulación de Españoles en la Mar, que se encarga de que nuestra singladura diaria sea lo más placentera posible. Yo soy Fernando Bayo, el capitán de este barco que navega en Radio Exterior de España desde hace más de 4 décadas. Y junto a mí está nuestra contramaestre, Coral Consuegra. ¿Qué tal? Muy buenas.
4: Hola, Fernando. ¿Qué tal? No sé si sabes que hoy es el Día Internacional de la Gente del Mar.
3: ¿Ah, sí?
4: Sí.
3: ¿Es nuestro día?
4: Es nuestro día. Hoy estamos de celebración en Españoles en la Mar.
3: Oye, qué bueno.
4: Es un día que impulsa la OMI, la Organización Marítima Internacional, y este año es bajo el lema Impulsando el Comercio Mundial, Asumiendo los Riesgos, para recordarnos que la gente de mar nunca debe convertirse en víctimas colaterales de los conflictos geopolíticos, por si nos suena algo como Hormuz.
3: Algo resuena por ahí. En fin, vamos a estar hablando de ese asunto a lo largo del programa, pero antes también vamos a hablar de cómo los humanos llevamos siglos queriendo conocer mejor los fondos marinos. Y es que esas misteriosas profundidades son uno de los terrenos menos estudiados del planeta. El Instituto Español de Oceanografía ha lanzado un proyecto, el proyecto Dylan, que busca precisamente eso, poner el foco y ampliar nuestro conocimiento en los ecosistemas del océano profundo.
4: Y del océano y del fondo del mar a la superficie, donde vamos a conocer a Septimio, que lleva casi 40 años siendo farero. Además, con la tecnología también en mente, nos vamos con el COIN a la segunda edición de su programa Emprendedor Naval, una iniciativa que ayuda a transformar ideas innovadoras vinculadas al mar en proyectos empresariales.
3: Y por último, vamos a recalar en Valencia para conocer en nuestra ronda marinera, una iniciativa de la Fundación Oceanographic en defensa de las tortugas marinas.
4: Os recordamos que podéis contactar con nosotros a través de nuestro correo electrónico en lamar@rtve.es y también que esperamos vuestros audios de WhatsApp en el teléfono +34 680 688 698. Repito, +34 680 688 698. También nos podéis seguir en redes sociales en @enlamar y en Instagram en lamar-REE.
3: Un saludo muy especial para todos y todas los que nos acompañáis a diario a través de la onda corta de Radio Exterior de España y también a quienes preferís escucharnos a través de la aplicación oficial de Radio Nacional, RNE Audio, o a través de alguna de las plataformas de podcast como Apple Podcast, Spotify e iVoox. Comienza ya nuestra travesía, la de este jueves 25 de junio.
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0: Los humanos llevamos siglos cartografiando continentes, surcando los mares, desarrollando tecnologías que nos permiten observar galaxias lejanas y, sin embargo, apenas hemos logrado explorar el 10% de nuestros fondos oceánicos, a pesar de que cubren más del 70% de la superficie del planeta.
1: Las profundidades marinas siguen siendo territorios desconocidos, envueltos en la oscuridad y el misterio, donde las condiciones extremas de frío y presión hacen que cualquier exploración sea muy compleja para los investigadores que tratan de resolver los misterios que esconden los abismos oceánicos.
0: En ese escenario, en esas profundidades inhóspitas, se desarrolla precisamente el proyecto DILAN, una iniciativa científica liderada por el Instituto Español de Oceanografía, que busca ampliar nuestro conocimiento sobre los ecosistemas del océano profundo mediante el uso de tecnologías avanzadas de monitorización. César González Pola es investigador del Centro Oceanográfico de Gijón, que pertenece al IEO y al CSIC, y es responsable precisamente de ese proyecto DILAN. César, ¿qué tal? Bienvenido a bordo.
2: Hola, ¿qué hay? Buenas tardes.
0: César, explícanos qué es el proyecto DILAN.
2: Pues el proyecto DILAN realmente es la continuación de un proyecto previo que tuvimos, por el cual desarrollamos pues un sistema, un vehículo remoto submarino para aterrizar y recoger estructuras en el fondo del mar, lo que se conoce como landers oceanográficos. Los landers oceanográficos existen desde hace mucho tiempo, es cualquier cosa que aterrices en el mar, y el problema siempre ha sido pues el traerlos de vuelta a la superficie. Entonces, bueno, aprovechando las capacidades que tienen los buques modernos de posicionamiento dinámico y posicionamiento submarino, pues desarrollamos un sistema para pues llevarlos como carga útil, poder aterrizarlos con precisión en el lugar que queríamos, dejarlos allí midiendo durante un tiempo predefinido con los sensores que tienen y poder recuperarlos, abaratando muchísimo el sistema, con lo cual pues el proyecto fue bastante exitoso y ahora tenemos un montón de landers, ¿no? Y entonces, terminado este proyecto, pues quedaron algunas ideas, algunos flecos sueltos, ¿no?, que pensamos que podíamos seguir, digamos, evolucionando. Y esto es el proyecto DILAN, ¿no? Conseguimos financiación y tenía pues cuatro patas fundamentales. La primera es todas las zonas donde se realiza pesca de arrastre, que realmente es muy difícil medir, no tenemos prácticamente información porque las redes de arrastre son muy agresivas. Entonces, el primero de los objetivos que teníamos en el proyecto DILAN era pues desarrollar landers con forma de platillo volante, de cono, capaces de resistir las redes de arrastre. Alquilamos un buque de arrastre, nos pusimos de acuerdo con ellos, diseñamos estructuras en acero marino y pues las conseguimos probar y que funcionaran. Hay otras tres patas. Una era pues utilizar materiales diferentes al acero marino, que es lo que se suele utilizar, pero bueno, es caro y acaban teniendo problemas de corrosión. Con lo cual diseñamos y pudimos fabricar estructuras en plásticos reforzados con fibra de vidrio y han funcionado bien. Esta era otra pata. Y luego, pues con temas de imagen, ¿no? Mejorar los sistemas de imagen submarina, tener imágenes estereoscópicas que permitiesen calibrar el tamaño de los peces. Y por último, y quizás lo más novedoso o lo más arriesgado dentro de este proyecto DILAN, fue pues dotar el vehículo submarino de nuevas capacidades, entre ellas destaca pues un arpón para poder marcar peces en profundidad. Tiburones profundos son animales pues muy vulnerables, de los que se sabe muy poco. La única manera de saber qué hacen, a dónde van, cómo se mueven, es pescarlos con mucho cuidado, subir a la superficie, ponerles marcas electrónicas y dejar que bajen. Pero bueno, es muy agresivo para los animales, muchos no sobreviven. Entonces, pues la idea era poder clavarles una marca con cuidado para no dañarlos en profundidad. Y esta era la última parte del proyecto.
0: Son varias las novedades, pero si te parece, César, vamos a ir por partes. Empecemos por esa forma ovalada que decías que tiene vuestro lander. Literalmente hablabas de casi un platillo volante. ¿Por qué resulta esto importante a la hora de resistir el paso de las redes de arrastre?
2: Sí, el objetivo es ese, ¿eh? Realmente ya hemos conseguido un sistema para dejar nodos de observación en el fondo marino, que normalmente pues tienen formas de cilindro o, bueno, diferentes, y en principio pues al estar allí muy colocadas en una posición que conoces perfectamente en el fondo, pues no hemos tenido apenas problemas de interferencia con la pesca, porque bueno, pues no impacta, no la recogen. Sin embargo, las zonas de arrastre, y esto son muchísima porción de las plataformas continentales, por ejemplo, de la península ibérica, pues ahí eso sí que es inaccesible. De hecho, es el clásico de la oceanografía, es que ahí nunca se han podido mantener sistemas de medición, porque una red de arrastre pues es muy, es muy agresiva, ¿no? Es como una especie de cortina que lo barre todo. Entonces, la idea era decir, pues hacer un lander que, siendo compatible con este sistema de largado y recogida que tenemos, con el vehículo que lo vehículo nodriza que los larga y los recoge, pues sea capaz de aguantar el paso de una red. Entonces, esto, básicamente la forma, pues es un tronco de cono o un platillo volante, algo muy agazapado, que quede muy pegado al fondo y que en cuanto pase la red de arrastre de la base, pues y la toque, pues resbale por encima sin arrastrarla y sin llevársela. Entonces, bueno, esto sí era un desafío porque esto no se había hecho anteriormente y pues a donde hemos llegado es hacer las pruebas de fabricar uno con el diseño que creíamos, aterrizarlo en el fondo marino, esperar que pase una red de arrastre que teníamos marcada con un localizador acústico, con lo cual podemos asegurar que pasó por encima y ver que pudimos recogerla. Hemos tenido un problema al final, que es que no calculamos bien un objeto plano que posamos en el sedimento, la cantidad de succión que tiene cuando lo queremos recuperar. Entonces tenemos que rediseñar la parte de la base, porque bueno, pues ahora mismo es difícil despegarla del fondo, aunque haya aguantado la red de arrastre, que era nuestro objetivo. También queremos recuperarlo sin problemas y ahora mismo pone en peligro incluso la integridad del propio vehículo de recogida, y entonces este será un desarrollo que tenemos que abordar a partir de ahora. De hecho, este verano ya hemos rediseñado los equipos y este verano espero que los podamos volver a colocar. Pero bueno, el diseño es de forma de platillo volante aterrizado en el fondo y ha aguantado el paso de redes de arrastre convencionales.
1: César, nos hablabas también del uso de nuevos materiales en la fabricación de vuestros landers oceánicos. ¿El acero ya no basta para soportar la corrosión y las presiones a gran profundidad?
2: Sí, un lander es cualquier estructura que se deja en el fondo marino, y normalmente para algo que quieres dejar mucho tiempo en el fondo marino, que es muy agresivo, pues hay que utilizar aceros especiales, ¿no? Los mismos que se utilizan pues para construcción offshore, eólica, etcétera. Son aceros de grado marino. Es un material caro y caro de trabajar, y si quieres tenerlo muchísimo tiempo, sí que acaban pudiendo tener también problemas de corrosión. Entonces, al tener un sistema tan eficaz para, digamos, que abarata tanto el coste del largado y recogida, hemos pues multiplicado los nodos de observación, ¿no? Hemos podido tener muchísimos puntos de medida y nos gustaría, o el objetivo que teníamos es tenerlo durante tiempo. Hoy en día los por ejemplo los termómetros son muy estables y las baterías son mucho mejores que hace unos años, con lo cual podemos tenerlo años de forma desatendida y están guardando una información preciosa, ¿no?, de cómo está cambiando el ecosistema. Entonces, efectivamente, el acero no es lo mejor para este tipo de usos, y existe en la industria toda una rama de desarrollo ahora que son los plásticos reforzados de fibra de vidrio, las fibras de vidrio en general, que son muy duras y que son más baratas. Entonces pensamos que por qué no hacer estructuras basadas en estos materiales, y bueno, en vez de la malla de recaptura por donde lo enganchábamos, normalmente también es una malla de acero, la hemos sustituido por cabos y ha funcionado muy bien. Hemos puesto varios de distintos diseños y los hemos podido recoger, con lo cual pues ya abaratamos y evitamos los problemas de corrosión a futuro.
1: Otra de las patas del proyecto Dylan está en el uso de cámaras de visión estereoscópica. ¿Podrías explicarnos un poco más acerca de esta tecnología?
2: Sí, bueno, nosotros tenemos visión estereoscópica porque tenemos dos ojos y esto nos ayuda a calcular dimensiones y profundidad, ¿no? Entonces, ya en el proyecto anterior sí que diseñamos sistemas de imagen, de fotografía, lo que se llama lapse time, ¿no? De, digamos, tener una secuencia pre

0: definida y tirar fotografías fijas en el fondo marino, y pues esto nos da información de qué es lo que está pasando en estos hábitats a 500 o 1000 metros de profundidad. Entonces, estas imágenes planas, te falta la referencia de fondo para calcular a lo mejor los tamaños, las distancias, etcétera. ¿Y esto cómo se consigue? Pues lo mismo que el sistema humano de visión. Con dos cámaras en paralelo que estén totalmente sincronizadas, es posible calcular pues la profundidad y el tamaño de los objetos. Entonces, bueno, pues era una demanda de los compañeros que utilizan las imágenes submarinas para caracterizar los ecosistemas. Y en esto consistió el avance que necesitamos. Entonces, bueno, ya tenemos dos prototipos de estos sistemas que funcionan y que se han probado en landers.
1: Otra novedad de vuestro lander oceanográfico está, decías, en la incorporación de un sistema de marcaje para tiburones y peces de profundidad. ¿Por qué resulta tan novedoso algo a priori tan rudimentario, como un arpón, decías tú?
0: A ver, realmente había experiencias previas de marcar con arpones, que son realmente los mismos fusiles que se utilizan para pesca submarina con gomas. Entonces, pues ya hace tiempo hay gente que pensó que simplemente cambiando esa punta por algo que fuese pues un final, digamos, suave, ¿no?, que golpease y que permitiese meter pues una pequeña aguja donde quedase la marca, pues podría funcionar, y se probó y más o menos se utiliza. La novedad es el utilizar un vehículo submarino para que pues poder hacerlo en profundidad. Esto es un reto, pues porque los animales realmente no se ponen exactamente donde tú quieres, tienes un tiempo de retraso en el disparo. Entonces, bueno, digamos que está en desarrollo. Hemos conseguido que funcione, pero no de forma sistemática, digamos, como una herramienta ya totalmente disponible. Pero sí, realmente la idea es esa, es una varilla que golpea al animal y en vez de hacerle daño, pues rebota y le deja adosada una marca.
1: ¿Y por qué es importante marcar a estos animales?
0: Bueno, son especies vulnerables porque tienen una tasa de reproducción bajísima. O sea, aquí lo principal es, hay una base que es simplemente el conocimiento general, ¿no? Pues no sabemos si son territoriales, si hacen grandes migraciones, si las poblaciones de un lugar están conectadas con otro. Entonces, lo primero, pues porque necesitamos este conocimiento de una manera pues general, como queremos conocer todos los ecosistemas. Tiene una aplicación cuando este tipo de especies se intentan explotar. Ahora mismo estos tiburones, la mayoría están protegidos, precisamente porque cuando se han iniciado pesquerías sobre ellos, pues se han agotado muy rápido las poblaciones. Entonces, saber si el pescar en una región sola pues está afectando a una zona más amplia, dónde están las zonas de cría y ese tipo de cosas ayuda a la gestión.
1: Hemos hablado de las novedades que incorpora el proyecto Dylan, pero César, nos falta saber para qué van a servir todos esos datos que vais a recopilar a profundidades de más de 1000 metros bajo el nivel del mar.
0: Bueno, hay muchísima tipología de datos, ¿no? Lo básico para los que somos físicos, que son pues hidrografía, contenido de salinidad, temperaturas y corrientes marinas. Esto alimenta modelos de predicción de circulación y, digamos, caracteriza el estado ambiental. Nos está dando todo el recorrido de cómo se están calentando diferentes ecosistemas y esto ayuda a explicar desplazamientos de stocks pesqueros, cambios en hábitats e incluso la posible influencia en cambios a gran escala de circulación que puedan afectar al clima. O sea, tienen un componente de ciencia básica. Es como la componente de la meteorología, pero en el fondo del mar. La meteorología, pues tenemos observatorios, ¿no? Medimos temperatura, viento, etcétera. En el mar es más difícil, pero también necesitamos medir estos equipos. Como además son zonas pues que están muy remotas, pues por eso les ponemos cámaras, porque cuando pues vamos a un arrecife de corales de agua fría que está a 500 metros de profundidad, pues nunca lo han visto los ojos humanos probablemente, ¿no? Uno concreto que vayamos. Entonces, sí que se va con vehículos, con ROVs, ¿no? Con estos robots remotos, pero ahí se va un día y se tiene que volver. El tiempo de buque es muy caro, ¿no? Entonces dejamos estas estructuras grabando, tirando fotografías en tiempo predefinido y entendemos el ecosistema junto con estas variables ambientales. También se mide, por ejemplo, el ruido submarino. Es algo que está pidiendo la Unión Europea porque es una presión fuerte al ecosistema, tanto el que se produce pues por navegación o por actividades humanas. Sirve también para los ruidos de los mamíferos marinos. Por sonido pues se puede saber la presencia o ausencia, incluso las direcciones de desplazamiento de cetáceos. Y luego hay también pues sensores muy de química, ¿no? Un problema que hay ahora bastante reconocido es que a consecuencia de las emisiones de dióxido de carbono no solo se produce un calentamiento global, sino también una acidificación del océano, cambia el pH. Entonces, pues tenemos sensores de pH que miden si se está produciendo, según nos dice la teoría o los modelos. Entonces, bueno, hacen falta mediciones en muchos puntos.
1: Pues César González Pola, te dejamos porque tienes mucho trabajo por delante en ese centro oceanográfico de Gijón. Es responsable del proyecto Dylan y, como ven, un apasionado de su trabajo. Muchísimas gracias, César.
0: Pues muchas gracias a vosotros por interesaros y ya sabes dónde estamos. Gracias.

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0: Llevo en el Faro de Chipiona desde el año 1995.
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0: Es un oficio precioso, la verdad, porque es que no solo es el faro, la historia que tiene.
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0: Sino poder conectar con estos profesionales, los prácticos o con cualquier navegante.
2: Septimio Andrés es uno de los últimos 12 fareros que continúan iluminando las costas españolas. Un oficio cargado de romanticismo que, por desgracia, va siendo sustituido poco a poco por sistemas automatizados de guía para los barcos. La historia de este farero con décadas de experiencia a sus espaldas nos la trae hoy Ruth Drake.
3: Septimio lleva casi 40 años siendo farero. Escuchó hablar por primera vez de esta profesión por su tío, que dedicó su vida a vigilar los mares. Ya en los años 80 decidió embarcarse de lleno en esta aventura. Se apuntó a una academia en Madrid, donde después de estudiar mucha electrónica, consiguió sacarse a la primera la oposición al Cuerpo de Técnicos Mecánicos de Señales Marítimas.
0: Después de sacar la oposición, había que ir a un centro técnico de señales marítimas que estaba en Alcobendas. Había que pasar 6 meses de formación específica, pues con, no solo el mantenimiento de los faros, sino de todo tipo de señales marítimas, como pueden ser las boyas o radiofaros. Y después daban un destino de otros 6 meses como de formación con un farero ya antiguo que enseñara el oficio. Y esos primeros meses me los pasé en el verano del 88 en Javia. Para mí no era trabajar, era estar disfrutando de la vida.
3: Después estuvo poco tiempo en el faro del Cabo de Creus, en Girona, hasta que eligió un destino muy particular, el radiofaro de Vitigudino, en Salamanca.
0: Era increíble, o sea, la gente allí se creía que eso era para los aviones, pero no, era un antenón de 100 metros de altura, como los que pueden ser perfectamente las antenas de Radio Nacional, y desde allí se transmitían unas señales que eran recibidas por los barcos en la costa noroeste, en la zona de Galicia, y era el sistema DECA, un sistema inglés que se inventó para la navegación en la Segunda Guerra Mundial y el desembarco en Normandía. Bueno, pues luego continuó ese sistema para la flota civil.
3: Y con este sistema estuvo 5 años guiando a los barcos desde Salamanca. Y precisamente allí le pilló un cambio de normativa que iba a ser determinante para su futura vida laboral. En 1992 se publicó la Ley de Puertos y profesionales como él tuvieron que elegir entre seguir siendo funcionarios en otros departamentos del Estado o pasar a trabajar para las autoridades portuarias que se estaban creando. Él lo tenía muy claro y continuó la senda del farero. Pero como dice, esta Ley de Puertos fue un punto de inflexión para sus labores.
0: Era un sistema totalmente diferente, porque ya no te dedicabas solo al faro, sino que ha sido ya dedicarse a todo lo que tiene que ver en el ámbito de las señales marítimas de la autoridad portuaria.
3: Actualmente en nuestro país hay unos 180 faros y solamente 12 tienen a alguien trabajando y viviendo en ellos. Septimio es una de esas personas. Desde hace más de 30 años custodia el faro más alto de nuestro país, el faro de Chipiona, con 69 metros de altura. Pero aparte de dedicarse al propio faro, hace otras tareas, como el balizamiento del río Guadalquivir. También ayuda a los buques mercantes a atravesarlo hasta el puerto de Sevilla, que está a unos 90 kilómetros de la costa.
0: En Sanlúcar de Barrameda, por ejemplo, hay una flota pesquera de 100 buques. En Chipiona y todo el área es zona de, también hay de pesca, pero es más en veleros y deportivos. A todo esto se le da servicio local, pero es que también se le da servicio a todo aquel barco que esté por el Golfo de Cádiz y necesite de la luz del faro o de las señales que se emiten desde aquí.
3: Y como dice Septimio, la automatización de los faros ha supuesto para él un doble efecto. Por un lado, más carga de trabajo porque también tiene que chequear más elementos, pero al mismo tiempo, esa automatización le permite tener horarios más flexibles.
0: Cuando los faros no eran automáticos, pues había que estar como una presencia constante, hacer manualmente el encendido, hacer manualmente el apagado, y además de los trabajos administrativos por la mañana, pues había que dedicarle a estar presente en el faro. Entonces es lo que digo, eso daba poca libertad de acción a poder hacer algo con tu familia, poder salir o hacer algo con amigos. muy limitado a la acción del faro. Entonces, bueno, la automatización es una bendición en este trabajo, sí.
3: Y hoy por hoy, aparte del faro de Chipiona, tiene a cargo otras 150 señales marítimas, tanto en el Guadalquivir como en el mar. En su día a día hace tareas de mantenimiento en el faro, gestiones administrativas y también monitoriza el estado de las boyas en el río. Y entre gestión y gestión, cuenta que la vida en el faro de Chipiona conlleva, a veces, sentir la fiereza de la naturaleza, sobre todo cuando entra alguna borrasca por el Golfo de Cádiz.
0: Aquí pega, pero tremendo. Y se escuchan los golpes de ola dando prácticamente en el edificio del faro. Suena ¡boom! Retumba bastante. Luego, cuando se pone a llover, como viene con mucho viento, es como si los bomberos dieran con la manguera en la ventana. O sea, llueve en horizontal, con mucha fuerza. Eso es lo que más me llama a mí la atención, como viviendo la naturaleza, ¿no? Y a veces lo sientes, tanto viento que dice este ventanal. Las casas tienen unas ventanas de casi 3 metros de alto. Parece que es que va a derribarlo.
4: Lo quiero o no. Llegar llego aunque no lo quiera.
5: No quiera o no, llegar llego aunque no.
3: Pero, ¿qué es lo que más le gusta a Septimio de su trabajo? Reconoce que le cuesta elegir un solo motivo.
0: El hecho de vivir en un faro ya, para mí, se sale. El hecho de dar servicio público, que cualquiera lo puede utilizar, aunque ni siquiera venga por estas aguas, me encanta. Y ya a la gente local, a ayudarles a que puedan navegar con total seguridad, pues para mí es un orgullo cada día poder hacer algo cuando me transmiten desde la autoridad portuaria, mira, tienes que hacer esto, míralo, pues le pongo todo el empeño y poder hacerlo lo mejor posible. He tenido muchas satisfacciones en el trabajo.
3: Y su profesión ha ido cambiando y, como dice, las nuevas generaciones ya no tendrán ese contacto tan estrecho con el faro como antaño. Ahora se llaman técnicos de sistemas de ayudas a la navegación y acuden de forma puntual a los faros para hacer labores de supervisión. Sin embargo, Septimio mantiene la esperanza de que la profesión, tal y como la ha conocido él, no terminará por extinguirse del todo.
0: Espero que no. Yo he conocido a alguno de los nuevos y les veo con muchísima ilusión. Les encanta el tema de los faros, contar las historias, se empapan bien de textos para poder contarlo bien, cómo se hizo el faro, quién lo construyó. Les veo muy, muy comprometidos y en ese sentido mi deseo es que nunca se pierda. Y bueno, tengo esperanzas en que siempre va a continuar eso ahí un poquito.
3: Espera, por tanto, que la luz del faro

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2: Hoy hablamos de emprendimiento e innovación porque el COIN ha puesto en marcha la segunda edición de su programa Emprendedor Naval, una iniciativa que ayuda a transformar ideas innovadoras vinculadas al mar en proyectos empresariales mediante un programa estructurado de acompañamiento profesional.
0: Juan García de la Vega es el responsable del servicio de orientación profesional al ingeniero naval de COIN. Juan, ¿qué tal? Bienvenido a bordo.
3: Buenos días a todos. Gracias por invitarme.
0: Gracias a ti por atendernos. ¿En qué consiste el programa Emprendedor Naval que lanza el Colegio Oficial de Ingenieros Navales?
3: Bueno, el programa Emprendedor Naval, que estamos ahora en la segunda edición, ahora mismo estamos en la mitad justo del programa, consiste en... Hacemos una buscamos ideas emprendedoras e innovadoras entre el colectivo de gente relacionada con el mar, con la ingeniería naval, el diseño, la construcción de buques, artefactos, energías renovables marinas, etcétera. Entonces buscamos ideas emprendedoras, emprendimiento e innovación, y lo que hacemos es facilitamos durante un programa que dura 6 meses más o menos, le metemos una aceleración a todos esos proyectos e ideas, independientemente del estado en que se encuentren. Las hay que están en estados más iniciales, hay otras que están más maduradas, pero en el programa que se somete de 6 meses le pegamos un empujón muy importante, ¿no? Para eso contamos con la ayuda, tenemos un convenio con SECOT, que es una organización sin ánimo de lucro que es formada por seniors para la cooperación técnica. Entonces está formada por gente que han emprendido, que han buscado financiación a lo largo de su vida profesional, que se han enfrentado a proyectos, a retos, han triunfado, han tenido también tropiezos y se han vuelto a levantar. Y entonces, con esa experiencia acumulada que tienen, asignamos a los proyectos seleccionados a un equipo formado por 2 o 3 seniors del SECOT, que trabajando conjunto con cada equipo del programa, le ayudan a centrar su proyecto y le someten a una aceleración importante en los 6 meses.
0: O sea, es un modo de incubadora, ¿no? De incubadora de proyectos empresariales.
3: Efectivamente, es una incubadora de proyectos empresariales.
0: ¿Y cuántos proyectos tenéis ahora mismo en marcha en el programa 2026?
3: Pues mira, el de 2026 hemos pegado un salto importante con respecto a 2025. En 2025 seleccionamos 4, ¿no? Y este año hemos tenido mucha más asistencia a la convocatoria que hicimos y hemos seleccionado 7. Ten en cuenta que se presentaron como 12 o 14 proyectos importantes, no solamente de España, sino de fuera de España, que bueno, pues por la propia metodología hemos tenido que desestimar este año, pero ya estamos pensando en el próximo año, cuando montemos el programa Emprendedor Naval 2027, ver cómo podemos acelerar proyectos cuyos promotores o padres de las ideas estén lejanamente lejos de España, ¿no? Esa es la idea.
2: Y Juan, ¿en estos 7 proyectos todas las personas que los han presentado son ingenieros o es gente que simplemente está relacionada con el mar? A lo mejor, no sé, un biólogo.
3: Sí,
2: o...
3: Mira, hay de todo. O sea, lo bueno del programa es que

0: nos hemos, cuando lo hemos convocado, nos hemos encontrado de todo. Primeramente, lo hemos divulgado dentro del círculo nuestro, ¿no? Del Ingenieros Navales, del Colegio de Ingenieros Navales y de la Asociación de Ingenieros Navales. Pero bueno, la llamada se ha tenido mucha respuesta, y entonces tenemos proyectos en donde ha habido estudiantes de ingeniería naval o de otras áreas. Luego hay proyectos donde no solamente hay una persona, sino que son varios, ¿no? Y hay gente que no son ingenieros, que son biólogos, que son otro tipo de técnicos, o simplemente amantes de la mar, ¿no? Uh-huh. Diseñadores, que a lo mejor que lo que le gusta es navegar y tienen una idea innovadora, emprendedora, y nos la han presentado y nos ha gustado y la hemos seleccionado.
1: Ponnos algún ejemplo de alguno de los proyectos que estáis manejando. ¿Cuáles son los tres más interesantes de esos siete, por ejemplo?
0: Bueno, o sea, son todos... Mira,
1: yo sé que no se puede seleccionar uno entre todos, ¿eh?
0: Pero lo pones muy difícil, ¿eh? Porque, pero voy a intentar responderte, pero me lo pones muy difícil porque de verdad que tenemos siete. Bueno, de hecho ampliamos a siete porque no queríamos coger tantos, pero tuvimos que ampliar a siete. Bueno, te voy a contar, por ejemplo, uno que se llama IMAST, que consiste en un mástil de un velero que normalmente, bueno, pues el mástil tiene la función de sujetar las velas y la jarcia del barco, ¿no? Uh-huh. Para aprovechar la fuerza impulsora del viento. Bueno, pues con los movimientos y los esfuerzos y vibraciones que se somete el mástil, los palos de un velero, pues eso, mediante unos dispositivos de captación, generan energía que se almacena y es usada en el barco durante la navegación, ¿no? O sea, es ideal para navegaciones largas donde no tienes la opción de enchufar o donde no tienes suficiente solamente con la generación que puedes hacer mediante aerogeneradores, que los hay, o mediante células fotovoltaicas, ¿no?
1: O sea, es una especie de dinamo para un velero, por así decirlo.
0: Para veleros, es principalmente para veleros. Ajá. Aprovecha las vibraciones y el movimiento del barco y genera energía.
1: Uh-huh. Pero tengo entendido que también tenéis proyectos con drones, tenéis proyectos con catamaranes. Es que me llama la atención la variedad de proyectos, porque no tienen únicamente que ver con la ingeniería naval, sino, como decías tú, con la propia generación de energía, el transporte.
0: Sí. Así es. Mira, tenemos proyectos con drones. Todos, o sea, sí que tienen un punto común, y es que están relacionados con el mar, la ingeniería naval y la economía azul, ¿no? Es decir, por ejemplo, el que me has comentado de drones, tenemos dos proyectos de drones. Uh-huh. Uno que consiste, imagínate un enjambre de drones volando sobre un área, un puerto o una zona marítima, controlando el tráfico, viendo la seguridad, o analizando vertidos, o analizando una situación compleja, un temporal, ¿no? Es como una bandada de pájaros, pero son drones que captan imágenes y variables climáticas y temperatura, velocidad del viento, agua que cae, etcétera, y todo eso se transmite en un enjambre que cubre grandes áreas, y toda esa información se centraliza en los ordenadores donde se recibe todas las señales y se procesa y se analiza. Uh-huh. Tenemos también otros drones que se permite, bueno, no son drones, son sistemas de navegación para cuando no tienes cobertura GPS, que puede haberla, ¿no? O sea, el GPS te da cobertura mundial, pero ahora mismo, con la situación geopolítica que hay y con el spoofing o las interferencias, o que falle, que haya un fallo global o en una zona del GPS, bueno, pues se trata de, mediante sensores, cámaras e inteligencia artificial y cartas náuticas, permite darle ojos y cerebro a un barco o a un artefacto que esté navegando en una zona donde, por el motivo que sea, pues ha caído la señal GPS, ¿no?
2: Lo bueno, Juan, de todos estos proyectos que nos te estabas contando es que se me ocurren millones de aplicaciones distintas, ¿no? Tanto desde para el sector pesquero, pero también ciencia, ecología. ¿Qué tendencias estáis viendo en los proyectos que os presentan? ¿De qué hablan más estos emprendedores? ¿De digitalización, de sostenibilidad?
0: Bueno, todos tienen muchísima presencia y muchísimo interés en la sostenibilidad, en la economía, desarrollo sostenible, ¿no? Y en la reducción de emisiones, la mejora, la eficiencia energética, etcétera. Es decir, hoy en día no se concibe una innovación, un emprendimiento, sin tener presente pues las tendencias que hay actuales en la sociedad actual, ¿no? Que es cuidar el entorno, reducir el impacto, reducir la huella. Es decir, todos los proyectos, y lo valoramos además, claro, todos los proyectos, todos tienen una sensibilidad muy especial en estos aspectos medioambientales que te estoy comentando.
2: Claro.
0: Por comentarte otro, por ejemplo, tenemos

0: no ha habido antes visitas, ¿sabes?, masivas
1: Un transporte sostenible.
0: transporte completamente sostenible,
1: Claro.
0: como te digo, es propulsión eléctrica, y luego además no daña el entorno, no hace nada, y bueno, pues es un proyecto muy, muy bonito y orientado a eso, a un turismo y desarrollado de forma sostenible y sin tener impacto ambiental, ¿no?
2: Pues
0: Cuidando el medio ambiente.
2: esperemos ver pronto estos proyectos en marcha, estos proyectos que forman parte del programa Emprendedor Naval del Colegio de Ingenieros Navales y Oceánicos. Y nuestro invitado es precisamente la persona responsable del servicio de orientación profesional, es decir, la persona que guía a estos emprendedores, futuros emprendedores, junto con la ayuda de esos mentores. Juan García de la Vega, muchísimas gracias por habernos atendido hoy en Españoles en la Mar.
0: De acuerdo, muchísimas gracias a vosotros.

0: Seguimos navegando aquí en Radio Exterior de España, en las ondas, junto con la tripulación de Españoles en la Mar, mirando al mundo submarino, a las tortugas marinas, que viven un momento álgido, por cierto, Coral, en las costas españolas. ¿Sabías que en las últimas décadas su presencia no ha dejado de aumentar? Y lo que es más importante, que esos ejemplares ya no solamente están de paso, sino que escogen nuestras playas, las de la costa mediterránea española, para anidar y reproducirse.
1: Así es. Este incremento de nidos y avistamientos a priori supone una buena noticia para una especie catalogada como vulnerable, pero también plantea nuevos retos de conservación y una mayor concienciación ciudadana sobre el impacto que tenemos en su hábitat natural.
0: Hoy en nuestra ronda marinera precisamente vamos a viajar hasta Valencia para conocer una iniciativa de la Fundación Oceanographic que une a pueblos del litoral mediterráneo en defensa de las tortugas marinas. Antonio Fernández es nuestro vigía en el Mediterráneo. Antonio, ¿qué tal? Muy buenas.
2: Hola, compañeros.
0: Un centenar de municipios de la Comunidad Valenciana, de Murcia, Andalucía y Baleares participan en esta campaña Aquí Salvamos Tortugas, se llama, que pretende concienciar a visitantes, a turistas y a bañistas sobre la presencia de estos animales en nuestras costas. Cuéntanos un poco más.
2: La posibilidad de ver una tortuga desovando en España hace 15 o 20 años era remota. Sin embargo, de un tiempo a esta parte, no han dejado de aumentar los casos de tortugas que desovan en el litoral mediterráneo. Solo en 2025 se han registrado 6 nidos en la Comunidad Valenciana. Los científicos achacan el fenómeno al cambio climático. José Luis Crespo, responsable de conservación de la Fundación del Oceanographic de Valencia.
3: Pues aparentemente, o desde el punto de vista científico, se entiende como una respuesta al cambio climático. Es decir, antiguamente esta zona era demasiado fría y ahora, pues por ese aumento de las temperaturas, las condiciones se vuelven más favorables para esta anidación. Entonces, de alguna manera, es una llamada de atención grande, ¿no? Porque las tortugas están cambiando sus hábitos, pero por otro lado nos ofrece una oportunidad de disfrutarlo y luego nos conlleva una responsabilidad muy grande, ¿no? Que estas playas estén en perfecto estado para que las tortugas puedan venir a desovar.
2: En este escenario nace la campaña Aquí Salvamos Tortugas, que se ha consolidado como una de las mayores acciones de sensibilidad ciudadana para la protección de estos quelonios en España. Tiene como objetivo informar a residentes, turistas y visitantes sobre cómo actuar ante el avistamiento de una tortuga marina herida, en peligro o durante un episodio de nidificación.
3: La verdad que la conservación o se hace en conjunto o es imposible, entonces campañas como esta, que están lideradas pues, por la Fundación Oceanographic, la Fundación Azul Marino, el Acuario de Sevilla, Palma Aquarium, lo que intenta es aglutinar a todos estos ayuntamientos de estas 4 comunidades autónomas para trabajar de la mano de la sociedad en esta protección de las tortugas marinas.
2: El responsable de conservación de la Fundación de la Oceanografía, José Luis Crespo, explica cómo debemos actuar si vemos una tortuga desovar en una playa.
3: Pues sé que es difícil, pero lo

0: que deberíamos hacer es disfrutar del momento. O sea, sacar el móvil para avisar al 112, pero no para hacer una foto, no para acercarnos al animal. Entonces, mantener esa distancia que permita que la tortuga pues siga haciendo ese acto biológico y avisar al 112 para que los técnicos se puedan poner en contacto con nosotros y seguir las indicaciones para proteger al niño.
1: Como cierre del acto de la presentación de esta campaña, las autoridades y representantes de las entidades colaboradoras han participado en la suelta al mar de la tortuga marina número 1000 que se ha recuperado en el Arca del Mar del Oceanographic. Vicente Martínez Mus es el conseller de Medio Ambiente.
2: Pero llevamos también en colaboración la Generalitat con organismos de esta clase prácticamente 20 años trabajando por conservar esta especie. Y la verdad es que los números están siendo positivos. Es señal de que funciona y que hayamos podido devolver 1000 ejemplares que por algún motivo, normalmente porque se han capturado de forma accidental o porque estaban heridos en el medio, se han podido recuperar, contribuye mucho a la mejora del número de esa especie.
1: En el rescate de las tortugas atrapadas, los aparejos juegan un papel fundamental los pescadores, como explica el secretario de la Cofradía de Gandía, Enrique Ferrer.
3: Tenemos una relación muy especial con el Oceanográfico y desgraciadamente pues en las redes de pesca a veces pues hay algunas tortugas pues que se enredan y entonces los pescadores las sacan, llaman al Oceanográfico, vienen, las recogen y esta es la colaboración que tenemos en esta faceta, como en otros muchos más con nosotros.
1: A muchas de las tortugas rescatadas se les acopla un dispositivo para poder conocer su trayectoria y ampliar el conocimiento sobre la biología de la especie. Escuchamos al conseller Vicente Martínez Mus y a Enrique Ferrer de la Cofradía de Pescadores de Gandía.
2: Eso sirve también a los científicos para saber exactamente cuál es el movimiento que llevan a cabo estas especies, los ejemplares que se sueltan, dónde van a acudir, dónde buscan anidar en su caso, porque es fundamental detectar cómo está afectando el aumento de temperatura del Mediterráneo a todas las especies y especialmente a estas. Eso sirve para aprender con cada una de las tortugas que se devuelven al mar, se aprende un poco.
3: El poner unos dispositivos al caparazón de las tortugas para ver cuál era el movimiento que tenía desde que la soltaban y tal, y fue alucinante ver la cantidad de cómo nadaba, cómo corrían, o sea, el desplazamiento que tenían, estaban aquí y luego estaban cerca de África, o sea, increíble.
1: El secretario de la Cofradía de Pescadores de Gandía, Enrique Ferrer, señala que los primeros interesados en conservar el mar son ellos.
3: Desde el momento que, por ejemplo, las tortugas se recuperan, pues para nosotros es un tema muy importante para mantener el equilibrio en el mar. Porque, por ejemplo, las tortugas comen, si no recuerdo mal, comen también las medusas. Es todo un equilibrio que tiene que haber.
1: La campaña Aquí Salvamos Tortugas es un ejemplo máximo de colaboración entre administraciones, universidades, ONGs y cofradías de pescadores en busca de un bien común.
4: Antonio, muchísimas gracias.
1: Un saludo, compañeros, y hasta la semana que viene.
4: Y así, con música, vamos poco a poco encarando la recta final del programa, repasando ya lo más destacado de la actualidad pesquera y marítima en este jueves 25 de junio.
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6: ¿Qué ha pasado hoy?
4: Eso es lo que nos preguntamos y lo vamos a resolver con la ayuda de nuestra compañera Ruth Drake, mirando en primer lugar hacia Venezuela. Bueno, allí en la región costera de La Guaira ha resultado la más afectada por el doble seísmo que ha sacudido al país caribeño en estas últimas horas, Ruth.
7: Alrededor de las 11 horas del tiempo coordinado universal, el balance era de al menos 164 muertos. No obstante, hay que recordar que esta cifra es provisional y se estima que pueda aumentar en las próximas horas durante las tareas de rescate. Unas tareas que, por cierto, en las que también van a participar 54 soldados españoles.
4: En otro punto del mundo, en Oriente Próximo, la Guardia Revolucionaria iraní advierte contra el uso de nuevas rutas para cruzar el Estrecho de Hormuz sin la autorización de Teherán.
7: Por su parte, el secretario de Estado estadounidense ha declarado que es inaceptable que Irán trate de controlar el tránsito de buques por Hormuz con un sistema de peaje.

0: country is allowed to charge tolls or fees on an international waterway.
1: Ningún país, ha dicho, tiene permiso para imponer un peaje en aguas internacionales. Así lo ha aclarado Marco Rubio ante las presiones crecientes del régimen iraní a los buques que pretenden transitar por la zona.
2: En las últimas horas, la naviera danesa Maersk ha reanudado la navegación por el estrecho de Hormuz con dos cargueros y anuncia que más adelante, sin especificar la fecha, va a intentar un nuevo tránsito con otros tres buques.
1: Apenas un puñado de embarcaciones han podido atravesar en los últimos días el paso de Hormuz, donde hay más de un millar de barcos retenidos hasta que el tráfico marítimo pueda fluir con normalidad. Y esto tiene sus repercusiones económicas. Según el último informe de Allianz, estarían ahora mismo parados 125.000 millones de dólares.
2: Nos trae todos los detalles nuestro compañero Guillermo Hernández.
3: La situación en Hormuz está afectando a 1.150 buques y a sus 20.000 tripulantes, que se mantienen a la espera de que se restablezca el tráfico de forma segura. Con ellos, 125.000 millones de dólares entre mercancías y el valor de los propios buques, según los cálculos del informe de Allianz. Ignacio Dornellas es su responsable de distribución en España y Portugal.
4: Creo que las aseguradoras hemos jugado un papel clave, ya que hemos mantenido coberturas durante el conflicto, aunque con primas más elevadas en casco y carga debido a un mayor riesgo.
3: Más allá de Hormuz, el informe subraya la importancia del comercio marítimo, responsable del 90% del tráfico de mercancías a nivel mundial y que, pese al contexto de inestabilidad geopolítica, los incidentes llevan un lustro a la baja. En 2025 se registraron 3.000, un 16% menos que el año anterior. La mayoría de los casos fueron fallos mecánicos. Además, 43 buques se perdieron de manera definitiva. El grueso de estos percances se produjeron en el sudeste asiático, principalmente por ser la zona de mayor tráfico.
2: Aquí en España, el submarino S-82 ha iniciado ya sus pruebas de mar en Cartagena, navegando por la superficie. Durante la salida, el buque ha empleado sus sistemas de propulsión y ha comenzado varias comprobaciones de equipos a bordo.
1: El Narciso Monturiol se acerca así a su puesta en servicio operativo como uno de los proyectos estratégicos de la defensa naval española. El calendario de pruebas continuará en las próximas semanas.
2: Y también en aguas españolas, ayer fueron rescatadas más de 60 personas migrantes al este de la isla de Lanzarote. Iban en una lancha neumática que llevaba varios días a la deriva. Redacción en Canarias, Santiago Baliño.
5: Los 65 migrantes llegaron a bordo de la Salvamar al Nair a Puerto Naos en Lanzarote pasadas las 2 de la tarde, hora canaria. La lancha neumática en la que viajaban fue localizada unas 15 millas al este de la isla. Entre sus ocupantes había 10 mujeres y 2 menores. Según su propio relato, la embarcación había partido de la localidad marroquí de Tantan y llevaba 2 días de travesía en aguas del Atlántico. Esta es la segunda embarcación rescatada en menos de 24 horas en aguas de Canarias. Este martes llegaba por sus propios medios otro cayuco con 119 personas a bordo al muelle de la Restinga en el Hierro.
2: Y continúa la búsqueda de una persona desaparecida tras el derrumbe de un acantilado en la localidad francesa de Biarritz. El suceso ocurrió ayer al finalizar la tarde cerca de la playa de Miramar, muy frecuentada por bañistas.
1: El cuerpo de una mujer de 33 años que también estaba desaparecida se recuperó anoche por los equipos de rescate. Varios testigos relatan que una parte del acantilado bajo el faro se derrumbó de repente mientras varias personas practicaban deportes acuáticos.
2: El aumento de la temperatura del agua amenaza la rentabilidad de los cultivos marinos en la ría de Vigo.
1: Investigadores de la Universidad de Vigo advierten de que el estrés térmico reduce el crecimiento de especies como el mejillón y podría obligar a trasladar parte de los cultivos a zonas más profundas para mantener su viabilidad económica.
2: Y un estudio señala el papel esencial de los remolinos y meandros oceánicos para regular el clima.
1: Según sus datos, el 72% de toda la energía cinética del océano está relacionada con estos dos fenómenos, que son claves para transportar calor, sal, nutrientes y carbono. En el estudio han participado investigadores del Instituto Mediterráneo de Estudios Avanzados.
2: Y con este apunte cerramos nuestro bloque informativo de este jueves 25 de junio.

0: llegamos a puerto con todo un clásico, Sitting on the Dock of a Bay, esta vez a cargo de los Black Pumas. Coral, ¿qué te parece?
1: Me encantó esta canción, la verdad. Sí, además nos da otro aire en el programa de hoy.
0: Sí. Además, hoy en el día que hemos dicho que es el de los tripulantes de la mar...
1: Había que darles mar, algo especial.
0: Pues sí. A todos ellos, ha sido un placer acompañaros un día más en esta travesía. Nuestra tripulación la conocéis, pero os la recuerdo, la conforman Juan Carlos López en la sala de máquinas con toda la producción. Hoy Pepo Sherman ha estado en el puente de mando controlando la técnica. Aquí en cubierta, nuestra vigía Ruth Drake, pendiente de la última hora. De las maniobras, ha estado muy atenta nuestra contramaestre, Coral Consuegra. Y quien os habla, el capitán de Españoles en la Mar, Fernando Bayo.
1: 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En X, donde nos podéis encontrar en arroba en la mar y en Instagram en la mar-RE.
0: Pues nada más, echamos el ancla por hoy. Volvemos mañana para seguir surcando las aguas en vuestra compañía, aquí, en Radio Exterior de España. 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
1: Hay versos que se clavan en la historia como estacas, y los de Miguel Hernández, musicados por Serrat, son sin duda de los más profundos. En el año 1972, dentro de su histórico álbum Miguel Hernández, el Nano tomó la responsabilidad de inmortalizar el dolor y la esperanza del poeta de Orihuela. Para la libertad no es una canción, es un acto de fe que desafió los muros de la censura y que convirtió el sufrimiento personal en un himno universal de resistencia y dignidad.

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Y nos recuerda que mientras haya un rincón donde falte justicia, seguirá siendo esta canción el arma más poderosa de nuestro bolsillo.

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1: Bienvenidos a Siete Días. Terminamos la semana con Venezuela sumida en la angustia tras el doble terremoto que golpeó al país el miércoles. Las víctimas mortales se cuentan por cientos y hay miles de heridos, mientras los servicios de emergencia se afanan por encontrar a personas aún con vida entre los escombros. En el programa de hoy hablaremos de esta tragedia que ha asolado Venezuela y también en el plano internacional echaremos la vista atrás para hablar del referéndum del Brexit, una votación que cambió para siempre el destino del Reino Unido y de la que se cumplían 10 años este martes, tan solo un día después de que el primer ministro británico, Keir Starmer, anunciara su dimisión. Con él son seis los dirigentes que ha tenido el Reino Unido en estos 10 años. Y para analizar la inestabilidad política en la que vive el país desde el Brexit y los efectos del divorcio de la Unión Europea, en unos momentos hablaremos con Héctor Sánchez Margalef, investigador principal de CIDOB. Pero también seguimos pendientes de la actualidad nacional, tras una semana marcada por la sentencia del caso Mascarillas y la comparecencia de Pedro Sánchez en el Congreso para dar explicaciones por los escándalos de corrupción que afectan a su entorno. El equipo de Siete Días, hoy lo forman Diego Franco en el control técnico, Nuria Álvaro en producción y quien les habla, Alba Cuéllar en la edición. Arrancamos ya y lo hacemos como siempre, escuchando los sonidos de los últimos siete días.
2: Estamos en este momento declarando el estado de emergencia.
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5: 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La pregunta es cómo no vamos a continuar.
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0: Así suenan siete días.
1: Reino Unido empezaba la semana con la dimisión de su primer ministro. Tras varias semanas en la cuerda floja, Keir Starmer renunciaba este lunes a su cargo y al liderazgo del Partido Laborista.
4: Cuando dejo el trabajo más grande en el país, I shall spend more time on the most important job, being the best husband I can to my family.
1: Menos de dos años separan estas palabras de Starmer, con la voz quebrada, de la tronadora victoria electoral que le llevó al número 10 de Downing Street. Es el sexto primer ministro que han conocido los británicos en apenas 10 años. Y su salida llegaba en vísperas de que se cumplieran, también 10 años, del referéndum del Brexit. El 23 de junio de 2016, los británicos se enfrentaron con dos opciones en las urnas: abandonar la Unión Europea o permanecer en ella, y eligieron salir, concretamente con un 51,9% del voto. Así lo contó entonces la BBC.
7: The British people have spoken and the answer is we're out.
1: We are out, estamos fuera. El divorcio culminaría en 2020 tras arduas negociaciones con Bruselas, pero sus efectos persisten hoy. Para analizar esas consecuencias del Brexit una década después y la inestabilidad política en la que vive el Reino Unido desde entonces, recibimos ahora a Héctor Sánchez Margalef, investigador principal del Barcelona Center for International Affairs, CIDOB. Héctor, bienvenido a Siete Días.
8: Gracias, ¿qué tal?
1: Héctor, vamos a empezar por lo más reciente, la dimisión de Keir Starmer a principios de esta misma semana. Vamos a escucharle otra vez.
4: I will resign as leader of the Labour Party. I have spoken to His Majesty the King.
1: Hace menos de dos años, Starmer ganó las elecciones por goleada, pero su popularidad se ha ido erosionando, también dentro del propio Partido Laborista, hasta acabar dimitiendo. Entonces mi pregunta es, ¿qué ha pasado en estos dos años? ¿Y qué va a pasar ahora con el liderazgo del partido y del país?
9: Bueno, primero habría que entender que la victoria de Starmer hace 2 años no es propiamente suya, ¿no? Los británicos llevan 14 años con gobiernos conservadores, con todo lo que esto supone, con digamos que se les puede atribuir toda la responsabilidad a los conservadores del desaguisado en el que está Reino Unido en los últimos 10 años y, por lo tanto, después de tanto tiempo, después de constatar que la culminación del Brexit no había resultado en un Reino Unido más ni más próspero, ni más libre, ni más autónomo, ni más poderoso, ni con más control, ¿no?, que era el lema principal del Brexit, pues hasta cierto punto tiene sentido que los laboristas ganaran y ganaran de la forma en que ganaron, ¿no? Por lo tanto, Starmer se puede atribuir el mérito de la victoria hace 2 años hasta cierto punto. Había muchísimo desgaste, muchísimo hartazgo con los conservadores. Y por lo tanto, este es uno de los motivos que explican la dimisión, la caída de popularidad tan grande. El otro es la pésima, pésima, pésima digestión del Brexit en estos 10 años, que aún no está digerido del todo. Y por lo tanto, como nadie es capaz de ponerle, digamos, el cascabel al gato, ¿no?, ni de enmendar ni de decidir cuál tiene que ser la relación de Reino Unido con la Unión Europea, esto pasa una factura enorme a todos los primeros ministros, porque la relación con la Unión Europea, con los europeos y con el continente europeo no puedes escapar a ella, está presente. Quiero decir, todos somos esclavos hasta cierto punto de la geografía. Reino Unido, por muy isla que sea, también lo es, y esta mala digestión, esta no saber cómo gestionar esto, ha tenido consecuencias para todos los primeros ministros. Y si Burnham no lo arregla de alguna manera, no tiene claro qué hacer, que esto también ha sido una constante en todos los primeros ministros, también le va a pasar factura, y también veremos un desgaste muy acusado de su popularidad. Y visto lo visto, pues nadie puede descartar que no haya otro primer ministro de aquí 2 años.
1: Uh-huh. Hablando de esa votación del Brexit, de la que esta semana se cumplían 10 años, cuando se convocó el referéndum, en el fondo realmente no se esperaba que ganara la opción de abandonar la Unión Europea. Entonces yo te quería preguntar, remontándonos a ese momento, ¿qué pasó para que la balanza se decantara por salir de la Unión? Y además es que en aquella campaña fue un poco una de esas primeras ocasiones en las que vimos como la maquinaria de la desinformación actuando ya a pleno rendimiento.
9: Sí, bueno, también déjame decir que no sé hasta qué punto podemos afirmar clarísimamente que no lo esperábamos. Es decir, no lo esperaba, depende de quién. Y había mucho wishful thinking en esperar un resultado adecuado, ¿no? Digamos que concordara con la manera que teníamos de entender el mundo hasta entonces. Pero la verdad es que podemos casi poner el origen de muchos de los males que ahora nos acechan en la crisis de 2008. ¿No? La crisis financiera de 2008, que ha dejado un reguero de desigualdad en todos los sitios donde se sintió la crisis, Reino Unido también, y todos los países, digamos que han sufrido cosas similares y cosas distintas, ¿no? Una de las similitudes en muchos países ha sido la fragmentación y el descrédito de su sistema de partidos, y en particular en el Reino Unido esto se manifestó en forma de Brexit, ¿no? El no saber cómo gestionar los efectos de la Gran Depresión, con todo el malestar social y económico que conllevó, llevó a los Tories a tomar la decisión de convocar este referéndum, cuando había muchísima gente, bueno, enfadada con el sistema y con las ganas de mostrar a sus élites políticas

0: que estaban en desacuerdo en la manera de cómo se gobernaba su país y de cómo funcionaba la vida pública. Y esto es lo que hicieron los británicos en el referéndum.
1: Precisamente el martes se cumplían 10 años de ese referéndum y hablabas antes de una mala digestión del Brexit, ¿no? De lo que salió de las urnas. La negociación con la Unión Europea después del referéndum, recordemos, fue tremendamente compleja para pactar los términos de la salida y el posterior acuerdo comercial. Entonces, Héctor, ¿se ha cumplido algo realmente de lo que prometían quienes abogaban por salir de la Unión? ¿Y qué consecuencias ha tenido todo esto para ambas partes? Ya no solo para el Reino Unido, sino también para la propia Unión Europea.
0: De lo que prometieron solo beneficios con el Brexit, no se ha cumplido absolutamente nada. El país, como decíamos al principio, ni es más próspero, ni es más libre, ni ha sido capaz de tejer acuerdos comerciales con el resto de socios del mundo, porque donde está el interés era en el mercado europeo, y si Reino Unido deja de tener acceso, pues evidentemente tiene menos incentivos, digamos, para encontrar socios comerciales. Uno de las grandes promesas del Brexit era retomar el control fronterizo, ¿no? Parar de alguna manera esta inmigración o gente llegando a Reino Unido, y esto tampoco se ha cumplido, y los problemas o la mala gestión de la migración continúa. Y ha continuado con laboristas y con conservadores. Por lo tanto, el cumplimiento de las promesas ha brillado por su ausencia. Y de hecho, hay declaraciones sorprendentes, o sorprendentes hasta cierto punto, ¿no? Después del Brexit, ¿no? De dirigentes que decían, es que no sabíamos lo que venía después, ¿no? Sabíamos qué queríamos votar en el referéndum, y queríamos un referéndum para decidir, pero no teníamos ni idea de cómo íbamos a gestionar nuestra situación a posteriori, lo cual habla muy mal de los líderes políticos de Reino Unido, que se metieron en este embrollo.
1: Precisamente hablábamos antes de que son 6 con Starmer los primeros ministros que ha tenido Reino Unido en esta última década. El referéndum del Brexit lo celebra el conservador David Cameron, que dimite con el resultado, y le siguen Theresa May, también conservadora, que fue quien tuvo que negociar con la Unión Europea, Boris Johnson, Liz Truss, que no llegó a cumplir ni 2 meses en el cargo, y Rishi Sunak. Y entonces parece un poco que Reino Unido, que antes daba la sensación de ser el paradigma de la estabilidad, que en la última década ha sido exactamente lo contrario. Entonces mi pregunta es, ¿se ha vuelto Reino Unido de alguna manera un país ingobernable a raíz del Brexit?
0: Bueno, un poco es lo que hablábamos de la mala digestión, es decir, no ser capaz de imaginar qué relación se quiere tener con la Unión Europea y con Europa, ¿no? Y esto al final tiene una consecuencia directa en qué lugar ocupa Reino Unido en el mundo. Y al haber, porque el referéndum es en 2016, que coincide con el primer mandato de Trump, ¿no? Y los británicos siempre han hecho mención especial a la relación especial que tienen con Estados Unidos, y al Trump, digamos, no es el presidente más amistoso que ha tenido Reino Unido en Washington, a pesar de que en algún momento pues se llegó a llevar bien con Boris Johnson. Pero en cualquier caso, un mundo donde los británicos eran una cuasi potencia desapareció hace mucho tiempo, y por lo tanto es la mala digestión del Brexit y la falta de comprensión del lugar del lugar de Reino Unido en el mundo lo que hace del país un país un poco inestable, digamos, a nivel de liderazgo. Pero luego, claro, hay particularidades, ¿no? Y es que el sistema de partidos de Reino Unido y su sistema electoral facilita que esto suceda también. Y esto en otros lugares no pasa. Pero, y dicho esto, no es el único país ni de Europa ni del mundo que ha tenido varios primeros ministros en pocos años, ¿no? Francia desde que gobierna Macron ha tenido 8, me parece. Uh-huh. Es decir, que hay una estabilidad, ¿no? Que tiene que ver con la transformación del sistema de partidos a raíz de la Gran Depresión, que es similar en toda Europa. Lo que pasa que dependiendo del lugar se manifiesta de una manera o de otra y tiene unas causas y unas consecuencias distintas.
1: Y fuera de ese bipartidismo británico que operaba pues tradicionalmente, ¿no? Alternándose en el poder laboristas y tories,

0: Te quería hablar de Nigel Farage, porque él fue uno de los principales impulsores del Brexit en su día. Y de hecho, vamos a escuchar un momento cómo se usaba entonces ese populismo euroscéptico.
1: Let June the 23rd go down in our history as our Independence Day.
0: Farage se acabó saliendo con la suya y ahora, 10 años después, su partido, Reform UK, lidera las encuestas de cara a las próximas elecciones, que en principio serán en 2029. ¿Cómo lo ves?
2: Bueno, veo digamos, un emprendedor político que tiene el ¿no? Que usa el mismo manual que otros emprendedores políticos de Europa con la misma ideología, ¿no? Que es la de encontrar un enemigo externo y lanzar y movilizar a, digamos, a votantes. A votantes cercanos a su ideología en alrededor de este tema, ¿no? Y el de Farage era no solo la Unión Europea, sino la soberanía perdida por Reino Unido y todo lo que significaba esto en las distintas áreas políticas, ¿no? Incluida la migratoria, y con esto movilizó entonces, y como no se ha resuelto, es capaz de movilizar ahora. Y más aún, Farage no nunca ha tenido responsabilidades gubernamentales. Por lo tanto, es muy fácil presentarte como solución, digamos, porque él, ¿no? Sucedió el Brexit, se apartó, refundó un partido, o sea, desapareció momentáneamente de la escena política, fundó otro partido. Para intentar completar el acuerdo cuando ni Theresa May ni Boris Johnson parecían ser capaces, ¿no? Que se llamaba Brexit Party, y luego volvió a desaparecer una vez, ¿no? se concretó el acuerdo, y ahora ha vuelto a escena, ¿no? Para cabalgar el malestar o para digamos movilizar a los racistas y fascistas británicos.
0: Sí, a Farage está claro que no le ha pasado factura el Brexit, pero es curioso porque a la vez los sondeos en Reino Unido señalan que la mayor parte de los británicos creen que abandonar la Unión Europea fue un error e incluso que Reino Unido debería regresar. Entonces yo, Héctor, te quería preguntar un poco para terminar, ¿a estas alturas hay realmente vuelta atrás? ¿Es posible ese camino de retorno a la Unión Europea?
2: Sí, claro que es posible. No te sabría decir cuándo sucederá esto, pero esto va a suceder más tarde que temprano, porque a no ser que otra historia es en qué momento estará la Unión Europea de aquí 10 años, pero es que el tal como está el mundo, tal como están las relaciones internacionales, la reestructuración del orden global en un orden multipolar, Reino Unido no puede prosperar igual de bien estando dentro que estando fuera. Esto se sabe. Lo que pasa que, bueno, hay que tener, supongo, la suficiente altura política, cierto liderazgo para asumir los costes de esta decisión, porque la decisión del Brexit fue una decisión muy traumática para la sociedad británica y las heridas aún supuran, digamos, ¿no? No están cicatrizadas del todo. Por lo tanto, tiene que pasar un poco de tiempo para darse cuenta de que eso realmente fue un error, y los europeos, y creo que hasta cierto punto, pues bueno, algunos más, algunos menos, vamos, pero entienden esta es la narrativa oficial y de cierto tipo de gente, pero que entienden que el futuro del Reino Unido está en Europa y en la Unión Europea. Por lo tanto, yo si tuviese que apostar, apuesto de que habrá una vuelta del Reino Unido a la Unión Europea. Lo que pasa que, lo que te digo, no sabemos ni cómo está la Unión Europea ni cuándo va a suceder esto.
0: Pues estaremos muy pendientes a ver qué pasa. Héctor Sánchez Margalef, investigador principal del CIDOB, muchísimas gracias por tu análisis y por atender la llamada de 7 días.
2: Muchas gracias, hasta luego.
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0: Repasamos ahora la actualidad más esencial de los últimos 7 días, marcada por la tragedia del doble terremoto que sacudió Venezuela el miércoles. 2 devastadores seísmos registrados con apenas 39 segundos de diferencia, de magnitud 7,2 y 7,5. El desastre, según las últimas cifras oficiales, ha causado al menos 589 muertos y casi 3.000 heridos. Escuchamos el testimonio de una superviviente.
4: Logré vestirme, que él me ayudó y todas las paredes agrietadas. Pudimos abrir la puerta como pudimos. Una nube de humo que no nos dejaba ver. Y bueno, cuando bajamos el escenario era de película de terror.
0: Lo peor de este doblete sísmico, al que le han seguido más de 200 réplicas, se lo han llevado el estado de La Guaira y Caracas. Pero el temblor también se ha extendido a otros puntos de la costa venezolana. La presidenta interina del país, Delcy Rodríguez, ha declarado el estado de emergencia.
5: Y estamos en este momento declarando el estado de emergencia tal como lo contempla nuestra Constitución. Quiero agradecer a los gobiernos del mundo que inmediatamente ocurrido estos sismos se comunicaron con Venezuela para ofrecer solidaridad y apoyo.
0: Esa ayuda internacional ya está empezando a llegar a Venezuela. El gobierno de España ha enviado a la Unidad Militar de Emergencias para participar en las labores de rescate sobre el terreno. También se han desplazado hasta allí bomberos de la Comunidad de Madrid. Y este viernes, el vicepresidente primero del gobierno, Carlos Cuerpo, ha anunciado un primer paquete de ayuda de urgencia de 1 millón de euros.
6: He dado la orden de que movilicemos financiación a través de las instituciones multilaterales que están también presentes en la zona para llegar en este primer momento hasta 1 millón de euros. Que podamos movilizar para ayudar también con esta contribución financiera en estas primeras horas.
0: A su vez, el Ministerio de Asuntos Exteriores ha confirmado la muerte de 4 ciudadanos españoles, pero hay varios más bajo los escombros y el número de nacionales todavía sin localizar roza el centenar. Según el gobierno venezolano, en total hay unas 200 personas atrapadas, mientras los equipos de rescate siguen trabajando contrarreloj para encontrar supervivientes. Seguimos en América, pero miramos ahora hacia México, donde este jueves tenía lugar una histórica reunión entre el rey de España, Felipe VI, y la presidenta mexicana, Claudia Sheinbaum. El encuentro supone un paso más en la normalización de las relaciones entre ambos países tras años de tensión. José Antonio Guardiola.
7: Encuentro cordial y franco. Así han definido fuentes diplomáticas españolas el primer encuentro entre el rey de España y la presidenta mexicana Claudia Sheinbaum. Un encuentro que ha durado alrededor de una hora aquí en el Palacio Nacional de Ciudad de México. Esta entrevista termina con la tensión que ha dominado las relaciones bilaterales entre España y México después de que las tensara el expresidente Andrés Manuel López Obrador solicitando por carta al rey que se disculpara por los abusos cometidos durante la conquista. Con Sheinbaum ha cambiado el estilo y ella misma ha declarado que ya no se trata de escuchar la palabra perdón, sino de que en España se entienda el valor de los pueblos originarios en el México de hoy. El rey está ya en Guadalajara, donde este viernes asistirá al encuentro del Mundial entre las selecciones de Uruguay y España.
0: Y mirando ahora hacia Bruselas, esta semana se ha producido allí una polémica reunión entre los talibanes y la Unión Europea. David Vidueiro.
8: 15 países europeos han participado junto a la Comisión en este encuentro para que los talibanes acepten a ciudadanos afganos de vuelta. Primero delincuentes y quienes representen un peligro. Europa busca acelerar así sus deportaciones, aunque esto implique hablar con un régimen que no respeta los derechos humanos. Bruselas ha querido darle el perfil más bajo posible a esta cita, insistiendo en que no supone reconocer a los talibanes. Pero un grupo de casi 30 eurodiputados ha enviado una carta de protesta a von der Leyen porque creen que es una legítima de facto. Los talibanes han dejado claro que quieren más presencia diplomática en Europa. La eurodiputada liberal Raquel García Hermida de Baler preside la delegación parlamentaria para las relaciones con Afganistán.
9: Que los talibanes no vienen aquí a tomarse un café o un té con la Comisión Europea, vienen con una agenda, vienen a pedir acceso a sus embajadas y acceso a sus consulados para legitimarse como autoridades del país, como autoridades legítimas de Afganistán.
8: Un camino que ya les ha funcionado en Alemania. A cambio de recibir afganos, los talibanes ya han conseguido que sus diplomáticos estén al frente de la embajada del país en Berlín o en el consulado en Bonn.
10: Just handing out them over all the addresses and the Taliban are already doing transnational repression.
8: Lo que, según la eurodiputada de los Verdes, Hannah Neumann, les permite hostigar a quienes huyeron de ellos.
0: Y aquí, en España, la actualidad política sigue marcada por los escándalos de corrupción que afectan al entorno del gobierno y del Partido Socialista. El Congreso aprobó este jueves una moción del PP que insta a Pedro Sánchez a someterse a una cuestión de confianza y a dimitir. Esa moción, que no es vinculante, contó con el apoyo de Junts y Vox. Sin embargo, el presidente del gobierno sigue decidido a continuar.

0: Lo dejaba claro él mismo durante su comparecencia el miércoles en la Cámara Baja, a Verónica Muñoz.
1: El presidente da por asumida su responsabilidad ante los casos de corrupción que han salpicado al PSOE y al gobierno. Responde a una oposición que le reclama sin descanso elecciones que él no se va.
2: Lo único que se espera de usted en estas Cortes es que las disuelva.
3: Para mí la pregunta no es si debemos continuar. La pregunta es cómo no vamos a continuar.
1: En el debate sostenía que no hay financiación irregular en el PSOE, desvincula al gobierno del rescate de Plusultra y a su familia la defiende a ultranza, también al expresidente Zapatero. Feijóo le señala como el impulsor de la trama desde dentro del gobierno gracias a su nexo corruptor, dice, y sugiere que será imputado en algún momento.
2: Señor Sánchez, usted es el nexo político corruptor.
3: Usted es el pasado y el presente de la corrupción y por eso no puede ser el futuro de este país.
2: A que le llegue un suplicatorio al señor P.S.
3: No para de anticipar quién irá pa'lante en los tribunales. ¿Cómo obtiene usted todas estas informaciones?
0: En esa misma comparecencia de Pedro Sánchez, la tensión no se limitó al choque con el Partido Popular. Junts instó al presidente a dimitir y dejar paso a otra persona, pero también hubo encontronazo con socios como Esquerra Republicana.
4: Usted ha dicho, ¿cómo no continuar? Vale, bien, pero ¿para hacer qué?
3: Usted lo ha dicho, así no merece la pena seguir. Y yo quiero preguntarle algo, señor Rufián. Cuando afirma esto, ¿en nombre de quién habla?
0: Sánchez, precisamente, comparecía en el Congreso dos días después de conocerse la sentencia contra el que fuera su ministro de Transportes y secretario de Organización del Partido Socialista, José Luis Ábalos, por el caso Mascarillas. Tiene los detalles de esta sentencia Gema Alfaro.
5: Ábalos se ha convertido en el exministro condenado a más años de cárcel. De hecho, la sentencia recoge que su pena tiene que ser mayor que la de su asesor, Koldo García, precisamente porque estamos ante un caso de corrupción y él es el que tenía capacidad de influencia desde el Ministerio y desde el PSOE. De hecho, la sentencia alerta del peligro de estas causas porque son actos que tienen conexión con la autoridad política y por eso tienen mayor potencial de socavar la democracia, la confianza de los ciudadanos en el sistema. Para el tribunal los roles estaban claros. Ábalos, Koldo García y Aldama formaban una organización criminal con vocación de permanencia. El jefe era Ábalos y usaba su influencia para favorecer a Aldama a cambio de un beneficio para sí mismo o para terceros. Koldo García era su hombre de confianza y actuaba muchas veces en su nombre. Era más un asistente que un asesor. Ábalos y Koldo García han sido condenados por organización criminal, cohecho, tráfico de influencias y malversación. Y Aldama por organización criminal y cohecho. En su caso, han tenido muy en cuenta su declaración incriminatoria que ha posibilitado la investigación. La sentencia valora esta actitud de colaboración y cree que este tipo de actitudes deben de ser premiadas en las causas de corrupción.
0: Y esa decisión de suspender la condena a Aldama abre la puerta a que también colaboren investigados en otros casos, como el de Leire Díez o el de Plus Ultra. En el marco de este último, por cierto, la defensa del expresidente José Luis Rodríguez Zapatero ha pedido la nulidad del caso, esgrimiendo la vulneración de varios derechos fundamentales. Y por otra parte, Begoña Gómez entregaba este miércoles su pasaporte en los juzgados. Mientras tanto, el Consejo General del Poder Judicial examina si el juez que dio esa orden, Juan Carlos Peinado, cometió una falta grave al sugerir que los escoltas de la mujer del presidente podrían ayudarla a huir.
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0: Abrimos ya el radar de esta semana y lo hacemos hablando de la escritora canadiense Margaret Atwood. La autora del cuento de la criada ha sido investida doctora honoris causa por la Universidad de Granada.
7: I have never before had the privilege of visiting Granada, a place I've always longed to see.
0: Durante su discurso, Atwood, también autora de Los Testamentos, entre otras muchas novelas, denunciaba un aumento de la censura en países como Estados Unidos. Y también lanzaba esta advertencia.
7: A society that can no longer think clearly, and can no longer question its own assumptions, is headed off a cliff.
0: Una sociedad que ya no puede pensar con claridad y cuestionar sus propias ideas preconcebidas se dirige hacia el abismo. Palabras de Margaret Atwood.

hora ya de despedirse y hoy nos vamos a ritmo de K-pop, porque la banda surcoreana BTS está ya aquí, en España. Es la primera vez que el grupo actúa en nuestro país y lo hacen ahora con dos conciertos en Madrid, en el marco de una gira que llega tras un parón.

para que los integrantes de la banda completaran el servicio militar, obligatorio en su país, o Corea del Sur. Esto que suena es Dynamite. Nosotros nos despedimos ya. 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Y siempre que lo deseen, en la web y las apps de RTV. Buen fin de semana.

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1: Hola, saludos, ¿qué tal están? Bueno, nosotros con el corazón encogidos, pendientes de Venezuela después de ese doble seísmo de ayer. Ya saben que continúan las tareas de búsqueda, de rescate, sigue habiendo milagros, encontrando personas con vida, incluso bebés bajo los escombros. A nosotros nos gustaría estar en Venezuela, en La Guaira, en esa localidad al norte de Caracas, a unos 30 kilómetros. Para contarles todo lo que está pasando allí, lo hacen magníficamente bien nuestros compañeros de informativos. Y nosotros hoy teníamos previsto hablar el programa de otra de las noticias de la semana. Ya saben que estamos en junio. Y es protagonista las personas del colectivo LGTBIQ+. De eso vamos a hablar hoy, pero quiero dedicar este programa, este Tablero Global, a Venezuela.
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0: Pues como les decía, cientos de miles de personas salen estos días, ¿verdad?, a las calles de todo el mundo para reivindicar los derechos de las personas LGTBIQ+. Junio es el mes del orgullo, una fecha para exigir con aún más fuerza esos derechos que muchos países se niegan a dar a personas queer. De los 193 estados miembros de la ONU, 65 siguen penalizando por ley las relaciones entre personas del mismo sexo y 7 de ellos las castigan con la pena de muerte. Pues hoy debatimos sobre avances y protección. Ya les adelanto también que hay muchos retrocesos en muchos países considerados avanzados contra el colectivo. Así que vamos a presentar ya a nuestros invitados. José Parejo, CEO de Parejo y Asociados, experto en geoestrategia. Hola, José, ¿cómo estás?
1: Encantado, un placer, gracias.
0: Y Beatriz Martos Vergara. Beatriz, te estrenas con nosotros. Yo tenía ganas de hablar contigo. Eres responsable de campañas de derechos del colectivo en Amnistía España. ¿Qué tal, Beatriz? ¿Cómo estás?
2: Hola, ¿qué tal? Muy bien, gracias.
0: Bueno, yo decía, 65 países, Bea, empiezo contigo, ¿todavía condenan en serio las relaciones homosexuales? En 12 se impone la pena de muerte por estas relaciones. No sé, los datos varían, ¿no? Algunos dicen que son 6, 7, otros 12. No sé si nos puedes actualizar tú este dato, depende de los informes.
2: Sí, desde Amnistía Internacional los datos que manejamos es que son 63 aproximadamente los países que criminalizan las relaciones entre personas del mismo sexo, aun cuando son completamente consensuadas. Y esta criminalización puede ir desde la cárcel, uh-huh. Y la cárcel puede ir desde pasar unos años en la cárcel hasta la cadena perpetua e incluso la pena de muerte, u castigos corporales. Tenemos varios países, como por ejemplo Irán o Indonesia, donde se realizan flagelaciones públicas u otros castigos corporales físicos públicos con el objetivo de, por supuesto, humillar a la persona.
0: Bueno, es tremendo, José, los datos, ¿no? Hablamos, bueno, hay muchas organizaciones, Amnistía Internacional, de los que más denuncian casos concretos. Luego vamos a aterrizarlo, ¿eh? Y vamos a poner ejemplos. Pero fíjate, el caso también, yo tengo por aquí otro dato de Naciones Unidas, 41 países penalizan específicamente el lesbianismo y también el colectivo trans, es capítulo aparte. José.
1: Sí, ahora podemos entrar poco a poco en cada uno de estos elementos que están mencionando, pero al final desde JPA, el tipo de análisis que hacemos es estructural. Para nosotros lo que es importante es que cuando un sistema de gobierno, un sistema de poder incapaz de entregar el bienestar económico y la seguridad física a su población, necesita mecanismos de legitimidad, y uno de ellos es la ingeniería social. Hay un mapa de poder, si miramos ese mapa, lo tengo delante, de países que no lo permiten, ¿no? Los sistemas que criminalizan

0: comparten tres rasgos fundamentales que coinciden prácticamente en la mayoría de ellos.
1: ¿Ah, sí? ¿Cuáles?
0: Sí, un control social como mecanismo de legitimidad interna.
1: Uh-huh.
0: El segundo, una debilidad institucional estructural. Y el tercero, en la mitad de los casos, es una herencia del colonialismo británico, de leyes que estuvieron, que son un legado imperial, pero que los propios gobiernos, tampoco hay que criminalizar eso, sino que los propios gobiernos no han sido capaces, o no han querido, decididamente no han querido transformar ese tipo de leyes porque han sido útiles a sus programas políticos.
1: Uh-huh. Es curioso, ¿eh?, estos datos que nos está dando José. Claro, hablábamos de persecución a homosexuales, de persecución a lesbianas y al colectivo trans, ¿no? Imagino eso, la transfobia lo vemos también en nuestro país. O sea, no estamos diciendo, Beatriz, nada nuevo.
2: Sí, el colectivo trans, lamentablemente, son las personas que más violencia reciben, tanto física como verbal y sexual. Si miramos los datos de los delitos de odio por orientación sexual o identidad de género cometidos en todo el mundo, el mayor número de personas asesinadas por estos dos factores son mujeres trans, en la mayor parte de los casos mujeres racializadas y además muchas de ellas trabajadoras sexuales.
1: Uh-huh. Madre mía, si cogemos el mapa, venga, les vamos a decir, por favor, imagínense ese mapa mundi con nosotros, donde ser homosexual es un delito hoy, ¿vale? Vamos a centrarnos, empezamos, si os parece, por África, el continente africano. Más de la mitad de los países del continente, más de la mitad, criminalizan la homosexualidad. José.
0: Sí, y hay casos muy recientes, como Uganda en el 2023, que volvemos a la lógica del poder y a las agendas ocultas dentro del poder, ¿no? La ley castiga las relaciones desde el año 2023, castiga formalmente las relaciones homosexuales con cadena perpetua, y lo que ellos determinan y catalogan como homosexualidad agravada tiene pena de muerte, ¿vale? O sea, estamos hablando de, y además ratificado por el Tribunal Constitucional del país en el 2024. Es decir, que no, que por si había alguna duda, se ratificó aún más, ¿no?
1: Es que el mayor retroceso en África lo vemos en Uganda, precisamente con esta ley, ¿no, José?
0: Sí, sí, pero Ghana ese mismo año también promulgó años con penas de hasta 10 años, si no recuerdo mal, por uh-huh. activismo del LGTBI. Y esos sistemas no adoptaron estas leyes a pesar de sus problemas internos, sino que la adoptan precisamente por sus problemas internos, ¿vale? O sea, que hay una relación que es importante determinar, no es solo el odio o la maldad, ¿no? Hay elementos claramente de política estructural, de decisión, ¿vale? Uh-huh.
1: Claro, hablabas de Ghana, efectivamente, 2024, Uganda 2023, Ghana 2024, esa ley que va de 3 años a 10, como bien nos decías, y claro, cuando decimos agravado, Beatriz, nos referimos, por ejemplo, a que eres homosexual y encima activista. Eso se penaliza más.
2: Sí, o por ejemplo cuando has mantenido relaciones sexuales y hay un menor de edad, aunque sea una relación sexual homosexual completamente consensuada, me estoy refiriendo por ejemplo a chicos de 17 años.
1: Uh-huh. Y por ejemplo, ¿qué casos se recibís en amnistía o conocís en amnistía de estos países africanos? Si quieres algún caso concreto de Uganda, de Ghana o de algún país africano en general.
2: Bueno, me gustaría destacar, es un país africano porque está en África, pero es del Magreb. Me gustaría destacar el caso de Betty Lasgar. Betty Lasgar es una activista feminista y lesbiana marroquí.
1: Uh-huh.
2: Que tenemos emitida una acción urgente por ella. Ella está encarcelada por llevar una camiseta en la que se leía "Alá es lesbiana" y subirla a las redes sociales. Betty Lasgar, lamentablemente, además sufre cáncer y está ahora mismo encarcelada en Marruecos. Tenemos una acción urgente abierta por ella que todo el mundo puede firmar en la página web de Amnistía Internacional, y será uno de los casos que estaremos resaltando durante el orgullo.
1: Uh-huh. Porque claro, en Marruecos, por ejemplo, ¿cuál es la situación del colectivo?
2: Bueno, en Marruecos también es ilegal las relaciones sexuales entre personas del mismo sexo. Si hay una cierta mano un poco más blanda, sobre todo en algunas ciudades más occidentales, y lo que estamos viendo, pues al igual que por ejemplo en Túnez, es que están habiendo allanamientos a sitios de reunión, como por ejemplo saunas, donde se reúnen colectivos sobre todo homosexual entre hombres, en los que están habiendo detenciones masivas.
1: Vamos a avanzar en el mapa, si José, querías decir.
0: Sí, que un elemento muy importante, y ahora podemos seguir poniendo casos de diferentes países, sí. Pero los elementos comunes siguen siendo lo mismo, ¿no? La necesidad de generar esa ingeniería cultural para crear disidencia entre la población, para que esa población no cohesionada sea más difícil que se cohesione contra el propio gobierno. Es una disidencia interna.

0: si la neutralizo. Vamos a avanzar hacia Asia y Medio Oriente, ¿vale? Por ejemplo, no sé, en naciones como Afganistán, Irán, además, bueno, pues que han salido o están en procesos de guerra, de reconstrucción del país, donde la Sharia impera, que es muy importante, Arabia Saudita, Pakistán, Yemen, entre otros, en estos países también ser homosexual hoy es un delito. ¿Qué ocurre en estos países donde la Sharia, la ley islámica, rige toda la vida social?
1: Bueno, la homosexualidad está castigada con la pena de muerte.
0: Directamente.
1: Es principalmente, sí, en esta zona del mundo. En Asia Central nos encontramos con Afganistán, con Pakistán, con Irán y luego todo lo que es el Golfo Pérsico. Pues desde Arabia Saudí, Emiratos Árabes Unidos, Qatar, también Yemen, Brunei, está castigada con la pena de muerte.
0: Y también esos castigos que nos decías ejemplarizantes, ¿no? A veces la condena con una flagelación, prisión, incluso a las personas que se trasvistan. Claro, el colectivo entonces, bueno, por supuesto no va a celebrar este mes del orgullo ni nada, y si lo hace, lo tiene que hacer en cautividad total, ¿no?
1: Sí, de manera clandestina completamente. Por supuesto hay redes de apoyo, que la comunidad LGTBIQ+ siempre se ha apoyado en esto, en redes de compuestas por sus pares, y gracias a eso, por supuesto, es como ha sobrevivido, ya no solo físicamente, sino también económicamente y socialmente, pero que están muy perseguidos y en el espacio público pues no pueden mostrarse tal y como son.
0: Oye, son muy valientes los activistas que se atreven a colgar y a defender su identidad en redes sociales, ¿no? Porque ya nos has contado un caso.
1: Sí, completamente. Muchos y muchas de ellas además lo hacen desde el exilio. Lo que pasa es que luego en el momento en el que pisan el país son arrestados.
0: Sí, hemos visto casos, por ejemplo, en las revoluciones del velo, ¿no? Por otras causas en Irán, esa foto de cómo quemaban a lo mejor, pues o se cortaban el pelo, y decían que muchas veces eran iraníes que estaban, mujeres iraníes que estaban en el extranjero, pero se la juegan igualmente, ¿no? Y son modelos.
2: Sí.
0: ¿Cómo es esta persecución? ¿Qué nos puedes contar tú del contexto en estos países donde impera la ley de la Sharia?
2: A ver, en cada país se articula de una determinada manera. Existe la mutawa, que es la policía ética y moral, que está vestida de paisano y se encarga de recriminar o de criminalizar cualquier situación que se salga de lo que entienden que está estipulado como correcto. Pero yo vuelvo a la parte estructural, ¿no? O sea, al final la Sharia no deja de ser el pegamento que permite a esos gobiernos estructurar unas leyes coercitivas desde el predominio y desde la legitimidad supuestamente moral y ética, ¿no? Están como, digamos, introduciendo valores éticos para corregir, pero para proteger a la sociedad. Ese es el elemento, y la Sharia es un elemento muy útil, una herramienta que lo que hace es cohesionar con ese pegamento a la sociedad para evitar que la sociedad se ponga a pensar en otras cosas, por ejemplo, la opresión del gobierno, ¿no?
0: Según la Sharia, ¿cuál es el pecado de ser homosexual? Porque no creo que esté escrito como tal, nada, o sea, es una interpretación moderna de textos antiguos, imagino, ¿no?
1: Bueno, las relaciones sexuales anales, por ejemplo, están completamente prohibidas. Esto está prohibido, por ejemplo, en el Código Penal yemení, ya sea también al interior de un matrimonio heterosexual. Las relaciones sexuales anales están completamente prohibidas y los castigos varían si estás casado o no estás casado, por ejemplo. Bueno, también está encaminado a que las relaciones sexuales vayan únicamente conducidas a la procreación.
0: Claro, cuando estamos hablando de todo esto, es que no son datos, estamos hablando de vidas truncadas, de un miedo constante, de una violación de los derechos humanos, ¿no?
1: Completamente, o sea, violación al derecho a la vida, al derecho a la salud física y mental, al derecho a vivir una vida libre de violencia. Desde ahí también, por ejemplo, violación del derecho a la educación porque estás sufriendo bullying o tienes que marcharte de tu ciudad, la vulneración del derecho también a un trabajo digno porque dentro del mercado laboral hay también muchísima discriminación, más aún en estos países cuando eres una persona que quizás tienes una expresión de género visible que en principio no corresponde con las normas usuales de esa sociedad. Y todo lo que supone también a la vulneración del derecho a la identidad, es decir, a ser tú mismo o misma.
0: Te voy a preguntar un caso concreto como el que nos has puesto en África, pero mientras te lo piensas, que yo creo que tienes muchos en la cabeza, José, podemos decir que Israel es un oasis de libertad cuando hablamos de todo esto en la región, por ejemplo, de Oriente Medio, ¿no? Desde principios de los 2000 se ha proyectado incluso internacionalmente como un paraíso gay

0: especialmente tela VIP.
1: Bueno, eso hay que medirlo con cuidado.
0: Por eso, ¿vale?, te lo pregunto.
1: Vale. A ver, Israel tiene la marcha del orgullo más importante y más grande de todo Oriente Medio, pero también es un estado que no reconoce el matrimonio entre personas del mismo sexo. ¿Vale? Cuidado,
0: vale,
1: cuidado con eso, ¿vale? Y lo que observamos es una proyección que tiene mucho que ver con una política deliberada que comenzó con la campaña de Brand Israel, creo recordar que fue el 2004-2005, en el cual el objetivo no era solamente el turismo, era también construir apoyos. A ver, era un momento en el que Israel capturó que desde la comunidad internacional no se estaba de acuerdo con las diferentes políticas con respecto de Gaza, con respecto de tal. Y más allá del turismo, con aquella proponiendo aquella ley de Brand Israel 2005, básicamente lo que buscaban era que el apoyo de los sectores progresistas dentro de la comunidad occidental, buscando un poco que esos apoyos equilibraran un poquito la crítica contra la situación de Gaza, la situación de, bueno, otro tipo de políticas más agresivas.
0: Claro, es que contrasta, ¿no?, ese paraíso de hecho, oasis de libertad con leyes tan retrógradas en otros aspectos, ¿no?
1: De hecho, desde muchos sitios se le cataloga como hay un término, igual que está el greenwashing ¿sí?, cuando hablamos de energías verdes y demás, pues aquí se llamaba el pinkwashing o el artwashing en relación a utilizar o aparentar que se está intentando una mentalidad más abierta con respecto a los colectivos, cuando en realidad se está buscando otro tipo de agenda, ¿no?
0: Fíjate, de que no nos podemos fiar, ¿eh? Nada es lo que parece. Te preguntaba por algún caso concreto porque, vea, yo preparando este programa, digo casos recientes en Oriente Medio, ¿no? Me saltaron tres que han sido muy mediáticos. En 2024, nada, desde ayer en Yemen, ¿no? 13 estudiantes fueron condenados a muerte y otros 3 a flagelación por difundir la homosexualidad. En 2022, en Afganistán, Hamed Saburi fue secuestrado por los talibanes. Días después, su familia recibió un vídeo de su asesinato. Y en 2022, en Irán, en febrero de 2022, 2 hombres fueron ejecutados 6 años después de ser condenados por actividad sexual entre personas del mismo sexo. Yo te he contado algunos que salen en las noticias, pero tú tienes casos, seguro, de refugiados, incluso aquí en España, que han huido de todo esto, ¿no?
2: Sí, tenemos los casos. Me gustaría resaltar, por ejemplo, el caso de Indonesia, que es un país en el que muchísimas veces no se habla. Es un país muy poblado, donde la religión predominante también es la musulmana y donde nos llegan varias acciones urgentes desde Amnistía Internacional porque pues, vecinos, vecinas se han chivado a las autoridades de que 2 chicos están manteniendo relaciones sexuales en su domicilio, en un espacio completamente privado. Las autoridades tienen la potestad para irrumpir en la casa sin ningún tipo de permiso, arrestarles, con lo humillante que puede significar eso de hacerlo en tu vecindario con todos los vecinos y vecinas mirando, que además son las personas que se han chivado y que han sido castigadas con castigos físicos, usualmente flagelaciones públicas, y que luego, por supuesto, no pueden volver a su vecindario, porque si vuelven van a sufrir muchísima violencia, tanto física como verbal. Y esto nos suelen llegar varios casos de Indonesia.
0: Claro, y una revictimización, y estas personas, los que pueden, ni que fuera fácil, ser refugiado en otro país, ni deseable, pero los que no pueden más y dicen, me tengo que ir de aquí porque no puedo renunciar a quien soy, pide muchas veces ser refugiados, ¿no? Se inicia un trámite largo, difícil y que no siempre se acepta. Esto lo vemos aquí en España también.
2: Sí, sí, sí. Le llamamos exilio, que es, bueno, las personas que tienen que exiliarse por motivos de orientación sexual o de identidad de género. Lo hemos visto, por ejemplo, con el conflicto en Siria. Uh-huh. Muchas personas transgénero, o también nos llegan desde Amnistía Internacional peticiones de ayuda. Por ejemplo, la última que nos llegó fue desde Argelia, de una chica lesbiana que estaba sufriendo mucha violencia en su comunidad y, por supuesto, no encuentra ningún tipo de protección por parte del Estado.
0: Bueno, Beatriz nos habla de Indonesia. Vamos a mirar, José, Asia en ese mapa. Tenemos que decir también alguna noticia positiva, ¿eh? El mayor avance se ha vivido en Tailandia con ese matrimonio igualitario. Es el tercer país en Asia que lo aprueba después de Nepal y Taiwán, el primero en el sudeste asiático, pero sí vemos también retrocesos en Malasia o en Brunei. O sea, aquí, como ven, depende mucho del país, José.
1: Depende del país, depende del tipo de gobierno que exista y del sistema de gobierno que esté en ese momento o que esté gobernando en cada país, ¿no? Pero efectivamente, al final, cuando hay muchos ejemplos como los que están nombrando, ¿no? Pero cuando un sistema de poder establece ese tipo de precedentes legales, y luego hablaremos, si acaso, de cómo llamarlo también, porque a mí

0: Yo creo que deberíamos de, cuando hablamos de la comunidad internacional, de cómo responder, etcétera, creo que había que introducir algunos detalles que me parece que son importantes. Pero cuando al final consiguen prohibir la organización de grupos por identidad, que es lo que me parece más importante, no tanto por sexualidad, orientación, etcétera, sino por identidad, el instrumento legal que queda establecido mediante una legislación cualquiera. Lo importante de eso es que queda abierto para cualquier otro tipo de colectivo. Por ejemplo, periodistas, por ejemplo, sindicatos, por ejemplo, es mucho más grave que simplemente que, además, ¿no? Quiero decir, ¿no?
1: O sea, cuando hay una
0: sin quitarle
1: conquista de
0: ningún tipo de
1: libertad
0: importancia,
1: en
0: sino que es
1: cualquier
0: incluso peor
1: colectivo,
0: todavía.
1: puede ser imitación en
0: La
1: positivo
0: ley
1: o
0: queda
1: en
0: abierta.
1: negativo.
0: La ley queda abierta y queda flexible para poder imponer ese tipo de legislaciones a otros colectivos que sean contrarios al gobierno.
1: Vea cómo ha cambiado la situación en Tailandia desde que, bueno, pues imagino que es un poco de aire fresco, ¿no? Pero sigue siendo una anécdota casi en el continente.
2: Claro, la aprobación del matrimonio igualitario sin duda es un gran avance y reconocimiento de los derechos, ya no solo a nivel legal, sino también simbólico, ¿no? Y cultural, que esto es muy importante. Hay que cambiar los valores de una sociedad y cambiarlos hacia el respeto, hacia la inclusión, hacia la tolerancia, hacia la igualdad, hacia la no discriminación. Ahora bien, desde Amnistía Internacional tenemos varios informes de cómo las autoridades están permitiendo la violencia digital hacia activistas y disidentes políticos que también son LGTBIQ+, y con respecto a esto no está haciendo nada, o más bien está avivando esos discursos de odio y esa violencia digital que muchas veces hace, o sea, provoca una vulneración del derecho a la libertad de expresión, que hace que estos activistas se cohiban y cierren sus cuentas o ya no emitan sus propias opiniones.
1: Claro, es que fíjate, la Comisión de Derechos Humanos de la ONU ha advertido que criminalizar a este colectivo, ¿qué hace? Pues que limita, nos hablabas antes de los vecinos, ¿no? Pero es que limita el acceso, por ejemplo, a servicios básicos de salud, les estigmatiza también en educación, en justicia, ¿no? O sea, es que va mucho más allá de esos latigazos que ya son horrorosos.
2: Completamente, o sea, hay una interdependencia en la vulneración de derechos humanos. En el momento en el que vulneran tu identidad, en el momento que vulneran tu derecho a la igualdad y a la no discriminación, te están vulnerando, pues, el derecho al acceso a la salud, el derecho a la vida, por supuesto, pero como decía antes, el derecho a la educación, que tengas que dejar tu educación o que simplemente ya tu familia no te acepte, con lo cual ya no tengas recursos económicos para poder estudiar. Pero quizás si tienes una expresión de género visible o eres una persona trans, que has transitado o que llevas otro tipo de vestimenta, pues tampoco va a ser muy difícil que consigas un trabajo. Entonces, finalmente te van echando,
1: arrinconando.
2: claro, hacia la marginalidad.
1: Claro. Os tengo que decir una cosa. No me he olvidado. He dejado para el final, pero no me he olvidado de lo que está pasando en Europa y en Estados Unidos. Preocupantemente vemos países, teóricamente primer mundo, que a mí me horroriza esa expresión, pero bueno, para entendernos. Donde estos avances están retrocediendo. En Estados Unidos, bueno, ya vemos la ola conservadora de Trump, ¿no? Pero en Europa hemos visto también en Hungría, en Polonia, y en otros países.
0: A ver, antes hemos comentado el hecho de Israel, por ejemplo, que pudiera llevar otros elementos condicionantes. No quiero relativizar tampoco el hecho de que exista esa apertura dentro de la propia sociedad israelí, ¿no? Más allá de lo que las legislaciones digan, ¿no? Pero efectivamente estamos viendo ese retroceso, no solamente, bueno, estamos viendo, por ejemplo, con Estados Unidos, cómo se han retirado la bandera LGTBIQ en el Monumento Nacional en el Stonewall. La retiraron, por ejemplo, ¿no? Y una serie de leyes que se han derogado
1: Se están
0: a
1: censurando
0: jóvenes.
1: contenidos, ¿no?
0: Jóvenes
1: Educativos
0: en
1: también.
0: situación de crisis por orientación. Es decir, hay un montón de elementos que estamos viendo y hemos visto el caso de Hungría, el caso de algunos casos en Polonia. Bueno, al final estamos viendo que determinadas estructuras de gobierno tienen agendas donde hay un elemento que volvemos al mismo punto de ancla de al principio, ¿no? El tener una capacidad para usar este tipo de elementos para disociar a la población y conseguir que esa población se encuentre lo más o sea, desconectada posible para que no piense en términos internos, ¿no? De política interna, ¿no?
1: Vea, es que el presidente Trump ha prometido borrar la ideología de género y ha calificado la agenda LGTBIQ+ como una amenaza para la nación.
2: Sí,
1: ¿Por qué? ¿Por qué este discurso tan duro?
2: Bueno, me parecía interesante el análisis que estaba haciendo aquí el compañero sobre cómo se necesita dividir a una sociedad para debilitarla y entonces poder controlarla, ¿no? Y reprimirla. Lo que estamos viendo desde Amnistía Internacional es que hay un auge de las prácticas autoritarias por parte de varios gobiernos, entre ellos el gobierno de Estados Unidos, pero no solo, y eso va acompañado de toda una retórica y un discurso de odio hacia determinados colectivos, colectivos principalmente LGTBIQ+, y sobre todo personas racializadas, personas migrantes, personas refugiadas, y que va acompañada con toda una serie de promulgación de leyes. En el caso de Trump, hemos visto, se han presentado más de 700 proyectos de ley o decretos que vulneran los derechos LGTBIQ+, de los cuales 74 se han aprobado. Estos van encaminados a restaurar la verdad biológica entre hombres y mujeres, que esto lo digo entre comillas porque son palabras dichas por Trump, y dentro de eso pues han vulnerado derechos humanos principalmente las personas trans, pero como decías, se han retirado libros sobre educación sexual integral o que simplemente mencionaban la palabra género de escuelas e instituciones educativas del país. Y se han eliminado programas de salud psicológica o de salud hormonal y también retiro de las operaciones de afirmación de cirugía de afirmación de género hacia las personas trans.
1: Claro, esto tiene un efecto de imitación en América Latina. Voy a lanzar otro titular aquí. América Latina es la región más letal del mundo con la comunidad trans. Más letal del mundo. Y casi una tercera parte de esas muertes reportadas en América Latina, en Brasil. Si miramos a Europa, Malta y España, por poner la cara, ¿no?, están a la cabeza de la defensa de derechos del colectivo. España fue de los primeros en reconocer ese matrimonio igualitario. Pero también vemos los retrocesos, ¿no?, por mirar un poco a Europa, José.
0: Sí, comentábamos antes de comenzar que en el caso de Brasil, por ejemplo, muy significativo, el 78% de las víctimas trans son en Brasil son mujeres negras, trans, mujeres y negras, ¿no? Ahí coinciden, no es solo un problema de homofobia aislada, ¿no?, sino que es la intersección de tres elementos concretos, ¿no? La identidad de género, raza y clase social, ¿no? Cuando esos tres sistemas convergen en un mismo individuo, pues llega a producirse hasta violencia. Y para nosotros no es un fallo del sistema en sí mismo, ¿no? El sistema está funcionando tal como culturalmente ha aprendido a hacer. Lo que ocurre es que está presente la ausencia de un Estado que corrija ese tipo de tendencias, ¿no? Y además con un elemento que es el que para nosotros es muy importante dentro de... O dos, si me permiten, muy rápido, dos elementos muy importantes, ¿no? Se produce la paradoja en América Latina de que hay un intento de implementar leyes muy avanzadas en cualquier sector, incluido en el que estamos mencionando, sin que exista la institucionalidad y la capacidad estructural como para poder implementarlas. Con lo cual, y segundo, el efecto que tiene precisamente que Trump o países como Estados Unidos, con lo que representa, con esa evangelización política, construya un mensaje que respalde el poder actuar con ese tipo de medidas, digamos.
1: Es que estamos viendo todo esto. Yo no sé aquí en España, ya para ir terminando, Bea, qué reflexión, en qué punto estamos.
2: A ver, en España pues estamos en varios puntos. Por una parte, como dices, España fue pionero en aprobar el matrimonio igualitario en el año 2005... Luego, posteriormente, la ley trans, que es un gran avance para los derechos de las personas intersexuales, para la prohibición de las terapias de conversión, que, por cierto, ayer se votó sobre la reforma del Código Penal en el Congreso. Se votó la ley trans también conlleva una serie de políticas educativas y de sensibilización, tanto en los medios de comunicación como en las escuelas, para acabar con la discriminación, con lo cual, en ese sentido, es una ley completamente pionera y un gran avance. Pero por otro lado estamos viendo, según el Ministerio del Interior, de 2024 a 2025 han aumentado en un 8% las agresiones por orientación sexual o identidad de género. Según la Federación Estatal de Organizaciones LGTBIQ+, el 54% de las personas LGTBIQ+ han sufrido algún tipo de agresión, ya sea offline u online. Y estamos viendo cómo en algunos gobiernos autonómicos están tratando de derribar derechos conseguidos.
1: Bueno, tenemos que estar, por tanto, muy pendientes. Me he quedado quedado sin tiempo. José Parejo, CEO de Parejo y Asociados, experto en geoestrategia, gracias de verdad por tu análisis.
0: Un placer.
1: Beatriz, vuelve cuando quieras. Beatriz Martos Vergara, responsable de campañas de derechos LGTBIQ+, en Amnistía España. Enhorabuena por la labor que hacéis, Bea.
3: Gracias.
1: Gracias también a Samuel Moreno, a los mandos técnicos, Juan Carlos López en la producción. Nosotros regresamos en 7 días con más Tablero Global. Un beso muy grande también a Venezuela.

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1: España ha dado importantes arquitectos al mundo y en este año Gaudí queremos acercarnos al imaginario de uno de los más destacados en la actualidad, el también catalán Joaquín Torres. En unos momentos hablamos con él de sus comienzos y sus pasiones, como la escultura, la pintura, la música clásica o las bellas artes, materias que cultivaron su sensibilidad hasta su flechazo arquitectónico durante su estancia en Estados Unidos con la Casa de la Cascada de Frank Lloyd Wright. Fundó el Estudio Acero junto a Rafael Llamazares y Alberto Pérez, especializándose en complejos residenciales de lujo con diseños modernos dentro y fuera de nuestras fronteras. Ya en 1996 obtuvo su primer premio de arquitectura, al que seguirían muchos más después. Una vida dedicada a la arquitectura y una forma también de hacer marca España con sus creaciones únicas. También nos acompañan Nuria Álvaro en la producción y Andrés Romero en el control técnico. Comenzamos.
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0: En 1987, The Alan Parsons Project homenajeaba así a Antonio Gaudí y a una de sus obras más importantes. Lo estamos escuchando, La Sagrada Familia. Sí, por si alguien no se ha enterado, estamos en el año Gaudí. Y sobre el genial arquitecto hemos ido nosotros ya hablando aquí en Marca España desde diferentes perspectivas, pero también esta efeméride nos ha hecho reflexionar sobre el peso de España en el ámbito mundial de la arquitectura. Y la verdad es que un buen número de construcciones que encontramos emblemáticas de nuestro tiempo y en diferentes países se deben a arquitectos españoles.
1: Pero la arquitectura no se reduce solo al ámbito público monumental, también existe la vertiente residencial, y aquí, si seguimos el rastro del talento, todos los caminos nos llevan a un hombre que ha puesto su firma en miles de construcciones dentro y fuera de España.
0: Se trata de Joaquín Torres, que junto a otro gran arquitecto, Rafael Llamazares, están al frente de Estudio Acero, con más de 3.000 viviendas de más de 3.000 metros cuadrados. Estamos ante el estudio arquitectónico con más construcción residencial de lujo del mundo, que eso ya es un pedazo de mérito. Joaquín Torres, ¿qué tal? ¿Cómo estás?
2: Muchas gracias, muy bien, muy amable.
0: Encantado de saludarte. Tenemos que hacerte la pregunta obligada, ya que estamos en el año Gaudí, estamos oyendo este homenaje de Alan Parsons a Gaudí. ¿Qué piensas tú de la obra de Gaudí? ¿Te gusta?
2: Bueno, pues Gaudí es de esos genios arquitectónicos que muy pocas veces aparecen en el mundo y que no nos damos cuenta de la importancia, porque el Art Nouveau nace en Bélgica y es a través de Víctor Horta y todo un movimiento artístico en Europa más civilizada, más rica, más potente, en el que aparece una figura como Gaudí abriendo al modernismo catalán un movimiento al margen del Art Nouveau, superando con mucho todo lo que era el Art Nouveau. Gaudí no ha sido suficientemente valorado por los españoles, porque es realmente de esas pocas figuras que otorga el mundo del arte y que cambia el mundo de la arquitectura. Y es una figura, bueno, pues genial. Y que también tuvo mucha arquitectura residencial para la alta burguesía catalana.
1: ¿Podemos decir entonces, Joaquín, que España ha sido históricamente una potencia dentro del talento arquitectónico?
2: Bueno, en España hemos tenido grandes artistas, ¿no? El Siglo de Oro ha sido una explosión absolutamente única dentro del mundo del arte, pero somos un país donde no hemos valorado, no hemos significado y no hemos ni el arte ni el diseño, ni hemos valorado. Hay países como Italia teniendo artistas absolutamente geniales, han marcado en su ADN todo lo que es lo formal, la estética, el diseño. En España se ningunea el diseño, se valora poco el diseño. España tiene grandísimos diseñadores, un potencial absolutamente único, y no valoramos así a nuestros creativos. Hay zonas o regiones en España donde esto, pues como el País Vasco, como puede pasar con Cataluña, donde la alta burguesía dio más valor, pero aún así deberíamos de hacer una reflexión muy profunda. Nosotros deberíamos de tener la universidad de moda más importante de este país, porque la empresa posiblemente que más genere más dinero del mundo de moda, como es Inditex, se nutre del talento de otros, y debería de crear una universidad en el que demos cabida a esos creativos maravillosos que tenga España, y al final, además, pues el propio Inditex nutrirse de esos creativos y crear moda, no inspirarse del talento de otros.
0: Bueno, la verdad es que la arquitectura pública, la que todos tenemos en mente cuando vamos por las calles, por las ciudades, es quizá la más llamativa en general, está hecha para eso, para ser admirada, sobre todo cuando se ve exteriormente, pero quizá la arquitectura que más exige una mirada conciliadora entre estética y función sea la arquitectura residencial. A nosotros nos parece un reto crear espacios que no se estén hechos solamente para admirar desde fuera, que también, sino sobre todo para disfrutar desde dentro. Y nosotros pensamos que tus obras, Joaquín, emocionan por dentro. No sé si primero piensas en esa emoción y luego vas con el diseño o va todo a la vez. ¿Cómo es tu manera de pensar para conseguir al final esa emoción que nosotros percibimos en tus obras?
2: Bueno, la capacidad de diseño está, cuando uno la tiene, está en cualquier reto que a uno le manifiesten. Nosotros nos hemos especializado en la arquitectura residencial porque nos ha especializado así el mercado, ¿eh? Nosotros ya me gustaría a mí acceder a un museo o a un aeropuerto o otro tipo de tipologías, pero es verdad que son tipologías donde la función es muchísimo más sencilla. No sé, un edificio de oficinas al final es un contenedor de un lugar donde hay que poner unos lugares para trabajar y donde está muy todo muy muy muy, muy limitado en esa función. El vivir, el hacer tu hogar, en donde uno descansa, celebra, trabaja, duerme, en definitiva vive, tiene multitud de ángulos y de singularidades. Y la arquitectura esencial es tremendamente compleja por su función. Y si además uno quiere pues que sea bello, porque ahí está la arquitectura, está en ese equilibrio entre lo bello y lo funcional, pues se implica de una manera que roza el alma de tu cliente y la tuya propia, porque no hay manera sino de llegar. O sea, uno no es capaz de lograr emocionar si no se emociona con lo que está haciendo. Y entonces, en cada trabajo, cada cliente que nos encarga su vivienda, que para el 99% de la gente es el proyecto vital más importante de su vida y la inversión económica más fuerte de su vida, es algo donde uno no puede fallar. Uh-huh. Hay tanta ilusión, hay tanta esperanza puesta en nosotros. Yo, es una de las cosas que me esfuerzo en el estudio cada día, ¿no? En decir, en explicar a nuestros arquitectos, por favor, no caigamos en la rutina, no caigamos en el día a día, porque para esta gente su casa, su hogar, no podemos decepcionar, ¿no? Y el estar en ese nivel de responsabilidad todos los días a veces es verdad que es muy agotador y es muy exigente, porque es verdad que es nuestra rutina. Cuando uno lleva, como tú muy bien has dicho, más de 3.000 viviendas hechas por encima de 3.000 metros cuadrados, además del gran lujo y tal, uno lo acaba cogiendo como tiene el gran riesgo de que caigas en el día a día, en la rutina, en el no emocionarte, ¿no? Uh-huh.
0: Claro, a mí me gusta mucho seguir ese concepto de la emoción porque creo que es un rasgo tuyo. Y sin embargo, tú prefieres no hablar de los arquitectos tanto como artistas como más profesionales. Y nosotros decimos que tus casas provocan emociones. Y además nosotros, te lo digo con el corazón en la mano, yo creo que tu emoción cuando haces una casa es una emoción compleja, es una emoción estética. Si eso, hay una poética al final, ¿no? Si eso no es arte, se parece bastante, ¿no?
2: Bueno, yo creo que es muy peligroso. Y me lo he tomado siempre de esta manera. Obviamente la arquitectura forma parte del mundo del arte. De hecho, es más, los grandes movimientos artísticos del mundo han empezado por la arquitectura. Aparece el gótico porque aparece arbotantes que te permiten abrir los muros y un tipo de arquitectura. Y a partir de ahí una nueva estética en pintura y en todo lo demás. Lo mismo pasa en el movimiento moderno, o sea, con el hormigón armado y todas las posibilidades que te posibilita ese nuevo método de construcción, se abre unas nuevas herramientas, un nuevo mundo, que también se abre en pintura, en escultura. En el arte y la arquitectura van unidos, pero nosotros nos formamos como profesionales. Los arquitectos no, no como artistas. Y tener la pretensión de formarse como un artista es un peligro enorme, porque el arte es algo que ya se irá viendo. El tiempo es lo que va a definir algo como arte. Y uno puede perder esa humildad, esa, esa obligación que tenemos los arquitectos de ser una profesión de servicio, de debernos a nuestro cliente, no a ser artistas per se y bueno, algo que emocione. No, yo no tengo que hacer algo que emocione, yo tengo que hacer un proyecto que emocione a mi cliente, que a mi cliente le sirva, le ayude a vivir mejor, le ayude a trabajar mejor o le ayude a ganar más dinero si es un promotor, sea la función que sea el que te contrate. Porque cada objetivo, cada cliente te viene con objetivos diferentes, no es lo mismo un promotor que alguien que se encarga de una casa, que alguien que el Estado que te encarga un museo, que, o sea, cada uno viene con objetivos completamente diferentes y todos lícitos, porque el cliente siempre tiene razón. O sea, tú puedes compartir o no ese tal, pero tú tienes que escuchar al cliente. Ahí tú, la responsabilidad de los arquitectos es no hacer mediocridad. Nosotros hemos inundado nuestras ciudades de mediocridad. Y somos los responsables, los arquitectos. No podemos mirar al otro lado. O sea, los promotores nos pedían vivienda en bloque, vivienda a los house, pero éramos nosotros los que damos esa solución. Éramos nosotros, no podemos echar la culpa. Hemos inundado, porque la arquitectura es un acto también de responsabilidad. Es algo que perdura en el tiempo. No es algo que sea algo efímero, que bueno, que puedo, es un escaparate que yo cambio o algo que me pongo y la próxima temporada dejo de ponerme. No, es algo que persiste y hace ciudad. Creas ciudad con lo nuestro y cada uno a su escala. No podemos ningunear el gran desatino que hemos hecho los arquitectos en la segunda mitad del siglo XX. Ha sido terrible, terrible, porque yo salgo de una ciudad en un AVE y veo la salida de la ciudad y digo, qué feo es todo. Qué feo, hemos inundado todo de fealdad, de mediocridad, y somos los grandes responsables. Y tenemos que decirlo alto y claro. Hay que tener responsabilidad, hay que crear siempre desde la responsabilidad. Crear arte, no lo sé. Crear responsabilidad, sí. Claro que crear y crear algo funcional y bello, claro, porque no solo estás trabajando para tu cliente, el que te encarga, en el caso de un promotor que quiere dinero, hay que tomarse la responsabilidad que es algo que va a disfrutar o a padecer mucha otra gente.
1: Claro, Joaquín, de hecho tú hablas de hacer ciudad desde la responsabilidad, que es muy importante ese prisma. Analizamos las imágenes de algunas de las casas que habéis creado, vemos elementos comunes como el dominio de las líneas rectas, otras oblicuas que dinamizan el conjunto, interiores muy amplios con el propio espacio y con la luz también como elementos vivos, y también suele estar presente la naturaleza. ¿Hay un estilo Joaquín Torres? ¿Hay una huella de autor reconocible en tus creaciones de alguna manera?
2: Pues hay algo que es innegable, es mi criterio estético y mi criterio de lo que a mí me parece bello y lo que a mí me emociona. No todos nos emociona de la misma manera absolutamente todo. Alguien puede ver el peine del viento de Chillida y quedarse completamente clavado en ese lugar, y otra gente que lo ve con cierta frialdad porque no lo entiende, porque no le provoca. No todo nos provoca de la misma manera. Pues a mí Richard Long me parece algo absolutamente fascinante y a otros les parece un cúmulo de piedras amontonados en un prado. No podemos igualar, pues Canaletto es un artista que es absolutamente indudable, una técnica que a mí personalmente me parece bellísimo, pero no me provoca la emoción que provoca a la inmensa mayoría. No todo provoca de la misma manera a todos por igual. Entonces yo, cuando me pongo dentro de un papel, doy soluciones formales a algo que me emociona a mí, y claro que eso se produce, eso se identifica en mi obra. Se identifica en mi obra porque en toda mi obra no he dejado nunca que haya nada que no me emocione. He intentado e intento todos los días no conformarme. Y entonces me imagino que eso se trasciende y se ve en mi obra. Y entonces hay puntos muy característicos y muy identificables. Imagino que sí, claro.
0: ¿Mm? Nuestro invitado, Joaquín Torres, nació en Barcelona en 1970. Hijo de empresario vinculado al mundo de la construcción, podemos decir que de alguna manera la arquitectura siempre tuvo un cierto peso en su entorno infantil.
1: Además, desde muy joven, Joaquín sintió interés por la escultura, la pintura, la música clásica, de manera que las bellas artes formaron parte de su ecosistema. Con ellas fue desarrollando su sensibilidad.
0: Finalmente, el flechazo arquitectónico le llegaría durante su estancia en Estados Unidos. Ocurrió frente a la Casa de la Cascada de Frank Lloyd Wright, y ese idilio se terminó de sellar con la contemplación de obra de Van der Rohe. Estos dos autores fueron los que enseñaron el camino a Joaquín Torres.
1: Joaquín Torres obtuvo su título en la Escuela Técnica Superior de Arquitectura de A Coruña. Era el año 1996. Ese mismo año funda el Estudio Acero junto con Rafael Llamazares y Alberto Peris. Y también en 1996 obtuvo su primer premio de arquitectura, al que le han seguido unos cuantos más, como por ejemplo el primer premio por el Edificio Universitario de Investigación de la Universidad de A Coruña, el primer premio en el Curso Internacional de Ideas Nébula en Dubái o el primer premio por su Centro de Formación de Energías Renovables Murcia, entre otros.
0: Pero su prestigio se ha ido cimentando sobre todo en la construcción de viviendas unifamiliares y de complejos residenciales de lujo y gran lujo, una consideración que pronto fue más allá de nuestras fronteras, porque su trabajo lo encontramos repartido por países como República Dominicana, Brasil, Cuba o Emiratos Árabes.
1: Hoy Joaquín Torres y su socio Rafael Llamazares han logrado que Acero sea una de las más sólidas y prestigiosas marcas en el mundo internacional de la arquitectura. Todo un orgullo para nuestro país.
0: Su secreto en realidad está al alcance de todo el mundo. La luz en la arquitectura lo es todo, dice nuestro invitado. Pero claro, no todo el mundo trata la luz con el pensamiento creativo de Joaquín Torres.

0: Nos han contado, Joaquín, que como anfitrión cuidas hasta los más mínimos, minimísimos detalles, no sé, en una reunión, en una cena, y esto me lleva a preguntarte si un anfitrión debe estar a la altura de su casa. Joaquín, ¿qué piensas tú?
1: Bueno, no, creo que es una cuestión de actitud, una cuestión de generosidad, una cuestión de que uno da lo que es y uno quiere como es, uno recibe como es, uno se presenta al mundo como es o como aspira a ser. Y yo aspiro a ser pues esa persona generosa, bondadosa y que da a los suyos lo mejor de uno mismo. Y cuando recibo intento estar en ese plano, en esa actitud, porque es como me siento cómodo, dando lo mejor a la gente a la que invito a mi casa, porque no encuentro otra manera de plantearme las cosas que no sean así, ¿no?
2: Bueno, de todas formas también, Joaquín, hablando de este mundo de belleza, de las viviendas, regresamos un poco al mundo de tus clientes, de superlujo. ¿Va aparejado el dinero con el buen gusto o has tenido a veces que salvar de sí mismo alguno de tus clientes?
1: El dinero te hace más rico, nada más. No te hace ni mejor, ni más culto, ni más estético, ni más alto, ni más bajo, ni... No, te hace más rico. El dinero solo. Y el dinero es un condicionante más dentro de la manera de diseñar. O sea, no, uno no puede diseñar de la misma manera si su presupuesto es de 3.000, de 4.000 euros metro cuadrado o de 1.000. Claro. Entonces, el dinero es un condicionante más, que muchas veces te da más libertad. Y otras veces te exige un nivel de excesos que no siempre ayudan. Ya Mies van der Rohe lo dijo en sus axiomas de menos es más, que tampoco es algo que me tome como tal, que menos es menos. Pero muchas veces el exceso de espacio no es una ventaja. Y sobre todo para vivir, para el patrón bourgeois, para llegar al cielo una catedral gótica que la altura sobrelleva porque te eleva místicamente y te hace llegar a tal... Pues, sí, pero para convivir con tu día a día, el exceso de espacio, el exceso de luz, el exceso de dinero no siempre te ayuda. Es un condicionante que hay que trabajar. Y como tal, pues lo trabajamos y nos movemos en eso. Y muchas veces sin estar de acuerdo. O sea, a mí no me complace hacer una piscina todo con un alicatado de oro, pero lo intento dar un argumento estético a todo eso. Y entonces, bueno, pues doy argumentos estéticos para que eso se convierta en algo en bello en sí mismo. Porque el que me lo ha pedido es el cliente y tiene todo el derecho en vivir esa experiencia si él se la paga. Yo me debo a mi cliente. Por eso tener esa humildad de profesión de servicio es vital. Porque yo estoy al servicio de mis clientes, no mis clientes a mi servicio.
0: Uh-huh. La última ya, Joaquín, nosotros nos sentimos muy orgullosos en este programa de ver pasar, de poder conversar con gente tan valorada y con esa capacidad como tú, ¿no? Y quería preguntarte si al revés tú también te sientes orgulloso de alguna manera formar parte de la marca España, te sientes país orgulloso de tu país, de llevar de alguna manera nuestra cultura por el mundo.
1: Bueno, primero me siento muy orgulloso de que un programa como el vuestro me entreviste, porque yo no estoy acostumbrado a tanto rigor en el periodismo español. No estoy acostumbrado a que se haya dicho de mí cosas que son reales, como descubrí la arquitectura con la Casa Cascada. O sea, estoy muy impresionado el rigor con lo que como se ha planteado esa entrevista. Y claro que me siento muy orgulloso de ser español. Claro que me siento muy orgulloso de cada vez que veo un triunfo de alguien que pertenece a mi país y que culturalmente se aproxima a mí. Pero sobre todo me siento o me quiero sentir orgulloso de ser humano. Y las fronteras nos hace más pequeños. Yo quiero sentirme ser humano ante todo. Y obviamente uno se siente primero de su familia, luego de su pueblo, luego de su ciudad, luego de su comunidad, y luego de su país, y luego de su continente, y luego del mundo. Fenomenal. Pero yo quiero trascender a eso. O sea, fantástico. Trabajemos la marca España, ayudémonos. Marquemos un tal, pero al final seamos seres humanos y no sigamos marcando fronteras y eliminando a una parte de población. No somos mejores simplemente por haber nacido en un lugar privilegiado de este mundo, porque sin duda España es un lugar absolutamente privilegiado, donde ya por el hecho de nacer en ese país ya tenemos multitud de cosas ganadas. Seamos mejores como españoles y como seres humanos. Para mí eso es marca España.
0: Pues nada, ahí está. Su obra va a trascender a todos, pasarán los años, las casas cambiarán de propietario seguramente, pero seguirán teniendo ese marchamo de calidad de haber sido diseñadas por el estudio de Joaquín Torres y Rafael Llamazares. Joaquín Torres, un placer. Que vaya todo muy bien.
1: Igualmente.
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2: Y llegamos al final del programa con este tema, probablemente tengas razón, de Carolina Durante, porque la banda de indie pop está de gira este año pasando por ciudades como Sevilla, Valencia, Barcelona o Madrid. Con ellos nos despedimos, gracias por acompañarnos y ya sabéis que podéis escucharnos en nuestras redes y en los podcasts.

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1: Saludos, ¿cómo están? Bienvenidos a Enclave Turismo en Radio Exterior de España. Soy Adoración Fernández Armero y en nombre del equipo de este programa les invito a que se unan a nosotros para conocer toda la oferta turística española. Somos un espacio viajero y gastronómico que recorre toda España. Y hoy nos hemos venido a Cáceres para conocer la ciudad a través de la Fundación Atrio. José Barrero, compañero, saludos.
2: ¿Qué tal, Adoración? Nos metemos de lleno en esta organización dinamizadora social de la ciudad, de las personas que aquí viven y de los visitantes. Estamos hablando de un proyecto que trasciende la gastronomía, la hotelería, el arte, para materializarse también en una iniciativa de carácter social y cultural, la Fundación Atrio Cáceres. Nos metemos de lleno, como decimos, en el corazón, que esta vez es la cocina y más allá, auténtica dinamizadora social de los cacereños y de los visitantes que se convierten después en cacereños para siempre.
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1: Es de lo que más orgulloso estoy en estos 40 años de trayectoria laboral. Reconocen José Polo y Toño Pérez, fundadores de Atrio.
2: Desde las cocinas del restaurante, con una inquietud interior impresionante por ayudar y mejorar todo lo que les rodeaba, pusieron en marcha esta fundación que dinamiza toda la ciudad de Cáceres. A todos los que allí viven, a todos los que aquí viven y a todos los que van a visitarlos, a todos los que vamos a visitar Cáceres. José Polo, Toño Pérez son los fundadores de Atrio y Miguel Galán es el actual director de esta fundación. Los tres, como los tres mosqueteros, están con nosotros en Clave Turismo. ¿Qué tal estáis? José, bienvenido.
3: Muy bien, muy bien. Solamente quería aclararte una cosilla. Que no solo en la ciudad de Cáceres, que estamos en 14 localidades de Extremadura.
2: Me encanta que así sea, Miguel. Es verdad eso que ha dicho, José.
4: Totalmente, totalmente cierto. Muy buenas.
2: Bienvenido, Miguel. Muchas gracias. Claro que sí. Pues es que queremos que nos contéis lo que es el corazón al final. Estamos hablando de Atrio, pero el corazón de Atrio, si me equivoco también, José, me corrige, por favor, La fundación es el corazón.
3: El corazón de Atrio, sí. Yo diría que sí. En este momento, en el futuro, tiene que ser el cuerpo, el corazón, la cabeza, todo.
4: Vamos a ver. El objetivo es ambicioso. Yo creo que estamos muy preparados y con muchas ganas. Nos están dejando y además que están aportando muchísimo tanto José como Toño, y vamos a ver hasta dónde somos capaces de llegar, claro.
1: Bueno, queremos conocer el trabajo que realizáis en esta Fundación Atrio, que como muy bien dices, no solamente estáis en Cáceres, sino que estáis por toda Extremadura. Pero ¿cuándo empezasteis y cómo y por qué empezó esta Fundación Atrio?
4: Bueno, la Fundación Atrio se constituye en el 8 de junio del año 2022, un gesto enorme de generosidad de José y de Toño, con el objetivo, dicen ellos, José nos podrá rectificar, de devolver a la sociedad un poco toda la suerte que ellos habían tenido y sobre todo con el objetivo final de transformar un territorio a través de la cultura.
3: Bueno, te voy a decir que quizás, porque eso suena como muy poético, quizás en los principios era algo mucho más banal, que era qué vamos a hacer con los edificios que tenemos, que tienen las sociedades, que tenemos Toño y yo, y que no queremos que se pierda, no queremos que el trabajo que hemos hecho tanto tiempo acabe en nada, ¿no? Porque amigos como Duarte Pinto Coelho, pues casi todo el patrimonio, desgraciadamente, se perdió, ¿no? Entonces no queríamos que eso nos pasara y decidimos hacer la fundación. Y luego pues la vida te va llevando cuando ves y cuando empiezas a meterte en ese charco que es la vida de las personas y ves que hay tanta gente que lo necesita, porque quizás, yo no sé si es que no quería verlo o simplemente no lo veía, ¿no? Pero cuando abres los ojos a través de la fundación y ves la cantidad de gente que necesita cariño, que se ocupen de ella, un momento de felicidad, una colocación, dijéramos, que neurológicamente la música les ayude para tener un futuro mejor.

0: más digno, más, pues te va enganchando, es como una droga, ¿no? Yo recuerdo que Helga de Alvear decía que para ella comprar arte era como una droga, que ella era drogadista. Pues yo creo que somos ahora mismo drogadictos de intentar conseguir más dinero para hacer más proyectos, para hacer más cosas, ¿no? Para un poco lo que decía Miguel, de un poco devolver que hemos tenido mucha suerte en la vida, ¿no?
1: Hablamos de adicciones buenas, como por ejemplo el de la música, la de la música, que fue por la que empezó esta fundación, ¿no? Quizá, ¿qué pasó? ¿Qué fue lo que os llevó a que fuera Miguel, no sé, al mundo de la música? ¿Qué realidad os encontrasteis?
2: Yo creo que fue la forma más sencilla de dar ese primer paso. Como dice José, todo nace un poco de casualidad, sin tener un objetivo demasiado claro. Sí que el fondo estaba claro, pero no la forma en la que empezar a ejecutarlo, ¿no? Entonces, la música, bueno, ellos tienen un ahijado, Mateo, con, bueno, una necesidad, y entonces enseguida lo apuntaron a clases de música. En su cabeza veían que eso estaba afectando de una forma positivamente al desarrollo del chico y decidieron pues regalar esa oportunidad. Yo no sé lo que costarían esas sesiones de música a las que iba Mateo, pero regalar a todos los niños en principio de Cáceres, con el objetivo puesto en Extremadura, pues que tuviesen la oportunidad de recibir de forma gratuita sesiones de música para su desarrollo cognitivo, ¿no? O sea, ese fue, yo creo, el primer paso que se dio justo en el año 2022, en el curso escolar 2022-2023, y ya en el siguiente curso, a través de la Universidad de Extremadura, tuvimos la oportunidad de ampliar el círculo y empezar a trabajar con personas con diferentes necesidades y personas adultas. Eso ya fue lo que yo creo que a José, sobre todo, le acabó de enganchar, el darse cuenta que existían este tipo de asociaciones, Alzheimer, Down, Aspace, o sea, son muchísimas asociaciones, los centros penitenciarios, y eso ya fue lo que encendió la mecha. Ya los que conocemos a José sabemos cómo es, ¿no? Que es incansable, se marca objetivos y además objetivos muy, muy ambiciosos, y los va cumpliendo, ¿no? O sea que año a año, curso a curso, hemos ido aumentando el número de profesionales que desarrollan esta labor. José enseguida no quiso quedarse en Cáceres, entendió que era el territorio extremeño el que necesitaba de su ayuda o de nuestra ayuda en este caso. Y así hemos ido creciendo, aprendiendo, mejorando, evidentemente, curso a curso y trimestre a trimestre, escuchando también a muchos profesionales, y eso es lo que hemos ido haciendo durante estos años.
3: Pues vamos a conocer un poquitín mejor los programas, los proyectos que vosotros realizáis a través de la fundación. Decís que estáis tanto con pequeños como con mayores. Sí. ¿Exactamente hasta dónde llegáis?
0: Mira, tenemos dos, sobre todo dos programas importantes, que es uno Acordes, que es para los niños, como decía Miguel, que estamos aproximadamente en esas 14 localidades. Hemos tenido este curso 25-26 como cerca de 1.000 niños, ¿no? Entre 3 y 7 años, que neurológicamente pues les viene muy bien la música. La música es matemática y estamos convencidos, y todos los neurólogos y neurólogas infantiles y todos los estudios dicen que la música les coloca la cabeza, y que luego son buenos en matemáticas, uh-huh, son buenos ingenieros, buenos en lenguas, buenos en todo, ¿no? O sea que un poco teníamos esa necesidad. Y luego pues tenemos el otro programa, que dijéramos es la música para el bienestar, ¿no? Que es todo aquel, hay una línea, y además es una línea muy fina, que todos los que estamos ahora mismo aquí estamos a este lado de la línea, pero mañana podemos estar en el otro lado, ¿no? Por un accidente, por edad, por degeneración cognitiva, por lo que sea, ¿no? Y entonces, como bien decía Miguel, pues ahí llegamos a Alzheimer, Down, llegamos a todas las asociaciones de paralíticos cerebrales, vamos al barrio de gitanos, tenemos un coro de jubilados que yo siempre digo que es mejor que el Prozac. Estamos en la prisión con un proyecto precioso. Hemos empezado en el hospital de Cáceres diciembre 25 en la UCI de neonatos, que parece que son las UCI son muy importantes, porque lo que hace es que las personas que están en las UCI estén menos tiempo en las UCI, ¿no? Y las UCI de mayores, ¿no? Que además hemos tenido un
2: La historia de la UCI es muy curiosa porque yo creo que define muy bien la forma de ser de la fundación, lo que José y Toño nos han inculcado, ¿no? Nosotros íbamos a conocer y a ver si podíamos empezar a trabajar con una musicoterapeuta en las UCI de adultos, y nos llamó la persona responsable de la UCI de neonatos, nos contó

0: Y yo, que fuimos los que estuvimos en la reunión, dijimos, tenemos que estar en este proyecto y tenemos que desarrollarlo también en la UCI de Neonatos, ¿no? O sea que yo creo que ese es un poco el carácter de la fundación, el seguir creciendo, seguir ayudando y seguir aportando.
1: Estamos hablando de musicoterapia, música para adultos, bienestar emocional, música creativa, coro de adultos, campamento musical urbano. Tenéis 25 personas, por lo que yo estoy documentado, ¿eh? Corrige Miguel, que el director eres tú. Y imparten talleres de música para el bienestar dirigido a niños en distintos centros escolares de la ciudad. O sea, que lo que es un lugar turístico, un atractivo turístico, un camino turístico que está en medio de lo que es la vida, la vida en un territorio concreto, como es Cáceres, como es Extremadura, como es todos los alrededores, que trasciende al final.
0: Eso es el fin, ¿no? Que la fundación y que lo que viene siendo el universo Atrio no se quede solamente en el turismo, en la gastronomía, sino que mejore la calidad de las personas, ¿no? Y mejore lo que viene siendo el desarrollo del territorio, ¿no? El desarrollo de Extremadura.
2: Sí, yo te puedo decir que siempre había pensado que nuestro destino era tener un gran hotel y un gran restaurante en mi tierra, que era lo más difícil, ¿no? Porque estamos en una zona un poco, dijéramos, hostil en cuanto a que no hay un tejido empresarial y no hay dinero, digamos, un poco así, ¿no? Entonces, ahora, sin embargo, creo que Atrio ha sido el camino, el medio para llegar a la fundación. Claro, hoy que conocí a unas personas encantadoras de una fundación mañica de Zaragoza, comentábamos eso, ¿no? De que dice, joder, qué pena, porque nosotros no hemos tenido lo que tenéis vosotros, que es Atrio, ¿no? La gente, ¿no? La sinergia que podemos tener de la gente que nos visita. Cuando vamos a ver a alguien decimos, oye, venimos de Atrio, entonces eso nos puede abrir puertas, ¿no? No sé si alguna nos puede cerrar, pero yo creo que sobre todo nos abre y por lo menos nos escuchan, ¿no? Y yo creo que sí, al final, o quizás porque también estamos en una época de la vida, estamos en nuestra última etapa, ¿no? Entonces haber encontrado este leitmotiv, esto que da sentido a toda nuestra vida, pues yo creo que es muy importante. Yo no soy religioso, pero sin embargo he encontrado mi cáliz, ¿no? He encontrado eso que puede cambiarme, que puede llevarme, que al final yo creo que es lo que todos queremos, ¿no? Dejar un poco de una estela a nuestro paso por la vida, ¿no? Porque todos sentimos que somos muy pequeñitos.
3: Yo quiero seguir contando más cosas de la fundación. Hemos dicho que la música es fundamental, la musicoterapia. Y entonces aquí quiero yo también contar que precisamente celebráis uno de los festivales de música que ya se ha convertido en el más importante de Extremadura, que es Atrium Musicae, que nos podéis decir que creo que ya va a ir por la quinta edición la próxima, ¿no? Miguel.
0: Yo creo que fue también algo que nació un poco de casualidad. José y Toño querían presentar la fundación en sociedad, hacer un concierto, ver un poco cómo podíamos hacerlo, y bueno, gracias a su buen amigo Antonio Moral decidieron organizar un festival que en su día se decía de bolsillo, ¿no? Un festival pequeñito, que fueron 5 conciertos la primera edición.
2: Sí, era de bolsillo porque era solamente un fin de semana, ¿no? Y fueron 5 conciertos. Luego el siguiente año fueron 7, luego 10, este año 26, 16, y para el próximo tendremos 18, pero no está todavía terminado, seguro que llegamos a los 20.
0: Alguna vez hay alguna sorpresa. Bueno, con el
2: objetivo. Y una semana, ¿no? Claro. Va a ser una semana, de martes a lunes.
0: Martes a lunes.
2: O sea, ya se ha acabado lo del bolsillo. Ya es la camisa entera.
0: El objetivo, pues es difundir, ¿no? Y
2: la cultura y
0: sobre todo dar la oportunidad a los cacereños de que escuchen música de calidad, ¿no? Yo recuerdo en la edición pasada que José salía del Gran Teatro, no recuerdo, sería el sábado, así como emocionado, ¿no? Y le decía, te veo emocionado, ¿no? Y decía, joder, es que salir del Gran Teatro de Cáceres después de haber escuchado Schubert, o sea, es algo que nunca hubiese imaginado, además que fue un conciertazo. Entonces, bueno, pues regalar, porque al final desde 5 euros por concierto puedes escuchar a grandes intérpretes, es una suerte y se convierte también en un escaparate para

0: la fundación. Es la forma de contar a ese público que viene de todas partes de España, incluso de Europa, de contar el proyecto de fondo de lo que viene siendo la Fundación Atrio, ¿no? Que es todo este proyecto de formación.
1: Más actividades que promueve la Fundación, adquisición y gestión de bienes inmuebles e inmuebles para la defensa y la promoción del patrimonio histórico. Mm-hmm. Estamos hablando del cuidado de lo que luego la persona que viene a visitar Cáceres quiere disfrutar, quiere interiorizar. Artístico, cultural de Extremadura, el fomento y la promoción de estas actividades relacionadas con la formación de la música, que ya hemos hablado, pero de la pintura, la ciencia y la gastronomía.
0: Al principio, como decía José, no se tenía muy claro cuál era el objetivo y cuáles iban a ser las actividades que iba a desarrollar la fundación, y no se quiso quedar nada fuera con el fin de poder aportar lo máximo a la sociedad, a las diferentes asociaciones con las que podíamos empezar a trabajar. Hemos empezado por la música. Yo creo que nos hemos dado cuenta que ha sido un buen inicio, una buena forma de comenzar y de plantar una base. No sé, y espero que sí, que vayamos creciendo con diferentes artes, desarrollar algún programa de gastronomía en Atrio, algo de danza. José tiene muchas ganas, además, artes, en colaboración sí. con la Fundación o el Museo de Alvear, o sea que...
2: Y bueno, pues ahora mismo estamos, se rehabilitó el Casa Paredes. Estamos ahora rehabilitando un edificio de 1974 que será la sede de la fundación y que será un centro cultural. Queremos que sea un centro cultural importante, que sea una residencia, tiene 20 habitaciones, entonces, y un auditorio como para 400 personas. Entonces lo que queremos es que vengan artistas de cualquier parte del mundo, músicos que no tengan un poder económico como para venir hasta aquí y buscarles becas, y que grandes músicos vengan a darle clases magistrales, ¿no? Y que luego también pues vengan, se puede hacer con artistas plásticos o escritores, o sea que sea un centro cultural importante, ¿no? Y luego pues Toño, como algunas veces, cada vez que hay un poco de dinero en la caja le da por comprar, que eso sale a su padre, de su madre sacó el trabajo incansable, porque yo nunca vi a su madre sentada un minuto, nunca, ¿eh? Y su padre le daba por comprar, ¿no? Y entonces, pues tenemos para rehabilitar un edificio en la plaza de Santa María, que junto con la de San Mateo, donde nos encontramos, la plaza más importante de Cáceres, que tiene como 2.800, 2.000 metros cuadrados con 40 ventanas a la calle. Y que hay que hacerlo entero. Tenemos una casa también para rehabilitar, pequeñita, como de 100-120 metros, pero con una cosa extraordinaria, y es que en su interior emerge una torre almohade del siglo XI, una torre albarrana, ¿no?, pegada a la muralla, cerca de la muralla. Y luego hay otra casa al lado de la puerta de Mérida, en la misma puerta de Mérida, también que para restaurar, que además ahí saldrán vestigios seguros, ¿no? Seguro. Y bueno, pues eso está por ahí un poco aparcado, porque bueno, pues todo eso lleva a la construcción, necesita mucho dinero, y lo hacemos un poco a pulmón de momento, porque no encontramos subvenciones que nos ayuden a restaurar ese patrimonio. Entonces lo hacemos a pulmón desde las sociedades y tenemos que ir poquito a poquito para no poner en peligro todo el proyecto y la propia vida de viabilidad de las sociedades, ¿no? Y bueno, pero yo creo que quizá dentro de todo de lo de hacer eventos culturales y de restauración, que sería el otro pie de la fundación, yo creo que el más importante es el de esa formación, el de ese desarrollo para las personas, ¿no? Para los que, para los del futuro y para los que, todo aquel que está mal, ¿no? Nos gustaría llegar a todos los rincones de Extremadura donde haya una persona que esté mal, que con la música puedas darle un momento de felicidad.
3: Tenéis muchos voluntarios, ¿cómo se implican todos para eso, para poder llegar allá donde una sola persona, aunque sea, lo necesite?
0: El proyecto es muy bonito. Además, todo el mundo, todas las personas que trabajan en la fundación previamente pasan por la casa, podemos decir, conocen a José, conocen a Toño, conocen a Katy, que es la coordinadora, y me conocen a mí un poco, al equipo de dirección, podríamos decir. Les contamos cuál es el fin y les hacemos sentirse parte, ¿no? Que es lo realmente lo

0: realmente importante para que expriman al máximo su tiempo, expriman al máximo y den lo máximo en sus horas de trabajo. Ellos están contratados, jornada completa, de forma indefinida en la fundación, tienen unas condiciones que consideramos razonablemente buenas, y luego aparte nos echan siempre una mano en los diferentes proyectos que podamos necesitar. Atrium Musice, por ejemplo, es una semana de trabajo muy, muy intensa, son meses, pero principalmente la semana de los conciertos son muy intensos, siempre están presentes, siempre nos ayudan de acomodadores, de azafatos, venta de tickets, o sea, siempre están. Tenemos la suerte de contar con ellos, y luego algo que nos transmitió José desde el principio es que cuando hiciésemos las entrevistas de trabajo teníamos que verles y teníamos que preguntarles por todo ese voluntariado, qué les apetece aportar a la sociedad, por qué, si son extremeños, si no, la mayoría de ellos son de Extremadura y les gusta trabajar por el territorio y tienen la misma sensación que tenemos nosotros, ¿no? Contamos también con voluntarios que vienen a la oficina o que desde las diferentes localidades nos ayudan a trabajar con los profes, porque al final 26 profesores en 14 localidades no puedes llegar a controlarlo todo, entonces estos voluntarios nos ayudan a echarles una mano y a escucharles muchas veces.
1: La promoción turística pasa por la atención y el cuidado de la música, el cuidado del patrimonio, de los lugares maravillosos que tenemos en la ciudad, en Cáceres, todos los pueblos de alrededor, en la provincia, en la comunidad, en nuestro país, pero sobre todo por el cuidado de las personas, que es a lo que se dedica la fundación. Lo que he dicho creo que es un poco la guinda de lo que es la fundación, pero a mí me gustaría que también nos trasladarais a qué propuesta les hacéis tanto a la fundación como a la gente que venga por aquí de visitar Cáceres, qué rincón bonito les animaríais a ver, a visitar, qué degustar, los sentidos, José.
2: Hombre, yo, Toño, a todo el mundo le dice cuando vienen a Atrio o a Torre de Sande a cenar, que el último plato del menú es un paseo por la parte antigua, ¿no? La parte antigua de Cáceres de noche, cuando tenemos la suerte de que no se organizan cosas, que organizan demasiadas cosas intramuros, es maravillosa porque es el silencio, es maravilloso. Y luego, por supuesto, el Museo Helga de Alvear.
1: Sí. Una rápida, Miguel.
0: Pues opino un poco como José, tenemos la suerte de que Atrio y Cáceres tienen un casco antiguo que es maravilloso y luego el Museo Helga de Alvear que es una visita obligada.
3: Una página web donde tener todos los datos y que todo el mundo pueda acercarse a ella.
0: Fundacionatriocáceres.com.
2: Deciros una última cosa, nosotros ya, porque claro, me daba miedo que me dijeran, oye, ¿y tú qué has puesto, no? Pues nosotros, aparte de poner dinero, todo el que ponemos para rehabilitar y para hacer cosas y para comprar edificios, hacemos donaciones y con eso se compran. También nuestros propios edificios, los que conformaban Atrio y el Palacio Paredes Saavedra, también han sido donados a la Fundación desde octubre. Ahora pagamos un alquiler, suculento alquiler, por el cual la Fundación tiene más ingresos. Pero yo pediría a todo el mundo que entre y que nos haga donaciones, que el dinero en la Fundación Atrio Cáceres llega.
1: Gracias por habernos abierto las puertas.
2: Gracias a vosotros por darnos voz.
3: Pues nada, muchísimas gracias también a ti, Miguel Galán, por contarnos todos los proyectos y todas las cosas que por los demás hace la Fundación Atrio. Así que gracias por compartirlos con Enclave Turismo.
0: Muchísimas gracias a vosotros por escucharnos y por dedicarnos el ratito.
3: Así llegamos desde Cáceres al final de esta edición de Enclave Turismo.
1: Volveremos. De hecho, creo que ya no nos iremos nunca de esta maravillosa ciudad. 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
3: Sigan en la sintonía de Radio Exterior de España. Hasta el próximo programa. Adiós, sean felices.
1: Un abrazo, chao.

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